0: Francia vencerá a España en semifinales, sí o no.
1: Bueno, pues ya sabe usted, a través de YouTube puede contactar con nosotros y dar su opinión de, con un sí o con uno, algo más breve, no se puede. Vamos a la información del día, sigue siendo noticia todo el lío, todo el escándalo que tiene que ver con el Mayo Zambada, el gobernador de Sinaloa, el senador Insunza, en fin, todo lo que ya sabe, el mentiroso de Ken Salazar, el ex embajador, todo sigue siendo un batidillo, una ensalada de información constante. Por ahora, la guerra narca de Sinaloa, dice la presidenta de la República, fue provocada por la injerencia estadounidense durante la extracción de El Mayo Zambada. Es la denuncia presidencial de esta mañanera.
2: Llevar a un delincuente secuestrado por otro delincuente a Estados Unidos, con la presunta participación de Estados Unidos, se provoca una división interna. Y esa división interna genera mucha violencia en Sinaloa y en otras partes del país. ¿Qué debería de haberse hecho? La información de dónde estaban para que hubiera sido el Estado mexicano quien detuviera a esos delincuentes. El resultado hubiera sido distinto. Por eso, la insistencia nuestra de que hay una contradicción en las versiones, al menos una contradicción en las versiones.
1: Es lo que dijo la presidenta de la República y también denunció la alianza del Buró Federal de Investigaciones, del FBI, con el grupo de los Chapitos.
2: Desde nuestro punto de vista, la injerencia y el aliarse con un grupo frente a otro nunca da resultados, nunca. Al contrario, genera más violencia. Ya se probó en el periodo de Calderón, por lo menos, y en este caso en Sinaloa se prueba. Entonces toman acuerdos con un grupo delincuencial por parte del Departamento de Justicia de Estados Unidos frente a otro grupo, generando una traición interna. Y eso generó violencia.
1: A esto sume lo dicho por Sheinbaum al señalar que la Fiscalía General de la República decidirá si denuncia penalmente la intervención del FBI en la captura del Mayo Zambada. El gato oculto maulla, ronronea y dice que no cree nada de lo que se está diciendo.
3: Dice la presidenta Claudia Sheinbaum, no hay protección para nadie, pero nadie le cree.
1: Es lo que ronronea el gato oculto siempre con sus ideas no muy bien vistas en Palacio, desde luego, por supuesto. Nos vamos al modo deportivo, ya adelantaba algo Oscar. Hoy se puso muy caliente el partido de cuartos entre España y Bélgica. Finalmente la Furia Roja sacó la casta y venció por la mínima diferencia de 2-1 justamente a Bélgica. Vamos con Marion Reimers. Ella es la directora, conductora, periodista de Cancha Completa que se transmite a las 3 de la tarde, de 3 a 4 de la tarde, todos los días en estas frecuencias de Grupo Fórmula, la 970 de AM y 103.3 de FM. Vamos con la Cancha Completa con Marion Reimers también. ¿Cómo estás, Marion? Gracias por acompañarnos.
4: Hombre, un placer, mi querido Pepe. Te mando un muy fuerte abrazo. Pues sí, como bien lo mencionas, dos partidos muy candentes, el de Francia contra Marruecos, que terminó con arrestos, por cierto, en Francia y con un despliegue policíaco importante. Y por el otro lado, lo que actualizaba sobre la jornada del día de hoy, en donde la selección de España continúa con paso firme, recibe su primer gol del torneo. España venía invicta y sin goles en contra, luego de enfrentarse a la selección de Bélgica, que pues todo se define, a mi parecer, con la salida de un arquero de primerísimo nivel que conoce muy bien el fútbol español, el arquero del Real Madrid, como es Thibaut Courtois, quien se lesiona y tiene que entrar en su lugar Lammens. Y bueno, ahí es en donde empieza a desfondarse el equipo de los Diablos Rojos de Bélgica. Había adelantado la selección que conduce De La Fuente con Fabián Ruiz al minuto 30. Luego Charles de Ketteler consigue al 41 la igualada. Y bueno, finalmente Mikel Merino con un disparo desde fuera del área que impacta en la humanidad del arquero, que se había tendido adecuadamente sobre el costado derecho. Era un disparo muy fuerte, pero no alcanza a abrazar la pelota y pues la escupe hacia el frente en lugar de hacerlo hacia el costado, como lo dictaría pues la técnica que tienen que emplear los arqueros, que es uno de los más técnicos en el fútbol. Muy malas noticias para Bélgica. Y bueno, pues ahora entonces España que avanza y está definida la primera semifinal, Pepe, querido auditorio, contra la selección de Francia. Francia y España en una semifinal. La otra ha de definirse en la jornada del día de mañana, en donde a las 3 de la tarde Noruega se va a enfrentar a Inglaterra con Erling Braut Haaland, que sigue también en contienda por la bota de oro, al igual que su contraparte del lado de la selección de los Tres Leones, Harry Kane, y a las 7 de la tarde, tiempo del Centro de México, saltan a escena la selección de Argentina y la selección de Suiza, una selección de Argentina que sufrió en demasía, como lo dijo su protagonista Lionel Messi, ante Egipto, y del otro lado Suiza, que dio cuenta de Colombia luego de un partido que en el tiempo regular y en los dos tiempos extra terminó 0-0, se fueron a los penales y los helvéticos lo conquistan 4-3.
1: ¡Qué barbaridad! Está viniendo ya la parte sustanciosa del Mundial. Hoy lo empezamos a percibir en el aire. Estaba este partido de España contra Bélgica. En fin, sí, lo de Thibaut Courtois, qué tristeza. Se tuvo que ir con lágrimas. Y finalmente, el portero suplente, tú ya lo dijiste, dejó entrar un segundo gol que fue definitivo para desplazar a los Diablos Rojos de Bélgica. Ya sé que eres divina, pero también te pido que seas adivina. ¿A qué me refiero? ¿A qué me refiero? Quiero que nos des tu pronóstico para el Francia-España, que es una, para mi gusto, una final, bueno, de las que me gustan a mí, una final adelantada.
4: Es sin duda una final adelantada, como bien lo mencionas, Pepe. A ver, yo veo quizás un poquito más de poderío del lado francés. Es un equipo muy alegre, es un equipo que ha jugado sin ningún tipo de problemática a lo largo de este Mundial. Quizás por momentos el partido en el que más sufrió fue contra Paraguay, y Paraguay que jugó a lo que Paraguay sabe y que estaba perfectamente válido y dentro del reglamento. Sí veo que tiene quizás algunos elementos extra en los cuales descansar en cuanto a calidad individual, no porque España no tenga calidad, sino porque la de Francia es muy vasta y tienen además a un tipo que les ha sabido resolver el partido, que es Kylian Mbappé, pero esto en binomio con Michael Olise, que es un futbolista de primerísimo nivel que conforma uno de los tridentes más poderosos en el mundo en el frente de ataque con el Bayern München. Entonces veo ligeramente favorita a la selección de Francia, pero creo que es un partido de muy finos márgenes. Y además me imagino, Pepe, un partido muy alegre, porque va a ser un partido de ida y vuelta. Son dos equipos que no se encierran, que están acostumbrados al buen trato de la pelota y que no se estarán anulando en el medio campo. Espero ser adivina suficiente como para que tengamos un partido muy divino.
1: Oye, por cierto, ¿has prestado atención al cotorreo de memes en redes sociales sobre la relación de Infantino con Leo Messi?
4: No, bueno, es terrible, bueno, terriblemente interesante y muy divertido, porque claramente, y lo decía yo el otro día en otro espacio también, Pepe, y me van a perdonar la expresión, cuando uno es paranoico, hasta los cantos de los pájaros suenan a sirenas. Y a sirenas de ambulancia y de alarma, quiero decir. Y claro, porque la crisis reputacional y de credibilidad de la FIFA es tan profunda luego del involucramiento de Donald Trump presuntamente en decisiones arbitrales, luego de que a un elemento de los Estados Unidos se le perdonara un partido de sanción, cosa que no va a suceder con un jugador de Inglaterra que ahora ha sido suspendido dos partidos por la tarjeta roja ante México, pues evidentemente esto despierta suspicacias en términos de que pues se habla de que el camino de Argentina es muy llano, de que le han perdonado ciertas acciones al cuadro argentino en cuanto a tarjetas y le han regalado penales. Pues sí, evidentemente esto también se hablaba cuando Argentina ganó el Mundial de 78 de la mano de la Junta Militar, luego en 86 con un gol anotado con la mano. Es decir, ya también es como el cuento de Pedro y el Lobo. Yo quiero seguir creyendo en que por lo menos los árbitros, los entrenadores y los futbolistas hacen lo mejor que pueden para que el juego se mantenga limpio. Después, lo que hacen los dirigentes es otra cosa, aunque sí creo que tendría que haber un esquema enorme de trampa y de corrupción. Y mira que la FIFA es el organismo más corrupto del mundo, como para que suceda una cosa de esta índole. Yo me enfocaría más, y a mí me divierte más, la verdad, ver los memes de la bellísima amistad y relación que tienen Erling Braut Haaland y Jude Bellingham, que se van a enfrentar mañana, que fueron compañeros en el Borussia, y que son una muestra de una muy bella relación entre dos hombres que representan una nueva generación de cómo se vive el ser hombre.
1: Pues muchas gracias, Marion Reimers. Gracias por tu análisis compartido en este horario también.
4: Muchísimas gracias a ti, Pepe. Un fuerte abrazo para todo el equipo y para todo el auditorio.
1: Cuídate mucho. Gracias. Es Marion Reimers, periodista deportiva, conduce Cancha Completa aquí en esta primera cadena de Grupo Fórmula de lunes a viernes a las 3, a las 3 de la tarde. Nos permite, vamos a hacer una pausa muy breve, ya dimos un recorridito mundialista. ¿Quieren de una vez que le demos el tiempo? No, vamos a un corte primero y luego le damos el clima.
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2: Los antiguos egipcios usaban piedras como almohadas para dormir, algo que hoy nos parecería sumamente incómodo y difícil de usar.
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2: El encendedor de bolsillo se inventó antes que los cerillos, facilitando la creación de fuego de una manera mucho más rápida.
1: 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Claudia Sheinbaum destacó que el repunte tanto en las ventas internas como en las exportaciones de vehículos de manufactura mexicana contribuye al cumplimiento del objetivo central del Plan México, el cual busca dar impulso e incrementar la producción nacional.
3: El Plan México lo que busca es producir más en México. Ese es el objetivo y el bienestar de las y los mexicanos. Y estos indicadores muestran que estamos produciendo más, tanto para el mercado interno como para las exportaciones. En automóviles, pues están exportando cerca de 4 millones de vehículos al año. Para el mercado interno es alrededor de 1.5 millones de vehículos. O sea, lo que exportamos es más del doble de lo que se compra en México.
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4: Bueno, pues no es nada halagüeño lo que le vamos a decir respecto a la lluvia. Seguirá cayendo a chorros, a cántaros o como usted quiera decirle. Vamos directamente al Servicio Meteorológico Nacional con el experto meteorólogo Jaime Albarrán, quien nos pone al tanto justamente de las perturbaciones meteorológicas. ¿Cómo estás, Jaime? Muchas gracias nuevamente.
5: ¿Qué tal, Pepe? Un saludarte. Buenas tardes, señoras y señores. Bueno, pues fíjate que seguimos con la invasión de nubosidad que se desprende desde el Mar Caribe, el Golfo de México y el Pacífico. Ya es un tema muy, muy dicho. Y bueno, pues seguiremos con nubosidad en la mayor parte de la República Mexicana, destacándose precipitaciones muy fuertes e intensas en Puebla, en Guerrero, en Oaxaca, y serán de fuertes a muy fuertes en el resto de la República Mexicana. Cabe destacar que todas estas precipitaciones se vendrán acompañadas de actividad eléctrica y posible caída de granizo. Hay bastante inquietud en el Pacífico, en lo que es el Golfo de México, en el Caribe, y por eso tenemos mucha, mucha humedad, mucha nubosidad, y se siguen formando algunos nublados en lo que es la frontera norte de la República Mexicana, desde Sonora hasta el estado de Tamaulipas, ahí también con precipitaciones de fuertes a muy fuertes. En esa zona, en las rachas de viento que no pueden bajar de intensidad, 50, 70 kilómetros por hora, para el litoral del Golfo de México, también esperaremos algunas rachas de viento de componente sur, 50 kilómetros por hora en esa zona. El oleaje no se diga, desde el estado de Jalisco hasta Chiapas, de 2.5 metros, las olas están esperando para este mismo día y para los siguientes días también se espera esta condición. Para la Ciudad de México, bueno, para mañana, el sábado y el domingo, ve, seguiremos con bastante nubosidad en la mayor parte de la República, centrándose los nublados con precipitaciones muy abundantes en el sureste, en algunos puntos del centro, del occidente, no se diga del sur de la República Mexicana. Esperaremos esas condiciones de precipitación y principalmente de nublados. Sábado y domingo esperaremos también precipitaciones que pueden llegar a ser fuertes el sábado, algunas ligeras o moderadas el domingo. Tendremos también una temperatura mínima el sábado de 13 a 15, 24 a 26 la máxima, el domingo de 14 a 16 y 25 a 27 la temperatura máxima, pero seguiremos con eso. Nublados, precipitaciones todavía hasta el lunes, porque el martes se intensifica un poco más la condición de precipitaciones en lo que es la capital de la República Mexicana, Pepe.
4: Y a pesar de los tormentones, sigue habiendo puntos clave, puntos rojos en el país, me refiero por consecuencia del calor. Calor
5: sí,
4: extremo.
5: Sí, también las temperaturas están resaltándose allá en lo que es el estado de Sonora, en Sinaloa, en algunos puntos de la península de Yucatán, valores que superan, de hecho, los 40 grados de temperatura máxima en esas regiones. Y bueno, en la mayor parte del país tenemos temperaturas muy altas a esta fecha.
4: Pues muchas gracias, Jaime. Gracias. Un saludo muy cordial, afectuoso a todo el equipo del Servicio Meteorológico Nacional.
5: Gracias. Hasta luego.
4: Hasta luego, Jaime Albarrán, meteorólogo del Servicio Meteorológico Nacional. Lluvias entonces intensas, calor extremo para el fin de semana. Juan Antonio Jiménez, hay mucha información en el ámbito judicial. La Fiscalía General de la República abre una nueva investigación contra Hilda Susana Lozoya Austin, hermana del exdirector de Petróleos Mexicanos. Tú tienes la nota, tú estuviste muy pendiente de la audiencia que tuvo lugar ayer cuando la Fiscalía General de la República recomendaba o pedía o exigía, no sé, a la juez que está viendo el asunto, que llevaran a Hilda Susana a una prisión preventiva en lo que dura el proceso. Y sin embargo, hubo apelaciones y no se dio la situación. Tú viviste esta audiencia en carne propia. Cuéntanos, por favor, infórmanos. Juan Antonio, ¿me escuchas? ¿Está Juan Antonio Jiménez? ¿No está? ¿Se ha cortado Juan Antonio Jiménez? Bueno, vamos a estar con él en un momento más. Le voy a informar de lo que sucedió ayer. Hilda Susana Lozoya Austin, por una decisión judicial imputada por lavado de dinero en el caso de Agronitrogenados, va a enfrentar su proceso penal en libertad condicional. La hermana de Emilio Lozoya Austin, exdirector de Pemex, no será encarcelada de manera preventiva porque, confirmó Nora Ileana García Peralta, la jueza de control del Centro de Justicia Federal del Reclusorio Norte en la Ciudad de México, que no hay riesgo de fuga, como intentó probar la Fiscalía General de la República durante la tercera audiencia en que compareció. Estamos contigo, Juan Antonio, ¿me escuchas?
0: Así es, Pepe, gracias, muy buenas tardes. La juez federal Nora Ileana García Peralta determinó mantener las medidas cautelares que ya le había impuesto desde el viernes pasado a Hilda Susana Lozoya Austin, quien fuera vinculada a proceso por el delito de operaciones con recursos de procedencia ilícita, por lo que continuará con su proceso, pero en libertad. Después de la audiencia, que tuvo una duración de 10 horas más un retraso de otras 3 horas más, la juzgadora determinó continuar con la orden de la imputada de presentación quincenal, uso de brazalete electrónico, retiro de pasaporte y la prohibición de salir del área metropolitana y del país. Durante la diligencia, el Ministerio Público presentó 18 datos de prueba, entre ellas entrevistas para demostrar que la hermana de Emilio Lozoya no tenía presencia en el domicilio ubicado en la alcaldía Tlalpan. Sin embargo, la defensa demostró que las autoridades ministeriales se equivocaron de dirección al preguntar por Hilda Lozoya, pues ellos estaban buscando en una calle con nombre Camino a Santa Teresa en vez de la calle de Rinconada a Santa Teresa. Al dar a conocer su resolutivo, la impartidora de justicia le advirtió al Ministerio Público que si no hacen una investigación, ¿cómo pueden saber que se estaba ocultando la implicada? La defensa acusó a la Fiscalía General de la República de actos de intimidación para buscar beneficios políticos y económicos y así poder distraer a los verdaderos problemas del país. Al término de la diligencia, el abogado de la familia Lozoya, Alejandro Rojas Pruneda, esto fue parte de lo que dijo. Vamos a escuchar, Pepe.
6: Sí nos llamó la atención, y lo dije en la audiencia, que en 3 días se hicieron 18 actos de investigación, se pusieron a trabajar a 8 dependencias, incluyendo la Secretaría de Gobernación, CONSAR, Policía Ministerial, Policía Federal Ministerial, la Guardia Nacional y otras que ahorita ya no me acuerdo por la hora y por lo cansado. Y eso nos llamó la atención. O sea, si cada caso tuviera esa celeridad, como fue el caso de ahorita, pues tendríamos un sistema de justicia perfecto, ¿no? Imagínate, ¿no? 18 actos de investigación en 3 días, que son como 2,000 al año, ¿no? Pues sería ya se resolvería el problema de justicia en este país, ¿no?
0: Ayer, Pepe, antes de que terminara esta audiencia, Hilda Lozoya sí tomó la palabra para decir que en la fiscalía nunca la había citado previamente y que ella siempre tenía vigilancia a la fuera de la casa de sus padres donde vive, por lo que dijo que había perversidad y acoso en contra de sus derechos. Así que, Pepe, continúa la situación tal como está después de tres diligencias completamente largas de más de 10 horas cada una y que a fin de cuentas queda tal como se había dicho desde el principio, Pepe.
4: Ahora también Juan Antonio Jiménez, la Fiscalía General de la República denunció que 2 amparos impiden cobrar al expropietario de Altos Hornos de México, Alonso Ancira, 112 millones de dólares por la venta fraudulenta de Agronitrogenados, esta planta de fertilizantes que se convirtió en un verdadero escándalo, Juan Antonio.
0: Sí, es que aquí la Fiscalía General de la República precisó que en el caso de esta planta agronitrogenados el proceso no avanza por estas dos apelaciones de amparo interpuestas por Emilio Lozoya y mientras que Alonso Encina tiene pendiente el último pago del acuerdo reparatorio. Y es que hay que recordar que de acuerdo con la investigación realizada por el Instituto de Administración y Avalúos de Bienes Nacionales, se determinó que esta planta tuvo un sobreprecio de $216,664,040, monto que fue fijado como reparación del daño, por lo que su propietario Alonso Ancira propuso llegar a un acuerdo reparatorio. El convenio establecía el pago de reparación en tres parcialidades. La primera fue de $50,040, cubierta el 30 de noviembre del 2021. La segunda por $54,166,010 y se pagó el 30 de noviembre del 2022. Y con ello, Carlos Ancira cobrió un total de $104,166,050. Pero el tercero y último pago, que era por $112,497,990, que debería de realizarse el 30 de noviembre del 2023, pues no ha sido cubierto debido a que desde el 5 de diciembre del 2023, con un plazo del 12 de junio del 2024, bueno, pues ha tenido un juicio de amparo que ha sido promovido por Emilio Lozoya y que a pesar de que se le ha negado, bueno, pues existen estas incidencias, por lo cual no pueden continuar con este caso, así que continúan en el limbo la situación de Emilio Lozoya y de Alonso Ancira, pero sobre todo estos más de $112 millones que todavía no recupera el gobierno mexicano, Pepe.
4: Sí, es decir, sigue vigente la deuda y no, sí. Y van a continuar Pemex y el gobierno federal con las gestiones legales y judiciales necesarias para garantizar la reparación total del daño al Estado mexicano. ¿Correcto?
0: Así es, Pepe. Y bueno, pues esto va a continuar porque pues todavía no se tiene una fecha para resolver la situación en la que se encuentran estos amparos que promovió quien fuera el director de Pemex.
4: Muchas gracias por la información. Gracias, Juan Antonio.
0: Gracias, buenas tardes.
4: Gracias, muy buenas tardes. También le voy a informar a usted que capturaron en Cancún a Alejandro Mario Álvarez Puga, acusado de defraudación fiscal. Es hermano de Víctor Álvarez Puga y cuñado de la conductora de televisión Inés Gómez Montt, quienes enfrentan señalamientos por delincuencia organizada. Estefany Almaraz, tú estás en Cancún con toda esta información. Buena tarde.
7: Así es, Pepe, ¿qué tal? Muy buenas tardes. Pues fue dentro del complejo de lujo denominado Puerto Cancún, ubicado en la zona hotelera de esta ciudad, que fue detenido la noche de ayer Alejandro Mario Álvarez Puga, como bien señalas, cuñado de Inés Gómez Montt, por su probable participación en el delito de defraudación fiscal. Esto lo informó la Fiscalía General de la República. Informarte que en esta detención participó la Agencia de Investigación Criminal, la Fiscalía General de la República, la Secretaría de Marina, que ya contaba por una orden de aprehensión. El hermano de Víctor Manuel Álvarez Puga, esposo de esta conductora, hay que recordar que fue arrestado en Estados Unidos en octubre del año pasado, y pues bueno, ahora él estaría relacionado con la emisión del pago de impuestos sobre la renta correspondiente al año fiscal 2016, hasta donde se sabe también tendría relación acá en la ciudad en la creación de empresas junto con otros socios. Fue trasladado ya a Ciudad de México al Centro de Justicia Penal Federal en el reclusorio sur. Esta es la información que se tiene hasta el momento.
4: Muchísimas gracias. Gracias por la información, Estefany. Que te vaya muy bien. Buenas noches.
7: Hasta luego. Buenas noches.
4: Bueno, buenas tardes, porque todavía no es de noche. Son las 6:27 p.m. Nos vamos a un corte y volvemos con más información.
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21: Parque Nacional Redwood, Estados Unidos. Situado en la costa de California, este bosque es el hogar de los seres vivos más altos del planeta, las secuoyas rojas. Estos gigantes pueden superar los 100 metros de altura y vivir durante siglos. El ecosistema costero, envuelto frecuentemente en niebla, proporciona la humedad necesaria para su crecimiento monumental. Caminar entre estos árboles centenarios ofrece una perspectiva única sobre la majestuosidad y la resistencia de la naturaleza frente al tiempo.
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4: En este momento estamos enlazados con el doctor en Derecho Samuel González Ruiz. Él es experto en temas de seguridad, a quien saludo con mucho agradecimiento por estar con nosotros en este espacio. Doctor, ¿cómo estás, Samuel? Bienvenido.
23: ¿Cómo estás, Pepe? Gusto poder opinar ante tu auditorio.
4: Muchas gracias aquí en Grupo Fórmula también. Samuel, hemos hablado de una serie de irregularidades que se han presentado en este asunto del Mayo Zambada, del avión, del piloto, del embajador Ken Salazar, el mentiroso, no mentiroso, en fin. Pero detrás de todo esto, tú conoces muy bien las entrañas de la parte judicial de cómo marcha el país por tu profesión y por tu experiencia. Dinos, ¿la Fiscalía General de la República puede denunciar la probable injerencia o intervención del FBI en la extracción, por no llamarle secuestro, del Mayo Zambada?
23: Mira, Pepe, primero yo creo que es importante distinguir los elementos, ¿verdad? La actuación del gobierno americano y la actuación del embajador Ken Salazar están protegidas por la inmunidad diplomática y de las personas y la inmunidad sobre la persecución penal. ¿Qué quiere decir? Que ninguna persona que tiene elementos diplomáticos de protección puede ser acusada penalmente y en cierto sentido no puede ser investigada, es decir, todos los funcionarios del gobierno americano que tienen esta categoría diplomática no lo pueden ser. Las respuestas que permite el ámbito diplomático son varias, ¿verdad? Desde una nota de protesta hasta una nota de extrañamiento, y luego pueden subir hasta el nivel de una llamada de los embajadores al país o incluso en la ruptura de relaciones diplomáticas. Eso es la vía diplomática cuando algo pues está en contra, digamos, de lo que un país puede aceptar o no en relación a una operación como estas. Pero esa es la vía diplomática. En cuanto a la vía, digamos, de investigación penal, si México estima que algún norteamericano violó la ley mexicana, lo puede investigar. Desde luego que lo puede investigar siendo una persona privada, ¿verdad?, sin protección e inmunidades diplomáticas. Entonces, no se puede investigar en términos generales a una agencia, me parece a mí, sino el comportamiento de individuos específicos. Ahora tienes un problema práctico, ¿verdad? Porque ¿quién te va a...? Tú podrás pedir los elementos en materia de cooperación internacional que quieras, pero si el gobierno norteamericano no está obligado a informar de manera directa, ni desde luego hacer una declaración o aportar pruebas contra ninguno de sus agentes, porque los agentes norteamericanos están protegidos por su propia legislación. Y por eso es muy importante, como yo te decía el día de ayer, no caer en provocaciones, ¿verdad? Hasta este momento, pues lo que tenemos nosotros bien acreditado es lo que vimos, lo que está acreditado en lo que estamos viendo respecto del momento en que se bajan del avión, cuando se detiene al señor Joaquín Guzmán López y al señor Mayo Zambada por parte de los agentes que estaban en ese aeropuerto, que como yo te comentaba, es el primer aeropuerto de entrada a los Estados Unidos, donde cualquier avión que va a entrar a los Estados Unidos tiene obligación de bajar a unos 5 o 7 kilómetros de la frontera con México para pasar migración y aduanas. Ese es el lugar indicado por el gobierno americano para hacerlo. Ahora, es evidente que el caso de Ovidio, que estaba negociando en los Estados Unidos en la Corte de Washington y que tiene repercusiones en la Corte de Nueva York, es evidente que ahí hubo una negociación entre Ovidio, su hermano, para la entrega del hermano.

0: Durango, la Sierra y otros lugares en donde se transportaban. Por eso no tenía un compartimiento de carga. Era fundamentalmente, según se dice, utilizado para la transportación de sus grupos en las áreas relativas a Sinaloa. Por eso todas las marcas que tenía el avión estaban hechas de manera fraudulenta. Y la pregunta que yo te decía desde ayer, Pepe, es cómo es posible que las autoridades mexicanas por 10 años no lo hayan detectado o más, porque ese avión volaba entre aeropuertos de México, aeropistas, todo el mundo veía que tenía los elementos falsificados, nadie revisó el mantenimiento, nadie le dio, o sea, vigiló las licencias de los pilotos que volaban ese avión, cuando tú sabes que el despegue de todo avión requiere un plan de vuelo. Y ese plan de vuelo tiene que ser autorizado por la comandancia del aeropuerto y por el CNEAM para que genere la ruta. Es decir, voló más de 10 años debido a la corrupción de la FAC y antes la DGAC. No cabe otra explicación. Por eso es verdaderamente interesante que debe abrirse una línea de investigación de cómo es posible que durante muchísimos años ese avión y otros volaran, pues porque tienen puntos de contactos en la DGAC, la Dirección General de Aviación Civil antes y la FAC ahora, donde consiguen esos permisos de manera fraudulenta y con corrupción. Si no, no se caerían aviones, ¿verdad? Como el avión que se cayó en La Habana matando a 112 personas y otros aviones que se han caído por la corrupción de la FAC. Entonces, no solamente es la investigación que tiene que ver de cómo llegó el avión a los Estados Unidos, sino cómo fue posible que ese avión, que no pertenece al FBI, y está perfectamente claro que no pertenece al FBI, sino que es parte del grupo de los Chapitos, volara en México durante tanto tiempo. ¿Cómo es posible que la FAC les haya permitido planes de vuelo que los escondiera durante todo este tiempo?
1: Claro.
0: Esa es una parte de las preguntas. Porque si tú te fijas, ¿verdad? Y el avión, según está acreditado en la carpeta de investigación, ya ha reconocido la propia fiscalía, despegó de una pista muy cercana a Culiacán y de ahí tomó por las rutas que ellos conocían, aproximándose al aeropuerto de Ciudad Juárez después de un vuelo de varias horas, ¿verdad? Cuando se aproximó al aeropuerto de Ciudad Juárez, pidió permiso a la torre de control para hacerse a un lado y aterrizar en la pista de Nuevo México. Evidentemente, los funcionarios norteamericanos ya estaban avisados de que el avión iba a aterrizar ahí. Eso es indubitable. Ahora, Pepe, algunos se preguntan, ¿cómo se sabe que el señor que iba piloteando el avión es este señor que se llama Alejandro? Pues porque me parece, y eso fue dicho por la fiscalía, hay peritajes de voz sobre que
1: A
0: efectivamente
1: ver,
0: esa persona
1: efectivamente,
0: iba piloteando.
1: hay peritajes de voz y mediante esos peritajes se le identificó plenamente. Sin embargo, ¿cómo te explicas que el piloto, el Jando, cuando llega a Estados Unidos, poco tiempo después lo mandan a México de regreso? Aquí comete actos ilegales y es detenido en el año 2025, en febrero, es detenido por la Fiscalía General de la República. Y luego, 6 meses después, en agosto, el 12 de agosto, junto con otros 25 delincuentes, es enviado y devuelto a Estados Unidos. ¿No te parece que no sé, la revelación de una torpeza por parte de la Fiscalía General de la República?
0: Mira, Pepe, lo primero que tenemos que ver es que efectivamente, pues no se trata de una deportación, sino una expulsión. Te digo las diferencias. La expulsión es que no se le autorizó a quedarse en los Estados Unidos a esta persona, o que ya estaba previamente negociado con Ovidio y con Joaquín, el que el piloto iba a ser, digamos, regresado. Evidentemente, las acciones siguientes que hizo el FBI y las otras autoridades que están en ese aeropuerto fue asegurar el avión y

0: empezar los procedimientos que en Estados Unidos se llaman Civil Asset Forfeiture, que son nuestros equivalentes a la extinción de dominio y nuestro equivalente a al abandono administrativo que permite la Constitución. Es decir, como el avión hizo actividades ilícitas, el gobierno norteamericano pues se lo puede quedar, y después de que se lo queda puede determinar qué hacer con el avión. Ahora, es muy importante, pero muy importante, analizar con detalle la nota de lo que sucedió en la presentación del avión en el museo. Nadie habló de algo distinto del arresto, porque la dificultad que va a tener el gobierno mexicano es demostrar que hubo agentes federales norteamericanos en el territorio mexicano. Eso no está demostrado, no hay, que yo sepa, ningún indicio que no sea pues la nota que publica, como vimos, Luis Chaparro y sus comentarios, que por cierto, pues él tiene, es un gran periodista, tiene derecho a hacer lo que está haciendo y bueno, a dar su propia opinión, pero hay varios periodistas que conocen a los elementos que pues han salido en varios medios de comunicación, que no están de acuerdo en que lo que pasó en esa conferencia de prensa es que el FBI haya aceptado la responsabilidad del traslado. Lo único que aceptaron es lo que todos vimos, la detención. Entonces, aquí viene, Pepe, un tema de análisis importante, ¿verdad? El señor embajador Ken Salazar, en ese momento, protegido por la inmunidad, no declaró solo. Lo ha dicho en todas sus voces. Atrás de él estuvo el Procurador General de Justicia de los Estados Unidos. Es Garland, ¿verdad?
1: Merrick,
0: es el
1: Garland,
0: procurador,
1: sí,
0: de Biden. Y él que dijo lo mismo, este avión no es nuestro, el piloto no es nuestro, y por lo tanto nosotros no coordinamos esa operación. Yo te pido, Pepe, tú sabes que en lógica lo que se da como lo más probable es la famosa navaja de Ockham, ¿verdad? Entre distintas posibilidades, la posibilidad más simple es la posibilidad que tiene más posibilidades, valga la redundancia.
1: La verdadera. Sí, claro, ¿verdad? Claro.
0: Entonces, la navaja de Ockham, ¿qué te dice? Si yo fuera un agente del FBI, ¿para qué me arriesgo a venir a México cuando yo sé que los chapitos tienen el control del territorio? ¿Para qué me arriesgo a apoyarlos si sé que tienen una flotilla de aviones, entre ellas este avión que está ahí? Si yo estoy hablando con ellos en los Estados Unidos y en los Estados Unidos me dicen, yo te lo voy a entregar, viene mi hermano en el avión y yo asumo la responsabilidad. Yo no sé si lo convencieron, yo no sé si lo secuestraron, yo no sé nada de eso. ¿Para qué me voy a meter en esa parte de la operación? A mí, entrégamelo, le debieron de haber dicho, y yo te doy una...
1: Correcto.
0: El premio es el descuento de la pena tuya, de tu hermano, ¿verdad?, y de la protección de tu familia.
1: Si te
0: dime,
1: parece,
0: ¿para qué se van a venir a meter los agentes del FBI a, claro, México a controlar una operación que estaba toda en manos de quien la podía controlar?
1: Has hecho,
0: que eran los chapitos.
1: Has hecho, pues, una verdadera, has hecho una verdadera autopsia de la situación, yéndonos por lo más simple, que suele ser lo verdadero. Vamos a estar muy atentos a cómo evoluciona este proceso y cómo está reaccionando el gobierno mexicano frente a los hechos. Te pido en 5 segundos que me digas tu opinión de cuál ha sido, cómo ha sido, cómo calificas la reacción del gobierno mexicano entre todo esto, porque desde que Luis Chaparro publicó, dio a conocer lo que hemos estado comentando todos los medios, se volvió a abrir la herida, una herida que ya aparentemente estaba a medio cerrar, o por lo menos olvidada.
0: Así es, Pepe. Pues mira, yo lo que pido es que sean prudentes y no caigan en provocaciones, ¿verdad? O sea, los agentes del FBI en allá en El Paso, que son gente muy profesional seguramente, todos los agentes también tienen su granito de, digamos, quererse llevar la medalla, ¿verdad? Y evidentemente para ello, esta operación es una operación compleja, difícil, que llevó a negociaciones muy fuertes. Tú te acuerdas que incluso el señor abogado de los Guzmán López se peleó públicamente hasta con la presidenta, que la presidenta dijo que lo iba a demandar. Pues él estaba negociando posiblemente esta entrega, ¿verdad? Sí. Estaba negociando posiblemente esta entrega y es efectivamente a lo que se refería. Ahora, Pepe, para terminar, si ellos se comprometen y les dicen a una persona que va a ir a Estados Unidos, si tú me entregas al mayo, yo te doy un descuento en tu pena, dime, para los norteamericanos, ¿dónde está la acción ilegal? En ningún lado, ¿verdad? En ningún lado. Ellos no saben si lo convencieron, si le dijeron 20, claro, si lo secuestraron, ¿verdad? En todo caso, te lo vuelvo a decir, ¿verdad? Para la legislación norteamericana es igual. El mayo llegó ahí y el mayo será, después de declararse culpable, sentenciado el próximo día 20, nos guste o no nos guste, Pepe.
1: Muchas gracias, gracias Samuel, gracias por ayudarnos a entender el contexto apropiado. Que te vaya muy bien.
0: Eres muy gentil, Pepe.
1: El gentil eres tú, gracias. El doctor Samuel González Ruiz, experto en temas de seguridad. Doctor, doctor en Derecho, sí, Oscar.
2: Pepe, reapareció el senador Enrique Insunza, por lo menos en redes sociales. Publicó en sus cuentas un mensaje para recordar el 165 aniversario del discurso contra la amnistía, pronunciado por Ignacio Manuel Altamirano ante la Cámara de Diputados. En su mensaje publica también una fotografía de él leyendo este libro en su publicación. Se encuentra aparentemente, según la foto, en su domicilio en Badiraguato, Sinaloa. En esta ocasión la fotografía es en su casa, porque hay que recordar que en las ocasiones anteriores solamente decía que se encontraba en su tierra.
1: Gracias, Oscar. Vamos a una pausa y seguimos con este asunto y también con Rafael Cardona.
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8: El corazón del colibrí late más de 1,000 veces por minuto cuando vuela para mantener su metabolismo extremadamente rápido.
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8: La orina de los gatos brilla bajo la luz ultravioleta debido a que sus componentes químicos naturales la hacen fluorescente.
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8: La presidenta Claudia Sheinbaum comentó que tiene la intención de recuperar las relaciones con Perú tras las declaraciones de la presidenta electa Keiko Fujimori y detalló que el canciller Roberto Velasco establecerá comunicación con el equipo de la futura administración para reanudar los lazos diplomáticos. El gobierno de Veracruz informó que las fuertes lluvias registradas en los últimos días han afectado al menos 80 viviendas en los municipios de Paso de Ovejas y Puente Nacional. Por otra parte, señaló que no hay personas lesionadas. Autoridades de la Ciudad de México informaron que obtuvieron sentencia condenatoria de 25 años de prisión contra dos mujeres presuntas funcionarias de la COFEPRIS, identificadas como Brenda N. y María N., por el delito de extorsión en contra de un comerciante. Informó Itzel Vanegas. 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
1: Le voy a informar a usted que recuperaron los cuerpos de dos personas atrapadas en grutas de Cuetzalan, esto en Puebla. Hasta el momento, tres personas han fallecido en ese lugar. Tres fueron rescatadas con vida, una permanece desaparecida. Paulo Yorotl, estamos contigo. Adelante, Paulo.
10: Así es, Pepe, ¿qué tal? Muy buenas tardes. Esta madrugada fueron localizados dos integrantes de la familia Peña, quienes habían quedado atrapados en la gruta Chichicazapa, en el municipio serrano de Cuetzalan, aquí en la entidad poblana. Mañana inician los trabajos para extraer los cuerpos sin vida. No se sabe si es el padre de familia y una de las hijas o las dos hijas, solo faltaría encontrar a uno. Habían ido a festejar el cumpleaños de una de ellas cuando decidieron explorar la zona de la Sierra Nororiental. De manera sorpresiva, la gruta comenzó a inundarse por la lluvia. Lograron salir con vida la mamá de ellas, la señora Araceli, también el guía, quien les cobró 4,700 pesos por el recorrido, así como el joven Agustín, novio de una de las chicas. Antier, lamentablemente, fue localizado muerto el hermano del novio, quien también se sumó a la excursión. Elementos de protección civil y bomberos continúan recorriendo la gruta y sus ramales en busca de la persona faltante. Tienen una base de operaciones en la entrada de la caverna, pero la constante lluvia, Pepe, ha complicado las labores de rescate. Así que solamente falta a ubicar a uno, Pepe. Este es el reporte desde Puebla.
1: Muy completo. Gracias, Pablo. Quedamos pendientes.
10: Seguimos pendientes. Muy buenas tardes.
1: Gracias, buenas tardes. También saludo a Omar Hernández, nuestro corresponsal allá en Jalisco. Fue asesinado el exalcalde de Fresnillo, Zacatecas, Benjamín Medrano Quesada. Fue asesinado en Guadalajara. Omar, ¿cómo estás? Un saludo muy cordial.
11: Gracias, Pepe. Buena tarde. Efectivamente, Benjamín Medrano Quesada, quien fuera diputado federal y también presidente municipal de Fresnillo, perdió la vida después de un ataque armado directo. Él se encontraba en una paletería en la colonia Santa Elena de la Cruz, en el municipio de Guadalajara, una colonia popular y peligrosa. Él estuvo viajando por diferentes ciudades, ya que en el estado de Zacatecas tenía una investigación pendiente por diversas malversaciones, presuntas malversaciones, como presidente de la Feria Nacional de Zacatecas. Ya había librado el ser prófugo de la justicia porque en cierto momento tenía una orden de aprehensión y por eso estuvo en Tijuana, en Estados Unidos, y finalmente se estableció en Guadalajara. No se había logrado identificar porque no llevaba credenciales. Permaneció 2 días en este Instituto de Ciencias Forenses del Estado de Jalisco. Finalmente fue identificado por sus familiares.
1: Gracias, Omar. Gracias por esta información. Que te vaya muy bien. Saludos por allá a Zacatecas también.
11: Estamos al pendiente.
1: Estamos al pendiente, por supuesto. Es Omar Hernández, nuestro corresponsal. Hay mucha información de este tipo policiaco. Hoy ha sido un viernes verdaderamente rojo. Y en la segunda hora, cuando estamos en YouTube, estaremos en contacto con usted de manera, por supuesto, directa. Conversaremos con Rafael Cardona, quien trae sus propias teorías sobre todo este lío del Mayo Zambada, del piloto misterioso, que no es tan misterioso, ya fue identificado, del embajador mentiroso, etcétera, etcétera. Acompáñenos, hagamos una pausa y a las 7 estamos de vuelta con usted a través de la radio 103.3 y 970 de AM y, por supuesto, en nuestro canal de YouTube. Agradecemos, por supuesto, su preferencia. Una pausa.
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Tracy Thorn, con su voz suave pero contundente, nos habla del dolor de una relación rota. 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

0: WhatsApp lanzó una nueva función de nombres de usuario en reemplazo de los números telefónicos para contactar otras cuentas de la aplicación de chats. La función estará disponible a finales de año, sin embargo, ya inició un proceso paulatino para reservar nombres de usuario únicos para las más de 3 mil millones de cuentas que tiene en todo el mundo. La herramienta tiene el objetivo de proteger la privacidad de las cuentas, ya que con el nombre de usuario ya no será necesario compartir el número telefónico para establecer contacto mediante la aplicación. Y de la misma forma permitirá mantener oculto este dato cuando se participe en los grupos de WhatsApp. Para reforzar la privacidad, también agregó una función que además del nombre de usuario requerirá de una clave de 4 dígitos para establecer un primer contacto por el chat. Al ser un producto de Meta, el nombre de usuario puede ser el mismo de la cuenta de Instagram. ¿Ustedes qué pensaron el suyo? Informó Aide Rivera. 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
2: Por favor, ponga tiempo su reloj. Son las 7 de la noche en punto. Más o menos. 21 segundos más. Ya estamos con información importante, desde luego, vamos con Óscar Holguín, tiene un resumen, primero para ponernos todos en el modo informativo.
3: Claro, Pepe, la guerra narca en Sinaloa fue provocada por la injerencia estadounidense en la extracción del Mayo Zambada, lo denuncia la presidenta de la República.
4: Al llevar a un delincuente secuestrado por otro delincuente a Estados Unidos, con la presunta participación de Estados Unidos, se provoca una división interna. Y esa división interna genera mucha violencia en Sinaloa y en otras partes del país. ¿Qué debería de haberse hecho? La información de dónde estaban para que hubiera sido el Estado mexicano quien detuviera a esos delincuentes. El resultado hubiera sido distinto. Por eso, la insistencia nuestra de que hay una contradicción en las versiones, al menos una contradicción en las versiones.
3: Añadió que la Fiscalía General de la República decidirá si denuncia penalmente la intervención del FBI. El avión usado para la extracción del Mayo Zambada voló 10 años en territorio nacional y sin que las autoridades se dieran cuenta. Así lo acusa el experto en seguridad, Samuel González.
5: Es cómo es posible que las autoridades mexicanas por 10 años no lo hayan detectado o más. Porque ese avión volaba entre aeropuertos de México, aeropistas, todo el mundo veía que tenía los elementos falsificados, nadie revisó el mantenimiento, nadie le dio, vigiló las licencias de los pilotos que volaban ese avión, cuando tú sabes que el despegue de todo avión requiere un plan de vuelo.
3: La intensa lluvia de esta tarde en la Ciudad de México provocó peligrosas corrientes en la colonia Miguel Hidalgo, en la alcaldía Tlalpan. Juan Antonio Jiménez, tú has estado al pendiente. Infórmanos, por favor. Buenas tardes.
6: Gracias. Como bien lo dices, Óscar, en estos momentos se registra fuerte lluvia en la zona sur y poniente de la Ciudad de México. Como bien lo señalas, hay una fuerte tormenta en la colonia Miguel Hidalgo, esto en la alcaldía de Tlalpan. También se han registrado encharcamientos en los cruces de Anillo Periférico y Picacho Ajusco, así como en Insurgente Sur y Callejón San Marcos. Debido a esta lluvia, el metro está utilizando su marcha de seguridad en las líneas 2, 4, 8, 9 y la línea B, mientras que el Metrobús hace lo propio también con las líneas 1, 4 y 7. Todo esto para que tengan en cuenta que van a tener una circulación más lenta para todas las personas que son usuarios a estos sistemas de transporte. Óscar, el reporte.
3: Muchas gracias, Juan Antonio. 12 muertos y 23 desaparecidos deja el incendio forestal más letal de las últimas décadas en España.
7: 11 personas han fallecido en el incendio forestal declarado en la localidad almeriense de Los Gallardos. Es el incendio más grave registrado en Andalucía por el número de víctimas mortales. El consejero de Emergencias Andaluz, Antonio Sanz, ha confirmado que el balance de fallecidos es provisional.
8: Seguimos en la búsqueda de posibles víctimas.
7: La investigación apunta a que varias víctimas murieron al intentar escapar de las llamas por rutas no autorizadas en medio del humo. 4 ciudadanos británicos fallecieron dentro de un vehículo y otras 7 personas murieron mientras buscaban una salida a pie. El fuego ha arrasado ya unas 3.150 hectáreas y ha obligado a evacuar varias localidades y un complejo turístico. Unas 122 personas han sido realojadas y continúan desplegados cientos de efectivos, incluidos bomberos, medios aéreos y la UME. Además, hay 8 heridos, 4 de ellos de gravedad, y cientos de vecinos han sido desplazados, muchos sin saber si sus viviendas han resultado afectadas. Las autoridades han habilitado un teléfono de atención psicológica para familiares y afectados.
2: Bueno, Óscar, esto es importante, ha sido lo más importante al momento. De una vez, dinos cómo va el sondeo a través del YouTube, en donde estamos viendo qué opina la gente respecto al juego que habrá dentro de una semana, bueno, el martes de la semana que viene, que es una final adelantada en semifinales entre Francia y España.
3: Pues fíjate que está más o menos parejo. El 70% de las personas, muchas que han participado, considera que Francia vencerá a España en semifinales y desde luego pues será uno de los finalistas aspirantes a ganar la Copa del Mundo. Pero hay un 30% que confía en España, que no se ha visto tan contundente, no ha estado a la altura de las expectativas, pero ha demostrado que tiene con qué.
2: Bueno, la competencia los va a hacer crecer, salvo la mejor opinión de Rafael Cardona, su cristalazo, quien está muy atento a todo este asunto, como estamos los que nos dedicamos a la información, muy atentos al asunto este del lío, vas a llamarle así para abreviar, el caso Sinaloa, el caso Mayo, como lo quiera llamar. ¿Cómo está, Rafael? Bienvenido.
9: Pepe, muchas gracias, muy buenas noches para todos. Tenemos ya varios días, Pepe, ya más de una semana, padeciendo lo que yo llamaría el furor de la indignación nacional. El gobierno mexicano está furioso con los Estados Unidos, con el gobierno de los Estados Unidos, por varias razones. La principal, porque no le hace caso, porque no lo toma en cuenta, porque no le contesta lo que hasta ahora ya suma 16 solicitudes de información para que por favor nos digan qué es lo que pasa en nuestro país cuando nosotros no nos enteramos. Ha dicho la señora presidenta que la intervención del gobierno americano, de la FBI, para que un delincuente extrajera del país a otro delincuente, se podía haber evitado en sus consecuencias de guerra civil entre narcos, que es lo que ha padecido Sinaloa durante 2 años, se podía haber evitado si nos hubieran informado en dónde estaban los delincuentes. ¿Y por qué nos lo tienen que informar ellos? ¿Por qué tiene que venir el gobierno de los Estados Unidos a decirnos lo que está pasando aquí? Oiga, así lo hicieron con el Mencho. Eso refleja no un espíritu de cooperación, sino una evidencia de ignorancia institucional. ¿Qué este país no tiene 300.000 hombres en el ejército, no tiene 100,000 en la Guardia Nacional, no tiene a los marinos, no tiene un montón de policías estatales, municipales, que entre todas suman otros 400.000 personas? Necesitamos que los americanos vengan y nos digan dónde está el Mayo, porque si no nos dicen eso y se lo llevan, entonces hay una guerra civil que tampoco podemos controlar. Entonces, yo creo que esta indignación nacional es, en muchos momentos, una exhibición de incapacidad institucional. Todos los asuntos del narcotráfico en este país se resuelven en los Estados Unidos. Los principales narcotraficantes mexicanos han sido capturados por los Estados Unidos, procesados, encarcelados, están allá. Como el Mayo, como el Chapo y como otros tantos.
2: Ovidio.
9: Toda la bola. Y los que no estaban encarcelados allá, se los mandamos en paquete con todo el piloto, como tú le llamaste, el piloto misterioso. Entonces, estamos entre el piloto misterioso y el embajador mentiroso, ¿no? Como tú le dijiste al señor Salazar. Pero ese no es el verdadero problema. El verdadero problema es que no tenemos herramientas políticas, orgánicas, para reclamar las cosas. En algo muy mucho más grave que todo esto, yo creo que es mucho más grave que la violación de la soberanía que la presidenta invoca, yo creo que es mucho más grave que 38 mexicanos hayan sido asesinados por el ICE en los Estados Unidos y nosotros apenas hace unas cuantas horas dijimos, vamos a denunciar estos asesinatos en las cortes de los Estados Unidos. Vamos a ir a Estados Unidos, a los juzgados americanos, a que ellos actúen en contra de sus propias instituciones, como hicimos algún día con los fabricantes de armas que los demandamos en las cortes de los Estados Unidos para que después nos regalaran un Stradivarius de plástico. O sea, nos pintaron un violín como el que nos van a pintar ahora con los asesinatos del ICE. Entonces, ¿en dónde está la capacidad nacional para convertir la indignación en acciones que nos permitan recuperar el control de nuestras cosas? Obviamente que aquí se mete quien quiere. Obviamente que aquí se les permite hacer lo que quieren. Cuando el New York Times dijo que los drones de la CIA estaban volando sobre la zona fronteriza de México, el gobierno mexicano confirmó esa información y dijo, sí, pero tienen permiso. Entonces, si tienes permiso de ceder espacios teóricamente de soberanía pétrea, porque hasta donde yo entiendo, el concepto de soberanía es un concepto que no tiene fin, que no es concesionable, es inmanente y permanente. No es algo que digas, bueno, sí, te voy a dar permiso de que vengas, pero luego me informas y te sales. Pues ya vimos que vienen, se meten, no informan, se salen, se llevan lo que necesitan. Y cuando no se lo llevan, se los mandamos con un moño de tres colores, con adornitos de ajolote, y le decimos, aquí te mando a estos 92 narcotraficantes, entre ellos el piloto.
2: El piloto misterioso.
9: Cuyo avión tanta indignación nos produce porque lo exhiben como un trofeo allá en Texas. Bueno, entonces, ¿por qué les mandamos eso? Es en el nombre de la cooperación. Nada más que la cooperación puede ser suspendida según la ley mexicana, según el artículo 74 de la Ley de Seguridad Nacional, la cooperación puede ser suspendida si el otro país, cualquiera, con el que se tengan esos mecanismos comprometidos, comete actos que violen la soberanía, como estos. Bueno, pues ya los cometieron. ¿Y qué le ha pasado a la señora cooperación? Nada. Sigue en el lavadero con doña Soberanía. Me pasa el detergente, comadrita, y ahí están. Y entonces no hacemos nada excepto quejarnos. Es el país quejoso, quejumbroso. Podríamos hacer algo, como aplicando la ley mexicana en México. Que el gobierno se aplique su propia ley. Ley que hizo, por cierto, ¿quién crees? Andrés Manuel López Obrador.
2: Muchas gracias, Rafael.
9: Gracias, buenas noches.
2: Buenas noches. Terminó donde todo el mundo sabíamos que iba a terminar. Topó, pues, con una cierta pared. Vámonos a una pausa. Regresamos para explicarle qué está pasando con las inteligencias artificiales, los pleitos, la Unión Europea, en fin, todo lo que está pasando en relación con esto que parece un intangible y es una realidad abrumadora.
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22: El rey de España en México. La fiesta mundialista permite unir, y qué mejor marco que el fútbol, que indirectamente permitió zanjar esa pausa diplomática entre México y España. Pasaron casi 8 años para que Felipe VI regresara a México, un lugar especial para la familia real española. 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
23: Los humanos comparten aproximadamente el 60% de su ADN con los plátanos, algo sorprendente desde el punto de vista genético.
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23: Los pingüinos le proponen matrimonio a sus parejas entregándoles una piedra perfectamente circular que encuentran en las playas de hielo.
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2: Bueno, pues le comentábamos a usted, seguimos aquí con usted otra hora más a través de YouTube. Gracias por su preferencia, por quedarse con nosotros y por caminar juntos en esta jornada informativa. La Unión Europea está exigiendo a Meta, la poderosa empresa de Mark Zuckerberg, le está exigiendo modificar el diseño adictivo que tienen el Facebook e Instagram. Y también, por otro lado, la empresa Apple, la que fabrica los iPhones, está demandando a OpenAI por supuesto robo de secretos comerciales para desarrollar hardware y para acabar con lo que está haciendo Apple en materia de inteligencia artificial en la oferta de sus sistemas operativos. Tenemos contacto en este momento con Emilio Saldaña, Pisu, analista de tecnologías para la información. Emilio, muchas gracias. Pisu, gracias por estar aquí otra vez.
0: Querido Pepe, qué gusto saludarte y saludar a tu audiencia. Gracias, señor.
2: Gracias a ti. Cuéntanos, esto que está pidiendo la Unión Europea no es una utopía. Le está pidiendo a Meta que le quite lo adictivo a Instagram y a Facebook.
0: Imagínate que sería pedirle a los dueños de los casinos en Las Vegas hacerlos unos lugares incómodos, inhóspitos y poco gratos para pasar tiempo. Pareciera que va en contra de la esencia misma del negocio. Sin embargo, aquí hay algo muy interesante, señor, porque esta batalla contra el diseño adictivo en redes sociales es reciente. Hasta hace muy poco tiempo era un poco más bien como la responsabilidad cargada hacia el usuario y cómo el usuario nos conteníamos o no para utilizar estas plataformas, incluidos nuestros menores de edad. Pero en el caso de Meta, ya sucedió que en Estados Unidos están librando una batalla exactamente igual. Una denuncia por parte del gobierno diciendo que hay un diseño adictivo e intencional para sostener o mantener a los usuarios literalmente pegados a las plataformas sin poder controlar esta cuestión. Y que la Unión Europea, señor, que además para con nuestra audiencia, recordemos, la Unión Europea tiene una de las leyes más agresivas o más protectoras para con los usuarios, los contenidos que ven y los datos de los usuarios. Y el que la Unión Europea esté diciéndole a Meta que consideran que varias de las funciones las consideran parte de un ejercicio que resulten adictivo, los compromete muchísimo. Hablamos rápidamente, señor, de lo siguiente. Cuando hacemos scroll en nuestro teléfono o en nuestras pantallas, que podemos hacer de manera infinita, ese scroll infinito es una de las funciones. La otra es cuando estamos haciendo scroll, ¿no? Navegando, pasando las publicaciones, y aparece un video, y este video comienza a reproducirse automáticamente. Esa otra función la identifican como posiblemente adictiva. Lo mismo que las notificaciones inmediatas, si alguien le da like o comparte algún contenido nuestro y que nos dice de inmediato, oye, Pepe acaba de comentar tu publicación, a Pepe le gustó tu publicación, y hacerlo de inmediato está considerado también como adictivo, así como los sistemas de recomendación de contenido altamente personalizado. Todo esto, señor, sumado a que hay pocas herramientas para administrar todas estas funciones correctamente, por un lado, y por el otro, no es una función solita, sino la combinación de todo esto es lo que literalmente nos mantiene atrapados o pegados a una de las plataformas. Meta, en cambio, se defiende diciendo que no diseñó intencionalmente sus plataformas para hacerlas adictivas, y más bien lo que está haciendo es tratar de competir por la atención de los usuarios contra las otras plataformas. Hablamos de Snapchat, de TikTok, y curiosamente, esto nos ayuda un poco a entender, señor, por qué hoy todas las plataformas se parecen tanto. Tienen áreas de publicaciones fijas, tienen la posibilidad de publicar video o fotos, la publicación de Reels en la parte de hasta arriba. Todo esto lo que han hecho es estar compitiendo entre ellas por nuestra atención, pero resultando finalmente justamente en pues funciones que resultan adictivas para nosotros, tanto adultos como menores de edad, señor.
2: Pues está fuerte la discusión, fuerte a nivel incluso ético. Te recuerdo que el Papa León XIV ha tocado este tema y lo ha tocado con mucho interés, dándonos a entender como líder de la Iglesia Católica en el mundo, de líder de más de 1.200 millones de seres humanos, les está diciendo, pongan atención, tengan cuidado, no se dejen absorber. Hay otro asunto que es de tu resorte, esta demanda de Apple a OpenAI, Open Artificial Intelligence, que parece que está robándose o se robó secretos comerciales.
0: Que esto es lo que lo hace muy relevante, exactamente. Hablamos de los creadores de ChatGPT, esta empresa OpenAI, que está siendo demandada por Apple por haber robado, y sostienen varias cosas. Sostienen que un exingeniero de Apple habría conservado un equipo corporativo y una vez que dejó de trabajar ahí, se llevó información y aprovechó una falla en la manera en la que se conectan empleados a los contenidos de Apple de trabajo y pudo obtener archivos secretos después de incorporarse a OpenAI. Hay un par de empleados más y un par de denuncias de Apple en las que OpenAI, al contratar a empleados o a posibles empleados que trabajaban en Apple, parte de sus entrevistas implicaba literalmente sacarles información, preguntarles, incluso pedirles que llevaran prototipos de productos. Pero lo más grave, señor, y con esto cierro muy rápidamente, y que es lo que hace realmente muy relevante el caso, es que entre los demandados está I.O. Products, que es la empresa que haya creado Johnny Ive al unirse y asociarse con Sam Altman. Pero Johnny Ive es el jefe de diseño de Apple, es quien diseñó el iPhone, el iPod, el iWatch, los productos icónicos de Apple que fueron diseñados en la empresa. Este es el diseñador que se sale de Apple, crea una empresa y esta empresa es adquirida por Sam Altman. Y lo que lo hace entonces relevante es que no solamente estamos viendo que quien ya tenía secretos industriales porque los había realizado, está obteniendo todavía más información, más empleados que se está llevando el talento adicionalmente, pero esto implica además un divorcio de él con la empresa que lo hizo el diseñador más relevante de nuestros tiempos hasta ahorita, ¿eh?
2: Gracias, Pisu. Gracias. Nos invitas a ser muy reflexivos y cuidadosos y observadores en algo que sabemos interesa a todo el mundo, porque es lo que previene, lo que ha creado la imaginación y la razón humana, el cerebro humano, está a punto de rebasarlo al propio creador y manejarse. Eso es lo peligroso. Eso es lo peligroso, sin duda. Que estés muy bien.
0: Un honor platicar contigo. Gracias, señor.
2: Gracias, gracias, Emilio Saldaña. Pisu, analista en tecnologías para la información. En un momento le voy a recomendar un buen libro donde se habla de todo esto, pero vamos, no es una novela, es una crónica de hechos y con un poco de imaginación a dónde puede llegar todo esto. Si me permite, hagamos una pausa y volvemos con eso.
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27: Gracias nuevamente por el favor de su atención.
28: Me gusta saludarle, amable auditorio, gracias.
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2: Vamos a enlazarnos justamente a la ciudad de Washington, vía telefónica esta vez, con nuestro corresponsal Armando Guzmán. Hay un tema que Armando seguramente tendrá en la mira de su rifle periodístico. Me refiero a la convocatoria de Marco Rubio, el secretario de Estado de los Estados Unidos, quien está convocando a más de 60 países a que se reúnan en una cumbre para hablar del terrorismo de extrema izquierda. Es un buen tema, Armando, un buen tema sin duda, como tú lo desarrolles mejor.
3: Gracias, Pepe. Buenas noches. Te voy a decir, la causa central detrás de toda esta convocatoria de Marco Rubio y el súbito discurso de Donald Trump contra el comunismo y el izquierdismo y el socialismo es un giro estratégico, en realidad, para redefinir la agenda de seguridad internacional. Y una cosa es colocar a la extrema izquierda transnacional, como ellos la llaman, como una amenaza prioritaria, aun cuando muchos aliados no la consideran real o significativa, porque se dan cuenta del juego. Y entonces los primeros en protestar fueron los europeos diciendo, esto no nos parece. Y esta convocatoria, como tú dices, es para 60 países de Latinoamérica, de Europa y de Asia. Ahora, la cuestión en todo esto, y lo primero que debía preguntar, y lo primero que pregunté es, bueno, ¿está México invitado en todo esto? Y me dijeron, claro, México está invitado, y ha sido invitado porque es un invitado de honor, lo mismo que Brasil. Y si tú te das cuenta, son dos países que han manifestado tener a las causas de izquierda más por delante en su agenda que otra cosa. Entonces, si la causa es estratégica y política, y Trump y Rubio lo que intentan es redefinir la arquitectura de seguridad global, construir, ellos lo que dicen es que quieren construir una coalición internacional contra la izquierda radical y legitimar el uso ampliado de herramientas antiterroristas mientras fortalecen su narrativa ideológica para la política interna estadounidense, porque también eso les importa a ellos. Si tú has visto, mientras en el continente hay países que están mirando hacia la derecha y están eligiendo a gobiernos de la derecha, dentro de Estados Unidos y dentro del estado de Nueva York, ahora hay candidatos izquierdistas, demócratas, comunistas. Entonces, todo esto también a ellos les estorba. La cuestión es qué es lo que va a pasar con esta reunión. Si son 60 países, qué es lo que van a decir todos ellos y si van a tener oportunidad de decir alguna cosa o simple y sencillamente van a tener que sentarse a escuchar lo que digan a estos señores. Ahora, la cuestión es qué presión en realidad, Pepe, para redefinir la cooperación de seguridad Rubio y Trump están poniendo en México, porque clasificar a ciertos movimientos de izquierda como amenazas extremistas, en realidad lo único que hace es hacer la situación más difícil. Y esto implica un riesgo también. México podría verse presionado a politizar su aparato de seguridad, algo que históricamente ha evitado hacer desde los años 70. Las repercusiones en la relación bilateral tendría que estar México expuesto a exigencias de alienamiento ideológico. O sea, todos los que vengan acá y todos los que escuchen de todo esto, muchas veces lo que se dice es el que calla otorga. Entonces, ¿qué es lo que van a hacer? ¿Van a condenar ellos públicamente, me refiero a Brasil y a México? ¿Van a condenar públicamente a Cuba, a Venezuela y a Nicaragua? Obviamente no. Pero entonces, si no se suman a una narrativa hemisférica contra la izquierda radical, ¿qué es lo que va a pasar durante esa reunión? Entonces, ese tipo claro. de cosas son las que hacen que se tensione todo y son en lo que más nos hemos fijado el día de hoy, precisamente por la forma en la que ha sido expuesto.
2: Mira, al respecto, Cuba está acusando a Estados Unidos de usar como cortina de humo esta cumbre para combatir el terrorismo de izquierda, esta cumbre convocada por Marco Rubio para debatir los peligros que puede significar el terrorismo de extrema izquierda. Dice Cuba, esto sería una cortina de humo. Por cierto, hablando de Cuba, ya hay un nuevo colapso que deja la isla sin energía por segunda vez en una semana. Más de 9 millones de habitantes de Cuba están a oscuras y de noche, Armando.
3: Y lo que pasa ahora con toda la cuestión internacional es que toda la atención ha sido puesta otra vez en la cuestión de Irán. Esta noche no hay en realidad una definición y el presidente ha guardado silencio durante todo el día, si lo has visto, precisamente por la cuestión tan delicada que hay en el Oriente Medio y también para decidir y definir qué es lo que va a pasar con Irán. Y mientras eso no se defina, todo este tipo de exabruptos y todo este tipo de iniciativas y todo este tipo de cuestiones de qué va a pasar en Cuba y qué va a pasar en otras partes pues se queda un tanto en el aire mientras esta cuestión no se defina. Pero al final de cuentas, lo que decían los europeos es: enséñame cuál es la amenaza izquierdista terrorista de la que hablas, porque nosotros no la vemos por ningún lado. Y yo creo que muchos de los latinoamericanos estarían viendo la misma situación, sobre todo en un momento en que, si Cuba era el provocador, pues hoy Cuba no tiene ninguna forma de influir o de emitir o de hacer este tipo de cosas. Y Rusia ya no existe como jefe o como país o como fuerza izquierdista. Eso cambió hace 40 años.
2: Gracias, Armando. Como siempre, un feliz fin de semana.
3: Gracias, Pepe. Igualmente, buenas noches.
2: Buenas noches, Armando Guzmán, desde la ciudad de Washington. Sí, está lo de Cuba, está fuerte. El nuevo colapso eléctrico que deja la isla sin energía. Bueno, es la segunda vez en una semana. Van 4 apagones totales en la isla de Cuba en lo que va de este año. Pero los últimos 4 o 5 por ahí, los últimos 2 apenas en esta semana. Hagamos una pausa, volvemos con usted enseguida.
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2: El chocolate es tóxico para los perros porque contiene teobromina, una sustancia que su organismo no puede procesar con facilidad.
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2: El ojo del calamar gigante es del tamaño de una pelota de baloncesto, permitiéndole ver en las profundidades más oscuras.
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3: El titular de la representación comercial de Estados Unidos, Jameson Greer, dio a conocer que durante su reunión con el secretario de Economía, Marcelo Ebrard, hablaron sobre cómo encontrar un mejor balance comercial entre ambas naciones. Tras la advertencia global en Santiago de Chile sobre el grave impacto ambiental del fast fashion, el Partido Verde Ecologista urgió acelerar la transición

0: Juan Antonio Jiménez, tú tienes información. Fue hallado el cuerpo de una mujer ya en estado de descomposición dentro de un auto abandonado. ¿Qué fue lo que sucedió? Nos informas, por favor.
1: Gracias, Pepe. La Fiscalía Capitalina ya inició una carpeta de investigación luego de tomar conocimiento del hallazgo del cuerpo de una mujer en avanzado estado de descomposición al interior de un automóvil abandonado que estaba en calles de la colonia La Michoacana, en la alcaldía Venustiano Carranza. El hallazgo ocurrió sobre la calle de Plomeros, casi esquina con Orfebrería, donde vecinos de la zona alertaron a las autoridades debido al fuerte olor que salía del vehículo, al cual llevaba varios días estacionados en el lugar. Al sitio acudieron elementos de la Secretaría de Seguridad Ciudadana, quienes corroboraron la presencia del cuerpo y de inmediato dieron aviso al personal ministerial. La zona fue acordonada mientras peritos y agentes de la Policía de Investigación realizaron el procesamiento de la escena, la recolección de indicios y el levantamiento del cuerpo, que posteriormente fue trasladado a la Coordinación Territorial de Venustiano Carranza, donde se llevarán a cabo las diligencias correspondientes y enseguida será llevado al Instituto de Ciencias Forenses para la necropsia de la ley, y se espera que en estas instancias pueda ser reconocida esta víctima. Pepe, el reporte.
0: Muchas gracias, Juan Antonio. Gracias y buenas noches.
1: Gracias, buenas noches.
0: Gracias, Leopoldo Espejel. Tú tienes información de dos temas. Desde luego la lluvia, pero también el tema de la presidenta municipal de Tenancingo, quien fingió su secuestro porque había un desfalco en su ejercicio administrativo de 40 millones de pesos y ella quiso fingir el secuestro para cubrir ese déficit. En fin, es un asunto grave. ¿Cómo estás?
2: ¿Cómo estás, Pepe? Muy buenas tardes. Efectivamente, fíjate que en torno a este hecho, esta audiencia se realizó ayer a puerta cerrada a petición de la defensa de la alcaldesa Nancy Nápoles Pacheco. Duró 12 horas, Pepe, en la cual un juez la vinculó a proceso por el delito de simulación de secuestro. Además, hay otra investigación alterna en torno al presunto desvío de recursos de las arcas municipales. Hay que recordar que pues esta mujer, aparentemente, de acuerdo con investigaciones y conclusiones de la Fiscalía del Estado de México, habría fingido su secuestro para apoderarse de 40 millones de pesos del erario municipal y tratar de cubrir un desfalco. En este sentido, Pepe, el juez también ordenó suspender esta audiencia por 6 meses con el fin de que se desahoguen las pruebas del caso. Esta mujer seguirá fungiendo como alcaldesa hasta en tanto, pues no transcurran hasta el 9 de enero, Pepe, del próximo año se sabrá su situación jurídica. Sin embargo, pues esta mujer tendrá que acudir cada mes durante los primeros 5 días de cada mes, valga la redundancia, a firmar y no habrá de cambiar de domicilio. Esta es la situación en torno a la alcaldesa, Pepe, y en cuestión de las lluvias, pues muy fuertes. Hubo hoy una intensa tormenta eléctrica con granizo que afectó principalmente a Naucalpan. En estos momentos hay un operativo y una observación permanente en torno al río Hondo, Pepe, que pues es un caudal de agua que divide las alcaldías de Azcapotzalco y de Naucalpan. El nivel de agua estuvo a punto ya de alcanzar la carpeta asfáltica y hay observancia principalmente en la zona de Puentes, Pastores 16 de Septiembre, la cima Jardines de la Florida, La Naranja y Puente Chaparro, Pepe.
0: Gracias, gracias, Leopoldo, que te vaya muy bien. Buenas noches.
2: Buenas noches, Pepe.
0: Gracias. Vamos con Primitivo Olvera, el coordinador general de este noticiero. No sé qué. ¿Cómo le va?
3: ¿Cómo le va, bien, señor Cárdenas?
0: Don Primitivo, hoy traes cosas de subastas.
3: Traigo cosas de subasta. Bueno, antes déjame decirte, ya están saliendo las cifras de los... la cantidad de turistas...
0: ¿A que vinieron?
3: Que vinieron al Mundial.
0: ¿No es la que se esperaba?
3: No.
0: No.
3: No, no.
0: Quedó
3: no,
0: chico.
3: Muy.
0: La expectativa fue muy grande.
3: Demasiado. Yo no sé a quién se le ocurrió.
0: ¿Por qué? ¿Por miedo?
3: No, yo creo que fue real todo el tiempo. Todo el tiempo fue una expectativa inflada. No creo que fue por miedo, porque si hacemos la cuenta de los 15 partidos que se jugaron en México...
0: 14.
3: Fueron 14 o 15.
0: No, 14 entre Monterrey.
3: Monterrey, Ciudad de México y Guadalajara.
0: Y Guadalajara.
3: Bueno, haciendo la cuenta, pues la verdad es que nos daba... cerca de 1 millón de asistentes a los estadios, por ahí más o menos, ajá, ¿no? Entonces, tú dices, si va a asistir 1,800,000 personas a los estadios, difícilmente van a venir 5 millones de personas a México. Ya se están dando a conocer las primeras cifras por parte del Consejo Nacional Empresarial Turístico, y bueno, visitantes extranjeros son, ¿cuánto crees?
0: No.
3: 175,000.
0: Ah, qué poco. 175,000. Qué poquito.
3: En total, la movilización turística, contando a los nacionales, que son la gran mayoría, pues nos va a dar algo así como un millón de turistas.

0: me parece que es algo realista. Lo que sí se está quedando corto, Pepe, es decir, 1 millón de turistas son los que se movieron, la inmensa mayoría mexicanos.
1: El 17% extranjeros y el resto
0: 83% mexicanos.
1: Mexicanos, muy bien.
0: Mexicanos. Y la derrama económica también está quedándose por debajo de lo esperado. Se esperaban 65 mil millones de pesos.
1: Sí.
0: Y hasta el momento se tienen contabilizados las cifras preliminares, algo así como 50 mil millones de pesos.
1: Quedaron 15 mil millones de pesos abajo. Hablando de las tres sedes,
0: por supuesto. Sí. Todo es el saldo total del Mundial en nuestro país, en México, Monterrey, Guadalajara y por supuesto Ciudad de México. Y como bien decías, pues hablando de dinero, se está moviendo ya.
1: Vamos a la subasta.
0: Vamos
1: Oye,
0: a
1: una
0: subastas.
1: Nota que me llamó la atención.
0: A ver.
1: El balón de la famosa mano de Dios, uh-huh, de Maradona, ¿lo están subastando en cuánto?
0: De los cuartos de final del México 86 se está subastando. El precio de salida es de 2.5 millones de dólares, pero se estima que se va a comprar en algo así como 10 millones de dólares. Va a ser subastado a través de la empresa Heritage Auctions, así se llama, a partir del 31 de julio, y esta subasta va a quedar abierta hasta el 23 de agosto. Es un balón de modelo Azteca, que estamos viendo en la pantalla, mira.
1: Sí,
0: está
1: sí.
0: Casi tan usado como el que usamos aquí en Fórmula para las cascaritas, ¿no? Y para los comerciales también. Pero es muy interesante porque para avalar la autenticidad del balón, se llevan a cabo exámenes forenses para determinar dónde están esas manchas, esos raspones de los zapatos, esos raspones que tiene el balón.
1: Sí.
0: Es algo muy curioso porque este balón, esta pelota, era propiedad del árbitro Ali Bin Nasser, quien silbó en esos cuartos de final de México.
1: Y 86. Se quedó con el balón y se lo llevó a su casa.
0: ¿Sabes qué? Es que en aquella época solamente se jugaba con un balón. Por eso se volaba y estaba uno esperando.
1: Bolita,
0: por favor, ¿no? Y el árbitro tenía el derecho de quedarse con los balones de los partidos que él pitaba. Se lo quedó, lo vendió hace como 4 años más o menos, y ahí obtuvieron 2,370,000 dólares.
1: ¿Por el balón? El de la mano de Dios.
0: Salió ganador, sí. 2,370,000 dólares en 2022. Ahora sale a la venta de nuevo. Fue comprado por un personaje que se desconoce su identidad, pero pues espera que en esta ocasión, 40 años después, alcance los 10 millones. Muy cercano al precio que alcanzó la playera que usó Maradona en el partido.
1: La famosa número 10.
0: La famosa número 10, aquella azul oscura. ¿Te acuerdas? Aquí estamos viéndola en la pantalla. Una playera que además tiene la historia
1: tiene
0: famosa,
1: historia,
0: ¿no?
1: Hicieron en Tepito.
0: La historia de Tepito. Resulta que los argentinos habían disputado con Uruguay el juego de octavos de final con unas playeras de algodón que resultaban muy pesadas porque se quedaban con toda la humedad. Bilardo dijo, pues con estas no podemos jugar, y mandó a los utileros a buscar playeras. Y dice la historia, y eso es algo que cuentan varios jugadores, entre ellos Oscar Ruggeri, que se lanzaron a Tepito, llegaron con varias camisetas y eligieron esta de color azul, y le pusieron a mano unas costureras de ahí del Club América el emblema. Ellos hospedaron en el Club América allá en Coapa.
1: Ajá.
0: ¿No? Y le pusieron a mano el emblema de la
1: Asociación
0: de Fútbol Argentino y también los números en color plateado que llevaban en la espalda. Esas costuras a mano son las que revisan los estudiosos, los analistas, insisto, es un análisis forense para determinar si es o no es esa playera. Esas costuras y además las rayas, porque si te fijas hay un tono como más brilloso,
1: sí,
0: ¿no? Una franja brillosa y otra mate de esta playera que se vendió en 9,280,000 dólares también en 2022 a través de la casa Sotheby's. Dicen, bueno, hay otra versión, quienes llevaban aquí el permiso de la empresa que hacía las camisetas oficiales, dicen que ellos las hicieron, pero la verdad es que la versión más popular es lo de Tepito, ¿no? Se supone que la adquirió el emir de Qatar, pero eso no está confirmado.
1: ¿El que le regaló el avión a Trump?
0: Exactamente, la familia real de Qatar.
1: Lana,
0: lana, lana, lana, ay, ¿no? Aún así, estos dos artículos no alcanzan ni por mucho los artículos deportivos mejor evaluados o vendidos con un mayor precio.
1: ¿Cuál es el mejor evaluado? ¿O uno de los mejor evaluados?
0: Te voy a decir los tres. Los tres se vendieron en Estados Unidos. El primero es una camiseta, una franela, que usó Babe Ruth cuando ¿te acuerdas aquella famosa foto donde está Babe Ruth señalando a dónde va a batear el cuadrangular?
1: Sí, sí.
0: Eso
1: sí,
0: fue
1: sí.
0: En la Serie Mundial de 1932. Ese jersey se vendió en $24 millones. Y el segundo lugar, una camiseta de Michael Jordan, que utilizó al final de su carrera con los Toros de Chicago, $10.1 millones. Aún así, son precios que nada que ver, por ejemplo, con las obras de arte.
1: A lo que lleva el fanatismo, claro.
0: A lo que lleva el fanatismo.
1: Porque también hay fanáticos del arte que son capaces de pagar $10 millones.
0: Y la falta de liquidez.
1: Y también, claro, un Da Vinci que te cuesta $500 millones.
0: $450 millones es el precio que pagó el príncipe heredero Mohammed bin Salman, príncipe heredero de Arabia Saudita. En 2017 pagó por un cuadro que se llama Salvador del Mundo, de Leonardo da Vinci, se le atribuye a Leonardo da Vinci, y que fue pintado por ahí del año 1500. En estos momentos, lo que estamos viendo en las pantallas a través de YouTube es uno de los cuadros también más valiosos,
1: mejor
0: cotizados, ¿no? Elaborados por un mexicano. Se trata de Los Rivales. Ese fue pintado en 1931 por Diego Rivera, por una por un encargo de A.B. Aldrich Rockefeller, quien se lo iba a dar a su hijo David. A.B. Aldrich Rockefeller, pues una mujer muy acaudalada, que fundó el Museo Metropolitano de Arte Contemporáneo, ¿no?
1: En Nueva York.
0: En Nueva York, así es. Y bueno, el MoMA, el famoso MoMA. Y pues ese es uno de los mejor cotizados, pero también está muy lejos de aquel cuadro que pintó Frida Kahlo, que se llama El Sueño. El Sueño de Frida Kahlo ese se vendió hace muy poquito tiempo,
1: el año
0: pasado.
1: Viendo en pantalla, ¿no?
0: Ese que estamos viendo, donde se ve a Frida Kahlo recostada en una cama y arriba la muerte, se vendió en $54.7 millones. En 2021, otro cuadro, el que veíamos Frida y yo, también de Frida Kahlo, evidentemente, se vendió en $34.9 millones. Frida Kahlo y Diego Rivera son los dos pintores mexicanos cuyas obras se han vendido por una mayor cantidad de dinero, seguidos de Rufino Tamayo. Entre esos tres pintores mexicanos se llevan el top ten, digamos, de los cuadros
1: los
0: mejor vendidos.
1: Mejor cotizados.
0: Así es.
1: Gracias, Primitivo.
0: Gracias, Pepe.
1: Venía, mueve el balón, ¿verdad? Se echó una chilenita ahorita con todo esto que nos dijo del balón.
2: Estaba interesantísimo lo del balón. El balón en concreto es el quinto objeto más deportivo, más caro. Cotizado. Alcanzaría este balón el lugar número 4, superando a la playera. A la playera pirata. Y déjame decirte, el cuadro rojo con caballos se subastó en $3.66 millones. Luego se descubrió que era falso.
1: Va.
2: ¿Qué tal?
1: Permítame, hablando de pinturas, vamos con José Luis N., alias el pintor, claro. Él tiene mucho en la mochila por todo lo que ha recogido a lo largo de esta jornada mundialista y la que viene mañana y la del sábado, en fin. Ponnos al tanto, José Luis, por favor, ¿cómo te va? Y yo creo que vale la pena mencionar, aunque sea de pasada, lo que hizo hoy en el Tour de Francia Isaac del Toro.
3: Totalmente de acuerdo, Pepe, qué gusto saludarte. Ya tenemos la primera semifinal de la Copa del Mundo, será sin duda esta entre la selección de España y la selección de Francia. España que termina ganándole 2-1 a Bélgica el día de hoy en Los Ángeles, un juego donde muy temprano en el juego España estaba mostrando un gran nivel. Aparece Fabián Ruiz para colocar el 1-0, después apareció De Ketelaere para poner el empate a 1. Decía que nos íbamos a ir a tiempos extra. Y por ahí a penales apareció un error de Lemens, el cancerbero suplente de Bélgica, que entró de cambio por una lesión de Thibaut Courtois. termina dejando un rebote y aparece Mikel Merino en los últimos minutos, los minutos finales, similar a lo que pasó en el partido anterior, donde el propio Merino terminó por marcar en el último suspiro del partido el gol de la diferencia. De esta forma, el equipo de España se convierte en el otro semifinalista, enfrentará a Francia el próximo día martes en Dallas, y mañana sabremos quién avanza de la llave que tendrá Inglaterra frente a Noruega en Miami a las 3 de la tarde, y a las 7 de la noche en Kansas City el equipo de Argentina estará enfrentando a Suiza. Esa es la otra semifinal, y esos semifinalistas estarán viendo las caras el próximo miércoles en Atlanta para lo que va a ser ese cierre. Y lo que me decías, Pepe, de, en relación a lo que ha sucedido hoy en el Tour de Francia con Isaac del Toro, vale muchísimo la pena destacarlo, porque ayer hizo un gran trabajo para volver a comandar ese ataque de Pogacar que sigue comandando el Tour de Francia, y el día de hoy lo hace de igual manera, se mantiene en la tercera posición general, es el mejor ciclista joven del campeonato y es apenas la etapa número 7. Así que tendremos sin duda lo más difícil, que será seguir haciendo que luzca el esloveno, el número uno del mundo, que es su compañero, su gran amigo Tadej Pogacar, pero él entendiendo que dentro de unos años, si sigue por este camino, va a tener quien le trabaje como hoy le trabaja él a Pogacar. Pepe.
1: Pues muchas gracias, gracias. Ay, bueno, te faltó Wimbledon, la final. Sinner.
3: Bueno, sí, con Zverev, vaya final que vamos a tener el fin de semana. Jannik Sinner, que sabemos es un gran tenista, y lo de Zverev es esa historia del alemán que insiste, pero de repente encuentra auténticos portentos. Djokovic en su momento, le tocó Nadal, le tocó la época de Federer, cuando parecía que le tocaba apareció Alcaraz, y ahora ya parece que Zverev, después de lo que ha vivido en los últimos meses, puede soñar e ilusionarse. Vamos a ver cómo se da este domingo, Pepe, esa final.
1: Ya lo comentaremos el próximo lunes junto con todo lo deportivo. Gracias, José Luis, que te vaya muy bien.
3: Buen fin de semana, Pepe, gracias.
1: Gracias, buen fin de semana. Claro, Oscar, ¿algo más para cerrar?
2: Al cierre nada más, la cifra de muertos en Venezuela por el terremoto subió a 4,118. Hay además 16,740 heridos. La presidenta Claudia Sheinbaum hoy reconoció la labor de los integrantes de la Sedena, 264 integrantes que estuvieron apoyando al pueblo venezolano durante 15 días.
1: Gracias, Oscar, gracias a usted por su atención, su confianza y por todo lo demás. Lo invitamos a continuación en estas frecuencias de radio a sintonizar la Fórmula Financiera. Lo esperan Mari Carmen Cortés, Pepe Yuste, Marco Antonio Mares, y en Telefórmula el doctor Leonardo Curcio. Nosotros el lunes, 6 de la tarde, todas las noticias, todas las voces.

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7: Si ustedes como yo pensaban que cuando una mujer estaba encinta, pues realmente estaba en, es decir, con una preposición en, cinta, dentro de una cinta. Yo pensaba que estaba dentro de una cuerda floja o encinta, pues no sé, que cinta significaba algo más. Pero no, fíjense que es una sola palabra, está encinta, viene del latín incinctus e incinta, que quiere decir que no está ceñida por la cintura, que no puedes ponerle un cinturón porque no tiene cintura o porque carece de cintura. Es una sola palabra, incinctus, y se utilizaba ya desde la Edad Media. Y bueno, creo que ha caído un poco en desuso, pero cuando ustedes oigan que la mujer está encinta, quiere decir que está desceñida, sin cinturón.
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9: La letra J es la única que no aparece en la tabla periódica de los elementos químicos del mundo.
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0: Muy buenas noches, ya estamos aquí transmitiendo en vivo desde la Ciudad de México, es Fórmula Financiera. Soy Mari Carmen Cortés y como siempre me da mucho gusto que nos acompañe el día de hoy. Y bueno, un día en el que se están dando a conocer más los resultados de lo que ha pasado con el turismo aquí en México, en que no fue para nada los 5 millones de turistas que desde un por el Mundial de Fútbol, desde un principio les dijimos no van a ser 5 millones, pero entonces dijeron no, cuál era la culpa, no, a la FIFA, que fue culpa de la FIFA la que hizo ese cálculo, y luego nos dicen no, pero que si consideramos a todos los turistas que vinieron a México, pues entonces sí serían 5 millones, pues no. No nos lo decía, ya que platicamos con el almirante Padilla, que eso sí me sorprendió, julio fue el mes más bajo de 4 años en el aeropuerto de la Ciudad de México, no se lograba una captación tampoco de ingresos, todavía no acaba, efectivamente lo decía la presidenta Sheinbaum en la mañanera, que todavía no puede hacerse una evaluación, porque sigue el Mundial, sigue el FanFest, y mucha gente va todavía a ver los partidos, y yo hoy que fui a un restaurante que estaba el España-Bélgica, estaba atascado el restaurante, viendo, porque fue al lado de la comida, estaba todo el mundo viendo el partido, y entonces sí va a haber todavía una derrama que se debe integrar a los 13 partidos que tuvimos aquí en México. Pero aún así, pues estamos hablando de, yo creo que tenía razón Gaby Cuevas cuando estuvo aquí con nosotros y nos decía que 70 mil millones de pesos cuando mucho sería la derrama. El gobierno seguramente nos va a querer vender espejitos como suele ser con sus indicadores, pero yo creo que no va a ser tan positivo. Y luego, por otro lado, indicadores sorprendentes en la venta de vehículos pesados. Ya habíamos dicho que la venta de vehículos ligeros había subido, pero la venta de vehículos pesados que se mantenía a la baja también subió mucho, sobre todo en las ventas a mayoreo, las flotillas, 40%. Y es que venía hacia abajo. Y ahorita se está recuperando en gran parte por los programas de financiamiento que ahí se están viendo. Y con eso te saludo, Pepe Yuste, porque este programa sí funcionó, el de vehículos pesados que venían a la baja en forma alarmante.
1: Sí funcionó, Mari Carmen, desde luego. Y bueno, a ver, si empezamos con el Mundial. También déjame dar otra nota y para luego ir con el tema del Mundial. Hoy ya le dan el visto bueno para
0: Anu,
1: la licencia a Nu, al banco Nu, al Nu Bank. Este, pues ya estaba en México, le ha ido bien en México, un banco de origen brasileño, a partir que ha sido una conformación de David Vélez, un empresario colombiano, trajo ese modelo a Brasil, a Colombia, y lo trajo a México, y en México tuvo terreno fértil, cayó en terreno fértil, Nubank, porque ofreció, pues, buenas tasas de interés, buen rendimiento a todos. Entonces, este buen rendimiento que ofreció, desde luego en México, pues más del 13%, el 15%, pues empezó desde luego a llamar la atención y hoy en día tiene pues 15 millones, la verdad es que son bastantes, 15 millones de clientes. Le ha ido muy bien a Nubank, ha ofrecido esto, desde luego. Hay quien dice, ellos dicen que ya tomaron punto de equilibrio, como sea, pues era una Sofipo, y de ser Sofipo, pues ahora ya pasa a ser banco y sí hay diferencia. Hay grandes diferencias con cuando eres banco. En primer lugar, le das ya garantía a los ahorradores que puedan tener pues el fondo de protección al ahorro bancario, las 400 mil UDES, cerca de 3,500,000 pesos. Les das esa garantía por si quiebra el banco. Bueno, tienes esa garantía, ya es algo bueno. Vas a ofrecer muchos más productos financieros, desde luego, también es algo bueno. Te vas a fondear de manera más barata. Así que por todos lados gana, yo creo que ya gana Nubank, va aquí a México. Y bueno, pues acaba de estar precisamente esta semana, el martes estuvo el presidente David Vélez con la presidenta Sheinbaum, se reunió y ahí le anunció una inversión para México de 4,300 millones de dólares, o sea que sí, Nubank quiere jugar en las grandes ligas a nivel nacional, ya está a nivel nacional, pero quiere ser uno de los bancos que tenga protagonismo aquí en México. Es interesante lo que pasa con él. También, por otro lado, eso por un lado. Por otro lado, bueno, pues se anunció que se recupera el acceso de azúcar mexicana al mercado de Estados Unidos. La verdad es que ya no había cupos de exportación, esto se había acabado. Se está negociando, dice que fue una negociación directa de la presidenta Sheinbaum con Brooke Rollins, la secretaria de Agricultura. Esto se va a traducir en un incremento potencial de hasta 4,760 millones de pesos para la industria azucarera nacional, que ha venido muy a la baja porque hay una sobreoferta de azúcar en México con problemas. Se había puesto un arancel al azúcar que venía, por ejemplo, de Brasil, de Guatemala, casi del 200%. Aquí no había control con el alta fructosa, entonces bueno, ya sobre oferta, y esto pues siempre ayuda, desde luego. Y bueno, Mari Carmen, si quieres con esto también empezamos con el tema del Mundial, lo que tú decías,
0: Pues o, la, con, o, sí, o con, que, con lo que tú quieras. ¿Qué es con lo del Mundial? Y luego seguimos, porque lo de Nubanco, o rápidamente armazo lo de Nubanco, acuérdate que tanto Nubanco como Banco Plata llegaron a México con tarjetas originalmente los dos, y empezaron a ser muy agresivos como fintech prácticamente, con las ventas de, todo lo que eran tarjetas de crédito, pero no podían tener tarjetas de débito porque no eran bancos, y las dos se convirtieron en banco, primero Plata y ahora Nubanco, y son nuevos bancos que van a competir en forma muy agresiva con los bancos tradicionales, pero van a mantenerse con sus canales también electrónicos para facilitar, sí, y tener acceso a los chavos.
1: Sí, quizá faltó decir eso, que es esencial, Mari Carmen, que no traen sucursales. No. Nubank no trae sucursales, Plata tampoco los trae, los dos ya son bancos y le está yendo bien sin sucursales. Un esquema que ni siquiera es híbrido, simplemente no traen sucursales. Ellos, en el caso de Plata, traen una suerte de embajadores que van y te reciben, te dan la tarjeta, te dicen aquí estamos, habla este teléfono, en fin, para que veas que sí es de veras, le ha ido bien con eso. En el caso de Nubank es totalmente digital, así que bueno, eso...
0: Abren las cuentas a través de todo en línea, ¿no? Muy fácil, y están obligando a los bancos más tradicionales a ponerse las pilas y a través de sus aplicaciones también trata de competir. A mí lo que me parece horroroso de todas estas nuevas aplicaciones son las nuevas tarjetas de débito que te llegan, que no tienen nada, ni nombres, ni números, ni nada. Y ya conozco de varias personas, sobre todo adultas mayores, que los hacen fraudes porque y el caso es me acaba de pasar con dos amigas del BBVA, te entregan tu tarjeta verdecita y no te ni tu nombre, ni el número de la tarjeta, ni nada. Uy. Entonces, a la hora que pagas, te la pueden cambiar muy fácilmente porque la tarjeta no trae nada.
1: No, pues no.
0: Entonces, ya estamos recurriendo a ponerle un poquito de barniz o ponerle un poquito de lápiz labial, de veras algo que tú puedas saber que esa tarjeta es la tuya.
1: Porque
0: si no, antes tenías tu nombre, tu firma, tenías todo. Sí. Y tú podías dar cuenta si era tu tarjeta. No, ¿cómo te das cuenta? Si un vale, ¿dónde quedó la bolita? ¿Dónde quedó la bolita? Bum, vale, si te dan una tarjeta.
1: Supuestamente por hacerlo por seguridad, lo hacen pues más inseguro.
0: Entonces, ya conozco, ¿no?, dos amigas que las han defraudado. Entonces,
1: bueno,
0: aguas.
1: Bueno, y en el caso de Plata y Nubank, ¿por qué han caído bien en México? Pues porque los bancos tradicionales ofrecen muy poco rendimiento. Prácticamente pierdes el dinero cuando lo metes en una cuenta tradicional. ¿Por qué? Porque es menos que la inflación, te ofrecen menos que la inflación. Yo creo que esto los va a obligar a ofrecer pues un poquito, por lo menos conforme la inflación o algo, un poquito más de rendimiento cuando tengas una cuenta tradicional. Pero bueno, y el tema del Mundial, Mari Carmen, que tú comentabas, pues sí nos habían dicho 5 millones de turistas, así nos dijeron, dijo así la FIFA, lo reiteró la Secretaría de Turismo, que hemos tenido a la secretaria Josefina Rodríguez, que además siempre es muy accesible. Sí habían hablado de 5 millones, y pues no se van a lograr, ni con los turistas nacionales se van a lograr los 5 millones de turistas. Fue muy poca la derrama turística que hubo en México, que se ganó en imagen, desde luego, se ganó en imagen, se ganó en unidad. Yo creo que por fin pudimos estar los mexicanos unidos en algo, que fue la selección mexicana, se ganó en unidad, en imagen hacia el exterior. Creo que resultó bastante bien librado México, y la Ciudad de México, y Guadalajara, y Monterrey en imagen. Pero pues sí, en el caso del tema del negocio, pues sí, se invirtió más de lo que realmente se va a sacar. Vamos a ver la derrama económica, pero la derrama económica pues no va a sacar lo invertido. Pero ahora, mira, aún así, Mari Carmen, pues es invertido en obras que se quedan ahí para rato, la verdad es que están bien, ¿no?
0: Oye, tú decías ahorita del caso del azúcar, pero hay otra nota que viene también del sector agropecuario, de la misma Secretaría de Agricultura de Estados Unidos. Estados Unidos está fortaleciendo la etiqueta Product of USA, una política que incrementa el nacionalismo comercial, nos dice GCM, a ver si podemos hablar con Juan Carlos Anaya, genera una preocupación, dice, para los socios del T-MEC. Va a ampliar la etiqueta de, o así de que producto de Estados Unidos, a más de 10 empresas cárnicas, forma parte de incentivar el consumo de productos provenientes exclusivamente de animales nacidos, sacrificados y procesados en Estados Unidos. Y esto pues es un revés, justo cuando estamos negociando el T-MEC. Bienvenido, welcome,
1: es que,
0: ¿no?
1: Es que así es el gobierno de Donald Trump, te da trancazos por todos lados, y te dice, estamos bien, estamos negociando aquí el T-MEC. Trump te dice,
0: esto es como
1: que te vas a morir, que
0: no
1: lo quiere,
0: ¿te acuerdas?
1: Sí, claro, Dolphins. Aquí te ponen medidas proteccionistas, en fin, pues vamos a ver en qué termina eso. Bueno, otro, por cierto, Alonso Ancira no paga lo que le debe todavía a Pemex, se ha amparado, es un amparo que curiosamente que viene de Emilio Lozoya, recordemos el caso, agronitrogenados, lo vendió con un sobreprecio, que obviamente ahí hicieron el negocio, con una comisión para Emilio Lozoya. Y bueno, ese sobreprecio es el que tenía que pagarle a Pemex, era un sobreprecio de más de 200 millones de dólares. Ya pagó alrededor de más de 100 millones de dólares, faltaban los otros 112 millones, y esos 112 millones son los que todavía no paga, y entonces Pemex pues ha tenido que ir a las malas, pues a formarse como un acreedor más en AMSA, en el concurso mercantil de AMSA, para cobrarse lo que pueda en Altos Hornos de México.
0: Y bueno, hoy también la presidenta le está cobrando en la mañanera, o sea, no es cualquier cosa que la presidenta de la República en la mañanera diga, este señor Ancira nos debe todavía, ¿cuánto?
1: 112 millones de dólares,
0: y no le podemos cobrar todavía, pero ahí está, le están cobrando con todo, pero que te cobren en la mañanera le va a dar algo de vergüenza, ¿no?
1: No, ¿tú crees que le va a dar vergüenza a los Ancira?
0: No, creo que no.
1: No, creo, yo lo creo más
0: que,
1: mínimo.
0: Que lo pague la empresa, ¿no? Yo, sí, claro. ¿Yo por qué?
1: Ahí está el concurso mercantil Altos Hornos, que lo cobren.
0: Vamos a un corte.
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8: Hoy en día en el deporte no hay que ser el mejor para ser el que más gana. Naomi Osaka ganó su primera ronda en Wimbledon esta semana. Pero si tú buscas en Google Osaka Wimbledon, más que ver su marcador, vas a ver una serie de fotos de ella entrando a la cancha con un kimono blanco haciendo alusión a Kill Bill. Y no es la primera vez que lo hace. De hecho, es la tercera ya tras hacerlo en el Australian Open en Roland Garros. Y aquí te voy a contar un poco de números. Porque ella ganó el año pasado 2.5 millones de dólares en premios, pero 10 en patrocinios. Lo cual no es raro y menos en el deporte femenil. Ganan más de publicidad. Pero esto no sucede con otras jugadoras que siempre empiezan a perder todos sus partidos, los patrocinios se les van. Con Osaka pareciera que el deporte, o más bien el marcador, no importa. Hoy lo que sucede es que ha desligado su valor comercial de su ranking y confirma que en el deporte, al menos del lado de los patrocinios, más gana no el marcador, sino el que más conversación genera.
3: 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Explorando la naturaleza.
2: Ubicada en Queensland, la selva de Daintree es uno de los ecosistemas más antiguos del mundo, con más de 180 millones de años de existencia. Este bosque tropical es único porque se encuentra directamente en la Gran Barrera de Coral. Alberga una mezcla fascinante de flora primitiva y fauna exótica, como el casuario. Su valor histórico y biológico es tan inmenso que ha sido declarada Patrimonio de la Humanidad por la UNESCO.
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0: regresamos aquí a Fórmula Financiera, pero tal parece que esto en el campo mexicano, y vamos a ver si podemos enlazar a Juan Carlos Anaya, el director del Grupo Consultor de Mercados Agrícolas, a ver si lo podemos hacer en el transcurso del programa. Efectivamente, fue ayer cuando la Presidencia de la República informa que se recuperó el acceso de azúcar mexicano al mercado de Estados Unidos. Pero bueno, ya, y luego por otro lado nos golpean con el Product of USA etiquetado. Pero bueno, tenemos ya en la línea a Gaby Siller, ella es analista, directora de análisis de Banco Base. ¿Cómo estás, Gaby? Muy buenas noches.
1: Muy buenas noches, Mari Carmen, me da mucho gusto saludarlos.
0: Gracias, igualmente. Oye, pues cuéntanos, ahora sí que cómo viste los mercados hoy, en medio de estas, de la guerra en el Medio Oriente, que es la guerra que parece que nunca se acaba.
1: Sí, ¿verdad? Pero como que los mercados un poco han sabido sortear Trump, que dice que se acaba la guerra y luego bombardea en fin de semana. Sí. El problema es la expectativa de que la Fed pueda subir su tasa de interés este año, que inclusive antes de que se reanudaron los ataques en Irán, pues el mercado esperaba un incremento en la tasa de interés de la Fed para diciembre, y ahora están esperando que el 28 de octubre suba la tasa y que probablemente otra vez en diciembre, y entonces esto es lo que ha ocasionado también pérdidas en el mercado de capitales y subidas en el tipo de cambio en México, que esta semana vimos que se subió hacia 17.63 pesos por dólar. Y obviamente pues también sí genera un poco de aversión al riesgo, el hecho de que pues cuánto va a durar esta guerra, qué va a pasar con la oferta petrolera, porque pues también el paso por el Estrecho de Hormuz se ve afectado.
2: Sí, desde luego, Gaby. Te saluda José Yuste. ¿Cómo estás, Gaby? ¿Cómo te va?
1: Muy bien, Pepe. ¿Tú cómo estás?
2: Qué gusto saludarte, Gaby. Desde luego, siempre con un buen análisis que haces a diario, y además lo reproduces muy bien en Twitter, todo lo que hacen ustedes, el trabajo en Banco Base. Ahí, oye, cuéntanos, Gaby, en esta semana, el petróleo. ¿Cómo viste el petróleo? Sí subió, no subió todavía tanto, pero sí ya empieza a subir. Y esto, como que todavía hay una expectativa de que esto pueda ser momentáneo, ¿no? Pero ya no sabemos, ya no se sabe.
1: Sí. Sí, pues es que todavía hasta finales de la semana pasada, como que estábamos con este cese al fuego, parecía que ya todo empezaba a normalizarse, el petróleo pues prácticamente ya estaba en los precios que tenía antes de que iniciara la guerra, pero de nuevo con los ataques pues se reavivaron, ¿no? Los temores, y sobre todo que el paso por el Estrecho de Hormuz otra vez sigue no completamente bloqueado, pero pues no pasa el número de buques que generalmente o que se esperaba que estuviera ya pasando por ahí, precisamente por los ataques. Con esto vimos incrementos significativos en el precio del petróleo, todavía no a niveles, o sea, como que el mercado está dudoso, así como que siempre es tanto para el, cuando anuncian un cese a las hostilidades, no, como que está dudoso así de veras esto va a durar mucho tiempo, y luego cuando otra vez empiezan como que reanudar con la guerra, inclusive es como, ¿y el tiempo es cuesta de cosa del fin de semana o qué es lo que va a pasar, no? Entonces el mercado ahí se está moviendo. Lo malo, como decía hace un momento, es también los efectos sobre la inflación, porque vemos cómo, o sea, no nada más es el precio del petróleo, porque a lo mejor uno pensaría, bueno, pero el precio del petróleo a lo mejor la siguiente semana otra vez vuelve a caer y ya no pasa ninguna cosa. No, porque en realidad cuando suben los energéticos, luego hay efectos de segundo orden. Esto significa que los precios de las mercancías luego suben y los costos de los fletes marítimos, eso siguen subiendo. Ya hay rutas que tienen un incremento desde los niveles previos a la guerra de 185%. Es así, para nada ha dado tregua. O sea, no importa que si cese el fuego o lo que sea, precisamente por esto de que pues no dura, ¿no? Lo del cese al fuego. Y entonces con todo esto, pues todavía pueden venir mayores presiones inflacionarias, que la Fed suba la tasa de interés, y yo creo que esa es la gran preocupación que traen ahorita los mercados. ¿Qué es lo que va a pasar con la Fed? ¿Cuántas veces va a subir la tasa de interés? ¿Y qué va a pasar hacia adelante, no? Porque también si esta guerra continúa así intermitente, pues nos podemos ir hasta el 2027, y con hasta el 2027 con esta volatilidad, pues la verdad es que la volatilidad en el mercado financiero no es buena para nadie, excepto a lo mejor para Trump, ¿no?
0: Sí, claro. Oye, y luego en lo que se refiere al manejo de la economía, hay datos encontrados. Bueno, la presidenta Sheinbaum sacó su, y el secretario de Hacienda sacaron su docena de datos muy positivos, como diciendo que la economía va muy bien. Hoy se da a conocer por parte del INEGI que la venta de vehículos pesados subió, pero bajó el indicador mensual de actividad industrial. O sea, por un lado sí subió la inversión fija bruta, pero está bajando aquí este indicador mensual de actividad industrial en mayo. Y eso yo creo que es preocupante porque baja a nivel, en el año creo que no hay variación, 0%, pero bajó 0.8% en relación al mes anterior, ¿no?
1: Fíjate que yo creo que todo tiene una explicación lógica, porque en abril subió la construcción, la actividad industrial y la inversión fija bruta. Dentro de la actividad industrial está la construcción y dentro de la inversión fija bruta también. Y en abril subió precisamente por las obras relacionadas con el Mundial de Fútbol. Pero luego vemos que para mayo la actividad industrial nuevamente vuelve a caer, lo que confirma que sí fue por las obras relacionadas con el Mundial de Fútbol y que fue algo temporal. Entonces, ¿qué se espera? Pues que la inversión fija bruta también, pues que no salga tan bien el dato mayo y junio y que otra vez regresemos a como estábamos antes. Esto implica que sí, el Mundial de Fútbol sí le ha dado un impulso a la economía mexicana. Nosotros estimamos que va a ser como alrededor del 0.15% del PIB en todo el año, porque tampoco se recibieron tantos visitantes. Inclusive vemos los datos que se publicaron de las llegadas de visitantes internacionales y en los aeropuertos, como que mucha gente evitó viajar a las ciudades en donde se llevaba a cabo el Mundial, porque pues iba a haber un amontonamiento y con todo esto pues ni siquiera se alcanzaron las cifras que se estimaban, ¿no? Ni siquiera se alcanzó para un junio normal, por ejemplo, las cifras de llegadas en algunos de los aeropuertos. Entonces, creo que todo apunta a que estos buenos datos de abril están relacionados con el Mundial de Fútbol, pero como el Mundial pues se termina en julio, pues yo creo que sí veremos en el segundo trimestre un incremento del PIB. Nos salva esto de la llamada recesión técnica de dos caídas consecutivas en el PIB, pero no nos salva del estancamiento económico porque es algo temporal. Y yo creo que para el tercer trimestre veremos un crecimiento pequeño del PIB, en el cuarto trimestre nuevamente un estancamiento y en todo el año un crecimiento alrededor del 1%. Y bueno, por supuesto que es positivo que haya subido la construcción, la actividad industrial en abril y también la inversión fija bruta en abril. Lo malo de todo esto es que pues es algo temporal.
2: Esa es la parte mala, desde luego, Gaby. Oye, ahora cuéntanos un tema, bueno, ya decías de la actividad económica, que el tema del efecto del Mundial pues fue temporal, habrá un efecto, pero fue temporal. Ahora cuéntanos, por favor, el tema de las tasas de interés. Hay el fantasma otra vez de que puede incrementarse las tasas de interés. Es un fantasma que regresa pues para el aumento muy posiblemente en los energéticos si sigue otra vez el cerrado del estrecho de Hormuz. Podría haber otra vez aumento en los energéticos, en los combustibles, en la inflación, y eso traía pues aumento en las tasas de interés.
1: Sí, así es. Bueno, esta semana conocimos las minutas de la Fed y las minutas también del Banco de México. Y vemos como que posiciones encontradas por parte de la Reserva Federal, pues sí vemos que existe la posibilidad de que suban la tasa de interés este año. Inclusive también siento yo que Warsh llegó con todo, ¿no? No nada más con lo de los comités, sino inclusive también como parte de las minutas, ahí incluyen que toda esta inversión relacionada con el auge de la inteligencia artificial puede generar presiones inflacionarias, siendo que Powell siempre decía que no, que la inteligencia artificial, que ahorita pues que había mayor productividad, pero que no iba a generar presiones inflacionarias, y ahora dicen que sí. Entonces no nada más está el tema de los aranceles de Trump, que si los pone los quita y demás, y quién sabe qué otros pueda poner en un futuro. Está también todo esto de los energéticos, pero ellos donde ven que hay un mayor peligro para la inflación y por lo tanto con la expectativa de subir la tasa de interés, es precisamente por el gasto en inteligencia artificial. Ahora, todo el mundo escuchamos que hay un superauge, sobre todo en Estados Unidos. ¿Qué tanto? Bueno, de las cifras revisadas del PIB del primer trimestre, alrededor del 73% del crecimiento estuvo relacionado con inversiones en inteligencia artificial de diferente forma, de propiedad intelectual, en centros de datos, equipo de cómputo, etcétera. Pero entonces esto también de alguna forma refleja por qué en Estados Unidos hay como un sentimiento de una economía que crece en forma de K, ¿no? Que todo lo que está relacionado con tecnología, particularmente con inteligencia artificial, está creciendo muy bien. Pero hay otros sectores que no les está yendo tan bien, y vemos, por ejemplo, la pobre creación de empleo que se dio en el mes de junio con apenas 57 mil posiciones laborales. Y ahora, para el caso de México, más bien, pues como que las minutas dejan ver que el siguiente año podrían reanudar los recortes en la tasa de interés en abril o en mayo, por este lapso que están poniendo ahí de 9 meses. Entonces, ¿qué es lo que puede pasar? Pues que el siguiente año se pueda reducir todavía más el diferencial de tasa de interés y que esto presione un poco más al tipo de cambio. Como que el tipo de cambio, la verdad, es que no reaccionó absolutamente nada a las minutas del Banco de México.
0: Ay, Gabi, perdón, nos queda un minutito, ¿verdad? Pero tú, en el caso de Banco Base, ¿tú qué estás pensando que va a pasar con la Fed? ¿Sí subirá las tasas, Wash? Bueno, la Fed.
1: Yo creo que si la guerra sigue, sí, que las van a subir, pero solamente un incremento este año. Y se me hace que se van a esperar para luego no tener que retractarse y luego volverlas a recortar. Entonces yo esperaría que fuera más hacia ya finales del año, hacia diciembre, un solo incremento.
0: No en octubre,
1: sino en diciembre. Si la guerra sigue.
0: Ok. Pues Gaby Siller, muchísimas gracias, directora de Análisis Económico y Financiero
1: de Base. Muchas gracias a ustedes.
0: Muchísimas gracias.
1: Un abrazo.
0: Vamos a un corte.
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6: Las tortugas de tierra o agua son mascotas que destacan por su longevidad y calma. Requieren cuidados específicos de temperatura y luz ultravioleta para mantener sano su caparazón. Son ideales para personas que aprecian la observación y buscan un compañero de vida muy duradero.
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6: El Monte Everest es la montaña más alta del mundo, pero su cima estuvo bajo el océano hace millones de años.
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0: aquí a Fórmula Financiera y tenemos en la línea a Francisco Madril. Él es el director del Centro de Investigación y Competitividad Turística Cicotur. Francisco, ¿cómo estás? Muy buenas noches.
1: Muy bien, Mari Carmen, buenas noches, gusto saludarte.
0: Gracias. Oye, pues a ver, ustedes dieron a conocer cifras muy preocupantes y, bueno, realistas de lo que ha sido los 5 millones de turistas que tú nunca dijiste que se iban a dar. O sea, desde un principio, bueno, nosotros aquí en el programa también decíamos que era imposible, pero esperábamos más, Francisco, esperábamos, al menos yo, que a lo mejor eran 850,000, 1,000,000, pero ni eso. A ver, cuéntanos cómo están los resultados.
1: A ver, gracias por el espacio. Yo creo que vamos a ver una danza de cifras, ¿no? En los próximos días la empezamos a ver ya desde un día después del partido del domingo pasado. Y yo creo que debemos ser muy prudentes. Ciertamente, pues lo que hoy tenemos ya de pedazos de información apunta en el sentido de que la llegada de turistas es mucho menor de lo que se había imaginado originalmente. Incluso no por parte de la, digamos, voz pública, sino pues en estimaciones del sector privado. ¿Qué es lo que, digamos, podemos en este momento decir? Pues que hay un aumento, sí, de pasajeros en los aeropuertos, en Ciudad de México, Guadalajara y Monterrey, más o menos en el torno a 10-11%. En pasajeros nacionales es mucho menor el aumento, está por ahí del 4% en Ciudad de México y Guadalajara, y en Monterrey cae. Y las ocupaciones en los 13 destinos que fueron sede, en todos ellos están por debajo de las ocupaciones de junio del año previo. Lo que nosotros dijimos aquí en nuestro centro de investigación en Cancún, en el Starcanagua Cancún, es que la contracción que hoy podemos, digamos, dimensionar es la del mercado internacional, no la contracción, el volumen. Y este, digamos, en todo caso, en el mejor de los casos, estará en torno a 175 mil turistas internacionales, ¿no? ¿Por qué tenemos confianza en este dato? Pues porque simplemente ya tenemos esas cifras de pasajeros. Difícilmente hay otra manera de ingresar al país viniendo del extranjero, digamos, que pudiera representar algo que nos mueva. Entonces yo te diría, hoy, digamos, es bastante confiable esta cifra y habrá que esperar para poder hacer una estimación del mercado nacional. Sabemos que en los próximos días una firma consultora internacional presentará un reporte, quizás eso nos dé pues más luz sobre este tema, pero en todo caso, bueno, pues yo creo, Mari Carmen, que el Mundial nos deja un buen sabor de boca en otras cosas, no solamente en el flujo turístico, y es un saldo positivo, sin duda, para México, ¿no?
2: Sí, desde luego, Francisco. Te saluda José Yuste. ¿Cómo estás? ¿Cómo te va?
1: Muy bien, Pepe. Gusto hablar desde
2: Qué
1: Cancún.
2: Qué gusto. Desde Cancún, desde luego, Francisco. Ya sé. ¿Cuánto llevas ya
0: Qué
2: en Cancún?
0: Envidia.
2: ¿Seis años? ¿Cinco años?
1: No, bastante menos. Estoy cumpliendo el centro, digamos, cumplió hace unos días 30 meses de existencia y es el tiempo que tengo por acá.
2: No, bueno, pues y vaya que lo has hecho bien, porque siempre te tomamos como un centro de referencia, sobre todo en estos momentos. Y bien lo dices, creo que en el tema de turistas internacionales ya nos dimos cuenta que en efecto son menos de los que se esperaban, la verdad, en turistas internacionales. Ayer platicábamos con el director de la AICM, del aeropuerto de la capital mexicana, y nos decía que en efecto que en junio fueron menos los pasajeros que se transportaron que en junio del año pasado.
0: En los
2: últimos 4 años. Él se lo atribuía al mayor costo de la turbocina, entre otras razones. Decía que es un efecto internacional. Pero lo cierto es que pues el Mundial de Fútbol sí nos dio imagen, sí permitió obras que se van a quedar, que van a permanecer. Pero desde luego, pues no, solo fueron 13 partidos, también hay que decirlo, que solamente fueron 13 partidos.
1: Sí, digamos, el punto de origen de las expectativas estas de 5.5 millones, pues es a todas luces un despropósito, ¿no? Y pues era muy evidente, no teniendo, digamos, la conectividad aérea, lo que tú dices, pues un número reducido de partidos, pues no había manera. Yo creo que simplemente, pues, ese número, desafortunadamente, yo creo que habría que hacer, digamos, una disección de esta implicación, pues hizo que el propio sector privado tuviera, pues, expectativas altas. Tú verías y recordarás cómo se pensaba que se iban a llenar los hoteles, cómo se imaginaba uno que iba a haber una cosa, digamos, muy importante en los flujos, que por cierto, espantó a otra parte del mercado. El mercado de negocios, digamos, de los viajeros, que precisamente son los que visitan estos tres destinos, sobre todo Ciudad de México, Monterrey y Guadalajara, pues decidió posponer sus viajes, ¿no? Yo le atribuiría en buena medida, más que al aumento del costo de la turbocina, a este tema, el que el flujo en estos aeropuertos, digamos, estuvo pues, no con las expectativas que se tenía. Hace unos días yo llegué a la Ciudad de México, estaba en el pleno mundial, y en el aeropuerto pues fui a los taxis. Mi primera sorpresa es que había muchos taxis, ¿no? Y en cuanto me subí al taxi, le pregunté al operador, oiga, y pues les debe estar yendo requete bien, ¿no? Pues debe tener un chorro de gente. Dijo, no, aquí esto funciona con la gente que viene a hacer negocios, ¿no? Que viene de trabajo, y pues no están llegando, ¿no? Entonces yo sí creo, y después eso ya lo he confirmado con directores comerciales y los grupos hoteleros del país, y efectivamente lo que ellos llaman la cuenta comercial pues se ahuyentó en este periodo, ¿no? Pero insisto, o sea, ese es el saldo en la parte de los flujos turísticos. Creo que el saldo del otro lado, de la imagen de México, que pues como llevamos 8 años sin promoción turística internacional, ¿no? Con inversión de propiedad, pues yo creo que sí vino a ser, digamos, un revulsivo que ojalá seamos capaces de capitalizar. Yo creo que México ha comunicado, capacidad de organización, creo que ha comunicado muy buen rollo, y yo creo que eso es lo que hay que aprovechar.
0: Sí, creo que la imagen nos fue efectivamente muy bien, desde el ICC, el Pato Merlín, que ya la señora ya le regalaron ahí una casa, bueno, es que se la van a dar con prestaciones, que qué bueno que la señora se esté beneficiando, y el Pato también fue una generalidad. Claro. Pero, por otro lado, estás viendo que yo creo que una afectación le quería preguntar grande en lo que es el tránsito de pasajeros, sobre todo de Estados Unidos, es esta disposición de la oficina del DOT, del Departamento de Transporte de Estados Unidos, que nos limitó desde enero a las aerolíneas mexicanas a poder volar a Estados Unidos. Se tuvo que cancelar un vuelo de Aeroméxico a Puerto Rico el día que iba de la inauguración. Se cancelaron las rutas. El secretario de Infraestructura, Jesús Esteva, dice que a lo mejor para la temporada invernal nos levanta el castigo. Pero todo esto creo que sí influyó, aunado a la guerra en el Medio Oriente y al elevado costo del combustible. Creo que el tránsito entre México y Estados Unidos ha bajado sustancialmente.
1: Sustancialmente, sin duda, yo creo que ese es un factor más allá del mundial que hay que revisar, porque las playas, sobre todo las playas, lo están sufriendo. Ayer presentamos

0: tema de promoción. ¿Por qué pienso así? Pues porque los norteamericanos en general siguen viajando, ¿eh? Los primeros 6 meses del año solamente ha habido un descenso de 1% en esos viajes, y hay destinos que compiten con México, como es el caso de Europa, como es el caso del Caribe y específicamente República Dominicana, que están recibiendo más turistas de Estados Unidos que los que recibían en el mismo periodo del año anterior. Yo creo que es más por ahí la cosa.
1: ¿Qué necesitamos, Francisco, para elevar sobre todo la derrama turística, que el turista que venga aquí pues tenga más derrama, obviamente el estadounidense, pero el que llegue, que tenga más derrama? ¿Qué se necesita?
0: Yo creo que es un tema del que hemos hablado mucho desde hace, no sé, años, Pepe, y debería ser parte del foco estratégico, preocuparnos por las carteras y no por las cabezas, nada más. Ciertamente es importante tener una base de, digamos, de una dimensión importante de volumen de viajeros, pero es más importante aún el gasto medio. Hoy un turista que ingresa al país por vía aérea gasta más o menos en promedio unos $1.300. No está mal, hemos avanzado un poco, pero el turista que ingresa a un país competidor como Estados Unidos, por ejemplo, pues gasta el doble. Lo que necesitas es, pues, mejorar la experiencia, darle más opciones de consumo a los visitantes, diversificar tus mercados para atraer mercados, pues, de más gasto, de más consumo. Yo creo que hemos avanzado con marcas de más nivel en la hotelería, por supuesto, pensando en Los Cabos, pero también aquí en el Caribe mexicano cada vez hay, me parece, una oferta más atractiva de este tipo de marcas. Pero tenemos realmente muy poquitos destinos en el mercado turístico internacional, ¿no? Estos tres aeropuertos, Cancún, Los Cabos y Puerto Vallarta, Puerto Vallarta muy de capa caída, por cierto, concentran, pues, 2/3 partes de los turistas internacionales al país, ¿no? Creo que hay que diversificar mercados. Y en la parte de Estados Unidos, buscar otros mercados y sencillo de mayor gasto, Pepe.
2: Pues te queremos agradecer muchísimo, Paco Francisco Madrid, director del Centro de Investigación y Competitividad
1: Francisco,
2: Turística,
1: gracias
2: Sicotur.
1: y qué buenos datos,
2: Muchísimas
1: ¿eh?
2: gracias.
1: De verdad, gracias, Francisco.
0: Gracias, saludos desde Cancún.
1: Nos vemos.
2: Gracias, vamos a un corte.
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1: El tricolor prepara un nuevo comienzo. La actividad de la selección mexicana no se detendrá. Después de concluir su participación, el representativo nacional volverá a reunirse durante las fechas FIFA de septiembre y octubre del 26 para disputar partidos amistosos. Estos encuentros marcarán el inicio del nuevo proceso encabezado por Rafa Márquez, quien comenzará a definir la base del equipo con miras a los próximos desafíos internacionales. Una nueva etapa está por comenzar. ¿Qué futbolistas jóvenes deberían recibir una oportunidad en el tricolor?
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0: La primera semifinal de la Copa del Mundo está definida. Francia va a enfrentar a la selección de España, que el día de hoy derrotó de forma dramática y agónica 2-1 al conjunto de Bélgica. Fabián Ruiz adelantó a la Roja al minuto 30 y Mikel Merino puso el marcador definitivo al 88. Escuchamos al anotador del triunfo, el jugador del Arsenal, Mikel Merino.
1: Que siempre confío en poder hacerlo bien cada vez que salgo al campo, confío en que me va a tocar. Y bueno, la verdad que es una locura el poder ayudar al equipo una vez más, esta vez de manera diferente, pero al mismo tiempo de creer, de confiar en que puede pasar un error del portero rival y de estar atento, así que nada, muy contento.
0: Mañana, turno de Inglaterra ante Noruega a las 3 de la tarde y a las 7 de la noche, Argentina frente a Suiza. Soy Ángel Ricalde y en Fórmula Deportes somos locales.
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0: Regresamos aquí a Fórmula Financiera y nosotros seguimos con el tema de la qué pasó con el Mundial y la realmente la derrama. Y tenemos en la línea Vicente Gutiérrez Camposeco. Él es el presidente de la Canaco, la Cámara Nacional de Comercio de la Ciudad de México. Vicente, ¿cómo estás? Muchas gracias.
1: Hola, Vicente.
0: Buenas noches.
1: ¿Cómo estás?
2: Mari Carmen, Pepe, muy buenas noches.
0: Gracias. Oye, pues preguntarte, ¿se recuperaron las pérdidas por los plantones de la CENTE? O sea, por lo menos eso se logró en la Ciudad de México, porque de que se vendió chela hasta por las cubetas, ¿no? Pero a ver, cuéntanos.
2: Sí, sí, yo creo que, digamos que, si no se recuperó, en el caso de los 4,000 establecimientos mercantiles del centro que estuvieron afectados por los plantones de la CENTE, lo que pasa es que sí, por lo menos los inventarios que se tenían pudieron salir.
0: Qué bueno.
2: Y más cuando, bueno, pues se abre y se levanta el plantón y pueden asistir al centro histórico los ciudadanos y los visitantes, ¿no? Entonces sí se pudo recuperar, porque tú tienes la expectativa, viene el Mundial, esto, lo otro, compro por anticipado para que salga más barato, lo almaceno, lo que sea, y luego resulta que no puedes vender, está cerrado, o están los señores de la CENTE, los chantajistas ahí tratando de aprovechar esta coyuntura, ¿no?
1: Sí, claro, desde luego, Vicente. Oye, cuéntanos entonces, bueno, por lo menos sí se pudo aprovechar, sí se lograron vender cuestiones. ¿Qué faltó, Vicente? Cuéntanos un poco lo que faltó.
2: Pues mira, yo creo que lo que sí faltó fue un operativo mucho más, operativos para evitar la venta del comercio ilegal, del comercio de los productos chinos, de todas las camisetas y todos los enseres alrededor del mundial que vinieron de contrabando, que se vendieron por todos lados y en particular también en el centro. A ellos no los tocan, pero ni con el pétalo de una rosa. y a nosotros, bueno, excuso decir el tema del INVEA, del Instituto Nacional del Instituto de Verificación, que bueno, con un empresario establecido que pagamos impuestos, Infonavit seguro, pues son muy implacables, ¿no? Ah, pero eso sí, no se atreven a meterse con los que están ligados incluso al crimen organizado. Yo creo que eso es lo que faltó, para decirlo con toda franqueza.
0: Oye, y además eso de que tú dices de la piratería, yo fui al partido del martes, el que ganamos, y que la última milla no se iba a vender piratería, saliendo puertito, hombre. Yo estaba en la puerta A y se vendían, sales a la C, enfrente de la policía se vendían todos los productos piratas, y miles, como tú dices, camisetas, todo. Así vendían es. Pirata, todo.
2: Así es, entonces eso lo que nos hace pensar, Mari Carmen, es que hay en algunos niveles de gobierno de la Ciudad de México contubernio, porque no se podrían exhibir y vender si no existiera, si no se los permitiera, pues, ¿no? Independientemente que ya sabemos que las aduanas son un desastre y que están metidas y coludidas en la corrupción y en la ineficiencia, lo que sí, pues cuando vemos todo esto decimos, ¿qué pasa, no? Eso sí, tienes el Palacio de Hierro de Mítica, clausurado hace meses, y no se sabe ni por qué, ¿no?
1: Ah, caray, no sabíamos eso. ¿Está clausurado? ¿Y no sabe tampoco el por qué? ¿No sabe nada?
2: No, bueno, no, yo no he hablado con los señores del Palacio de Hierro, pero Mítica, están cientos de empleos sin llevarse a cabo, cuando ustedes saben que son empresas muy serias.
0: Sí, claro.
2: Cumplen con todos los requisitos. Está clausurada, está, hace meses.
1: Es que la alcaldía Benito Juárez están pasando cosas inéditas, cuestiones inéditas, me quedo, Vicente, de verdad.
2: Sí, y también el gobierno
1: rarísimas, el gobierno de la ciudad igual, sí.
2: Sí, el gobierno de la ciudad, más que no explican qué pasa, ¿no?
0: Oye, Vicente, ¿y fue un fracaso lo de la ley seca? Yo creo que sí, porque se vendían las cervezas, fue evidente el día que desafortunadamente fallecieron estas personas ahí en los festejos en el Ángel, el día que sí ganamos, y estaban borrachísimos, entonces se vendían las cervezas por todos lados, y es que había ley seca, y no, solamente se favoreció a los que hacían la venta ilegal.
2: Pues mira, lo que pasa es que fue lamentable esos cuatro personas, lamentables incidentes, Y además, ¿qué pasó? La gente estaba tan desbordada que fueron demasiados los que fueron a un lugar de concentración que debería haber sido menos de la mitad. Tan es así que ya se tenía un operativo perfectamente diseñado, incluso una campaña de concientización que salió desde el sábado previo al partido del domingo, bueno, perdón, del siguiente martes, el que perdimos, fue el domingo, perdón, para decirle a la gente, no acudan, no vayan, y empezar a cerrar más la afluencia previo a la zona del Ángel y todo eso para evitarlo. Pero bueno, lo de las chelas, a ver, la ley seca ni cuando las elecciones, hombre.
1: Sí, no, ese día no existe, ese de verdad no, es que hombre. Es una pésima medida porque nadie la toma en serio ni sí. y bueno, la verdad es que no se da. Oye, Vicente, cuéntanos, entonces, bueno, ¿les fue bien para este mundial? Por lo menos sacaron todo lo que tenían en inventarios, sí les fue bien, pudo haber sido mejor, nos dices ya que pudo haber sido mejor. Ahora, ¿qué sigue, Vicente? Porque lo que sigue,
2: pues mira,
1: pues son varios retos que tienen ahí.
2: Sí, mira, nosotros tenemos 22 mil millones de pesos en las ventas. Y bueno, lo que sigue ya son las vacaciones de verano, ¿no? En donde esperemos que gente del interior del país venga a la ciudad más segura del país, que es la Ciudad de México, que venga a la ciudad que tiene más museos en todo el país y en América Latina y en el mundo. Es como la tercera o cuarta, está entre las primeras ciudades del mundo que tiene más museos, que tiene teatros, que tiene cines, restaurantes, la gastronomía de todo el mundo y de todas las regiones del país, y que bueno, pues también el turismo de negocios que regrese, porque también es algo importante, el turismo de negocios, como que se reservó ahora que sabían que iba a estar todo.
1: Sí, es lo que me dice, ¿verdad?
2: A precios exorbitantes.
1: Que en lugar de salir, muchas personas decían, no, como hay mundial, mejor no vamos a la Ciudad de México o a Guadalajara o a Monterrey.
2: Sí, reagendamos, ¿no? Las juntas de consejo,
0: si te dicen, van a llegar 5 millones de turistas y no vas a encontrar hoteles y las tarifas se van a elevar a no sé qué. Pues dices, postergo los viajes de negocios a que pase el mundial, eso es como muy lógico. Y resultó que aparentemente vinieron nada más 175 mil turistas, los hoteles no se llenaron, algunos abajo de su ocupación de junio del año pasado. El aeropuerto de la Ciudad de México, su peor junio en 4 años, y bueno, parece que fue lo mismo en Monterrey y Guadalajara. Entonces, pues sí, como que la gente se asustó, dijo, no, mejor no, porque va a salir carísimo.
2: Claro, que además el turismo de negocios en la Ciudad de México es muy importante, Mari Carmen, Pepe, porque pues esta es la capital de todos los mexicanos, aquí están los grandes corporativos, y bueno, pues esperemos que también regresen y se estabilice la situación, y luego ya vendrá Fórmula 1 y vendrán pues muchos otros eventos.
1: Octubre, ¿no? ¿Se puede llegar a regular las marchas, Vicente, que eso es un tema que se ha venido diciendo desde hace más de 30 años? Un marchódromo o algo parecido, pero se puede llegar a regular.
2: Pues mira, no hay la voluntad de hacerlo. Cierto, en la Constitución dice, bueno, tenemos que permitir la libre manifestación pacífica de las ideas y de los ciudadanos, etcétera. Lo que llegó a suceder, no sé si se acuerdan, en la época de Marcelo Ebrard, que cuando era jefe de gobierno, lo que pusieron fueron ciertas reglas en las cuales no podían bloquear ciertas avenidas, ¿no? Principales, que finalmente son las que pues les gusta mucho para hacer los escándalos y salir en los medios de comunicación. Y entonces llega Miguel Ángel Mancera y lo desaparece, esa legislación que había, y otra vez volvió otra vez normal, todo mundo a marchar, y la otra parte, bueno, pues es la capital de todos los mexicanos. Entonces aquí están los poderes de la Unión, si los sacáramos, entonces yo creo que sí se acaban las marchas. Hay que llevarlo de la presidencia de Oaxaca, ¿no?
1: Ándale.
2: O a Chiapas, ¿no?
0: Vicente Gutiérrez Caposeco, presidente de la CANACO, la Cámara Nacional de Comercio de Ciudad de México, muchas gracias.
1: Vicente, ya, eso es muy propositivo, por cierto.
2: Muy creativo, y felicidades por esa entrevista con Pepe Medina Mora. fue fantástica, ¿eh?
0: Ah,
1: Ah,
0: qué
1: gracias,
0: bueno,
1: gracias, Vicente.
0: gracias.
1: Un abrazo, Vicente. Vicente Gutiérrez
0: Gracias.
1: Caposeco, gracias, presidente de la Canaco, servitura aquí en México.
0: Oye,
1: Gracias.
0: y rápidamente, antes de irnos a un corte, Pepe, hoy también se da a conocer por parte del INEGI la captación de divisas a mayo, o sea, antes de junio, ¿eh? Estamos hablando antes del inicio y cayó un número de turistas internacionales y lo más preocupante, cayó el gasto, la captación de divisas, que ¿te acuerdas cuando estaba Miguel Torruco como secretario de turismo? Era como su esencial tener, y tenía razón, que fuéramos el quinto no en recepción de turistas, sino en divisas. Una disminución de 0.3% en mayo en relación al año pasado y una caída anual de 2.3%.
1: En mayo,
0: Sí.
1: sí, esa todavía no toma en cuenta el mundial, esa sí
0: Pero
1: no
0: no,
1: es, no
0: ya,
1: es
0: ya estaba
1: propiamente mundial.
0: bajando.
1: Ya venía bajando, ya venía la tendencia a bajar, fíjate, y ya con el mundial, pues se bajó un poquito más.
0: Sí. Bueno, pues vamos a un corte y no se vaya.
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1: Andrés Iniesta contra Países Bajos 2010. El gol más sagrado del fútbol español. En el minuto 116 del tiempo extra en Sudáfrica, Iniesta cazó un balón dentro del área y sacó un derechazo cruzado implacable, otorgándole a España su primera e histórica Copa del Mundo.
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3: Hola, ¿qué tal, amigos? Muy buenas noches. Le damos la bienvenida al auditorio de Telefórmula que se incorpora a partir de este momento a la segunda hora de Fórmula Financiera. Soy Mari Carmen Cortés y estamos aquí transmitiendo en vivo desde la Ciudad de México y damos la bienvenida al público de Telefórmula en México y Estados Unidos. Seguimos en el 103.3 de FM y el 970 de AM aquí abriendo la conversación. Y bueno, varias notas el día de hoy. Pues las buenas, ya tiene autorización Nubanco para operar como banco, va a ser el banco número 54, se va a mantener con un banco sin sucursales, con un banco pues agresivo, van a competir en forma muy agresiva Nubanco y Plata, que son dos de los nuevos bancos que iniciaron operaciones. Bueno, Plata hace que al año, pues en marzo empezó ya como banco. A ver si también Nubanco nos trae un concierto tan bonito como el de Bocelli, ¿no? El reto para Nubanco es saber qué va a hacer para festejar.
4: A ver si de verdad
3: también hace algo, porque sí, el Banco Plata festejó con Andrea Bocelli aquí en el concierto en el Zócalo. Pero bueno, esto es por un lado. Por otro lado, la mala, la oficina de la Secretaría de Agricultura, el Departamento de Agricultura de Estados Unidos, reactiva este etiquetado USAID para todo lo que son productos cárnicos, y esto va a afectar el comercio. Está preocupadísimo el sector privado por lo que está pasando, porque estamos en plena negociación con el T-MEC. Por un lado, se abre el cupo de exportación de azúcar a México, lo cual está bueno, y por el otro, pácatelas, nos refuerzan ese etiquetado. Recordemos que cuando tuvimos el etiquetado en el Delfín, el Dolphin Safe, fue un viacrucis para México poder eliminar años y años de litigios. Finalmente se logró, aquí de acuerdo con el T-MEC, no debíamos detenerlo, pero Estados Unidos se pasa el T-MEC por el arco del triunfo, por no decir por otro lado más doloroso. Pepe Yuste, buenas noches.
4: Buenas noches, Mari Carmen Cortés. ¿Cómo estás, Mari Carmen? Fíjate que, bueno, primero, esto de Nubanco, de Nubank, es bueno, es un banco totalmente digital, es decir, ya no trae sucursales. Ya era una Sofipo que tenía pues éxito con las tarjetas, 15 millones de clientes. Había ido a ver su fundador, David Vélez, había ido a ver a la presidenta Sheinbaum esta semana. Ya sabían obviamente que le iban a dar ya la licencia bancaria. Anunció una inversión interesante, importante, 4.300 millones de dólares de aquí al 2030. Y bueno, pues se hace banco, y al hacerse banco, pues desde luego pues dará mayor confianza a los ahorradores con una garantía por si quiebra el banco. Ahí es importante, y para ellos va a ser mejor pues para vender muchos más productos y desde luego fondearse más barato. La verdad es que interesante, y entra junto pues con a un segmento donde ya habíamos visto cómo le fue bien a Banco Plata. Banco Plata le fue bastante bien, ha entrado fuerte Banco Plata con un concepto tampoco también sin tener sucursales, pero ellos sí tienen un embajador que te lleva la tarjeta, que te reclamaba. Ya entró con varios productos Banco Plata, como tú bien decías, incluso en el Zócalo trajo a Andrea Bocelli, ¿no? Un concierto abierto al Zócalo.
3: A Mis Ángeles Azules.
4: Solo cantaba una canción, ¿no?
3: Bueno, no importa, sí, pero con Bocelli. Salió muy poquito.
4: Pero muy bonita con Bocelli. Sí. Y fíjate que decía yo, ¿cómo va a ser el ensamble entre Bocelli y Los Ángeles Azules? Y salió bastante bien,
3: ¿eh? La sinfónica, sí, muy
4: bien.
3: Así
4: que a Banco Plata le resultó muy bien, la verdad hay que decirlo, le ha resultado muy bien y está emprendiendo muy bien. Y bueno, pues ahora es esta nueva generación de bancos, Banco Plata, Nubanco, la nueva generación que hay frente a los tradicionales, pero pues vienen con algo importante, que es el mayor rendimiento que dan para si tienes una cuenta con ellos, dan un rendimiento pues por encima de la inflación. Los bancos tradicionales no te dan rendimiento por encima de la inflación. Ahí viene un tema de competencia que vamos a ver cómo se sigue dando. Y bueno, Maricano, tú comentabas el otro tema, hoy fue el agropecuario. En el agropecuario se dio a conocer hoy que en efecto ya se llega a un acuerdo con el Departamento de Agricultura de Estados Unidos, que qué bueno, lo logra. Incluso se va a conocer aquí que fue la misma presidenta Claudia Sheinbaum la que negocia con Brooke Rollins, que es la secretaria del Departamento de Agricultura de Estados Unidos. La había visto ya para esta fábrica de moscas estériles, la de Gusano Barrenador, habían estado juntas, y lo que se negoció fue pues una cuota, un cupo para el azúcar mexicana. Qué bueno. ¿Qué ha pasado con el azúcar mexicano? Que hay sobreoferta, hay mucha azúcar en México. Los cañeros los habíamos visto haciendo varias marchas. Una cuestión inmediata fue poner un arancel sobre todo el azúcar que venía de Brasil y de Guatemala. Se puso un arancel hasta del 200% para eso. Se tiene que regular el tema de la alta fructosa, ver exactamente cómo queda la alta fructosa para compaginarlo con esto. Pero bueno, por lo pronto se llega a esta cuota de exportación, donde se importará, por lo menos Estados Unidos va a importar 1,152,000 toneladas de azúcar mexicana en el ciclo 2026-2027. Esto es 512% superior al ciclo pasado 2025-2026. Así que esto, bueno, pues buenas noticias. La verdad es que se está negociando con Estados Unidos, pero como bien dices, se negocia con ellos, pero a la vez...
3: Perdón, se me clavó aquí
4: Se negocia con Estados Unidos, pero a la vez lo que se tiene con ellos es que, por el otro lado, pues se dan un golpe con este nuevo sello de producto hecho solamente en Estados Unidos para la carne. Entonces, bueno...
3: Eso es muy preocupante, porque sería como la buena y la mala. Y bueno, donde también hay buenas noticias, yo quería ver si... por eso se me chispotó ahorita el audio de la presidenta Sheinbaum. ¿Qué información hay en la Secretaría de Agricultura? Porque la Secretaría de Agricultura está como opaca, ¿no? La señora Columba.
4: Pues esta fue información directamente de la Presidencia de la República.
3: Y yo quería ver, imagino que la Secretaría de Agricultura va a estar medio activa, ¿no? Yo no la veo por ningún lado.
4: Y no mencionan a la Secretaría de Agricultura, mencionan solo que fue una negociación, incluso directa, de la presidenta Claudia Sheinbaum.
3: Sí, a mí me llamó la atención porque no la mencionan para ella. Y ahorita con esto, el otro golpe que
4: Columba,
3: es lo de... ¿Columba López
4: se llama?
3: Pues no sé, pero ya le estamos pagando su sueldo
4: la Secretaría de Agricultura.
3: Sí, como le estamos... Pues, sí, que es la primera mujer Secretaria de Agricultura. Yo le quería dar el beneficio de la duda, pero pues ahorita le estoy dando el beneficio del fantasma, porque no la vemos, ¿no? Está ahí como holograma. Vamos a ver si no la veo activa, la verdad, a pesar de estos problemas. Pero bueno, por otro lado, que
4: Columba
3: también...
4: Columba Jazmín López Gutiérrez.
3: Sí, me la tiene Columba López, mira. El Jazmín se me olvidó, pero el Columba sí. Y bueno, por otro lado, están también los datos de la industria de vehículos pesados que hoy dio a conocer el INEGI. La INEGI, hay una buena y una mala. La mala es que bajó la actividad industrial. A pesar de todos los indicadores positivos que dio la presidenta de la República, la realidad es que la economía no va bien. No va tan bien, y ahorita está viendo cómo la actividad industrial bajó, pero lo que es ventas de vehículos pesados, ahora sí lo puedo presumir como el dato número 13, se vendieron y se incrementó un 45.5% las ventas al mayoreo, las ventas al menudeo 3.9%, la producción subió 7.6%, la exportación 3.2%, y es que estaba por los suelos. La industria de los vehículos pesados, la venta estaba por los suelos y fueron a pedir al gobierno un programa de apoyo que está empezando a surtir efectos.
4: Así es, y bueno, también acabamos de platicar con Francisco Madrid. Él tiene el centro para turismo de la Universidad de Anáhuac en Cancún. Es interesante lo que hacen. Y nos contaba, bueno, pues que ha habido, que fueron solamente 175,000 turistas internacionales los que llegaron a México en el Mundial. Muy pocos. La verdad es que la cifra esta entre turistas nacionales e internacionales de 5 millones, pues yo creo que se va a quedar muy, muy, muy por arriba esa cifra de la que realmente fue. Ya lo platicamos con el director del aeropuerto capitalino, que también fue poco flujo el que hubo. Y entonces, bueno, pues en efecto, quizá no se ganó en turistas, desde luego no se ganó quizá en la derrama económica. Vamos a ver cómo sale la derrama económica al fin. Ahora, sí tuvimos al ICC, sí tuvimos al Pato Merlín, sí tuvimos al Quiere Volar, sí tuvimos por fin un factor de unidad, que fue la selección, que estábamos todos desunidos desde hace varios años.
3: Sí, nos brindó mucha alegría, ¿no? Sí.
4: O sea, nos trajo alegría, nos trajo, la verdad es que sí ayudó mucho el Mundial, creo que distensó mucho varios temas. Pero pues sí, en lo que se invirtió y a lo que se tuvo, pues seguramente no fue negocio. Pero bueno, pues ahí las obras quedan. Que por cierto, fíjate que es una lástima, Mari Carmen, porque Juan Pablo de Botto, el secretario de Finanzas de la Ciudad de México, con Claudia Brugada, hicieron un fondo mixto, utilizaban los impuestos para de hospedaje. Pero luego salió este tema donde le dieron a las mismas compañías constructoras de siempre el metro, la adjudicación de las sisters, de modernizar el metro, que dices, híjole. Ay, qué lástima, ¿no? Qué lástima que hubo una buena idea de
3: las empresas favoritas de Brugada le dieron estos contratos. Qué lástima. Oye, y bueno, ya chequé ahorita, por eso se me chispoteó el audio, una disculpa al público, la página de la Secretaría de Agricultura, su último comunicado es el 10 de julio, ni siquiera menciona lo del azúcar. O sea, ya ni la muela, señores, por lo menos repitan esto, que es un comunicado de la Presidencia de la República, y tampoco por el...
4: ¿10 de junio?
3: 10 de julio.
4: Ah, pues es hoy.
3: Sí, y no hay, pero no hay, el 9 de julio no nada más nada, y el 8 de julio tampoco hay nada sobre el acuerdo de la leche, del azúcar. No hay nada.
4: Uy. Sí, no hay. Bueno, es que Presidencia lleva mano, ¿no? Me imagino.
3: Bueno, pero lo repites, ¿no? Vamos, lo reformamos, damos a un corte.
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6: Nuse convierte en banco en México. ¿Cuándo comenzará operaciones y qué cambiará para los clientes?
5: Eluniversal.com.mx.
6: HSBC prevé crecimiento de 1.1% para México en 2026. Ve oportunidades pese a incertidumbre global.
5: Milenio.com.
6: Pide industria mexicana de vehículos pesados preservar reglas del T-MEC.
5: Elfinanciero.com.mx.
6: Nu recibe autorización para operar como banco en México. ¿Qué mensaje mandó a usuarios?
5: Excelsior.com.mx.
6: Consejo de Seguridad Nacional decidió entrega de piloto que llevó a El Mayo a Estados Unidos. Sheinbaum.
5: Eleconomista.com.mx.
6: Actividad industrial regresa a terreno negativo en mayo. Construcción marca el ritmo.
5: Ford.com.mx.
6: El turismo internacional en México crece un 5.3% en mayo.
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9: Un saludo cordial desde Yucatán. Se complica la llegada de gas natural al estado. Despiertan ejidatarios y piden más dinero por sus tierras donde cruza el gasoducto Mayacán. Por lo menos unos 100 comuneros del municipio de Humán denuncian irregularidades con acuerdos anteriores en asambleas y rechazan la compensación que les entrega la empresa. El presidente de la directiva, Luis Fech, reporta que se acordó impugnar documentos anteriores. Así también le está pasando a La Gacera con vecinos de un fraccionamiento del mismo municipio. Desde Mérida, José Luis Preciado.
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13: Cuida lo que comes.
14: Piña para la digestión. La piña es una fruta tropical excelente para las épocas de calor extremo. Contiene bromelina, una enzima que facilita la digestión, algo fundamental cuando el calor ralentiza nuestro metabolismo. Gracias a su gran porcentaje de agua y potasio, ayuda a prevenir la retención de líquidos. Disfrutarla fría ayuda a bajar la temperatura interna del cuerpo de manera rápida y efectiva.
13: Conoce más.
14: Las abejas pueden detectar explosivos con la misma eficacia que los perros entrenados, gracias a su increíble sentido del olfato.
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0: Regresamos aquí a Fórmula Financiera. Tenemos en la línea, lo estamos, no en la línea, en Zoom. Podemos verlo en Telefórmula y en YouTube. A Raúl Eduardo Orbañanos, comentarista deportivo. Te vamos a extrañar, Raúl, cuando se acabe el Mundial. Buenas noches. Cuéntanos cómo viste hoy el España-Bélgica.
1: Hola, Mari, Pepe, qué gusto. Yo también los voy a extrañar, Pues mira, al final se termina cumpliendo la lógica, termina ganando España. Le costó más trabajo de lo que esperábamos, la verdad, pero fue porque Bélgica hizo un planteamiento sumamente precavido, sumamente defensivo, y le costó a España entrar y abrir el marcador primero, y después que lo empató Bélgica a hacer el segundo gol. Pero al final se cumplen los pronósticos, España está en las semifinales y el martes será un verdadero, verdadero duelazo contra Francia.
2: Híjole, va a ser un festín para mí, Raúl, te saludo José y usted, una final adelantada Francia-España, que en efecto Francia viene pues muy afinada, muy fuerte, imbatible, España va a crecer y crece poco a poco, pero en el encuentro yo la verdad sí lo veo todavía de pronóstico reservado incluso, ¿eh?
1: Sí, yo también lo veo ligeramente favorito Francia probablemente, claro. Pepe, por lo que ha mostrado en el Mundial, ¿no? Pero yo creo que el juego que practica España se le puede indigestar a Francia. España es un equipo que controla muy bien el balón, que lo tiene, y los delanteros franceses, que son muy buenos, tendrán que desgastarse y tendrán que luchar. Les paso un dato. España hoy cumplió 36 partidos sin perder. 36 partidos sin perder es muchísimo, y dentro de esa racha enfrentó a Francia dos veces, una en la Eurocopa del 2024, en la que le ganó 2-1, y luego en la Nations League de Europa, en la que le ganó 5-4. O sea, en esta racha de 36 partidos, España ya le ha ganado a Francia dos veces, ¿no? Entonces va a ser un duelo de pronóstico reservado.
0: Y son los mismos jugadores, Raúl, o sea, son los mismos. Mbappé, Mbélé, como, ¿no? Son los que estaban ahí.
1: Mismos jugadores, sí, a lo mejor uno o dos cambios nada más, pero básicamente las mismas plantillas, ¿no?
0: Tu pronóstico, es que España, apostemos un pesito. ¿Quién gana? Porque un pesito lo podemos apostar sin bronca. ¿Quién gana?
1: Ay, mira, la razón me dice Francia, Mari, pero el corazón me dice España.
0: No, pero tú, ¿cuál de los dos? ¿El pesito a quién lo apuestas?
2: Yo voy con España.
1: Yo creo que a Francia.
2: Oye, fíjate que hoy me llamó la atención, Raúl, el tema de Luis de la Fuente, el entrenador de Español. De verdad que hace cambios como de repente que no crees que sean posibles, que se vean bien, y como que afina muy bien a la selección española, ¿no? Es una selección que juega muy elegante, pero de repente le falta gol y siempre gana solamente por un gol, ¿no? Y los cambios que hace como que siempre, como que le han salido bien, como que son los correctos.
1: Sí, hay que darle el mérito que merece, Pepe, porque así le ha funcionado, ¿no? Hace pocos goles España porque desafortunadamente para el fútbol muchos equipos se le encierran y le cuesta mucho abrir el marcador o hacer goles, ¿no? Pero, por ejemplo, les doy un ejemplo hoy. Pedri, este jugador del Barcelona, que es sensacional, no estaba jugando bien, lo mandó a la banca, metió de titular a Fabián Ruiz y Fabián Ruiz hace gol. Y el tema este de Mikel Merino, ¿no? Que es un jugador,
2: el Arsenal,
1: tocado por los dioses, ¿no? En este Mundial lleva dos veces que define el partido, y en la Eurocopa anterior, también en la semifinal contra Alemania, entró de cambio y en tiempo extra le definió el partido a De La Fuente. Así que hay que darle el mérito total, Pepe.
2: Sí, claro.
0: Oye, y bueno, mañana también partidos importantes, ¿cómo los ves?
1: Mira, el Noruega contra Inglaterra me parece que estará un poco más parejo. Inglaterra juega mejor al fútbol. Noruega es un sueño para todos en el Mundial. Sí, le ha dado mucho sabor
2: todos
1: al Mundial.
2: Pero Haaland es un personajazo, ¿no? Erling Haaland.
1: No, Haaland es un jugadorazo, Pepe. Además de personajazo, es un jugadorazo. Pero equipo contra equipo es mejor Inglaterra. Debería de ganar Inglaterra mañana en el primer partido, que es a las 3. Y en el otro sí veo muy favorito a Argentina. Ganarle a Argentina este tipo de duelos es sumamente complicado. Oye, en un partido de grupos, probablemente, pero en este tipo de partidos, difícilmente le van a ganar a Argentina.
0: Raúl, como tú me lo dices, mi corazón está con Noruega, ojalá ganara, sea para mí maravilloso. Oye, explícame algo, yo que no sé nada de fútbol, vi parte del partido, debo confesar que no todo, en un restaurante, ¿Qué pasó con el portero de Bélgica? ¿Por qué lo cambiaron? No sé si fue eso fue lo que acabó definiendo el partido. De repente estaba en el suelo, estaba, pero no vi que lo golpearan. ¿Qué pasó?
1: Pues sí terminó influyendo y terminó definiendo el partido para España. Tibor Courtois, que es el portero titular del Real Madrid, el portero titular de la selección de Bélgica desde hace mucho tiempo, en algún momento del partido se lesionó, tuvo un problema muscular, intentó seguir en el juego, pero de repente llegó un momento en que dijo, no puedo. Qué difícil para un portero con la trayectoria de Thibaut Courtois, que es un verdadero ídolo y estrella, tener que dejar el campo, porque además va a ser su último mundial, ¿no? O sea, el último partido que jugó salió lesionado y para desgracia del portero suplente de Bélgica que entró, termina cometiendo un error terrible en el segundo gol de España, así que fue factor sin duda que tuviera que salir del campo.
2: Sí, desde luego. Oye, mañana juega Argentina, ¿no? Le toca a Argentina también jugar. El tema de Argentina ha dado mucho de qué hablar, Raúl. Obviamente, sí sé que hay favoritismo y luego de ese gol que sí le anularon a Egipto, que es que la verdad es que creo que tenía razón Egipto totalmente, que sale el entrenador de Egipto diciendo que todo está a favor de Argentina. Pero como que de repente Argentina, obviamente son jugadorazos, obviamente es una gran selección, es la campeona del mundo, pero como que todo eso le ha hecho perder ángel, ¿no? Argentina, bueno, en nuestro caso, este idiota del periodista que habló en contra de nosotros, los mexicanos, también no ayuda. Pero bueno, pero cuéntanos un poco de Argentina, ¿cómo va?
1: Mira, desafortunadamente yo no sé en qué momento, Pepe, porque antes no existía, se creó esta rivalidad entre México y Argentina, es lo primero que diría, porque entre los pueblos y no es así como de repente se creó en el fútbol absurdamente, ¿no? Y de este impresentable, la verdad, no me gustaría hablar porque de verdad que nada más le damos más popularidad, ¿no? Pero el tema de Argentina futbolísticamente pues es un tema, son fuera de serie, ¿no? Y lo que pasa con Messi hoy, pues caray, ahí está peleando con Mbappé todavía a ver quién va a ser la figura del Mundial a sus 39 años, llegó al Mundial entero como la figura que es y cada partido que lo vemos parece que no se cansa. En la cancha no se cansa, evidentemente, ¿no? Pero no se cansa de ganar, no se cansa de brillar, no se cansa de decir yo soy el mejor y aquí sigo, ¿no?
0: Oye, entonces, en el caso de Suiza no hay ningún uno que se hace un crack como, bueno, yo sé que Messi es Messi, pero en el caso de Suiza, ¿quién seguir? ¿Quién sería? Lo que tú dirías son muy buenos, empezando por el portero para ver si puede frenar a Messi, ¿no?
1: No, así de esa dimensión, no, sin duda. Suiza basa mucho el éxito que ha tenido en el equipo. Ha sido un equipo muy constante, muy sólido, que lo ha llevado hasta donde está. Le ganó a Colombia contra todos los pronósticos. Le ganó en la fase de grupos el primer lugar de grupo a Canadá contra todos los pronósticos. Y ahí está, ¿no? En cuartos de final va a ser su lucha, sin duda. Es un equipo competitivo, pero aquí, repito, ganarle a los argentinos en estas fases decisivas se necesita, yo creo, un poquito más que lo que tiene. Que lo que tiene Suiza, vamos a ver si las semifinales contra Inglaterra, que yo creo que así va a ser, lo cual sí sería un agarrón histórico,
2: No,
1: pero
2: bueno.
1: mañana sí veo muy favorito a Argentina y en el otro lo veo un poquito más parejo, un poquito más con posibilidades de ganar a Inglaterra.
2: Hoy fíjate que Gianni Infantino, el presidente de la FIFA, lo hemos visto, cuestiones obviamente reprobables, como todo lo que ha sido su relación con Donald Trump, ¿no? Que le hizo caso para quitar una tarjeta roja del equipo de Estados Unidos, que le dio a Donald Trump un premio de la paz que se inventó, en fin, eso. Sin embargo, Gianni Infantino también hizo algo que pocos creíamos, a pesar de ser tan caros los boletos en los estadios, se han llenado. Aquí en Estados Unidos se ven llenos los estadios. Aumentó pues a 42 selecciones y entraron todos los africanos que han sido una gratísima sorpresa. Como que sí le resultó por lo pronto esa parte, ¿no? A Gianni Infantino.
1: Le resultó todo, Pepe, quitando el tema este
2: De
1: de
2: Trump.
1: Balogun, el jugador de Estados Unidos, y la llamada de Trump, que yo no entiendo cómo se metió en eso Infantino, le resultó todo, ¿no? Porque el aumentar a 48 equipos pensábamos que iba a disminuir la calidad, No fue así. El tema de los precios antes del Mundial, todo mundo decía, no se van a llenar. Pues se llenaron todos los estadios prácticamente. Hoy 70,000 personas en un estadio de Los Ángeles con precios, como dices, elevadísimos, ¿no? Así que el Mundial, bueno, avanzaron a octavos de final México, Canadá y Estados Unidos. Los tres anfitriones llegaron a octavos. Mantuvo el interés en las tres sedes. No le pudo haber salido mejor el plan, la verdad, al señor Infantino. Lástima por esto que hizo, ¿no? Y además, pues vemos que están brillando Messi increíblemente, Mbappé increíblemente, Haaland increíblemente, Harry Kane increíblemente. O sea, la semifinal soñada Francia-España, del otro lado probablemente Argentina-Inglaterra, le ha salido perfecto el Mundial a Infantino.
0: Oye, la última, porque nos sacó la guillotina. El hecho de que le dieron no solamente una tarjeta, la tarjeta roja al jugador de Argentina, sino no un partido, sino dos, ¿no fue muy injusto?
1: De Inglaterra, ¿no?
0: De Inglaterra, perdón, no de Argentina, no, de Inglaterra. Sí.
1: ¿Sabes qué, Mike? Sí fue una patada muy fuerte, ¿eh? Sí, okay. sí se la ganó muy, muy violenta. Ni cómo reclamarle.
0: Ok, perfecto.
2: Raúl, gracias, Raúl. Raúl Eduardo Orbañanos, gracias, Raúl.
1: Gracias a ustedes, que tengan buen fin de semana.
2: Igualmente, gracias, Raúl.
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8: Meta presentó Brain to Query V2, un sistema de inteligencia artificial que traduce la actividad cerebral en texto sin necesidad de implantes quirúrgicos para facilitar la comunicación de personas que han perdido la capacidad de hablar o escribir por lesiones neurológicas. La nueva versión es un sistema integral de mayor rendimiento, capaz de decodificar oraciones en tiempo real a partir de registros cerebrales no invasivos que se obtienen mediante un escáner de magnetoencefalografía. Dicha tecnología utiliza un dispositivo con forma de casco que registra los campos magnéticos generados por la actividad cerebral, los cuales son procesados por un modelo de inteligencia artificial que reconstruye las frases que la persona intenta escribir. Fue entrenado con aproximadamente 22,000 oraciones de 9 participantes voluntarios y es capaz de recuperar oraciones coherentes a partir de entradas neuronales ruidosas con una precisión de palabras del 61%. Informó Aide Rivera. 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
10: El hielo seco no se derrite, sino que se convierte directamente en gas en un proceso químico llamado sublimación directa.
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0: Regresamos aquí a Fórmula Financiera y tenemos ya en la línea a Eduardo Marín. Hoy es viernes de cine. Lo tenemos vía Zoom, o sea que va a estar de viaje en sabrá Dios dónde. ¿Cómo
1: Hola,
0: estás, Eduardo?
1: En las semifinales del Mundial, ¿verdad?
2: Ojalá, hazme la buena, caray. Pero además las semifinales empiezan el martes.
1: No, pues por eso ya te fuiste desde ahora, ya lo sé, lo sé.
0: Porque no, estamos aquí en una pared extraña atrás, no sabemos dónde andas.
2: No, estoy aquí en un compromiso personal en mi ciudad de Puebla, en mi ciudad natal, pero me tuve que aquí adaptar a un lugar para poder hacer el Zoom. Y no dejar de estar con ustedes como todos los viernes.
0: Muy
1: gracias, gracias, Lalo.
0: Gracias. A ver, cuéntanos qué hay.
2: Pues mira, estrenaron este fin de semana una de las películas más esperadas del verano, de gran impacto taquillero, de la película de animación de Minions y Monstruos. Es la quinta película de los Minions desde 2013. Había habido unas anteriores, pero desde 2013 ha habido 5, todas han sido un exitazo, principalmente de las de mi villano favorito. Y fíjense, la anterior película de los Minions, de hace 2 años, recaudó más de 1.100 millones de dólares a nivel mundial, y las últimas 5 películas, cada una ha recaudado mínimo 970 millones, y han tenido un promedio de más de 1.000 millones de dólares cada una de las películas de los Minions, y la verdad vale muchísimo la pena.
1: Oye, es que los Minions como que gustaban a todos, a grandes, a chicos. Ese
0: yo los salió, adoro.
1: Mi villano favorito, los Minions son, sí, son
0: tengo jaboneras, son tengo todo,
1: ¿no?
0: De los
1: son
0: Minions
1: muy simpáticos.
2: Sí, son realmente un fenómeno, y curiosamente lo que poca gente sabe es que son franceses. Surgieron en Francia.
0: No sabía.
2: Los Minions, sí. Y ahora el estudio americano de Hollywood e Illumination son las que producen las películas de los Minions, pero los personajes son franceses, y tiene Illumination su estudio en París, donde se hacen estas películas. Y la verdad es que vayan a verla, es muy recomendable. Yo la disfruté muchísimo, pero muchísimo.
0: Oye, ahora el problema, yo fíjate que yo, porque los adoro a los Minions, o sea, soy fanática de ellos, quería ir este domingo, pero es bien difícil encontrarlas en su versión en inglés, no está en todos los cines, sí. No está en todos los horarios.
2: Mira, vale la pena, si no vamos con niños chiquitos que no alcanzan a leer los subtítulos, vale la pena en verdad verlas en su versión original,
0: que es lo que a mí me gusta.
2: O sea, en inglés, sobre todo esta película de los Minions, y la verdad les decía, es una película cargada de ingenio, de frescura, de un humor con mucha chispa, de audacia, de creatividad, pero además en este caso de los Minions y los Monstruos, es un homenaje al cine mismo, porque narran una historia cargada de imaginación, pero que recrea el inicio del cine en Hollywood, en que hay que se involucran los Minions, incluso se ponen a primero a actuar y después a dirigir sus propias películas, que aparecen ahí unos monstruos. Y la verdad es que al recrear escenas de películas memorables del cine mudo, por ejemplo, de las películas de Chaplin, por mencionar algunas, se convierte, decía, en un homenaje al cine mismo, que es emotivo, que es entrañable, se disfruta muchísimo, nos atrapa totalmente, es emotiva, tiene mucho humor. Yo decía, en verdad, la gocé, la pasé un rato muy, muy bien, y es una opción ideal para ir al cine en familia.
1: Ah, mira, qué bueno. Pues, oye, pero nos decías que son franceses, entonces, ¿cómo fue la
2: los
1: de Mediano Favorito?
2: Son franceses.
1: ¿Cómo fue el tema de
0: cómo llegaron a ser gringos?
1: Sí, cómo llegaron a ser gringos, o porque pensábamos que son gringos.
2: Bueno, sí, son personajes, fueron una creación francesa, incluso, por ejemplo, en la inauguración de las Olimpiadas de París.
0: Estaban, ¿cierto?
2: Efectivamente, de hace 2 años, lo de los personajes que aparecieron producto de la creatividad francesa fueron los Minions. Entonces, pero es el estudio norteamericano Illumination ya que produce estas películas, pero
0: ¿que compró
2: repito,
0: los derechos o qué?
2: Los derechos sí los compraron los de Illumination y tienen su propio estudio en París. Los artistas que lo hacen son franceses.
0: Oh, mira, pues
1: Ah,
0: hay que
1: mira, pues muy bien. Oye,
0: felicitarlos.
1: pues muy bien. Oye, Eduardo, pues buena película, buena recomendación. Los Minions y Monstruos, otra película de los Minions. Oye, cuéntanos de otra película. ¿Hay otra, alguna
2: Bueno,
1: otra buena?
2: se estrenó también una película muy diferente, ahí si no vayan con niños, ¿verdad? Que es que una muy esperada entre cierto círculo de los cinéfilos, que es La Invitación, que es la película que dirige Olivia Wilde, su primera película, su ópera prima de esta conocida actriz, Olivia Wilde, y que toda la acción transcurre en el interior de un departamento. Mira, estamos viendo escenas en telefórmula con solamente cuatro actores, solamente cuatro, son Olivia Wilde, Seth Rogen, que a mí en lo particular no me hace mucha
0: A
2: gracia,
0: mí tampoco, por
2: pero
0: eso no se me
2: bueno,
0: antojó, ¿no?
2: sí, no, sí, y luego está Penélope Cruz, que sí, sin duda es
1: Ah,
2: una gran
1: mira.
2: actriz, y Edward Norton. Entonces, la historia sí es, pues, muy sorprendente, digamos, porque se trata de un matrimonio, una pareja que se llevan muy mal, por cierto, una relación ya muy deteriorada, e invitan a cenar a sus vecinos de arriba, al matrimonio de, bueno, la pareja que vive arriba y que de las que se quejan, por cierto, que son muy escandalosos al tener relaciones sexuales, que hacen un ruido espantoso, pero la invitan a cenar. Y bueno, lo que va a suceder ahí esa noche, visto toda la acción transcurre en el interior de un departamento, pues va a ser muy revelador, no se espera, nadie se espera lo que va a suceder, pero es una película muy tramposa. A mí en lo
1: ¿Por qué?
2: particular.
1: Oye, en primer lugar a mí me llama la atención porque
0: Sea, como que la pensé que le ibas a lavar.
1: bueno,
2: No, no,
1: y
2: digo que
1: regresa Edward
2: el
1: Norton,
2: tema
1: ¿no?
2: es atractivo, pero es una decepción todo el desarrollo narrativo y la resolución de la trama.
0: Chale.
1: Ah, caray.
0: O sea,
2: A
0: ni
2: mí en la
0: siquiera
2: particular, mira,
0: seis.
1: Oye, porque ya no había
2: Es una
1: salido
2: película.
1: Edward Norton,
2: Disculpe.
1: casi Edward Norton casi ya no sale en películas, de repente lo vemos en esta, se me hizo algo interesante.
2: Sí, sale, es interesante, efectivamente, y el reparto luce atractivo, con excepción, repito, de Seth Rogen, que a mí en lo particular no es santo de mi devoción, pero bueno. Pero es una película en su desarrollo es excesivo, es una visión tremendista, luce todo artificial, luce todo postizo, luce todo falso. Es demasiada sensacionalista su visión. Yo todo el tiempo pensé que sí estaban filmando la película, no luce nada natural y nada, nada, desde que llegan los invitados de los vecinos a la cena. Y la verdad es que es decepcionante el que, por cierto, está basada, es un remake de una película española de hace 5 años que se llamó Sentimental, pero que no.

0: impactante, una historia sorprendente sobre una joven menor de edad, que fue acusada de ocasionar intencionalmente un accidente de carro, pues mortal, trágico, en la que ella iba conduciendo. Y bueno, el caso se fue a juicio, no voy a decir qué sucede, todo, fue muy famoso, incluso tuvo una amplia cobertura en los noticieros de televisión en Estados Unidos, pero la verdad nos atrapa de principio a fin, nos envuelve, es inquietante, porque además funciona como un testimonio social y como un testimonio psicológico del personaje de esta joven que fue acusada de causar este choque. Y que es toda la historia de principio a fin, es verdaderamente impactante, es sorprendente, es reveladora, vale muchísimo la
1: ¿Eso
0: pena
1: qué es
0: el
1: documental,
0: documental
1: Lalo?
0: El Choque,
1: ¿Es
0: y que además
1: documental
0: nos demuestra.
1: o es película?
0: Es un documental, pero es una película, pues, pero que demuestra además las cualidades del género documental, que no es aburrido para nada, que puede ser verdaderamente apasionante, como es esta historia que nos cuenta El Choque, que está en
2: ¿Y se llama The
0: Netflix.
2: Crash o cómo se
0: The
2: llama?
0: Crash, El
2: Okay.
0: Choque.
2: Okay. Pues te agradecemos mucho, Eduardo Marín, que te hayas conectado con todo
1: Lalo,
2: tu
1: muchas gracias.
2: evento social.
1: Disfruta
2: Muchísimas
1: Puebla.
0: gracias y feliz fin de semana.
1: Igualmente.
2: Gracias igualmente.
0: Hasta luego.
2: Bueno, vamos a un corte, no se vaya.
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2: Bocinha sigue cosechando premios. La extraordinaria actuación de Bocinha continúa generando recompensas. Después de convertirse en una de las figuras de Cabo Verde, el experimentado guardameta de 40 años despertó el interés de varios clubes de la segunda división de Brasil. Sus actuaciones llamaron la atención por su liderazgo, seguridad y calidad con el balón en los pies. La competencia cambió por completo el rumbo de su carrera deportiva. ¿Merece Bocinha una oportunidad en el fútbol sudamericano?
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2: Zinedine Zidane contra Brasil, 1998. El mediocampista francés se vistió de héroe en la gran final de París. Con dos majestuosos remates de cabeza tras tiros de esquina en el primer tiempo, Zidane destrozó el favoritismo brasileño y guió a Francia hacia su gloria.
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6: San Miguel de Allende, Guanajuato. Aunque ahora es ciudad, conserva su esencia mágica con calles empedradas y su icónica parroquia neogótica de cantera rosa. Es un centro artístico internacional lleno de galerías, festivales y una luz especial que enamora a pintores y viajeros del mundo.
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2: El embajador de Estados Unidos en México, Ronald Johnson, resaltó que durante la administración del presidente Donald Trump en Estados Unidos, han asegurado cerca de 50.000 armas de fuego ilegales con presunto destino a México. El Partido Verde Ecologista en la Ciudad de México presentó una iniciativa para sancionar penalmente la sumisión química y erradicar los vacíos legales que vulneran a los ciudadanos en centros nocturnos. Impulsada por Jesús Sesma, la propuesta busca incorporar este delito al Código Penal Capitalino y castigar a quienes alteren bebidas. Venezuela sumó este viernes al menos 4.118 fallecidos por los dos sismos registrados el pasado 24 de junio. Además, 17.907 fallecidos.

0: informó el presidente del Parlamento, Jorge Rodríguez. Informó Itzel Vanegas. 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

0: Regresamos aquí a Fórmula Financiera y tenemos a Juan Carlos Anaya en la línea. Él es el director, el CEO, ahora sí que el jefazo del Grupo Consultor de Mercados Agrícolas, GCMA. ¿Cómo estás, Juan Carlos? Muy buenas noches.
1: Hola, Juan Carlos.
2: Maricarmen, buenas noches. Pepe, buenas noches.
0: ¿Qué tal? Oye, Juan Carlos, hay, yo digo que buenas y malas hoy en el sector agrícola. Por un lado, pues todo esto del acuerdo con la ministra de Agricultura de Estados Unidos para ampliar la cuota de exportación de azúcar mexicana, creo que es importante. Pero por el otro, y tú nos mandabas la información ahorita, pues renovar y fortalecer este etiquetado de Products of USA que nos deja fuera en todo lo que son los productos cárnicos. A ver, cuéntanos cómo está esto.
2: Bueno, primero, Mari Carmen, en el tema azúcar, creo que fue una buena negociación que pedía la industria alcoholera y los cañeros, en virtud de que México venía disminuyendo sus exportaciones y estábamos perdiendo mercado y estábamos exportando solamente 200,000 toneladas, mientras en el año 2016 exportábamos 2 millones de toneladas, pero los acuerdos de suspensión nos fueron bajando los volúmenes que nos eran asignados, y creo que fue una buena negociación de la industria y también del representante del gobierno, Julio Verdeguer, de presionar en el sentido de que nos ampliaran la cuota, y esta se está anunciando ya que se va a ampliar entre 915,000 a 1,000,000 de toneladas, que con eso pues ayuda al sector cañero y la industria de no mandar al mercado mundial azúcar a mitad de precio, y eso va a provocar que los precios de los cañeros sean mejores, sean rentables y salgan adelante. Pero también la presión la tenían porque ellos nos mandan mucho jarabe de fructosa, como 1,300,000 toneladas, y creo que la negociación, desde mi punto de vista, fue también pues ponerle una cuota al jarabe de fructosa en virtud de que importamos una cantidad similar. Sí, es muy buena noticia. Y por otro lado, también se está viendo de que México pudiera importar etanol de Estados Unidos para poder mezclar, lo cual Estados Unidos ha venido solicitando en los últimos años a las autoridades mexicanas.
1: La verdad es que se ve buena noticia, aquí sí. Un acuerdo además que lo va a conocer la presidencia de la República, que parecería como que si lo hubiera negociado directamente la propia presidenta Claudia Sheinbaum con Brooke Rollins, la secretaria del Departamento de Agricultura de Estados Unidos. Se han visto ahora en la fábrica de moscas estériles para el gusano barrenador, se vieron ahí, en fin. Entonces parece, y aquí había pues sí una sobreoferta de azúcar, que tú bien lo dices, Juan Carlos, había una sobreoferta de azúcar, pues sí, con alta fructosa de Estados Unidos también, desde luego. Entonces creo que fue integral, creo que sí fue ganar.
2: Sí, yo creo que la plática con la secretaria de Agricultura, pero también el día de hoy nos da la sorpresa otra vez de querernos imponer el etiquetado, el CUL, en el tema de que todo el producto tiene que decir producido en Estados Unidos, que provenga de animales nacidos en la Unión Americana, creados, sacrificados y procesados. Y volvemos al tema de esas barreras no arancelarias que Estados Unidos está poniendo. Y por otro lado, Pepe, lo que estamos viendo también son los comunicados de hoy de los grupos de organizaciones de productores, comercializadores, exportadores, restauranteros, minoristas, que le están pidiendo al representante comercial que no se revise, sino que se establezca la renovación del tratado por 16 años. También otro comunicado del grupo de lecheros, de la Federación de Lecheros y Exportadores, pidiendo lo mismo. Como que estamos viendo que ese discurso de que protegen, pues no lo están pidiendo, porque realmente México y Estados Unidos somos complementarios, somos socios, somos vecinos, y con los alimentos no se juega. Realmente el problema que traemos y por qué llegamos a la revisión no es un tema comercial, es más un tema de seguridad nacional, temas del crimen organizado, temas del Estado de Derecho, que ha provocado y que está presionando Estados Unidos a nuestro gobierno.
0: Oye, porque sí, tenemos por un lado el etiquetado, pero esto ya es un hecho, se está proponiendo, ¿cómo estaría esto del Product of USA?
2: Bueno, se está proponiendo, pero la realidad, Mari Carmen, el perjudicado va a ser el consumidor de Estados Unidos, ya lo han venido diciendo. El habernos cerrado la exportación de ganado en pie ha subido los precios de la carne. Por otro lado, las grandes empacadoras han tenido que cerrar sus empaques en virtud de que no hay suficiente ganado, y eso está provocando que el consumidor americano tenga una inflación, y que de la quincena pasada la inflación de Estados Unidos fue mayor que la de México. Entonces hay mucha molestia por parte de los sectores en virtud de que esta guerra política está perdiendo el consumidor. Y por otro lado, México es su mayor mercado, ya que México y Canadá, de sus 100% de exportaciones agroalimentarias, exportan a México y Estados Unidos, y más a México, donde México es su mayor comprador de maíz, de trigo, de frijol, arroz, soya, carne de cerdo. Y nosotros somos complementarios, que están pidiendo también grupos de hortofrutícola, porque ellos no producen todo el año, donde México les manda todo el año frutas y hortalizas, cerveza, tequila, carne de res, carne de cerdo. Por eso vuelvo a repetir que el problema entre mexicanos y americanos y canadienses es un tema político y no comercial.
1: Pues la verdad es que hay cosas que no se entienden. Aquí, Juan Carlos, le está haciendo más cara la carne allá y ponen estas medidas proteccionistas, obviamente, ¿no? No arancelarias, ¿verdad? No arancelarias, como este sello que ponen. Y hay cosas que no se entienden, ¿no? Que va en contra de su propio consumidor. Pero pues esto parecería que de repente el propio gobierno estadounidense lo deja pasar, ¿no?
2: Así es, y se habla de dar un apoyo a las pequeñas empresas procesadoras de más de 500 millones de dólares para incrementar sus procesos. La verdad, no se entiende. Ellos dejaron de producir desde el 2024 de noviembre casi 600 mil toneladas de carne, que representó pérdidas a sus empacadores y engordadores del orden de 7 mil millones de dólares. Como dices tú, no se entiende. Y por otro lado, hace años que nos pusieron el cool del etiquetado, perdieron el caso con México, se los ganamos. Entonces lo que quieren es que otra vez entremos a este tipo de disputas.
0: Pero además, en medio de la revisión del T-MEC, que inicia el 20 de julio, y que sí, el USTR, Jamison Gray, por eso esta carta que enviaron a los productores, incluyó entre los 14 temas que se van a revisar al sector agropecuario.
2: Así es, Mari Carmen, todo el tema de la estacionalidad, principalmente son la gente de Florida y de Georgia, porque realmente las otras regiones están de acuerdo, porque México es complementario. Y la otra, que México también les puede responder, nada más que no hemos querido hacerlo por tener la cabeza fría, pero les podemos responder como lo hizo Ildefonso, poniéndole aranceles al cerdo, al pollo, y también algunos productos como el jarabe de fructosa, como el DDG, muchos productos donde México tiene armas para poder responder y que no le conviene a los productores de Estados Unidos. Y el otro tema que traemos, pues, es todo el tema de la biotecnología, que ahí sí traemos una serie de ideólogos que no permite que nuestros productores puedan acceder a esta biotecnología, que China se ha vuelto un gran productor de maíz porque lo está usando, y también pues los temas laborales y los temas de trabajo forzoso, pero pues allá también ellos traen lo suyo. Muchos de nuestros connacionales pues trabajan en situaciones muy difíciles en el trabajo del campo y en plantas de empaque.
1: Claro. Oye, déjame regresar solo al tema, por favor, Juan Carlos, del azúcar, este acuerdo que se da a conocer hoy, donde en efecto parecería que es un acuerdo integral, por lo pronto, en el tema del azúcar, ¿no? Ya vemos que hay muchos otros problemas, como decías, el tema de la carne, pero el tema del azúcar parecería que sí se logra un acuerdo medianamente integral, ¿no? Que abarca, pues sí, alta fructosa, pero también el azúcar con cuotas, en fin.
2: Así es, Pepe. Por eso el tema azucarero se sacó por un lado de lo que es esta revisión del Tratado de Libre Comercio. Hubo un buen acuerdo, una buena negociación, donde ambos países salen ganando, pero principalmente ganan nuestros cañeros y la industria, porque enviar al mercado mundial es pérdidas para los cañeros en sus precios y pérdida de rentabilidad. Qué bueno que se logró negociar, y esa es una buena noticia.
0: Oye, Juan Carlos, tú decías ahorita que fue clave la labor de Julio Verdaguer, que fue el secretario de Agricultura, que hoy está como enlace para el T-MEC, y la secretaria actual, la Columba López, yo no veo ni siquiera un comunicado en la página de SADER en torno a este acuerdo.
2: Bueno, pues ella está entretenida más en la problemática productiva, pero la realidad, Mari Carmen, en el tema del sector del campo, principalmente de granos y oleaginosas, vamos para atrás. Estamos importando más granos y oleaginosas en virtud de que los productores han perdido rentabilidad por los altos costos, los bajos precios, y actualmente, pues México se ha vuelto el mayor importador de maíz. No le hemos metido la productividad y sus programas son más asistencialistas y que no otorgan certidumbre para que el productor pueda comercializar y vender y ser rentable, como
1: Claro.
2: sucede con las políticas que apoya el gobierno de Estados Unidos
1: No,
2: a
1: pues
2: sus
1: empezando con el
2: productores.
1: tema del maíz, desde luego, pues Juan Carlos Anaya,
0: Muchísimas gracias,
1: desde
0: Juan
1: luego,
0: Carlos.
1: director de Grupo Consultor de Mercados Agrícolas. Gracias, Juan Carlos.
2: Buenas noches a los dos y
1: Buenas
2: buen fin de
1: noches.
2: semana.
1: Igualmente, buen fin de semana.
0: Y bueno, ya nos vamos, Pepillito, buenas
1: Mari
0: noches.
1: Carmen Cortés, buenas noches, hasta el lunes.
0: La
1: Gracias.
0: producción, ahora sí que de Cindy Sánchez, con la asistencia de Charlie González, en los controles técnicos Lorenzo Gasca, el staff Gus Martínez, Jimena Bocanegra, Fer Juárez, Oscar Carrillo, en YouTube, Gio Hernández y Viridiana Blanca, se quedan en Telefórmulas con Juan Pablo Pérez Díaz en Fórmula Noticias y en radio con Ya salió Peine con Pay Garza y nos
1: Hasta el
0: vemos el
1: lunes,
0: lunes.
1: gracias.
0: Gracias.
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9: Royals, fútbol y Real del Monte. Es un pueblo minero, Real del Monte, el más alto del país, y en ese lugar, entre el frío, la niebla y las minas, en 1824 los mineros ingleses de Cornwall trajeron un juego que los mexicanos lo hicimos nuestro, el fútbol soccer. Ahí se jugó en canchas improvisadas en la tierra el primer partido entre ingleses y mexicanos. También ellos nos heredaron el pasty, una empanada de carne, papa y poro, hoy los famosos pastes. En lo alto está el panteón inglés, con las tumbas viendo hacia Inglaterra. Solo la entonces reina Isabel II autorizaba quién podría ser enterrado. En el 2014, el entonces príncipe de Gales, Charles, y la duquesa de Cornwall visitaron Real del Monte, aprendieron a hacer pastes, visitaron el museo de fútbol y dieron un recorrido por el panteón inglés. Sí, el fútbol une a dos naciones. 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

0: noches. Hoy es viernes, por fin llegamos al fin de la semana. Oigan, y en este viernesito, ¿no se les antoja un buen tequilita y poner una canción de Vicente Fernández? Hoy tenemos al actor que lo personificó, pero además nos trae nueva música para seguir despechados.
1: Un actor que regresó a la vida al mismísimo rey de la música ranchera.
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1: Nuestro invitado de hoy, al igual que el ícono que encarnó Vicente Fernández, también nació en Guadalajara. De hecho, un dato curioso es que su familia era vecina de los Fernández, algo que lo marcó profundamente y por lo que su incursión en la bioserie de 2022, El Último Rey, como la versión joven del Charro de Huentitán, fue tan significativa.
3: Pa' que vea que no ando diciendo palabras de amor al aire.
4: ¡En el escaso! La Cuquita me dijo que sí, y ya voy a formar mi propia familia.
1: Pero para llegar a encarnar a un ídolo nacional, hubo mucho sudor y esfuerzo. Con la idea en la mente de triunfar frente a las cámaras y los escenarios, tomó una decisión que cambiaría su vida: hacer las maletas y mudarse a la Ciudad de México para perseguir un sueño que parecía enorme. Como muchos de sus colegas, se formó en una de las escuelas de actuación más destacadas del país, el Centro de Educación Artística de Televisa. Ahí no solo perfeccionó sus habilidades, también entendió que esta carrera exige paciencia, constancia y una enorme capacidad para reinventarse. Sus primeros años estuvieron llenos de pequeños proyectos, teatro y participaciones que le permitieron ir construyendo experiencia. Porque sí, aunque hoy muchos lo identifican por la televisión, el escenario fue una de las escuelas donde realmente se curtió como actor. Sobre las tablas del teatro, lo hemos visto en las puestas La Sirenita Musical, Cenicienta, La Magia del Amor, El Libro de la Selva, en donde interpretó al feroz Shere Khan, y también participó en El Mago de Oz, el musical. Poco a poco comenzaron a llegar oportunidades más importantes. Fue entonces cuando llegó a su vida la bioserie El Último Rey, El Hijo del Pueblo. Y tan solo un año más tarde dio un salto radical al interpretar a la drag queen Silvana en la novela El Amor Invencible. Ese papel implicó que se sometiera a una transformación física y emocional bastante compleja.
5: Yo hago drag, mi niña. En mi trabajo me transformo en Silvana Capitana para llevar mucha felicidad a muchas personas que van a ver mis shows.
1: Lejos de generar rechazo, su interpretación fue reconocida porque abordó el personaje desde el respeto y la sensibilidad. Además de la actuación, también ha desarrollado una faceta como cantante, demostrando que pertenece a esa nueva generación de artistas que buscan no quedarse en una sola disciplina. Sus más recientes lanzamientos son La Indecisión y En Otra Vida, roles que reflejan su sensibilidad como intérprete. Seguramente ya saben de quién estamos hablando. Por supuesto, nos referimos al talentoso
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0: Oigan, y atención a todas y a todos los viajeros, porque hoy les tengo un destino que es verdaderamente imperdible. Vamos a hablar desde lo que pasa en la Feria de Abril, pasando por Valencia, todo el norte y el sur de España lo vamos a recorrer y vamos a decirte cuáles son los imperdibles. Y seguimos muy españoles y viene la cantante flamenca L. León. Y como siempre, ya sabes que los viernes te dejamos tarea para que tengas la mejor actividad sexual con la guapísima Irene Moreno. Así es que no te puedes atrever a cambiarle. Estamos transmitiendo desde nuestra casa de Midnight Monkey. Vamos y regresamos.
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canción que casi como una charla íntima, Coffee and TV, lanzada en 1999, nos muestra a Blur en una faceta más introspectiva con el guitarrista Graham Cox, tomando la voz principal. ¿Y cómo olvidar ese entrañable videoclip con la cajita de leche animada, buscando a un joven desaparecido? Una de esas piezas que mezclan ternura y crítica social. Coffee and TV con Blur en Sonido Brown.

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1: Yo pensaba que a la limón, cuando dos personas hacían algo juntas, sobre todo una obra de arte, a la limón, quería decir a la limón, o sea, un limón. O sea, como que exprimían el limón juntos, ¿no? Es una imaginación mía. Realmente quiere decir, o sea, se escribe diferente. Al a limón. O sea, a limón es una sola palabra. Y a limón viene del árabe al-amun. Y era un grito de guerra que se utilizaba entre los moros para decir que iban a hacer algo todos al mismo tiempo. Al-amun, al-amun. Con ala, que quiere decir Dios, y mun es en el nombre de Dios. Al-amun, al-amun. Entonces decía, al alamun. Vamos a hacer todos al alamun. Y luego se quedó al alimón.
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2: Los elefantes son los únicos mamíferos terrestres que no pueden saltar. Esto debido a su enorme peso y su estructura ósea.
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6: Y ahora sí, ya estamos con nuestro invitado estelar, Eduardo Barajas, ¿tú? Estrenando música con toda la actitud. Me encanta que vengas y que estás aquí. Pues ya sabes, en tu casa.
7: Pues muy agradecido por la invitación, mi Pey. Y yo, pues, emocionado, contento de este espacio. De verdad,
6: oye, estábamos gracias. Viendo una pequeña cápsula, resumen, que pone, digamos, ahí tu capacidad actoral, porque hay que decir que no solamente tienes la tremenda voz, sino también eres muy buen actor, porque seguramente hay mucha gente que te recuerda como Vicente Fernández, que además tú lo admiras muchísimo, eran vecinos.
7: Sí.
6: Pero yo quiero saber, porque eso lo veíamos en la cápsula, ¿cómo pasas de personificar a Vicente Fernández a irte al amor invencible a hacer una draga? O sea, imagínense nada más lo disímbolo que son mundos diametralmente opuestos, y tú tienes esa capacidad actoral de poder representar ambos mundos de una manera magistral.
7: Pues mira, es mi chamba, entonces lo tengo que hacer. Al final de cuentas me dan las oportunidades y yo las tomo, ¿no? Y en este caso, pues fue el interpretar a Vicente Fernández, que fue algo que, pues, muy grande en mi carrera, ¿no? Que me ha dejado mucho. Y después de eso me ofrecen un personaje.
6: Y que además te siguen reconociendo, sí, la gente. O sea, te paran en la calle. ¿Cómo fue para ti, digamos, teniendo esta admiración tan profunda por el personaje y después tener la oportunidad de representarlo? Porque una cosa es admirar a alguien y después que te digan, oye, pues vas a tener la oportunidad de hacer a ese personaje.
7: Pues imagínate. Cuando me enteré, o sea, dije, estoy soñando, pellízcame, ¿qué está pasando, no? Pero la verdad es que dije, es el momento de hacerlo chingón. Ya lo tengo aquí, entonces no hay de otra. Y sobre todo representando a mi ciudad, que es Jalisco, ¿no? A mi Guadalajara, Jalisco, de donde es Vicente Fernández.
6: Orgullosamente. Representando, que eso también yo creo que le ponía esta comba, porque hay que decir también que pues se tiene que hacer desde un respeto, no solamente por tu capacidad actoral, sino también pues esta parte de un ícono.
7: Exactamente.
6: De la música mexicana. Y tú además, no solamente como actor, sino también como cantante. Entonces tienes esta partida doble, ¿no? O sea, era como doblemente intimidante. ¿No fue para ti de pronto decir, híjole, cómo voy a encarnar este personaje? ¿Te temblaron las patitas en algún momento?
7: De entrada, comentas algo muy importante. La actuación y la música.
6: Sí.
7: Llevarla de la mano. Y no nomás fue con Vicente, también fue con este personaje que hice después, de Silvano.
6: De Silvano.
7: Entonces, el poder cantar, interpretar sus canciones, híjole.
6: Claro.
7: O sea, porque yo lo hacía de toda la vida. Yo canto mariachi desde que tengo uso de razón, ¿no? Porque
6: a ver, es la qué bueno mariachi. Que mencionas esto. A ver, ¿cómo fue en tu casa? ¿Cómo fue en tu familia el descubrir tu talento? Porque me imagino que, digamos, que existe esta primer persona que dice, a ver, Eduardo, aquí cántales a toda la familia. ¿Quién era esta persona que te incitaba y que te decía, tienes talento y lo tienes que hacer a nivel profesional?
7: Mis papás, definitivamente. Aparte, yo siempre era de los que me ponía en la cocina, en la sala, en todos lados a cantar. Y desde ahí yo creo que esa inquietud que yo tuve por la música siempre estuvo. Entonces, mis papás siempre me apoyaron y yo escuchaba todo el tiempo canciones de Jorge Negrete, Pedro Infante, Vicente Fernández, todos esos pues grandes de la música.
6: Que básicamente
7: mexicana,
6: ya venían ahí en todo el código genético.
7: Ya lo traigo. Sí. Entonces, pues fue, mira, anillo al dedo, como dicen por ahí, y pues me entregué. Así que no se pierdan El Último Rey, que está en VIX.
6: Oye, qué bonito que ahí está, ahí pueden ver eso, pero además también lo que está espectacular es que este año ha sacado mucha nueva música, que además también ya está disponible en todas las plataformas digitales. Quiero que nos cuentes un poco también de este proceso, porque muchas veces pues sabemos cuál es el proceso de encarnar un personaje, sí, y estos personajes tan icónicos que nos has dado, pero no solamente eso, sino también el proceso de creación musical que existe, sí, detrás, sí, sí. Porque para que ustedes puedan disfrutar de esta música que hoy ya está disponible en todas las plataformas, imagino que todo el proceso es muy virtuoso, pero también pues muy meticuloso, ¿no?
7: Completamente, y sobre todo de mucho corazón, de mucha inspiración, sí, porque una cosa es interpretar a un personaje y otra cosa es llevar lo que yo tengo dentro a través de mis letras. Eso es diferente. Entonces yo estoy buscando mi esencia, porque así como Vicente lo encontró, claro, yo también estoy encontrando mi esencia como cantante, ¿no?
6: Y cuéntale un poquito al público de la indecisión.
7: La indecisión. Uno a veces pasa por momentos en el amor, ¿no? Sí. Donde no te decides, donde dices, ¿qué está pasando? O sea, si me entrego o no me entrego, a veces por miedo, por muchas cuestiones. Yo también he vivido mis cuestiones en el amor, ¿no? Entonces, la indecisión justamente habla de esa parte, ¿no? De pues ya hay que entregarnos, ¿no? Ya decídete, ¿no? O sea, ya estamos aquí.
6: Hablábamos el otro día también de que justo la incertidumbre también es una forma de violencia, porque sí, muchas veces, desde esa pregunta de, híjole, pues, ¿qué somos? Oye, ¿o para dónde vamos? Porque muchas veces la gente le da la pálida a decir, aclarar los sentimientos, ¿no?
7: Sí. Le digo, pues, ya, o sea, ya estamos aquí.
6: Tiene que ser además desde lo más sencillo y de lo más honesto. O sea, ¿cómo vamos a tener este tipo de tapujos hablando de algo tan básico que son nuestras emociones, nuestros sentimientos?
7: Exacto, por eso dice, si tú le entras, yo le entro. Dime que a ti te pasa lo mismo. Ya, a ti te pasa lo mismo ya.
6: Aquí no hay nada, no se necesitan consolas, no se necesitan autotunes, no se necesita nada. Para que lo vean totalmente en vivo. A ver,
7: escuchen la decisión.
6: Y qué bonito también, como que se la puedan dedicar a alguien, a esa personita que los trae ahí o que la trae cacheteando las banquetas y que de repente dices, bueno, ¿le vas a definir o no? Pónganle esa canción.
7: Ya vámonos. Mira, en corto, así rapidito.
6: Oye, y no solamente ese, sino también está en otra vida.
7: Fíjate que En Otra Vida es una canción justo que también habla del amor, de ese amor del pasado,
6: sí,
7: que no se pudo consumar.
6: Híjole, que todo y el que mundo se nos promete,
7: sí,
6: de
7: sí, sí, no.
6: Y dices, maldito, ¿cómo no se pudo concretar esto?
7: Y que son amores que recuerdas para toda la vida.
6: Sí.
7: De la niñez.
6: Sí.
7: Entonces justo habla de esa parte, ¿no? Y de poder conectar en otra vida quizá.
6: Oye, ¿y por qué crees que añoramos tanto ese amor, no? Porque de repente amamos mucho a lo largo de nuestra existencia, pero como que ese primer amor queda como muy grabado. ¿Por qué crees que tenga tanto eco, no solamente en cómo conseguimos el amor, sino como muchas veces cómo perpetuamos eso a varios niveles? Porque muchas veces la primera forma en la que nos enamoramos, muchas veces estamos repitiendo ese tipo de patrones.
7: Va repitiendo patrones, pero aquí lo importante es también soltar.
6: Sí.
7: Aprender a soltar. Y justo en Otra Vida habla de eso. De, bueno, no fue ahora,
6: pero
7: quizá en otra vida, pero te suelto y continúo con lo mío. Entonces eso habla. Y
6: aferrados.
7: Es una cumbia, además es una cumbia bien bonita.
6: Somos aferrados. Porque de repente.
7: Sí soy.
6: Todos. Y la gente que nos está viendo y que nos está escuchando también, porque muchas veces les preguntas, oye, ¿ya superaste a tal fulano, a tal fulano? Claro, perfecto. Nada más dale dos tequilas y vas a ver cómo se va a poner a empezar a echar aquí la lagrimilla cuando escuchas una canción. ¿Cuándo crees que puede ser esa transición, digamos tú, de lo que recibes a nivel esta información, que es como lo que existe en el Bluetooth, a bajarla y a materializarla en una canción, un sentimiento tan humano que a todo mundo nos ha pasado? ¿Cómo lo llevas a interpretar y que toda la gente que además también pues nos ha pasado, lo cantamos con esa misma garra?
7: Me inspira mucho también las personas. Incluso compuse una canción para alguien que quiero mucho en la Casa de los Famosos. Y de hecho yo soy siempre de los que apoya en la casa a los participantes. Entonces por eso decidí.
6: Ya está cocinando.
7: Ya está, ya.
6: De esta fiesta futbolera ya nos vamos a ir directamente al chisme y a la Casa de los Famosos.
7: Y te voy a dar una primicia.
6: A ver.
7: Estoy pensando en escribirle una canción a alguien que yo siento que le va muy bien en la casa. Yo conozco por ahí alguna lista, ya me han dicho, algunos de los que van a entrar.
6: Ya se filtró por ahí alguna lista. Mi querida Rosa María, no, de verdad, que la hemos tenido aquí, siempre le decimos, échanos la lista ya.
7: Pero mira, en los pasillos de Televisa todo se sabe. Entonces hay una personita muy especial y le quiero
6: hasta ahí la vamos a dejar para que pueda la gente saber que, a quién se refiere, porque además esto va a arrancar calientito y con toda la galleta y actitud. Mientras tanto, papito, se me acaba el tiempo, tristemente.
7: Yo sé, muchas gracias.
6: ¿Dónde pueden descargar La Indecisión y En Otra Vida, que ya está disponible en todas las plataformas digitales?
7: EduardoBarajas.oficial en todas las plataformas digitales. Ahí pueden pues ver todo mi contenido y escuchar mi música en Spotify, en YouTube.
6: Oye, querido, ya sé que te tienen ahí amarrado, porque ya sé que les ponen los contratos para que les pongan 45 candados y que no revelen, pero pronto también vas a tener sorpresa en televisión.
7: Bueno, nomás te puedo decir que la leak. Con eso me quedo.
6: Hasta ahí voy a acabar. Pero eso sí, te voy a comprometer aquí al aire a que regreses. Sí. Cuando ya puedas soltar toda la sopa y toda la información, pues ahora sí ya regresas.
7: Regresamos y aquí les cantamos y todo lo que quieran.
6: Eso.
7: Yo feliz.
6: Mientras tanto, papito, danos tus redes también para que te sigan por ahí en todos lados. Se enteren de todo el behind que seguramente ya vas a empezar a soltar.
7: EduardoBarajas.oficial en todas mis redes sociales. Y bueno, también me pueden escuchar en Spotify, Eduardo Barajas, y YouTube, por supuesto. Querido, toda mi música.
6: Gracias por venir.
7: No, hombre, muchas gracias. A ti, mi Pei, muchas gracias.
6: Entre
7: gracias
6: cambios, a todos. Estás en Ya Salió el Pei.
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11: Si quieres tú también beneficiarte del negocio de este mundial y que no sea la FIFA la única ganona, te tengo una buena noticia. Y es que existe un índice financiero llamado GH Football Finance Index, creado por la firma Greyhound Trading, que lo que hace básicamente es lo mismo que el Standard Poor's 500, que agrupa a las 500 empresas más importantes de Estados Unidos. Aquí hace lo mismo, pero con los 26 activos o las 26 empresas que más tienen que ver con el negocio del fútbol. Se divide en 6 sectores, que son clubes, medios, marcas deportivas, turismo, infraestructura y apuestas. Y todas se movieron diferente en estos últimos meses, pero la sorpresa es que la que cayó es la que menos esperabas, y es la de las apuestas, por distintas razones que tienen que ver con regulación e impuestos. Así que ya sabes, si tú quieres ser parte de este negocio del mundial y en general del fútbol, no tienes que ser a fuerza dueño de un equipo o de un medio.
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1: Chiflando y aplaudiendo, que ya regresamos.
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0: Y ya estamos de regreso y ustedes saben que a mí me encanta viajar y seguramente ustedes han ido a Madrid o a Barcelona, pero hay mucho más allá que conocer, por supuesto, en España. Y por eso les tengo al consejero de turismo de la Embajada de España en nuestro país. Él es José Miguel Machín Barrena. ¿Cómo estás? Bienvenido.
1: Muchas gracias. Pues encantado de estar aquí con vosotros y de que contéis también con la Embajada para contar un poco de España.
0: Oye, me encanta que es un destino que a nosotros los mexicanos nos fascina, pero por supuesto por eso iniciaba esta conversación diciendo que hay mucho más allá de Madrid, de Barcelona, porque España tiene muchísimo que ofrecer y justamente hoy por eso te invitamos para que hablemos de todos los encantos que podemos conocer también en España, además de Madrid y Barcelona.
1: Tienes toda razón, Pei. Mira, ahora mismo estamos en una auténtica luna de miel, México-España, España-México.
0: Claro.
1: O sea, cada año batimos récords de visitantes en cada uno de los lados. A nosotros el año pasado nos han visitado más de 1 millón de mexicanos y es el segundo año que lo superamos.
0: Y contando, porque seguramente este año lo vamos a superar por mucho, porque cada año, no me dejarás mentir, la estadística nos demuestra también esta cercanía que tenemos, pues, digamos, entre los españoles y los mexicanos, que es un amor que nos tenemos no solamente por la gastronomía, por la forma de ser, porque nos encanta la fiesta. Es decir, somos pueblos, pues, evidentemente, muy parecidos, que nos queremos desde hace muchos años. Y entonces, justamente, yo creo que hay mucha más gente que hoy quiere descubrir qué otros encantos tiene el país que ofrecer.
1: Pues precisamente, es que el mexicano cuando viene a España no viaja al extranjero. Vamos a ver, viene a su casa.
0: Sí.
1: Viene a nuestra casa. Y uno cuando va varias veces a casa de un amigo, ¿qué quiere ver? No le vas a tener ahí en el saloncito todo el rato, ¿no? ¿Quieres? Le enseñas toda la casa, le enseñas el jardín, le enseñas el penthouse si lo tienes. Pues eso que queremos hacer con el viajero mexicano. Queremos que vaya a Madrid, si ya lo conocéis. De hecho, os lo estáis comprando, Madrid. Os habéis comprado el barrio de Salamanca, os habéis comprado ahora Chamberí. Es impresionante. ¿Qué queremos? Pues que ya después os animéis y vayáis a conocer esa otra España interior que os va a encantar por su gastronomía, por su cultura, por sus raíces, por todo lo que tenemos en común también fuera de Madrid. Y es lo que queremos animaros.
0: Oye, además me encanta que desde el norte hasta el sur, digamos, tenemos una variedad de destinos espectacular, sobre todo también, qué bueno que lo mencionas, uno de los fuertes de ustedes, que es por supuesto la gastronomía, porque qué bárbaro, qué rico se come por toda España, en cualquier rincón del país.
1: Es la vía de entrada y yo he descubierto que el mexicano además es digamos, la forma que tiene de enamorarse de un destino de verdad. Y sobre los destinos, yo ahora que estoy en México siempre me gusta hablar de algo que he descubierto y es el vínculo fortísimo que hay saliendo de Madrid entre el norte de España, el País Vasco, Cantabria, Asturias, Galicia y los mexicanos. Es impresionante la cantidad de descendientes, de amigos, de ese vínculo que hay que yo creo que además hay que reforzar.
0: Oye, a ver, cuéntanos un poquito del Camino a Santiago, que seguramente mucha gente ha visto imágenes, todo mundo como se pregunta un poco qué pasa en este camino de introspección, que además también es una fiesta gastronómica, que además también nos reta muchísimo, es decir, hay muchas cosas que están pasando en el Camino a Santiago.
1: Sí, señor. Camino a Santiago hay muchos. Hay 50 tramos.
0: ¿50?
1: Sí, señor. El Camino Francés, que es el clásico, el que todos conocemos, el que va de la frontera de Francia hasta Santiago de Compostela. Pero luego está el de la costa, está el primitivo, está el interior. Hay un montón. Y es que has dicho la palabra, es un camino de introspección. A ver, por supuesto, forma parte de la tradición católica. Eso resulta innegable. Pero no es exclusivo. Es decir, está el peregrino, la persona que va ahí, realmente la experiencia que va a vivir es única. Se va a descubrir a sí mismo y, mientras tanto, evidentemente, va a descubrir un paisaje cambiante con una tradición, una arquitectura, una gastronomía y se va a incorporar, y eso es muy importante, una tradición de más de 1000 años de historia en las que personas de todas las culturas, nacionalidades, idiomas han recorrido ese mismo camino por las razones que sean. Ahí ya no me meto, pero nadie vuelve del camino siendo la misma persona que partió. Eso
0: qué bueno que lo mencionas, porque hay un cambio radical. Yo tengo muchos amigos y familiares que han tenido el grandísimo privilegio y la oportunidad de estar por allá con ustedes. Y creo que justo esto que mencionas es algo que he encontrado, digamos, el como hilo conductor en todas las historias. Siempre existe esta parte de introspección, el volvernos a encontrar. Yo conozco a muchísima gente que tal vez había sentido que incluso había perdido la brújula y que regresan recargados, con totalmente llenos de pila y de energía.
1: Tiene algo. Uno se descubre a sí mismo, pero también descubre a los demás. Las relaciones que se hacen en el camino, yo creo que no se hacen en ningún otro lugar más de la vida. Y algunas durante toda la vida, otras no. Pero desde luego, todo, todo cambia. Yo no he conocido a nadie que haya empezado el Camino de Santiago, insisto, por las razones que sean, y que no haya vivido un proceso mágico. Es que claro. No hay otra palabra, es magia.
0: Oye, quiero tocar, por supuesto, un tema para toda la gente que nos ve y que nos escucha, que es la inclusión en todo España, y ustedes han hecho un trabajo y un esfuerzo espectacular, que quiero reconocerte a ti, a todo el equipo que está detrás, de poder hacer, digamos, no solamente la sede, que ahorita ya me contarás también de los Gay Games, sino también muchas cosas que ustedes están cocinando y que ha hecho que esto se convierta en el destino LGBT a nivel internacional, el favorito de muchas, muchos y muchas que nos están viendo en este momento y que nos están escuchando.
1: Pues muy bien dicho, además, reconocidamente el destino, digamos, más seguro, pero que más reconoce toda la diversidad y los derechos LGTB. Para mí es uno de los ámbitos más bonitos de mi trabajo. Volviendo al símil de antes, si yo te invito a mi casa, yo quiero que estés a gusto, que estés a gusto en toda la casa y que seas quien tú realmente eres. Y eso es realmente el mayor triunfo que hemos conseguido en España. Y hay un punto que, además, yo creo que tú estuviste hace poquito en la fiesta.
0: Me encanta, no solamente la fiesta, sino que también me encanta, a mí uno de mis destinos favoritos, por supuesto, es Madrid, ¿no?
1: Por supuesto, ahí además, a mí me hace mucha gracia como madrileño, porque yo he visto cómo la fiesta del orgullo se ha convertido de ser una cosita así pequeñita, es la auténtica fiesta mayor alternativa no oficial de Madrid. Y la hemos tenido la semana pasada, ha sido, bueno, cada año se supera. Pero más allá de eso, yo lo que sí querría que el público mexicano, LGTBI o no, pero que sepa que más allá de los grandes sitios, seguro que conoces Sitges, Torremolinos, Maspalomas, Madrid, Barcelona, Los Orgullos, España ya es un país donde íntegramente tú puedes visitar donde quieras, el ámbito rural, las pequeñas aldeas, los pequeños orgullos.
0: De todo,
1: donde
0: o sea,
1: quieras.
0: ¿Qué tal Valencia, por ejemplo?
1: Bueno, Valencia. Pero es que Valencia tiene ya una tradición de inclusión larguísima y ahora con los Gay Games que se lo han pasado, por lo que tengo entendido, se lo han pasado fantásticamente. A mí lo que más me gusta de los Gay Games, creo que estarás de acuerdo, es que no es una competición a muerte. Al contrario, es un sitio para ir a divertirse, para ir a pasarlo bien. A mí me encanta, de verdad.
0: Oye, y por supuesto tenemos que hablar de uno de mis eventos favoritos, que es la Feria de Abril en Sevilla, que es de verdad un agasajo. Si usted no ha tenido la oportunidad, por eso decíamos que es para chicos, para grandes, para que te lleves hasta la abuelita, porque ustedes no saben qué increíble es el ambiente que se vive, por supuesto. Cuéntanos un poquito de esta super fiesta.
1: Qué curioso que hables precisamente de la Feria de Abril. Yo no sé qué ha pasado, pero últimamente parece que todo México ha ido a la Feria de Abril. Y además es algo muy curioso. La Feria de Abril, para quien no lo sepa, es, digamos, una gran feria, la gran feria de Sevilla, la gran cita social que a las afueras de la ciudad se arma una auténtica ciudad improvisada de casetas, de bombates, tal. Es una cosa muy curiosa porque en principio es algo privado para los sevillanos.
0: Claro.
1: En principio.
0: Porque hay que decir que, digamos, cada uno tiene su propia caseta,
1: exacto,
0: que es donde están pues toda la familia reunida, los amigos.
1: Todo.
0: Entonces, pero hay también casetas públicas para toda la gente que también que diga, oye, pero es que yo no conozco a nadie, ¿se puede? Sí se puede.
1: Es muy importante señalar eso, pero también es muy importante señalar que el sevillano, por su forma de ser, por su forma de entender la vida, es tan hospitalario que yo la mayoría de mexicanos que he conocido...
0: Un beso a toda la gente bonita que nos ve, que nos escucha también por allá, que qué bárbaros, ¿eh?
1: Y que además os acogen corazón, especialmente, porque yo sé de todos los mexicanos que he conocido a la Feria de Abril, han acabado en la caseta de una peña sevillana o tal. Es una experiencia única para conocer además lo auténtico de Sevilla y de la sociedad sevillana.
0: Oye, apenas nos da tiempo, mi querido José Miguel, de hacer una pequeña embarrada, una pequeña muestra de todo lo que España tiene que ofrecer. Estoy seguro que ustedes, hay página donde pueden tener más información, porque como les decía, no importa en qué fecha, siempre hay fiesta, siempre hay eventos, siempre lo mejor en gastronomía, siempre lo mejor en museos. ¿Lo pueden encontrar todo en dónde?
1: Pues yo siempre recomendaría spain.info.
0: Okay.
1: Lo siento, está en inglés, pero es que es la página que tenemos para todo el mundo.
0: Al mundo.
1: Pero está en español, de verdad. Y ahí van a conocer toda la oferta perfectamente actualizada, no solo del conjunto de España, sino de cada una de las regiones, pueblos, etcétera. Todo está ahí, spain.info.
0: Oye, pues nosotros más que felices, por supuesto, de dar a conocer todo esto que ustedes están ofreciendo, por supuesto, ahí está la información, ahí están las redes sociales, échense un vistazo y por favor no dejen de ir porque España tiene todo que ofrecer. Gracias de verdad por estar con nosotros y gracias por hacer ese destino tan maravilloso.
1: Un placer, de verdad, y muchas gracias a vosotros.

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1: El fútbol internacional despidió a una de sus grandes figuras. Luka Modric puso fin a su historia en los grandes torneos de selecciones después de la eliminación de Croacia frente a Portugal. El mediocampista cerró una brillante trayectoria con 5 participaciones, dejando una huella imborrable por su talento, liderazgo y elegancia dentro de la cancha. Durante casi 2 décadas fue el motor de una generación inolvidable para su país. El adiós de Modric marca el final de una época. ¿Es el mejor futbolista croata de la historia?
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1: Comienza la era de Rafa Márquez. La Federación Mexicana de Fútbol hizo oficial el nombramiento de Rafa Márquez como nuevo director técnico de la Selección Nacional rumbo al proceso del 2030. El histórico capitán asume uno de los mayores retos de su carrera después de consolidarse como entrenador en categorías formativas. Su conocimiento del entorno y su liderazgo generan ilusión entre los aficionados, que esperan una renovación profunda del equipo. Comienza un nuevo proyecto con una figura emblemática al frente. ¿Es Rafa la mejor elección para dirigir a la selección mexicana?
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1: La cobaya, también conocida como cuy o cuyo, la cobaya es un roedor muy tranquilo y expresivo. Se comunican mediante pequeños sonidos cuando están felices o tienen hambre. Son animales herbívoros que disfrutan mucho del contacto humano, siendo una opción excelente como primera mascota para los pequeños.
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1: El país con más islas en el mundo es Suecia, contando con más de 200.000 en todo su territorio.
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3: La presidenta Claudia Sheinbaum reconoció al agrupamiento Yumare de la Secretaría de la Defensa Nacional, el cual regresó luego de brindar apoyo por los sismos recientes en Venezuela, donde rescataron 92 cuerpos, 2 personas con vida y 2 perros entre los escombros. La Secretaría de Educación, junto con el Instituto Politécnico Nacional, convocaron a la comunidad estudiantil a mesas de diálogo que darán inicio el próximo 14 de julio, con el fin de avanzar en la solución del conflicto y rescatar el semestre académico. El alcalde de Houston, Texas, Estados Unidos, John Whitmer, prometió que llevará a cabo una investigación independiente y transparente sobre la muerte del mexicano Lorenzo Salgado, quien fue asesinado por un agente del Servicio de Inmigración y Control de Aduanas. Informó Itzel Vanegas. 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
5: Y seguimos muy españoles en este programa. Y hoy les quiero presentar a un artista que está revolucionando el flamenco español. Y esta canción, que es A Bailar, y no lo estoy diciendo mal, es real, así se llama, A Bailar. Y ella es la mega talentosa. ¡Ele León! ¿Cómo estás? ¡Bienvenida!
6: Hola, ¿qué tal?
5: Oye, me encanta que vengas. Seguimos muy españoles. Estamos todavía, digamos, hablando de todo lo que tienes que disfrutar en España, pero también el tema musical, yo creo que es algo que ha sido un amor entre ambos países, que también, además de que compartimos la pasión por la gastronomía, también por el amor, también por el desamor y también por bailarlo, escribirlo y poderlo exorcizar con una buena canción, que quiero que le digas a todo el público que nos ve, que nos escucha, ¿por qué es A Bailar?
6: Pues mira, lo dices bien, ¿eh? A Bailar. De hecho, ese día estaba el hijo del productor allí en el estudio y pues claro, los niños no paran y le dije al padre, bueno, acércate, di algo al micro. Y dijo, A Bailar. Y digo, ya está el título.
5: Ya está, se quedó.
6: Me encanta. Y la verdad que es una como una parte diferente de lo que nosotros sentimos como de la soledad, ¿no?
5: Sí.
6: O sea, tú piensas en la soledad y como algo muy triste, como muy tuyo. Y creo que es un proceso. Entonces, por eso quise como hacer este... Bueno, como equilibrio, ¿no? O sea, eso sí es real, pero...
5: Y es algo que además como que es un tabú, como que nadie lo quiere hablar.

0: Personalmente, pues me guío mucho de mi experiencia, ¿no? Al
1: Sí.
0: final, pues no puedes hacer nada con lo que te pasa, sí, lo que puedes hacer es transformarlo y desde la perspectiva en la que tú lo ves, ¿no?
1: Claro,
0: Creo.
1: porque eso está increíble, porque a partir de lo que nosotros, pues de repente nos pasan cosas fortuitas en la vida, pero cómo las trabajamos, cómo incluso las exorcizamos, cómo las podemos bailar y justamente también, pues quitarle toda esta parte, esta connotación que puede tener negativa las cosas en la vida, porque digamos que al final del día, pues venimos también a gozar.
0: Totalmente, al final es como tú lo veas, ¿no? Desde la perspectiva de
1: Claro.
0: las cosas, totalmente.
1: Oye, y a ver, y cuéntame un poquito, ¿qué significa México, digamos, en tu plataforma? ¿Qué significa México con tu música? ¿Qué sientes al llegar a nuestro país?
0: Uy, pues mira, si te digo la verdad, mi peli favorita es Coco, entonces ya te
1: ¡Ay,
0: puedes
1: qué
0: imaginar.
1: maravilla!
0: Ya
1: Así
0: te
1: que tú ya
0: puedes.
1: venías con una idea previa. ¿Qué te has
0: Sí.
1: encontrado, digamos, de ese mundo mágico que ahora ya lo ves? Digamos, en las calles, que lo puedes ver con su gente. ¿Cómo lo has sentido?
0: Es increíble, aparte luego también la gente súper cercana, o sea, siento que están como mucho más conectados con el presente,
1: Sí.
0: porque, o sea, no sé si has ido a España, pero siento que nosotros estamos como mucho más como en el mundo del móvil, o sea, aquí también, pero sí siento como que desconectáis más,
1: Sí.
0: de verdad, y a mí me hace como reconectar conmigo, con mis raíces, o sea, mi esencia al final la he encontrado en México, artística, fíjate.
1: Qué fuerte, y además también
0: Sí.
1: hablas de esta reconexión con tus raíces, que pues además, pues España y México somos pueblos que han estado relacionados históricamente desde siempre, de toda la vida, ¿no? Por eso creo que también este amor que sentimos mutuamente en los pueblos, no nos decíamos solamente en la gastronomía, en la música, en todo, como que compartimos un mismo corazón.
0: Sí, totalmente. Y aparte la gente es súper cercana. De hecho, hice un acústico del álbum con canciones que todavía no han salido y la gente cantándola conmigo. O sea, increíble, la verdad.
1: ¿Cómo ha sido también el encontrar para ti este público que me imagino que es difícil, ¿no? De pronto decir, oye, yo desde mi trinchera allá en mi país y de pronto ver también que tu fandom en México pues también crece, que también se siente muy bonito poder hacer esa redención y poder venir a un país que tal vez como no conocías, pero ya estabas enamorada del país antes de venir.
0: No, es súper lindo. La verdad, yo estoy encantada. Ya estoy viviendo de quedarme por aquí, incluso. O sea, es increíble, la verdad.
1: O sea, si ¿sí piensas quedarte un ratito por acá? Cuéntanos si tienes pensado también, pues digamos que estas presentaciones en vivo, que yo creo que también esta es un poco de la magia que también te has dedicado a materializar, ¿no? No solamente en estas canciones espectaculares, sino yo creo que también, pues en la experiencia que se hace, ¿no? Porque también creo que cuidas mucho, pues toda la atención al detalle del show como tal.
0: Sí, aparte yo creo que lo más importante es eso, ¿no? O
1: Sí.
0: sea, si tú me preguntas por mi sueño, al final es que una canción que yo he escrito estando sola en mi habitación, pues ver cómo hay personas que conectan con ella y la lloran y la cantan, ¿no? Entonces, sí, mira, justo este domingo vamos a hacer una presentación gratuita en el parque.
1: Eso, que nos encanta además, que es, ¿dónde va a ser?
0: En el Parque México, a las 12 del mediodía, así
1: 12
0: que
1: del día es la cita
0: invitadísimos.
1: en el Parque México para que puedan disfrutar a esta belleza y a esta música que nos tienes, por supuesto. Cuéntanos, adelántanos un poquito lo que nos tienes preparado.
0: Ay, pues vamos a hacer un adelanto del álbum. Ahí vamos a ver, bueno, con baile, va a haber un acústico también ahí de una canción, de una sorpresita que hay del álbum por ahí, así que estoy deseando de que vengáis y lo veáis conmigo.
1: Oye, qué maravilla, por supuesto, ahí está el link en todas tus redes sociales. Si todavía no te están siguiendo, ¿cómo te pueden encontrar?
0: Pues como L León en todas las plataformas digitales y bueno, en las redes sociales, estoy muy activa en TikTok, en Instagram.
1: Eso, guapa. Pues la mejor de las suertes, yo estoy seguro que te vas a quedar un muy buen rato aquí en el país y estamos seguros que además también este público mexicano de los que tienes ahí conquistados y los que se van a seguir sumando es tremendamente talentoso y agradezco muchísimo que hayas venido por acá.
0: Muchas
1: Gracias.
0: gracias por todo.
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3: Hola, hola amigos, amigas y amigues, muy buenas noches. Como todos los viernes, estoy feliz de saludarles y de poder platicar de estos temas así gustositos de la sexualidad humana. Soy Irene Moreno, soy terapeuta sexual y de pareja, educadora de sexualidad humana y bueno, pues el día de hoy vamos a hablar de un tema que me pidieron. Irene, por favor, háblanos de algo que yo también he visto mucho en consulta en mis círculos de mujeres y claro, con mis amigas y con la gente que en algún momento habla de este nuevo tipo de relaciones en los que no sabemos qué lugar ocupamos en la vida del otro. aunque a lo mejor tampoco tenemos mucha claridad respecto a qué lugar ocupa el otro en mi propia vida.

0: Me dijeron, Irene, háblanos de la responsabilidad afectiva en los casi algos. Wow, vaya que ese es un tema interesante porque este nuevo término de responsabilidad afectiva que está muy de moda, en realidad no se refiere a otra cosa, sino a este compromiso y conciencia que debemos de tener todos los seres humanos respecto a los sentimientos del otro, a lo que pasa también respecto a nuestra relación, en este caso, en la vida de la otra persona, el ser respetuosa, el ser empática y el tener honestidad es fundamental. Porque esto de que qué somos y pues quién sabe, espérame tantito, es que no estoy preparado, soy espíritu libre, pero sí quiero que estés, pero no quiero que estés, o este término fabuloso recién acuñado de los casi algo, bueno, pues en realidad el casi algo no nos dice casi nada. ¿Qué significo yo para ti? ¿Qué lugar ocupo en tu vida? ¿Y cómo es importante que tengamos esta responsabilidad afectiva para el otro, pero también para nosotras mismas, para nosotros mismos, por cuidar nuestras emociones, cuidar nuestra mente, cuidar nuestro cuerpo, cuidar nuestra energía? Esto significa ser responsable afectivamente. Y esto también nos ayuda a mejorar nuestro nivel de comunicación para saberle decir al otro, ok, ser casi algo para mí significa dos puntos, porque a lo mejor alguien tiene la idea de que el casi algo es efectivamente mañana sí vamos a ser pareja, pero tal vez para otro el casi algo significa nunca vamos a ser realmente una pareja, solamente actuamos como tal. Porque hay personas que en pareja viajan juntas, duermen juntas, van de un lado para otro, tienen sexo, comparten a lo mejor incluso con algunos miembros de la familia, comparten con amigos, tienen una gran intimidad física y hasta emocional, pero no tienen el título oficial. Es decir, social y familiarmente no ocupan ese lugar, pero incluso esto también se siente en el corazón. Ok. Cuando me presentas, dices, ah, mira, aquí está Irene. No dice, oye, aquí esta es mi novia, o es mi pareja, o es mi compañera de vida. Es, ah, Irene, Juan, Pedro. Y esta sensación, para quien sí desea tener un lugar en la vida del otro, es muy dolorosa. Genera mucha incertidumbre. Y esto no significa que tú tengas la obligación de que porque el otro quiere, tú quieras. Pero sí tienes la obligación de ser muy claro y tener esta responsabilidad afectiva cuando inicias una relación de casi algos en el que realmente no estás disponible todavía, en el que todavía no sabes lo que quieres, en el que todavía faltan algunos pasos para dar, no porque el otro tenga que confirmarte o comprobarte algo, sino porque tú todavía no estás lista o listo, porque todavía no sientes que estás en el momento adecuado. Pero esta responsabilidad afectiva implica primero que nada autoconocimiento. Para yo poder ser responsable frente al otro, tengo que conocerme y saber qué quiero, qué necesito, en dónde estoy parado yo en este momento para poderle decir con quien quiero compartir la cama, es decir, solo comparto contigo la cama y el sexo, pero esto no significa que seas una pareja para mí. Porque no quiero, porque no puedo, porque no estoy preparada o porque no está entre mis planes de vida. Porque mucho ojo, hay quienes piensan que, como lo comentaba ya hace un momento, que ser casi algo significa estar como en la sala de espera, en el preámbulo de la relación seria, en el preámbulo para el anillo de compromiso y entonces sí, gritar a los cuatro vientos, somos novios y los dos sentimos mutuo amor profundo o algo así. Cursi o no tanto, pero bueno, aquí ser casi algo no nos dice casi nada. Aquí entonces sí es necesario que cuando tengamos cualquier tipo de relación, seamos lo suficientemente honestos y claros y tengamos tan buena comunicación para dejarle ver al otro exactamente lo que queremos, lo que podemos dar y hasta dónde. Ya si la otra persona interpreta, supone, dice si le echo más ganitas, seguro si del paso, por favor, chicas, no hagan eso. Si ya te dicen desde el principio, mira, no sé qué somos, no estoy preparada, mi vida en este momento está muy complicada, yo prefiero en este momento simplemente no ponernos títulos, difícilmente esa relación evoluciona por el hecho de que tú presiones. Difícilmente esto cambia de un día para otro cuando simplemente la persona amanece y dice, hoy ya no somos casi algo, sino somos casi todo. Aquí sí yo les diría a todas las personas que se cuestionen también si ustedes siendo responsables afectivamente con el otro y con ustedes mismos, le quieren entrar a una relación de este tipo, de no títulos o de medio títulos. Porque también es muy irresponsable afectivamente hacia mí decir, ok, le entro, con tal de que la persona se quede conmigo y después voy a intentar convencerla. Que esto también es bastante frecuente, decir, yo le voy a echar un chorro de ganas para que al rato sí se decida por mí, voy a ser la mejor novia, la más sexy, la más interesante, la más linda, la menos obsesiva, invasiva. Entonces me creo este personaje de la super chica, la mujer perfecta, para convencerle al otro. ¿Y qué tal si el otro dice, va? Pero resulta que lo que yo hice fue un montaje. Creé a este personaje que no va a durar porque dentro de mí hay una persona real que tiene otro tipo de necesidades, neurosis, deseos, celos y un montón de cosas que no le contamos a la otra persona. Eso también es engañar, ¿no? Es decir, yo me voy a comportar perfecta para ti mientras tú das el paso, das el sí y ya me dices que ahora sí somos para entonces sacar mi verdadero yo. Eso no se vale, eso tampoco es justo. Como el que juega también de que, sí, mamacita, espérame tantito, mañana ya te voy a presentar a mi mamá, pasado mañana ya te presento a mis hijos, porque pues recuerden que muchos venimos de relaciones, ¿no?, anteriores, donde hubo hijos, donde hubo pareja, y podemos entender que hay quienes ya vienen con el corazón bastante estropeado y no quieren una relación seria, no quieren una relación a largo plazo. Pero chicas, chicos y chiques, esto lo tenemos que decir, porque esto ocurre en todo tipo de relaciones, heterosexuales, entre personas del mismo género, chicas o chicos, entre personas de cualquier orientación, preferencia, identidad. Porque como seres humanos, al final todos deseamos ser amados, pero también todos tememos el rechazo y a veces le tememos al amor por nuestros antecedentes, por nuestra infancia, por nuestros padres o por alguna experiencia dolorosa que hayamos tenido. Entonces, ¿la psicoterapia sí nos sirve? Claro que sí, y me pongo, por supuesto, yo a tu disposición si quieres tener una psicoterapia sexual, individual o de pareja, o simplemente una terapia en la que hablemos de todo lo relacionado con la vida afectiva, con la relación de pareja. 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Y les tengo una gran noticia, porque está a punto de salir ya mi libro, No hay condón para el corazón, donde hablo de este y muchos otros temas que seguramente te van a encantar. Les mando besos, abrazos, apapachos y les deseo un gran fin de semana. Chao, chao.
1: Y ahora sí ya nos vamos a disfrutar del fin de semana, pero el lunes te espero aquí con toda la galleta y toda la actitud en punto de las 10 de la noche con Alejandra de Vecinos. Así es que mientras tanto, te mando besos, disfruta y que tengas excelente fin de semana. Ahora mismo.

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5: ¿Estás pensando en una nueva pantalla para ver el Mundial? Antes de gastar tu dinero, escucha esta información.
6: Antes, durante y después del Mundial, la Profeco es el árbitro en tus compras. Escucha, Revista del Consumidor.
5: El Laboratorio Nacional de Protección al Consumidor analizó 49 pantallas LED de entre 40 y 65 pulgadas.
6: Todos los modelos analizados son Smart TV y permiten conectarse por Wi-Fi a servicios y plataformas de contenidos audiovisuales en línea.
5: Lo que debes saber.
6: Las pantallas LED no necesitan fluorescencia para iluminarse y gracias a ello tienen algunas ventajas. Consumen menos energía, dan más brillo, colores precisos y reproducen videos de formatos avanzados.
5: Actualmente existen tecnologías como OLED, QLED y Mini LED que buscan mejorar el contraste, el color y profundidad de imagen.
6: Ya es común encontrar resolución 4K UHD e incluso 8K para contenidos con muchísimo detalle.
5: Esto las convierte en la opción ideal para deportes, películas, videojuegos o...
6: para gritarle al árbitro en ultra alta definición. ¿Cómo se verificó la calidad de las pantallas?
5: Para revisar la calidad de la imagen se tomaron en cuenta el color, el contraste, la uniformidad de la imagen en toda la pantalla y el nivel del color negro.
6: Entre más se logre un negro profundo, es mejor calidad de imagen.
5: Por el contrario, los modelos que solo alcanzan un gris oscuro perdieron puntos en su calificación.
6: Para evaluar la calidad de audio, el laboratorio implementó una metodología propia que le permitió identificar la fidelidad y la distorsión del sonido.
5: Aunque la mayoría de las pantallas integra bocinas sencillas por su diseño delgado, algunas cuentan con conexiones o salidas de audio digital ideales para conectar barras de sonido o teatros en casa.
6: También se evaluó la información comercial porque esta es indispensable en todos los productos que adquirimos.
5: Casi la mitad de los modelos analizados no cumplieron con todos los elementos para hacer válida la garantía.
6: En 7 pantallas se piden más requisitos de los establecidos para hacerla efectiva.
5: Además, los instructivos de 5 modelos no presentan todos los requisitos de información. De los 49 modelos analizados, la mayoría obtuvo una calificación general de muy buena.
6: Esto significa que ofrecen un desempeño ideal para ver televisión abierta en alta definición, películas y contenido en streaming.
5: Incluso, 3 modelos lograron una calificación global de excelente.
6: Y algo interesante es que hasta los modelos con las calificaciones más bajas ofrecen un desempeño aceptable para contenidos básicos y videos por internet.
5: ¿Cómo andan en su relación precio-calidad?
6: Las pantallas de 40 y 43 pulgadas tienen un rango de precios de menos de 3,000 a más de 6,000. La mayoría de ellas calificaron con MB.
5: Los modelos de 50 pulgadas son buenos y muy buenos en calidad. Andan de 4 a 8,000 pesos.
6: De las pantallas de 55 y 58 pulgadas, la más accesible calificó con MB. Cuesta poco más de 5,000 pesos.
5: Las más caras de este tamaño calificaron con excelencia. Una cuesta alrededor de 18,000 pesos y la otra casi 21,000.
6: De los modelos de 65 pulgadas, el de precio más bajo está en poco más de 8,000 pesos y es muy bueno en calidad.
5: En cambio, otro que obtuvo una calificación menor llega a más de 20,000 pesos.
6: El modelo de 65 pulgadas que logró la excelencia tiene un precio de casi 25,000 pesos.
5: Antes de comprar una pantalla, toma esto en cuenta.
6: Sé honesto, ¿realmente necesitas pagar por atributos adicionales? Porque sí, muchas veces terminamos pagando funciones que nunca usamos.
5: Verifica qué conexiones incluye.
6: Y revisa las apps integradas y servicios de streaming disponibles.
5: Recuerda que algunas plataformas requieren suscripción para funcionar.
6: Tips: solicita que te sellen la garantía. Es indispensable para cualquier reclamo.
5: Fotocopia el recibo de compra. El papel térmico se degrada, se borra y por eso debes contar con una fotocopia o respaldo digital.
6: Analiza si contiene la garantía extendida. Algunas tiendas ofrecen ampliarla.
5: Implica un gasto adicional que, ante una avería, puede incluir la reparación o la sustitución de la pantalla.
6: Para conocer más detalles del estudio de calidad de pantallas LED, así como recomendaciones para instalarla y cuidarla, consulta la Revista del Consumidor en su versión impresa o digital.
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5: Gobierno de México.
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2: Muy buenas noches, bienvenidos a este su programa
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2: Yo soy su amigo Gerardo Medina, me da muchísimo gusto que nos acompañen el día de hoy a través de esta su casa, Grupo Fórmula, abriendo la conversación. Y para compartir conmigo este espacio, la gratísima compañía de Miriam Díez.
8: Hola, ¿cómo están? Bienvenidos, espero que la pasen muy bien con nosotros.
2: Y Marquito, sí.
9: Jerrito, muy contento de estar de nuevo cuenta con todos ustedes aquí en Estilo de Vida.
2: Y bueno, el día de hoy vamos a decir 5 cosas que debe de saber sobre los desmayos. Anda. Y el rol del corazón cuando puede indicar una afección grave.
8: Eso es bien importante, Ger, porque parece que a veces creemos que lo vemos muy lejano, pero es muy común.
2: Sí, de algo nos tenemos que morir y todos nos morimos del corazón, ¿eh?
8: Sí. Exacto.
2: O sea, todo mundo se muere del corazón. Aunque tenga cáncer, no se va a morir hasta que el corazón se le detenga. Aunque tenga lo que tenga, hasta que el corazón se detenga, se va a morir. Entonces hay que comenzar a identificar cuáles son los síntomas que pueden indicar algún punto de gravedad en nuestro sistema cardiovascular. Y usted puede haber oído que las personas que se sienten mareadas deben de sentarse con la cabeza entre las rodillas.
9: Mira.
2: ¿Has oído hablar de eso?
8: No, para que no, para, y, o cuando te levantas de golpe que vuelvas a hacer eso, ¿verdad?
2: Sí, y pero esto es verdad. ¿Cómo saber si usted u otra persona que se han desmayado debe de ir a urgencias o consultar a un cardiólogo?
8: ¿Cómo?
2: Pues aquí vamos a dar los datos.
9: Eso. ¿No?
2: ¿Cómo saber si debes de ir a urgencias o consultar a un cardiólogo? Entonces, el desmayo o apagón, también conocido como síncope, es una pérdida temporal de la conciencia debido a un flujo sanguíneo insuficiente en el cerebro. Por eso te da un síncope o un desmayo, porque no llega suficiente sangre al cerebro. Como diría Marquito, dentro de toda su exquisita sapiencia, no te sube el agua al tinaco.
9: No te sube el agua al tinaco. De manera coloquial, para entenderlo, mi queridísimo Jerry. Por eso ese día que dijimos lo del ósculo, Jerry se quedaba sorprendido también. Mejor decimos ese beso.
8: ¿Y si se lo aprendió la palabra?
2: Sí. Oye, cuando algo le suena raro,
8: se lo aprende.
2: Corriente o albur, se lo graba.
9: O vulgar.
8: Sí.
2: Sí, qué capacidad la tuya.
9: La tuya también, Jerrito hermoso.
2: No, con la mía no te metas. La mía déjala en paz. Yo no hablé del ósculo, fuiste tú.
9: Okay,
2: ahí sí, el dejado, ¿no?
9: El dejado.
2: Bueno, fíjense que hay diferentes tipos de síncope.
9: Ajá.
2: Está el síncope vasovagal, que es el término médico para el tipo de desmayo más benigno.
9: Sí.
2: Síncope vasovagal, ¿no? Es un simple desmayo sin una causa subyacente grave, ¿no? O sea, este tipo de desmayo es bastante común. ¿Cuándo te puede bajar la glucosa?
8: ¿El baido?
2: ¿Sientes mareo? Uh-huh. O sea, que te comienza a dar vuelta las cosas y que te desmayas, ¿no? Es el desmayo más común.
8: ¿Te has desmayado alguna vez tú?
2: Yo sí.
8: ¿Sí? ¿Desmayado así, desmayado?
2: Sí, de darme el trancazo en el piso, sí.
8: Yo no, fíjate. ¿Tú?
9: No, desmayado sí, como dices, no.
2: Yo sí, 2 veces en la secundaria. Por insolación. Es que no, yo soy de un pueblito de crepúsculos enarbolados que se llama Coacalco de Berriozábal. Y a nosotros nos mandaban a la escuela, a la Generalísimo José María Morelos y Pavón número 69, ahí en Ecatepec. Y tenían la bendita costumbre de salir de esa escuela hasta el centro de Ecatepec, marchando.
8: ¡Ay, Dios! ¡Qué bárbaros!
2: Porque se hacen los homenajes, como la tumba de Morelos está exactamente en el centro de San Cristóbal de Ecatepec. Y luego, donde fuera el día de Morelos, teníamos que ir hasta la casa de Morelos.
8: No, bueno, ¿tú qué culpa tenías? Que todo estuviera
2: puente,
8: cerca,
2: que
8: ¿no?
2: Que en el puente de fierro, que está sobre la autopista rumbo a Pachuca, por la libre de Pachuca. Entonces, sí, te tenían 2-3 horas oyendo los honores a la bandera y ahora la compañerita Juana María desconocida va a dar su poema a la patria. Y ahí se aventaba la chamaca 84 estrofas. Y ahora Fulanito de Tal va a cantar para nosotros, yo también quiero a mis soldados. Y así se la aventaba, ¿no? Y pues no, pues estaba serranazo.
8: No, sí, pues sí. A mí me llegó a salir sangre en los honores a la bandera de la nariz, pero no así.
2: Sangre también me llegó a salir, pero siempre había una ambulancia de la Cruz Roja, que estaba muy cerquita de la Cruz Roja ahí en San Cristóbal, por si alguno de los alumnos se ponía mal. Y yo siempre, 2 veces acabé en la ambulancia.
8: Qué bárbaro, no deberían de hacer esas cosas.
2: Ya no las hacen.
8: Pobres chamacos, ya no, ¿verdad?
2: No, ya no las hacen. Pero a nosotros nos tocó la época de las cavernas, sí, en claro, los homenajes.
8: Y cantaba, yo cantaba el himno a la escuela, el de la Salle, y luego el himno al Estado de México, que además nunca le entendí, lo repetía como...
2: Nunca lo entendí.
8: Veces, ¿no? Es una cosa
9: es un
8: rarísima.
9: Himno distinto, ¿no? El de la
8: sí, Estado, pero más viene una como unas palabras rarísimas.
2: Ajá. Yo le tocó el himno del Estado de México, dice, el Estado de México es una... prepotente existencia moral.
8: A ver,
2: ¿prepotente?
8: ¿Para ti tiene algún significado?
2: En honor de la prístina cuna.
8: A ver, menos,
2: de la gran
8: entiendes?
2: Libertad nacional.
8: ¿Le entendías?
2: Mexicano
8: yo entendí
2: por
8: libertad
2: patria
8: nacional.
2: Y provincia.
9: A esos poetas.
2: Responsable en este momento.
9: ¿Qué se fumaron?
2: Con un solo y viril sentimiento, que es la guerra, el amor y la paz. Entonces.
8: Nadie le entendía. Todos no. Los cantábamos, pero nadie sabía. Y es más. Yo creo que ni decíamos bien toda la letra porque no nos daba ni sentido, ¿no? Y luego, el himno nacional.
2: A mí sí, a mí me gustaba el himno del Estado de México.
8: No, sí, que te guste, pero de que le entendías a los 8, 7 años no sabía ni qué estabas diciendo, obviamente.
2: Yo nunca, en la primaria nunca entendí que era Maciosare.
8: No, ni yo tampoco.
2: Yo pensé que era algún héroe.
8: Sí, más sí osare, pero como lo decíamos, además el osare pues ya no se usa,
9: sí,
8: ¿no?
9: Sí, Maciosare. Muy...
2: ¿Quién será ese señor?
8: ¿Quién exacto. Será?
2: Bueno, algunos les pusieron de nombre Maciosare, ¿no?
8: Sí,
9: ah, sí, aparte.
2: Sí. Uh-huh. Bueno, entonces estábamos con que yo sí me... 2 veces me desmayé en secundaria. A ti te salía sangre. ¿Tú te has sí. Desmayado?
9: No, alguna vez por insolación, sangre. Pero así que realmente...
8: Desmayarte no. Sí he sentido que la Virgen me habla de repente, así como dices.
2: Ah,
8: sí,
2: pero sí. De perder el sentido, sí, 2 veces. Pero bueno, ese es el síncope vasovagal, el más común de todos. Uh-huh. ¿No? Y en algunas personas, si hay una caída de presión arterial debido al estrés emocional... dolor, enfermedad o deshidratación. Por ejemplo, si la persona generalmente tiene presión arterial baja, cualquier estímulo puede provocar un reflejo en el corazón.
9: Mira.
2: Y eso puede hacer que te desmayes. En lugar de que el corazón acelere y bombee con más fuerza para mantener la presión arterial, el corazón se comienza a decelerar.
8: Sí, a decir, entonces, a ver, cálmate, cálmate.
2: La presión
8: cálmate.
2: Arterial se cae y la frecuencia cardíaca disminuye aún más y el corazón puede detenerse durante muchos segundos.
8: Por eso te quedas como blanco, ¿no? Te baja el color.
2: Y a veces puede llegar a detenerse durante alrededor de un minuto.
8: Chastres.
2: Y en algunas personas que presentan episodios de desmayos más graves... puede generar un cuadro bastante complicado.
8: No, pues imagínate. ¿No?
2: Ahora, por lo general, con este tipo de desmayo, con el síncope vasovagal, una persona cae al suelo y la presión arterial regresa al cerebro y la persona comienza a recuperarse. O sea, cuando caes al suelo...
8: Tienes, ya no tienes la altura.
2: Tiene la, ya, exactamente. Mira qué lista eres.
8: Mira qué lista.
2: O sea, ya no tiene que subir la sangre hasta el
8: así
2: cerebro.
8: Es.
2: Como estás en posición horizontal al caer en el suelo, comienza a llegar la sangre al cerebro. ¿Verdad? Y sin embargo, si alguien se desmaya en un lugar susceptible o en una posición vulnerable, puede ser peligroso tanto para la persona como para los demás. Por ejemplo, que te desmayaste en la silla. Uh-huh. De cualquier manera la cabeza quedó colgando. Uh-huh. Entonces no te sube la sangre al cerebro. O en una posición vulnerable, ¿no? O sea, quiere decir que no va a seguir irrigando la sangre de manera adecuada. Ahora, el síncope que más preocupa a los profesionales de la salud es el síncope cardiogénico. Este síncope cardiogénico es una enfermedad cardíaca subyacente como una anomalía en el ritmo cardíaco o una arritmia. Entonces ahí por cuadro de una arritmia, una taquicardia, bradicardia, prolapso mitral, cardiomiopatía, etcétera, te puede dar este síncope cardiogénico. Por lo general, en este síncope hay una pérdida de conciencia más abrupta con un retorno de la conciencia más rápido en comparación con el desmayo simple.
8: Te tardas más en el otro, mira qué chistoso.
2: Con el desmayo simple tardas más en regresar. Y con el síncope cardiogénico, pues tienes un
8: reacciona
2: retorno de la conciencia más rápida. si usted que me está escuchando es mayor, es más probable que tenga una enfermedad cardíaca subyacente de la que puede o no ser consciente.
8: Ándale.
2: O sea, hay muchas personas que tienen bradicardia y no lo saben.
8: No.
2: Hay muchas personas que tienen taquicardia y no lo saben. Hay muchas personas que tienen cardiomiopatías y no lo saben. Porque nunca van al doctor, nunca les hacen un ultrasonido, un electrocardiograma, ¿no? Ajá. Entonces, esa es una de las razones para preocuparse más por la pérdida de conciencia en personas mayores. Ahora, los jóvenes también pueden experimentar enfermedades cardíacas que puedan causar un síncope cardiogénico, que puede ser una señal de advertencia para algo más grave por venir, por lo que es importante investigar.
8: Te avisa, así que en cuanto tengas eso, pues vea que te chequen.
2: Yo me acuerdo que yo tenía una compañerita en la secundaria precisamente, se llamaba Dina, y ella se desmayaba muy seguido y resultó que tenía un soplo en el corazón.
8: Ay, mi vida, y chiquita.
2: Pero vámonos a un pequeño corte y regresamos volando con ustedes en este programa
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0: Vamos a una breve pausa y regresamos a su programa Estilo de Vida.
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15: WhatsApp lanzó una nueva función de nombres de usuario en reemplazo de los números telefónicos para contactar otras cuentas de la aplicación de chats. La función estará disponible a finales de año. Sin embargo, ya inició un proceso paulatino para reservar nombres de usuario únicos para las más de 3,000 millones de cuentas que tiene en todo el mundo. La herramienta tiene el objetivo de proteger la privacidad de las cuentas, ya que con el nombre de usuario ya no será necesario compartir el número telefónico para establecer contacto mediante la aplicación. Y de la misma forma permitirá mantener oculto este dato cuando se participe en los grupos de WhatsApp. Para reforzar la privacidad, también agregó una función que además del nombre de usuario requerirá de una clave de 4 dígitos para establecer un primer contacto por el chat. Al ser un producto de Meta, el nombre de usuario puede ser el mismo de la cuenta de Instagram. ¿Ustedes ya pensaron el suyo? Informó Aide Rivera. 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
16: explorando la naturaleza.
17: Las secuoyas rojas son los seres vivos más altos del planeta, alcanzando dimensiones monumentales en las costas de California. Su corteza gruesa las protege del fuego, permitiéndoles vivir milenios. Estos gigantes no solo capturan cantidades masivas de carbono, sino que crean ecosistemas verticales donde habitan especies únicas. Son monumentos naturales que nos conectan con la prehistoria y la majestuosidad terrestre.
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2: Y ya estamos nuevamente con ustedes en este programa
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2: Bueno, hay otras personas para quienes un apagón, así se le llama el síncope, un apagón. Con el apagón, ¿qué cosas suceden? ¿Qué cosas suceden con el apagón?
9: Síncope.
2: Entonces, esto puede indicar una señal de advertencia de un problema cardíaco grave. Como te digo, mi amiga tenía
8: un soplo.
2: Se llaman soplos iatrogénicos, entonces quiere decir que sueltos van a ir desapareciendo, ¿no? Incluyen aquellas con historial familiar de problemas cardíacos hereditarios, muertes inexplicables o muertes prematuras repentinas, personas cuyo desmayo está relacionado con el ejercicio físico y personas cuyo desmayo está asociado con palpitaciones del corazón o la sensación de que el corazón está acelerado.
8: Cierto.
2: O sea, si en tu casa ya murieron de infarto de miocardio, ya murieron de síncope cardíaco, ya murieron de algún problema de isquemia, o sea, o cuando haces ejercicio se te acelera el ritmo cardíaco, las famosas corredoras, ¿no? Tienes un desmayo asociado con una sensación de taquicardia que te acelera el corazón. Entonces, bueno, pues aquí hay que ver qué tipo de tratamiento requieres, porque el desmayo es solamente una parte del problema que estás presentando. Claro. Ahora, antes de un simple desmayo, tal vez tenga uno o más signos que usted debe de ocupar para sentarse o acostarse. Porque si caerte de plomo, uh-huh, es horrendo.
8: Sí, porque además te das el trancazote.
2: Yo me acuerdo que yo en una de las caídas que di, como la di de frente, me pegué la mandíbula, antes no se me fracturó, pero traía la mitad de la cara toda morada.
8: Pues sí, imagínate, te pegas en la cabeza y ahí puedes pelar del puro trancazo en la cabeza.
2: Pues no se murió el cubano que lo empujó el actor mexicano ahí en Miami.
8: Que sin querer, sí, es cierto.
9: Pablo Lai.
2: O sea, yo quiero pensar, porque no se me hace mala persona, que pues lo empujó. Y el otro se cayó y se desnucó con la banqueta.
8: Sí, así es.
2: Entonces sí hay que tener cuidado con los golpes. Uh-huh. Sí hay que tener cuidado con los golpes porque, pues si ese señor se hubiera caído raspado y nomás hubiera tenido un ojo morado, no hubiera pasado de una multa. Pero claro, Fíjate cómo cambió su vida, ¿no?
8: Sí.
2: Bajo la misma circunstancia. Entonces, bueno, cuando hay un desmayo, va a haber una sensación de vértigo. Uh-huh. Comienzas a sentir que todo te da vueltas. Eso sí es real, ¿eh? Las dos veces que yo me desmayé, sí sentía como que me estaba dando vueltas el piso.
8: Y como que respiras más rápido.
2: Ahora tienes una sensación de náusea, como que se te empieza a revolver el estómago, como que me siento mal, ¿no? Uh-huh. El famoso me siento mal, uh-huh, que tienes como náusea, sí, y comienzas a sentir como que se te va el piso, ¿no? Como que te empieza a dar vueltas, ¿no? Ahora puedes tener zumbido o chirrido en los oídos. Y algunas personas describen una visión de túnel, como que ves hacia lo largo, largo, largo, como que comienzas a perder la vista, uh-huh, y comienzas a ver en perspectiva de un túnel, uh-huh, largo, largo, largo, largo, ¿no? Entonces la visión se te cierra antes de desmayarte. Algunas pueden realmente perder la visión, pero otros siguen conscientes, ¿no? Hay quienes no pierden completamente la conciencia y luego se recuperan. Y otros tienen signos típicos que incluyen la sensación de sentirte sudoroso y pegajoso. Comienzas a sudar frío.
8: A mí sí me ha pasado, eso sí me ha pasado. Nunca me he desmayado, pero sí he llegado a sentir eso de como que se me acelera el corazón y empiezo como a sudar frío, como que me baja la temperatura. Uh-huh. ¿Sabes también cómo me pasa cuando las veces que he llegado a volver el estómago, eso me pasa? Mm. Por eso tengo que sentarme, porque me mareo mucho.
2: Tal vez por el esfuerzo. Uh-huh. Ahora, algunas personas tienen aproximadamente media hora de advertencia antes de desmayarse. Otras pueden tener solo 30 segundos.
8: ¡Zúmbala!
2: Yo era de los 30 segundos, ¿eh? Yo sí empezaba a sentir y en lo que reaccionaba ya estaba tirado en el suelo. Pero yo creo que eso nos ha pasado a todos los adolescentes, ¿eh? Sobre todo porque como hay cambios hormonales,
8: también puede
2: porque
8: ser.
2: Como hay circunstancias de oxigenación al cerebro, de cambios también en ritmo cardíaco. Acuérdense ustedes que la presión arterial de un niño y de un adolescente es mayor que la de un adulto.
9: Ajá.
8: Sí, claro.
2: Es mayor que la de un adulto. Entonces todos esos cambios, toda esa adaptabilidad, pues puede generar este tipo de situaciones, ¿no? Ahora, ¿qué hacer si usted u otra persona se desmaya?
9: Uh-huh. Esa es la situación. ¿Cómo accionar?
2: Pues asegúrese de que la persona, bueno, si se le desmayó a alguien, ¿no? Primero, porque si somos nosotros los desmayados, pues está medio
8: cañón. Pues sí, no creo que pero si te autoayudes.
2: Sí, o sea, estás desmayado y empiezas a tocarte el...
8: Lo que sí, ¿no?, es que si te sientes así que te va a dar el tramafá, vete sentando, recárgate y vete sentando poco a poco, poco a poco.
2: ¿Sabes cuándo lo hacía yo?
8: ¿Cuándo?
2: Para decir, este güey estaba bien descompuesto. Cuando yo tuve una etapa de mi vida en que convulsionaba.
9: Uy, en la torre.
2: Cuando convulsionaba, sí me... Ya me habían enseñado los doctores cómo recargarme sobre la pared y irme
8: y poco a poco
2: sentando.
8: Todo así.
2: Porque una vez no le puse atención, pues diría yo en prepa, no le puse atención yo a esto y que me voy por la mesa. O sea, estábamos sentados en el Vips, me acuerdo. Estábamos ahí en el restaurante y cuando comencé a convulsionar, ya ves que los sillones son de plástico, ¿no? Uh-huh. ¡Pum! Que me voy por abajo, me tuvieron que recoger debajo de la mesa. Sí. Ni tiempo me dio de avisar.
9: Ahí les voy. Y ya estás abajo de la mesa.
2: Porque hay algo que se llama aura. Uh-huh. Y esa vez no me dio el aura. El aura es que te avisa que vas a tener el ataque. Uh-huh. Pero bueno, asegúrese de que la persona esté respirando y tenga pulso.
8: Sí, pues sí.
2: Lo primero, ¿se desmayó o se murió?
8: Pues sí.
2: ¿No? En caso contrario, llame a emergencias. Y si sabe cómo realizar una reanimación cardiopulmonar, comiénsela.
8: Uh-huh. Mejor, y si no, ni lo haga porque le puede romper
2: las costillas
8: y le va peor.
2: Acuérdate que es 100. Luego descansas 30 segundos, 100, descansas 30 segundos, ¿no? Entonces, sí hay que tener cuidado, porque si lo haces demasiado fuerte puedes generar un daño en el esternón, ¿no? Entonces, si ven ustedes que está respirando y que está con pulso, trátenlo de acomodar. Si ven que ya no tiene pulso ni respira, mejor llámenle a alguien que sí sepa y a urgencias, ¿no? Ahora, si la persona todavía está respirando y con pulso, asegúrese de que esté acostado horizontalmente y con las vías aéreas abiertas, utilizando la posición de recuperación y pida ayuda. O sea, tienes que checar que nada obstruya su respiración.
8: Así es.
2: Que nada obstruya su respiración. Si siente que se acerca un desmayo, ya esto es con uno, ¿no?
8: Exacto.
2: Coloque la cabeza por debajo del nivel del corazón, por ejemplo, entre las rodillas. Uh-huh. ¿Para qué? Para que te llegue la sangre más fuerte, más rápido al
8: más
2: cerebro.
8: Rápido.
2: Y descanse después de salir del desmayo. Porque hay muchos que se desmayan y se paran.
9: Sí.
2: Se vuelven a caer.
8: Pues sí.
2: Y beba agua después del desmayo. Si puede, póngale electrolitos, si están disponibles. Esos sueros que ya venden hasta en el Oxxo y en todos lados.
8: Sí.
2: Esos te pueden ayudar mucho, ¿no? Ahora, si su presión arterial está bajando, eso se llama hipotensión ortostática. Cuando das el trancazo porque te bajó la presión, ¿no? Y estás sintiendo estos síntomas, eso significa que la sangre no está llegando a su cerebro. Y si su corazón está tratando de empujar la sangre hacia el cerebro contra la gravedad, significa que se está esforzando. Entonces, lo que tenemos que hacer es acostarnos.
8: Así es.
2: Para evitar que tenga que luchar el corazón porque llegue la sangre al cerebro. Y aquí les voy a dar un consejo, que les valga gorro si es la oficina, el banco, donde estén, se recuestan y se acuestan en el piso. Si alguien se acerca, le explican ustedes de que están tratando de evitar un síncope.
8: Así es.
9: Síncope.
2: Uh-huh. Un síncope, uh-huh. Un apagón, uh-huh. ¿No? Entonces necesita colocar su cabeza al nivel o por debajo del corazón para que la presión arterial regrese al cerebro. Y esto va a evitar todos los síntomas del ciclo vicioso que ocurre sucesivamente. Uh-huh. Ahora, coloque la cabeza entre las rodillas o acuéstese. Yo les recomiendo más que se acuesten.
8: Es más rápido.
2: Porque si ponen la cabeza entre las rodillas, pueden venirse de frente, de bruces, y se pueden dar un trancazote.
9: Y esta cosa es distinto, ahí ya no pasa nada.
2: O sea, que lo pongan entre las rodillas si hay alguien que te va a sostener en el asiento.
8: Claro.
2: Pero si no hay alguien que te sostenga en el asiento, acuéstate.
9: Sí.
2: Para evitar que te vayas a venir de frente y te vayas a fracturar el cráneo, ¿no? Ahora, esto sí es factible, ¿eh? O sea, Pero todo esto es factible, no importa que esté en el banco. O sea, ay, es que estoy en el banco, déjame, me desmayo saliendo. Pues no.
8: No. En cuanto se sientan mal, tienen que hacerlo.
2: Se acercan donde a donde están las sillas donde hacen espera la gente y ahí se acuestan. Les aseguro que inmediatamente les van a llegar a auxiliar.
8: Claro.
2: No es común que alguien en el banco se acueste en el piso.
8: Así es.
2: O si están ustedes en la escuela, acuéstense. Uh-huh. O si están ustedes en su trabajo, acuéstense en el suelo. Eso llama más la atención incluso de los jefes, que lo primero que les van a decir es llévenlo a su casa.
8: Claro.
2: Si se siente muy mal,
8: o lo llevan al médico, claro.
2: O llévenlo a urgencias.
8: Claro.
2: Entonces los van a atender. Pero si nomás están diciendo que se sienten mal y quieren poner la cabeza abajo, lo único que van a decirles es, ¿ya te sientes mejor?
9: Exacto.
2: El único comentario va a ser, ¿ya te sientes mejor?
8: Así es.
2: Y lo que puede pasar es que sea un cuadro mayor. Vámonos a un pequeño corte y regresamos volando con ustedes aquí en su programa
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11: Es importante consumir coenzima Q10, ya que ayuda a frenar el envejecimiento, fortalece el sistema inmune, combate el cansancio, disminuye el riesgo de muerte en pacientes con insuficiencia cardíaca, ayuda a mejorar el aspecto de la piel y contribuye a evitar complicaciones asociadas a la obesidad como el hígado graso.
0: Ácidos grasos esenciales, omega 3, 6 y 9, ácidos grasos de pescado de agua fría, omega 3, EPA y DHA, ácido linoleico y borraja gamma, y ácido oleico de olivo, omega 9. Los ácidos grasos cumplen varias funciones en el organismo, como son mantener la temperatura corporal, mejorar la absorción de las vitaminas liposolubles A, D, E, K,

0: Vamos a una breve pausa y regresamos a su programa Estilo de Vida.
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3: Y ya estamos nuevamente con ustedes aquí en ese programa
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3: Bueno, si su presión arterial disminuye aún más, se va a sentir peor y va a tener un colapso y se va a caer. Incluso va a poderse lastimar. Entonces, lo mejor que puede hacer es quedarse donde está y mantenerse quietecito. Y cuando se sienta mejor, beba un poquito de agua, tal vez con algunos electrolitos, como les decía a ustedes, porque hay muchas gentes que lo que tienen es que están deshidratados.
5: Así es, y eso pasa mucho también, ¿eh?
3: Se llaman shock hipovolémicos.
5: Así es,
3: ¿no? Entonces, pueden estar deshidratados. Entonces, como recomendación general, aconsejamos a la mayoría de las personas que se han desmayado que aumenten su consumo de agua y de vez en cuando agreguen un poco más de sal a sus alimentos, porque generalmente tienen la presión arterial baja. Baja.
5: Uh-huh. Acuérdense que el agua que nosotros tomamos aquí en México, casi toda, uh-huh,
6: no tiene sal.
5: No tiene sales.
3: Uh-huh. ¿Y esa agua ahí, Marco?
6: ¿Es por qué?
3: Tiene casi un moño, que dice Gerardo.
6: Ah, pues no la quieres.
5: ¿Qué, de regalo?
6: Es que ya le tomé.
5: ¿De regalo que diga Gerardo o qué?
3: Ay, bueno. ¿Tú me vas a dar asco a mí?
6: Bueno, yo te pregunto.
3: Me das lástima, o dinero.
6: Ay, qué poca.
3: Pero asco, ¿no?
6: Sí, porque yo digo, hay gente que dice, ay, no, yo no lo tomo.
3: No, es que dicen, yo solamente doy asco, lástima o dinero. Sí. Tú da dinero, lástima, asco, ¿no?
6: ¿Qué tal?
3: Muchas gracias, Marquito. Yo no quería quitarte tu agua,
6: no,
3: pero tanto que insististe.
6: Ahí traigo otro en el coche, de hecho.
3: Ah, bueno, dicho lo anterior,
6: si es que las compras,
3: me voy a tomar mi agüita para no caer aquí desmayado.
5: Para no caer desmayado, hablando de tomar agua, ¿verdad?
6: 5P.
3: 5. ¿Sabían ustedes que si toman, aunque se pare uno a la orinadera en la noche, ¿saben ustedes que si toman un vaso de agua antes de acostarse, tienen un 60% menos de probabilidades de sufrir un infarto durante la noche?
6: Ya me lo dijiste y yo lo hago todas las noches y las mañanas. Lo primero...
3: ¿Sí sabías eso?
6: Antes de irme a la cama un vasito no un vasito. Tomo poquita agua en la noche antes de ya acostarme y por la mañana levantarme.
5: Lo que no sé es por qué.
3: ¿Por qué? Porque se oxigena mejor todo el organismo.
5: Fíjate.
3: Porque se oxigena mejor y se mantiene húmedo los pulmones.
5: Claro.
3: Y al mantenerse húmedo los pulmones, respiras mejor.
6: Ajá.
3: ¿No? Acuérdate que tú puedes perder hasta 1 litro de agua durante la noche.
6: Sí, por
3: el solo hecho de roncar, si tú agarras, por ejemplo, esta botella, lo que pasa es que aquí es radio, no es tele, pero si agarras esta botella y la hacen. Este vaho es agua.
5: Vaho, claro.
3: Entonces, si tú roncas.
5: Sacas el doble.
3: Entonces estás perdiendo todo el agua de los pulmones.
6: Sí, sí.
3: Entonces, ese vasito de agua te ayuda a que llegue mejor el oxígeno al corazón.
6: Uh-huh.
3: Bueno, entonces, como recomendación general, aconsejamos a la mayoría de las personas que se han desmayado que aumenten su consumo de agua.
6: Siempre.
3: Un vasito antes de acostarse. Uh-huh. Ahora, a veces mantenerse hidratado y agregar sal a la dieta puede no ser suficiente.
6: Uh-huh.
3: Yo ya le puse sal a mi comida
5: ahí,
3: y estoy tomando agua. Bueno, ocasionalmente las personas necesitan tomar medicamentos para mejorar el control de la presión y aumentar la presión arterial para prevenir episodios de desmayo.
5: Claro.
3: Ahora, independientemente de los medicamentos que tomen para su presión y su corazón, yo siempre les he sugerido coenzima Q10, magnesio y ácidos grasos. Coenzima Q10, magnesio y ácidos grasos. Van a sentirse muy bien, muy fuertes, fortalecidos. Son 3 nutrientes indispensables para el corazón.
5: Para el corazón, claro.
3: Acuérdense que el 90% de la coenzima Q10 se aloja en el músculo cardíaco. Y una deficiencia de coenzima Q10 produce taquicardia, bradicardia, prolapso mitral, cardiomiopatía, etcétera, ¿no? Ahora, el magnesio ayuda a fortalecer los músculos. Y el corazón es un músculo al fin y al cabo. Y los ácidos grasos esenciales sirven para ser menos rígidos y más flexibles los glóbulos glóbulos rojos, de manera que puedan deslizarse más suavemente por el flujo sanguíneo, propiciando con esto una buena salud del sistema cardiovascular, además de que previenen la hipercolesterolemia maligna, ¿no? Ahora, ¿cuándo hay que buscar ayuda médica? Si alguien ha tenido un simple desmayo, con todos los desencadenantes que les describí, lo mejor que pueden hacer es hablar con su médico de cabecera. Tiene que hacerles una historia.
5: Sí, porque por algo está pasando, ¿no? Pudo haber sido un evento aislado, pero ¿por qué no?
3: O sea, su médico de atención primaria.
5: Claro.
3: ¿No? Para comentarle sobre todo esto, especialmente si es el primer episodio de síntomas. Es mejor ignorarlo, ¿eh? O sea, tómenlo en cuenta, no lo ignoren. Ay, nunca me había desmayado. Yo creo que fue porque me bajó el azúcar o por el calor o por, siempre justificando por qué, ¿no? No, vayan a ver al doctor. Entonces, es común que las personas busquen las urgencias después de su primer desmayo, lo que no es apropiado. Tienen que hacerles un historial clínico.
6: Siempre, sí, pues para saber.
5: Pues que más vale, nunca sabes por qué.
3: O sea, sí es recomendable que vayas al médico, y si no hay otra opción que urgencias en la noche, bueno. Pero si tú tuviste el desmayo y ya te recuperaste, ve a ver a tu médico de atención primaria que te haga todo un historial clínico, para que ya te canalice o al angiólogo o al cardiólogo o al endocrinólogo, o sea, a quien deba de canalizar. Claro,
5: y además, miren, si te hacen un examen...
3: Porque en urgencia lo único que van a hacer es estabilizar.
5: Claro, y un electro en reposo es rapidísimo, no, ni lo sientes, ¿verdad?
6: La vez pasada, ayer, incluso tú estás, entrevistaste a los de Salud Digna y demás, fíjate que fui a hacer unos estudios y estaban diciendo, Jerry, que la mayor parte de la gente... A lo que le tiene miedo es a ir a hacerse esos estudios por lo que les pueda pasar. O sea, ni siquiera es de que sepan.
3: Por lo que les puedan decir.
6: Decir de lo que puedan.
3: Sí, porque no les pasa nada.
6: Exacto,
3: ¿no?
6: De lo que les puedan decir con respecto, una vez de que ya le dan los estudios.
5: Lo que le vaya a decir el médico que hayan descubierto en los exámenes.
6: Entonces dice que les da pavor, me está diciendo el otro día.
3: A mucha gente sí, ¿eh?
6: Entonces que por eso prefieren no hacerse, para no saber cómo está su salud.
5: No, pues siempre hay que saber qué tenemos, pues saber cómo enfrentarnos.
6: Porque como ese Jerry, vayan
3: o cómo corregirlo.
5: Claro.
3: O sea, más que enfrentarlo, ¿cómo corregirlo?
5: Entonces es que enfrentarlo es corregirlo.
3: Porque no es lo mismo que tengas tú un episodio de una arritmia y te den tu medicamento y lo corrijas, a que tengas dos infartos. Eso sí es enfrentarlo, ¿no? Entonces si van a tiempo, pues lo corrigen. Si no van... hasta que el médico los manda, porque ya van a ustedes a fuerzas, ya se trata de enfrentar la situación, ¿no? Que lo dijiste bien, pero ampliando el tema. ¿Me vio tan feo, Miriam? Hasta bostezo.
5: Vamos a tener un problema de lingüística.
3: Bueno, no hay problema, me dejas las llaves y te vas tú aquí.
5: Cuando está lloviendo puedo nadar también, de una
3: sí,
5: vez.
3: Haces ejercicio. Sí, el hecho
5: un
3: de
5: pentatlón.
3: Que el hecho de que Miriam sea la del coche no un quiere pentatlón. Decir que tengamos ninguna dificultad, me deja las llaves y ya se va.
5: Podemos
3: ya.
5: Enfrentarlo.
3: Bueno, entonces si una persona ha tenido simples desmayos anteriormente y conoce las circunstancias que los causan, pues además de haber sido evaluada por su médico de cabecera o un cardiólogo, es posible que no sea necesario ir a urgencias cada que tenga un episodio, ¿no?
5: Sí, pues no. Si ya te vieron una vez, pues... Pero es que, mira, incluso hay veces que hasta lo que puedes llegar a tener es que estés anémico.
6: Ah, todo eso, sí es cierto.
5: Y ni cuentas, y no le encuentras la relación una cosa a otra.
6: Oye, pero dices, está anémico y le ves sobrepeso, le ves como un peso.
3: Muchos gorditos están anémicos.
6: ¿Cómo?
3: Porque tienen bajas las plaquetas.
5: Sí.
3: Una cosa es que tengan un sobrepeso por un excedente de grasa, por un índice calórico alto, por comer puras porquerías.
5: Que era lo que decíamos, una cosa es comer y otra alimentarse.
3: Y otra cosa es que tengan bien sus plaquetas, claro. Sus glóbulos blancos. Ay, mira, te trajeron café.
6: Tú, aquí está para ti.
3: No, mi vida. Ah, es para mí. Pero sí, no tiene azuquita, ¿verdad? No,
6: pero
3: para ti.
6: Te lo traigo. Azuquita, no te preocupes.
3: Me están trayendo mi cafecito, me regalaron agua. Sí, algo quiere Marco, ¿eh?
6: Algo.
3: ¿Qué quieres, Marco? ¿Faltar mañana? No.
6: Mira ahí.
3: Ay, mira. Bueno, vamos a seguir hablando del síncope vasovagal. Mira, ocurre cuando te desmayas porque el cuerpo reacciona de manera exagerada a ciertos factores desencadenantes. Estos pueden incluir, mira, ver sangre,
6: Ay, no, ya, Miriam.
5: Yo las jeringas.
3: Miriam se desmaya cuando ve jeringas.
5: Con la aguja de la jeringa.
3: Hay mucha gente que cuando ve sangre se desmaya.
6: Sí, es cierto.
3: O un sufrimiento emocional extremo. ¿No? O sea, hay gente que por un sufrimiento emocional muy fuerte se desmaya.
5: Sí, pues también, es cierto.
3: ¿No? O sea, por ejemplo, ¿cuántas veces nos ha tocado ver que cuando le dicen a una persona, es que fíjese que falleció su mami o falleció su papi, se desmayan?
5: Sí.
3: Se desmayan porque llega un momento en que el cerebro dice, mejor me apago porque si no me va a dar algo.
5: Sí, es una manera que tiene.
3: Me puede dar un hemiplegia. Me puede dar una parálisis de Bell, una hemiplegia, etcétera, sí, ¿no? Una taquicardia, un infarto. Se apaga. Entonces le da un infarto. Ahora, el síncope vasovagal también se conoce como síncope neurocardiogénico.
5: O sea, ya este es otro.
3: Neurocardiogénico, okay. Que abarca el corazón y el cerebro.
5: Ok.
3: No es el mismo. Pero vámonos a un pequeño corte y regresamos volando con ustedes aquí en su programa
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0: y los minerales de los alimentos. Las enzimas digestivas son generadas en su mayoría por el páncreas, en pequeñas cantidades desde el intestino y la saliva, en específico para ayudar a descomponer los hidratos de carbono, las grasas y las proteínas de los alimentos, de modo que nuestro cuerpo pueda absorber los nutrientes a través de la barrera intestinal y llegar al torrente sanguíneo para que lleguen al órgano que los necesite. Vamos a una breve pausa y regresamos a su programa Estilo de Vida.
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1: Y ya estamos nuevamente con ustedes aquí en su programa
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1: Fíjense que el factor que desencadena el síncope vasovagal ocasiona que la frecuencia cardíaca y la presión arterial disminuyan abruptamente.
3: ¿Qué tal? Fíjate.
1: Y esto lleva a la disminución del flujo sanguíneo al cerebro y tú pierdes el conocimiento. El cerebro se alimenta de dos cosas: oxígeno y glucosa.
3: Y glucosa.
1: Y cuando no llegue el oxígeno ni la glucosa,
3: no, pues ahí te encargo,
1: a través del torrente sanguíneo al cerebro, vas, se apaga.
3: Pelas.
1: Ahora, en general, el síncope vasovagal es inofensivo y no requiere tratamiento. Ya que te repusiste, ya que te llegó la sangre al cerebro, ya que te tranquilizaste o se inhibió uno de los factores desencadenantes, ¿verdad? Entonces ya te comienzas a recuperar, ¿no? Ahora, es posible que te lastimes durante un incidente de síncope vasovagal. Aquí los médicos pueden recomendarte pruebas para descartar otras causas más graves de desmayo. Por ejemplo, las afecciones cardíacas. Van a descartar que tengas tus problemas del corazón. Las situaciones más alarmantes involucran a mayores que se desmayan. A personas mayores. Cuando otras condiciones también pueden estar influyendo. Por ejemplo, personas con desmayos frecuentes a pesar de estar bien hidratadas. Yo veo que muchas personas mayores toman agua constantemente. Mira, Miriam.
3: Sí, Miriam te da muchísimo
1: agua. Yo no.
3: Agua. ¿Por qué, Jerrito?
1: No,
3: ¿qué pasa contigo,
1: Yo como Maribel Guardia, a mí el agua no me entra.
4: Fíjate que a mí sí me gusta.
3: Y hay mucho que reconocer una cosa, que Jerry ya se lo quitó, pero antes todos los días que venía a la cabina siempre traía su refresco de cola, siempre.
1: De cola o de frente, o de como frente, lo pudiera traer.
4: Como fuera.
3: Pero no traía. Cierto.
4: Como fuera.
1: Traía mi Peñafiel.
3: Bueno, pero después del Peñafiel. Después de que tú mismo empezaste a ver.
1: Después del Peñafiel a cola. Ok, perfecto.
3: No, antes la cola y después el Peñafiel. Así fue.
4: No andes
3: promoviendo,
4: hablando de sus intimidades.
1: No, pero sí, ya tomo agua, ya por ejemplo ya le quito la botella a Marco, pero si yo te tomo, yo lo tengo que aceptar, yo te tomo, no sé si porque como estoy todo el día en la calle, salvo por ejemplo cuando voy a Hermosillo, me da una...
3: Ah, pues es con el calor infernal.
1: Ahí estuvimos a 47 grados antier.
4: Híjole.
3: 47
1: grados estuvimos en Hermosillo. Besos de Hermosillo. ¿Quién crees que era mi compañero de asiento en el avión?
3: ¿Quién?
1: Yair.
3: Ah, ¿en serio iba para allá él también? ¿Y qué te dijo?
1: Nada, se quitó las botas y se durmió.
3: ¿Ah, sí?
1: Se quitó los zapatos y se durmió. Está más alto en persona.
3: Sí, es alto.
1: Yo lo hacía más chaparrito. Ajá. Y es más guapetón en persona que en la tele.
3: Sí. Como que no es tan carismático para la tele.
1: Sí. Entonces, bueno, hablando de
3: Hermosillo y del calor.
1: Del calor.
3: Y que la tomas agua ya en el...
1: ¿Sabes qué? Me entra una ansiedad por tomar agua de Jamaica.
3: Ay, es que...
4: De Jamaica.
1: Yo me puedo tomar 3 o 4 litros de agua de Jamaica en Hermosillo.
3: Mm.
1: Como allá la venden ya, la agua de limón, la de Jamaica, la de horchata, todas se las hacen

0: son aguas caseras, pero te las venden ya embotelladas. Yo me puedo tomar hasta 8 botellas de agua de Jamaica.
1: Wow. Fíjate.
2: Es que son muy ricas.
1: Y luego te dan ganas de hacer
0: pipí. Es una desesperación. También. Es una desesperación. No te entra el refresco. El agua sí, a veces. Pero a mí es una desesperación por el agua de Jamaica.
1: Tu cuerpo te pide agua. A mí sí me gusta mucho el agua solita.
2: Bueno, a ese restaurante que fuimos ahora para lo de Melco, la última parada que hicimos antes de irnos al aeropuerto, qué ricas estaban las aguas, ¿eh?
0: Estaban riquísimas.
2: Qué deliciosos. Yo pedí dos, y eran unos tarrotes como de 2 litros cada tarrote, y me eché dos como ese tranquilamente.
0: Allá en San Carlos.
2: San Carlos, sí, claro.
0: Pero bueno, ya estoy tomando agua. Porque fíjate que no tomar agua te puede generar problemas al corazón. No tomar agua te produce problemas al corazón, y ya lo estoy tomando yo. Que de hecho eso me ha permitido bajar la panza. No tomar, bueno, más bien quitar el reflujo te baja la panza.
1: Sí.
0: Bueno, entonces es esencial asegurarnos de que las personas sean tratadas y que no pasen por alto ningún otro problema. En algunos casos los desmayos pueden parecerse a las convulsiones. Que yo tuve 2 desmayos y como 6 convulsiones.
1: Ay, qué bárbaro.
0: Pero yo porque me caí. Lo que pasa es que cuando estaban construyendo, que pasaron la diana de Melchor Ocampo a Mississippi, hicieron un hoyo inmenso. Entonces nosotros vivíamos por ahí. Entonces nos llevaron a andar en triciclo y yo me acerqué al hoyo.
1: Ay,
0: y
1: Dios.
0: Me fui de hocico y me di en la cabeza con una piedra totota.
1: Ay, qué bárbaro.
0: Que no sé cómo no me maté. La nariz me quedó hecha pedazo. Ya ves que a cada rato me rasco el tabique por dentro. Que han de decir, este cochino que se
1: fue por el trancazo.
0: No, no, es que tengo. Nunca me he querido operar la nariz. Me da cosa. Más que mi primo me dijo, es que hay que romperla toda y volverla a armar. No, paso sin ver. Mejor me rasco con el dedo. Yo creo que por eso. De ahí me repercutió las convulsiones posteriormente, del trancazote que me metí contra la roca. Porque además me encajé el manubrio del columpio. Del columpio del
1: triciclo.
0: Entonces, sí, ¿qué chamaco no se den a Torres o no, por baboso?
1: Te digo que casi todos los niños. Los papás tenemos que tener cuidado porque parece que todos se quieren suicidar. Hacen cada cosa que dice, ay, no, bro, se me muere.
0: Sí.
1: Sí, bueno, claro.
2: No se te colgaba del alambre cuando Mirita se fue con el coche hasta Cancún. Ay, es cada cosa que hacen.
1: No, bueno, eso ya fue más adolescente. Pero de chirris también, no te crees que se me aventaba al agua, ay, no, hacía una de cosas, sí, muy intrépida. Y a mí, todos corriendo detrás de ella.
0: A mí Melanie me salió tan tranquila. Porque lo que fue Mariano y Aarón también estaba re loco. Bueno, es otra historia.
2: No, Mariano sí es que, ¿cómo le llamamos al uno Terminator o una cosa así? Porque se ha aventado de todo. Es no, ay, no. La muerte este hombre.
0: Ay, no, que ya ni me cuente.
2: No, o sea, sí.
0: Entonces, bueno, para saber diferenciar una convulsión y la epilepsia de un desmayo, se necesita un cardiólogo y un neurólogo.
1: Sí.
0: Porque una cosa es convulsión, otra cosa es epilepsia. La epilepsia es una disfunción del piramidal inverso. Y otra cosa es desmayo.
1: Así es, son cosas diferentes.
0: Son cosas distintas. Ahora, si se desmaya al ver sangre, es posible acondicionarse para no desmayarse.
1: Eso es miedo.
0: Esta situación es muy común, pero se puede superar de diversas formas. Por ejemplo, yo me desmayaría si viera una rata.
1: ¿Una rata?
0: Lo que pasa es que cuando yo era director de la escuela de la Integral Activa con Juan Antonio Flores Carballido, una vez nos metimos a la bodega. ¿Te acuerdas los esténciles?
1: Sí, claro.
0: Entonces abrí una caja de esténciles para ver qué servía y una rata ya había hecho su nido.
2: Ay, qué asco.
0: Y me brincó a la cara. Desde entonces
1: te asustó y ya te impactó.
0: Empavorecido con las ratas.
1: A mí no me dan miedo las ratas. Las arañas me dan asco y sí me dan un poco de miedo.
0: A mí las ratas me dan, como me viene a la mente inmediatamente.
1: Sí, el que se te aventó para defenderse, pues era su nido.
0: Le di el manotazo y fue a dar hasta allá. Y porque era pequeña. Pero no, yo veo una rata grande y me muero de la impresión. Sí, me puedo desmayar de ver una rata grande.
1: Qué chistoso.
0: Entonces, por ejemplo, hay terapias cognitivo-conductuales que te pueden ayudar. Se trabaja con un profesional de la salud mental. Aquí sí, con un psicoterapeuta o un terapeuta. ¿Por qué decimos que con estos terapeutas sí se puede tomar conciencia de una terapia? Porque estamos hablando de pensamientos negativos,
1: claro,
0: o de pensamientos inapropiados.
1: Que te traen esos
0: de
1: recuerdos.
0: Modo que se puedan ver situaciones desafiantes con mayor claridad y saber cómo respondemos de forma más efectiva.
1: Claro.
0: Aquí no es una disfunción a nivel del cóctel neurohormonal. No necesitan medicamento.
1: Claro.
0: Sino nada más convencerse de que sus ideas son negativas. Bueno, pues ya saben, si ustedes quieren tener un corazón lindo, bonito, fuerte y saludable, tomen coenzima Q10, tomen magnesio y ácidos grasos y van a comenzar a notar la diferencia. Llegamos al final de esta hora. Muchísimas gracias por acompañarnos. No se vayan los que quieran continuar. Después del himno nacional, seguimos con ustedes aquí en este su programa.
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3: Vamos a una breve pausa y regresamos a su programa Estilo de Vida.
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6: ¿Sabías que en México 3 de cada 10 niñas menores de 15 años han faltado a la escuela porque estaban menstruando?
7: No porque estuvieran enfermas,
6: sino porque no tenían una toalla sanitaria, porque el baño de su escuela no tenía agua, jabón ni papel. O simplemente porque nadie les explicó que lo que les estaba pasando era completamente normal. La menstruación es un proceso biológico que se presenta en todas las personas con útero. Es tan natural como respirar, como parpadear.
7: Sin embargo, durante milenios, la humanidad le colgó etiquetas terribles.
6: En culturas antiguas, la mujer que menstruaba era vista como impura, como portadora de fuerzas negativas. Su sangre se consideraba sucia
7: y se decía que podía contaminar los campos de cultivo.
6: Hoy, en pleno siglo XXI, aún persisten estigmas, tabúes y mitos que impiden vivirla con dignidad. Por eso, en la agenda mundial, hoy se habla de menstruación digna
7: y de pobreza menstrual.
6: Este último término se refiere a la imposibilidad de adquirir productos de higiene menstrual por falta de recursos económicos. En México, más del 40% de las mujeres en edad de menstruar
7: vive en situación de pobreza,
6: lo que significa que muchas tienen que elegir entre comprar comida o comprar toallas sanitarias. Según la segunda encuesta nacional de gestión menstrual elaborada por UNICEF México en 2025, el 67% de las encuestadas no contaba con productos de gestión menstrual en su escuela o lugar de trabajo ante un imprevisto. ¿Te imaginas tener que enfrentar esa situación cada mes? Pero las cosas están cambiando. Colombia fue el primer país de América Latina en eliminar el impuesto a los productos de higiene menstrual. Y México siguió el camino. Estados como Colima, Hidalgo, Tamaulipas, Quintana Roo y la Ciudad de México otorgan licencias menstruales para ausencia laboral cuando el dolor es incapacitante. Y existe una estrategia nacional por una menstruación digna que lleva campañas informativas y kits de gestión menstrual
7: a estudiantes de secundaria y bachillerato en todo el país.
6: La menstruación digna debe entenderse desde tres dimensiones: bienestar físico, con acceso a productos, baños dignos y atención ginecológica; bienestar mental, combatiendo la vergüenza y el miedo que genera el estigma; y bienestar social, erradicando las cargas culturales negativas. Su propuesta es clara: el tema debe dejar de tratarse como algo privado, porque nos compete a todos como sociedad. Menstruar no es un castigo ni una enfermedad.
7: Es biología pura.
6: Un proceso que merece ser vivido con información, con recursos
7: y sin vergüenza.
6: Si tienes una hija, una hermana, una amiga, una alumna o tú misma, habla del tema. ¿Cómo la pasas?
7: Convéncete de que el silencio no protege a nadie.
6: Hablar de menstruación no es indiscreción.
7: Es salud.
6: Es educación.
7: Es derecho.
6: Porque cuando una niña falta a la escuela por no tener una toalla sanitaria, no es ella quien falla, es la sociedad entera. información de la licenciada María Isabel Salazar Gómez del Programa de Salud Sexual Integral de la Facultad de Medicina de la UNAM. Un guión de Leonardo Santiago con información del portal Ciencia UNAM. Les saluda Mónica Genis.
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1: Muy buenas noches, bienvenidos a este su programa
2: Estilo de Vida.
1: Yo soy su amigo Gerardo Medina, me da muchísimo gusto que nos acompañen el día de hoy a través de esta su casa Grupo Fórmula, abriendo la conversación. Y para compartir conmigo este espacio, la gratísima compañía de Miriam Díez.
3: Hola, ¿cómo están? Bienvenidos.
1: Y Marquito Silva.
4: Gerrito, muy contento de estar de nueva cuenta con todos ustedes aquí en Estilo de Vida.
1: Bueno, quiero mandarle un saludo muy cariñoso a nuestro compañero y director de área, Mario, que me hizo la gentileza de decirme que qué buenos programas con los invitados que habíamos tenido. Entonces, me agrada mucho que vean el esfuerzo que hacemos y que escuchen nuestros programas. Así que, Mario, te mando un abrazo muy fuerte y muchísimas gracias por tu comentario.
4: Sí,
1: a Mario Ávila.
4: Abrazo.
1: Que nos honras con tus comentarios. Uh-huh. Muchísimas gracias, en serio. Bueno, vamos a hablar hoy de la alopecia. La alopecia.
4: Miriam, ponte algo, por favor. Vete en el espejo, mi amor. El tiempo
3: envidioso
4: pasa.
1: Tú quítate la gorra y ya.
3: Envidioso.
4: Quítate la máscara.
1: No, esa no, esa sabes, déjatela. Esa la déjatela, la máscara déjatela. Nomás quítate la gorra.
4: Ah, sí, Jerrito. No, pero me la quito todos los días en mi casa, no con gorra. Cuando ando en la calle tampoco.
1: Marco.
4: Sí, no voy a cosas sociales.
1: Te estás tirando el cabello con la gorra.
4: Eso sí. Yo veo mi cabello que bien va.
1: No.
4: ¿Cuál se me estoy tirando?
1: Tíratela.
3: Que te acerques al micro, dice David.
4: Que pero
3: te acerques.
4: ¿Cuál?
1: A ver, ahorita quítatela.
4: ¿Pero cuál se me está tirando? No se me está tirando nada. Es más, te voy a decir una cosa.
1: Tú ya ocupaste el spray de Romero y Bergamota.
4: Ya, me diste tú uno.
1: Te lo estás poniendo todos los días.
4: Pues para aquí lo ves, ¿no estás viendo o no?
1: Sí, ya te veo más pelo en el frente.
4: O no soy así.
1: Lo que se llama alopecia frontal,
4: Nada más un poquito acá, pero es que está bien choque esto. Esta coronilla de San Antonio.
1: A mí se me quitó.
4: Sí, pues,
1: pero es que si no dejas que respire el cuero cabelludo, si no dejas que oxigene, lo estás tapando con la grasa del sudor y no dejas que respire. Uh-huh. Hazte la idea. Yo sé que te va a costar mucho trabajo, que te van a ver hasta feo. 60 días. Si no te crece el cabello, me agarras a fregadazos.
4: Pero no la traigo en mi vida cotidiana, en mi casa. Voy al...
1: La usas 3 horas con Maxim. Aquí yo siempre te veo con gorra.
4: Ah, bueno, pero es que cuando me la para lo social y estas cosas. Pero cuando ando en mi casa y ando en la calle, ando en el mercado, ando barriendo la calle, pues que voy a estar usando gorra tú. Porque diario barro la calle.
1: ¿Sí?
4: Para tenerla limpia.
1: ¿Eres banquetero?
4: Soy banquetero ahora. En vez de banquero, debería ser banquero en vez de banquetero, ¿ah? Bueno, soy banquetero más bien.
3: Qué broma, es que chorero. Él ni da la calle su depa.
1: Su departamento ni da la calle. Imagínense lo barriendo la calle.
3: Sí, no sé qué calle estarás barriendo, mi Marquis.
4: Mira, sí,
1: ya
4: mira.
1: Ya me lo imagino Marcos con la escoba, ¿no?
3: Anda barriendo.
1: El chico del departamento 512.
3: Sí.
1: Bueno. Ponte el spray de Romero y Bergamota. Uh-huh. Lávate el pelo con el shampoo de silicio y tómate el Zinc Calvin.
4: Es el que me ha hecho falta, el Zinc Calvin.
1: Ay, no, santo.
4: Es el único, déjame anotarlo, porque es el único que me ha hecho falta y tengo que ir por él, por cierto. Y por mis probióticos.
3: Cuando vayas, tráete mis probióticos.
4: Jerry, ya se
3: porque los que tú me ibas a dar, ya no los tienes tú, me imagino, ¿verdad?
1: No.
4: Ya lo repartió por otro lado. Voy por el Zinc Calvin y por...
1: Se los di a Jerry. ¿Te acuerdas?
4: Ni se acuerda.
1: Pues sí, estabas ahí. Que dije, es más fácil dárselos ayer y traérselos a ustedes otra vez.
4: Mm-hmm. Ya me notaron como los de los pendientes.
1: Jerry es nuestro operador de televisión.
4: Qué bueno estar.
1: Ya me vio feo David, que es el de radio. Como diciendo gacho.
3: Bueno, además, ese era para mí, se lo dio a él. Jerry.
1: Mira, te tomas el Zinc Calvin, una antes de desayuno y cena. Uh-huh. Te pones Zinc Calvin. Sin, de no tener.
4: Sí.
1: No de zinc.
4: Ah, ok.
3: Sin.
4: Bueno,
1: sin. Calvin.
4: Calvin, ok.
1: Sin Calvin. O sea, sin calvicie, güey. Uh-huh. Entonces, te tomas un antes de desayuno y cena. Uh-huh. Contiene biotina, la biotina es buenísima para el cabello. Contiene lisina, arginina, zinc. O sea, una serie de elementos que te crece el cabello sensacional. No es de la noche a la mañana. Más o menos el término en que comienzan a regenerarse los folículos pelosos para que se abran los canales de potasio son 60 días. Okay. Tenle paciencia.
4: Sí, claro. Como todo en la vida, así no, imagínate.
1: ¿Te pones tu spray de romero y bergamota después del baño? ¿Cómo te lo aplicas?
4: Yo realmente así, y me doy un masaje aquí. Siempre.
1: ¿Y te lo dejas secar?
4: Ya no me lo quito.
1: No
4: lo
1: se quita.
4: Ni nada.
1: Se deja secar.
4: Así, exactamente.
1: Y te bañas con tu champú de silicio. Uh-huh. Yo, todo lo que es la coronilla, que ya la tenía yo bien pelona. ¿Te acuerdas, Miriam? Mira, todo el cabello que me salió.
3: Ahí van.
1: No, yo ya cubrí la coronilla. Porque yo ya me hacía como mi hermano Gabriel. Pelón, calvo.
4: Sí.
1: Pero es que yo tengo alopecia y él tiene calvicie.
4: No, es distinto.
1: O sea, en el caso de los varones, la calvicie es...
4: Ya, eso es
1: muy
4: irreversible.
1: Difícil. Sí, es un problema irreversible. Uh-huh. Pero si es alopecia, alopecia sí es regenerable.
3: Uh-huh. ¿Tu papá tenía calvicie?
4: Sí. Pero a mí se me ha ido saliendo, fíjate, con todo lo que me ha dado Jerry, me ha salido.
1: O sea...
3: Lo vas retardando.
1: Uh-huh. Y sí, aún así, fíjate que a Gaby sí le ha salido pelo, ¿eh?
4: Sí, porque lo vimos hace como...
1: A Gaby sí le ha salido pelo, pero otro que tiene la maldita costumbre de la gorra.
4: ¿Gaby?
1: Todos los pelones tienen la costumbre de usar una gorra.
3: O se rasuran y se ven guapos. Esa es una ventaja que tienen todos ustedes. Se empiezan a sentirse así ya con calvicie y se rasuran la cabeza y se ven bien, uh-huh. ¿Verdad?
1: Como quién, como Christopher Meloni, ¿no lo has visto ahora en la
3: nueva serie? Ay, qué guapo, con todo de que ya está madurín.
1: ¿Qué edad crees que tiene?
3: ¿Cuánto?
1: La mía.
4: Ay, no, 63. Yo pensé que era más grande.
1: Yo tengo 63 y él tiene 62. Él es un año más chico que yo. Y se ve como si...
4: Ya le pasó un trailer por encima.
1: 5 añitos más parece mi papá, güey.
4: Pues te digo, parece que le pasó un trailer por encima.
3: ¿Cómo envejece? Sin embargo, Brad Pitt, ya lo vieron.
4: 61.
3: Qué guapo está el condenado. Qué bárbaro.
4: Bueno, Sophie,
3: con todo y la edad que tenga. ¿Lo viste? Está guapísimo.
1: Uh-huh. Sí. Cuando grabó aquí en México Fórmula 1.
3: Y ahorita ya está la película y le dices, ay, qué bárbaro.
4: ¿Ya fuiste a ver la película, Miriam?
3: Ya, yo soy fanática de la Fórmula 1.
4: Mira, con razón.
3: Siempre ver las carreras.
4: Mira, no sabíamos esa cualidad de Miriam.
1: Yo
3: sí. Ahí conocí al papá de Miri, él era el director de Paddock en aquel entonces cuando trajeron la Fórmula otra vez a México.
4: Mira.
3: Fíjate desde dónde vienen los gustos.
4: ¿Ve?
1: Entonces, bueno, estábamos en que... Tómate eso para que
4: ya
1: te
4: mañana voy por ellos a la calle de Tonalá 188.
1: Tonalá 188 en la colonia Roma, entre Chiapas y Coahuila. Entonces, miren, la pérdida del cabello, que se llama alopecia, puede afectar solo al cuero cabelludo o a todo el cuerpo. Y puede ser temporal o permanente. O sea, puede ser que hay gente que tiene
3: pelo
1: en el
3: pecho
1: y tiene un hueco de pérdida de cabello. O sea, se le ve un hoyo.
3: Sí, también en la cabeza.
1: O en la cabeza, o en los brazos.
3: Ajá.
1: Haz de cuenta que todo este vellito se cayó y queda un hueco.
3: Sí.
1: O sea, puede presentarse en el cuero cabelludo o en todo el cuerpo.
3: Sí.
1: Puede ser temporal, en las damas normalmente es temporal.
3: Es temporal.
1: O puede ser permanente.
3: Hasta en niñas y niños les puede dar.
1: Fíjate que ahí, yo solamente una mujer he visto que desarrolle la calvicie.
3: La calvicie como tal, no alopecia.
1: No alopecia, la calvicie. ¿Ya? No. Ah, sí, ¿te acuerdas de ella?
3: Claro.
1: ¿Te acuerdas? Entonces son dos personas las que he conocido. Ella no me acordaba. Mi amiga de Mérida.
3: Ah, ok.
1: ¿Te acuerdas que ocupaba para cubrirse toda la frente? Y que se ocupaba turbante y siempre cosa y media y mascada y todo el rollo. Porque ella desde más o menos... pone 4 dedos a la frente, arriba de la frente 4 dedos, eso tenía ya de pérdida de cabello. Y era calvicie, no era alopecia. Era una calvicie frontal. Entonces, la alopecia puede ser el resultado de la herencia, de cambios hormonales. En la menopausia, ¿cómo se les cae el pelo, eh?
3: Sí, déjame decirte que sí se cae mucho. Y también con la tiroides baja, también se te cae el pelo.
1: Ajá. Uh-huh. Por afecciones médicas o una parte normal del envejecimiento, ¿no?
3: Uh-huh.
1: También por llegar a viejitos, se nos comienza a caer el pelo.
3: Se empieza a adelgazar.
1: Pero cualquiera puede perder el pelo de la cabeza, ¿eh? Pero es más común en los hombres.
3: Sí.
1: Yo creo que el 70% de los casos de alopecia y de calvicie se da en los
3: hombres.
1: Ahora, por lo general, La calvicie alude a la caída del cabello excesiva del cuero cabelludo. La alopecia es una área específica, pero la calvicie es una caída excesiva
3: de
1: todo el cuero cabelludo. La causa más común de la calvicie es el factor hereditario junto con la edad. Ahora, hay médicos que lo aluden al factor testeromimético. Cuando un varón tiene mucha testosterona, se le cae el pelo.
3: Pues puede ser, por eso la explicación de que le den más al hombre que a la mujer.
1: Vámonos un pequeño corte y regresamos volando con ustedes en este programa.
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6: Vamos a una breve pausa y regresamos a su programa Estilo de Vida.
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7: ¿Cómo se le decía en nuestros tiempos a los jóvenes, a los chiquitos? Les decíamos chavitos. Soy chavito, estás muy chavo, ¿qué onda, chavo? Y eso, pues obviamente, el chavo del 8, ¿no? Pero de repente empezó a cambiar. Antes de eso se usaba escuincle, ¿no? El escuincle, el escuinclito. Mi mamá dice que los jóvenes son chamacos. Pero ahora he visto que se ha proliferado el uso de cosas como morro. Morro que justamente viene de el norte y que se fue popularizando a toda la República Mexicana. Y ahora toda gente dice, bueno, llegó una morra, también para referirse a mujeres y pa' chavos.
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1: Beck nunca ha tenido miedo de mezclar estilos. Y Sex Law es prueba de ello. Parte de su aclamado álbum Midnight Vultures de 1999 combina funk, soul y este sello irreverente que lo caracteriza. Una canción que celebra la libertad con una energía contagiosa. Sex Law, Beck, en sonido Brown.

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1: El ojo del calamar gigante es del tamaño de una pelota de baloncesto, permitiéndole ver en las profundidades más oscuras.
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3: Y ya estamos nuevamente con ustedes en su programa
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3: Mira, cuando una persona tiene muy altos los niveles de testosterona, tiene vello en pecho, vello en las piernas, vello en los brazos y barba cerrada.
5: Mira.
3: Lo más probable es que se quede pelón. Voltea a ver.
6: No le sube. Ahora sí que no te sube al tinaco.
5: Ay, no, no seas así, Miriam.
3: Cuando cabello, las personas, cuando las personas son lampiñas del cuerpo, ¿ve qué pelazo tienen?
6: Sí.
3: Yo tenía un amigo que se hacía burla él solo.
5: Pelazo.
3: Se llamaba Pepe Muñoz. Se llamaba, o se llama.
5: Mira, es lampiño.
3: Tiene toda la vida que no lo veo. Y decía, ¿ve mi pelo? Digo, ¿pero por qué traes ese pelazo? ¿Cuándo has visto un indio pelón? Me decía. Así se hace burla él solo. Dice, ¿cuándo has visto un indio pelón? Y es cierto, muchas de las personas originarias de algunos lugares de México son lampiños, morenitos lampiños, como yo les digo, morenitos guadalupanos, y con un pelazo.
6: Uh-huh.
3: Y yo me quedé a medio guadalupano porque ni pelo, ni barba, ni nada.
6: Ni nada. Fíjate que mi papá era lampiño y pelón, se quedó pelón. Él era, tenía el pelo muy rizado, mucho pelo y rizado, rizado, rizado.
3: Fíjate que la gente con pelo rizado se le cae mucho el pelo.
6: Sí, ¿verdad?
3: Yo tenía bucles. Cuando yo iba en la secundaria, no, yo me hacía unos bucles sin tubos, ¿eh? O sea, ¿te acuerdas que usábamos el pelo largo?
6: Sí.
3: Se me hacían unos caireles en el cabello y pum, de volada, de la noche a la mañana, pelo lacio, ni un chinito, y se me empezó a caer todo el cabello.
6: Fíjate. Y mis hermanos, mi mamá siempre tuvo, yo creo que nos sacaron de algún lugar de ahí, de África, porque no, hombre, todos somos pelo, todo, todo, todo, todo. Mi mamá tenía mucho pelo y mucho
3: ¿no
6: pelo.
3: ¿Tenían por ahí un colado de Marruecos o algo?
6: No sé, pero el chiste es que mi mamá tenía mucho pelo. Y además era velluda, ¿no? Con el pelo rubillo, pero tenía mucho. Entonces, mis dos hermanos sí tienen entradas, ¿no? Pero nada más sin salida, nada más las entradas. Pero tiene mucho pelo, sobre todo el más grande tiene mucho pelo, y yo tengo mucho pelo también.
5: Dice Miriam, se le tardan 2 días en secar casi casi el cabello.
6: Se me tarda un montón. Y para lavarme el pelo y enjuagármelo.
3: ¿Por qué no compras secadora?
6: No, ya no, ya me cansé de la secadora.
3: Pues bañate, lávate el pelo un día sí y un día no.
6: Pues así me lo lavo un día sí y un día no.
3: Porque además no necesitas lavarte el pelo.
6: No, claro que no, porque te quitas la grasita de la piel.
3: De hecho se dice que te puedes bañar todos los días, pero lavarte el pelo 2 veces a la semana.
6: Yo es lo que hago, bueno, yo me lo lavo 3, pero sí, todos los días me baño, pero el pelo no me lo lavo todos los días.
3: ¿Te acuerdas que cuando éramos chicos todas las mamás traían sus gorras?
5: Ajá, de plástico para el cabello?
6: Ay, yo todavía lo tengo.
3: Sí,
6: mi gorrita.
3: No lavaban el pelo diario.
6: Mi gorrita yo sí la tengo, tú también la tienes.
3: Se ponían la gorra para no mojarse el pelo.
6: Sí, así lo hago yo.
3: Bueno, entonces les decía a ustedes que algunas personas prefieren dejar que la calvicie siga su curso.
5: Uh-huh.
3: Sin tratarla ni intentar ocultarla, ¿no?
6: Ya lo aceptan tal cual.
3: Ya lo aceptan. Pero otras pueden taparla con peinados.
6: Con gorras.
3: Ese es lo que digo yo, el peinado de queso Oaxaca, ¿no?
6: Ay, no, ahí sí se ven muy
3: raros. Te vas aventando los pelos para donde van tapando.
6: Y por aquí conozco varios que hacen eso.
3: Ay, si no lo hagan, ¿eh? Mejor rápense. Con maquillaje, entiendas el topic y lloren lágrimas de negras ahí afuera del Auditorio Nacional esperando.
6: Cuando llueva.
5: Qué poca hierba.
6: Cuando llueva.
3: Marco Antonio se pone el topic. Y una vez estaba esperando a Lupe D'Alessio allá afuera del Auditorio Nacional y que empieza a llover. Pues, ¿han visto esa de lágrimas negras? Así estaba Marco. O sea,
6: escurriéndole
3: las lágrimas negras de topic a Marco Antonio Silva. Hasta que ya no ocupes esa cosa. Parece que le das grasa al pelo. O sea, se ve horrendo el topic, con todo respeto para los que lo ocupen.
6: Y ahorita ya hay un spray, pero no, ya no se derrama.
3: Parece que te diste lustre de grasa de zapatos en la cholla. Bueno, también con sombreros.
5: Ajenos.
3: No, y propios.
5: Ah, bueno.
3: Y bufandas. Y otros eligen uno de los tratamientos disponibles para prevenir la mayor pérdida de cabello o restaurar el crecimiento. Como por ejemplo, la gente cuerda, pide su Sin Calvin, su spray de romero y bergamota, su champú de silicio, y comienza a esperar a ver los resultados.
5: ¿Qué vas a ver de aquí a 2 meses, cierto? Vas a verlos.
6: Oye, entonces, ¿por qué cuando se les empieza a caer el pelo empieza a hacerse como grasoso el cuero cabelludo?
3: porque esa grasa se ocupa precisamente para el lustre y el brillo del cabello.
6: Por eso es que le sale, se ve tanta.
3: Bueno, no a todos, ¿eh? Hay gente que le sale y se borrea, aunque tenga todo el pelo.
5: Uy, sí.
3: Entonces, antes de iniciar un tratamiento para la pérdida del cabello, pues hay que ver las mejores opciones de tratamiento, ¿verdad? Entonces, hay que ver qué tipo de calvicie tienes, si tienes alopecia, si te va a funcionar. Porque hay mucha gente que, mira, va y se hace el injerto de cabello. Uh-huh. El otro día yo pregunté en una de estas clínicas que se anuncian hasta con
5: los
3: artistas. Esta ahorita te cobran por pelos.
6: Uh-huh. ¿Cómo crees?
3: Te cobran por cabellos. ¡Sastres! Que se injertan. Por tantos miles de cabellos es tanto. Entonces, más o menos, yo pregunté por mi hermano Gabriel. Le salía a mi hermano Gabriel como por ahí de los 180 mil pesos.
6: Son batelas.
3: Por ahí de los 180 mil pesos. Y me dijo un conocido que yo tengo, que es actor, que ya se hizo el tratamiento, ni te lo hagas. Entonces, no es mala leche. Pero lo mismo que te tiró el tuyo, va a tirar el injerto.
5: Sí, está. No pego.
3: O sea, la misma causa que originó que se te cayera tu pelo propio es la que origina que se te caiga el injerto. O sea, la predisposición androgénica. Entonces, dice, ¿para qué gastas?
6: Claro. ¿Y te quitan pelo de la parte de arriba de la nuca? Que es donde es más fuerte.
3: Que es donde están las células madres de cabello.
6: Ajá.
3: Aquí no, es muy difícil que se te caiga. No.
6: Hasta aquí, nosotras, aquí, si ustedes se fijan, cuando se pintan el cabello, el pelo, esta parte de aquí tiene menos canas que la parte de arriba.
3: Sí. Ahora, entre los signos y síntomas de la pérdida del cabello podemos incluir la pérdida gradual en la parte superior de la cabeza. Este es el tipo más frecuente de pérdida de cabello y afecta a las personas a medida que envejecemos. En los hombres, el cabello a menudo comienza a retroceder la línea capilar de la frente. Lo que tú dices, las famosas entradas, ¿no? Comienza a irse perdiendo hacia atrás, ¿no? Y las mujeres suelen tener un ensanchamiento de la raya del cabello. Un patrón de pérdida de cabello cada vez más común en las mujeres mayores. Y esto llamamos alopecia fibrosa frontal. Cada día, fíjate, curiosamente, antes no ocurría esto. Pero hoy cada día hay más mujeres que se están quedando pelonas.
6: ¿Por las hormonas o por qué será?
3: Por muchas causas. Así que yo les recomiendo que, pues, me hagan caso y tómense lo que les digo. Claro. Lo más que puede pasar es que no les salga nada, ¿verdad?
6: Oye, ¿y se puede engrosar un poquito más el pelo?
3: Sí.
6: Ah, pues eso es importante.
3: Pero también lo que puede ocurrir es que vean ustedes un resultado maravilloso. A mí muchas gentes que lo toman me han dicho, no sabes, estoy feliz con el resultado. Puede que haya una en mil que diga, yo no vi nada. Sí puede ser. Cada organismo reacciona de distinta manera.
6: Claro.
3: Pero pues no hay peor lucha que la que no se hace. Y si le funcionó a 99 y a una no, pues échenle ganas. A lo mejor ustedes no son esa una, sino son una de las 99.
6: Claro.
3: Que sí les funciona, ¿no? Ahora, hay calvas circulares o irregulares, como la que tiene Marco en la coronilla, que era la que yo tenía, que ya se me quitó. Algunas personas pierden el cabello en zonas de calvicie circulares o en parches sobre el cuero cabelludo. En parches es que se te va cayendo, se te hace como una... como un orificio redondo, ¿no? Eso es en parches, ¿no? También se te puede comenzar a caer la barba o las cejas.
6: ¡Sastres!
3: Sí,
6: ¡sastres!
3: Puedes tener el nacimiento de la ceja, un hueco en la ceja y sigue.
6: Eso
3: la
6: le
3: ceja.
6: Pasaba a tu vecina. Ella sí se le cayó, pero todo, ¿no te acuerdas? Que
3: sí,
6: no
3: todas
6: tenía
3: las cejas.
6: Ni cejas ni pestañas ya.
3: Y aquí puede haber picazón o dolor en la piel antes de que se caiga el cabello. Ahora, hay aflojamiento repentino del cabello. Un choque físico o emocional puede aflojar el cabello.
6: Fíjate que es, de verdad, todo lo que es el estrés, cómo si nos va desgastando, porque un choque físico, o sea, algo emocional que hace que tus células se saquen de onda y se entristezcan o queden en shock, te repercute en un montón de cosas.
3: Sí. Y es posible que se caigan mechones de cabello al peinarte.
6: Sí.
3: O sea, metes el cepillo y quedan mechones de pelo en
6: sí,
3: el cepillo.
6: Sí.
3: O al lavarte el cabello, queda
6: sí.
3: Una bola de pelos ahí en la regadera, que tienes que recogerlos antes de que se vayan por la coladera, porque si no se te tapa la coladera. O incluso después de tirarlo con suavidad. No necesitas meterte el cepillo así como la mamá que peina a la niña para ir a la escuela. ¿Cómo lo hacían, verdad?
6: Sí.
3: No, era una salvajada. Y este tipo de pérdida de cabello suele causar un adelgazamiento general del cabello, pero es temporal. Vámonos un pequeño corte y regresamos volando con ustedes en su programa
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4: Probióticos. Los probióticos son bacterias benéficas que ayudan a mejorar el sistema digestivo, el sistema inmunológico y el tránsito intestinal. Gracias a ellos, se promueve la formación de la microbiota intestinal balanceada, además de estimular el sistema inmune que previenen enfermedades y ciertas manifestaciones alérgicas, contribuyen a mantener un estilo de vida saludable. Los probióticos, en el caso de intolerancia a la lactosa, reducen los síntomas de inflamación o distensión, mejorando su digestión. La función contra los efectos producidos por la gastritis ayuda a neutralizar la acidez, ya que su fácil desdoblamiento evita la producción de mayor jugo gástrico que genera mayor irritación estomacal. También disminuye los efectos de la diarrea, colitis y constipación. Los probióticos previenen infecciones recurrentes de vías urinarias. La microbiota intestinal puede ser destruida por muchos factores, como la presencia de virus y bacterias, la ingesta de antibióticos y otros medicamentos, la mala alimentación, exceso de azúcares, carnes, grasa o el pobre consumo de fibra. Los hábitos de vida perjudiciales como el sedentarismo, el consumo de alcohol y tabaco, el estrés o la falta de sueño también disminuyen el balance de la microbiota intestinal. El envejecimiento es otro factor por el cual se ve reducida, ya que por la edad desciende el número de estas bacterias beneficiosas. Es por ello que el consumo de probióticos es tan importante para toda la población. Vamos a una breve pausa y regresamos a su programa Estilo de Vida.
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9: El 20 de agosto de 1940, León Trotsky, artífice de la Revolución Rusa, fue asesinado en su casa de Coyoacán por el mexicano Ramón Mercader. El crimen que impactó al mundo por la notoriedad de Trotsky y su confrontación con el gobierno soviético es el punto de partida de La Torre de Cristal, novela escrita a cuatro manos por Eduardo Antonio Parra y Carlos René Padilla, quienes nos transportan a un México convulso en el tránsito entre la violencia revolucionaria y el país de instituciones que todos querían. Este tránsito se refleja en las personalidades y tensiones permanentes entre los protagonistas de la historia: el teniente Quintanilla, de métodos brutales; Quevedo, un investigador científico pero igual de efectivo; y la presencia del Güero Téllez, mítico periodista de Nota Roja, una novela negra trepidante con el marco de una etapa fascinante de nuestra historia reciente.
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10: El primer discurso de la infanta. Hemos seguido los discursos del rey Felipe VI de España, de Leonor, la princesa de Asturias y del gran don de la palabra que tiene la reina Leticia cuando está frente a un micrófono. No puede esconder a la periodista que vive dentro de ella. En varios eventos en la familia real ha asistido la más pequeña, la infanta Sofía, para apoyar tanto a sus padres como a su hermana, la futura reina. Pero llegó el momento de la infanta para tener ella el protagonismo y fue en Zaragoza donde dio su primer discurso oficial. Resaltó el papel de los docentes y la educación que va más allá del salón de clases. Ahora sus padres y Leonor ocuparon la primera fila del auditorio y sorprendió a todos una infanta plantada, segura, con gran dicción y facilidad para comunicar. Vaya que brilló Sofía en el escenario. No son cuentos y hadas, son historias reales.
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0: Bosque de Białowieża, Polonia y Bielorrusia. Este es el último vestigio del bosque virgen que alguna vez cubrió la gran llanura europea. Białowieża es famoso por albergar la población más grande de bisontes europeos, una especie que estuvo al borde de la extinción. Sus árboles antiguos y grandes cantidades de madera muerta permiten la existencia de hongos y aves carpinteras únicas. Es un ejemplo invaluable de cómo lucían los paisajes naturales en Europa antes de la intervención humana masiva.
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3: Y ya estamos nuevamente con ustedes aquí en su programa
6: Estilo de Vida.
3: Y bueno, también puede haber pérdida del cabello en todo el cuerpo. Algunos trastornos y tratamientos. Mira, el que más te hace que se te caiga el cabello de todo el cuerpo es la quimioterapia.
6: La quimio.
5: Sí, eso es brutal.
3: Tú ves que alguien está en quimioterapia y ves como hasta niños de 7, 8 años.
6: Se les cae el cabello por todos lados.
3: Se les cae el cabello y el vello corporal. Y esto puede ocasionar la pérdida del cabello en todo el cuerpo que vuelve a crecer.
6: Sí.
3: O sea, una vez que se detiene la quimio, que ya sacaron adelante al paciente, comienza a crecer nuevamente el cabello, ¿no? Ahora, hay zonas de descamación que se extienden a todo el cuero cabelludo. Este es un signo de una enfermedad. ¿Se acuerdan cómo se llamaba la descamación en el cuero cabelludo?
6: No.
3: Tiña.
5: Ah, uy, se decía
3: que decían,
5: tiñoso.
3: Si la envidia fuera tiña, ¿cuántos tiñosos habría? Uh-huh. ¿No?
6: Sí, sí.
3: Es la famosa tiña. Y puede estar acompañado de cabellos quebrados, enrojecimiento del cuero cabelludo, hinchazón, exudado, ¿no? A Dios gracias, ya hay cura para la tiña.
6: ¿Y eso, y la tiña por qué da? ¿Qué pues, será? ¿Algún virus, bacteria o...?
3: Es una bacteria, ¿no? Entonces, ahorita la vamos a buscar para contarles. Entonces, ¿cuándo debes de consultar a tu médico?
5: ¿Cuándo, Charlie?
3: Si estás afligido por la pérdida de cabello o la de tu hijo o deseas hacer un tratamiento, ¿no? Entonces, si ustedes ya quieren hacer un tratamiento, pues pueden empezar con lo más barato, ¿no?
6: Claro.
3: O sea, no tienen ustedes que irse a someter a un trasplante de pelo, ¿no?
5: Claro.
3: Entonces aquí
6: en Turquía, ¿cómo hacían eso? Parecían pan tostado. Bueno, salían así.
3: En Turquía están haciendo
5: y
3: todo
5: muy barato.
3: A ver, búscame tiña en tu...
5: Sí, yo te estaba buscando aquí lo bastante. Ajá. La tiña. Aquí dice qué es la tiña y por qué sale. La tiña se presenta cuando un tipo de hongo crece y se multiplica en la piel. La tiña se puede transmitir de una persona a otra. Usted puede controlarla si toca a alguien, o contraerla, perdón, si toca a alguien que tenga la infección o si está en contacto con elementos contaminados por hongo, con peines, ropa sin lavar y superficies de duchas o piscinas.
3: O las almohadas.
6: Ah, claro.
3: Bueno, ya dijimos, ¿no? Entonces reculo mis palabras, no es una bacteria, es un hongo. Entonces, aquí sí, en caso de que las mujeres experimenten un retroceso de la línea del cabello, la famosa alopecia fibrosa frontal, pues hablen con su médico, ¿no? Ahora, también hablen con el médico si notan una pérdida de cabello repentina o en parches. O sea, hay más caída de lo habitual cuando te peinas o lavas el cabello de tu hijo o tu hija, porque puede haber una afección preexistente.
6: Ah, claro.
3: O sea, puede
6: que sea secundario esta manifestación.
3: Una enfermedad asociada a este problema, ¿no? Uh-huh. Ahora, ¿cuáles son los factores de riesgo? Pues los factores de riesgo son los antecedentes familiares. La herencia. Digo que nos debieran de heredar billete en vez de tanta
6: cosa.
3: Sí,
6: yo también ya, pero bueno.
3: Entonces, la causa más común de la pérdida del cabello es un trastorno hereditario que ocurre con el envejecimiento. A esto le llamamos nosotros alopecia androgénica. También la calvicie de patrón masculino o calvicie de patrón femenino. Una es cuando se incrementa la raya, otra es cuando se va corriendo la línea frontal, ¿no? Y por lo general se produce progresivamente y en patrones predecibles. También cambios hormonales y afecciones médicas. Varios trastornos pueden ocasionar la pérdida temporal o permanente del cabello, los cuales incluyen los cambios hormonales del embarazo, trabajo de parto, la menopausia, los problemas de tiroides. Y estas enfermedades incluyen la alopecia areata, que está relacionada con el sistema inmunológico y causa la pérdida desigual de cabello. También infecciones del cuero cabelludo, como la tiña, un trastorno que consiste en arrancarse compulsivamente el cabello, que se llama Tricotilomanía. ¿Tú tienes tricotilomanía?
6: No, yo no me lo arranco.
3: ¿Tú no te lo arrancas?
6: No, me hago trencitas.
3: Si quieres, te ayudo.
6: No, mejor yo te ayudo para que los cuentes.
3: También hay medicamentos que pueden generar un efecto secundario. Por ejemplo, los que se ocupan para tratar el cáncer. Algunos medicamentos muy fuertes como los corticosteroides para la artritis.
6: ¿Sabes a mí qué me tiró bastante pelo? La anestesia.
3: También medicamentos para la presión arterial, la gota, problemas cardíacos, te pueden hacer que se te caiga pelo. La radioterapia en la cabeza.
6: No, pues sí, cómo no.
3: Y es posible que el cabello no vuelva a crecer como antes, porque como ya hay una quemadura.
6: Claro.
3: Hay una cicatriz y hay una quemadura, pues... Un suceso muy estresante.
6: ¿El estrés? Aguas con el estrés.
3: Muchas personas notan una reducción general del grosor del cabello meses después de tener un choque físico o emocional. Y esto genera una pérdida de cabello, pero que es temporal.
6: Claro, y no lo asocias, ¿no? Porque ya pasó tanto tiempo que dices...
3: Por ejemplo, cuidaste a tu mamá muchísimo tiempo durante la enfermedad. Miriam es el caso real, ¿no? Y entonces después de que fallece tu mamá, tu cuerpo se viene
6: abajo. Da el bajón.
3: Y entonces cuando se viene abajo...
6: Es cuando te pasa todo.
3: Cuando te pasa todo, ¿no?
6: Sí.
3: Por eso la gente se enferma en vacaciones. Porque tú vas con un estrés tremendo. Y en el momento...
6: Que te relajas.
3: Te relajas y vas a ir a la playa. No tienes trabajo, no tienes obligación. Puedes dormir las horas que gustes. Estás comiendo a la hora que se te antoja. El cuerpo dice, bueno, pues voy a aprovechar para sacar la gripa, voy a aprovechar para sacar la diarrea, voy a aprovechar para sacar todo lo que tengo aquí atorado.
6: Por Dios.
3: ¡Pum! Lo aviento ahorita, porque me está dando oportunidad el organismo en esta fase de relax, de poderlos hacer. Y por eso no es cierto de que les haya caído mala comida, no es cierto el cambio de horario.
6: Es que te estás relajando.
3: O sea, es que cuando te relajas, el cuerpo dice, de aquí soy.
6: Un ratito.
3: Y avienta todo lo que tenía atorado. Por eso mucha gente se enferma en vacaciones. También en lo que hablamos del cabello, peinados y tratamientos.
6: Ay, ¿qué tal cuando te
3: el modelado hace... excesivo con pistolas, con tenazas, con planchas.
6: Lo va maltratando hasta
3: los que... peinados que tiran mucho del cabello, como las colas de caballo, las trenzas africanas. ¿Te acuerdas cuando Boderek?
6: Sí.
3: Ay, qué
6: sí.
3: Horror esa moda.
6: Y los que se hacen, ese que hacen así como chicharroncito el pelo que te lo dejan a rastras, ¿o cómo se llaman?
5: Rastras.
3: Las rastras. No, eso es como rastras. Para cortárselos.
6: Pero eso sí se mueren.
3: No, han de tener hasta cucarachas allá adentro. Y pueden, todo este tipo de cosas pueden causarte una pérdida de cabello llamada alopecia por tracción.
6: Como Panchita.
3: Forzando.
6: Que no...
3: Como, porque lo quemaste, lo planchaste, lo jalaste, sí, lo torciste. Claro. Los tratamientos de aceite caliente, los permanentes, también te provocan caída de cabello. Y si hay cicatrices, la pérdida del cabello puede ser permanente. El uso de los químicos que se ocupan para decolorar el cabello.
6: Claro. Y los permanentes, cuando se usaban mucho, ¿cuánta gente no se quedó casi sin pelo?
3: ¿Cómo se llaman? ¿Cómo se llama el decolorante del cabello?
6: No me acuerdo.
3: El peróxido. El peróxido te deja cabello.
6: Que hay de diferentes...
3: Y los tintes también.
6: También.
3: Entonces, una serie de factores... Fíjate, ¿cómo serán de dañinos que te tienes que poner guantes para aplicártelo? Te tienes que poner guantes para... O sea, guantes en las manos y frígate el cuero cabelludo. Y muchos absorben cantidades brutales de químicos cuando se lo pintan a cada rato. Y han generado cáncer, ¿eh? Por peróxidos pueden producir cáncer. Pero bueno, Miriam ya me vio feo. Como ya se
6: yo me voy a seguir pintando. Ya cada vez me salen más canas. Y son como mechas que tengo. No, esas no. Salen así, de repente me salen como mechas.
3: Ay, te verías interesante.
6: No, me vería viejita.
5: Y no, pues no.
6: No.
3: Vanidosa.
6: Sí.
3: Ok, entonces una serie de factores que pueden aumentar el riesgo de perder el cabello, vamos a recapitular. Son antecedentes familiares de calvicie por parte de padre o madre. Edad, entre más grandes seamos, más probabilidad.
6: Se va adelgazando el cabello y va cayendo.
3: Pérdida de peso significativa.
6: Ah, mira.
3: Cuando haces un tratamiento para bajar de peso y ocupas anfetaminas, anoréxicos, inhibidores del apetito, todo este tipo de sustancias, o quitas cuadros importantes de nutrientes, se te cae el pelo, se te cae el cabello. Afecciones médicas como la diabetes, el lupus.
6: También los cabellos, eso está del nabo.
3: El estrés
5: también.
3: Y la mala nutrición.
5: Wow.
3: Así que bueno, ustedes saben si se embarazan
6: o no.
3: No.
5: Vamos a corte.
3: Ya saben que hay opciones. Vámonos un pequeño corte y regresamos volando con ustedes en su programa
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3: El 20 de agosto de 1940, Leon Trotsky, artífice de la Revolución Rusa, fue asesinado en su casa de Coyoacán por el mexicano Ramón Mercader. El crimen que impactó al mundo por la notoriedad de Trotsky y su confrontación con el gobierno soviético es el punto de partida de La Torre de Cristal, novela escrita a cuatro manos por Eduardo Antonio Parra y Carlos René Padilla, quienes nos transportan a un México convulso en el tránsito entre la violencia revolucionaria y el país de instituciones que todos querían. Este tránsito se refleja en las personalidades y tensiones permanentes entre los protagonistas de la historia: el teniente Quintanilla, de métodos brutales; Quevedo, un investigador científico pero igual de efectivo; y la presencia del Güero Téllez, mítico periodista de Nota Roja, una novela negra trepidante con el marco de una etapa fascinante de nuestra historia reciente.
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4: ¿Cómo se le decía en nuestros tiempos a los jóvenes, a los chiquitos? Les decíamos chavitos. Soy chavito, estás muy chavo, ¿qué onda, chavo? Y eso, pues obviamente, el chavo del 8, ¿no? Pero de repente empezó a cambiar. Antes de eso se usaba escuincle, ¿no? El escuincle, el escuinclito. Mi mamá dice que los jóvenes son chamacos. Pero ahora he visto que se ha proliferado el uso de cosas como morro. Morro que justamente viene de el norte y que se fue popularizando a toda la República Mexicana. Y ahora toda gente dice, bueno, llegó una morra, también para referirse a mujeres y pachavos.
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5: Ya estamos de regreso en Estilo de Vida.
6: Y ya estamos nuevamente con ustedes aquí en su programa
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6: Fíjense que aquí hablando de la alopecia, lo mejor es la prevención.
8: Siempre, sí. Siempre.
6: Yo tengo muchas personas que se toman los elementos que recomendamos para el cabello como prevención.
9: Claro.
6: Yo lo que no quiero es que se me caiga mañana el cabello. ¿Me lo puedo tomar? Sí. Hay nutrientes que no te afectan en nada, al contrario, tienen otras funciones incluso dentro del organismo, ¿no? Como la biotina, ¿no? Uh-huh. Que tiene muchas funciones dentro del cuerpo, aparte del cabello, ¿no? Como el zinc, que tiene muchas funciones en el cuerpo, aparte del cabello. Entonces, la prevención es algo indispensable. Uh-huh. Y la mayoría de los casos de calvicie son causados por motivos genéticos. Uh-huh. Se pueden llamar calvicie de patrón masculino o calvicie de patrón femenino. Y no hay prevención para este tipo de pérdida de cabello, pero puedes retrasar la pérdida del cabello. Entre más nutrida se encuentre el área de los canales de potasio, acá canales,
9: más se va a retardar.
6: Más se va a retardar la caída de este
9: cabello. Porque hay chavos que ya desde los 20 años empiezan a caérseles el cabello, ¿verdad?
6: Sí.
9: Y a los 25 ya tienen muy poquito, ya
6: fíjate,
9: están peloncitos.
6: ¿Te has fijado que eso era más común en nuestra generación?
9: Sí.
6: Yo casi no veo ni jóvenes pelones hoy.
9: Pues es que yo casi no veo jóvenes, entonces ya no les sé.
6: No, fíjate que yo he notado que los jóvenes tienen mejor cabello hoy día. No sé si sea por los cambios de hábitos, por la suplementación, por una dieta más balanceada, no sé.
9: O porque no está de moda tanto el peinarse con la pistola, ¿te acuerdas? Que en
6: usábamos
9: épocas,
6: el gel, la pistola y el spray.
9: Y hasta muy

0: muchos. Yo tuve un novio que hasta se hacía el permanente también.
1: ¿A poco?
0: Sí, porque tenía el peso lacio, delgadito, güerito, delgadito. Y de repente un día llega así con el pelo tili. ¿Qué te pasó? Sí, se hacían el permanente.
1: Ah. No, yo creo que como ahora ya nadie ocupa todas estas cosas.
0: Ahora son más pelones o lo, como de los bebés, el kirikiri que antes se les hacía que así. Ahora sí es como lo usan los hombres, con el kirikiri.
1: Pero bueno, hay consejos que pueden ayudarte a evitar ciertos tipos de pérdida de cabello. Uno, el primero, sea amable con tu cabello, ¿no? Usa un desenredante, evita tirones al cepillarlo, peina tu cabello, especialmente si está mojado.
0: Claro.
1: Ocupa un peine de dientes anchos que pueden evitar los tirones del cabello.
0: Eso es muy cierto.
1: Porque cuando ocupas esos peines de dientes muy cerrados, te arrancas el pelo.
0: Sí.
1: Ahora, evita los tratamientos fuertes como los rizadores calientes, las planchas para el cabello, los tratamientos con aceite caliente, los permanentes.
0: Los alaciantes que se usan ahora, se los están alaciando y se ve una nube alrededor de la pobre que se lo está haciendo y un olor que dices, no manches.
1: ¿Qué se está poniendo?
0: Sí. ¿No?
1: Y limita la tensión en el cabello de los estilos en los que se usan bandas elásticas, hebillas, trenzas. Esto decía Salma Hayek, que cuando quería lucir más joven se jalaba el pelo hacia atrás.
0: Porque se jalaba todo. Es como el chiste de Panchita, de por qué no hablaba.
1: Que se daba una estirada, que dice, que botox ni que nada, yo con jalarme el pelo tengo.
0: Pues sí.
1: Pero ella tiene mucho pelo.
0: Sí.
1: Salma tiene mucho pelo, entonces puede darse el lujo de hacer eso. Yo quiero ver que me jalo tres pelos.
0: Y no está tan grande tampoco.
1: Tiene 55 años, ¿no?
0: Ah, pues todavía está bien. Todavía se puede jalar el pelo y se le jala y se le jala la arruga del ojo. Ya a otras edades, aunque te las pestañas, las unas al fleco, no.
2: Ya no,
0: ya no te dan.
1: Bueno, también pregunta a tu médico si los medicamentos o suplementos que te estás tomando pueden causar caída de cabello. Medicamentos para el cáncer, anticonvulsivos, antihipertensivos, corticosteroides.
0: Los corticosteroides, aguas.
1: Te pueden tirar el cabello.
0: Sí.
1: Protege el cabello de la luz del sol y otras fuentes de luz ultravioleta. Usa tu sombrerito. Usa tu gorrita, pero nada más para salir al sol, Marco. No para andar en la cabina.
2: Todo el día.
1: No más para salir
2: al sol.
1: Ahorita no hay sol.
2: No, está muy nublado. Bueno, estuvo muy nublado el día.
1: Así que hoy puedes salirte pelón. Bueno, deja de fumar.
0: También por eso se les cae.
1: Sí, en muchos estudios se ha demostrado una relación entre el tabaquismo y la calvicie en los hombres.
2: Deja de fumar.
1: Como no oxigena las terminales de los folículos pilosos por el dióxido de carbono, pues comienza a caerse el pelo. Fumar te tira mucho cabello. También, si te tomas tratamientos con quimioterapia, pues consulta con tu médico sobre un gorro de frío. Estos gorros de frío reducen el riesgo de que pierdas el cabello durante la quimioterapia. Así se llaman gorros de frío.
0: Gorros de frío.
1: Entonces, pero consúltenlo con su médico, ¿no?
0: Qué bueno que ya ahorita se están viendo tantos avances en contra del cáncer, porque la quimio, digo, es necesaria, sí. Pero también
2: los efectos secundarios
0: se envenenan al cuerpo.
1: Ya hay muchas quimios más nobles, ¿eh?
0: Sí, las hormonales son mucho más nobles.
1: Y hay los tamoxifenos, todo esto que les han tomado, que es muy noble. Entonces ya no es como esas quimioterapias que te ponían el suero y te volteabas tres días y no podías comer y vomitabas, llorabas, secaba la piel, se te caía el cuero cabelludo. No, ya no. Ya hay tratamientos muchísimo más nobles. Incluso para la radioterapia, con el nuevo el delineador nuclear de protones, que te tatúan la zona donde nada más van a aplicar el rayo, ya no hacen esas quemaduras horrendas.
0: Sí, eso es espantoso. Es una tortura.
1: Entonces, sí ha avanzado mucho la tecnología. Sí ha avanzado muchísimo la tecnología.
0: Estaba leyendo unos artículos de que están ya probando del... con el cáncer de pulmón, ya lo están tratando con no sé qué otra cosa que ya va mucho mejor.
1: Bueno, todos los cánceres detectados a tiempo tienen una probabilidad del 90% de mejora. Es muy poca la probabilidad de que tú puedas tener un desenlace triste. Si a ti te detectan un cáncer a tiempo, tienes todas las posibilidades de que después del tratamiento ya quedes en buenas condiciones, rehabilitada. Pero si nunca te haces exámenes,
0: pues sí, no vas a saberlo.
1: Si la mastografía te la haces cada 5 años y a fuerzas, y el Papa Nicolau, el último fue hace 5 o 6 años también, pues, ¿qué te cuento? Porque hay mucha gente que me lo ha dicho. No, mi último Papa Nicolau fue hace como 5 o 6 años. Mm-hmm. ¿Por qué? No me gusta, me lastiman. ¿Por qué la lastiman? Salvo que le tomen biopsia de tejido, no tienen por qué lastimarla. Y o cuándo fue su última mastografía. No voy porque me choca que me aprieten el seno. O sea, y dejan que aparezcan cánceres. Normalmente como si fuera fatídico.
0: Con eso no
1: o se echaran la sal solos.
0: Claro.
1: O muchos varones que les digo, tu chorro es normal, tu chorro no ha reducido, tiene suficiente fuerza, no mojas la ropa. Ay. No, te estoy preguntando porque si eso ocurre, puede haber un crecimiento normal de la próstata, y esa hipertrofia prostática puede estar asociada también a la progresión de un tumor.
0: Claro.
1: ¿Ya te hiciste tu antígeno prostático? Y la gente no se lo hace. Y quiero decirles una cosa, el día de mañana no va a haber suficientes recursos para que incluso en el sector salud les den los medicamentos. Entonces hay que prevenir a tiempo.
0: Sí.
1: Y invertir un poquito en nuestra salud. Invertir un poquito en nuestra salud y hacernos algunos exámenes y checar cómo andamos y ver todo el índice aterogénico y ver la filtración glomerular.
0: Claro.
1: Y todos esos detalles que son bien importantes para atacar a tiempo un padecimiento.
0: Así es.
1: ¿No? Y si se les cae el cabello en exceso, puede que sea por una causa distinta a la alopecia. También hay que verlo, ¿no? También hay que verlo. Pues bueno, vamos llegando al final de este programa. Muchísimas gracias por habernos acompañado. Cuídense mucho. Dios los llene de bendiciones. Muchísimas gracias, Miri.
0: Al contrario, un beso para todos. Que Dios los bendiga.
1: Muchísimas gracias,
2: Marquito. Un placer, querido Hierrito.
1: Y nos vemos mañana aquí en este su programa.
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4: Y recordándoles que pueden enviarnos un mensaje de WhatsApp al 55 23 35 47 74. El selenio es un antioxidante clave que protege tus células del daño, apoya tu sistema inmune y contribuye a una tiroides saludable. También juega un rol en la fertilidad y el bienestar general. Una dosis diaria de selenio puede marcar la diferencia. El silicio ayuda a limpiar los tejidos del organismo, estimula la producción de colágeno y de esta forma mejora los problemas de flacidez cutánea. El silicio mejora la flexibilidad de las articulaciones, ayuda a fortalecer y preservar los cartílagos, ayuda a aumentar la producción de elastina. Con ello, mejora la elasticidad de los músculos como corazón y vasos sanguíneos. El propóleo es un antibiótico natural que protege al cuerpo de los virus, promueve la salud bucal, es benéfico para el aparato digestivo, quita el mal olor de los pies, auxiliar en las quemaduras, tiene cualidades desodorantes y antirreumáticas, quita la gingivitis, desaparece las úlceras, las llagas y las aftas de la boca. La GABA es un neurotransmisor que actúa como un tranquilizante natural en el cerebro. Ayuda a reducir la ansiedad, mejorar el sueño y promover la relajación. Algunos suplementos la contienen para apoyar el equilibrio emocional.

0: hemos llegado al final de su programa. Pero tenemos una cita con usted el día de mañana, aquí, en Estilo de Vida.
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2: Yuptec presentó la serie de robots humanoides ultrabiónicos You Were You One, desarrollados con inteligencia artificial y con infraestructura inteligente. A diferencia de sus otros modelos sin rostro, estos incluyen piel de silicio biomimética, hardware de inteligencia incorporada, sistemas operativos y modelos de lenguaje a gran escala basados en emoción. El You Were You One es de tamaño real, fue diseñado con una columna cervical biomimética de doble pivote que le permite replicar hasta el 90% de los movimientos humanos fundamentales. Es capaz de seguir los movimientos con los ojos y la sincronización entre el habla y los labios se redujo a 20 milisegundos para tener una experiencia de interacción extraordinariamente realista. Fue diseñado para el acompañamiento a largo plazo y destaca su sistema capaz de reconocer más de 20 estados emocionales sutiles con una precisión de más del 90%. Informó Aide Rivera. 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
3: La política también apareció. El esperado duelo entre México e Inglaterra también tuvo repercusiones fuera de la cancha. El primer ministro británico, Keir Starmer, reveló que realizó gestiones ante la FIFA en coordinación con la Federación Inglesa de Fútbol para evitar un cambio de horario del encuentro. La intención era mantener las condiciones originalmente programadas para uno de los partidos más atractivos del torneo. El episodio mostró cómo un evento deportivo puede trascender al ámbito político.
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3: Aguirre piensa en el retiro. Tras concluir su etapa al frente de la selección mexicana, Javier Aguirre reveló que rechazó una oferta millonaria para dirigir en el fútbol de Arabia Saudita. El estratega explicó que todavía no ha decidido cuál será el siguiente paso de su carrera e incluso reconoció que analiza seriamente la posibilidad de retirarse de los banquillos. Después de una trayectoria de varias décadas, el futuro de El Vasco sigue siendo una incógnita. ¿Crees que todavía tiene mucho por aportar como entrenador?
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6: Los humanos comparten aproximadamente el 60% de su ADN con los plátanos, algo sorprendente desde el punto de vista genético.
5: Información sorprendente.
6: La Torre Eiffel puede ser 15 centímetros más alta en verano, debido a la expansión térmica del hierro bajo.
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3: El 20 de agosto de 1940, León Trotsky, artífice de la Revolución Rusa, fue asesinado en su casa de Coyoacán por el mexicano Ramón Mercader. El crimen que impactó al mundo por la notoriedad de Trotsky y su confrontación con el gobierno soviético es el punto de partida de La Torre de Cristal, novela escrita a cuatro manos por Eduardo Antonio Parra y Carlos René Padilla, quienes nos transportan a un México convulso en el tránsito entre la violencia revolucionaria y el país de instituciones que todos querían. Este tránsito se refleja en las personalidades y tensiones permanentes entre los protagonistas de la historia: el teniente Quintanilla, de métodos brutales; Quevedo, un investigador científico pero igual de efectivo; y la presencia del Güero Téllez, mítico periodista de Nota Roja, una novela negra trepidante con el marco de una etapa fascinante de nuestra historia reciente.
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4: ¿Gente o gentes? Bueno, si hablamos de una persona en específico, persona, pues estamos hablando entonces de una persona, no de una gente. Una gente es un grupo de personas. Llegó mucha gente, había mucha gente en el evento. Estaba lleno de gente o un gentío, pero nunca gentes, porque gentes tiene que ver con personas. Entonces, si tú dices, llegué a la fiesta y había muchas gentes, estás diciendo o quieres decir que había muchas personas o muchas, no sé, muchos asistentes, muchos invitados, pero nunca dices gentes.
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5: Las ratas se ríen cuando les hacen cosquillas, aunque emiten sonidos de alta frecuencia que el oído humano no puede escuchar sin equipos especiales.

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1: Y ya estamos nuevamente con César en su programa
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1: Bueno, pues para muchas personas las venas varicosas son simplemente un problema estético, porque no lo ven ni como problema de salud, ¿eh? O sea, yo lo que quiero es que me quiten lo negro de atrás de las rodillas.
3: Claro, ¿te acostumbras o qué será?
1: Que no se me vean las arañas, ya se me ven muy feas las pantorrillas, se me está poniendo negro el talón, ¿no? Pero también lo son las arañitas, de una forma común y leve de la vena varicosa, son estas formaciones, ¿no? Sin embargo, las venas varicosas pueden causar dolor y malestar, y a veces derivan en problemas de salud muy grandes.
3: Muy fuertes.
1: Uh-huh. Ahora, el tratamiento implica hacer ejercicio, que muchas van a decir que flojera.
3: Pues sí, pero el ejercicio ya a nuestra edad es ya parte de la canasta básica.
1: Fíjate, entre más grandes estamos, cuando más cansados estamos, cuando más tenemos que hacer ejercicio.
3: Así es, aunque usted no lo crea.
1: Bueno, también levantar las piernas cuando se está sentado o acostado.
3: También, y se siente rico.
1: Bueno, es que Miriam, ¿quién sabe cómo levanta las piernas, verdad?
3: Tú, mira, te pones a ver la tele y levantas las patitas así.
1: Yo no veo la tele así.
3: ¿Cómo lo ves?
1: Pues si levanto las pies, tabo la pantalla.
3: No, pero ¿cómo crees?
4: Ay, pues si tienes una pantalla de 100 pulgadas.
3: Y además está más alta.
1: Hay una pantalla de 100 pulgadas. No, Marco.
3: Y la pantalla está más alta.
1: Me traje una de cine, güey. O sea, bueno, creo que los de Cinépolis me mandaron una para la sala. O sea, híjole, de veras. Qué exagerado. Bueno.
4: Con un piecito iba a tapar toda la pantalla.
1: Cree que las casas de Infonavit dan para poner una pantalla de
3: 100. Las casas de Infonavit. A ver. Azótate. No, te pasaste, ahora sí.
4: Ahora sí te aventaste.
3: No, bueno. A ver, pásame flagelo para dársela aquí al señor.
1: Bueno, entonces
4: Hay que subir las patitas.
1: Hay que subir las patitas. A 30 centímetros de la altura del corazón. Así no es. Tapándote la pantalla del televisor. Bueno, entonces, levantar las piernas cuando estás sentado o acostado o usar medias de compresión. Y se puede realizar un procedimiento para cerrar o extirpar las venas, que no se los recomiendo,
3: pero
1: bueno.
3: Me daría miedo, no sé si, creo que no es complicado, pero no, sí, pero me daría miedo a mí.
1: Pero tiene sus secuelitas.
3: ¿Qué, se vuelven a salir otras venas nuevas o qué?
1: No.
3: Ah, entonces tampoco es bueno andárselas quitando. Bueno, no sé yo.
1: Miren, las venas varicosas pueden no causar dolor. Puede no, pero hay muchas que sí. Uh-huh. Depende de la disfuncionalidad que tenga la vena ya. Y algunos síntomas es que las venas pueden tener un color azul o morado oscuro, o el mismo color de la piel, según el color de la piel. Y estos cambios pueden ser más difíciles, más fáciles de notar. En una persona que tiene la piel muy oscura no se notan casi las venas. Uh-huh. Una persona muy blanca.
3: Sí, se notan. Mucho. Y además se te van transparentando las patitas también.
1: Entonces, sí, miren, Miriam es blanco pollo. Entonces, muy lechosa su piel. Y me está aquí mostrando la pierna.
3: Los moretones.
1: Hoy no voy a dormir. Y me está enseñando sus moretones, sus venitas que apenas empiezan, porque es una exagerada, no tiene nada. Entonces, es que Miriam es hipocondríaca.
3: Se transparentan las venitas, pues.
1: Es que porque cada tema que damos, si no es Sofi, es Miriam la que ya lo está sintiendo.
3: Pues es que tú nos haces sentir que hay, güey, ¿verdad? Que hay que cuidarse.
1: Ay, no, qué barbas. Bueno, y las venas pueden verse retorcidas o abultadas. Uh-huh. Aquí el único retorcido es tu conducta.
3: ¿Eres tú?
1: No, mira.
3: Y abultado. Retorcido y abultado, así que ni...
1: Ya me dijo gordo pervertido, ¿eh?
3: Oye, el positivo, el otro día me estaba... me llega a reclamar. Estuve hablando por teléfono y no me contestan, así que seguramente me cancelaste o ¿cómo se llama?
1: Me bloqueaste.
3: Y yo... No es cierto, ahí voy a ver mi teléfono y no tenía línea. Y ya desmentándome la madre.
1: Es que tienes una mente tan perversa.
3: No, eres el perverso, ni siquiera se me hubiera ocurrido.
1: Pues ya te la idea.
3: Ay, no. A ver, sigue con tus posibilidades.
1: Bueno, entonces las venas pueden verse retorcidas, así como Miriam, y abultadas como Marco, ¿no?
4: Ah,
1: yo me veo hoy sensacional, sílfide, delgado, sensual, sabroso.
4: Sex appeal. Mm.
1: No, tampoco seas hipócrita.
3: No me animes tanto.
1: Sí, con trabajos me estoy creyendo lo que digo. Y este todavía me avienta que el sex appeal. No ves que a mi edad ya nomás soy de escolástimo dinero.
3: No, vas a ver, si ahorita ya mira cómo has adelgazado. Luego te pones a hacer bien ejercicio, te pones derechito y vas a ver si no.
1: Sí, bueno. Entonces, a menudo se ven como líneas en las piernas, las varices.
4: Oye, pues yo he visto en esta parte de la pantorrilla, de repente, cómo se les salen las venas, pero...
1: Mucho. Sobre todo las damas que tuvieron embarazos... Que te pegues. Sobre todo las damas que tuvieron embarazos... Ajá. Que tuvieron embarazos, se les forma mucho las arañitas atrás. Se les pone negro atrás de la rodilla. Negro atrás de la rodilla.
4: ¿Y eso por qué? ¿Qué es lo que...
1: Por una carga muy fuerte. Imagínate cargar un bebé...
3: Una sandía todo el tiempo, a ver.
1: O sea, llegan a subir hasta 20 kilos de peso. Se me hace una exageración. Hoy en día ya no, ¿eh? Fíjate, se han cuidado mucho las mamás.
3: Antes sí se...
1: Incluyendo las primigestas, suben alrededor de 12 kilos. Pero antes subían una barbaridad. Una barbaridad.
3: Una amiga mía subió 30 kilos en cada embarazo y tuvo 4 hijos, tú dirás.
1: ¿Tú cuánto subiste?
3: Yo subí 10 kilos.
1: 10 kilos. No, mi mamá sí subió 20 kilos con cada embarazo.
4: ¿Cada embarazo? Uy, ¿cómo le hacía? Porque siempre estaba delgadita.
1: Pues no, no, mi mamá después de los embarazos quedaba otra vez en su cintura.
4: Oye, mira, qué bien.
1: Yo no sé cómo le hacían las mujeres de antes, porque también Silvia Pinal quedaba con su cintura.
3: Es que cuando les das, cuando los amamantas, vuelves a bajar.
4: ¿Ah, sí?
3: Así es. Yo me quedé todavía más flaca de lo que estaba y a mí el doctor me daba, para que tuviera, estuviera bien mi leche, me daba leche de almendra, me ponía, hacía las almendras, las ponía el agua caliente, luego las ponía, les quitas el pellejito y las molía y eso me tomaba también.
1: A mi mamá se le quedó una costumbre del miedi pesado, cuando el miedi pesado era el internado de señoritas que originalmente se fundó. ¿Por qué hago esta referencia? Porque era un internado donde solamente se aceptaban medias huérfanas. O sea, o huérfanas de papá o huérfanas de mamá. No huérfanos completos. Entonces, y había que hacer toda una valoración de si las iban a aceptar o no, porque originalmente era un internado para niñas de sociedad. Entonces, y algo que se le quedó a mi mamá de ese internado era hacer natación, porque les daban natación todos los días y les daban tenis.
4: Ok.
1: Y les daban piano, les daban un chorro de cosas. Ya después, cuando comenzaron a modificarse los recursos de la Fundación Miedi Pesado, lo hicieron más accesible, dejaron de jaladas la educación, empezaron a darles cosas más prácticas.
4: Pues sí, oye.
1: En vez de darles cocina, tenis y esas cosas.
3: Las escuelas de señoritas había, eran bordadas, mi mamá también las mandaban, y eran bordado y eran este tipo de poner
4: pues
3: la
4: para
3: mesa.
4: La vida.
3: Sí.
1: O sea, aquí formamos esposas.
4: Hoy en día ya no hay esas escuelas, ¿sí?
1: ¿Eh?
4: Ya no hay esas escuelas.
1: Ay, claro que no, y qué bueno, si las mujeres...
3: Yo creo que no.
1: Las mujeres no nacieron para eso. Las mujeres nacieron para ser seres independientes,
3: pues sí.
1: Seres realizados.
3: Y ahora ya hay gente que te come por los bordados una lana.
1: No asistentes domésticos. No, digo, es que una cosa es ser un artesano y otra cosa es que consideren que dentro de tus labores tengas que tener el huevo de madera para surcir calcetines, oye... Bueno, pues a mi mamá se le quedó la costumbre de nadar y de hacer tenis. Entonces lo siguió haciendo toda su vida.
3: Toda la vida.
1: Y después, cuando ya comenzó a ponerse de moda salir a trotar y a correr, pues también salía a correr. Okay. Pero y después hasta hizo telas a los 80 años. ¿Te acuerdas que Mario Almendáriz la mandó a hacer ejercicios
4: Pedro
1: de telas?
4: Almendáriz.
1: Pedro Almendáriz era un actor baboso. Mario Almendáriz, el doctor, el traumatólogo.
3: Es que con eso te estiras.
1: Entonces mi mamá por
3: son
1: eso...
3: Son re buenas.
1: Nunca pasó de su talla.
4: Mira.
1: Siempre se conservó. Pero en los embarazos se engordaba. Yo me acuerdo cuando la veía gordita
4: muchísimo.
1: Con mi hermano Gabriel, con mi hermano Eduardo, con mi hermana Marta, ni me acuerdo. Pero
3: Ya era adolescente, me valía
1: bueno. Sí. Pero el caso es que sí, por eso se forman el peso. Te puede generar incluso varices en el piso pélvico. Hemorroides, que también son varices. Varices en las zonas inguinales.
3: Y hay mamás que, aunque no engorden, pero sí, el bebé está
1: varices
3: muy pesado.
1: En las paredes de la vagina.
4: Ay, la torre.
3: Pues sí. Es que imagínate que traes
4: abriendo,
3: una
4: claro,
3: sandía
4: claro.
3: Todo el tiempo. Pesan un... Ya te ayudan... Con unas fajas,
4: ajá.
3: Cuando estás embarazada ya
1: sí.
3: El último, porque ya no aguantas y el ombligo se te bota.
1: Pero vámonos a un pequeño corte y regresamos volando con ustedes aquí en su programa.
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0: Enzimas digestivas. El sistema digestivo produce enzimas digestivas de forma natural para ayudar a transformar los alimentos en sustancias que el propio cuerpo pueda absorber y utilizar nutrientes como los carbohidratos, las proteínas, las grasas, las vitaminas y los minerales de los alimentos. Las enzimas digestivas son generadas en su mayoría por el páncreas, en pequeñas cantidades desde el intestino y la saliva, en específico para ayudar a descomponer los hidratos de carbono, las grasas y las proteínas de los alimentos, de modo que nuestro cuerpo pueda absorber los nutrientes a través de la barrera intestinal y llegar al torrente sanguíneo para que lleguen al órgano que los necesite. Vamos a una breve pausa y regresamos a su programa Estilo de Vida.
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6: Les voy a presentar un clásico atemporal de Roy Orbison, lanzado en 1989, poco después de su fallecimiento. 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Hoy lo recordamos con cariño en un aniversario luctuoso. Roy Orbison, You Got It, en Sonido Brown.

0: Explorando la naturaleza.
1: La taiga es el bosque boreal más extenso de la Tierra, cubriendo gran parte del norte de Rusia. Compuesta principalmente por coníferas como pinos y abetos, este ecosistema está adaptado a inviernos extremadamente fríos y veranos cortos. Es un refugio vital para especies como el tigre de Siberia y el oso pardo. Además, sus suelos congelados almacenan enormes cantidades de carbono, siendo fundamentales para mitigar el calentamiento global actual.
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3: Y ya estamos nuevamente con ustedes aquí en su programa Estilo de Vida. Estamos en el corte y a David nomás le da risa a todas las babosadas que decimos. Pero bueno, no las puedo decir al aire.
4: Dice porque... que si los hombres fueran los que parieran, ya se hubiera acabado la humanidad.
5: Fíjate. Sí, lo creo. Somos muy coyones, ¿no?
4: Según
5: no,
4: las expectativas que nos dio Gerardo ahorita, sí se hubieran acabado.
5: Pero bueno. Tenía que tener cuatro hijos y nada más se rajó.
4: No, cuatro no. Yo hubiera querido tener dos, por lo menos.
5: Mira, ya ves. Y nada más uno tuvo.
3: Mi mamá tuvo seis. Bien. Se murió uno. Bueno. Entonces, cuando se presentan síntomas de dolor a causa de las venas varicosas, estos pueden incluir una sensación de dolor o pesadez en las piernas, ardor, sensación pulsátil, o sea, como que te está como latiendo, como que la vena late, ¿no? Calambres musculares.
4: También.
3: Hinchazón en las extremidades inferiores.
4: Pues sí.
3: Porque muchas personas dicen, me dio un calambre, me falta potasio. Y luego dicen esa babosada. No siempre. Y más bien casi nunca.
4: Es por potasio.
3: ¿Verdad? Casi nunca. Más bien puede haber muchas deficiencias electrolíticas, incluyendo el magnesio, el calcio.
4: El agua, por ejemplo.
3: Problemas de deshidratación y problemas circulatorios. Ahora, el empeoramiento del dolor después de estar sentado de pie durante mucho tiempo se da precisamente porque no hay suficiente retorno venoso. Entonces, estar mucho tiempo de pie, los soldados, los policías que cuidan 24/48, las personas que trabajan en los restaurantes,
4: los meseros, las meseras,
3: las personas que están en las tortillerías, que además de estar paradas están junto al calor.
4: Sí, hombre,
3: que eso es brutal. Pueden generar este problema. También los que están sentados todo el día. ¿También? Los taxistas, los traileros, los que manejan camión, las empleadas. Sí,
4: tienen que levantarse, caminar y tomar muchísima agua.
3: Que están sentadas todo el día, como el caso de las recepcionistas. Entonces sí tienen muchos problemas. Y las arañitas son similares a las venas varicosas, pero más pequeñas. Y se encuentran cerca de la superficie de la piel y pueden parecerse a una telaraña. Aparecen en las piernas, pero también pueden presentarse en el rostro. Y su tamaño varía y a menudo parecen una telaraña, ¿no? Incluso cuando comienzan a aparecer mucho en el rostro, puede presentarse una enfermedad que se llama rosácea.
5: Ajá, y sí es común, ¿eh?
3: Fíjate que en pieles muy blancas...
5: Se les ve incluso aquí una cosa así muy... como hasta escamado.
3: De la nariz. En pieles muy blancas, a mi papá se le quitó. Pero mi papá igual que su papá...
4: ¿Y eso por qué te da?
3: Pues son condiciones...
4: ¿Por nervios?
3: No, por nervios no te da.
5: ¿Son condiciones autoinmune, Jerry?
3: Es una condición autoinmune.
4: Órale.
3: Es una condición mucho en los españoles. Mucho en los españoles. ¿Has visto que les crece la nariz y que les salen como venitas?
4: ¿A los narigones?
3: ¿No te has fijado?
4: No.
3: Sí, el español tiene esa condición, le crece mucho la nariz, ya de viejito.
5: Ah, sí, sí, lo vemos.
3: Le crece mucho la nariz y comienzan a ponerse con venitas en el rostro. Entonces, pues mi papá trae la genética, ¿no? Ajá. Entonces también le pasó, pero a él se le fue retirando.
5: Mira.
3: A él se le fue retirando. Y aparecen en las piernas, pero también pueden presentarse en otras partes, ¿eh? En otras partes también se pueden presentar. Ahora, si te preocupa el aspecto y la sensación de las venas, pues hay medidas de autocuidado, ¿no?
5: Claro.
3: Si no las ocupas, pues entonces vas a permitir que esto avance. Entonces yo te sugiero que, pues, consultes con un médico, ¿no?
5: Sí, claro.
3: Bueno, la causa de las varices es las válvulas débiles o dañadas que pueden derivar en venas varicosas, que así es lo que les decía a ustedes, que tenemos nosotros unas válvulas que están siempre dispuestas hacia arriba, ¿no? Entonces, luego se caen esas válvulas, uh-huh, y cuando tienen que levantarse para ya impulsar la sangre, ya no pueden porque están muy debilitadas. Entonces, las arterias que transportan la sangre del corazón al resto del cuerpo, ¿verdad?, también tienen estas válvulas porque tienen que impulsarla hacia abajo. Pero la bronca es que cuando se dañan las que impulsan hacia arriba, comienza a generarse un daño en las venas. Las venas envían la sangre del resto del cuerpo de regreso al corazón. Uh-huh. Para hacer esto, las venas de las piernas deben trabajar contra la gravedad.
4: Así es.
3: Uh-huh. O sea, las arterias trabajan con la gravedad, todo es hacia abajo. Las venas trabajan contra la gravedad, todo es hacia arriba, ¿no? Y los músculos se tensan en la parte inferior de las piernas para actuar como bombas. Uh-huh. Tienes necesidad de que los músculos comiencen a trabajar para ayudar a que se bombee la sangre hacia el corazón. Por eso caminar es un buen ejercicio.
4: Sí, desde los tobillos, atrás de las rodillas, todo eso, que ahí están las válvulas principalmente.
3: Ahora, las paredes de las venas ayudan a que la sangre regrese al corazón. Las pequeñas válvulas de las venas se abren a medida que la sangre fluye hacia el corazón y luego se cierran para impedir que retroceda.
4: Claro.
3: Porque si la impulsan y no se cierran, pues entonces al volverse a abrir se vuelve a caer la sangre. Uh-huh. Entonces tienen que cerrarse ya que impulsaron. Entonces la siguiente válvula las impulsa, entonces se abre la de abajo para captar nueva sangre.
4: Un sistema maravilloso.
3: Sí, es como...
4: como el canal de Panamá, hagan de cuenta.
3: Como un sistema de molinos, ¿no? Uh-huh. De ahí se inspiran también, ¿no?
4: Sí, es que casi todo lo que el ser humano hace ha sido inspirado en cómo funciona el cuerpo humano.
3: Entonces, si las válvulas están
4: las
3: débiles,
4: cámaras,
3: uh-huh, o dañadas, la sangre puede retroceder y acumularse en las venas y hacer que éstas se dilaten o se retuerzan. Ahora, los factores de riesgo principales de las venas varicosas son antecedentes familiares. Si otros familiares tienen venas varicosas, existe una mayor probabilidad de que también las tengan. Obesidad. Tener sobrepeso aumenta la presión sobre las venas. Entre más gordito, más varices vas a tener.
4: Claro, porque sostienes más peso, las fuerzas más.
3: Ahora, otros factores que pueden aumentar el riesgo de tener venas varicosas son la edad.
5: Mira.
4: Esos de la edad ya me tienen hasta el cogote.
3: El envejecimiento causa un desgaste natural de las válvulas en las venas que ayudan a controlar el flujo sanguíneo. Y con el tiempo este desgaste hace que las válvulas permitan que la sangre regrese a las venas donde se acumula.
5: Mira.
3: El sexo. No que lo tengas.
4: Ah, ok. Dije,
3: masculino, ¿cómo? Femenino.
4: ¿Cuántas veces?
3: Masculino, ¿cómo? Femenino o heterogéneo.
4: Ahora resulta, ¿sale?, que tengo como el padre. Me
3: las mujeres tienen más probabilidades de tener esta afección.
4: Pues sí.
3: Y las hormonas tienden a relajar la pared de las venas.
4: Te digo.
3: Por eso los cambios hormonales antes del periodo menstrual, durante el embarazo, la menopausia, son un factor.
4: Mm-hmm. Pues sí.
5: Sí.
3: Y los tratamientos hormonales, como los que a ti no te gustan,
4: no,
3: como las píldoras anticonceptivas,
4: no,
3: como la terapia hormonal sustituta, aumentan el riesgo de tener venas varicosas. Ya habíamos dicho que el embarazo, ¿verdad?
4: Sí.
3: Porque el volumen sanguíneo del cuerpo aumenta y este cambio contribuye al desarrollo del bebé, pero también agranda las venas. Uh-huh. Estar de pie o sentado durante periodos muy prolongados.
4: Sí.
3: El movimiento ayuda a que la sangre circule, acuérdense de esto, ¿no?
4: Por eso el sedentarismo es tan malo. Para todo el cuerpo, gracias, ¿eh? Para todo el cuerpo.
3: Ahora, me van a decir, ¿qué les puedo sugerir yo? Fíjense que hay dos elementos que, uh-huh, se elaboran en Guadalajara, que nosotros tenemos, que son extraordinarios, que a mí me han dado muy buenos resultados con las consultas que he dado. Ajá. Que es el gel y las gotas de castam.
4: Sí.
3: No es de castaño.
4: Es castam.
3: Es de castam, porque contienen 6 elementos. Y de veras, son buenísimos. Yo no conozco a alguien que los haya probado y no se haya sentido satisfecho.
4: Y huele rico, ¿verdad?
3: Y no haya visto una mejoría impresionante. Yo, por ejemplo, cuando veo a mis amiguitas que atienden en Summers, en Vips, en todas las plazas del país, digo, ¿tienes problemas de circulación? Ay, no aguanto las piernas, ya me dan calambres, cargo la charola y a veces ya no puedo ni con ella. Entonces,
4: ¿ves a las pobres que están levantando luego las piernitas? Uh-huh.
3: Gracias a mi productora que me trajo un tecito bien bella ella. Y y les doy las gotas, digo, ¿te vas a tomar 20 gotitas en agua antes de cada comida? Ajá. y me platicas qué tal te va. Y te juro que me dicen, son una maravilla. Ya me dejaron de doler las piernas, o ya camino mejor, o ya no tengo tanto problema de inflamación. Y digo, para que no tengas tan inflamado aparte, ponte el gel. Ponte el gelecito, que también es una maravilla, y vas a ver cómo vas a ir mejorando.
4: Y además te deja la piel súper húmeda. ¿Cómo se llama? Humectada.
3: Hay algo que sí tenemos que decir, ¿eh? Las varices son incurables. Las varices son incurables. Se curan, porque la varice es una vena. Entonces, decir que se quita una varice es decir que quitamos una vena. Lo que se hace con una safectomía o inyectándolas, etcétera. Entonces, lo que tenemos que hacer es recuperar la vena.
4: Así es.
3: Recuperar el tránsito por donde circula la sangre.
4: Claro.
3: Entonces,
4: evitar que se ulceren.
3: Eso es lo que nos ayuda a nosotros a mejorar a todas las personitas. Y hay un elemento que tiene ácidos grasos esenciales, contiene pignogenol, contiene ácido alfa lipoico, contiene cúrcuma, contiene MSM, contiene coenzima Q10, que es el NP-Max. Si combinan el gel y las gotas de Castam con el NP-Max, yo tengo muchas, muchas personas que van a Merve, que ya las habían programado para hacerles safectomías o inyectarles las venas, y ninguna lo necesita.
5: Qué bueno.
3: Pero vámonos a un pequeño corte y regresamos volando con ustedes aquí en su programa
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7: Ácido alfa lipoico. El ácido alfa lipoico es un antioxidante que se produce de forma natural en el cuerpo. También se puede ingerir en alimentos y en suplementos. Es considerado como el antioxidante universal, ya que es tanto soluble en agua como soluble en aceite. Algunos de sus beneficios son brindar protección al cerebro y también ser útil en ciertas enfermedades del hígado, como la neuropatía diabética. El ácido alfa lipoico reduce los síntomas de neuropatía diabética, principalmente dolor, entumecimiento en extremidades inferiores y ardor. En la dieta de diabéticos tipo 2, aumentó un 30% los niveles saludables de insulina, incrementando notablemente la utilización de glucosa en la sangre. Para el caso de los diabéticos en particular, es un nutriente que mejora notablemente su calidad de vida. Vamos a una breve pausa y regresamos a su programa Estilo de Vida.
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9: ¿Cómo se le decía en nuestros tiempos a los jóvenes, a los chiquitos? Les decíamos chavitos. Soy chavito, estás muy chavo, ¿qué onda, chavo? Y eso, pues obviamente, el chavo del 8, ¿no? Pero de repente empezó a cambiar. Antes de eso se usaba escuincle, ¿no? El escuincle, el escuinclito. Mi mamá dice que los jóvenes son chamacos. Pero ahora he visto que se ha proliferado el uso de cosas como morro. Morro que justamente viene de el norte y que se fue popularizando a toda la República Mexicana. Y ahora toda gente dice, bueno, llegó una morra, también para referirse a mujeres y pachavos.
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3: Y ya estamos nuevamente con ustedes en este programa
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3: Miren la promo, la productora.

0: Y le pregunté, ¿por qué me duele el estómago?
1: Sí,
0: me
1: luego, encanta todo lo acidito, tengo una acidez horrible.
2: Pero para eso te tomas tu Heidelén, ¿verdad?
0: Ya. Ya con eso.
2: Y con eso se te quita. Mira,
0: qué bien. Eso. Eso habla muy bien de ti, Sofía.
2: Bueno, pues hablando de las venas varicosas, pues las complicaciones de venas varicosas no son muy comunes. O sea, es molesto, es antiestético, genera deformación estética, pero cuando llega a producirse una complicación, lo primero que vas a ver son úlceras.
1: Sí, yo conocí una persona que la tuvieron que operar ya porque se le reventó, se le hizo una úlcera y no le cerraba.
0: Mira.
2: Y estas pueden durarte meses.
1: Sí, la tuvieron que operar de plano.
2: Pueden formarse úlceras dolorosas en la piel, cerca de las venas varicosas, en particular cerca de los tobillos. Esa es la zona con mayor dificultad por lo lejos que está del corazón.
1: Sí.
2: Y por el trabajo que tiene que hacer para volver al retorno venoso. Uh-huh. Entonces, a menudo se observa una mancha descolorida en la piel antes de que se forme una úlcera. Entonces, consulten a su médico de inmediato. Si creen que tienen una úlcera en la pierna, rápido.
1: De volada
2: a ver a su doctor. Ahora, coágulos sanguíneos. A veces las venas profundas en las piernas se agrandan y pueden causar dolor e hinchazón en las piernas. Aquí también busquen ayuda si tienen dolor o hinchazón continuo en las piernas, porque esto puede indicar que tienen un coágulo sanguíneo en la vena. Y se pueden morir. Así como se los digo, puede ser mortal, porque genera algo que se llama accidente venoso profundo.
0: Ay, qué peligroso también.
2: Y a Miriam le pasó.
0: ¿Pupilla en una de tus piernas?
1: Sí, en la pierna izquierda. Uh-huh. Tuve una trombosis venosa profunda, pero ese fue por los anticonceptivos.
2: Pero la tuviste, por lo que haya sido, la tuviste. ¿Y cómo te fue?
1: No, pues me tenían metida en el hospital, ahí estuve, me estuvieron inyectando en la panza, con la pata para arriba. Yo ni siquiera me había dado cuenta, porque lo peor de todo es que ni cuenta te das. Y nada más sentí, ¿sabes cómo sentí por atrás? Como un calambre, raro. Y de aquí que le atinamos a lo que era, ¿verdad? Pues no sabíamos. Entonces, no te preocupes. Lo que pasa es que se ha de haber pellizcado el nervio ciático. Y pues, ¿cuál nervio ciático? ¿Ni qué nervio ciático? A los 2-3 días ya tenía como medio rojo, morada, toda la pierna, la del chamorro, pues. Entonces ya fue cuando me vio el doctor, me dijo, no, te me vas al hospital ahorita. Y llegué al hospital y ahí fue donde me pusieron las inyecciones en la panza y que no me moviera. Y ahí fue todo el drama de que, como yo estaba trabajando en Vancomer, los hospitales y el seguro que tiene Vancomer no podían entrar al hospital español. Y a mí el que me estaba viendo, el angiólogo, era del hospital español. Y no la dejaban entrar no me dejaban a mí que me metiera en unos cuartos, que me ingresaran. Pero tampoco dejaban que entrara la ambulancia del otro hospital para que fuera por mí.
0: No más.
1: ¿Cómo ves?
2: Que se pasan de burócratas, sí, de ridículos.
1: No, ¿de
2: y
1: verdad?
2: De mercherifes.
1: Sí, claro.
2: De mercherifes. Y que te ponen la inyección en el estacionamiento.
1: Cuando entras al hospital, ahí va, ahí en el... ¿Dónde están aquí?
2: ¿En la rampa?
1: En las oficinas, no son oficinas, es como el pasillo grande donde vas a tomar los elevadores y aquí están las oficinas y eso en medio ahí. Me dijo el doctor, pues yo no puedo salir ya, porque si sales, el coágulo se te puede ir ahorita ya a cualquier lado, porque ya se había hecho un coágulo grande, ya medía 12, 14 centímetros. Entonces ya me inyectó ahí. Entonces lo que hizo mi hija fue que no sabía manejar todavía porque estaba todavía chiquita. Yo le había enseñado, pero todavía no estaba así muy... Dije, si no me muero del coágulo, me voy a morir de un infarto, pero pues me sacó me sacó con el coche y a esperar a la ambulancia afuera.
2: Uh-huh. O sea, sálgase.
1: Sí, no podía entrar la ambulancia. La ambulancia del hospital, del seguro.
2: Pero eso es un acto inhumano.
1: Pues diles, entre el seguro de Vancomer y el hospital español, o sea, nunca la ambulancia de Vancomer, bueno, no de Vancomer, del seguro que manejaba Vancomer, no se le daba la gana de entrar al hospital español, porque tenían prohibido y no entraban. Y los del hospital español no me podían atender porque mi seguro no tenía el hospital español, sino el otro. Entonces, pues ya salí.

0: me estaba esperando la ambulancia y ya me amarraron y todo el rollo y me llevaron ya al Hospital Ángeles de Internomas. De ahí estuve una semana y media, más o menos.
1: Sí, se te puede ir al pulmón, se te puede ir al corazón, se te puede ir al cerebro.
0: Al cerebro.
1: Una tromboembolia, un derrame cerebral, sí. un infarto a miocardio. Sí. Entonces digo que hay que tomarlo en cuenta.
0: Y esperar, te dan ya los medicamentos, luego ejercicios en la pierna. Mientras tanto no puedes moverla. Y te lo tienen con esas medias blancas ahí que te apachurran. Y con la patita para arriba. Y ya poco a poco van viendo hasta que se termina de reabsorber el coágulo en la vena. Entonces pero ahí tú ya tienes que hacer ejercicio, solamente bañarte con agua fría, tomar muchísima agua, los anticoagulantes, esos todos los días tenían que medirme, iban de laboratorio todos los días a medir cómo iba la coagulación para ver cómo me tenían que poner. No me dejaban ya, la dieta es diferente. No te dejan comer grasas, no te dejan comer vegetales verdes, verde oscuro.
1: Hojas verdes.
0: El verde oscuro.
1: Son ricos en hierro. Ajá. Y pueden incrementar la coagulación. Ajá. Pero bueno, esa es la experiencia de Miriam, no la repitan ustedes, ¿eh? Uh-huh. Ahora, sangrado. Muy pocas veces las venas que se encuentran cerca de la piel explotan, pero hay las que llegan a explotar, sobre todo con un golpe.
0: Claro.
2: Ahí es lo peligroso.
0: Fuerte, claro.
1: Con un rozón muy fuerte, que se llegan a pegar con las esquinas de las mesas.
0: Ay, sí.
1: Con alguna cosa,
0: ¿Cómo hay días que de repente te vas pegando con todo, verdad?
1: Filosa.
0: ¿Qué onda?
1: Y en la mayoría de los casos solo causan un sangrado leve, sin embargo, pues requieren ayuda médica.
0: Claro.
1: Y hinchazón de las piernas. Las venas varicosas de muchos años pueden causar hinchazón en las piernas. Y ya se te quedan hinchadas las piernas. Porque acuérdense que se van produciendo traumas independientes de la afección que los generaron. Entonces, bueno, pues recuerden ustedes que yo les recomiendo su gel y sus gotas de Castan. Y si pueden también su NP Max para que comencemos a mejorar enormemente de los problemas varicosos. Porque se pueden volver un problema muy grave. Vámonos un pequeño corte. Regresamos después del himno nacional. Estamos con ustedes aquí en este su programa.
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4: Beneficios de consumir el factor de transferencia. 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Vamos a una breve pausa y regresamos a su programa Estilo de Vida. 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
1: 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Hemos seguido los discursos del rey Felipe VI de España, de Leonor, la princesa de Asturias y del gran don de la palabra que tiene la reina Leticia cuando está frente a un micrófono. No puede esconder a la periodista que vive dentro de ella. 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Ahora sus padres y Leonor ocuparon la primera fila del auditorio y sorprendió a todos una infanta plantada, segura, con gran dicción y facilidad para comunicar. Vaya que brilló Sofía en el escenario. 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
3: Buenos días, bienvenidos a este su programa
4: Estilo de Vida.
3: Yo soy su amigo Gerardo Medina, me da muchísimo gusto que nos acompañen el día de hoy a través de su casa Grupo Fórmula, donde le damos poder a su voz.
5: Eso.
3: Y para acompañarme el día de hoy, la gratísima compañía de Miriam Díaz.
6: Hola, ¿cómo están? Bienvenidos, espero que la pasen muy bien con
3: nosotros. ¿A dónde fuiste a ligar hoy?
6: Yo a ningún lado.
3: ¿Y por qué vienes tan arreglada?
6: Pues no. Me puse bilé.
3: No, tú no me mientes, tú te arreglaste para alguien. Porque a radio siempre vienes muy cómoda, por no decir muy fachosa.
6: Ay, qué barbaridad. No, fachosa no vengo. Vengo normalmente sin Miriam maquillaje, pero fachosa no vengo.
3: Sí, Miriam y yo venimos fachosos a radio, venimos a veces con pants y venimos así.
6: No, con pants no.
3: Ah, sí, cómo no. Y hoy viene muy arreglada, muy maquillada, muy peinada.
6: ¿Qué
3: muy...
6: son pistoletazos o qué? Ah, sí. Echando tiros.
3: Viene echando tiros hasta...
6: Pistoletazos, le digo.
3: Esta. Hasta enjollada, o sea, ¿dónde está?
6: Ay, enjollada.
3: A ver, esa cosa que traes ahí.
6: Ah, pero eso es de la blusa, no
3: a
6: soy
3: ver,
6: yo.
3: A ver, dinos. ¿Dónde andabas tú?
6: No, en ningún lado.
3: Perdiendo la moral.
6: Perdiendo la moral. Ojalá. Ya. Ojalá ya se pudiera perder esa, pero no, esa ya se queda contigo.
3: A nuestra edad ya no es necesaria, Miriam.
6: Exactamente.
3: A nuestra edad ya no es necesaria.
6: Pues sí, ya está. Ya está.
3: Ya está, molestando
6: está,
3: nada más.
6: Molestando. Nada más por fregar.
3: Debería haber una ley que dijera: el pudor se pierde a los 60.
6: Pues sí, pero pues ya. Ya no es pudor, ya es lástima. Entonces, mejor dicen, ah, ya.
3: Ya, ya, ya.
6: ¿Para qué?
3: ¿No?
6: Claro.
3: Como les vuelvo a contar el chiste.
6: Ya da pena.
3: El viejito ridículo que llega, ¿no? Dice, padre, yo tengo relaciones 5 veces al día. Eso es pecado. Mijo, vete, eso es mentira.
6: Por mentiroso, 5 padres nuestros, 10 aves marías.
3: Bueno, y también la gratísima compañía de Marquito Silva.
5: Jerrito, muy contento de estar dando cuenta con ustedes aquí en Estilo de Vida.
3: Bueno, pues el día de hoy vamos a hablar sobre un tema muy parecido al de la hora anterior, que se llama arteriopatía periférica.
5: Ay.
3: ¿Verdad? Ya hablamos de las venas, ahora vamos a hablar de las arterias. ¿Verdad? Y hablábamos también en la hora anterior de las varices, y no me dio tiempo de hablar de la prevención que debemos de tener nosotros en el cuadro varicoso. Para mejorar el flujo sanguíneo y el tono muscular, ¿verdad? Podríamos reducir el riesgo de tener venas varicosas. Las mismas medidas que se toman para tratar el malestar por las venas varicosas pueden ayudar a prevenirlas. Uh-huh. Entonces yo les sugiero a las señoras que prueben no usar zapatos de tacón alto ni medias apretadas, solo medias de compresión.
5: O sea, ¿a cualquier edad?
3: Porque confunden, no, a las señoras.
5: Pues es que las señoras, por ejemplo, pues una señora puede ser a los 20 o a los 40.
3: Bueno,
5: o a los 60.
3: Hay señoras que tienen 25 años y están embarazadas. Y ya necesitan medias de compresión.
5: Exacto.
3: ¿Verdad? Uh-huh. O también hay damitas que trabajan, pues, paradas todo el día, ¿no? Habrá damitas jóvenes de 20 años que pues también requieran medias de compresión porque están todo el día paradas en un trabajo, ¿verdad?
5: Claro.
3: Las que vuelan, el famoso síndrome del viajero, ¿no? Que te genera trombosis venosas profundas, que te genera daños muy severos a nivel circulatorio, los vuelos muy largos, por eso te permiten que te pares en un vuelo, por ejemplo, México-Madrid, que dura 11 horas, te permiten que te pares a caminar por todo el avión.
5: Pues sí.
3: Yo soy de los que llega, me aviento tres de GABA.
5: Tres de GABA, llegas y se sabe.
3: Yo me aviento tres de GABA y me duermo como bendito. Siempre salgo en el vuelo de las 11 de la noche para llegar a las 4 de la mañana allá a España. Y mira, duermo como bendito. Que no desayunaste, no comiste, no cenaste, le digo, en la noche. ¿Para qué quieres desayunar, comer y cenar en la noche?
5: O sea, no pelas ninguna.
3: Yo no me interesa ni que me sirvan refresco, ni Coca-Cola, ni ver toda la colección de películas que van en el avión, ni que me sirvan tres alimentos. Yo me echo tres de GABA y me duermo. Llego fresco como la lechuga a las 4 de la mañana y puedo disfrutar de todo el día para llegar muerto de cansancio a las 8 o 9 de la noche. Y no siento el AJAC, el jet lag. No siento el jet lag.
5: Mira. Oye, pero a mí, ¿qué me pasa ayer? Porque cuando viajo, he viajado para allá.
3: Y duermo perfectamente bien.
5: De repente yo sí me estoy despertando para comer y digo, ¿cuándo en las aquí en mi casa en la noche me estoy despertando para comer? Allá sí, como pasan cada 4 horas, ¿no? Más o menos para darte algo de comer.
3: Es que, ¿sabes qué? Somos como los cazapremios. Como es gratis, me espero a que me den mi desayuno. Y como es gratis, quiero mi comida. Y como es gratis, quiero mi cena. Y como regalan el refresco, voy a tomar refresco que nunca tomo. O sea, son malos hábitos.
5: Sí, es cierto.
3: Son malos hábitos. Son cosas que dices, es que disfruté en el avión que me dieron de desayunar y de comer. Güey, cuando te bajes, ve y métete a un restaurante y paga pues, lo que te cueste desayunar. ¿Por qué tienes que ir en el avión sentado 11 horas?
5: Sí.
3: ¿Sabes que no puedes hacer la digestión?
5: Pues porque estás acostado.
3: ¿Cómo vas a hacer la digestión sentado 11 horas?
5: No, pues no, no hay manera.
3: ¿Estás para, no sentado? Hay manera, sentado 11 horas de que hagas la digestión.
5: Y hay gente que no se levanta.
3: Bajas con una pesadez brutal. No dormiste. Y regresas después de no dormir toda la noche, que es el ciclo de sueño que te tocaría. Y resulta que estás de día allá también.
5: Uy, no. Sí.
3: Entonces dices, güey, ¿qué hago? Y a las 4 de la tarde ya estás muerto. Y no disfrutaste nada.
5: Nada.
3: Entonces, no, mejor, si van a salir de viaje, incluso hasta Nueva York, 5 horas, o los que tengan que hacer algún viaje de este tipo, mándenos un mensajito, les mandamos sus GABAs a su domicilio, ya saben, las pagan. sí, tampoco es manda, ¿eh? Entonces, nos piden su GABA. Y con todo gusto las mandamos y con eso duermen como benditos.
5: Exacto.
3: Luego también la aeromoza me dice, ¿qué está tomando? Le digo, GABA, para descansar, para relajarme. Es que no puede tomar eso. Le digo, ¿y por qué? ¿Quién dice que no? Porque imagínese un accidente en el Atlántico, no te salvas, mi reina. Prefiero no darme cuenta cuando me maten, ¿eh? O sea, sí. O sea, bien optimista. Imagínese si está usted dormido y se cae el avión en el Atlántico. No, mejor.
5: No.
6: Pues mejor agarro mi identificación por si las moscas, porque...
3: No, pues ya que me traguen los tiburones, a mí qué me importa.
5: Pues sí.
3: Ya está como el chiste del avión, ¿sí te lo sabes?
6: ¿Cuál?
3: ¿Qué va el avión, no? Un avión súper moderno, ¿no? De esos grandototes, ¿no? Que llevan cancha de tenis, alberca, todo lo que te puedas imaginar, ¿no? Y entonces le explota un motor al avión, ¿no? Y toda la gente se queda impactada, ¿no? Y la señorita, la azafata, les dice, señores pasajeros, favor de no alarmarse, sigan con sus actividades. Este avión está diseñado para volar con 3 motores, ¿no? Ya. Y sigue el vuelo y ¡pam! Explota otro motor, ¿no? Señores pasajeros, no se preocupen, sigan sus actividades. Este avión está diseñado para volar con 2 motores. Y luego ¡pam! Explota el siguiente, ¿no? Dice, señores pasajeros, no se preocupen, sigan sus actividades. Este avión está diseñado para volar con 1 motor. Y luego llega, ¡pah!
6: El último.
3: Y dice, señores pasajeros, favor de tomar asiento y ponerse su cinturón de seguridad, porque después es un desmadre identificarlos.
6: Así, más o menos.
3: Pero bueno. Entonces, estábamos nosotros con que... tenemos ciertas medidas para mejorar la salud de las venas, ¿no? Uno, no usar zapatos de tacón alto.
6: Eso sí te daña mucho, fíjate.
3: Y usar medias de compresión. Cambiar de posición con frecuencia mientras estén sentados o de pie.
6: Así es.
3: Seguir una dieta rica en fibras con bajo contenido en sal. Así porque es. Hay fibras que tienen mucho sodio.
6: Sí.
3: Hacer ejercicio y levantar las piernas cuando estés sentado o acostado.
6: Bueno. Y mover así para adelante y para atrás los pies, o círculos para adentro, círculos para afuera, porque eso ayuda precisamente a las valvulitas.
3: Uh-huh. Y bueno, continuamos con el tema, que es la arteriopatía periférica. Esa es la enfermedad arterial periférica. Ya hablamos de las venas, así ahora es. Vamos a hablar de las arterias. La enfermedad arterial periférica es una afección común en las arterias que se estrechan y reducen el flujo sanguíneo a los brazos o a las piernas. Pero vamos a un pequeño corte y regresamos volando con ustedes aquí en este programa.
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2: Vamos a una breve pausa y regresamos a su programa.
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12: Ecuador exige respuestas. La Federación Ecuatoriana de Fútbol presentó un reclamo formal ante la FIFA para solicitar una investigación sobre los hechos ocurridos antes y después del partido frente a México. El organismo aseguró que varios futbolistas ecuatorianos recibieron amenazas de muerte y pidió que el caso sea esclarecido. La situación encendió el debate sobre la seguridad de jugadores y selecciones durante las competencias internacionales. Ahora, será la FIFA la encargada de revisar lo ocurrido.
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12: Portugal inicia otra etapa. La eliminación frente a España provocó cambios inmediatos en Portugal. Roberto Martínez presentó su renuncia como director técnico y puso fin a su ciclo al frente de la selección. Horas más tarde, la federación confirmó la llegada del experimentado portugués Jorge Jesus como nuevo entrenador. El objetivo será iniciar una renovación que mantenga a los lusos entre las principales potencias del fútbol internacional tras el retiro de Cristiano Ronaldo. Y así, comienza una nueva era para Portugal.
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12: La política también apareció. El esperado duelo entre México e Inglaterra también tuvo repercusiones fuera de la cancha. El primer ministro británico, Keir Starmer, reveló que realizó gestiones ante la FIFA en coordinación con la Federación Inglesa de Fútbol para evitar un cambio de horario del encuentro. La intención era mantener las condiciones originalmente programadas para uno de los partidos más atractivos del torneo. El episodio mostró cómo un evento deportivo puede trascender al ámbito político.
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12: La Torre Eiffel puede ser 15 centímetros más alta en verano, debido a la expansión térmica del hierro bajo el sol.
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3: Y ya estamos nuevamente con ustedes en este programa
6: Estilo de Vida.
3: Estamos hablando de la enfermedad arterial periférica y fíjense que esta afección también se denomina enfermedad arterial o arteriopatía periférica, ¿verdad? Porque estamos hablando de las arterias que irrigan la sangre desde el corazón a todos los órganos del cuerpo. Imagínate que cuando se van estrechando estas arterias, no puede mandar el corazón la sangre a los órganos que tanto la necesitan para nutrir de oxígeno y nutrientes a cada una de las células.
6: Sí, porque esta es la sangre que va oxigenada.
3: Ahora, en la enfermedad arterial periférica, las piernas o los brazos, generalmente las piernas, no reciben un flujo sanguíneo suficiente para satisfacer sus exigencias. ¿Y por qué digo especialmente las piernas? Porque son las que están más lejos.
6: Claro.
3: Los brazos probablemente, como están más cerca del corazón y de los pulmones, reciben una mayor irrigación.
6: Claro, pero las piernas pues ya.
3: ¿Y normalmente dónde toman la presión arterial?
6: En los brazos.
3: Pues ¿sabes que también se puede tomar en las piernas?
6: Fíjate, no.
3: La presión arterial también te la pueden tomar en el tobillo. Y es diferente a la que toman en los brazos. Porque la dimensión de espacio y fuerza es distinta.
6: Yo lo que he oído es cómo te oyen la vena o cómo te oyen la arteria en las piernas.
3: Sí, sobre todo
6: para... Y se oye diferente.
3: Sí, sobre todo para saber si no hay una insuficiencia arterial. Ajá. En las piernas, ¿no? Cuando hay una insuficiencia venosa, quiere decir que hay una gran dificultad del retorno de la sangre hacia el corazón.
6: Esa suena...
3: Y que puede haber una trombosis y que puede haber un cuadro de sangrado, un cuadro de deformación estética de la pierna. Pero cuando hay un problema arterial, entonces estamos hablando de una insuficiencia de llegar a ver la sangre a los órganos.
6: Claro.
3: Esa insuficiencia va a comenzar a hacer que pueda haber una muerte a nivel celular.
6: Qué fuerte, ¿verdad?
3: Porque no hay oxígeno, no hay nutrientes, ¿no?
6: Y esa es menos que la otra, ¿verdad? Que la de las venas. ¿O ahí se van?
3: Depende del paciente. Okay. No puedes hacer un porcentaje.
6: No, yo decía...
3: Entonces, no se recibe un flujo sanguíneo suficiente para satisfacer las exigencias y esto ocasiona dolor en las piernas al caminar. Y eso se denomina claudicación.
6: Claudicaste.
3: Sí. O sea, mucha gente podrá tener dolores y pensar que tiene problema de... Ay, es que tengo un problema de la circulación, tengo varices y me duelen mucho las piernas. Habrá quienes tengan dolor de piernas porque tienen varices.
6: Uh-huh. Y habrá quienes...
3: Pero hay quienes tienen dolor de piernas por una claudicación arterial. Unas tienen dolor porque no les llega suficiente sangre y otras tienen dolor porque no pueden retornar la sangre. Son distintos tipos de dolor.
6: Sí.
3: Ahora, la enfermedad arterial periférica suele ser un signo de una acumulación de depósitos de grasa en las arterias.
6: Sastres.
3: Y esta afección se denomina arterioesclerosis. Es en las arterias donde se comienza a acumular la placa ateroma. O sea, el colesterol maligno en las arterias. arterias.
14: Sácatelas.
3: No decimos el colesterol Placas. Maligno en las venas.
6: Ah, sí, es en las arterias.
3: Decimos en las arterias. Es por eso se llama arteriosclerosis, no venoesclerosis.
5: Mm-hmm, porque son las arterias.
6: Las que se tapan son las arterias.
3: Mm-hmm. Y el tratamiento de la enfermedad arterial periférica incluye hacer ejercicio.
6: Te digo que ya lleva, es parte de la canasta básica. ¿Cuánta
5: gente
6: básica?
5: No le gusta, pero conté que le localizan el problema y dicen sí o sí tiene que hacer ejercicio, ya no es opción. No
3: el 70% de los adultos no quieren hacer ejercicio.
5: Por eso ejercicio. Te dijo, y lo sabemos, y más adultos mayores. Uy, no.
6: No, y ahí es Muévelos. Cuando más.
3: Mira, la edad para hacer ejercicio en los adultos es después de los 40 años. Uh-huh. Tú ya eres adulto mayor.
5: Ya soy adulto mayor.
3: En lo que respecta a hacer ejercicio. Uh-huh. Jóvenes son de los 40 años hacia abajo.
5: Uh-huh. Jóvenes.
3: Uh-huh. Pero los jóvenes tienen un dinamismo especial. Conforme vamos envejeciendo, Marquito, nos vamos cansando.
5: Sí, claro, por supuesto.
3: Esto es una realidad.
6: Ya tienes menos energía.
3: Dejamos de producir una menor cantidad de coenzima Q10, por eso es necesario tomarla.
5: Tomarla, sí, porque la vas dejando de producir.
3: Al dejar de producir suficiente cantidad de coenzima Q10, necesitamos tomar una mayor cantidad de coenzima Q10. Uh-huh. Y necesitamos una mayor cantidad de magnesio para fortalecer los músculos, uh-huh, que permiten la contracción y que hacen que se estimule el flujo sanguíneo. Uh-huh. Y necesitamos tomar ácidos grasos esenciales, uh-huh, que hacen menos rígidos y más flexibles los glóbulos rojos, de manera que puedan deslizarse más suavemente por el flujo, sí, sanguíneo, propiciando con esto una buena salud del sistema cardiovascular. Pero si tu organismo dice, no es que yo sea flojo. ¡Ay, cómo eres floja! Uh-huh. No, no es que yo sea flojo.
5: Cansado también.
3: Es que el cuerpo se va cansa. Agotando. Uh-huh.
6: Pero hay que
5: pues
6: hacer
5: ve cómo
6: esfuerzo.
5: Es un chamaquito Jerry de 2-3 años. ¿Desde dónde desconectamos esos? Brincan, saltan todo el día y no los puedes controlar. Ya te hartas. Y ya cuando es una persona mayor, ya no te quieres ni mover. Dices, no tengo energía.
6: Sí. Pero hay que intentarlo.
3: Bueno, entonces, el no producir coenzima Q10 limita la producción también del ATP, el adenosín trifosfato, uh-huh, que es el que manda los electrones a través de las membranas de Higgs del corazón para dar los latidos del corazón junto con la coenzima Q10. Y esto va generando una falta de carga eléctrica en los músculos. Uh-huh. Entonces, si una persona amanece fatigada, cansada, y no es porque no quiera ser una persona activa, sino porque su organismo ya no responde.
5: Claro.
3: Dile que es una floja.
5: No, pues, no hay manera.
3: Entonces, sí es muy difícil que una persona mayor de 60 años entienda que es indispensable para vivir más tiempo, uh-huh, para no perder la masa muscular, para la poder tener mejor circulación y para que el corazón nos dure más tiempo en buenas condiciones.
6: Y para tener dopamina y también duermas mejor. Uh-huh.
3: Y ser feliz.
5: Y ser
6: sí.
5: feliz.
3: Hacer ejercicio.
6: Sí.
5: ¿Sabes con quién me quedé sorprendido el otro día, Jerry? Pero la verdad, sorprendido, que no podía yo creer lo que estaba viendo. Nos invitaron como medios de comunicación a ver lo de la obra Perfume de Gardenia. ¿Cuántos años te gusta que tenga Lin-May?
3: Lin-May tiene 71 años, ¿no?
5: Por ahí más o menos. Uh-huh. Tiene una masa muscular de una chamaca de 20 y tantos.
6: Toda su vida ha hecho ejercicio. Toda Exacto. su vida. Y toda su vida se ha alimentado bien.
3: Es más flexible que una de 15.
5: Ah, bueno. Y la cargan como si verdaderamente fuera una chamaca de 15 y la sube y demás, pero le ves el cuerpo, o sea, no le ves el cuerpo así marchito, así.
6: Tú eres un horrible, de... diciendo que estamos arrugaditos. No te la voy a perdonar de ayer.
3: ¿Qué dijo ayer?
6: Dijo que ya nosotros tenemos el hígado arrugadito, que es viejito.
3: El hígado no se arruga.
6: Es un pelado. El hígado,
5: dijo el doctor Víctor.
6: No dijo que el doctor Víctor.
5: No,
6: dijiste,
5: que el doctor dijo que no se arruga.
6: Muy serio. Oiga, ¿y el hígado cómo también. Es el? ¿Va haciéndose arrugadito conforme van haciéndose ya mayores? ¿Así? ¿Tú crees que me dijo? Me faltaste aquí para ayudarme.
3: Se va perdiendo funcionalidad en los hepatocitos y se va haciendo más pequeño.
6: Pero no se hace arrugadito.
3: Pero no se arruga, no es pasa.
5: Okay, bueno.
6: No,
3: se te arruga el cuero.
6: No,
3: se te endurece el corazón.
6: Ya no se le sigas tú echándole. Ya quedamos con que no se arruga el hígado. Ya déjalo. Lo demás ya déjalo en paz.
3: Ok, perfecto. Entonces, bueno, para no deprimir a Miriam. Entonces, sí necesitamos hacer ejercicio.
6: Sí.
3: Por mucha flojera que nos dé.
6: Y de verdad, cuando empiezan a hacerlo, No, ya espérense una semana, dos semanas, van a ver cómo sienten el cambio de energía, te lo juro.
3: ¿Sabes qué te ayuda muchísimo?
5: ¿Qué?
3: Y de veras, te cambia la vida el Prege Gold.
6: Ay, sí. Ah, claro.
3: Porque el Prege Gold te ayuda.
6: Ahí sacas energía.
3: Contiene BCAAs para ayudarte a formar masa muscular.
6: Ay, tenemos que
3: Pero cambiar. Contiene elementos que incrementan la producción de glutatión, que incrementa la síntesis de ATP en el organismo.
6: Claro.
3: Entonces, esto te hace que tengas muchísima vitalidad. En la medida de tu edad también, ¿verdad?
5: Claro, claro.
3: Porque digo, tampoco vamos a hacer que una abuelita de 80 años se vuelva la hormiga atómica, ¿no? Esta,
6: la hormiga atómica.
3: No, pero sí va a tener muchísima, pero muchísima vitalidad.
5: ¿Sabes que yo, cuando, por ejemplo, me despierto todas las mañanas, como tipo 7 de la mañana, 6 y media, y lo primero que hago es tomarme mi Prege Gold? No sabes la energía que me da, pero me inyecta en ese momento, porque amanezco así como, ay, cansado, agotado de malas demás, y eso te da, pero para arriba, ¿eh? Pero rápido.
6: Te anima.
5: Te reanima en ese momento.
6: Yo cuando me acabe el mío voy a ir por el Gold, ¿ya?
5: Uh-huh. Exacto.
3: Fíjate que yo en las mañanas me tomo mi Cartidol Plus, uh-huh, mi NP Max, uh-huh, Plus y mi Prege Diamante. Uh-huh. Ay, qué uñas tan horrendas está, dejo. y mi Prege Diamante. Y
5: Cartridol, ¿no? Para hacer circulación.
3: Cartridol Plus, NP Max Plus y Prege Diamante. Uh-huh. No pone atención.
6: No, es que te pregunto para las articulaciones, ¿verdad?
3: Ya ves que tengo mi problema de que me dijo el doctor que me querían operar los discos de la columna. Uh-huh. Y yo me tomo eso todos los días. Y ahorita les voy a decir por qué. Vamos a un pequeño corte y regresamos volando con ustedes en ese programa
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14: Es importante consumir coenzima Q10, ya que ayuda a frenar el envejecimiento, fortalece el sistema inmune, combate el cansancio, disminuye el riesgo de muerte en pacientes con insuficiencia cardíaca, ayuda a mejorar el aspecto de la piel y contribuye a evitar complicaciones asociadas a la obesidad como el hígado graso.
15: Vamos a una breve pausa y regresamos a su programa.
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7: El país con más islas en el mundo es Suecia, contando con más de 200.000 en todo su territorio.
8: El premio económico del tricolor. Además del reconocimiento deportivo, la selección mexicana obtuvo una importante recompensa económica por su participación. Tras quedar eliminada, el representativo nacional recibió 17.5 millones de dólares, cifra correspondiente a su desempeño durante la competencia. Estos recursos representan un impulso para el desarrollo del fútbol mexicano y podrán destinarse a diferentes proyectos deportivos. Mientras tanto, el análisis futbolístico continúa y la planificación del siguiente proceso ya comenzó.
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3: Y ya estamos nuevamente con ustedes en su programa
4: Estilo de Vida.
3: Entonces, ¿por qué? Yo haciendo mal el ejercicio, generé una protusión de uno de los discos lumbares hacia la parte anterior y reduje el tamaño de los conductos, de los canales lumbares. Entonces, esto genera un problema a nivel de la médula espinal. Entonces, me dijo, no, pues hay que operar. Pero...
6: ¿No es tan fácil?
3: Sí, pero hay que hacerte que tomes terapia. La terapia yo, la verdad, no le tenía mucha fe, porque, pues digo, estamos hablando de los conductos. Estamos hablando de la parte anterior. Yo no entiendo cómo terapia de calor profundo te puede mejorar el tamaño del conducto. Luego te ponen como toquecitos. Honestamente, los tampoco. Sí, tampoco le encontraba mucho. Es que yo les pedí que me explicaran qué hacía y me decían los que me lo estaban aplicando. Es que nosotros no somos médicos. ¿Y por qué me lo están dando? Porque el doctor aquí lo puso. O sea, si te sirve o no te sirve, no sé. ¿No?
6: A mí el doctor me dijo que yo te hiciera eso.
3: Entonces, él me mandó a mí. ¿De dónde vas?
5: Voy a comer.
3: Él me mandó a mí, primero, pregabalina. Después me mandó cortisona. Y luego me mandó tramadol.
6: ¿La pregabalina para qué?
3: La pregabalina es para el sistema nervioso, para la neuropatía. Okay. Pero los tres tienen reacciones secundarias fortísimas y muy desagradables. Claro. Entonces yo fui con mi cardiólogo, que después del doctor Ángel González Camaño, que era maravilloso. Este es uno de los mejores cardiólogos que he encontrado en mi vida. Ahí lo contratan de todo el país para hacer cirugía de corazón. Los mismos cardiólogos. Lo mandan llamar él porque hace una operación muy complicada de la arteria coronaria. Entonces es una eminencia este cuate. Entonces llegué, porque todos debemos de aceptar nuestras limitaciones y de ser humildes. Y oye, vengo a preguntarte esto. Y digo, oye, fíjate que yo creo que con los elementos que yo tomo voy a mejorar mucho. Pero ¿cómo ves tú esta receta? Dice, no vas a tomar eso, ¿verdad? Dice, o sea, pregabalina, un derivado de opioide y un corticosteroide. O sea, ¿dónde quieres parar? Entonces, es donde te quedas viendo y dices, bueno, sí es una eminencia operando. Pero cuando te sobremedican...
6: Sí, se pasa.
3: O sea, mira, con tal de que no le duela nada, lo voy a tener drogado.
6: Ay, sí, qué horror.
3: Entonces, yo no me tomé un solo día eso.
6: Sí, sí, sí.
3: Yo sí me tomé la autorización, yo como profesional que soy, no me voy a tomar esto. Y con el puro cartridol, el prediamante y el NPMAX, me volví a hacer la resonancia con contraste y sí mejoró mucho el tamaño del conducto.
5: Y qué bueno.
3: Dije, mira, me la voy a llevar tranquila, me lo voy a seguir tomando y dentro de 6 meses me vuelvo a hacer el examen. Igual no necesito nada.
6: Claro.
3: Así como ayuda a muchas personas que se han levantado de la andadera,
6: claro,
3: o que han vuelto a caminar, como fue el caso de tu mamá que estuvo en silla de ruedas. Dije, yo soy igual. Yo no tengo por qué ser la excepción. Y es que te desesperas cuando el paciente eres tú.
6: Claro.
3: Entonces.
6: Pero las terapias sí sirven un chorro.
3: No, yo ya no fui. Yo, ay, la verdad, no le vi.
6: Muy
3: no le vi mucha mejoría. Yo salí hecho pomada. Me dolía más.
6: No me digas.
3: Sí. Yo siento que estaba haciendo una sobrepresión sobre los conductos. Entonces, yo nomás, mi preje diamante, mi cartridol, mi NP Maxi. Venga para acá y ya me voy a caminar mes y medio por el mundo.
5: Claro.
3: Ya, ¿no? Para los que sientan así como que habrá algo que me ayude, sí, hay muchas cosas que sí nos ayudan.
5: Es que como es, pero hay que poner atención, Jerry, realmente también a nuestro cuerpo, y hay gente
3: hay que ponerle, no hace, hay que respetarlo. Ponerle atención a los síntomas que el cuerpo te está mandando,
6: Fer. Claro.
3: Y mira, en el caso, por ejemplo, de las enfermedades arteriales periféricas, puede ser que la enfermedad arterial periférica no te ocasione síntomas. O que estos síntomas sean leves. Y entre los síntomas de la enfermedad arterial periférica están dolor en la pierna al caminar. Porque hablamos de una arteria en particular, ¿no? Dolor muscular o calambres en los brazos o en las piernas. Generalmente en las pantorrillas. Tú estás acostado y no te ha pasado que te da un calambre en la pantorrilla.
6: Hijo, qué desagradable.
3: Eso es un problema arterial periférico. No es falta de potasio. No es falta de potasio. No se anden generando ustedes medicación en casa, ¿eh?
6: Claro.
3: Porque una hipocalemia. Hipocalemia es una hiperpotasemia. O sea, una hipocalemia, un exceso de potasio, puede generarles a ustedes un infarto miocardio, ¿eh? Dolor muscular, ya les decía, en los brazos o en las piernas con el ejercicio, pero que desaparece con el reposo. Calambres dolorosos en uno o ambos lados de la cadera, los muslos o las pantorrillas después de caminar, subir escaleras o hacer otras actividades. Dolor cuando usa los brazos como molestias y calambres cuando tejes o escribes.
6: Eso nunca me ha pasado.
3: Sobre todo cuando tienen neuropatía de túnel carpiano.
6: Ah, eso sí. Eso sí me ha pasado. 2 veces lo he tenido en mi vida, porque escribía hasta de madrugada y...
3: Sensación de frío en la parte inferior de la pierna o en el pie, en especial en comparación con la otra extremidad. Te digo que normalmente da nomás en una arteria, ¿no? Entumecimiento o debilidad en la pierna. Falta de pulso o pulso débil en las piernas o en los pies. Porque acuérdense que les dije que también se puede tomar la presión arterial en las piernas. Ahora, el dolor muscular de la enfermedad arterial periférica puede tener características como ser leve o muy intenso. Despertarte mientras duermes. Y muchos creen que son varices.
6: Sí.
3: Y son arterias. Crear dificultades para caminar o hacer ejercicio. Presentarse mientras la persona está en reposo o recostada cuando la afección es grave. Y otros síntomas de la enfermedad arterial periférica pueden ser piel brillante en las piernas. Se te hacen como, como perladas la piel. Cambios en el color de la piel en las piernas. Aquí en este caso, ¿has visto gente que los talones los tiene como oscuros?
5: Sí, se ven negritos.
3: Se les comienzan a poner muy oscuros. Lento crecimiento de las uñas en los pies.
5: No, pues,
3: como no llega suficiente oxígeno, circulación, nutrientes,
5: están creciendo.
3: Dejan de crecer. Llagas que no sanan en los dedos de los pies.
6: Híjole,
3: es peligrosísimo. En los pies o en las piernas.
6: Y mira que para caminar, qué molesto es que tengas una uñita enterrada, imagínate todo eso.
3: Llagas. Caída del vello o el crecimiento lento del vello en las piernas. Te quedas lampiña de las piernas.
6: Con la menopausia también te quedas lampiña.
3: Y en el caso de los varones, disfunción eréctil.
6: Ándale.
3: Y esto sí les pega, ¿eh? Pues hagan su cita con el doctor cuando tengan dolor de piernas o brazos o síntomas de enfermedad arterial periférica, ¿no? ¿Con quién tienen que ir? Pues con el angiólogo, ¿no?
6: Claro.
3: El
5: especialista, claro.
3: Porque él tiene que dictaminar si es un problema venoso o arterial. Ellos incluso, como tú decías, saben la diferencia en el sonido, saben tomar la presión arterial, saben tomar el retorno venoso, todos estos casos, ¿no? Ahora, la enfermedad arterial periférica puede ser causada por la acumulación de grasa, colesterol y otras sustancias en las paredes de las arterias. Uh-huh. Una afección que ya les habíamos mencionado que se llama arterioesclerosis. Uh-huh. La acumulación de placa puede ser la que ocasiona el estrechamiento de las arterias y obstruir el flujo sanguíneo, porque comienza a ocupar un espacio que debe de ocupar la sangre. Y en la enfermedad arterial periférica, la placa se acumula en las arterias de los brazos o de las piernas. Ahora, hay otras causas frecuentes de la enfermedad arterial periférica, que no son precisamente la arteriosclerosis, que son la hinchazón e irritación de los vasos sanguíneos, lesiones en los brazos o en las piernas, cambios en los músculos o ligamentos y exposición a la radiación.
6: Ándale.
3: También esto. Y entre los factores de riesgo de la enfermedad arterial periférica se encuentran antecedentes familiares de enfermedades arteriales periféricas. Siempre cuando en tu familia la hay, tú la llevas de rebote.
6: Más vale que te cuides.
3: Enfermedades cardíacas o accidentes cerebrovasculares. Tener diabetes.
6: Y la diabetes también fastidia.
3: Presión arterial alta.
6: Alta.
3: Colesterol alto.
6: Alto.
3: Pero vamos a un pequeño corte y regresamos volando con ustedes aquí en este programa.
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14: Consumir ácido hialurónico tiene muchos beneficios. Uno de ellos es que estimula la regeneración celular de la piel, reduce el tamaño y la visibilidad de líneas finas y de las arrugas, estimulando a las células de la piel que producen colágeno y elastina.
10: Vamos a una breve pausa y regresamos a su programa Estilo de Vida.
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17: El primer discurso de la infanta. Hemos seguido los discursos del rey Felipe VI de España, de Leonor, la princesa de Asturias y del gran don de la palabra que tiene la reina Leticia cuando está frente a un micrófono. No puede esconder a la periodista que vive dentro de ella. En varios eventos en la familia real ha asistido la más pequeña, la infanta Sofía, para apoyar tanto a sus padres como a su hermana, la futura reina. Pero llegó el momento de la infanta para tener ella el protagonismo y fue en Zaragoza donde dio su primer discurso oficial. Resaltó el papel de los docentes y la educación que va más allá del salón de clases. Ahora sus padres y Leonor ocuparon la primera fila del auditorio y sorprendió a todos una infanta plantada, segura, con gran dicción y facilidad para comunicar. Vaya que brilló Sofía en el escenario. No son cuentos y hadas, son historias reales.
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18: Letras con Primitivo Olvera. El 20 de agosto de 1940, León Trotsky, artífice de la Revolución Rusa, fue asesinado en su casa de Coyoacán por el mexicano Ramón Mercader. El crimen que impactó al mundo por la notoriedad de Trotsky y su confrontación con el gobierno soviético es el punto de partida de La Torre de Cristal, novela escrita a cuatro manos por Eduardo Antonio Parra y Carlos René Padilla, quienes nos transportan a un México convulso en el tránsito entre la violencia revolucionaria y el país de instituciones que todos querían. Este tránsito se refleja en las personalidades y tensiones permanentes entre los protagonistas de la historia: el teniente Quintanilla, de métodos brutales; Quevedo, un investigador científico pero igual de efectivo; y la presencia del Güero Téllez, mítico periodista de Nota Roja, una novela negra trepidante con el marco de una etapa fascinante de nuestra historia reciente.
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21: De acuerdo con el Registro Nacional de Personas Desaparecidas y No Localizadas, desde el 11 de junio, cuando inició el Mundial de Fútbol, hasta el 5 de julio, desaparecieron en la Ciudad de México y Jalisco 593 personas entre los 10 y 24 años. De acuerdo con la Fiscalía Especializada para la Atención de Delitos Cometidos contra la Libertad de Expresión, del 5 de julio de 2010 al corte de mayo de 2026, suman 1.899 investigaciones por delitos contra la libertad de expresión. Las amenazas representan el delito con mayor incidencia. El Mundial de Fútbol logró en la Ciudad de México la creación de 100.756 empleos formales durante junio, informó la Coparmex local. Sin embargo, señaló que el reto para todos será que estos puestos de trabajo permanezcan. Informó Itzel Vanegas. 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
3: Y ya estamos nuevamente con ustedes aquí en su programa
4: Estilo de Vida.
3: Y estábamos hablando de los factores de riesgo. Uno es el colesterol alto. Uh-huh. El otro es la edad avanzada, especialmente después de los 65.
5: Oye, pero es que como hay cuerpos, Jerry, que dices que aunque no comas nada, ya lo traes de herencia, ese colesterol maldito alto.
3: No lo traes de herencia.
5: Entonces,
3: tu propio cuerpo produce más del 80% del colesterol que hay en tu cuerpo. Uh-huh. Muchos creen que es por la dieta. No. La dieta solamente produce el 20% del colesterol que hay en tu organismo.
5: Es lo que digo yo, por ejemplo, yo que me cuido y a cada rato está el...
3: Medio México.
5: Yeah.
3: Incluyéndome a mí.
6: El colesterol y los triglicéridos son un dolor.
3: Son un elemento que ocupaba tu cuerpo

0: que es la que tú estás mencionando, incluyen la isquemia crítica de extremidades. La isquemia es una afección, pues una lesión o una infección que causa la muerte de los tejidos. Los síntomas incluyen llagas abiertas que no se curan en las extremidades.
1: ¡Ay, joder!
0: Y el tratamiento puede incluir la amputación de la extremidad afectada. Esto le pasa mucho a los diabéticos.
1: Sí.
0: Las famosas gangrenas diabéticas.
1: Sí.
0: Y accidentes cerebrovasculares. Y en el peor de los casos, ataque cardíaco.
2: Tomar.
0: O sea, la acumulación de placa en las arterias también puede afectar los vasos sanguíneos del corazón y el cerebro. Entonces yo aquí les recomiendo zinc, selenio, silimarina y ácidos grasos. Eso es distinto a lo que recomendaba para las venas.
1: Sí.
0: Zinc, selenio, silimarina y ácidos grasos. Entonces recuerden que tenemos nosotros estos elementos en promoción. Entonces, tómenselos, zinc, selenio, silimarina y ácidos grasos.
2: Claro.
0: Juntos antes de desayuno y cena. Y les va a mejorar todo el cuadro de una manera impresionante. Zinc, selenio, silimarina y ácidos grasos. Ahora, la mejor manera de prevenir el dolor de pierna debido a una enfermedad arterial periférica es mantener un estilo de vida saludable.
1: Te digo.
0: No deben de fumar. A ti te pegó mucho el cigarro. Comer alimentos bajos en grasas trans y grasas saturadas. A mí me pegó ahí. Al grado tal de que se desprendió un flóculo y llegó al cerebro y me produjo un microinfarto cerebral. Fue precisamente el miércoles santo de este año, hace poquito.
1: Dijeron, este es bien santo.
0: Y después de que me tomé mi precio diamante, vean ustedes, mucha gente ni se dio cuenta.
2: Ajá.
0: Y me puse bien grave, bien grave, Bueno, haz ejercicio de forma regular, pero verifica con tu médico qué es el ejercicio que tú necesitas.
2: Sí, claro. Porque es especializado para el problema que traes.
0: Porque si van a ir con los entrenadores del gimnasio.
1: No, esos son entrenadores, no tienen ni idea.
0: Que les van a aconsejar a ustedes cómo...
2: a ti te lesionan la columna.
1: Como si tuvieras 20 años a todo el mundo.
0: Sí, a mí me fregaron la columna.
1: Y no tienen ni idea.
2: Porque a Jerry le decían, no, y tienes que hacer estos ejercicios.
0: Yo le decía, se me hace mucho peso. No, tú puedes, y mire que el desgarre de los músculos, y además tú tienes un tono que... Y ahí está el imbécil creyéndoles. Y me generó un escoliosis con una protrusión discal.
1: No, no tienen ni idea.
0: O sea, tú cuando vas al mecánico, crees que el mecánico sabe todo sobre tu coche.
2: Exacto, queremos
0: decir. Hay veces que te lo deja peor.
2: Ajá.
0: Cuando tú vas a veces a estos lugares, no les hagas caso a los instructores.
1: Sí, porque te ponen una rutina como se la ponen a todo el mundo, porque ellos saben que haciendo eso el músculo lo vas a crecer. Y así te moriste en el intento, es tu problema.
0: Yo prefiero que me digan los ejercicios, en eso sí estoy de acuerdo, en que ellos sí saben más, los que me están dando la terapia en la clínica de columna.
1: Por supuesto.
0: Digo, que yo no sienta mucho el beneficio no quiere decir que ellos no sepan.
1: Claro.
0: Y que no sean los más capacitados, ¿no?
2: Claro.
0: Entonces voy y les pregunto, a ver, ¿qué ejercicio no me hace daño? ¿Qué ejercicio sí puedo hacer?
1: Claro.
0: ¿Con qué tonicidad? ¿Cuántas repeticiones hago? ¿Qué peso les pongo? Bueno, además lo hago con ellos mejor. Entonces...
1: Pues sí. Es como a mí me pasa con el problema del pulmón. Los que me dan las terapias son los del INER cuando me dan las terapias.
0: Sí, porque a mí me lo fregaron en el gimnasio, la columna.
2: Es cierto.
0: Y luego ahí andas penando... Y dices, qué güey soy, ¿no?
1: Claro.
0: O sea, en casa le reglas a donde palo, ¿no? Pero bueno. Y también mantén un peso saludable.
2: Que es lo mismo.
1: Así
0: por
1: es.
0: Eso yo ya me chuté mis primeros 10 kilos.
1: Muy bien, y se nota.
2: Sí, te notaba.
0: Ahí sí, ya parece la ropa del muerto, ¿verdad?
1: Ajá. No, mira, ya no se te abre de la panza ni nada.
0: Imagínate
1: ya.
0: Que esta es ya me
1: ahora
0: queda.
1: Ya se ve bien,
0: tres
1: padre.
0: Tres tallas más grandes.
1: Sí, pero se ve bien.
0: Y
1: ahora.
0: Esta me da botonazo asesino, ¿te acuerdas?
1: Sí.
2: Sí. Es que ¿cómo aguantabas andar con ese sobrepeso ya? Qué bárbaro.
0: Ay, por desidia, Marco.
2: ¿Cómo aguantabas y caminar?
0: ¿Por
2: y
0: qué no se vuelve desidioso?
1: Se cansaba mucho también.
0: Sí, tenía problema.
1: Ya se cansaba.
0: Y bueno, duerman bien.
1: Controlen la tan rico ahorita.
0: Controlen la presión arterial, el colesterol y la diabetes.
2: La diabetes.
0: Y controlen el estrés.
1: Ese me cuesta trabajo. Yo enseguida empiezo con colitis nerviosa.
0: Fíjense que, es decir, ustedes que fui con mi cardiólogo, porque comí dos empanadas en el aeropuerto Felipe Ángeles, que les contaba que estaba vacío.

0: ¿No está lleno? Pues dicen que lo que siempre está lleno, que es un vuelo que he escuchado.
1: Bueno, si estar lleno eran 86 pasajeros.
0: No, pues no, para un nuevo aeropuerto,
1: Pues estaba
0: ¿verdad?
1: hasta la madre, ¿verdad? Las 60 puertas que construyeron. Y no había ni un alma en ninguno de los negocios. Ni un alma, ¿eh? Esto lo tengo yo grabado, ¿eh? Para que no me empiecen a echar cacayata los que ni saben, ni han entrado, ni
2: Sí.
1: pagaron boleto de avión y andan ahí criticando al güey. Entonces yo estaba ahí esperando que saliera el vuelo para ir a Durango y no había ni un alma. Luego le cae el rayo al avión. Ay,
2: No, bueno.
0: no, bueno.
1: hay una tormenta y entonces le fregó el radar. Pero no, pero ahorita mandamos a hacer otro de Veracruz. Bueno, y mientras llegue, como me voy un día antes yo, mientras llegue para dar mi plática mañana. Entonces nos dieron un vale para alimentos, por lo que se iba a tardar el avión, 3 horas. Entonces resulta que yo me comí de uno de los restaurantes. Ya no voy a decir cuáles porque yo soy fan además, por eso fui a ese restaurante. Pero de ese en particular fui y me comí un alimento. Y bueno, pues para que les cuento que me cayó fatal. Yo creo que como no hay nada de gente, los comercios, que son ya bastantes, pues se les queda la materia prima.
2: Se les queda mucho tiempo el alimento, la comida, ¿eh?
1: Y aunque esté en refrigeración, pues llega un
2: Se
1: momento en
2: pasa, el
1: que
2: tiempo de caducidad es tiempo de
1: ya sabemos que
2: caducidad.
1: la producción de bacterias
2: Claro.
1: se va generando. Entonces me cayó fatal. Entonces llego yo a Durango y a las 3 de la mañana empiezo con vómito y diarrea, vómito y diarrea, vómito y diarrea. Y entonces pues no traía yo nada, el material estaba guardado ahí en el lugar del evento. Y entonces llamo a los de la Cruz Roja. Yo no los llamé, los llamó el hotel. Llegaron 3 personas de la Cruz Roja de Durango. No tuve oportunidad de preguntarles. Quiero darle las gracias a la Cruz Roja de Durango.
0: Ay, qué
1: Se
0: lindo.
1: portaron
2: Y digo
1: maravillosos.
2: que a mí, yo estoy sorprendida.
1: Llegaron a las 3 de la mañana a mi habitación. No tuve que ir yo.
2: Ellos llegan.
1: Llegaron a mi habitación 3. Un doctor y 2 paramédicos. Me pusieron un aparato, me tomaron mi presión arterial, me monitorearon el corazón, me dijeron, trae 70-54 de presión,
0: No,
2: órale,
1: me
2: bajísima.
1: estaba dando un shock hipovolémico,
0: Y imagínate 70.
1: me rehidrataron, me pusieron 3 sueros, medicamento, estuvieron conmigo casi 2 horas, me atendieron hasta que no me vieron que estaba yo bien. Me dijeron, bueno, ya quedó bien, está usted bien, si no estamos a sus órdenes. Cuando ya se van, le digo, ¿qué les debo? Nada. Es nuestra obligación venir a atenderlo. No me cobraron un centavo. Entonces le quiero dar las gracias. Y fui a ver a mi cardiólogo y le dije, fíjate que esto me pasó, me bajó la presión a tanto. Y me hizo todo el estudio, porque él tiene hasta los aparatos que normalmente tienen en los laboratorios, para hacerme el estudio ahí mismo. Y se voltea y le dice a la secretaria, regístralo. Corazón de 50 a los 65. Entonces, esto gracias a mi suplementación. Pues llegamos al final de este programa. Muchísimas gracias por habernos acompañado. Cuídense mucho, Dios los llene de bendiciones. Y nos vemos el día de mañana aquí en este su programa,
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4: Y recordándoles que pueden enviarnos un mensaje de WhatsApp al 55 23 35 47 74. Beneficios del selenio. Actúa como antioxidante y defiende contra el estrés oxidativo. Ayuda a aumentar la inmunidad, mejora el flujo sanguíneo, reduce el riesgo de enfermedades cardíacas, puede ayudar a aumentar la longevidad, reduce los síntomas del asma y puede aumentar la fertilidad. Los probióticos equilibran tu flora intestinal, fortalecen tu sistema inmune y mejoran la absorción de nutrientes. Los probióticos pueden ayudarte a recuperar el equilibrio. Tu intestino es tu segundo cerebro. ¿Sabías que beber suficiente agua cada día puede mejorar tu concentración y tu memoria? Mantenerse hidratado ayuda a tu cerebro a funcionar mejor. Hemos llegado al final de su programa, pero tenemos una cita con usted el día de mañana, aquí en Estilo de Vida.
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1: El pez dorado. Tener peces en casa aporta una sensación de tranquilidad inigualable. El pez dorado es la especie más popular gracias a su resistencia y brillantes colores. Observar su nado pausado en un acuario bien cuidado ayuda a reducir el estrés y embellece cualquier rincón.
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1: El Monte Everest es la montaña más alta del mundo, pero su cima estuvo bajo el océano hace millones de años.
0: Conoce más.
1: El Sol es tan grande que dentro de él podrían caber 1 millón de planetas como la Tierra de forma muy holgada.
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5: Son las 7 de la mañana y es hora de estar bien informado. Soy Juan Becerra Acosta y le doy la bienvenida a Fórmula Noticias hoy, sábado 11 de julio. La invitación a que permanezca aquí con nosotros durante las siguientes 3 horas. Le vamos a dar a conocer las noticias más importantes, más destacadas del país y del mundo. Luis Ángel en los controles, Jonathan Amador en la coordinación editorial, Michelle Hernández, Laura Aguilera, Diana Molina en la producción. Y como cada mañana, tempranito en Imaginaria, de buen humor, con hambre, buscando sus notas, el doctor Volavsky, que espero haya preparado el día de hoy. ¿A dónde nos va a llevar a desayunar?
6: Hoy nos vamos a un lugar maravilloso. ¿Cuál? ¿Qué tal si nos vamos a Puebla? Y entonces podríamos despertar desde con unas chalupas, unas enchiladas de mole con ajonjolí encima. Podemos también ir por unas semitas que son muy sabrosas, las de milanesa, las de... Hay de jamón, de pierna y además llevan papa loquelite.
5: ¿Nos vas a recomendar gastronomía poblana? Pues una de las más ricas de México, que ya estamos hablando de mucho, doctor Volavsky, porque bueno, a donde vaya uno en este país come muy bien. Pero Puebla tiene un sello muy particular, muy característico, ¿no?
6: Sí, mucho depende de la cocina que se hizo en los conventos, donde aprovecharon todos los ingredientes de los pueblos originarios y los combinaron con muchos de los ingredientes que venían de España.
5: Oye, ¿qué tal la barbaridad? Que bueno, usted que nos escucha en Puebla, escríbanos, háblenos, 55-67-79-0472, que dicen que en Puebla inventaron el mole. Bueno, lo hacen delicioso, inmejorable. Pero de hecho mole quiere decir salsa en náhuatl.
6: Y entonces, mole, la salsa la hacemos en toda la república.
5: Todo el país, pero bueno, ahí está, doctor Volavsky. Más adelante, ¿nos vas a decir en la Ciudad de México un buen lugar para comer?
6: Uy, ¿comida poblana? La migración poblana en la ciudad es como la de Nueva York.
5: No tan grande, pero sí es amplia. Sí. Allá usted donde lo está escuchando, comida poblana, recomiéndenos algún lugar, aquí lo compartimos con la audiencia. Y vamos con un adelanto en la información que le tenemos esta mañana. La presidenta Sheinbaum señaló las diferencias que existen entre el modelo de colaboración de su gobierno con Estados Unidos y el que se registró en sexenios anteriores, que bueno, fue totalmente entreguista, aseguró. Invitó a las agencias estadounidenses, la presidenta Sheinbaum, a que sí se continúe con el trabajo de coordinación, pero bueno, que no se alíen con el crimen organizado. Aliarse con el crimen organizado no da resultados. Trabajar en coordinación con el gobierno de México sí los da. Así lo dijo la presidenta.
7: El llamado que hacemos también a las agencias de Estados Unidos, al gobierno de Estados Unidos, es mejor coordinarnos, es mejor colaborar, que los resultados siempre son mejores cuando colaboramos que cuando se actúa de manera unilateral, incluso violando la soberanía. Es mejor, mucho mejor, cuando se coopera.
5: Bueno, luego de varios años y a partir de las negociaciones por parte del gobierno de la presidenta Claudia Sheinbaum, que iniciaron en noviembre pasado, se logró, es una buena noticia, que Estados Unidos inicie ya la regularización del acceso de la industria azucarera y de los productores de caña de azúcar mexicanos al mercado estadounidense, lo que Incluso de acuerdo con el propio Departamento de Agricultura de los Estados Unidos, van a requerir nuestros vecinos del norte importar hasta 1.152.000 toneladas de azúcar mexicana para el ciclo 2026-2027. Esto, bueno, representa 512% más de lo que se contempla para el ciclo 2025-2026, es decir, el actual. Hay entonces un aumento potencial, escuche, de hasta 4.760 millones de pesos de ingresos para los productores de caña mexicanos. La Comisión Nacional de los Derechos Humanos emitió una recomendación sobre los hechos ocurridos durante la noche madrugada del 26 y 27 de septiembre de 2014 en Iguala, en Guerrero, en donde, bueno, desmonta la hipótesis sostenida por el GIEI y la Comisión para la Verdad de Ayotzinapa en cuanto a la participación del ejército en la desaparición de los 43 normalistas de Ayotzinapa, además de que reduce a 40 los desaparecidos, ya que 3 fueron ya identificados. La noche del jueves fue detenido en Cancún, no es tema menor, allá en Quintana Roo, el empresario Alejandro Mario Álvarez Puga. Mire, él es hermano de Víctor Álvarez Puga, cuñado de Inés Gómez Montt. Se le acusa por el delito de defraudación fiscal por más de 4 millones de pesos del ejercicio fiscal 2026. A ver, ¿por qué no es tema menor y cuál es la relación que tiene que ver con que sea hermano de Víctor Manuel Álvarez Puga o cuñado de Inés Gómez Montt? Bueno, pues están enfrentando acusaciones. Se les señala ser factureros, actualmente están en Florida llevando un proceso migratorio ante la negativa de las autoridades estadounidenses de cumplimentar una detención con fines de extradición. Estamos hablando de que Víctor Álvarez Puga está inmiscuido en un esquema de triangulación de recursos a través de al menos 2 contratos con el gobierno de Peña Nieto por miles de millones de pesos. Los detalles más adelante. Y bueno, vamos con el proceso jurídico del caso de la planta de fertilizantes agronitrogenados. No ha avanzado. ¿Por qué? Bueno, ayer la Fiscalía General de la República explicó que existen 2 apelaciones de amparo interpuestas por Emilio Lozoya, por Alonso Ancira, quien aún tiene pendiente el último pago, el acuerdo reparatorio de más de 112 millones de dólares. Bueno, los detalles también se los tengo con mi compañero Juan Antonio Jiménez más adelante. La presidenta Sheinbaum celebró que la presidenta electa de Perú, Keiko Fujimori, haya expresado que tiene voluntad de retomar las relaciones con México, por lo que le pidió a Roberto Velasco, el secretario de Relaciones Exteriores, pues que entre en comunicación con el equipo de Fujimori.
7: Dadas sus declaraciones, yo le pedí al canciller que pudiera establecer la comunicación pues con el nuevo equipo que va a gobernar para ver las particularidades de cómo recuperar esa relación.
5: Raúl N. y Jorge Antonio N., director y subdirector respectivamente de Seguridad Pública de Zacapu, de Michoacán, fueron detenidos. ¿Por qué? Porque se les acusa de robo y de tener una presunta relación con la emboscada en la que 5 elementos de la Guardia Civil fueron asesinados y otros 5 más resultaron heridos. Esto sucedió el pasado 10 de junio en Aguatzén. El gobernador del estado, el gobernador de Michoacán, Alfredo Ramírez Bedoya, ante esta situación considera, bueno, eliminar las policías municipales y transferir sus labores a la Guardia Nacional.
8: Conclusión de que se requiere una gran reforma en el tema de policías municipales, una gran reflexión y debate, si realmente están sirviendo a su objetivo. Pues están bajo la directriz de la.
5: La presidenta Sheinbaum recibió y reconoció ayer por la tarde al agrupamiento Yumare. Lo recibió al llegar de Venezuela, un agrupamiento de la Secretaría de Defensa Nacional, conformado por 264 elementos que viajaron a aquel país hermano para apoyar en los trabajos de búsqueda, de rescate, luego de los 2 sismos que golpearon al país sudamericano el pasado 24 de junio. La presidenta Sheinbaum destacó que la participación de todos ellos reveló que México es un país solidario, es un país fraterno, es un país humanista.
9: Ustedes mostraron el verdadero rostro de México, un México solidario, fraterno y profundamente humanista. Un México que entiende que ninguna vida es ajena y que el dolor de un pueblo hermano también nos convoca. Porque esa es la esencia del pueblo de México, no dejar a nadie atrás, no abandonar a quien nos necesita, extender la mano sin preguntar de dónde viene la persona que la requiere.
5: Aquí le informé hace unos días que Arturo Escobar, coordinador electoral del Partido Verde Ecologista de México, bueno, condicionó la alianza electoral con Morena en Chihuahua. Dijo que el Verde pues no iría con Morena y con el Partido del Trabajo en coalición si el alcalde con licencia de Ciudad Juárez, Cruz Pérez Cuellar, no es el candidato. Bueno, la presidenta de la Comisión Nacional de Elecciones de Morena, Citlali Hernández, señaló que, bueno, en la coalición hay orden, diálogo permanente, y ayer conversé con ella en este espacio, reiteró que el criterio de paridad para las candidaturas es algo que se va a considerar en su momento, porque, bueno, las candidaturas se van a decidir a través de las encuestas, es decir, de la voluntad de las personas que participan en ellas, del pueblo, y pues son vinculantes. Lo que digan las encuestas es lo que va a suceder. ¿Pero qué sucede con el asunto de paridad de género?
10: En el registro de nuestros aspirantes hay una serie de compromisos que asumimos todos, digamos. A mí, como presidenta de la Comisión Nacional de Elecciones, me toca ser garante de un proceso con piso parejo, con reglas claras, con transparencia. Pero a quienes aspiran también les toca no caer en guerras sucias, no hablar o denostar al otro compañero o compañera. Asumieron cuando se registraron que saben que el criterio de paridad es un criterio que en su momento estaremos aplicando.
5: Más adelante le comparto la conversación completa que tuve ayer con Citlali Hernández, con quien también hablé de otros temas, por ejemplo, los destrozos ocurridos en dos estaciones del metro de la Ciudad de México, Allende y Bellas Artes, por un colectivo trans. Bueno, hasta del Mundial hablamos Citlali y yo. Más adelante la conversación completa. Por cierto, la presidenta Sheinbaum tuvo ayer un enlace en la Mañanera del Pueblo con Carla Gómez, dueña del Pato Merlín, a quien el gobierno federal y el gobierno de la Ciudad de México a través del Instituto de Vivienda pues le entregaron un departamento ya que la familia vivía en un local comercial.
7: Entonces le pregunté, ¿qué necesitas, Carla? Y me dijo, si me puede ayudar para poder tener una casa que voy a pagar. No la quiero de regalo, sino quiero tener la oportunidad de tener una vivienda del bienestar que usted anuncia.
5: Tómelo en cuenta, ya hay calendario escolar o por lo menos propuesta del mismo para el ciclo 2026-2027. Contempla un mínimo de 185 días y un máximo de 200 días efectivos de clase para los estudiantes. ¿Cuándo regresarían de vacaciones? Acaban de salir, o algunos todavía no salen, pero ya van a salir en estos días, el 31 de agosto del 2026. Bueno, vacaciones de fin de año a partir del 21 de diciembre al 6 de enero. Semana Santa serían del 22 de marzo al 2 de abril y concluiría el ciclo el 9 de julio. Con esta información nos vamos a una muy breve pausa. No se vaya, hay partidos de fútbol, Noruega, Inglaterra, Argentina, Suiza, música de todos esos países más adelante.
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3: Explorando la naturaleza. 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Extendiéndose por 9 países, alberga una biodiversidad inigualable, con miles de especies de plantas y animales aún por descubrir. Actúa como un gigantesco sumidero de carbono, absorbiendo toneladas de dióxido de carbono. Sin embargo, enfrenta amenazas críticas debido a la deforestación y la minería ilegal, poniendo en riesgo el equilibrio del planeta.
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5: Son las 7 de la mañana con 15 minutos y ya estamos de regreso en Fórmula Noticias, iniciando este sábado de la mejor manera, que es bien informados. Tómelo en cuenta, es sábado y aplica programa Hoy No Circula. Segundo sábado de mes, ¿qué vehículos no circulan? Aquellos con holograma 2 de verificación. Hologramas de verificación número 1 no circularán si las placas terminan en par, en 2, en 4, en 6, en 8 y en 0. Vehículos con holograma 0 y doble 0 circulan sin mayor problema. Así que tómelo en cuenta, téngalo previsto. Si su vehículo no circula, bueno, pues hay distintas maneras de movilidad. Si va a salir a pasear en la Ciudad de México con la familia, solo, que siempre es una excelente compañía, con amigos, bueno, tómelo en cuenta. Y con esto, pues vamos con más información. Vamos al estado de Puebla. Es importante el cuerpo del subdirector de la Policía Municipal de Santa Clara, Ocoyucan, Agustín Malo, quien fue arrastrado por la corriente del río Atoyac con todo y su patrulla por las fuertes lluvias, fue localizado aproximadamente 80 metros del puente donde sucedió este incidente el pasado miércoles. Pues bueno, con esta noticia triste voy con Paulo Yolatla a este estado. Paulo, muy buenos días.
25: Hola Juan, ¿qué tal? Muy buenos días. Así es, el miércoles se registró esta tragedia que enluta a 4 familias. Silvia, Concepción y Claudia salieron del trabajo y uno de sus compañeros las trató de acercar a sus casas ante la fuerte lluvia que cayó ese día, pero se descompuso el carro en el que viajaban. En ese momento pasaba por ahí en una patrulla el policía municipal de Ocoyucan, Agustín Malo Martínez, quien les echó un ray a las 3 mujeres. Sin embargo, metros más adelante, la unidad oficial fue arrastrada por una corriente del río Atoyac y llegó la tragedia. Al día siguiente, en el fondo del río, fue localizada la patrulla. Lamentablemente, en su interior, el cuerpo sin vida de las 3 mujeres que ya están siendo veladas. Y ayer, un día después, fue localizado el cuerpo del oficial Agustín Malo Martínez. Y bueno, esta es la historia, Juan, que se vivió esta semana aquí en la zona sur, de la capital poblana, en el municipio colindante que se llama Ocoyucan, Juan.
5: Bueno, pues nuestras condolencias, por supuesto, a sus familiares, a sus amigos, a la población allá ante esta noticia. Y bueno, en otra información de Puebla, Paulo Yolatl, 2 de las 3 personas que son buscadas dentro de una gruta en Cuetzalan fueron localizadas sin vida el martes pasado, ¿no?, con la creciente de un río subterráneo por las lluvias que se han registrado en Puebla. Pues este grupo de excursionistas quedaron atrapados. Paulo, ¿cuál es la situación en estos momentos?
25: Así es, Juan, pues fueron localizados 2 integrantes de la familia Peña, quienes habían quedado atrapados en la gruta de Chichicazapa, en el municipio serrano de Cuetzalan, se ubica al norte de la entidad poblana. Esta madrugada iniciaron los trabajos para extraer los cuerpos sin vida. No se sabe si es el padre de familia y una de sus hijas o las dos hijas. Solo faltaría encontrar a uno. Habían ido a festejar el cumpleaños de una de ellas cuando decidieron explorar la zona en la Sierra Nororiental. De manera sorpresiva, la gruta comenzó a inundarse por la lluvia. Lograron salir con vida la mamá de ellas, la señora Araceli. También el guía, quien les cobró 4,700 pesos por el recorrido, así como el joven Agustín, novio de una de las chicas. El miércoles, lamentablemente, fue localizado muerto el hermano del novio, quien también se sumó a la excursión. Elementos de Protección Civil y bomberos continúan recorriendo la gruta y sus ramales en busca de la persona faltante. Esta madrugada se reanudaron las labores de búsqueda. Tienen una base de operaciones en la entrada de la caverna, pero la constante lluvia ha complicado las labores de rescate, Juan. Y bueno, se sumaron también rescatistas del estado de San Luis Potosí y elementos de Protección Civil y bomberos del gobierno del estado de Puebla para rescatar los cuerpos que quedaron atrapados en esta gruta allá en la Sierra Norte de Puebla, Juan.
5: Gracias, Paulo. Gracias, por los reportes, estamos pendientes. Y con esto vamos a Veracruz. Dos jóvenes originarios de la Ciudad de México fueron arrastrados por la corriente del mar, se mantienen como desaparecidos, esto en la playa de Santa Ana, de Boca del Río, a donde me enlazo allá en Veracruz con Carlos Navarrete y la situación. Carlos, buenos días.
4: Hola, ¿qué tal? ¿Cómo te va, Juan? ¿Cómo te va? Muy buenos días. Sí, lamentablemente este accidente que ocurre el día de ayer, fuera del horario de las playas, hay que recordar, Juan, los horarios de las playas aquí en la zona conurbada Veracruz-Boca del Río es de 10 de la mañana a 6 de la tarde, ¿qué quiere decir? Que en este horario hay presencia de guardavidas. Lamentablemente estos jóvenes, llegaron cuatro originarios de la Ciudad de México, llegaron después del horario, se metieron a nadar por ahí, de las 7 de la noche ocurrió el accidente. Marco Morales y otro joven identificado como Delfino, se metieron a nadar, fueron jalados por la corriente y desaparecieron. Las otras dos personas que los acompañaban, una joven y otra persona, pues inmediatamente solicitaron el apoyo de la policía, de los rescatistas, comenzaron las labores para poder ubicar los cuerpos de los jóvenes, obviamente ya sin la esperanza de que fueran localizados con vida. Y lamentablemente, Juan, pues bueno, cayó la noche, se dificultaron las labores, pero por ahí de las 11:30 de la noche, cerca de la medianoche, ya fue localizado el cuerpo de uno de los jóvenes. En estos momentos, Juan, lo que nos reportan es que se está reanudando la búsqueda para localizar el cuerpo de la otra persona, pero ya el mismo mar, pues bueno, se espera que con el oleaje arrastre los restos hacia la orilla y las autoridades, pues bueno, están realizando recorridos sobre la arena con las patrullas, están llevando a cabo los recorridos a pie también y desde luego sobre el mar. Hay dos lanchas de la policía que están tratando de localizar a estos jóvenes. Pues lamentablemente, Juan, perdieron la vida, ya no hay esperanza de localizar con vida a la otra persona que, bueno, continúa como desaparecida, pero bueno, lamentablemente aquí se meten a nadar, Juan, fuera del horario de las playas. No había rescatistas, sí. De hecho esta playa cuenta con rescatistas y así ocurrió el accidente.
5: Bueno, pues ahí está la importancia de atender las indicaciones que da la autoridad, sobre todo pues cuando uno está en lugares como lo es el mar. Gracias, Carlos Navarrete. Pendientes allá en Veracruz con más información.
4: Pendientes, claro que sí, Juan, estamos pendientes. Muy buenos días, excelente fin de semana.
5: Excelente fin de semana. Y bueno, vamos al estado de Michoacán, se lo adelantaba, Raúl Fuerte y Jorge Antonio N., director y subdirector respectivamente de Seguridad Pública del municipio de Zacapu, fueron detenidos. ¿Por qué? Miren, nada más se les acusa de robo y de tener relación con la emboscada en la que 5 elementos de la Guardia Civil fueron asesinados y otros 5 resultaron heridos. Esto el pasado 10 de junio en Aguatzén. Marcos Morales, pues voy contigo a Michoacán. Después de estas detenciones hay consideraciones, no son menores por parte del gobernador Ramírez Bedoya, pues de eliminar al menos algunas policías municipales para que la Guardia Civil allá en Michoacán lleve a cabo sus funciones. Pues voy contigo y con el reporte, Marcos.
6: Hola, Juan, muy buenos días. Efectivamente, en Zacapu, Michoacán, el director y el subdirector de Seguridad Pública fueron detenidos, esto por su presunta relación con el ataque perpetrado el mes pasado contra elementos de la Guardia Civil en la comunidad de La Mojonera, municipio de Nahuatzen. Hecho que hay que recordar dejó 5 oficiales asesinados y otros 5 que resultaron lesionados. Los detenidos fueron identificados como Raúl F. y Jorge Antonio R. Ambos son investigados por su probable responsabilidad en el delito de robo calificado. Esto durante el ataque a los guardias civiles, ya que se presume sustrajeron las armas de los oficiales atacados luego de la emboscada.
0: Tras la captura, fue realizada mediante un operativo coordinado, encabezado por la Fiscalía, apoyados también por la Secretaría de Seguridad Pública, la Secretaría de Seguridad Protección Ciudadana, la Secretaría de la Defensa Nacional, la Marina y Guardia Nacional. Los bandos policíacos quedaron a disposición de la autoridad jurisdiccional correspondiente, misma que habrá de determinar situación jurídica en las próximas horas. Horas después ya de esta detención, el gobernador Alfredo Ramírez Bedoya, en entrevista, informó a compañeros de medios de comunicación que está trabajando una propuesta precisamente para primero revisar varias de las policías municipales y buscar algún acuerdo, un convenio para eliminarlas y que sean instancias federales o estatales las que tomen control de la seguridad en estos municipios. Y es que hay que recordar, no son los primeros elementos municipales que son detenidos en las últimas semanas. A partir de la detención de Mencho, primeramente fue en Ecuandureo. Posteriormente se presentó también en Cueneo una situación similar con policías detenidos y también posteriormente en Sinapecuaro. 8 policías presuntamente municipales que traían uniformes y usaban emblemas de la Guardia Civil, aparentemente para realizar temas de secuestro, extorsión y privación de la libertad. El año pasado también tuvimos otros policías municipales, pero en la región ya de la Ciénega, que estaban implicados en otro tipo de delitos. Debido a ello, va a ser esta propuesta por parte del mandatario estatal. John, es la información.
5: Ahí está Marcos Morales. Pues es doblemente doloroso, ¿no?, cuando una autoridad, como sucedió en este caso allá en Zacoapan, pues se colude con el crimen organizado. Debe quedar como precedente la acción de la justicia sobre estas personas y una muy profunda investigación a esta policía municipal y a otras allá en el estado de Michoacán, en donde, bueno, se ha visto que policías municipales tienen relación con el crimen organizado. Ya ha habido otras detenciones al respecto y qué bueno que se atienda el problema de fondo, el evitar que policías municipales coludidos con el crimen sigan participando en acciones que en vez de proteger dañan a la ciudadanía. Bueno, se va a llevar a cabo a través de estas implementaciones, como que la Guardia Civil se haga cargo de sus funciones, eso pues de manera temporal, y ya veremos qué se construye en coordinación con el gobierno federal para continuar blindando el estado. Marcos Morales, pues hasta allá, hasta el estado de Michoacán, yo te mando un abrazo, y bueno, que sea un sábado ya de carnitas, o de qué recomiendas para quienes nos están escuchando de la gastronomía michoacana, una corunda, porque no todo es carnitas, está el montalayo también, Marcos.
0: No, hombre, hay una gran variedad acá en Michoacán, Juan, acerca de gastronomía, pero como el clima está todavía friecito, hay lluvia en algunas partes de la entidad, acá hay un caldo de res, por llamarlo así, que nos tiene el auditorio, denominado churipo. Uh-huh. La diferencia es que lleva repollo y aparte está guisado, lleva garbancito, queda muy rico, es oriundo de la meseta Purépecha. Para ahí estas está. Fechas, hombre, apenas queda.
5: Oye, pues ya nos abriste el apetito y le vas a bajar la chamba al doctor Volavsky, Marcos Morales. Te mando un abrazo fuerte a Michoacán y a todos quienes allá nos escuchan.
0: Aquí estamos al pendiente. Excelente sábado para todos.
5: Excelente sábado. Juega Noruega-Inglaterra hoy, ¿verdad?
7: Hoy Noruega-Inglaterra a las 3 de la tarde.
5: Bueno, regresando a la pausa, vamos a iniciar con música de Noruega. También la tenemos de Suiza, también de Argentina y de Inglaterra. No se vaya, estamos en Fórmula Noticias. Mucho que darle a conocer. Volvemos.
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15: Cuida lo que comes.
16: Fresas y frutos rojos. Las fresas tienen un alto contenido de agua y fibra, lo que las hace ideales para el calor. Estos frutos ayudan a regular la temperatura corporal y aportan antioxidantes vitales. Puedes incluirlas en batidos o yogures para una merienda refrescante. Su dulzura natural satisface los antojos sin deshidratar el organismo, proporcionando una hidratación constante y mucha vitalidad necesaria para el día.
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16: Venus es el único planeta del sistema solar que gira en sentido horario, al contrario que la mayoría de los planetas.
17: Información sorprendente.
16: Los diamantes son trozos de carbón que soportaron presiones y temperaturas extremas bajo la superficie de la Tierra por siglos.
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0: Son las 7 de la mañana con 30 minutos y ya estamos de regreso en Fórmula Noticias, iniciando este sábado de la mejor manera, que es bien informados. Dos partidos de fútbol del Mundial el día de hoy. Los últimos partidos de cuartos de final. Se van a definir los lugares ya, doctor Volavsky, para las semifinales. Hoy juega Noruega-Inglaterra a las 3 de la tarde, hora del centro de México, y Argentina contra Suiza a las 7 de la tarde, hora del centro de México. Doctor Volavsky, los otros invitados son España y Francia, que además se van a enfrentar en un partido en donde la rivalidad futbolística se suma a una rivalidad entre naciones centenaria, milenaria. Diría yo que jueguen España contra Francia sería similar a decir que va a jugar la selección de México contra la de Estados Unidos, ¿no, Volá?
1: Sí, y además pues, suenan a final ya cada partido de estos. Ya parece que podría ser la final cualquiera de estos partidos.
0: Ahí está. Gracias por sus llamadas, gracias por sus mensajes. Nos están llegando ya bastantes, a pesar de que es muy temprano. Vaya público madrugador, no solo conocedor. Desde Guadalajara nos dicen que la banda dominguera con Imelda Mier y algo de Silvio Rodríguez, Calle o algo así.
1: Imelda Miller, sí.
0: Imelda Miller, ¿qué dije?
1: La banda dominguera.
0: Ahí está. Pues Silvio Rodríguez, sí, con mucho gusto, pero como que estamos poniendo ahí música de los países
1: de Noruega,
0: que juegan,
1: ¿no? Son como muy noruegos.
0: Sí,
1: ellos.
0: Bueno, y Cuba no pasó al Mundial, pero muchas gracias. Sí, pues vamos a buscar un huequito ahí para ponerla, ¿no? Pues seguramente. Sí. Desde Álvaro Obregón, en la capital, nos dicen que el mejor mole poblano en la ciudad está en la poblanita de Tacubaya. Ah, muchas gracias, Benjamín Bernal, por la recomendación, doctor Olesco, para que la anotes, ¿no?
1: Sí, sí, sí, hay varias de ellos. Están también la Bella Lula y están las Chalupitas y varios más.
0: Gracias. Buenos días. Necesitamos 2 horas de lunes a viernes con ustedes. Pues pónganle de 6 a 8,
1: sí.
0: De 6 de la tarde a 8 de la noche a través de la 104.1 FM, a partir de las 7 también por Telefórmula. Muchas gracias, Arturo Vallejo. Un abrazo. Nos están diciendo también que nos están haciendo una disertación sobre un alimento que es el huevo. Pues, muchas gracias, muy amable. Y el doctor Volavsky es un magnífico reportero urbano, donde realiza crónicas desenfadadas sobre la vida y la cultura. Ah, pues mira, doctor Velázquez, tienes un fan más, ese señor
1: Brent. Y es
0: Brent.
1: Que yo tenía un gran amigo que hoy cumple años de fallecido, que era Armando Ramírez, con el que nos íbamos a pasear por toda la ciudad.
0: Así es, ahí está. Gracias. Bueno, Eduviges García Jordán y familias Bremot y Magaña reciban un saludo muy afectuoso. Y con esto, pues vamos con más información. Un fuerte incendio se registró el jueves en la comunidad de San José de Comondú, eso en el estado de Baja California Sur. Dejó como saldo preliminar alrededor de 25 viviendas con pérdida total, otras 50 viviendas con algún tipo de afectación. Y de acuerdo con las primeras investigaciones, este siniestro habría, pues dicen que sido provocado. Adriana Márquez a Baja California Sur, contigo me enlazo y el reporte, ¿qué se sabe hasta estos momentos? Buenos días, Adriana.
2: ¿Qué tal, Juan? Muy buenos días por ahí a la audiencia. Pues sí, justo como lo comentas, una tragedia la que ocurrió, que pues básicamente terminó con casi todo un poblado. Es una pequeña comunidad en el municipio de Comondú, donde, como bien comentabas, hasta esos momentos señalan que alrededor de 25 viviendas tuvieron pérdida total, hay 50 con diversos daños también. De acuerdo con las mismas autoridades, se registró la muerte de ganado. La comunidad de esta zona pues vive de los cultivos, se perdieron huertos y demás. También señalan que hasta estos momentos se están realizando las investigaciones al respecto. Aparentemente este fue originado por una negligencia durante la quema de desechos de palmares, es lo que señala el alcalde de Comondú, Roberto Pantoja. Te comento que pues hasta estos momentos se están instalando también centros de acopio para apoyar a las familias que pues lo perdieron todo, ¿no? En este sentido, nosotros estaremos justamente en esta zona en unas horas para conocer, ¿no?, de viva voz qué es lo que señalan las mismas familias que perdieron sus viviendas, vehículos, animales de corral, huertos y demás. Pues vaya, un patrimonio histórico. Juan, te comento rápidamente Este lugar es una pequeña comunidad ubicada a 50 kilómetros al oeste de Ciudad Insurgentes, que es el lugar un poco más grande en Comundú. Tiene 100 habitantes, entonces la magnitud del incendio, imagínate, fueron 75 familias afectadas. Entonces, pues vaya, la mayor parte de esto pues se llevó con esta negligencia, ¿no?, que señalan las autoridades.
0: Y muy importante que las autoridades pues den a conocer de manera muy transparente, muy clara, cómo van a apoyar a estas familias, no solo en estos momentos a través de los albergues, sino de manera posterior para que, bueno, tengan lo que es un derecho, que es el derecho a la vivienda, sobre todo las 25 casas que fueron destruidas y las 50 que resultaron dañadas, que se les lleven a cabo las adecuaciones. Entonces, me dices que se aplican programas gubernamentales de asistencia social, pero también de infraestructura, Adriana.
2: Sí, así es. Hace unos años había ocurrido también un incendio, pues esta zona tiene muchos palmares, por eso entiendo, justo las autoridades deben insistir en estos tipos de protocolos, ¿no?, de qué hacer al momento, porque pues como es una zona también tan alejada incluso de la capital del estado, las autoridades ayer informaron, el mismo gobierno del estado, que se les está dando esta asistencia a las familias, se encuentran en algunos albergues algunas, y sobre todo también cada ayuntamiento está realizando estos centros de acopio también para ayudar, y la misma comunidad, vaya, que se está sumando, ¿no?, en solidaridad para apoyar a las familias, pero como bien lo comentas, pues acá la responsabilidad de poder sí dotarles ya de una vivienda a vez de que termine todo el recuento y demás de los hechos, sí, pues vaya, será el gobierno, ¿no?, del estado.
0: Bueno, ahí está importante señalar el asentamiento humano allá en Comondú, como hay en manglares, pues evidentemente hay agua y hay agua subterránea, entonces por eso desde hace muchísimo tiempo se asientan las comunidades. Importante decir que hay centros de acopio, como mencionas, Adriana Márquez, para los habitantes de este municipio de Comondú, de esta población. Se abrieron espacio en los 5 ayuntamientos del estado, ¿eh?, en la Universidad Autónoma de Baja California Sur, en el Colegio de Notarios. Están recibiendo agua embotellada, alimentos no perecederos, ropa, cobijas y productos de higiene. En el DIF municipal de Comondú, es un centro de recolección que está funcionando de 8 de la mañana a 3 de la tarde. Y bueno, el Ejército Mexicano, personal de Protección Civil y bomberos coordinan la limpieza de los escombros. Ahí está, vamos a estar muy pendientes de que dé a conocer el plan de vivienda el gobierno del estado, y iniciará la construcción de las viviendas para las familias que perdieron sus casas. Pues Adriana, pendientes allá, te mando un abrazo a Baja California Sur, y bueno, pues se solicita la solidaridad de la población en todos los municipios de Baja California Sur, se está recibiendo apoyo.
2: Un abrazo, que estén muy bien.
0: Gracias. Y con esto, pues vamos del otro lado de la República Mexicana, vamos al Caribe, vamos a Cancún, vamos al estado de Quintana Roo, no es tema menor. Fue detenido Alejandro Mario Álvarez Puga, él acusado por el delito de defraudación fiscal por más de 4 millones de pesos del ejercicio fiscal 2016. Y no es menor este tema. Alejandro Mario es hermano del abogado Víctor Manuel Álvarez Puga, quien junto con su esposa Inés Gómez Mont son acusados de ser factureros, así se dice en español. Fíjese usted que Víctor Manuel está detenido en los Estados Unidos por un asunto migratorio. México está solicitando su extradición. No han dicho nada, los Estados Unidos no la han autorizado. Y bueno, está involucrado en un esquema de lavado de dinero y de simulación a través de al menos 2 contratos durante el gobierno de Peña Nieto. Estefanía Almaraz, pues voy a Quintana Roo con la detención. ¿Cómo se lleva a cabo? Exactamente de qué se le acusa y cuál es su situación en estos momentos de esta persona.
3: Así es, pues esta detención de Alejandro Mario Álvarez Puga, como señalas, cuñado de la conductora, también Inés Gómez Mont, ocurrió en el complejo Puerto Cancún, que está ubicado en la zona hotelera de esta ciudad, en la que, bueno, participó el pasado jueves la Agencia de Investigación Criminal, la Fiscalía General de la República y la Secretaría de Marina, ya que contaban con esta orden de aprehensión. De acuerdo con la información que se dio a conocer, pues bueno, sería por la omisión del pago del impuesto sobre la renta, esto correspondiente a ejercicios fiscales desde el 2016. Hasta donde se sabe, también tendría relación con esta ciudad, con Cancún, en la creación de empresas, junto con otros socios. Ayer viernes fue mismo trasladado a Ciudad de México para ser presentado al Centro de Justicia Penal Federal, el reclusorio sur, y como bien comentas, el esposo de la conductora tenía pues orden de aprehensión desde el 2021 por delincuencia organizada, recursos de procedencia ilícita, y así es como este jueves pues fue detenido en Cancún el hermano Alejandro Álvarez Puga. Esta es la información, Juan.
0: Pues ahí está Estefanía Almaraz, y por supuesto que vamos a estar muy pendientes de cómo se lleva a cabo el proceso. En otros temas, Estefanía, allá en Quintana Roo, está pues ya los niños que están saliendo absolutamente todos de vacaciones, y bueno, después de que ha sido puente para los destinos mundialistas, las ciudades sedes del mundial, ¿cómo se encuentra la ocupación hotelera en estos momentos con todas las actividades vacacionales?
3: Pues ya está prácticamente todo listo para recibir a las vacacionistas, al menos aquí en Cancún nos encontramos al 70% de ocupación hotelera durante estos días, es que se espera que puedan incrementar la llegada de los visitantes. El aeropuerto está recibiendo aproximadamente de manera diaria más de 400 operaciones aéreas. Ayer se dio a conocer que en el aeropuerto de Tulum también estará incrementando Mexicana sus operaciones para este verano, así es de que pues bueno, ya está todo listo, hay expectativas importantes con la finalidad de que lleguen pues turistas tanto internacionales como nacionales, que después de este mundial pues podrían pasar unos días de descanso aquí en el Caribe mexicano.
0: Muchas gracias, Estefanía Almaraz. Bueno, pues qué envidia a ti y a quienes vayan allá al estado de Quintana Roo. Muy bonito fin de semana, un abrazo, que sea un sábado de cóctel de caracol para desayunar allá.
3: Así es, temperaturas muy altas, hemos estado registrando más de 30, 35 grados centígrados, así que acá los esperamos.
0: Muchas gracias, Estefanía Almaraz. Con esto nos vamos a una pausa, no se vaya, volvemos.
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7: El tricolor prepara un nuevo comienzo. La actividad de la selección mexicana no se detendrá. Después de concluir su participación, el representativo nacional volverá a reunirse durante las fechas FIFA de septiembre y octubre del 26 para disputar partidos amistosos. Estos encuentros marcarán el inicio del nuevo proceso encabezado por Rafa Márquez, quien comenzará a definir la base del equipo con miras a los próximos desafíos internacionales. Una nueva etapa está por comenzar. ¿Qué futbolistas jóvenes deberían recibir una oportunidad en el tricolor?
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7: La ninfa es una cacatúa pequeña, conocida por su distintiva cresta y manchas anaranjadas. Son aves muy afectuosas que disfrutan posándose en el hombro de sus dueños. Su capacidad para silbar melodías completas las convierten en una de las mascotas aladas más carismáticas.
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9: La Organización Civil México Evalúa dio a conocer que entre 2018 y 2025 el gasto en salud de los mexicanos aumentó 41.4% al pasar de 1.135 a 1.605 pesos trimestrales. Agregó que 7 de cada 10 mexicanos optan por atenderse fuera del sistema público de salud. La jefa de gobierno, Clara Brugada, hizo entrega de 106 viviendas de interés social en la colonia Santa Isabel Tola, en la alcaldía Gustavo Amadero, construidas con una inversión cercana a los 100 millones de pesos y que beneficiarán a 424 personas. Con el objetivo de que los capitalinos no sean víctimas de fraude por parte de personas que se hacen pasar por trabajadores de la CFE, el Congreso de la Ciudad de México solicitó al organismo implementar campañas de prevención y fortalecer los mecanismos de verificación de identidad de su personal.
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0: Son las 7 de la mañana con 45 minutos y ya estamos de regreso en Fórmula Noticias, iniciando este sábado de la mejor manera, que es bien informados. Ajá, Take On Me, estamos escuchando esta canción, Take On Me, de este grupo Ajá, que es noruego. Y estamos hoy poniendo música noruega, vamos a poner también inglesa, suiza, doctor Wolowski, argentina. Pero bueno, y tiene este gran éxito de los 80 que evidentemente sigue sonando el día de hoy, de Ajá, cuyo video era una obra de arte y además vanguardista en su momento, ¿no, Wolowski?
1: Es la época que empiezan estos canales de videos y a todos nos sorprendió porque era unos dibujos que...
0: Una animación, ¿no?
1: Y salían de ahí los personajes, dibujo.
0: Ahí está, sí, pues bueno, Take On Me, ¿quién no ha escuchado esta canción? Ajá, ¿quién no conoce este grupo? Pero a ver, ¿sabe usted que son de Noruega? Yo me acabo de enterar, doctor.
1: ¿Yo Wolowski, como cantaban en inglés?
0: Sí, yo creí que eran así como... pues no sé, de la Roma, ¿no? Porque ellos nomás hablan inglés, o de la Condesa. Pero no, son noruegos, y vaya grupazo. Hoy juega Noruega contra Inglaterra a las 3 de la tarde, hora del centro de México.

0: caso de agronitrogenados. Nada más un par, déjeme un par. Desde Querétaro nos piden la canción Sacrifice de Elton John, inglés. Iniciar sábado bien informada, nos está diciendo desde Toluca, Miroslava, muchísimas gracias. Y bueno, vamos con un tema que no es menor, el caso agronitrogenado. Estamos hablando de uno de los mayores escándalos de corrupción en la historia reciente de nuestro país, uno más, caray. Se evidenció cómo se utilizó una de las principales empresas del Estado, Pemex, para desviar fondos públicos hacia patrimonio privado. Todo el mundo habla de agronitrogenados, pero bien a bien, ¿en qué implicó? Y usted que nos acompaña, yo entiendo que se dio bajo la dirección de Emilio Lozoya, cuando era director de Petróleos Mexicanos, la compra de una planta petroquímica agronitrogenados de Altos Hornos de México. Llevaba 14 años sin trabajar, inactiva, estaba en condiciones de chatarra esta planta, y el complejo, que estaba avalado en unos 58 millones de dólares, lo compró en 257 millones de dólares. Entonces, si está entendiendo, ¿no?, por dónde va este asunto, un pago anticipado, una retribución económica, y a cambio de autorizar esta compra, pues Lozoya habría presuntamente, y está acusado de recibir un soborno millonario, pues dicen que 3.5 millones de dólares, otras personas manejan otras cifras, pero bueno, el caso está parado, está congelado. El proceso penal que se inició en contra de Emilio Lozoya y de Alonso Ancira por este caso, pues no avanza. ¿Por qué no avanza? La Fiscalía ayer lo informó. Juan Antonio Jiménez, buenos días, voy contigo con el reporte, conoces este caso a la perfección. Va más o menos por ahí, por donde te estoy contando, ¿no?
1: Así es, Juan, gracias, muy buenos días. La Fiscalía General de la República informó que en el caso de la planta de fertilizantes agronitrogenados, el proceso no ha avanzado debido a que existen dos apelaciones de amparo interpuestas por Emilio Lozoya, mientras que en el caso de Alonso Ancira, quien era el dueño de Altos Hornos de México, tiene pendiente el último pago del acuerdo reparatorio. El acuerdo tuvo precisamente como objetivo regresar el daño económico ocasionado por la adquisición de dicha planta, la cual fue comprada por Pemex con un sobreprecio. De acuerdo con las investigaciones por parte del Instituto de Administración y Avalúos de Bienes Nacionales, se determinó que el sobreprecio fue de 216.664.040 dólares, este mismo monto fue lo que se fijó como reparación del daño. Ante esta situación, el propio Alonso Ancira se puso pues precisamente con las autoridades para llegar a un acuerdo reparatorio por esa misma cantidad. Y bueno, pues este convenio estableció que tenía que hacer tres diferentes pagos. El primero fue por 50 millones con 40 dólares, cubierto el 30 de noviembre del 2021. La segunda fue por 54 millones 156 mil 10 dólares y se pagó el 20 de noviembre del 2022. Sin embargo, el tercer y último pago, que era por un total de 112 millones 497 mil 990 dólares que debía realizarse el 30 de noviembre del 2023, bueno, pues este pago no fue cubierto. Ante este incumplimiento, el 5 de diciembre del 2023, la Fiscalía General de la República solicitó al órgano jurisdiccional la reanudación del proceso correspondiente penal, y a pesar de que se le otorgó una ampliación de plazo el 12 de junio del 2024, el juez de control determinó reservar la aprobación definitiva. Lo anterior fue por una suspensión de un juicio de amparo promovido por Emilio Lozoya Austin, y a pesar de que esta protección le fue negada en un par de instancias, digamos que fue ante un jurado, ante un juez y luego ante unos magistrados, bueno, pues existen todavía dos procedimientos de apelación que están pendientes de resolución ante un tribunal colegiado, lo que impide precisamente que sea que se lleve a cabo estos procedimientos penales tanto contra Emilio Lozoya como con Alonso Ancira. O sea que este caso todavía va para largo, Juan. Y la pregunta es, ¿y el dinero? ¿Dónde quedó?
0: Esa es la pregunta. ¿Y la lana? ¿Dónde quedó la lana? A ver, hay que seguir. Follow the money, dicen en inglés. Oye, Juan Antonio, pues ya que estamos hablando del caso agronitrogenados, me reportabas hace unos días la detención de la hermana de Emilio Lozoya, de Gilda, y lleva su proceso en libertad, ¿no? Así lo determinó hace unos días un juez.
1: Sí, en este caso se trató precisamente de la jueza federal Nora Ileana García Peralta, quien determinó, bueno, pues que va a continuar con las mismas medidas cautelares, no le van a cambiar, va a seguir el proceso.

0: puesto en libertad. La acusación es por el delito de operaciones con recursos de procedencia ilícita. Fueron en total 3 audiencias, una duró 10, la otra 14 y otra más 11 horas, para que determinaran que está vinculado a proceso y va a tener que seguir este proceso en su contra. Va a tener que usar un brazalete, no va a estar en la cárcel, va a usar un brazalete, va a presentarse cada 15 días a firmar y también tiene prohibido salir de la Ciudad de México y también del país. Y bueno, pues fueron muchas horas en donde yo siento que se perdieron tanto tiempo porque la impartidora de justicia no supo ponerles un alto tanto al Ministerio Público como a la defensa, porque estaban repitiendo, en cada intervención repetían 5 veces el mismo tema, a pesar de que en esta ocasión, el jueves, que fue la última diligencia, se llevaron a cabo un total de 18 datos de prueba por parte de la Fiscalía General de la República, tan solo fueron aceptadas prácticamente 5 y todas ellas pues fueron desechadas por la juez. Y es que, por ejemplo, ponía de caso de que el Ministerio Público habían mandado a los agentes ministeriales a preguntar si conocían a Gisela, a la hermana de Lozoya, sí, que precisamente si la conocían, y resulta que se habían equivocado de calle.
1: No,
0: entonces,
1: bueno.
0: Pues no se puede así. Así no se puede. No se puede así juzgar a alguien.
1: No se puede. Bueno, Juan Antonio, está. Gracias por el reporte, compañero. Te mando un abrazo. Oye, ¿a quién le vas hoy entre Noruega e Inglaterra?
0: Pues yo también quisiera que ganara Noruega. Pero, ¿qué te parece si escuchamos una musiquita de los Kings? You Really Got Me.
1: Ya estás, You Really Got Me ahí. Juan Antonio, anotada, y por supuesto que la vamos a poner. Compañero, abrazo fuerte, no me despido.
0: Gracias, otro de regreso.
1: Bueno, vámonos al estado de Sinaloa. No es menor este tema. El martes pasado, al repeler una agresión, elementos federales abatieron a Cristian Guadalupe N., al Texas, jefe plaza de la facción de los Chapitos en Culiacán, considerado uno de los principales generadores de violencia en la región. Doctor Trujillo, este abatimiento va a traer como una de sus consecuencias que se reduzcan los homicidios en Culiacán. Así lo dijo el secretario de Seguridad del Estado. El reporte tú lo tienes, voy contigo.
2: Así es, estimado Juan, muy buenos días. Finalmente, la Secretaría de la Defensa Nacional, en coordinación con elementos del Grupo de Operaciones Especiales de la Secretaría de Seguridad Pública, lograron el abatimiento precisamente de esta persona, Cristian Guadalupe N., conocido como el Texas, que de acuerdo a las autoridades federales y estatales, era integrante de una célula perteneciente al Cártel del Pacífico, la facción de los menores, quienes habrían asumido este rol, en este caso el jefe de plaza de Culiacán, el 23 de mayo de 2025, luego de la muerte de Jorge Humberto N., alias La Perris, o el 27, convirtiéndose en un generador de violencia en la entidad, siendo responsable, de acuerdo con las autoridades, de ordenar diversos homicidios contra grupos rivales, secuestros, extorsiones y robo de vehículos. En estas operaciones se aseguraron una ametralladora, 7 fusiles de asalto, 2 granadas de fragmentación, cargadores, cartuchos, así como vehículos, algunos de ellos blindados. En estos eventos se detuvieron a cuatro personas, primeramente 4 integrantes de este grupo delictivo, y posteriormente se dio la agresión en contra de las fuerzas federales, resultando pues con el abatimiento de Cristian Guadalupe, alias el Texas, quien, a decir del secretario de Seguridad Pública Estatal, Sino Telles, pues el abatimiento de esta persona representaría una reducción en homicidios dolosos aquí en la capital sinaloense, Juan.
1: Ahí está. Bueno, pues no es menor esta detención. Este sujeto, el Texas, llegó en lugar de La Perris, o el 27, como mencionabas, de Jorge Humberto Figueroa Benítez, quien era jefe de seguridad de los Chapitos del Cártel de Sinaloa, y inició su actividad criminal con los Damaso. Después se integró a los Ninis, el brazo armado de los hijos del Chapo Guzmán. Y bueno, ahí fue avanzando. El Texas fue quien quedó en su lugar después de que abatieron a este sujeto. Fue abatido, se disminuyen los crímenes allá. Regreso contigo de la pausa. Felicito, si me lo permites, que nos cae.
2: Claro que...
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6: ¿Cómo se le decía en nuestros tiempos a los jóvenes, a los chiquitos? Les decíamos chavitos. Soy chavito, estás muy chavo, ¿qué onda, chavo? Y eso, pues obviamente, el chavo del 8, ¿no? Pero de repente empezó a cambiar. Antes de eso se usaba escuincle, ¿no? El escuincle, el escuinclito. Mi mamá dice que los jóvenes son chamacos. Pero ahora he visto que se ha proliferado el uso de cosas como morro. Morro que justamente viene del norte y que se fue popularizando a toda la República Mexicana. Y ahora toda gente dice, bueno, llegó una morra, también para referirse a mujeres y pa' chavos.
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7: Egipto lleva su protesta a la FIFA. La Federación Egipcia de Fútbol presentó una queja formal contra el arbitraje del francés François-Alex Etienne tras la eliminación frente a Argentina. El organismo considera que varias decisiones del silbante influyeron directamente en el desarrollo del encuentro y solicitó una revisión de lo ocurrido. La polémica continúa creciendo mientras la FIFA analiza la documentación presentada. El arbitraje vuelve a colocarse en el centro del debate. ¿Crees que las decisiones arbitrales cambiaron el rumbo de ese partido?
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8: Una sola gota de petróleo puede contaminar hasta 25 litros de agua potable, dañando gravemente el ecosistema marino y terrestre.
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1: Son las 8 de la mañana, ya estamos de regreso en Fórmula Noticias, iniciando este sábado de la mejor manera, que es bien informada. Y bueno, seguimos con mi compañero Felicitos Trujillo, allá en Sinaloa. Nos reportabas, Felicitos, el abatimiento de El Texas, jefe de plaza de Los Chapitos, allá en Culiacán. Una detención que, bueno, derivará en la reducción de homicidios en la capital del estado de Sinaloa. Además fue el sucesor del Perris, un generador de violencia muy importante, también abatido allá en Sinaloa. Vamos con otro tema, porque Sinaloa, pues no nada más es ese tema, doctor Felicitos Trujillo. Se va a llevar a cabo el Suratás Off-Road 2026, ¿no?, en Badiraguato, allá en tu estado, en Sinaloa, a 2 días, a mediados de agosto. Doctor Trujillo ya está consiguiendo una motocicleta para participar, ¿verdad?
9: Así es, una cuatrimoto, hay quienes se van en Racer o un vehículo 4x4, así es que pues te esperamos ahí con tu vehículo, con tu Jeep o con cualquiera que tengas, porque la verdad se pone impresionante, sobre todo ayer ha estado lloviendo muy muy copiosamente, y la verdad es una bendición que llegue el agua, sobre todo en Badiraguato, que toda esta agua llega a los valles, están las presas y se garantizan buenas cosechas. Y se está anunciando del 14 al 16 de agosto la celebración del Surutatazo Offroad 2026. Se realiza en una población llamada Surutato, está en la sierra de Badiraguato, Sinaloa. Es un sitio muy seguro, de hecho cuenta con bastante seguridad por parte de la Secretaría de Seguridad Pública Estatal y de Protección Civil. La Secretaria de Turismo, Mireya Sosa Osuna, acompañada pues por todos los representantes de estos sectores involucrados, resaltó que el Surutatazo se ha convertido en una de las actividades recreativas y turísticas más importantes de Sinaloa, al que asisten pues turistas locales y nacionales. Alrededor de 6,000 personas esperan que vayan estos días.
1: Pues ahí está, doctor Felicitos Trujillo. Te digo que yo no tengo de ese tipo de vehículos, un triciclo, pero no sé si me funcione. El doctor Golaski rompió el suyo.
10: El triciclo, pero el mío era de tamales.
1: Sí, pues se los comió todos. Entonces, pues ya.
9: Puedes rentar uno ahí, ahí en Surutato puedes rentar uno, ahí hay bastante, hay racers. Un vehículo 4x4, pues ir con alguien o conseguimos alguno y que vaya el doctor Bolaski también, no vaya a ser que se nos quede atascado algún vehículo y ahí nos ayude pues para pucharlo.
1: Ahí estás, doctor Felicitos Trujillo, muchísimas gracias. Es importante dar a conocer también estas noticias, sobre todo, pues estados vecinos, ¿no? Estados amigos allá del estado de Sinaloa, pues andaban diciendo que había que inhibir el turismo en el estado de Sinaloa. No, esto implica desarrollo, implica muchísimas cosas. Mazatlán es un destino muy importante, pero no el único. Y si está llegando la gente a Sinaloa de distintos estados de la República e incluso de otros países a pasarla bien. Ahora, en temporada de verano, temporada alta de vacaciones, pues Mazatlán me imagino que ya debe estar preparado, ¿no? Porque tendrá una ocupación hotelera importante, como siempre sucede.
9: Así es. De hecho, estábamos revisando las cifras que nos ofrecían ayer, porque inició un programa muy importante en Mazatlán, sobre todo pues buscando pues dar frases simbólicas, frases que tienen que ver precisamente con todo lo que representa Mazatlán en vehículos del transporte urbano. Y la hotelería de Mazatlán está estimando alcanzar un promedio del 75% durante este periodo vacacional, de acuerdo con la red de hoteles Tres Islas. Sin duda, pues es un número importante, una cifra muy, muy buena, debido a que pues es una de las temporadas en las que se espera que haya bastante turismo nacional e internacional, Juan, 75%.
1: Bueno, pues esperemos que todo vaya muy bien. Qué envidia que andan ahí en Mazatlán y en otros destinos. Doctor Trujillo, abrazo hasta Sinaloa, donde son más beisboleros que otra cosa. Pero bueno, el Mundial, no sé si les es ajeno, sobre todo que ya no está la selección nacional. No sé si le vayas a alguno de los equipos que juegan el día de hoy, doctor Trujillo. ¿Sabes quién juega hoy?
9: Sí, Noruega contra Inglaterra.
1: Sí, si les sabe.
9: Y fíjate que qué bueno que me preguntas, porque ahora que fue el Mundial, toda la gente en todo el estado, pero particularmente en Culiacán, detonó que toda la gente empezó a ir a festejar un lugar que se llama La Canasta. No hay ninguna canasta, es un monumento ahí a Cuauhtémoc, pero toda la gente, 25 mil, 27 mil personas, iban a celebrar. Si nos encanta el fútbol, digo, somos más boleros, pero cuando se trata de la selección, pues todos disfrutamos del fútbol. Esperamos que gane Noruega para cobrar esa afrenta.
1: ¿Verdad que sí? Sí. Uno le va a Haaland y pues todos jalan con Noruega, por lo visto, por aquí cerca al menos. Doctor Trujillo, abrazo fuerte hasta allá, hasta el estado de Sinaloa. Pendientes que sea un sábado, digamos, de montadito de Marlin.
9: Ande, esa sería excelente, unas quesadillitas de Marlin.
1: Se la antojó.
9: Una maravilla.
1: Ahí está. Abrazo, Felicitos. Muchísimas gracias, como siempre, y pásala muy bien con los plebes allá en Sinaloa.
9: Abrazo de regreso, un excelente día para todos ustedes.
1: Y bueno, con esto vamos con otros temas. La presidenta Sheinbaum reconoció, escuche usted, ayer por la tarde al agrupamiento Yumare de la Secretaría de la Defensa Nacional, un agrupamiento conformado por 264 elementos que viajaron a Venezuela para apoyar en los trabajos de búsqueda, de rescate, luego de los sismos que golpearon al país sudamericano el 24 de junio. David Galván, bueno, ahí estuviste, voy contigo, y el reporte, un recibimiento caluroso y un homenaje que se le da a estos héroes.
11: En la base militar de Santa Lucía, la presidenta Claudia Sheinbaum encabezó la ceremonia de recepción del agrupamiento de ayuda humanitaria Yumare de la Defensa Nacional a su regreso de la misión de apoyo a la población afectada por los sismos registrados en Venezuela el pasado 24 de junio. La jefa del Ejecutivo Federal felicitó al personal militar por esta heroica encomienda y dijo a las y los integrantes del equipo que cada uno de ellos mostró al mundo el verdadero rostro de México, un país solidario que enfatizó: no mira hacia otro lado cuando un pueblo hermano sufre.
12: Porque esa es la esencia del pueblo de México. No dejar a nadie atrás. No abandonar a quien nos necesita. Extender la mano sin preguntar de dónde viene la persona que la requiere. Su misión fue también un mensaje para el mundo. Un mensaje de que la cooperación entre las naciones sigue siendo posible. De que la paz se construye con actos concretos de solidaridad, de que la justicia también significa proteger la vida humana.
11: Se recordó que el gobierno de México ha enviado un total de 8 vuelos de la Fuerza Aérea Mexicana de ayuda humanitaria, además de 2 buques de la Armada de México que están por arribar con insumos y ayuda alimentaria, lo cual representa más de 70 toneladas de alimentos y otros equipos para auxiliar a esa nación hermana. El general Ricardo Trevilla, secretario de la Defensa Nacional, recordó que a lo largo de 60 años el plan DN-3 ha sido símbolo de esperanza y alivio para la población civil mexicana, pero también se ha extendido en apoyo a otros países ante situaciones de desastres.
13: Ha trascendido las fronteras de nuestro país mediante la figura de ayuda humanitaria, la que desde 1996 se ha llevado a cabo en 98 ocasiones a 30 países hermanos, como ocurrió recientemente en la República Bolivariana de Venezuela. Ante la información que nos llegaba sobre la magnitud de esta emergencia, el 25 de junio recibí instrucciones precisas de la Presidenta de la República y Comandanta Suprema de las Fuerzas Armadas para preparar a un agrupamiento de ayuda y estar en condiciones de salir de manera inmediata.
11: En total, el agrupamiento Yumare congregó a 264 elementos y 18 canes del Ejército Mexicano, la Fuerza Aérea y la Guardia Nacional, quienes a lo largo de 15 días en la nación venezolana lograron rescatar con vida a 2 personas y 2 canes atrapados entre los escombros. También en sus trabajos, los elementos mexicanos permitieron recuperar los cuerpos de 92 personas que lamentablemente perdieron la vida a consecuencia de estos trágicos sismos para ser entregados a sus familias. A nombre del pueblo venezolano y de la presidenta en funciones Delcy Rodríguez, la embajadora de esa nación sudamericana agradeció la solidaridad y presencia inmediata de México frente a estos sucesos.
14: Presidenta Claudia Sheinbaum y el gobierno el cual dirige han demostrado su hermandad con acciones contundentes de alto impacto humanitario. La llegada a territorio venezolano de 3 aviones, apenas a horas del siniestro, con apoyo logístico, donaciones e importantes, y una brigada de 264 hombres y mujeres y 18 caninos del ejército, nos demuestran en este camino de adversidad que no estamos solos.
11: En agradecimiento, además de una medalla y una carta dirigida al pueblo mexicano a través de la presidenta Claudia Sheinbaum, se hizo entrega de una perrita pastor belga llamada Laika, que será entregada para incorporarse al batallón de atención a emergencias del ejército mexicano. Con imágenes de Oscar Rea, informó para Grupo Fórmula, David Galván.
1: Héroes, los integrantes del grupo Yumare, y bueno, ahí está, también nos sumamos por supuesto al reconocimiento y a la solidaridad al pueblo venezolano en estos momentos tan complicados que no nos son ajenos a nosotros los mexicanos estos desastres por sismos. Los tenemos bien tatuados en la piel, doctor Volavsky. Bueno, pues con esto fue un tema pues más amable, doctor Volavsky. El fútbol, ¿no? El mundial. Hay 2 partidos el día de hoy, 2 grandes partidos. Vamos a conversar de ellos con Heriberto Murrieta más adelante, doctor. Pero
10: Noruega, Inglaterra, y pues estamos poniendo canciones inglesas que son noruegas, pero también Suiza, Argentina, que es más rara la música suiza. Conocemos poco de la música suiza y hay unas canciones que hasta son muy, muy, muy, muy divertidas.
1: Bueno, de esas vamos a hablar más adelante, sí. Pero la inglesa y además la que nos pidió nuestro compañero Juan Antonio Jiménez, doctor Volavsky.
10: De los Kings. Kings son como los precursores de los punks, ¿eh?
1: Y ahí está esta canción que nos pidió, ¿cómo se llama?
10: You Really Got Me.
1: Realmente me tienes, ahí está. Usted recordará que además ha salido en varias películas esta canción. 55-67-79-0472, nuestro chat de WhatsApp, para que nos diga qué canción de los países que hoy juegan quiere escuchar y a quién le va. Volvemos, no se vaya, You Really Got Me.

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0: chicos. Muy bien, muy bien. Y ahora, un poco más rápido.
1: Son las 8 de la mañana con 15 minutos y ya estamos de regreso en Fórmula Noticias, iniciando este sábado de la mejor manera, que es bien informados. Bueno, hoy Suiza juega contra Argentina a las 7 de la tarde, hora del centro de México. Y bueno, ahí tiene usted esta canción, que a ver si la pueden poner desde el principio, Chica Suiza, una canción de Ox de Driden, que el doctor Wolowski se tardó horas en encontrar. Escuche usted el homenaje que le hace a México.

0: Ahí la tiene usted esta canción. Y bueno, cómo no, nos van a hacer homenaje los suizos. Qué bien se la pasan en México cada vez que vienen aquí. Doctor, diputado Rubén Moreira, coordinador de los diputados del PRI en la Cámara. Diputados, qué gusto saludarte. ¿Cómo estás? ¿Cómo ves esta canción suiza? ¿La conocías?
1: No la conocía. ¿Y qué detalle ahí del Bolaski?
2: Se llama La Chica Genial. Suiza. Se llama La Chica Suiza y habla precisamente de un homenaje a México de parte de La Chica Suiza.
0: Bueno, ¿y hasta quién le vas, Moreira? Argentina, Suiza, de este equipo, de este juego, ¿a qué equipo le vas?
1: Oye, fíjate, como latinoamericano, pues siempre me gusta que ganen los de nuestro continente. Pero, oye, estos argentinos, ¿cómo le hacen la luchita, Para que no les caigamos bien, para que no nos caigan bien,
0: No, bueno, pues es que este asunto con las decisiones arbitrales, pues además, ¿qué necesidad si son un gran equipo y tienen un gran jugador? En fin, sí, yo también le voy a Suiza.
1: En este Infantino tienen un gran jugador,
0: Sí, yo también le voy a Suiza. Oye, ¿y del partido entre Noruega e Inglaterra?
1: A los noruegos, ¿no? Yo creo que se han ganado el corazón aquí de nosotros, por su espíritu. Y bueno, Inglaterra es un gran país, más allá de las cuestiones estas del fútbol. Pero los noruegos se han ganado el corazón de mucha gente, ¿no? Por su ánimo, por su respeto que tienen. Y bueno, hace rato estaba yo viendo al embajador noruego en México con la camiseta de México y con la camiseta de Noruega. Entonces, pues le hacen también la lucha por conquistar el corazón a ellos.
0: Ahí está. Oye, Rubén Moreira, ¿cómo viste la semana? Fíjate que es como muy atípico cuando hay mundial de fútbol, pues como que todos los temas parecen pasar a un segundo término si no son futbolísticos. La política la encontramos también en el mundial. Se ha hablado más de lo que sucede fuera de la cancha, de lo que sucede dentro, sobre todo por esto que mencionabas de Argentina, por ejemplo, las decisiones de Gianni Infantino, la llamada que tuvo con Donald Trump que derivó en que se le quitó un castigo a un jugador estadounidense al que le sacaron una tarjeta roja y aún así pudo jugar en contra de Bélgica, que bueno, hubo justicia ahí porque pues el equipo de Bélgica sacó al de los Estados Unidos con todo y sus trampas, pero los otros temas parecen pasar otro término, y bueno, hay mucho que discutir en el legislativo, por ejemplo, en la cancha que te toca está esta ley que necesita, no sé tú qué opinas, robustecerse, que es pues la que presentan para blindar elecciones de posibles actos injerencistas. A mí de entrada me parece que sí es necesaria, que es una buena idea, pero que se tiene que robustecer, empezando por algo que carece esta ley, que es determinar exactamente qué es injerencia extranjera. No sé tú cómo lo veas.
1: Fíjate que cuando se presenta estas iniciativas y se votan tan rápido, ya muy cerca de que termine el tiempo para el cual puedan entrar en vigor, se perdió la oportunidad de hacer una amplia discusión sobre varios temas. Cómo evitar que el narcotráfico entre en las elecciones, cómo aclarar esta iniciativa de la presidenta, porque te quiero decir que así como está de abierta, y creo que ya lo habíamos mencionado en el programa, es un problema para todas y para todos. Ahora, esto de tratar de legislar hoy, pues trae otro problema, que ya no entraría en vigor en estos próximos comicios. Sin embargo, el Poder Legislativo pues tiene la obligación de trabajar, y a veces lo digo con mucho respeto para la mayoría, parece que posponen los debates. Ya hemos platicado infinidad de veces de las comisiones bicamerales, pues que no funcionan. Creo que deberíamos tener un periodo extraordinario para desahogar muchas cosas que están ahí pendientes, no de las controvertidas, pero hay muchas cosas que se están quedando pendientes. Mira, Juan, tenemos más de 5,000 iniciativas que van a quedarse ahí sin discutir porque ya estamos próximos a terminar la legislatura. Entonces, yo creo que valdría la pena que reflexionáramos en el Poder Legislativo de la enorme responsabilidad que tenemos y desahogar todo este tipo de temas. Y uno como este que tú señalas, Juan, que es tan importante, pues llamar expertos, especialistas y saber qué va a pasar, porque esa regla está tan amplia que un día se va a convertir en una ruleta rusa.
0: Oye, y sobre esta ley para blindar elecciones de posibles actos injerencistas, Rubén Moreira, ¿tiene que estar establecido, pues ahora sí que el ABC de esta ley en la iniciativa original o se deriva en las leyes secundarias? Porque es que no se han discutido tampoco las leyes secundarias, uno no sabe si no se está discutiendo por tema de agenda, por tema de voluntad o por otra situación.
1: En otros tiempos llegaba la iniciativa constitucional con las reglamentarias, de tal manera que todo se votaba en un paquete. Hoy no fue así. Y entonces la norma constitucional pues va a quedar a la interpretación. Uh-huh. Y en un país como el nuestro lo puede interpretar cualquiera. Y una injerencia puede ser que alguien en alguna parte del mundo saque una pequeña nota sobre un municipio y ahí sea reclamada para anular una elección. Entonces sí, es bastante peligroso.
0: A ver, bueno, y en otro tema, si me lo permites, diputado Moreira, has hablado sobre la necesidad de una coalición amplia opositora para la intermedia, ¿no?, para 2027, pero de ser así, ¿cómo convencería la oposición al ciudadano confiar en una alianza entre los partidos de oposición cuando el electorado pues ha castigado de manera por demás sistemática este tipo de uniones? A mí me parece que la alianza entre el PAN y el PRI le terminó costando votos al PRI de los priistas y al PAN de los panistas, diputado.
1: Bueno, yo he hablado primero de una gran alianza para defender la democracia, de una gran alianza para enfrentar un riesgo que tenemos enfrente, que es la intromisión del crimen organizado en las elecciones. ¿Cómo se van a cuidar las casillas en Sinaloa, en Michoacán, en muchas partes? Y luego también he hablado de una alianza estratégica. No en todos los lugares tenemos que ir juntos. Y creo que lo que estamos poniendo sobre la mesa, desde nuestra perspectiva, es la defensa de la democracia. Hay diferencias ideológicas y hay lugares donde no es posible una alianza y ahí no tendría que hacerse. Estoy en Jalisco, que por cierto mucha gente te mandó saludar ayer, ¿eh? Dijeron, mañana va a estar con Juan. Y me reuní con gente de varios partidos y con ciudadanos y creen que la alianza se debe de dar con estas circunstancias particulares.
0: Oye, Rubén, ya nos queda poquito tiempo, pero eres muy generoso con este espacio en tus participaciones y también nos has traído libros de regalo. Y hay uno que se llama Asuntos de Fe. Y lo leí, la verdad, me pareció muy pertinente, ¿no?, lo que en este libro reflejas, vidas de santos, vidas de teólogos, pero más allá de una biografía de sus vidas, analizas cómo utilizaron su fe o su incluso hasta su rebeldía para enfrentar situaciones adversas en el ámbito político. Ahora, ¿cómo equilibras tú, que lo escribiste, tus convicciones personales con la laicidad del Estado? Es que yo lo leía y decía, este lo escribió un diputado por el PRI. Bueno, me causó mucha extrañeza. ¿Cómo lo llevas? Generoso. O sea, el Estado mexicano es laico en el ejercicio. ¿Tú cómo equilibras estas convicciones? Porque evidentemente no hay una dicotomía, ni estamos mezclando agua con aceite.
1: Bueno, yo sí creo en el Estado laico, ¿sí? Es evidente. Una, dos, yo estudié teología y también estudié derecho y soy profesor. Pero creo que desde la fe tú puedes sacar muchos ejemplos, Juan, de cómo debe actuar un ciudadano ante el mundo. Cuando tú ves lo que hizo Monseñor Romero en El Salvador, de enfrentar la injusticia, o cuando ves lo que hace Dietrich Bonhoeffer, ese pastor luterano que enfrenta a Hitler, porque mientras los empresarios alemanes se rendían ante Hitler, mientras los intelectuales alemanes, muchos de ellos, se rendían ante Hitler, hubo hombres y mujeres de fe que no lo hicieron, como Edith Stein, como Bonhoeffer, como Karl Barth, uh-huh, que dijeron, oiga, este hombre está loco y nos va a hundir a todos. Y claro, te confieso, siempre hay una tensión dentro de mí entre pues la fe y muchas cosas que son materiales.
0: Sí, pero es fe y rebeldía, diría yo, principalmente lo que reflejas en este libro. Pues Rubén Moreira, coordinador de los diputados del PRI, muchísimas gracias por habernos acompañado. Te mando un abrazo y bueno, que tengas muy buen fin de semana. Entonces ya me dices que le vas a Noruega, en el de Noruega, Inglaterra, y bueno, pues a Suiza, ¿no?, en el de Suiza, Argentina también, ¿no? Lo dejaste muy claro, muy políticamente lo dijiste.
1: Y estoy acá en Guadalajara, que es una ciudad preciosa. Híjoles. Y quienes les vayan a Noruega, léanse a John Fosse, que recientemente, bueno, hace unos años, tuvo un premio Nobel de literatura, pero es una literatura espléndida. Por cierto, es católico, ¿eh?
0: Pues ahí está. Bueno, Rubén, te mando un abrazo muy fuerte y si me lo permites, nos vamos a ir a una pausa con una canción de Argentina. ¿Te gusta?
1: Gracias. Y eres muy generoso, Juan.
0: La parte de adelante, no, hombre, lo mismo digo. Abrazo, diputado Moreira, muchísimas gracias. Nos vamos con esta canción de Andrés Calamaro, La parte de adelante. La música argentina es muy rica y aquí la vamos a estar examinando.

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16: Las vacas tienen mejores amigas y se estresan mucho cuando las separan de sus compañeras de establo por mucho tiempo.
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20: Son las 8 de la mañana con 30 minutos y ya estamos de regreso aquí en Fórmula Noticias, iniciando este sábado de la mejor manera, que es bien informados. Bueno, se lo adelantaba ante la condicionante que expresó Arturo Escobar, coordinador electoral del Partido Verde, para apoyar la coalición para el gobierno de Chihuahua, que Cruz Pérez Cuellar sea el candidato. Conversé con Citlali Hernández, presidenta de la Comisión Nacional de Elecciones de Morena. Le pregunté si el Partido Verde está en su derecho de hacer este planteamiento. Esto es lo que me dijo.
21: Siempre el reto de una coalición es que somos tres partidos con historia, con estatutos, reglas internas distintas, y también cada quien con sus estrategias electorales y de crecimiento de su partido, ¿no? Lo que hemos venido haciendo desde el inicio, nos vemos cada semana en un diálogo permanente, es tratar de poner orden a esas diferencias de forma. Nuestro objetivo común es claro, es ir fortaleciendo esta coalición rumbo a la elección del próximo año, el cierre de filas con la presidenta Claudia Sheinbaum Pardo, pues el seguir teniendo... ser una fuerza que acompañe la transformación del país. Sobre ese margen, digamos, sobre ese objetivo, construir acuerdos y ir construyendo una estrategia electoral para el próximo año. Pero bueno, también cada quien tiene sus propias derecho a su vida autónoma como partido. Y bueno, en este caso en particular, yo pienso que tanto el Partido Verde como el Partido del Trabajo tienen derecho a expresar sus simpatías por uno u otro aspirante. Sin embargo, qué bueno que ya lo aclaró también el dirigente del Verde. Es muy importante dejar claro que la coalición que venimos fortaleciendo ha tenido un acuerdo de definir las coordinaciones estatales, las distritales, las municipales que en su momento emitiremos convocatoria, pues vinculada a una encuesta. Es la mejor manera de no equivocarnos, es la mejor manera de que no decidan las cúpulas de ningún partido, sino la opinión positiva y el reconocimiento de la gente. Entonces, bueno, creo que ahí se le pasó un poquito la mano en la expresión a Arturo Escobar, después lo ha matizado y lo ha dejado claro, que la encuesta es vinculante, y bueno, es parte del orden que con respeto venimos construyendo con los tres partidos, porque claro que una declaración de este tipo a propios y extraños que no les gusta la coalición por su fuerza electoral, pues alerta demasiado, ¿no? O se utiliza como para interpretarlo como ruptura, pero como problemas en la casa. La realidad es que hay buen diálogo con todas las dirigencias, de repente cada una tiene sus propias estrategias, pero pues la coalición va fuerte para el próximo año. Y seguimos caminando juntos para fortalecer la transformación.
1: ¿Pero qué sucede en Chihuahua si un hombre gana la encuesta por o cualquier otro estado de la República, pero por un asunto de paridad de género, la candidatura se le da a una mujer? ¿Esto puede suceder?
21: Sí, fíjate que qué importante que lo preguntas. En el registro de nuestros aspirantes hay una serie de compromisos que asumimos todos, digamos. A mí como presidenta de la Comisión Nacional de Elecciones me toca ser garante en un proceso con piso parejo, con reglas claras, con transparencia, pero a quienes aspiran también les toca no caer en guerras sucias, no hablar o denostar al otro compañero o compañera. Asumieron cuando se registraron que saben que el criterio de paridad es un criterio que en su momento estaremos aplicando por convicción y porque la ley así nos ha marcado la paridad en todo. Asumieron también el compromiso de no tener y la posibilidad de pues vincular la consulta con alguna autoridad correspondiente, de no tener ningún tema ante la justicia, etcétera.
1: Sí, Tlali, pues yo te agradezco mucho. Si me lo permite, voy a hacer sobre otro tema, porque me interesa mucho saber qué opinas. Fuiste secretaria de las mujeres, la primera, y el ser feminista, el defender los derechos, el buscar a como dé lugar desde distintas trincheras, que se cumplan los derechos de las mujeres y aquellos que no están plasmados en las leyes lo estén. Eso ha sido un trabajo tuyo que no tiene nada que ver con el cargo, si lo tienes o no, porque sigue siendo feminista las 24 horas del día. ¿Qué opinas de lo que pasó ayer con integrantes de un colectivo trans que destruyeron instalaciones recién inauguradas del metro? Por un lado está la denuncia, por otro lado está el derecho a manifestarnos y por otro lado está pues el destruir propiedad pública, pues que es propiedad de todos los mexicanos, además en un lugar tan importante como el metro, en el que millones nos movemos.
21: Mira, yo creo que hay líneas delgadas, querido Juan. A mí me parece que todo movimiento con causas, con exigencias y todo acto de manifestación es legítimo. Lo que me parece extraño, y habrá que dejarlo así con esa claridad, es sospechoso que en un ambiente donde parece que hay un intento por varios frentes de desestabilizar a la Cuarta Transformación, pues un grupo, y mira que yo a la población LGBTI que me escuche sabe que siempre he sido una aliada, pues que un grupo de personas decidan manifestarse rompiendo cosas cuando hay un gobierno que escucha, un gobierno que dialoga. Yo fui activista, he sido activista la mitad de mi vida, jamás me abrieron una puerta para escucharme, para presentar mi pliego petitorio, mi denuncia. Y ahora hay una cantidad de autoridades en esta ciudad, en el gobierno de México, etcétera, que están abiertas a escuchar. Entonces, más allá del respeto a la manifestación y a la forma en la que se exprese esta, me parece que los movimientos siempre tienen que cuidar su legitimidad. Y aquí, la verdad, no queda claro cuál es la intención de atentar, además, contra algo que utilizamos
2: utilizamos la mayoría de las personas durante nuestra cotidianidad, que es el sistema de transporte colectivo, el metro, ¿no? Entonces,
1: sin duda.
2: Pues condenar este tipo de actos, si no tienen, yo creo que hay formas de pedir, de denunciar o de hacer planteamientos, y pareciera, ojalá me equivoque, pero pareciera que más bien el interés es romperlo por romperlo todo, y pues eso sí creo que lo tenemos que condenar.
1: Sí, hasta parece que trae rúbrica, además en el metro recién inaugurado, estas estaciones, sí, de la línea 2, sí parece ahí que trae rúbrica, porque además cualquier denuncia legítima, como claro que las hay, sobre todo también en la comunidad trans, pues se opaca, sí, ante este tipo de acciones y se distrae la atención de donde tendría que estar, que son esas denuncias que buscan en el cumplimiento de sus derechos, que se les garanticen seguridades de todo tipo. No se distrajo, claro, destruyeron el metro, y uno se pregunta, ¿a quién le conviene? O sea, ¿quién gana si destruyen instalaciones, claro, del metro, recién o no recién inauguradas? Y el sentido común te dice que a nadie. Lamentablemente, la toxicidad que sí hay en el ambiente, sí te puede señalar un par de personas, y ojalá se supiera quién estuvo, gracias, detrás de las verdaderas intenciones de este acto de vandalismo que presenciamos el día de ayer, del cual ya se deslindaron varias comunidades trans, sí, varios colectivos.
2: Sí. Ay, mira, yo pienso que tarde o temprano sabremos quién está detrás, porque sí creo que hay una agenda política, porque además esto afecta a... Mira, yo como feminista creo que hay movimientos que tenemos siempre que cuidar nuestra legitimidad, porque se nos cuestiona y se nos estigmatiza, ¿no? Ya la población trans tiene muchísimas deudas históricas, hay muchas deudas históricas con ellas, con ellos, se enfrenta a múltiples discriminaciones, y este tipo de actos, que parecieran más bien una agenda política, lo que hacen es estigmatizar y dejar de lado la causa que estuvieran impulsando. Entonces, sí, yo la verdad me huele a que hay otros fines detrás.
1: A mí también, y bueno, vamos a estar pendientes de lo que las indagatorias nos arrojen. Y Citlali, pues yo te agradezco como mucho, me da un gusto enorme escucharte, sé que tienes muchísimo trabajo, por lo que te lo agradezco doble, bueno, eso siempre lo has tenido muchísimo. Oye, ya nada más, abusando, ya que sí, México ya no está en el Mundial y que ya casi puro, sí, equipo, sí, europeo, y que luego Argentina, pues bueno, no sé, con mucha polémica por lo de los arbitrajes, ¿a quién le vas, Citlali? Sí, sí me interesa saber.
2: Híjole, pues fíjate que yo dejé de ver un poco los partidos, además por la falta de tiempo, pues porque ya no está la selección. Pero bueno, pues viene, creo que en Inglaterra-Noruega, ¿no? Uh-huh. Creo que se va a estar bueno ahí por ahora sí que por reivindicación le voy a Noruega. Y bueno, Francia también ha sido una selección que se ha caracterizado por un gran juego. Y fíjate que esta vez Argentina no es mi favorito, porque no, siento que hay futbolistas que ya se volvieron empresarios y hay empresas que tienen sus intereses. Bueno, creo que hay quienes señalan no politizar el fútbol, pero es inevitable no hacer análisis también de luego el comportamiento de las selecciones y de,
1: claro,
2: y de futbolistas que ya se volvieron empresarios con intereses que se están moviendo a nivel global de distintos tipos, ¿no?
1: Y por decirlo menos empresarios, porque evidentemente respetando los procesos, no sé si sabía Citlali, yo creo que sí, que el FBI, que fiscales federales en los Estados Unidos están investigando a la Asociación de Fútbol Argentina por lavado de dinero y fraude bancario allá en los Estados Unidos. Entonces, pues sí, algunos empresarios y otros, pues empresarios ahí medio sospechosos. Entonces sí, trasciende, sí, la, sí, cancha, trasciende el fútbol siempre ha sido política y no lo va a dejar de,
2: totalmente,
1: ser. Sería iluso pretenderlo. Y Citlali, uh-huh, pues mil gracias, yo te agradezco muchísimo, y yo también, como jalan, jalo con Noruega.
2: Con Noruega, ahí está. Yo creo que varios vamos a estar al pendiente y echándole porras a Noruega.
20: Pues muchas gracias a Citlali Hernández, presidenta de la Comisión Nacional de Elecciones de Morena. Pues sí, todos los temas terminan en esta época dirigiéndose al fútbol. Y como hoy juega Argentina contra Suiza a las 7 de la tarde, pues también le vamos a dedicar algunas canciones a Argentina, ¿no? ¿Y qué le parece esta de Soda Stereo, de música ligera? Volvemos, no se vaya.

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3: Ecuador exige respuestas. La Federación Ecuatoriana de Fútbol presentó un reclamo formal ante la FIFA para solicitar una investigación sobre los hechos ocurridos antes y después del partido frente a México. El organismo aseguró que varios futbolistas ecuatorianos recibieron amenazas de muerte y pidió que el caso sea esclarecido. La situación encendió el debate sobre la seguridad de jugadores y selecciones durante las competencias internacionales. Ahora será la FIFA la encargada de revisar lo ocurrido.
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6: Carlos Alberto contra Italia 1970. La culminación perfecta del fútbol arte. Tras una secuencia colectiva donde participaron casi todos los jugadores brasileños, Pelé sirvió un pase medido para que el lateral Carlos Alberto llegara a toda velocidad y fusilara con un derechazo.
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8: La Fiscalía de la Ciudad de México informó que los teléfonos celulares y las carteras fueron los objetos que más se robaron en las instalaciones del Sistema de Transporte Colectivo Metro de enero de 2024 a mayo de 2026. El INEGI reportó que el 20.4% de los internautas en México, equivalente a 19.4 millones de personas, sufrieron ciberacoso durante 2025. El estudio detalla que Durango registró la prevalencia más alta de este delito a nivel nacional, seguido de Michoacán y Jalisco. El Partido Verde Ecologista destacó la reforma de seguridad tecnológica aprobada en 2024, que gana relevancia ante el Foro de Inteligencia Artificial de la ONU. El partido señaló que estas herramientas optimizan el combate al delito mediante la coordinación institucional. Informó Itzel Vanegas. 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

0: Son las 8 de la mañana con 45 minutos y ya estamos de regreso en Fórmula Noticias, iniciando este sábado de la mejor manera, que es bien informados. Música inglesa, ahí tiene usted. Hoy juega la selección de Inglaterra a las 3 de la tarde, hora del centro de México, contra la selección de Noruega. Y bueno, Rod Stewart con esta canción, Do You Think I'm Sexy. No os vaya usted a creer lo que andan diciendo, que Rod Stewart es escocés. O sea, sí, pero no. Es decir, nació en Londres, nació en Inglaterra, incluso en la región de Highgate. Es una región pues muy, muy acá, ¿no? Pero él decidió en su momento ser escocés.
1: Sí, y bueno, también lo Reino pusimos Unido, cuando ¿no? jugó a Escocia.
0: Claro, entonces cuando juega a Escocia también ponemos canciones de Rod Stewart. ¿Por qué? Bueno, como los mexicanos, decía Chavela Vargas, nacemos donde se nos da nuestra rey gana, pues pero yo creo que los ingleses también y los escoceses. Ahí lo tiene usted, una gran canción sin duda alguna que sigue sonando después de que fue compuesta y bueno, pues puesta por primera vez en un tornamesa y sigue vigente, ¿no, Golabsky?
1: Sí, además del famoso, de los primeros conciertos que hubo aquí en México.
0: Ay, en Querétaro, todos nos lanzamos a Querétaro, ¿te acuerdas? De unos escondidas, porque en la Ciudad de México no dejaban que hubiera conciertos de rockeros, eran bien fresas, ¿te acuerdas?
1: Sí, no, además se acabaron, no estaban preparados para el concierto. Todas las tiendas se les acabó todo el producto, todas las papitas, todo.
0: El producto eran cervezas, doctor.
1: No, y también, no, todo se acabó.
0: Sí, es cierto, fue una migración. Nada de... La carretera Querétaro parecía pues como el periférico, como hoy parece, ¿no? En día normal, que bueno que ya hay trenes, que ya se inaugurará el tren México-Querétaro. Pero bueno, todo el mundo se fue a Querétaro, Rod Stewart. Había unos que ni sabían quién era Rod Stewart, pero pues se lanzaron a Querétaro y ahí lo conocieron. Gracias por sus llamadas, por sus mensajes. Enrique Solano de Juriquilla.

0: Ahora sí que tu postre favorito. Sí, va a haber comida poblana. La alegría.
1: El jamoncillo, sí, las alegrías, la alegría. Porque han dado muchas alegrías. Sí. Y bueno, pues finalmente, el mole poblano. Sí, hay que hablar del mole poblano, del papaloquelite para las semitas. Las semitas, que es una especie de pan como de hamburguesa, pero es de textura como de bolillo. Se abre y se pone pues distintos guisados. Se pone el papaloquelite, quesillo, aguacate. Y es una torta deliciosa, la semita, para que no digan que somos antisemitas ni nada por el estilo. Y bueno, las chalupas poblanas, que son fritas en manteca, que llevan salsita verde o salsita de chipotle, y además llevan pollo.
0: ¿Por qué se ve tan agradable, ¿no?
1: Y bueno, los tacos árabes, que son el origen del taco al pastor, también son de Puebla y son precisamente en tortilla árabe, ya después lo hicieron en tortilla de maíz, las memelas, los molotes, que es no es ni quesadilla ni taco, es una especie de pan relleno, lleva harina de maíz con harina de trigo y envuelven un guisado y se fríe todo y queda doradito y luego se baña con crema y con salsita. El maíz morado, que es de la región, ahí no hay nada como comerse un elote con mantequilla y con mayonesa y chile del que pica y del que no pica, pero de maíz morado. El sabor es distinto porque también hay nieve de maíz morado y también nieve de pitaya, que son muy, muy sabrosas. Y la tinga poblana y los chipotles, que son muy especiales porque llevan canela, llevan piloncillo. Entonces, entre que pican y son dulces, los chipotles poblanos son muy sabrosos.
0: Ahí está, de postre la alegría, ¿no?
1: La alegría, el jamoncillo, los espejos y los muéganos.
0: Gracias, doctor Volavsky. Y con esto, pues nos vamos rápidamente a los deportes.
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10: En el fútbol, la historia no la escriben los favoritos, la escriben los implacables. Inglaterra tiene la presión, pero Noruega tiene el delantero más determinante y temido del planeta, Erling Haaland. El androide conoce perfectamente cada secreto y cada debilidad del fútbol inglés. Su peso en la cancha no se mide solo en goles, sino en el pánico que generen sus rivales. Su potencia en el área es la mayor arma de los vikingos, que con orden, estrategia y un goleador de otra galaxia tienen las condiciones para romper los pronósticos. Noruega, con los pies de Haaland, puede ser el verdugo de uno de los gigantes de Europa. Ya lo hizo con Brasil y buscará hacerlo con Inglaterra para ser un contendiente este verano.
11: Noruega e Inglaterra se enfrentan este sábado 11 de julio en la ciudad de Miami por los cuartos de final de la Copa Mundial de la FIFA 2026. Los nórdicos llegan haciendo historia tras eliminar a Brasil, impulsados por un Haaland en modo goleador y el liderazgo de su capitán Odegaard en medio campo. Inglaterra, por su parte, viene de superar al combinado tricolor en un duelo dramático y mantiene la ilusión de volver a semifinales con Kane y Bellingham como grandes referentes. Será un choque europeo de alto voltaje, con poder ofensivo y un boleto a semifinales en juego. 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
0: Bueno, pues ahí está, y José Luis Cuevas, el pintor, vamos contigo. Rápidamente, dramático el triunfo de España sobre Bélgica, un error de un portero suplente en su debut, me parece, como en el Mundial. El portero titular se lesiona ahí ligeramente, falseó, digamos, se dice en el argot, de la pierna después de un saque de meta. Él dijo, estoy bien, siempre y cuando uno aviente saques de meta, pues no tengo ningún problema. El director técnico decide, de manera conservadora, para que no vaya a pasar algo, cambiarlo, y pasó algo, y pasó todo, y ya nadie juega.
12: Totalmente, como lo relatas, sí, escuchaba a Thibaut Courtois, portero, Juan, muy buenos días a la audiencia, de este tema, porque ayer habló en zona mixta, y nos deja ver que no está del todo cómodo.

0: con lo que ha sucedido, porque para él apunta a ser quizás su último partido en la historia con Bélgica. Tiene 34 años, ha pedido permiso para descansar en la Nations League, le han dicho que no es posible, que tiene que estar comprometido al 100%. El jugador ayer, en efecto, decían, yo estoy al 100 mientras no tenga que despejar más de 80 metros, es decir, un despeje de este meta. Y terminaron por decirle que no, y metieron a Lemens, que no es un mal arquero, pero no deja de ser un portero inexperto en Copas del Mundo.
1: No seas así, sí fue un mal arquero. Tuvo un error garrafal
0: que y eliminaron que impidió a su equipo, sí.
1: Además para pasar.
0: ¿Y con qué moral?
1: ¿Y en qué minuto fue además?
0: Al 89, o sea, estaba a punto de sentenciarse todo prácticamente, fue al 88. ¿Y con qué moral lo vas a poner dentro de 4 años como arquero? ¿Tú sabes lo que va a cargar de losa solamente por esa particularidad de equivocarse y que su equipo ya quede eliminado?
1: Es el marinero que hundió el barco. No es lo correcto. Vuelves a subir en la siguiente travesía. Sí.
0: Y bueno, habrá que ver qué pasa con la selección de Bélgica, porque se le terminan por retirar 2 o 3 elementos puntuales. No jugó mal Bélgica, pero siempre se termina quedando a la orilla de lo que pudiera ser algo importante. España, por su parte, enfrentará a Francia el próximo martes en Dallas. Vaya partido que se va a tener. Hay quien dice, le preguntaban a Courtois, oye, ¿cómo ves España, los españoles? Y decía, para mí es la final adelantada. El que gane esa semifinal va a ser campeón. Es lo que ha señalado Thibaut Courtois. Así que bueno, vamos a ver qué pasa en ese partido. Y hoy ya más adelante te estaré platicando de lo que pasó en la previa con la selección de Inglaterra y Noruega que se van a enfrentar. Y la previa de Argentina contra Suiza. Pero fíjate que se ha dado una noticia mundial que poco a poco en las últimas horas ha ido creciendo, que tiene que ver con esta situación de Jaden Adams. Es un chico que jugó con la selección de Sudáfrica en el Mundial y falleció hoy a los 25 años de edad. Lo encontraron en su casa en Sudáfrica. Él jugaba para el Mamelodi Sundowns y bueno, termina por ser encontrado sin vida y están haciendo una investigación al respecto. Fue titular contra México y jugó contra Corea y contra Chequia. 25 años, Jaden Adams, descansa en paz.
1: Así es, nuestras condolencias a sus familiares, pintor. Nos queda un minutito antes de la pausa.
0: Rápidamente, yo creo que vale la pena hablar un poco de lo que está haciendo Isaac del Toro. No le tenemos mucho foco al tema Isaac del Toro.
1: Mañana aquí música de bicicletas, ¿eh?
0: Es que lo que está haciendo el ciclista mexicano es punto y aparte. Está a la par con Tadej Pogačar, le está ayudando, le está abriendo el camino al número uno del mundo, que es parte de su equipo. Y la verdad es que es un chico que no le hemos dimensionado, pero va a terminar por ser los próximos 10 años en el ídolo, el número uno del ciclismo, no tengo dudas. Etapa 7 en Francia.
1: Ahí está. Él sí gana y me parece que no se está hablando de él como tendría que ser. Mañana nos dedicamos un buen rato a hablar de él. Ok, bueno, pues con esta información nos vamos a una muy breve pausa. Suiza también juega. Tenemos esta canción de la Suiza francesa, porque es Suiza alemana, italiana y francesa. Se llama Déjeuner en paz, de Stefan Eicher, que quiere decir desayunar tranquilo. Volvemos.
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11: Beck nunca ha tenido miedo de mezclar estilos, y Sex Law es prueba de ello. Parte de su aclamado álbum Midnight Vultures de 1999 combina funk, soul y este sello irreverente que lo caracteriza. Una canción que celebra la libertad con una energía contagiosa. Sex Law, Beck, en sonido Brown.

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1: Las jirafas duermen solo 20 minutos al día. Esto para mantenerse alerta ante posibles depredadores que acechan en la sabana africana.
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0: Son las 9 de la mañana y ya estamos de regreso aquí en Fórmula Noticias, iniciando este sábado de la mejor manera, que es bien informados. Ahora toca Argentina en este corte, la música, porque no Argentina es Soda Stereo y el tango nada más, ¿no? Está la cumbia villera, yo creo que con muchísimo más escuchas que los otros géneros que tal vez fuera de Argentina consideramos más representativos de aquella nación. No, que no le tomen el pelo, les gusta la cumbia villera en Argentina, la mayor parte de la población, y ahí tiene usted esta canción que se llama Yo no tomo licor, de un grupo que se llama Amar Azul, doctor Volavsky, y bueno, pues tú bailabas de estas.
1: No, ya los sonideros aquí en México también incorporan la cumbia villera en el set de cumbias.
0: Fíjate que no me gusta tanto como otras cumbias sonideras aquí en México, porque como que siento que la Argentina, y mira que nos tardamos en buscar alguna que fuera más movidita, son muy lentas, ¿no, doctor Volavsky?
1: Sí, como que están más cerca del tango.
0: Sí, como que están más cerca del tango, son muy lentas y todo. Bueno, gracias por sus llamadas, gracias por sus mensajes. Muy amables, desde Puebla, la familia Muro Casillas, abrazo hasta allá, desde Mazatlán, desde Sinaloa. Nos dicen que gracias por voltear a ver lo que allá sucede, pues cómo no lo vamos a hacer si somos un noticiario. También Jesús Ernesto Rendón Lizárraga, desde Mazatlán, nos pide la canción de la serie Los Vikingos. Pues no sé cuál quieras, hay muchas, pero te vamos a poner alguna. Gran serie y gran música. Desde Tuxtla Gutiérrez, Guadalupe Martínez, un abrazo hasta allá, hasta Tuxtla Gutiérrez, nos pide alguna canción de los Beatles. Estamos poniendo música en Inglaterra, pues algo de los Beatles, por supuesto. Gracias también a ti de regreso. Volavsky, te mandan saludar desde el sur de Veracruz, desde Minatitlán, ay, qué bella mina. Elías García Zavala, taxista, nuestro reconocimiento a ti y a todos los profesionales del volante. Nos desea a todos un excelente sábado y además que sea alegre. Luis Cruz, también taxista, pero en la Ciudad de México, nos saluda con afecto y nos pide la canción Ay Cosita Linda, con Carlos, argentino. Bueno, gracias a ti y bendiciones nos desea, bueno, de regreso. Ahí tiene usted alguna cumbia villera que quiera escuchar aquí esta mañana, con mucho gusto aquí la ponemos, ¿no, Volá?
1: Y tenemos también suizas y noruegas.
0: Y también un tango que representa a la selección de Argentina, ahorita lo ponemos. Bueno, vamos con otros temas importantes, se lo adelantaba. Luego de varios años y a partir de las negociaciones por parte del gobierno de la presidenta Claudia Sheinbaum, que iniciaron en noviembre pasado, se logra que Estados Unidos inicie la regularización del acceso de la industria azucarera y de los productores de caña de azúcar mexicanos. ¿Qué implica esto? Porque es una buena noticia. Ayer, inmediatamente después de que acaba de salir esta noticia, tuve la oportunidad de conversar de ello con Pepe Yuste, con José Yuste, analista financiero, y esto es parte de lo que me dijo. Escuche.
2: Había inquietud en el sector cañero, había descontento en el sector cañero de azúcar, había una sobreoferta. Es, más bien hay una sobreoferta del dulce, hay una sobreoferta entre el azúcar y la alta fructosa y la mayor producción que se ha dado en México, hay sobreoferta. Realmente el decreto cañero en esta ocasión no había podido lograr que tener un buen precio y se decía, bueno, hay que exportar a Estados Unidos. Llegó y, bueno, como la primera medida que se hizo en todo esto fue poner un arancel de casi el 200% a azúcar que venía, caña que venía de Brasil. Entonces se les puso a Brasil, a Guatemala, se le puso un arancel. Y ahora lo que se logra, Juan, yo creo que ese es el dato importante, se logra pues un acceso ya platicado con Estados Unidos. Con Brooke Rollins, que es la secretaria de Agricultura de Estados Unidos, fue directamente una entrevista con la presidenta Sheinbaum. Ya había visto la presidenta Sheinbaum a Brooke Rollins en el tema del gusano barrenador para esta fábrica de moscas, que es muy curioso, que es una fábrica de moscas, ¿no?
3: Estériles,
2: de moscas estériles. La había visto, ahí se habían visto un par de ocasiones. Y con esto, bueno, se logra un acceso, pues, 512% mayor del que se tenía. Esto va ayudando, obviamente, a evitar la sobreoferta de azúcar aquí en México.
3: Pues es una buena noticia para las empresas azucareras, para los ingenios azucareros, pero para nosotros, un minuto, los ciudadanos de a pie, explícanos por qué es una buena noticia.
2: Ah, bueno, esto sobre todo va a ser para los cañeros, es una buena noticia porque van a seguir produciendo, van a tener el estímulo de seguir produciendo, ¿no? Sobre todo para ellos. Y luego para nosotros, pues obviamente el azúcar ha estado a un buen precio y va a seguir en un buen precio, porque la verdad es que esto no quiere decir que vaya a haber escasez, al contrario, va a seguir siendo. El azúcar, de hecho, no está en los indicadores que te producen incidencia inflacionaria, no hay inflación por el azúcar en este momento.
3: Ahí está, pues Pepe Yuste, muchísimas gracias por habernos acompañado, te escuchamos 9 de la noche con Mari Carmen Cortés y con Marco Mares en Fórmula.
2: Está donde quiero, Juan.
3: Está muy contento Pepe Yuste porque ganó España, que era su segunda selección después de México.
2: Tenemos, ¿no?, que apostar con Francia. ¿Tú le vas a Francia o a España?
3: Yo le voy a Noruega.
2: No, no, pero van a jugar Francia y España. Por sí, eso. Sí. Pero mañana juega Noruega y Inglaterra, que ahí sí le vas a Noruega.
3: Pues fíjate que no le voy a Francia entre España y Francia, le voy a mi España republicana siempre, eso, antes que con Francia. Sería una traición al Colegio Madrid.
0: No, muchas gracias a mi compañero Pepe Yuste. Ahí tiene usted la importancia de, pues, de esta visión de los Estados Unidos con respecto al azúcar de nuestro país y, pues, a las exportaciones. Y con esto vamos al estado de Sonora, porque el empresario Servando Carvajal Ruiz, el fundador y director general de la cadena comercial Super del Norte, fue detenido en España. Se le acusa de fraude en perjuicio de la empresa Grupo Citrimex. Michelle Rivera, voy contigo hasta el estado de Sonora con el reporte. Y bueno, pues lamentable, ¿no? Han querido que no lleves este tema por ahí, me parece que al menos un par de personas.
4: Sí, Juan, qué gusto saludarte. Muy buen día a ti, al auditorio, al doctor Bola también. Fíjate, me llama mucho la atención, Juan, porque se le ha defendido. He escuchado tantas versiones desde que se publica la información sobre su detención. Se le recuerda perfectamente levantando esta empresa que llegó a alcanzar cerca de 100 sucursales en el estado de Sonora. Un crecimiento muy rápido, pero también una caída muy rápida. En la administración de Guillermo Padres llega Servando Carvajal del estado de Chihuahua a crecer económicamente en el estado de Sonora y crear justamente Super del Norte, e instaló sucursales en muchos municipios, incluyendo las más importantes, Hermosillo, Ciudad Obregón, Guaymas, Nogales, y bueno, con estas 100 sucursales. El día de ayer tuve la oportunidad de platicar porque muy pocos conocían de la trayectoria de Servando Carvajal, pero bueno, la información fue, la sacamos directamente de un comunicado de la Fiscalía de Nayarit. No informa el monto del fraude del que se le acusa, pero es uno de los varios delitos o de las varias acusaciones de fraude que hay en ese estado, pero también en el estado de Sonora. Pero bueno, fue detenido, como ya lo mencionabas, en el aeropuerto español, luego de que autoridades mexicanas, indica el comunicado, activaron una alerta migratoria y una ficha roja de búsqueda internacional, al menos es lo que dice el comunicado de la Fiscalía de Nayarit. Y bueno, la denuncia fue presentada específicamente en este caso, te digo, Juan, por Grupo Citrimex, una empresa que figura entre las víctimas en la carpeta de investigación que tiene la Fiscalía. Citrimex es una empresa justamente que promueve, que produce productos agrícolas y que, ya entendiendo y platicando con otras víctimas que obviamente por seguridad no dieron su nombre, pero yo puedo avalar sin el ánimo de la fuentitis, como dices, querido Juan, pues la mayoría de las empresas fraudeadas o que tienen algún problema con Servando Carvajal tienen que ver justamente con productos agrícolas y también con cárnicos. Por ejemplo, encontramos que la empresa Su Carne le adeuda más de 20 millones de pesos, o que Carnes JC también interpuso una denuncia por una deuda de más de 100 millones de pesos. Platicamos también, Juan, es muy interesante, con Juan Gerardo Gándara por unas publicaciones que hizo en sus redes tras la detención, y él estuvo a punto de denunciarlo luego de casi haberlo, pues, de haberle fraudeado 200 toneladas de frijol que se siembra especialmente por riego de goteo en el Valle del Yaqui. Y esto es una lista de empresarios, que, incluyendo aquellos que por retail en alguna ocasión pues tuvieron algún desencuentro con este empresario. Se están sumando las denuncias, ¿sí? Algunos esperaban ya la detención, Juan, y bueno, finalmente se dio.
0: Se dio, Michelle Rivera, y bueno, pues vamos a estar pendientes, por supuesto, del proceso. Mientras tanto, bueno, pues ya en otro tema rápidamente, Michelle, allá en el estado de Sonora, en donde no se ve tanto fútbol como en otras partes de la República, ¿siguen atentos al Mundial ahora que ya no está la selección nacional? ¿Hay noción de quién juega hoy?
4: Te quiero contar dos cosas que son muy interesantes. Tú sabes que Sonora es 100% beisbolero, es 100. Un estado que juega béisbol, pero en el fútbol ahora la selección mexicana nos reanimó, nos activó, y yo creo que hoy, por lo que he sentido y visto, le vamos a Noruega.
0: Claro que sí, le vamos a Noruega, juega contra Inglaterra a las 3 de la tarde. Michelle, pues te mando un abrazo fuerte hasta allá, hasta el estado de Sonora, y pendientes.
4: Pendientes, querido Juan, a ti, al auditorio, estamos a la orden, cualquier actualización, y seguimos recopilando información sobre este, pues, empresario, ¿no?, que ha marcado mucho el anuncio de su detención.
0: Sí, por supuesto, estamos pendientes. Y con esto vamos rápidamente a información importante. Hoy el periódico Milenio publica, y me parece que en su primera plana, esto: Pemex tramita uso de explosivos en San Luis Potosí. Alcaldes temen fracking. Ojo, Pemex desmiente y aclara, no hay fracking en la Huasteca Potosina, emitió un comunicado y desmiente al diario Milenio en la publicación del día de hoy. Precisa Pemex que un oficio enviado el 30 de junio al Ayuntamiento de San Antonio, San Luis Potosí, para renovar un permiso de uso de material explosivo fue mal interpretado en medios como el inicio de fracturamiento hidráulico. Esto provocó manifestaciones ciudadanas en varios municipios de la región y, cómo no, pues se asustaron, pero era información falsa. Pemex explica que el trámite corresponde a, le dijo, a la vigencia de un permiso preventivo para dos campos y aclara que el fracking no utiliza explosivos en ninguna etapa. Por lo que la actualización del permiso no autoriza ni implica tampoco perforación, exploración o extracción en el estado. Entonces, bueno, pues ahí está para el chat de las tías y de los tíos esta información. No hay fracking en San Luis Potosí, está aclarando Petróleos Mexicanos después de esta publicación el día de hoy. Así que tempranito salió esta noticia, tempranito viene el desmentido por parte de Pemex. Qué bueno que informen, ¿no, doctor Volavsky? Pues sí. Luego, ¿se acuerdas? En otras épocas esperaban hasta el lunes. Nadie tenía permiso de hablar, ¿te acuerdas? Entonces, mientras pues la noticia corría y siendo falsa, pues causaba lo que busca causar. Daño, ya el desmentido, pues ya era lo de menos. Nos vamos a una pausa, no se vaya, volvemos.
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19: Los antiguos egipcios usaban piedras como almohadas para dormir, algo que hoy nos parecería sumamente incómodo y difícil de usar.
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0: Son las 9:15 y ya estamos de regreso en Fórmula Noticias, iniciando este sábado de la mejor manera, que es bien informados. Música de Inglaterra, que hoy juega en contra de Noruega. Rock and roll, ni más ni menos que de Led Zeppelin. Ahí lo tiene usted. Y bueno, hablando del Mundial, el domingo pasado pues concluyó el Mundial de Fútbol en nuestro país en cuanto a los partidos que aquí se jugaron. Además, al mismo tiempo en el que la selección de México pues también concluyó su participación en esta Copa. Hablé el lunes pasado con Gaby Cuevas, representante de México para la organización de este evento deportivo. En algún momento se vio así como abrumada por el trabajo, cómo se llevó a cabo la organización, qué deja al país el Mundial, porque andan diciendo cosas por ahí que no son del todo ciertas. Eso es parte de lo que me dijo.
1: Me da muchísimo gusto estar contigo, con tu auditorio. Muy agradecida también por el puntual seguimiento que le han dado al trabajo que hemos realizado, tanto de la organización de los trabajos para la Copa Mundial de la FIFA, como también a toda la parte del Mundial Social 2026, que constituye precisamente el mayor legado del gobierno de México. Entonces, muy contenta, muy agradecida. En mi caso, sí me uno a este lunes de bajón, pero con sentimientos también encontrados, ¿no? Con la parte que sí, síndrome de abstinencia, como bien dices, de que extrañamos a nuestra selección, que nos hizo creer, nos hizo soñar, nos llevó al famoso quinto partido, nos demostró en varias ocasiones que no recibía goles. En fin, nos deja con, pues creo que no solo con un buen sabor de boca, sino además con la confianza de que hoy las nuevas generaciones sí pueden soñar y sí pueden trabajar para llegar al fútbol profesional y a ser seleccionados o seleccionadas de México.
0: A ver, el Mundial, más allá de lo futbolístico, ¿qué le deja a México los partidos que aquí se jugaron, Gabriela Cuevas, y que tú estuviste en la organización trabajando de la mano entre tantas instancias, seguridad, turismo, gobiernos locales, la FIFA, en fin, Gabriela?
1: Sí, sí, fue intensísimo. Nos deja, pues me parece primero, y es un tema que aquí hemos abordado desde otros ángulos, no desde el fútbol, una renovada imagen de México en el mundo. Es decir, hace un mes estaba la CENTE tirando justamente estas como estatuas de futbolistas en Reforma. Y hoy lo que se ve fue la conquista de las mexicanas y mexicanos del espacio público, de las plazas, de las calles. La afición que sus imágenes, que esas fotografías le han dado la vuelta al planeta entero. Es decir, si revisamos la prensa del 12 de junio, Juan, justamente un día después de la inauguración, el mundo ya hablaba distinto de México.
0: Todas las primeras planas, aquí las reportamos, todas las primeras planas.
1: Y con unas imágenes que lo que se veía era la gente, ¿no? Sí se hablaba de los triunfos de México, sí se hablaba de muchas cosas, pero se hablaba de la gente. Desde un pato hasta las historias, y que vuele, que si ya voló, algunas responsables, otras medio responsables, pero la realidad es que fue la gente la que escribió esas primeras planas. Del lado del gobierno, Juan, recibimos a selecciones de 16 países, tan solo en estos 13 partidos del Mundial. Hay que recordar que algunas otras vinieron a los 4 partidos de repechaje en marzo. Entonces, tuvimos gente de todas las latitudes, de todos los continentes del planeta. Además, logramos también que 7 instalaciones deportivas de nuestro país sean utilizadas como sedes de centros de entrenamiento. Allí estuvo Guadalajara, Ciudad de México, Pachuca, Monterrey, Cancún, Tijuana, y hasta de puente diplomático servimos justamente para albergar a la selección iraní. Entonces, hay triunfos muy importantes de México como país, como imagen en el mundo, pero también
0: el dinero.
1: El dinero es una maravilla de pregunta. Vamos a analizarla.
0: Es importante.
1: Es muy importante.
0: No es lo más importante. La salud y la felicidad son más importantes. Pero
1: el dinero, cuando estás del lado del gobierno, hay que explicar los dineros porque son públicos.
0: El dinero también es importante señalar.
1: Fíjate que la historia comienza con un documento firmado en enero de 2018, en aquellos tiempos del expresidente Peña Nieto. Lo firmó su secretario de Gobernación. Y ahí básicamente le daban 10 años de exenciones fiscales a la FIFA. Así. Chequecito en blanco, 10 años. Pero entre otras muchas cosas, ¿no? Por ejemplo, el gobierno de México, en eso firmadito y todo, Juan, una cosa increíble, se comprometía y dejaba todas las potestades del Estado mexicano a que no iba a demandar nunca a la FIFA. Pero la FIFA sí podía demandar a México.
0: O sea, se las estaba dando, las facilidades.
1: Las facilidades. Sí. Todas. O sea, pero sin recato. Entonces, esa parte hay que reconocer aquí a la Secretaría de Hacienda y Crédito Público. Sin ellos no hubiera sido posible. Por más que tuviéramos ahí una fuerte negociación con FIFA, Hacienda lo hizo muy, muy bien. Y renegociamos toda esa parte fiscal, Juan. Por ejemplo, y en datos muy puntuales, de 10 años de exenciones que le daba el gobierno de Peña Nieto, se redujo a solo uno. Cuando antes estaba abierto qué personas o qué bienes estaban exentos de impuestos, nosotros lo acotamos a que solamente aquellas personas o aquellos bienes directamente relacionados con la celebración del torneo. Es decir, si viene Juan Becerra, futbolista, y trae a su esposa, y a la esposa le encanta irse de compras, quien va a tener exenciones fiscales, y no todas, pero ciertas exenciones fiscales, es Juan Becerra, el jugador. No las compras que haga la esposa, la familia, claro, o etcétera, ¿no? Entonces, todo se acotó en las personas, o por ejemplo, en los bienes. Pues antes estaba muy abierto, pero para nosotros es, quieres que un balón esté exento de impuestos, me tienes que demostrar que es el balón que va a estar en la cancha,
0: claro,
1: no los que están en las tiendas. Entonces, se acotó muchísimo, fue una muy buena negociación.
0: Es,
1: hay que reconocer que hubo apertura de FIFA para renegociar todo este apartado. Estamos
0: porque
1: hablando,
0: le convenía.
1: Pero estamos hablando muchísimo dinero.
0: Pero a ver, Gaby, el gobierno de México invirtió lana, invirtió dinero, invirtió pesos. Fíjate, renovaciones de aeropuertos,
1: pero eso,
0: vialidades.
1: Eran planes que ya estaban, Juan.
0: Pero ¿cómo se recupera este dinero con el Mundial?
1: Aquí hay dos temas importantes. Lo primero es, lo que el gobierno de México invirtió fue en infraestructura. Eso. Por ejemplo, sí, los 9,000 millones de pesos en la renovación del Aeropuerto Internacional de la Ciudad de México, que está a la vista y que llega para quedarse. Es decir, no es algo temporal, no es gasto.
0: Es una carpa.
1: Exacto. Uh-huh. O, por ejemplo, está también el tren que conecta a la Ciudad de México con el AIFA, el Felipe Ángeles. Llega para quedarse y lo están usando todos los días miles de personas. Entonces, ese tipo de inversión fue la que hizo el gobierno de México. Hubo otra también muy bonita que hizo nuestra presidenta de 2,000 millones de pesos para canchas, que esa la está utilizando la SEDATU, la instancia que la ejerce, y con eso está arreglando, construyendo 1,200 canchas en 31 entidades de la República. Ese es el tipo de inversión que hizo el gobierno de México. Ahora, si lo quisiéramos ver como negocio, así frío, frío, ¿cuánto le metes de dinero y cuánto vas a sacar? Si nos vamos a la derrama económica de este mundial, con los datos que han dado solamente las tres ciudades sede, Juan, no estamos considerando, por ejemplo, Cancún, que tiene una ocupación hotelera del 95%.
0: Y es puente aéreo.
1: Solamente las tres ciudades sede estaríamos hablando de cerca de 70,000 millones de pesos.
0: Nomás la capital, más de 22,000. Me lo acaba de decir Vicente Gutiérrez Camposeco.
1: Pues la jefa de gobierno anunció hoy alrededor de 45,000 millones de pesos. Uf. Eso anunció hoy. Entonces, los datos son muy positivos, porque además la derrama económica no es solamente un tema de impuestos. Claro que llega una parte de impuestos, pero también llega a la gente, a los negocios. Por ejemplo, ahí estuvimos trabajando con uno de los patrocinadores del Mundial para que 35,000 pequeños comercios tuvieran televisiones, mobiliario, capacitación, todas las herramientas para meterle más potencia a las ventas de estos pequeños negocios.
0: Gabriela Cuevas, pues ahí está, es importante que lo des a conocer. Yo creo que nadie se puede quejar del Mundial en México. ¿Y tú? ¿Cómo estás, Gabriela? ¿Cuál fue el momento más complicado durante toda esta organización? ¿Fue antes? ¿Fue durante? ¿Hubo algún instante, nos quedan dos minutitos, en el que dijeras, esto no va a salir?
1: Yo creo que la primera parte, el inicio, el cómo arrancas motores, cómo empieza el calentamiento, es la parte más difícil. Porque empezaba también la administración de la presidenta, se veía un tanto lejos, no estaba como tan vivo, tan fresco. Es decir, hoy vemos temas de mundial y lo tenemos a flor de piel.
0: Así
1: bueno,
0: es.
1: Más hoy, ¿no? Flor de piel, lo sentimos. Pero hace 20 meses no existía ese nivel de conciencia, de sensibilización. Esa fue una parte compleja. Otra parte también muy importante fue cómo integrábamos todos los esfuerzos. Es decir, desde el gobierno de México, que trabaja increíble, que hay gente talentosísima, las dependencias de seguridad con el Plan Kukulcán, el programa de cultura, el Mundial Social. El liderazgo de nuestra presidenta ahí fue fundamental para articularlo. Llegar a los gobiernos locales, empresas, organismos internacionales y desdóblalo en comunidades, y el resultado es lo que estamos viviendo. Así que yo hoy me quedo en lo personal, Juan, con una inmensa gratitud y con mucha inspiración que nos deja nuestra selección.
2: Un minuto, Gabriela Cuevas, el tema de la seguridad, que era pues donde estaban los ojos puestos y también la infodemia. No se ha registrado un solo evento en México durante el Mundial en contra de turistas, en fin, un minutito.
1: Las únicas tragedias que se vivieron estos días fueron justamente las vinculadas al Ángel de la Independencia.
2: Por la asignación de personas.
1: Así es, y que fue un problema, pues sobre todo de protección civil, ¿no? De seguridad. El plan Kukulcán lo empezaron a trabajar nuestras dependencias de seguridad hace 3 años. Y no solo se hizo un plan así en papel, sino que además se hicieron simulacros, ejercicios de implementación. Estuvimos trabajando hasta en los partidos preparatorios, en la pretemporada que tenía la selección, en los eventos masivos. Yo sí quiero reconocer el gran profesionalismo de todas las dependencias de seguridad del Gobierno de México y de la gran capacidad también para coordinarse con los estados, con los municipios, con la sociedad civil. Trabajaron increíble. Y creo que fue posible por esa organización y también por, pues hay que decirlo, el extraordinario esfuerzo que le metieron, porque no hubo ni vacaciones para muchos.
2: Para nadie.
1: Ese factor humano fue muy importante.
0: Y pues muchas gracias, Gabriela Cueva, representante del Gobierno de México para la organización del Mundial 2026. Sí quedó bien, sí fuimos primera plana de manera positiva en todo el mundo. Con esto nos vamos a una pausa, no se vaya, volvemos.
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0: La Trampa, música de Argentina, porque hoy juega contra Suiza a las 7 de la tarde para buscar su pase a semifinales del Mundial. No vaya usted a creer que lleva dedicatoria subliminal esto. No, de ninguna manera, es directa. Ahí tiene usted este tango, esta canción argentina, La Trampa, de Alfredo De Angelis y Roberto Mancini, interpretada, bueno, por ellos. Es de autoría de Francisco Cánaro y Mariano Mores y, bueno, compuesta para orquesta de tango. Ha sido grabada por varios intérpretes, pero bueno, este clásico argentino no pierde vigencia, al menos en lo futbolístico. No vaya usted a pensar otra cosa. Más adelante leo ya más mensajes. Bueno, unos rápidamente aquí. Gracias por... Nos están pidiendo Pedro Navajas. Y la cumbia El Garrote de Argentina. Y que el mejor mole de la Ciudad de México está en San Pedro Atocpan. Claro, tú sí sabes, en la alcaldía Milpa Alta. Por supuesto, además me encanta que lo escribe bien Atocpan, porque luego nos confundimos y le decimos Actopan. No, es Atocpan. Hidalgo. Exacto. Y bueno, que el mole de la Ciudad de México, el bueno, viene de ahí. Sí, sin duda alguna. Un saludo para Rosario Santana, de parte de Ubaldo Montoya. Ahí está, pues con mucho gusto, ya estuvo. Que si el doctor Balavsky sabe cómo se hace el guasmole. ¿Sabes o no? Que es poblano ese platillo.
1: No me sé la receta, ahorita se la busco.
0: Ah, pues mándalo, Rosa Palacios Kingston, mándanosla, por favor, y gracias por escucharnos. Y bueno, pues muchísimas gracias también a Arturo Vallejo Caballero, que nos dice que, bueno, le encanta la programación de Grupo Fórmula. Pues nos escucha a todos. Ah, muchísimas gracias, qué amable. Y bueno, con esto, pues rápidamente nos vamos a los deportes.
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10: La selección suiza ha sorprendido a propios y extraños. El equipo dirigido por Murat Yakin vuelve a unos cuartos de final de la Copa del Mundo 72 años después. Edición que jugaron en casa y en donde alcanzaron el quinto sitio mundial, su mejor participación en Copas del Mundo. Ganar el grupo B le dio la oportunidad a los helvéticos de soñar con una actuación histórica tras empatar con Qatar. Suiza llegó con victorias consecutivas ante Bosnia, Canadá, además de eliminar Argelia y Colombia. Su rival en cuartos de final será Argentina y aunque las probabilidades parecen ser mínimas, la columna vertebral conformada por su arquero Gregor Kobel, Manuel Akanji en defensa y Granit Xhaka en el medio campo, junto con Dan Doye, hace ilusionar a los suizos y los hacen soñar con ser contendientes este verano.
11: Noruega e Inglaterra se enfrentan este sábado 11 de julio en la ciudad de Miami por los cuartos de final de la Copa Mundial de la FIFA 2026. Los nórdicos llegan haciendo historia tras eliminar a Brasil, impulsados por un Haaland en modo goleador y el liderazgo de su capitán Odegaard en medio campo. Inglaterra, por su parte, viene de superar al combinado tricolor en un duelo dramático y mantiene la ilusión de volver a semifinales con Kane y Bellingham como grandes referentes. Será un choque europeo de alto voltaje, con poder ofensivo y un boleto a semifinales en juego. 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
0: Bueno, ya lo escuchó usted, tenemos los primeros semifinalistas del Mundial, Francia y España. Hoy se definen los segundos entre Noruega, Inglaterra, Argentina y Suiza. Yo agradezco, como siempre, muchísimo a Heriberto Murrieta que nos acompañe. Buenos días, Heriberto, ¿cómo estás? Qué gusto saludarte.
12: Hola, Juan, mucho gusto en saludarte igualmente.
0: Oye, el triunfo de España, y es más, si me lo permites, vamos a poner algo que yo creo que no te debe ser ajeno. Se llama La Leyenda del Tiempo, y es una composición de Camarón de la Isla, un cantaor de flamenco, que los puros no lo querían. Ya es que los puros los encuentran todos los y cómo dan lata. Y hoy hasta, bueno, hay discos de él con colaboraciones, por ejemplo, pues con Paco de Lucía, en fin. Vamos a escuchar, estamos escuchando con esto el triunfo de España. Me imagino que te ha de haber alegrado de alguna manera, ¿no, Heriberto?
9: Sí, me parece, Juan, que fue merecido el triunfo de España. Oye, el famoso camarón de la isla, qué personaje extraordinario de otros tiempos, gaditano.
0: Sí.
9: El camarón de la isla, de ese flamenco.
0: Soy fan.
9: Que llega muy hondamente al alma. Sí, yo creo que España mereció ganar el partido, sin duda alguna, porque atacó, porque presionó, porque hizo el gasto, tuvo la iniciativa y un lamentable error del portero Lammens, que había entrado en lugar de Courtois, pues derivó en el gol de Merino y termina ganando el equipo de España, que va a un partidazo, Juan, contra el equipo de Francia en semifinales de este campeonato mundial.
0: Oye, qué dramático lo que mencionas, ¿no? El cambio de portero, el portero titular sintió una molestia, aflojó de una pierna, dijo, mientras no saque de meta unos 70 metros no tengo ningún problema, el director técnico belga decide pues relevarlo, grandísimo error por lo visto, que derivó en otro error de un portero novato, nervioso, que le arrebató a Bélgica la posibilidad de pasar a semifinales, ¿no? Esto fue terrible, Heriberto.
9: Totalmente, fue un disparo muy fuerte que pega en la parte interna del muslo lastimado de Courtois. En ese momento se duele, no puede continuar. Fue muy dramático porque es un gran portero, un hombre muy constante, una institución auténticamente en el fútbol de Bélgica, casi diría que una leyenda viviente. Sale llorando, sale entre lágrimas, y para mala fortuna del portero que entró en su lugar, como bien apuntas, Juan, pues un novato, un suplente que no estaba preparado y que lamentablemente escupe un disparo que aprovecha perfectamente Merino. Al 71 salió Courtois, entonces todavía quedaba un ratito, un rato largo para que Bélgica pudiera buscar el marcador, pero pues este error desemboca en el gol de España. Los errores del portero se reflejan rápidamente en la portería y España está al frente en este campeonato mundial con una generación excelente de jugadores mayoritariamente jóvenes, una muy buena camada que está dirigiendo de manera excelente Luis de la Fuente.
0: Ahí está. Será interesante el partido contra Francia por lo futbolístico y por la carga histórica que llevará. Es como cuando juega la selección de México con Estados Unidos, algo no igual, pero sí similar, con más siglos de rivalidad entre Francia y España. Y por otro lado, Noruega y Haaland, el fenómeno. ¿Les ves madera? ¿Les ves posibilidades a los noruegos de pasar a la siguiente ronda, de llegar a la final, Heriberto?
9: Yo sí le veo, Juan, posibilidades al equipo de Noruega. Creo que es el partido más parejo de cuartos de final, el de Noruega frente a Inglaterra. Por un lado está Haaland, por el otro está Kane. Ya vimos el poderío que tiene el equipo inglés el pasado domingo en la cancha del Estadio Azteca. Por su parte, Noruega también tiene muy buenos jugadores y tiene particularmente a este hombre que es demoledor, que es un jugador muy potente físicamente, que es un gran rematador, que es un jugador que realmente pone en aprietos y preocupa a las defensas contrarias. Así que yo lo veo muy parejo el partido para el día de hoy a las 3 de la tarde, tiempo del centro de México, y claro que le veo a los noruegos, a los vikingos, a los hombres del remo, posibilidades de avanzar sobre el equipo de Inglaterra buscando una histórica semifinal para la próxima semana.
0: Oye, Heriberto, ¿considerarías, porque yo la verdad es que soy un villamelón del fútbol, entre otras muchas disciplinas, pero que el mejor jugador de la liga inglesa juega para Noruega y es Haaland?
9: Sí, realmente es una cuestión que llama la atención, es muy conocido a nivel mundial y es muy conocido, bueno, en Inglaterra obviamente, y también a nivel internacional, porque estábamos enterándonos ayer, Juan, que en Perú se está dando un fenómeno de una gran cantidad de niños, 468 niños que fueron registrados con el nombre de Haaland, y otros 91 con el nombre completo de Erling Haaland. O sea que es un fenómeno en Perú, donde ya también en el pasado ha habido mucha gente que registra a sus hijos en el país sudamericano con el nombre de Neymar o Messi o Cristiano, Yamal en épocas más recientes, como que se da esta moda concretamente en este país, en Perú. Así que, pues, Haaland es el nombre de muchos niños peruanos que acaban de nacer esta semana.
0: Ahí está, Heriberto. Buen dato, muy representativo. Nos queda un minutito antes del corte. Heriberto, el otro partido, Argentina-Suiza, pues parece un mero trámite para Argentina. No sé tú cómo lo veas.
9: También lo veo de esta manera, Juan. Coincido contigo. Yo creo que Argentina se va a imponer al equipo de Suiza. No veo cómo Suiza puede eliminar a Argentina. Argentina está encaminada a las semifinales y también veo a Argentina como favorita, sobre todo tomando en cuenta que Messi, ya un veterano consolidado, otra leyenda viviente, está pues todavía con la pila puesta, con esa capacidad para en cualquier momento aparecer, desequilibrar y cambiar el rumbo de un partido. Así que yo creo que Argentina seguramente estará en semifinales también.
0: Y nosotros pendientes, Heriberto, si me lo permites, te busco mañana domingo.
9: Cuando quieras, Juan, con mucho gusto.
0: Gracias, te mando un
9: mañana
0: abrazo muy fuerte.
9: Pendientes.
0: Gracias, Heriberto.
9: Un abrazo.
0: Pues ahí está.
9: Hasta luego.
0: Hasta luego, Heriberto. Y con esta información nosotros nos vamos a una muy breve pausa. No se vaya, 55-67-79-0472 es nuestro chat de WhatsApp para que nos diga quién considera usted que va a ganar el próximo Mundial y si considera que Argentina debería ganarle a Suiza, dado lo platicado. Volvemos.
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1: Bocinha sigue cosechando premios. La extraordinaria actuación de Bocinha continúa generando recompensas. Después de convertirse en una de las figuras de Cabo Verde, el experimentado guardameta de 40 años despertó el interés de varios clubes de la segunda división de Brasil. Sus actuaciones llamaron la atención por su liderazgo, seguridad y calidad con el balón en los pies. La competencia cambió por completo el rumbo de su carrera deportiva. ¿Merece Bocinha una oportunidad en el fútbol sudamericano?
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2: El director y el subdirector de Seguridad Pública del municipio de Zacapu, Michoacán, fueron detenidos por su presunta relación con la emboscada en la que 5 elementos de la Guardia Civil fueron asesinados y otros 5 resultaron heridos el pasado 10 de junio, informó la Fiscalía General del Estado. La COFEPRIS informó que las playas no aptas para vacacionar se encuentran en Tijuana, Baja California, en Puerto Vallarta, Bahía de Banderas, Jalisco, Playa Principal en Puerto Escondido, Oaxaca, y las playas de José Martín y Tumbao en Veracruz. El presidente de la Junta de Coordinación Política de la Cámara de Diputados, Ricardo Monreal, informó que de 500 diputados federales, solo 5 entregaron víveres en el centro de acopio instalado en San Lázaro para apoyar a los damnificados por los terremotos en Venezuela. Informó Itzel Vanegas. 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

0: Son las 2 de la mañana con 45 minutos y ya estamos de regreso en Fórmula Noticias, iniciando este sábado de la mejor manera, que es bien informados. Help, estamos escuchando con los Beatles porque la han pedido, no por otra cosa. Pues ya si vamos a meter rock inglés, vamos a meter los Rolling Stones, pero bueno, Led Zeppelin. Pero por supuesto, ahí está Help de The Beatles. Y hoy Inglaterra juega contra Noruega a las 3 de la tarde. Gracias por sus llamados, gracias por sus mensajes. Un saludo muy caluroso a la señora Eduviges García Jordán y a las familias Bremon y Magaña. Pues ahí está el saludo de parte pues de esta producción, con muchísimo gusto. Oiga, una disculpa, están llegando muchísimos mensajes y muchísimas llamadas. No las podemos leer todas al aire. Le aseguro que el doctor Bolavsky y un servidor las leemos todas. Y bueno, gracias. Desde Culiacán, Sinaloa, excelente tu programa. Nos dicen que el estado del tiempo no coincide exactamente con lo que está pasando, pero que todo lo demás muy bien. Gracias, gracias. Pues nosotros no pasamos el estado del tiempo, ¿no?
1: No, pues no.
0: No. Bueno, muchísimas gracias. Buen análisis de Pepe Yuste con el tema del azúcar, nos están diciendo. Gracias desde Veracruz, Pilar González, que no estaba enterada de las implicaciones y que ahora sí lo está. Pues de eso se trata, Pilar, muchísimas gracias. Desde Argentina, los ejes de mi carreta de Atahualpa, Yupanqui. Nos están escuchando en Argentina, Marco. Un abrazo hasta allá. Y con esto, más deportes.
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0: Ahí está, pintor José Luis Cuevas, artista del deporte.
10: Es la emisión de Juan Becerra Costa más deportiva que yo recuerdo.
0: ¿Sí? ¿Se te hace?
10: Seguramente.
0: ¿La de hoy? ¿Más que la del domingo pasado?
10: Bueno, no, la del domingo tenía... Pero también había que Ángel de la Independencia, que vamos acá o allá, pero
0: bueno,
10: esta...
0: Bueno, también aquí están las buenas noticias con respecto al azúcar y las exportaciones a Estados Unidos el día de hoy.
10: Es correcto, es pintor, correcto. Pero sí siento que me estás dando demasiado espacio, ¿eh? Me están dando ganas de venir más seguido.
0: Pues el que te mereces y el que aceptas, porque esta es tu casa, y luego te cotizas,
10: no,
0: pintor. Cual,
10: si yo nunca, decir, nunca me he cotizado. Pero
0: como
10: bueno.
0: Los argentinos, ¿eh?
10: No,
0: oye,
10: ellos
0: que,
10: sí
0: que querían escuchar el tango que pusimos hace rato, no sé si lo escuchaste.
10: No.
0: Música argentina muy

0: no está bien, pero es muy distinto a lo que está siendo señalado por parte, me parece que de la opinión mundial que sucede con Argentina y con Infantino, las decisiones arbitrales, ¿no?
1: A mí me parece que sí es totalmente diferente. Recordarás los tres momentos importantes de Argentina en mundiales, nos llevan a Videla en el 78, aquella circunstancia donde casi casi a Menotti le obliga a ser campeón porque el pueblo lo necesita. Te acordarás aquel partido que se dice amañado con Perú, necesitaba marcar 5 goles, terminó ganando, si no mal recuerdo, 6-0. El portero peruano era naturalizado, era argentino de nacimiento y bueno, se hizo cualquier cantidad de cosas. Hace 4 años en Qatar se hablaba de una Argentina que venía muy bien, pero terminó por marcar 5 penales puntuales para que Messi fuera el campeón de goleo con 7 anotaciones. Y en esta ocasión, pues bueno, ese del 86 yo creo que es el menos polémico, a pesar de la mano de Dios, la que comentas, porque creo yo que ahí había mucho en juego contra esa Inglaterra, que se pudiera volver a dar en semifinales este juego.
0: Sí, es que hay comparaciones y me parece que no, incluso hay comparaciones de Messi con Diego Armando Maradona, me parece estéril, ¿no? Intentar compararlos, son momentos muy, muy distintos, muy, muy diferentes. Pero lo que sí podemos marcar son las diferencias claras entre Messi y Maradona, por ejemplo, a través de esto que dijo en su momento Diego Armando, cuando pues le ofrecieron un premio en los Estados Unidos y al mismo tiempo se lo ofrecía a Fidel Castro en Cuba, mientras que bueno, pues Lionel Messi pues parece ser el favorito de Infantino, quien toma llamadas de Estados Unidos de Donald Trump para retirarle castigos a jugadores. Escuche lo que dijo Maradona en su momento.
2: Los americanos me daban un premio y me daban un premio en Cuba. Dije, americanos, quédense con el premio, yo voy a recibirlo a Cuba.
0: Ah, bueno, ahí está la diferencia. Ahí está, detallito.
1: No, y Diego Armando, en muchos momentos puntuales de su vida, más allá, porque hay gente que quiere demeritar lo que hizo en la cancha. Ahí tenemos a la producción hablando precisamente de la vida privada, pero en la cancha era un punto y aparte, ¿eh? Messi también, o sea, Messi obviamente tiene mucho mérito, pero no son, creo que
0: no, comparables. Es un genio, o sea, es una maravilla, ningún jugador me parece hoy tiene las condiciones.
1: La físicas. Carrera de Messi.
0: No deja tú la carrera, o sea, las condiciones, ¿no? Nació con un don.
1: Sí, pero lo de Diego también era algo espectacular.
0: Claro, son momentos distintos.
1: Yo creo que si la gran carrera es la de Messi, el modelo quizá de lo que la gente pretendía que fuera con Maradona, pero el acercarse tanto, el ser del barrio, creo que hizo que Maradona penetrara más en su en su pueblo, ¿no? Y en Nápoles, ¿qué te digo? Es claro. Dios.
0: Y Messi, bueno, pues es como del privilegio, ¿no? Es el consentido de Gianni Infantino cuando no debería tener ninguno. Que Gianni Infantino es suizo.
1: Hoy va a jugar su derbi, su clásico.
0: Va a tener una disonancia cognitiva, ¿sí? Una ambivalencia entre el repudio y el gusto, porque evidentemente le tiene un favoritismo a Argentina, pero juegan contra su natal Suiza. Gianni Infantino es suizo de la zona italiana. ¿Cómo ves ese partido? Trámite, ¿no?
1: Me parece que sí es trámite por las circunstancias ya comentadas, la calidad que tiene la selección de Argentina con la de Suiza y este entorno donde hablamos constantemente de que si no está arreglado esto, me parece que sí hay una necesidad importante de la FIFA porque se siga viendo Argentina bien y siga avanzando. Una instancia donde me parece que con Inglaterra, si se da esto, puede llegar en igualdad de condiciones. Yo sí coincido con Courtois que señalaba en zona mixta ayer que el campeón va a salir de la llave de España y Francia. Sin embargo, es fútbol y hay que jugarlo. Así que hoy a las 7 es este partido en Kansas City, pero antes a las 3 el Noruega frente a Inglaterra. Y hablando de esto, Juan, ahí estaríamos en Miami hoy con la selección de México enfrentando a Noruega. Pero bueno, el camino nos trajo a platicar.
0: Ahí estarías lo más. No, bueno.
1: Ahí estaríamos. ¿No? O sea, digo, pero la ¿cómo selección ves?
0: A ver,
1: mexicana.
0: Bueno, tú que eres analista terapéutico corrupto.
3: Yo no veo si pudiera Gilmore irse contra Haaland.
1: Imagínate, mano a mano de Haaland y Gilmore.
0: No, bueno, pues estaría interesante. Oye, qué jugadorazo te Haaland, ¿no, doctor Orlovsky?
1: Es un punto y aparte.
0: Pero además la verdad, como persona se ve que como que disfruta mucho la vida y toma el fútbol como lo que finalmente es un juego, ¿no?
1: Sí, hay un video revelador de él donde, te pongo el ejemplo, ponen a James, a Rodríguez, al colombiano, diciendo,

0: el entrenador me quería poner 30 minutos en bicicleta, si no voy a correr el Tour de Francia. Y enseguida ponen a Haaland en bicicleta y Haaland está corriendo y dice, me gusta hacer esto, no, pero tengo que hacerlo al final del día porque me hace bien para seguir el preparándome, lo que nos deja ver la calidad y la mentalidad que tiene uno y que tiene otro.
1: La mentalidad, y hablando de mentalidad, ahí estaríamos, dices, en Miami.
0: Ahí estaríamos, pero déjame, te cuento algo.
1: ¿México hubiera podido meterle un gol a Noruega?
0: Yo creo que sí, tenemos posibilidades de eliminar a Noruega. Si eliminas a Inglaterra, tienes posibilidades de ganarle a Noruega.
1: ¿Quién me dijo? Un saludo a Isaí de redes sociales. México tiene todo para ganar a Inglaterra. Me lo dijo además, él sabe fútbol, el día de la inauguración. Me dijo, México tiene posibilidades de llegar, me dijo, a octavos de final contra Inglaterra y le gana. Todo bien, estaba muy difícil llegar hasta ahí. Lo difícil lo logró, lo fácil, que era evidente que México no le podía ganar a Inglaterra.
0: Era
1: no
0: un deseo, yo creo, de algo Isaí. Pero ya, llegó un momento que nos ilusionamos y le ganamos a Inglaterra. Estábamos para ganarle a quien quieras, ¿eh? Pero bueno, sí, déjame te digo, para
2: en
0: cerrar.
2: En el mismo cuarto también está quien.
1: Sí, en el mismo cuarto de la Copa y México.
0: Noruega e Inglaterra se enfrentan este sábado, 11 de julio, en la ciudad de Miami, por los cuartos de final de la Copa Mundial de la FIFA 2026. Los nórdicos llegan haciendo historia tras eliminar a Brasil, impulsados por un Haaland en modo goleador y el liderazgo de su capitán Odegaard en medio campo. Inglaterra, por su parte, viene de superar al combinado tricolor en un duelo dramático y mantiene la ilusión de volver a semifinales con Kane y Bellingham como grandes referentes. Será un choque europeo de alto voltaje con poder ofensivo y un boleto a semifinales en juego. 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
1: Ahí está.
0: Ahí está. Pues, ¿tú qué le pones? ¿A Noruega o a Inglaterra?
1: No, yo le voy a Noruega.
0: Yo le voy a Inglaterra.
1: Yo le voy a Noruega.
0: Vamos a apostar.
1: ¿Una torta?
0: ¿Una torta? No sé de qué tipo, pero una torta.
1: Alfredo es clientazo, ¿eh? Ya nos debe como 7 tortas. No podemos alimentar a toda la producción.
0: Pues ya.
1: Una tortita de pierna, ¿no?
0: Venga.
1: Como la que le falló al portero de Bélgica.
0: Correcto.
1: ¿Ya está?
0: Venga.
1: Órale. Hecho. Gracias, bolita. Nos vemos mañana, ¿no, bola? Sí, pintor, después. Mañana.
0: Un gusto. ¿Jalas? Sí, desde luego.
1: ¿Con
0: a
1: Haaland?
0: Las 8:40.
1: Ahí está. Gracias a ustedes por habernos acompañado. Los espero mañana en punto de las 7 de la mañana. Mientras tanto, es sábado. Pórtese bien.
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11: El corazón del colibrí late más de 1,000 veces por minuto cuando vuela para mantener su metabolismo extremadamente rápido.
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11: Los humanos comparten aproximadamente el 60% de su ADN con los plátanos, algo sorprendente desde el punto de vista genético.
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13: Buenos días, muy buenos días. Gracias por estar en esta sintonía. Soy Janet Arceo, esto es La Mujer Actual. Quédense con nosotros, amigos que nos escuchan en la primera cadena nacional de Grupo Fórmula, igual que en la tercera cadena nacional. Traemos un gran programa. Hoy es día de hablar de las bondades de Mimex, este alimento que va a todas las células del cuerpo y que necesitamos para mantenernos bien. También Alejandra Valdés estará con nosotros. Ella es técnico en ecología y es fundadora de Ecolana. Vamos a ver, si salimos de vacaciones, cómo dejar el lugar más limpio de cómo lo encontramos. Sergio Guillén con su cápsula, esta que tiene que ver con la cultura. Luego viene Constanzo Campini y Ajo Plus. Y luego haremos un viaje inversión. Claro, van a conocer el desarrollo Campeche Las Cañas, terrenos de buen tamaño, a buen precio y con facilidades de pago. Aquí empezamos.

0: cómo me gusta hablar de Mimex, este alimento que a mí me cae tan bien, y a todas las personas que les he invitado a probar Mimex, y a veces hasta podemos comprar un poquito más de botellas y regalarle a alguien para que pruebe. Yo quiero invitarlos hoy a ustedes, y de la mano del padre José de Jesús Aguilar Valdés, que está con nosotros el día de hoy, vamos a invitarlos, padre, para que prueben este alimento. Hay personas que dicen, ay, sí, ya he oído de él, pero no se han atrevido a probarlo. Claro. Padre, ¿cómo está? Buenos días.
1: Muy contento, Janet, muy contento, muy agradecido, porque no todo es fútbol. Qué bueno que hay competencias, que gane el mejor equipo. Y yo creo que en esto del fútbol podemos aprender que mete gol el que es constante, el que busca la oportunidad, porque dice el Evangelio, busca y encontrarás. Y fíjate que hoy te quiero comentar un testimonio de una persona que afortunadamente tiene un buen corazón y supo de un familiar, es colombiana esta persona, supo de un familiar que en Colombia lamentablemente estaba enfrentando un cáncer bastante severo. Y fíjate que te escuchó a ti en el programa hablar de Mimex y me escuchó a mí también hablar de que Mimex puede ayudar en los procesos de cáncer.
0: Sí.
1: ¿En qué sentido? En primer lugar, fíjate que cuando una persona tiene cáncer, le pueden dar quimioterapia o radioterapia, ¿haciendo qué? Destruyendo las células malas. Pero lamentablemente, al destruir estas células malas, esto también llega a destruir las células sanas que están alrededor y además ocasiona que la persona que esté en este tratamiento tenga náuseas, se le caiga el cabello, etc. Entonces, para ayudarle a reducir estos síntomas por las quimioterapias y radioterapias, dijo, le voy a llevar a mi familiar de Colombia el extracto. Y efectivamente, fíjate que esta persona que estaba teniendo el tratamiento ya de cáncer, el cabello no le dañó y tampoco tuvo esas cuestiones de náuseas y de sentir que, porque cuando le dan a uno quimioterapia, uno siente que te están quemando todo en el interior. Pero no solamente ahí, regresó a México por más botellitas, porque lamentablemente, aunque Mimex ha ido creciendo en el conocimiento, ya se exporta a Estados Unidos, todo México, pero a Colombia todavía no. ¿Y qué crees? Que finalmente la persona con cáncer vino a México, se sentó aquí, de hecho tengo ese video en mi canal de YouTube, se sentó aquí con lágrimas, juntamente con su familiar, para decirme, padre, vengo a darle las gracias, porque de un cáncer en una etapa muy avanzada, no tengo ni siquiera una cicatriz. Los médicos en Colombia me dijeron, ¿qué hizo usted? ¿Qué pasó con usted? ¿A qué santo le rezó o qué? Porque estamos admirados de lo que ha sucedido. Y me parece a mí que cuando alguien hace esto, en primer lugar, la persona que le llevó el extracto, dices, qué maravilla que cuando una gente quiere a un familiar, quiere que esté de la mejor manera, busca apoyarlo, arroparlo, etcétera. Y yo invito a aquellas personas que tienen un familiar en un problema de salud, donde necesita fortaleza, donde necesita, en el caso de cáncer, un acompañamiento, o si tiene diabetes o lo que sea, porque recuerden que este no es un medicamento, es un alimento.
0: Exacto.
1: Y a veces un alimento puede hacer un cambio tan importante como el que pasó acá. Alimento para las células, porque hay que recordar que Mimex alimenta cada célula y si todos los órganos están formados por células, ¿cuál va a ser el resultado? El que están viendo aquí. Y yo les invito de verdad, si quieren ver el testimonio completo que dura casi una hora, entren a mi canal de YouTube, ahí está, testimonio desde Colombia. Y qué maravilla que esta persona agradecida haya dicho, padre, vengo a agradecerle, por supuesto,
0: claro,
1: a Mimex, pero sobre todo a usted que está difundiendo el conocimiento de este alimento que casi nadie conoce, o si lo conocen, no lo han probado.
0: Eso, por eso le invité al principio del programa, padre, que nos tomemos de la mano para decirle a aquellas personas que han dejado para después, ay, si ya me dijeron que es muy buen alimento, luego lo compro. No, es que luego se nos olvida, porque estamos muy ocupados en muchas cosas. Y si para ti la salud es lo más importante, pide Mimex. 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Y seguimos aquí escuchando al padre José de Jesús Aguilar Valdés, que a través de los años se conmueve. Y cada testimonio es como el primero que le dijeron de lo que pasó con esa persona que empezó a tomar Mimex y sintió la diferencia. No necesitamos tener un diagnóstico, tener una enfermedad para empezar a tomar Mimex, porque Mimex no es un medicamento y Mimex no es un producto milagro. Mimex es un alimento. Adelante, padre José.
1: Y precisamente por eso, Janet, en todos los estudios de Mimex, donde ha estado Conacyt, ha estado el Tecnológico de Monterrey, para decir, no es un alimento chatarra, no es una mentira, es algo real, científicamente hablando, pues, qué decir que en el hospital de nutrición están incluso en algún momento recomendando a los pacientes este alimento. ¿Por qué? Porque están viendo las bases científicas, las bases naturales, y hay que decirle a la gente algo importante. Ah, es que es de agave, ha de ser tequila. No, no es una bebida alcohólica, no. Tampoco es una miel de maguey.
0: Ni
1: es
0: pulque, ni nada parecido.
1: El único extracto de agave que hay en todo el mundo es Mimex.
0: Exactamente, y qué bueno que lo mencione, padre. 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
18: El Monte Everest es la montaña más alta del mundo, pero su cima estuvo bajo el océano hace millones de años.
19: Información sorprendente.
18: Los pingüinos le proponen matrimonio a sus parejas entregándoles una piedra perfectamente circular que encuentran en las playas de hielo.
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0: Están más cerca las vacaciones, ya los chavitos van a salir y yo te pregunto, ¿a dónde vas? ¿Qué han planeado? El caso es que pienses hacer cosas diferentes. Yo entiendo que los papás tenemos menos días de vacaciones que los chavos, pero bueno, vamos a poder hacer muchas cosas, muchas. Pero si no llevamos en mente algo en particular, solamente una frase, si no la llevamos en nuestra mente, híjole, creo que van a ser unas tristes vacaciones. Y de eso voy a platicar hoy con una mujer muy querida para nosotros, que es Alejandra Valdés, que es técnico en ecología, ingeniero en sistemas ambientales por el Instituto Politécnico Nacional, cofundadora de Ecolana. Ecolana es amiga nuestra y lo mismo es mi Ale preciosa. ¿Cómo estás, Ale chula?
1: Muy bien, Janet. Muchas gracias por invitarme una vez más a hablar de lo que más me gusta hablar, que es el medio ambiente.
0: ¡Eso! Y la frase que debemos llevar en nuestra mente antes de llegar a la meta de llegar a las vacaciones es...
1: cuidar y dejar el lugar mejor de lo que lo encontraste.
0: ¡Ándale!
1: Eso.
0: Ahí está la clave. Si ustedes llevan en su mente esta frase, vaya, no hay de otra, ¿eh? Cuando lleguen digan, ¡qué bonito lugar! Y luego se van a preguntar, después de mi visita, este lugar va a estar más bonito todavía. ¿Por qué? ¿Qué vas a hacer para él?
1: Exacto. Ahorita me encantó lo que tú dijiste. ¿A dónde se van a ir de vacaciones? ¿Qué es lo primero que piensas cuando piensas en tus vacaciones? Naturaleza.
0: Claro.
1: Es lo primerito que te viene a la mente, pero normalmente es lo que tanto en el día a día como durante nuestras vacaciones no cuidamos, ¿no? Ustedes piénsenlo, pensamos en vacaciones y justo nos viene el calor, ¿no? A lo mejor hay quien piensa en la nieve, pero siempre son lugares naturales.
0: ¡Claro! Y qué bueno, porque pues siempre estamos hacinados en ciudades grandes, en donde hay mucho tránsito, en donde hay mucha contaminación, en donde estás, corre, que te corre, que te corre, que te corre, y quieres ya, ¡ay, hacer algo diferente! A ver, yo digo vacaciones y ya estoy jalando la maleta. ¡Baja la maleta!
1: Así.
0: Baja la maleta para empezar a poner las cosas que te quieres llevar. Ahí empieza la historia, ¿no? Bueno, empezó en mi mente, empezó en buscar qué lugar. Ojalá que seamos capaces de abrir el tema con la familia para que todos podamos opinar y luego ya llegar a un lugar que se nos antoje a todos.
1: Exacto. También eso es muy importante, Janet. Ahorita dices, no, los pasos es me lo imagino, naturaleza. Lo planeo. También hay muchos tipos de lugares a los que podemos ir, ¿no? Entonces hay que ver que sean lugares, en la medida de lo posible, que respeten la naturaleza, ¿no? Eso también es importante. Cuando tú digas, oye, ¿dónde me quiero hospedar? En un lugar lleno de naturaleza, padrísimo. Entonces, ¿qué hay ahí? ¿Qué hay en ese lugar? ¿Cómo puedo estar en un lugar que sí esté cuidando esta naturaleza, ¿no? Entonces, ese tipo de cosas, como creo que también ahora, ¿no? La verdad es que el internet nos permite una gama súper amplia de posibilidades. Puedes revisar los reviews de la gente, cuántas estrellas tiene. Hay algunas, por ejemplo, plataformas de reservaciones que ya tienen esta parte de, este tiene un certificado ecológico, este tiene puntos verdes. Dependiendo de la plataforma puedes encontrar eso, pero ahí está. Ya que elegiste el lugar, ahora sí tu maleta. Ya.
0: Exacto.
1: Sí. ¿Qué te vas a llevar?
0: Ay, pero bueno, ahí somos especiales. Uno dirá en la maleta, pues lo que caiga. Vamos a un lugar caliente. Que el traje de baño, que, oye, el bloqueador, las cremas, pues el champú. Las mujeres cargamos un montón de cosas. ¿Algún inconveniente?
1: Mira, ahí justo acabas de decir.
0: ¿Ibas juntamos, abriendo los ojos?
1: Yo sí.
0: Conforme yo hablaba. A ver, ¿por qué?
1: Como dices, nos juntamos todo. Sobre
0: pues,
1: todo
0: sí.
1: Si piensas en lugares que
0: ¿con
1: tienen
0: sol?
1: Agua.
0: Pues oye,
1: ¿dónde crees que acaba todo lo que te untaste?
0: No es cierto. En mi piel,
1: se
0: porque
1: absorbe.
0: Pues, se absorbe todo, ¿no? Ya cuando me meto al agua, ¿de veras va hasta allá?
1: Sí, justo no sé tú, Janet, y las personas que nos escuchan, si saben de este problema de los corales, ¿no? El blanqueamiento de los corales. Uno de los ingredientes que tienen la mayoría de los bloqueadores solares es zinc. Entonces, este zinc puede llegar a, pues se deslava obviamente en el agua. Tú has visto, ¿no? Que te metes al mar y de repente ya traes la mitad del bloqueador nada más, ya te quemaste por acá, etcétera. Esos componentes que tienen los bloqueadores bloquean la parte superficial de los corales, impidiendo que respiren. Entonces,
0: los cuando, matamos.
1: Sí, cuando tú ves un coral blanco, quiere decir que el coral está muerto.
0: Y fue por esa untadera.
1: Fue por eso.
0: Que fue a dar allí a los corales. No se vale. Pero, ay, ¿y entonces qué? Yo me quemo y que el coral viva y yo regreso ampulado y regreso mal.
1: ¿O hoy qué? Día ya existen muchas posibilidades tú nada más lo único que tienes que hacer es voltear tu bloqueador y atrás debe decir seguro para los corales, coral safe. Normalmente traen un loguito así como de un coralito. La gran mayoría de los bloqueadores comerciales hoy en día ya tienen ese sello, pero a veces hay una, vamos a decir, una línea que sí tiene el sello y otra que no.
0: Entonces, cuidado con el tipo de bloqueador y con el tipo de repelente que usamos.
1: Sí. Otra cosa también súper importante que a mí me encanta cada vez que vengo, que tú tienes tu vaso, tu termo.
0: Mi vaso.
1: Para no generar residuos, tú sabes que a donde vayas, en donde te vas de vacaciones, desechables por todas
0: no,
1: partes.
0: No, no, no, rellenan y rellenan ahí. Ahí tienen, te ponen agua, pues, es más, hay que decir a la hora que desayunas que te lo llenen.
1: Así
0: para
1: es.
0: No pedir una botella, o sea, al igual. Pides una botella, lo echas en tu vaso y luego, ¿y ese plástico qué?
1: Así es, yo les doy como tip dos cosas. Siempre Suelta. Lleven un termo chiquito por si quieren café, un tecito, algo pequeñito. Y uno grande por si quieren o llevar agua o también, yo sé, no sé, quien pueda servirle este tip, no es que me sirva a mí, pero ya saben que te sirven la michelada en la playa.
0: Mírala, dando ideas, dando ideas.
1: Yo nada más digo, porque las cervezas grandes no caben en este pequeñito, no. Entonces les van a tener que dar en uno de esos. Sí. Entonces siempre lleven uno grande y uno pequeñito.
0: Le quitan el popote.
1: Exactamente. Porque aparte también luego tomar agua que te sabe a café.
0: No.
1: Sabe feo.
0: Tienes mucha
1: Entonces,
0: razón.
1: Entonces, uno grande, uno chico.
0: Perfecto.
1: Yo les recomiendo llevar esos dos, siempre que sea uno, sobre todo si van a lugares de calor, que sea como este o como el tuyo, aislado. Para que se les mantenga fresca la bebida,
0: sí.
1: Y no quieran repetir a la mitad.
0: Saben
1: Llévense
0: muy
1: un topper.
0: Buenos.
1: Llévense un topper porque luego te sobra comida, no sé qué, y al rato te da hambre. Hay unos que ya venden de silicón, yo les recomiendo para los viajes muchos esos, que se aplastan.
0: Ah, sí.
1: Y entonces ya te quedan planitos en la mochila.
0: Claro,
1: vámonos.
0: Cuando les pones el líquido ya
1: se hacen grandecitos.
0: Son así plásticos.
1: Es. Esos sí. Yo se los recomiendo muchísimo para el viaje. Y es llevar un pequeño kit, ¿no? Como de cubiertos, un popotito, algo, porque siempre les van a querer
0: desechables.
1: Dar el popote, el tenedor, siempre sí. Se los van a querer dar.
0: Sí.
1: Entonces, llévense, y no necesitan comprar un kit, así que ahorita me voy a ir a comprar un kit. Todos tenemos cubiertos en nuestra
0: Exactamente.
1: Casa. Todos tenemos cubiertos.
0: Totalmente de acuerdo.
1: Un tenedor, cuchara, cuchillo, el popote de mi vaso, en una bolsita, vámonos.
0: Y eso sirven para, los puedes usar, si los lavas, se pueden usar muchas veces.
1: Exactamente.
0: Porque tienen que ser desechables. Tenemos un mal concepto de lo desechable.
1: Así es.
0: Entonces los uso una vez y los tiro, ¿no?
1: Exacto. Imagínate, a la naturaleza le tomó tanto tiempo sacar ese petróleo, la persona que lo sacó,
0: sí.
1: Lo transformó, hizo un cubierto, ¿y cuánto tiempo lo usas tú? 3-4 minutos
0: no,
1: a lo mejor.
0: No.
1: Y
0: no,
1: se va.
0: No.
1: Y se desperdicia todo ese esfuerzo que hizo la naturaleza.
0: No.
1: Ya se fue a la basura.
0: No.
1: Entonces, esas son como, para sus maletas, les recomiendo llevar, como ya dijimos, sus sólidos, ¿no? Básicos, sus no desechables, sus reutilizables, bien empacaditos. Y también otra cosa, bueno, tal vez esto va a ser controvertido, pero cuando llevas poca ropa a tu viaje, pues lleva ropa que no necesite lavarse diario. Por ejemplo, los que fabrican los pantalones de mezclilla, dicen en sus indicaciones que esos pantalones no se lavan diario ni cada vez que los usas. Ahí lo dice, ¿eh?
0: Y sí,
1: esto
0: es cierto.
1: Va a ser controvertido.
0: No, pero está bien, te voy a decir una cosa. Hasta se ven más bonitos después de la tercera puesta. Ya moldearon.
1: Y aparte, no, si te dicen algo, Janet, así lo dice el fabricante,
0: así
1: lo dice
0: el
1: la etiqueta.
0: Sí, es cierto.
1: Entonces, también llevar poca ropa porque... ¿Qué implica esto? Recuerden, casi todos los tramos los hacemos en vehículos, ya sea automotores o aviones que consumen combustible. Mientras más pesa un vehículo, más combustible gasta. Y entonces, para reducir esa cantidad de combustible que utiliza, mientras más ligeros vayamos, mejor.
0: Eres
1: Entonces,
0: genial.
1: Eso que decías ahorita de nos llevamos todas las cremas y el port, yo soy esa persona que, bueno, por si se me necesita y por si no sé qué.
0: Sí.
1: Normalmente no lo necesitas.
0: Así es, llevas cosas de más que ni vienen al caso. El vidrio.
1: Ay, ese, qué bueno que lo dices, Janet, porque de hecho el vidrio es lo que más pensamos. Normalmente el vidrio, el cartón, el papel, que ay, qué fácil, se recicla.
0: Sí.
1: El vidrio no se recicla tanto en México. Más o menos su porcentaje de reciclaje anda alrededor del 10%.
0: ¡No me digas!
1: Es bastante bajo. Y esto es porque el precio del vidrio en el mercado del reciclaje es bajito.
0: Ah.
1: Entonces, por ejemplo, mientras un kilo de aluminio te cuesta unos 20 pesos, tú lo puedes vender en 20 pesos, un kilo de vidrio anda alrededor de 20, 50 centavos, un peso.
0: No sabía eso.
1: Entonces, imagínate, si tú fueras una persona que se dedica a separar residuos, ¿qué prefieres, llevarte el aluminio o llevarte el vidrio?
0: El aluminio.
1: Pues claro, pesa menos, no está tan peligroso, uh-huh. No se me va a romper. Entonces, anda bajito. Y además, otra cosa que casi nadie ve es que, ahora que se dice, no, todos vamos, en vez de plástico vamos a usar vidrio, que está bien. Pero hay que llevárnoslos igual de regreso. Que esté hecho de un ingrediente natural, ¿no? El vidrio está hecho de arena, que su componente principal es el sílice. Pero ese vidrio, sobre todo en lugares que tienen vegetación, son los principales causantes de los incendios forestales. Justamente, ¿has visto estas caricaturas, no? Como en Toy Story, que con la lupita calientan una hormiguita y sí. La andan quemando. Eso es lo que pasa. Se hace un efecto lupa y eso provoca que se empiecen a incendiar.
0: Ale, me encanta que vengas. Recuerda al público qué hace Ecolana brevemente.
1: En Ecolana les ayudamos a encontrar el lugar más cerca de su casa para reciclar. Tenemos una aplicación que se llama Ecolana o nos pueden encontrar en todas las redes sociales como Ecolana MX. Hacemos eventos de reciclaje, pronto vamos a estar en Puebla. Es la primera vez que salimos de la Ciudad de México. Entonces, si quieren además encontrar cuando van de vacaciones un lugar para reciclar, porque yo me quiero asegurar que mis residuos se reciclen, se van a nuestro mapa, le ponen el estado y ya, voilà, les enseña el lugar.
0: ¿En redes sociales?
1: Todas estamos como Ecolana MX.
0: Ecolana MX. Les aseguro que seguir a Ecolana y estar con Ale Valdés es lo máximo. Gracias.
1: Gracias, Janet.
0: Suerte en todo. Me voy al corte. Regresamos con más.

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11: Gente o gentes. Bueno, si hablamos de una persona en específico, persona, pues estamos hablando entonces de una persona, no de una gente. Una gente es un grupo de personas. Llegó mucha gente, había mucha gente en el evento, estaba lleno de gente o un gentío, pero nunca gentes, porque gentes tiene que ver con personas. Entonces, si tú dices, llegué a la fiesta y había muchas gentes, estás diciendo o quieres decir que había muchas personas o muchas, no sé, muchos asistentes, muchos invitados, pero nunca dices gentes.
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15: ¿Qué te parece si hablamos de fotografía, música y teatro? Veamos qué opciones de esparcimiento tenemos en la cartelera para salir de la rutina y movernos en esta ciudad hacia rutas diferentes que nos saquen de lo cotidiano. Empecemos con Catalina Guzmán, Fotochica, una exposición que reflexiona sobre el pasado y la memoria que a través de la fotografía nos lleva a la vida diaria de las personas y las familias de principios del siglo XX. Los retratos de Catalina buscan resaltar lo femenino en medio de la transición que vivía nuestro país hacia la modernidad y una vida cosmopolita, entre los años 1914 y 1940, donde la presencia de las mujeres en el espacio público se hacía más visible. ¿Pero por qué es importante dicha muestra? Porque Fotochic, estudio de fotografía heredado por parte de sus padres en la Ciudad de México, estuvo presente en un periodo fundamental en la vida política del país, retratando los rostros de la transformación ideológica, tanto de individuos y grupos que van de la caída del porfiriato, levantamiento de la Revolución Mexicana, así como aquellos que formaron parte de la institucionalización del nuevo régimen organizado en partidos. Ya lo sabes, Catalina Guzmán, Fotochic, te espera en el Museo Nacional de San Carlos de martes a domingo hasta el 26 de julio. El costo de entrada es de 75 pesos. Los domingos, la entrada es libre. A finales de los años 80 surgió una banda de rock en tierras tapatías que sacudió la moral de las buenas costumbres y que a lo largo de 36 años ha reventado la atmósfera nacional con sus letras llenas de lo políticamente incorrecto. Y de ese pretexto se sirve la cuca, para celebrar un aniversario más de irreverencia e inundar el ambiente de esta Ciudad de México. Ya no queda más, no me dejes sangrar, sangrar, sangrar. Pero no llegan solos al escenario del Teatro Metropolitan, vienen acompañados de la mítica Santa Sabina, que también realizará un recorrido por su legado musical en voz de su nueva vocalista para honrar la memoria de Rita Guerrero.
16: ¿Ya tienes tus boletos?
15: No se te vaya a pasar, este concierto es el próximo 24 de julio. Como parte del ciclo Vecinos Distantes, la Compañía Nacional de Teatro presenta Tristeza, una adaptación teatral de la novela homónima de Jack Kerouac, uno de los escritores representativos de la llamada Generación Beat, que recupera las experiencias que este viviera durante sus visitas a México en la década de 1950, donde conoció a Esperanza Villanueva, con la cual sostuvo una relación y quien inspira al personaje que da título a esta obra. Aquí se recrea el universo nocturno de la Ciudad de México de mediados del siglo XX.
16: Una ciudad llena de bohemia y música popular,
15: donde convergen el amor, la dependencia a las drogas, la espiritualidad y la fragilidad humana. Con adaptación de Luis Mario Moncada bajo la dirección de Iona Weisberg, Tristeza se presenta en la sala Héctor Mendoza todos los martes hasta el 28 de julio. La entrada es gratuita, solo tienes que registrarte en publicos.cnteatro@imba.gob.mx. Por hoy, ya tienes un abanico de opciones para tu esparcimiento. La decisión está en ti. Hagamos que la cultura abra nuevos caminos. Para Yanet Arceo y La Mujer Actual, Sergio Guillén.
11: Gracias, Sergio, por tu siempre interesante cápsula aquí en La Mujer Actual. Y ahora, señoras y señores, llega el momento de recibir al siempre querido amigo, compañero del micrófono, el señor Campini.
17: No, hombre, encantado en saludarte.
11: ¿Cómo estás, Campini?
17: Estoy muy bien y mejor estando aquí en La Mujer Actual.
11: Mira,
17: contigo,
11: Yanet. No, y mejor desde que tomas Ajo Plus.
17: Definitivamente, y me siento...
11: ¿Qué tiene?
17: Mira, Ajo Plus es un producto natural,
11: sí.
17: Es 100% natural y es producto asimismo de las investigaciones profundas de los científicos egresados de la Universidad de Chapingo, líderes en tratamientos 100% naturales.
11: Yo, hombre, yo he tenido de parte de ellos un montón de productos, todos de gran calidad. El público lo sabe.
17: Sí, y eso es muy importante. Que
11: bravo
17: el público,
11: por ellos, que sigan investigando.
17: Sí, sí, sí, que sigan investigando y que sea producto mexicano.
11: Claro.
17: 100% mexicano. Mira, me preguntabas qué es Ajo Plus. Ajo
11: sí.
17: Plus es este producto, este complemento alimenticio que está conformado por 6 tipos de ajo. Tiene el ajo japonés,
11: aquí,
17: tiene el ajo chino, el macho.
11: En esta capsulita.
17: Tiene el ajo negro, silvestre y el ajo rey. Es una capsulita pequeñita.
11: Esta.
17: Que no tiene mal sabor, que no vas a transpirar, ya lo comprobaste. Y
11: pues yo lo tomo.
17: Yo lo he comprobado. ¿Y qué crees? El gatilleo de los dedos, acuérdate que ese chasquidito clásico, sobre todo en quienes ya tenemos algunos añitos encima.
11: Escuchen, a mí no me truena nada.
17: No truena nada.
11: Nada.
17: No se traban los huesos.
11: No.
17: Están desinflamaditos.
11: Sí.
17: Claro, están a buen recaudo con Ajo Plus, definitivamente.
11: Es que esos 6 ajos es importante que ustedes conozcan, porque este es el ajo tradicional, este que compramos para usar en la cocina. Este que viene en gajitos, ¿no? Que es
17: así
11: moradito.
17: Es. Bueno, en dientitos.
11: En dientitos. Ah, ajá. Qué bonito. Mira, hay que hablar bien. Tienes
17: no,
11: razón.
17: Bueno, pero,
11: gracias,
17: pero,
11: compañero.
17: Pero tú hablas perfectamente, que confundiste la naranja un poquito. Pero una pequeña confusión.
11: Pero bueno, sí siguen siendo, como tú lo acabas de
17: segmentos,
11: mencionar.
17: Segmentos, segmentos.
11: En esos, como tú quieras.
17: Sí,
11: el caso
17: sí.
11: Es que el ajo este que conocemos todos, pero eso de quedarse nada más con esta forma de ajo,
17: pues
11: no, es que hay muchos otros. A ver, dime para qué sirve cada uno.
17: Mira, si yo te platicara que sirve para la presión arterial, sirve, por ejemplo, para la circulación. El ajo que viene, por ejemplo, el ajo negro, pues obviamente cada uno tiene su uso y cada uno va encaminado a darnos un beneficio en nuestro organismo.
11: Eso es muy bueno.
17: Es muy importante para la presión arterial, para que tú tengas, paz, así, un sosiego pleno.
11: Pues sí, porque si estás
17: evitando
11: sano.
17: Evitando el estrés.
11: Si estás sano, te sientes bien en todos sentidos. Nada, perder la salud es estresarte, estresar
17: sí,
11: a todo el organismo, entonces tienes razón. Y Ajo Plus regula, por ejemplo, presión arterial.
17: Sí.
11: Por ejemplo, azúcar en sangre.
17: En sangre, efectivamente, sí.
11: La
18: circulación que va, que tiene que hacer un recorrido maravilloso por venas, por arterias, tiene que subir, tiene que bajar. Bueno, pues se mejora mucho con el ajo, todo el mundo lo sabe.
17: Y los niveles de colesterol y triglicéridos, importante, por eso es que también sirve para tener una mejor figura, para bajar de kilos, ¿no?
18: Eso está bien. Sí. Bueno, pues yo creo que muchas de mis amigas y amigos, los que ya lo comprobaron, porque ya hicieron su pedido de Ajo Plus, podrán dar testimonio.
17: Sí, sí, definitivamente.
18: Y los que todavía no lo piden y todavía no lo están tomando, les vamos a dar toda la información en los siguientes minutos del programa La Mujer Actual. Por eso me gusta que venga Campini y que nos hable de este producto que así se llama Ajo Plus.
17: Sí, y qué bueno que traes ahí el ejemplo y que nosotros podemos decir con orgullo que al consumirlo tenemos resultados óptimos.
18: Una vez al día, una cápsula al día.
17: Una capsulita al día.
18: ¿A partir de qué edad ya lo podemos
17: tomar? De los 7 años. Los niños pueden tomar a partir de los 7 años. No mujeres embarazadas, no lactando, no. Es la única excepción, pero de ahí hasta más de 100, ¿eh? Tomar Ajo Plus con toda confianza.
18: Hay que llegar a más de 100, claro.
17: Sí, definitivamente.
18: Mira, aquí dice ingredientes, porque es lo único que tiene, no le agrega nada. No. Aquí está clarísimo, ajo rey, ajo negro, ajo chino, ajo macho, ajo silvestre y ajo japonés.
17: Ahí
18: bueno,
17: están.
18: Bueno, pues ahí están estas 6 variedades de ajo en una sola cápsula, una vez al día. 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
18: es, que es
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18: caro. Bueno,
17: 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Es muy bueno.
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18: 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Nada más que, Campini, estás en La Mujer Actual, no estás en cualquier programa.
17: Ah, tienes mucha razón.
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18: 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El de ajo no me lo has dado.
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17: 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No, hombre, ahí tenemos ese tapete precisamente para que ustedes no tengan que enfermarse de la gripa.
18: Sí, qué bonito.
17: Es el tapete salto de cama.
18: Me gusta.
17: Efectivamente, ese
18: bueno,
17: es un regalo.
18: Se nos acaba el tiempo, dime cómo pago.
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18: 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Gracias, Campini.
17: A tus órdenes, Janet, a tus órdenes.
18: Continuamos con amigos. La mujer actual.
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11: ¿Cómo se le decía en nuestros tiempos a los jóvenes, a los chiquitos? Les decíamos chavitos. Soy chavito, estás muy chavo, ¿qué onda, chavo? Y eso, pues obviamente, el chavo del 8, ¿no? Pero de repente empezó a cambiar. Antes de eso se usaba escuincle, ¿no? El escuincle, el escuinclito. Mi mamá dice que los jóvenes son chamacos. Pero ahora he visto que se ha proliferado el uso de cosas como morro. Morro que justamente viene del norte y que se fue popularizando a toda la República Mexicana. Y ahora toda gente dice, bueno, llegó una morra, también para referirse a mujeres y pachavos.
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21: El hurón. Los hurones son mascotas extremadamente energéticas y juguetonas. Tienen un cuerpo flexible que les permite explorar cada escondite de la casa. Son muy sociables y crean vínculos muy fuertes con sus dueños, aunque requieren una supervisión constante debido a su naturaleza traviesa y curiosa.
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23: La Unión Sudafricana de Futbolistas confirmó el fallecimiento de Jayden Adams, quien representó a la selección de los Bafana Bafana en esta Copa del Mundo con 25 años de edad. Fue titular en la derrota de 2-0 contra México y en el empate a 1 ante Chequia. En la victoria sobre Corea del Sur de 1-0 ingresó de cambio el 79. Las causas de su deceso no fueron reveladas. Fabricio Romano, quien es un periodista especializado en fichajes de fútbol europeo, confirmó que Chelsea no ha presentado una oferta formal por Julián Quiñones, seleccionado mexicano que marcó 4 tantos en esta justa veraniega. En la selección de Inglaterra, Harry Kane aseguró que no le interesa ganar la Bota de Oro. Ha sido un mundial increíble en cuanto a la cantidad de goles que han marcado los mejores delanteros. Mi principal objetivo es ganar el mundial con Inglaterra, no la Bota de Oro, señaló el atacante inglés. Soy Alberto Campos y en Grupo Fórmula somos locales.
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18: Qué bueno que siguen aquí en La Mujer Actual porque llega el momento de entrarle a la inversión. Viaje, disfrutar de otro clima y luego invertir. Todo eso te vamos a proponer en los siguientes minutos del programa La Mujer Actual, que tienen que ver precisamente con tu familia, con el bien que haces invirtiendo el dinero correctamente y disfrutando desde que das el enganche para un terrenito. 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
1: Muchas gracias, Janeta.
0: Adiós, amigo querido. A ustedes, gracias por su sintonía. Los espero mañana, misma hora, Grupo Fórmula, en esta estación, con más de La Mujer Actual. Ahora quédense aquí, abriendo la conversación.
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12: Bienvenidos a Style Hunter. Estamos iniciando transmisión. Sábado 11 de julio y bueno, pues 11 de la mañana también en puntito. Y bueno, pues saludar a mi queridísimo Cristian Gress, ¿cómo estás?
13: ¿Cómo estás, mi querido David? Muy buenos días a todos los que nos ven y nos escuchan. Recuerden que para radio estamos en el 103.3 de FM, 970 de AM, en Telefórmula, 121 de Easy, 157 de Sky y 153 de Mega Cable.
12: Oye, pues muy bien, vienes muy descansado, hay que decirlo, tuvo su semanita de vacaciones.
13: Ya me tocaba, Solís.
12: Su semanita, le tocó cada mes una semana de vacaciones y estuvo en Xcaret.
13: Xcaret, México. Xcaret, México.
12: Pues, ¿hay un Xcaret en Estados Unidos o qué?
13: No, porque hay el Parque Xcaret y hay otros dos hoteles que son parte del grupo. Que es...
12: Por eso viene crudo y bronceado. Porque dicen que es all inclusive y entonces todas las bebidas, me estaba platicando, todas las marcas, se sabe todas las marcas de los rones, de los whiskies, de los tequilas y las cervezas que hay en Xcaret. Y si le preguntas por comida, dice, pues hay restaurantes abiertos.
13: No, si fui en familia, saludo a Diego, a María.
12: No saben ni qué restaurante fue.
13: Mi esposa, que nos tocó ir de vacaciones, la verdad. A ver, te voy a contar un poquito de
12: la experiencia. A ver, cuéntame, pero no de los bares ni de las botellas, cuéntame la experiencia.
13: A ver, es un hotel grande. Xcaret, para todos los que conocemos o que hemos ido a Cancún, empezó como un parque.
12: Nunca nos ha tocado, ¿a mí, Richard?
13: Bueno, es un parque y de ahí se fueron extendiendo a hacer otros parques como Senses, como Xochimilco, como Explore, obviamente Xcaret, Xel-Há. Y hace 6-7 años comenzaron con la parte de hotelería. Desarrollaron primero Xcaret México, que es un hotel que en la primera etapa fue de 900 habitaciones y ahorita doblaron las habitaciones, son 1,800
12: habitaciones. ¿1,800 habitaciones?
13: Sí.
12: Es un gran hotel, es grande.
13: Pero te voy a decir, la verdad es que no se siente, me pregunté y la capacidad estaba como al 73-74%, pero no lo sientes porque la gente no se concentra solamente en el hotel. Como es un all inclusive, puedes irte a los demás parques, entonces hay parques, salidas en las mañanas y se desfuga también mucho de la gente que está dentro del hotel. La verdad es que me sorprendió mucho la calidad de la comida. Obviamente es buffet, tienen cortes de carne, tienen toda la parte de mariscos muy bien lograda, la parte de snacks, la verdad, y tienen muchísimas ofertas culinarias de diferentes tipos de comida. Tienen comida oriental, comida del norte, mariscos, cochinita. O sea, todo, la verdad, muy bien.
12: De muchos estados de la República. Qué bueno que nos trajiste imágenes para poderlas disfrutar.
13: No, vamos a invitar, en agosto vamos a invitar al director y vengo desempacado, llegué el jueves en la noche, pero sí les voy a tener ahí imágenes de los espacios y también comentarte que tuve un recorrido son tres hoteles que están a lo largo de la costa. Empiezas con Xcaret México. Ajá. Luego sigue
12: Xcaret Arte
13: y luego Casa de la Playa.
12: Okay.
13: De Xcaret Arte es más para adultos, pero obviamente, como su nombre lo dice, es característico porque a lo largo de todos los
12: espacios tiene una buena colección de arte.
13: De arte. También es un hotel grande, tiene 900 habitaciones.
12: Uy, grande.
13: Es grande, pero como te comento, también me hice un recorrido temprano el día martes para conocer los tres espacios y la verdad es que no se nota tanta gente por lo mismo que te digo que se van a los otros parques. Y la joya de la corona, que es el hotel más lujoso, el hotel más lujoso, que es Casa de la Playa, con una gran arquitectura, una alberca volada infinita, preciosa. Son 72 habitaciones, 72 o 76 habitaciones.
12: Ese es boutique.
13: Ese es un hotel boutique. Obviamente está muy personalizado. Tienes dos mayordomos, tienes una cava de vinos para que tú puedas acceder. Es serve yourself, o sea, tú vas y tú te atiendes si tú quieres. Obviamente se lo puedes pedir al mayordomo, pero si tú quieres ir a la cava, puedes tomar tu botella de vino.
12: Si te da pena estar pidiendo tus whiskitos, tú te sirves uno bien servido.
13: Tienen también un espacio que es como una cantinita que tienen solamente selección de tequila. Bueno, bebidas espirituosas, tienen tequila, mezcal, raicilla, también ahí puedes ir, ahí se dan clases de coctelería, pero tú te puedes ir a tomar tu tequilita. Tienen una chocolatería también. Tienen espacios donde...
12: Todavía vacaciones, los niños tienen vacaciones todavía.
13: Los niños todavía están de vacaciones, creo que
12: entran... Para ir a Jared,
13: sí,
12: México.
13: La verdad sí lo recomiendo, o sea, lo recomiendo porque el espacio, sobre todo, o sea, mis hijos tienen cuatro, van a cumplir 4 años, se la pasaron increíble, no querían salir de la alberca, la verdad es que tienes todo a la mano, los restaurantes están a pie de alberca, pues si quieres comer algo, sales de la alberca, comes, te regresas a la alberca.
12: Es un muy buen lugar,
13: yo la verdad es que sí lo recomiendo para que vayan con niños, Xcaret, México. Y si quieres algo, hay gente que quiere viajar.
12: Hay muchos adolescentes también.
13: No, parejas que no tienen niños.
12: Los parques.
13: Ah, puedes ir a los parques, que la verdad son espectaculares. Explorer, Senses, Xochimilco.
12: Xochimilco.
13: Así, es que así se llama. No es como Xochimilco de aquí. Se llama Xochimilco.
12: Ok.
13: Xel-Há, Xcaret. Y de ahí mismo te puede, o sea, el transporte todo es gratuito entre todos los parques. Hay horarios donde tú puedes ir a cualquier parque, o sea, te llevan y te regresan a tu hotel, que eso también es garantía.
12: Pues es un buen lugar para ir a visitarlo, sobre todo ahorita. Pues es temporada alta, 78%, 75%, sí. Está llenito, ¿eh?
13: Y la verdad es que está muy fácil llegar, o sea, no está tan lejos.
12: 40 minutos del aeropuerto
13: de Cancún.
12: Y tú contratas ya tu transporte y pasan por ti, porque exacto. Ya sabemos todo el tema de los taxis que impera ahí en el aeropuerto de Cancún, que pueden ser carísimos.
13: Ahí mismo también que es importante, saliendo del aeropuerto, del lado derecho... ¿Hay
12: camiones o qué?
13: No, tienen un como un lounge de Xcaret. Tú ahí, si llegas, te esperas ahí, te dicen cuál es el siguiente transporte y te llevan gratis, o sea, de tu paquete que ya compraste, te llevan gratis a Xcaret.
12: A Xcaret.
13: A Xcaret México, bueno, a tu hotel, al que tengas.
12: Al que
13: igual
12: tengas.
13: De regreso nada más tienes que hablar con tu concierge para que programen tu regreso y eso está incluido dentro de tu paquete, tanto la ida como el regreso, que es muy práctico porque salen, eso sí, son carísimos el transporte para donde vayas de Cancún. Si, lo más barato es hay unos camiones de ADO, pero si quieres tú un transporte, ya sea taxi
12: personalizado
13: es caro. O sea, es caro,
12: tasado en dólares.
13: Obviamente, a ti como te ven con cara de extranjero, no, pues te cobran.
12: Yo siempre que llego a Cancún procuro ya tener contratado el transporte a donde me van a llevar. Que tampoco es barato.
13: No, tampoco es barato.
12: Pero no sientes de repente que vas en un taxi ya bastante acabadón. Y te están cobrando como si te llevaran en la Suburban del hotelazo. Pues cobran casi lo mismo.
13: Te cobran, sí, exactamente. Y
12: el transporte es transporte, pero si vas a pagar bastante, por lo menos que sea un buen transporte.
13: Un buen transporte.
12: Oiga, pues qué padre Xcaret, hay que ir a visitarlo.
13: Sí, vayan a visitarlo.
12: Pronto hablaremos de más a fondo de Xcaret. Evidentemente, haremos una historia. Me gustaría hacer una historia más de Casa de la Playa. Creo que va más con lo que nosotros proponemos de repente en Design Hunter, que es esta gran arquitectura, además de la experiencia. Quizá en Style Hunter hablaríamos un poquito más de lo que sí es Xcaret México. Pero en Design Hunter, pues nos gusta la buena arquitectura, nos gusta el buen diseño y Casa de la Playa, que es este hotel boutique. Que es, como dices tú, la joya de la corona, el tope de gama, que también me imagino en cuanto a costo es el tope de gama, pero vamos a hacer un artículo de Casa de la Playa porque tiene muy buena arquitectura, muy buen diseño interior y vale mucho la pena.
13: Y agradecerle a Alfredo Jiménez y a Alan que nos recibieron por allá y van a estar en agosto, los vamos a tener aquí porque tienen un festival en culinario en septiembre para que la gente pueda ir y ahí sí no tienes que estar hospedado para ir a este festival culinario.
12: Oye,
13: la gente puede ir.
12: Pues el día de hoy todavía hay mundial, hay fútbol. Ahí todavía están los cuartos de final.
13: Son los cuartos de final. Ayer, antier Francia le ganó a Marruecos. Ayer,
12: el de Francia Marruecos.
13: Eso
12: fue antier, ¿no?
13: Antier fue Francia Marruecos. Ayer fue España-Bélgica. Que estuvo cardíaco porque iba al minuto 97, iban empatados, parecía que se iban a ir a tiempos extra y probablemente penales, y España metió su gol.
12: Y esas instancias ya todos son cardíacos, ¿no?
13: Sí, la verdad.
12: Algunos aburridones.
13: Pues mira, ya...
12: De octavos, algunos estuvieron medio aburridos.
13: Sí.
12: Estos de que están de cuartos de final están interesantes. Hoy juega...
13: hay dos partidos.
12: Noruega-Inglaterra.
13: Noruega-Inglaterra a las 3 de la tarde, que va a estar bueno.
12: Bueno, porque ahí juega Haaland.
13: Haaland, que ha sido la sensación, y es un equipo que le ha puesto... ese jícamo al mundial, porque con esta especie de que son vikingos que reman y la gente todo en el estadio están remando, y en el último partido que ganó Noruega puso a sus compañeros a remar. La verdad es que creo que es lo que le han metido ese twist al mundial.
12: O sea, va a estar una tarde futbolera.
13: Y en la noche, ya a las 7, bueno, tarde-noche, viene la Argentina-Suiza. ¿Cuáles son? De estos dos partidos, ¿quién crees que gane? ¿Del Noruega-Inglaterra y de la Argentina-Suiza?
12: No, a ver, yo creo que va a ganar Noruega, le voy a Noruega.
13: Ok.
12: Dice Richard que sí. Y va a ganar Argentina, aunque se le va a complicar muchísimo a Argentina. Han sido los partidos más cardíacos, o sea, el aficionado argentino ha sufrido como pocos aficionados, porque la han sufrido, y finalmente con polémica, sin polémica, como sea, han pasado.
13: Pues sí, mira.
12: Como se dice, lo importante es ganar, entonces están ganando los argentinos, yo creo que van a ganar también con Suiza, creo que la van a sufrir porque entran confiados, como siempre, piensan que en dos minutos la resuelven, y sí.
13: Pues aquí ya son...
12: Pero la van a sufrir con los suizos.
13: Los buenos duelos. Yo también creo que voy con Argentina y voy con Noruega también, porque Inglaterra le ganó a México.
12: Nah, pero un poco... Los ingleses están jugando muy bien, pero creo que Noruega tiene más el corazón puesto.
13: Sí, viene más con ese ímpetu y con ganas.
12: Además, había en redes sociales que ya solo quedaban dos equipos latinos. Uno era Argentina y otro Noruega.
13: Es que sí, oye... Ya casi para irnos, pero quiero que sigan a la cuenta de la hermana de Haaland, que es igualita a él. De hecho, en su Instagram hace...
12: No, es que no es su hermana. Dicen que es su hermana. No es su hermana, es una modelo rusa y parece su hermana. Y empiezan a decir que es su hermana, pero no es su hermana.
13: Mira cómo es las redes. Te lo juro que yo había visto que era su hermana. Pues bueno,
12: síganla. Por eso me duele tarde. Porque es igualita. Por estar viendo redes. Al final les comentamos polémicas más de redes sociales, si quieren. Y bueno, la primer semifinal que ya está armada, España-Francia, que va a estar muy buena tarde futbolera el día de hoy. Ya saben, si toman, no manejen. Y si van a manejar, pues no tomen. Entonces, mejor guárdense su casa y vean los partidos. Vamos a corte y regresamos para más de Style Hunter.

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5: Cubtech presentó la serie de robots humanoides ultrabiónicos You World You One, desarrollados con inteligencia artificial y con infraestructura inteligente. A diferencia de sus otros modelos sin rostro, estos incluyen piel de silicio biomimética, hardware de inteligencia incorporada, sistemas operativos y modelos de lenguaje a gran escala basados en emoción. El You World You One es de tamaño real. Fue diseñado con una columna cervical biomimética de doble pivote que le permite replicar hasta el 90% de los movimientos humanos fundamentales. Es capaz de seguir los movimientos con los ojos y la sincronización entre el habla y los labios se redujo a 20 milisegundos para tener una experiencia de interacción extraordinariamente realista. Fue diseñado para el acompañamiento a largo plazo y destaca su sistema capaz de reconocer más de 20 estados emocionales sutiles con una precisión de más del 90%. Informó Aide Rivera. 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
6: Les voy a presentar un clásico atemporal de Roy Orbison, lanzado en 1989, poco después de su fallecimiento. You Got It fue un recordatorio de su inigualable voz y sensualidad musical. Hoy lo recordamos con cariño en un aniversario luctuoso. Roy Orbison, You Got It, en Sonido Brown.

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1: Oigan, pues ya estamos de regreso en Style Hunter y el día de hoy vamos a platicar como lo hacemos durante muchos programas sobre arte. Y lo vamos a hacer con Eva Vale, que está aquí. Muchísimas gracias, querida Eva Vale, por estar con nosotros.
2: Gracias por este espacio, son lo máximo, mil gracias.
1: Eva Vale, bueno, además de ser una gran artista, la conocemos y te conocemos de hace ya muchos años, no voy a decir cuántos.
3: Pero no digan cuántos, porque delatamos la edad, pero...
1: Desde un proyecto, creo que nos conocimos un proyecto que hiciste con Audi, cuando lanzaron el Audi, el
2: 2009.
1: A1. 2009, sí.
2: Wow, es que sí, llevo mucho tiempo trabajando, Raíz.
1: Pero a ver, Eva, cuéntanos un poquito para quien no te conoce, ¿cómo es que empiezas en el mundo del arte? ¿Qué estudiaste? ¿Por qué decidiste dedicarte al arte?
2: La verdad es que estudié en La Esmeralda, que es la escuela que, bueno, co-creó, porque nos fundó Frida y Diego, la fundó, o sea, la Ciudad de México. Y luego Frida, Diego, Siqueiros, Orozco, toda esa banda hicieron que esa escuela fuera libre, o sea, que dependiera de Limba, el okay. Instituto Nacional de Bellas Artes. Pues cuando estudias ahí, lo que sucede es que te meten mucha teoría, te meten un sistema de filosofía y de sociología muy importante para que los artistas seamos estos que hacemos paquetes emocionales.
1: Es la base social, la teoría justo. Social le llaman.
2: Y al final, cada quien desde su trinchera, ¿no? O sea, la mía viene desde un lugar como muy emocional. Yo estoy metida en qué sucede con tu cotidiano y al mismo tiempo, ¿cómo le vamos a hacer para que la gente entienda que el arte es útil y está increíble? Entonces, doy clases en el Senado, en Cámara de Diputados, soy catedrática desde hace muchísimo tiempo, pero sobre todo porque la gente no sabe cómo conectarse con el arte, porque nadie nos explicó. Entonces, me estoy haciendo como a la tarea de explicar como a mí me hubiera gustado que me explicaran.
3: Conectar. Y hablando de este tema que es profundo, porque al final traes un back muy fuerte teórico y aparte sí. Tú impartas clases, ¿qué es lo que te inspira hoy en día? O sea, porque obviamente... vas teniendo etapas, pero ¿qué es lo que te inspira para hacer tu arte?
2: Fíjate que qué bonita pregunta, porque está muy amarrada a este proyecto, ¿no? O sea, a veces creas desde la ilusión, a veces creas desde la ira. La mayoría de la creatividad, como bien dicen los teóricos, viene de la incomodidad.
3: Okay.
2: Entonces, justo este proyecto tuvimos la suerte, digo hicimos porque soy yo y mi esposa, Lucila García Lourdes, y ya luego cada vez que vamos cambiando de proyecto se van armando diferentes cosas para los equipos. Hicimos La Virgen de los Migrantes. Y en algún lugar nos pelucearon por mexicanas, por latinas, o sea, al proyecto per se. Y a mí me entró un chilito en la sangre. Y dije, de mi cuenta corre que tú te sientas turbo orgulloso de ser mexicano.
3: Pero ya cuéntanos el chisme bien, ¿quién te pelució?
2: La verdad. Yo qué tal, así. Ya. Hicimos en Fiesta DC en Washington, okay. Una misa gigantesca que organizaron, porque son 150,000 latinos, una cosa gigante.
1: Muy bien.
2: Y entonces, muy bien. Traíamos a la Virgen mide 3 metros por 1.50 y iba a hacer una misa y el padre salió y dijo, no va a pasar. Y yo, mande, dijo, y la lideresa de 150,000 latinos me dijo, por favor, no la luches. Y yo, haz de cuenta, así mi gallinito interno, o sea, un frustre que dije, no, nunca jamás, espérame tantito. O sea, yo le voy a explicar al mexicano que igual no sabe, o sea, de dónde venimos y lo fuerte que está venir de aquí, ¿no? Entonces, este proyecto hace un poco referencia a eso, ¿no? O sea, tenemos diferentes referentes simbólicos. Hay una cosa preciosa que solamente el gobierno y los poquitos artistas que pagamos impuesto con obra, tenemos derecho a utilizar los símbolos patrios y los íconos prehispánicos para ponerlos afuera para la nación. Nuestra nación, como ustedes saben. Ale Frausto ha hecho todo un caso alrededor de defender la nación, defender nuestras raíces, cómo funcionamos culturalmente. Entonces, para que una marca se pueda meter con estos íconos prehispánicos, tiene que pasar sí o sí por un artista, ¿no? Y nuestros artistas estamos, pues muchos, estamos bastante catalogados, los que pagamos impuesto con obra.
1: Sí, están inscritos ahí.
2: Para que seamos esos. Entonces, decíamos, en este referente, o sea, necesitamos que los dioses estén otra vez presentes en el juego de pelota. Entonces, qué emoción que yo desde mi trinchera los puedo traer. Entonces, los trajimos en gigantesco y nos dieron un chorro de lugarcitos y pues ahí vamos.
1: Oye, entonces cuéntanos a todos un poquito de qué se trata tu arte, porque hablamos a veces que es figurativo, pero experimentas con materiales. Cuéntanos un poquito, para no preguntarte cuál es tu estilo, sino cómo es que nosotros nos encontramos con tus piezas. ¿Son cuadros? ¿Cómo están hechos?
2: Pues qué bonita pregunta, porque justo, o sea, juego con muchos materiales, ¿no? O sea, cada pieza ahorita, por ejemplo, que tenemos los contenedores sobre Reforma y la Diana, Esos, por ejemplo, están hechos con nuestro guapísimo Vinimex Total. O sea, Comex es uno de los patrocinadores más importantes de la obra. Y es, en esta ocasión también es. Y estos contenedores necesitábamos que fueran espectaculares, que estuvieran en las áreas turísticas de nuestra ciudad, pero además que pudieran funcionar a través de la masividad. O sea, bendito nuestro secretario Cravioto, nos ayudó muchísimo junto con todo su equipo, Lisette, Ulises, Fatlala, o sea, que hicieron toda una apuesta para ver cómo sí podíamos. Claro. Porque la verdad es muy complejo hacer cosas.
1: Se tiene que involucrar parte del gobierno, los artistas, la iniciativa privada.
2: Hasta para un poder... DRO.
1: Para poder, exacto, hasta un alguien que dice, oye, esto no se va a caer.
2: Sí, ¿no? Porque viste nuestras masividades.
3: Sí, sí.
1: Entonces, o sea, tiene que involucrarse mucha gente para que pueda lograrse el tamaño de la obra que se expone. Y además, que está abierta o es para la gente, porque está en la
2: vía pública, calle, en la calle. Que era la parte más importante. Y lo mismo nos sucede en Palacio Postal, que también es...
1: Ahora vas a contarnos de eso, sí.
2: Sí, es que tenemos de todos lados. Nos metimos en la calle, nos metimos a Palacio Postal, tenemos un universo ahí. Están ahí las telas, justo están viendo ahí. Estamos Lucila, viendo es el nombre de mi esposa, por supuesto, porque ¿cómo no lo harías?
1: Claro.
2: O sea, está increíble. ¿Cómo no lo vas a hacer, güey? Obvio. Ve qué guapo se ve mi edificio, lo amo.
1: Ahí lo están viendo en pantalla.
2: Postal, o sea, es una guapura. Tenemos un sacerdote de luz, que es ese que ven, que tiene un caracol sagrado, que nosotros sabemos a qué suena eso, ¿no? Y los extranjeros, si no saben, pues ahora sabrán que eso es una forma en la que nosotros nos llamamos espiritualmente, ¿no? Está eso, es un guerrero águila, que es un símbolo de disciplina y de fuerza espectacular. O sea, tú ves ese guerrero y es el dibujo espectacular del alma del mexicano.
1: Y regresemos un poquito. Entonces, en el Palacio Postal, ¿que está en dónde?
2: Tacuba 1, de martes a domingo, la entrada es gratis,
3: que
2: es de 10 a 5 de la tarde.
3: Es muy importante.
1: ¿Sí? Para que lleves a los niños, ¿no? Los llevas a beber a
3: Xcaret. No, porque el arte debe ser muy democrático, ¿no? Y tiene que tener acceso toda la gente, porque lo que comentas, ¿cómo explicarle a la gente el arte?
2: Justo.
3: Si no puede tener acceso al arte, si van a ir a un museo donde te van a cobrar la entrada, bueno. Algunos.
2: No, y haces números y la verdad es
1: también, pero cobre, pues también se debe cobrar en la entrada.
2: Y
1: qué bueno que es gratis.
2: Sí,
3: es que es gratis.
2: Sí, en donde se puede y en donde se puede.
1: Sí.
2: No, o sea, nosotros gracias a la iniciativa privada se puede hacer gratis. O sea, gracias a que existen
1: los... Pues en México los museos tampoco son costosos.
3: No, la verdad es que sí.
2: No,
3: no está caro.
2: No, pero la verdad es que, por ejemplo, es un ejercicio que nosotros hemos tratado de poner sobre la mesa y lo hicimos con Palacio Postal. Tuvimos una exposición que era sobre el tarot. Y era como si la iniciativa privada se suma a través del arte, podemos hacer política pública, ¿no? O sea, tuvimos una exposición abierta gratis al público entre 1,300 y 1,600 personas diarios. Son números que, honestamente, yo no estoy acostumbrada. O sea, para mí es así, wow. Y cuando lo piensas, es muy bonito porque es gente que se está conectando. Mi obra tiene posibilidades de llegar a procura coquetearme más, ¿no? O sea, está escrito por ahí. ¿No? Y al mismo tiempo está DJ de Tlaloc.
1: O sea, tu obra es muy divertida, pero también tiene mucho una invitación y una investigación. O sea, una invitación a reflexionar y investigas mucho. Porque he visto cuando también tocas temas de repente medio oníricos por ahí también. Y luego te traes estas cuestiones prehispánicas y
2: sí, bendito
1: varias
2: Ina,
1: culturas.
2: Gracias.
1: O sea, en realidad investigas mucho sobre cada una de las piezas. Cuéntanos cómo está conformada esta exposición, que es Caminar la Memoria en el Palacio Postal. ¿De qué se trata?
2: Justo se trata de estos íconos prehispánicos. Nosotros hemos convivido con ellos, o sea, los que somos mexicanos desde la primaria. O sea, porque los has visto dibujados desde los gemelos, o sea, cósmicos que co-crearon la Tierra. O sea, las creencias que tenemos los mexicanos hablan mucho de quiénes somos y de cómo participamos como participamos. Por ejemplo, cada 52 años, México prende el fuego nuevo, que es una creencia para renovar la vida. Los prende en el Cerro de la Estrella. El Cerro de la Estrella está en Iztapalapa.
1: No sabía.
3: Sí.
2: Y es una cosa hermosa, porque de ahí se prendía el fuego, como las Olimpiadas, y se repartía para toda la ciudad. Entonces, cuando mi doc de Los Ángeles Azules te dice, de Iztapalapa para el mundo, es que a ti te resuena el alma, porque es cierto, güey. O sea, entonces, así tenemos muchas cosas espectaculares. Por ejemplo, nosotros en esta exposición tenemos al guerrero águila, al sacerdote de luz. Está Anike, que es como nuestra versión contemporánea de la victoria, o sea que es, pues al final, si tú piensas en México, y hoy ahorita que se hizo como el triple de masivo el ángel, pues es nuestro ícono, ¿no? Pero sobre todo tiene que ver con raíces de cómo pensamos y de por qué llegamos ahí. Pero a donde quiero llegar a otro lugar. Entonces, y además de esos están los gemelos cósmicos que co-crearon la Tierra. Para nosotros venimos de la luz y la oscuridad. ¿Qué significa eso? Que igual que los griegos tienen, nosotros tenemos a Xbalanque y Hunanpu, que uno se convierte en la noche y otro se convierte en el sol.
3: Del Popol Vuh de...
2: Sí, sí, ¿no? Justo. Sí.
1: Bien, sí, los niños tarea. Ya los pusieron a leer eso. El Popol Vuh, pero ya se lo saben.
2: Ah, que venimos del maíz. Sí. Justo a Chicomecoatl, que es la diosa del maíz. Sí. No, o sea, que esa es justo la que estamos viendo en general grande. Pero esos dos gemelos cósmicos, uno se convierte en luz y en otro oscuridad. Te digo que los griegos los tienen igualito, y entonces uno es Apolo y el otro es Artemisa. La energía de Artemisa es la misma que la de Diana Cazadora. Porque ves que los romanos y los griegos tienen las mismas energías, igual nosotros. O sea, nuestra Afrodita se llama Ixchel. ¿Ya sabes? Okay. Entonces... Qué cañón que justo de todos los lugares en Reforma, porque yo estuve con el secretario viendo, o sea, en dónde los podíamos poner, en dónde podía estar lejos del ángel para que no hiciera como parte de esta masividad de locura, pero que sí estuviera en camino. Terminaron justo en la Diana Cazadora, que es la misma energía que Artemisa, que es la misma energía que Xbalanque. Entonces, son esas cosas.
1: Mi queridísima Eva, una vez más, ¿dónde podemos ver ahorita Caminar la Memoria?
2: En Reforma y la Diana, en Palacio Postal, de martes a domingo de 10 a 5. Y en Casa Palacio Antara también tenemos unas piezas que puedes entrar a pie de calle.
3: Y si quieren buscar más de tu arte, ¿en dónde te pueden encontrar? Gracias. En redes.
2: En arroba Eva Vale. Van a encontrar muchos videos porque estoy tratando de explicar filosofía en un minuto. Entonces, pues si ahí quieren jugar, ahí estamos.
1: Oye, no, pues ahora lo hicimos en 12 minutos. Hablamos mucho de arte, de tus exhibiciones, un poquito de filosofía y de todo.
2: Gracias por este espacio.
1: Pero nos tenemos que ir. Muchísimas gracias, mi queridísima Eva. Vamos un corte y regresamos. Y tienen que ir a ver las piezas de Eva Vale.
2: Muchísimas gracias.

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13: Oigan, ya estamos de regreso en Style Hunter y vamos a hablar de un lugarzazo para visitar y para ir, porque pues todavía estamos de vacaciones. Bueno, algunos.
14: Los niños acaban de empezar vacaciones.
13: Pues con que los niños estén de vacaciones, todos los demás también.
14: Exactamente.
13: Mi querísima Bárbara, nuestra editora de Style Hunter, nos quiere presentar a Silvia.
14: A Silvia Rivera, directora de Relaciones Públicas de Veil en México. Nada más y nada menos. O sea, aquí, mi querida Sil, bienvenida. Encantada de tenerte aquí. Bueno, pues mucho que contar. Hablando de las vacaciones y ahora de
13: ¿qué
14: verano.
13: ¿Qué es Veil? ¿Dónde está Veil?
15: Vámonos a Veil.
14: Vámonos a Veil en verano.
15: Colorado. Y creo que no hay mexicano que no sepa dónde está Veil. Lo que tal vez sí no saben, vámonos. O sea, aquí ya, ya quedó dicho. Hay que ir ya. Yo creo que lo que sí no saben muchos mexicanos, no hay mexicano que no sea su destino favorito de nieve y no haya ido en el invierno, pero el secreto mejor guardado de Veil es su verano. Y yo les tengo que aceptar, a mí no hay nada que me guste más en la vida que esquiar, entonces estoy dividida, pero no hay gente que haya llevado a Veil en verano que no me diga, me quedo con el verano.
13: ¿Y qué encuentras en verano?
15: Todo, ese es el tema.
14: Exactamente.
15: Hay tantas cosas que hacer, obviamente es como muy... Todo mundo entiende que hay toda la actividad outdoors del mundo, muchísimo deporte, pero no sabes la cantidad de eventos culturales, de gastronomía, de cosas que hacer que la gente no se espera. O sea,
14: para empezar, Vail es un destino que, como dices, sí, le está muy posicionado como destino de esquí.
13: Sí, sabemos que es para nieve, esquiar.
14: Pero ahora que está cumpliendo justamente 60 años, pues están tirando la casa por la ventana y justamente pues están haciendo como mucho ruido en cuestión de todas las actividades. Y entonces, además de tener esas cosas culturales, también hay mucho wellness.
15: Muchísimo wellness. De hecho, se está inaugurando esta temporada un programa que se llama Vail Health Span, que lejos de ser el programa tradicional de alargar la vida, porque no queremos vivir 200 mal vividos. Este programa en lo que se enfoca es en estar en el pico de tu salud el tiempo que vivas. Estar fuerte, estar claro en la mente, estar inspirado. Vail es uno de los condados más sanos del mundo y en particular de Estados Unidos. Y en Vail Health Span lo que creen mucho es que un buen estilo de vida es mucho más poderoso que medicinas, tratamientos. Entonces hacen este programa donde a partir de data individual de cada persona, y no te van a poner a hacer todo el ejercicio del mundo si no lo has hecho, es en base a tus preferencias de vida, a cómo está tu cuerpo, te diseñan cómo vas a descansar mejor, te integran muchísimo la parte social, la parte de salud mental, la parte de alimentación, de manera que vivas una vida plena y de súper buena calidad el tiempo que vivas.
14: Además de que, bueno, el lugar per se, pues es montaña, o sea, tiene un clima ideal en verano, pues obviamente todos estos factores suman, pues para que te puedan hacer tu programa wellness, digamos, pero también hay muchas experiencias, como dices, fuera de, o sea, cuéntanos, a ver, están los jeeps, bicicleta, hiking, o sea, en Vail nunca te vas a aburrir en verano.
15: Nunca te vas a aburrir. Algo que se me hace muy padre es que haces un millón de cosas, pero te lo juro que regresas y como que con lo que te quedas son con esas cosas chiquitas que no te diste cuenta. O sea, el sentarte de repente junto a la fuente, a echarte un helado y ver la vida pasar, o te estás echando un vinito rosado, un cóctel que tienen a la mejor mixóloga de Colorado, se ganó el premio Estrella Michelin, Yesenia Sanabria, te estás echando su cóctel favorito y te aparece una banda de jazz tocando. Esos Vail moments que les decimos son muy especiales, pero efectivamente, Bar, de repente, si llegas, la vas a pasar increíble, vas a descubrir cosas, pero se hicieron ciertos paquetes por el 60 aniversario. Exacto. Para que pruebes como los highlights que se hacen en el pueblo de Vail cuando llegas en verano. ¿Cómo? Subirte en un jeep hasta arriba de la montaña, o sea, un lugar muy especial donde te rodean 6 cordilleras de montaña. Imagínate. Y de repente llega un chef y te hace un picnic gourmet que te mueres y estás así, rodeada de montañas. O yo, por ejemplo, que soy una hyper a más no poder y que... lo que me hace como estar en un estado más relajado y zen es moverme. De repente hay esta ruta de bici increíble que obviamente adaptas al grupo que vaya contigo. Puede ser.
13: O sea, si va Cristian, le pones rueditas.
15: Claro, sus 3 rueditas. Y es planito, pero si vas tú.
13: Y es planito.
14: Pero así es para todas las edades.
13: Le quitan
14: vamos,
13: las ruedas.
14: Niños.
15: Todas las edades.
14: Las
15: niños, niños como Cristian con sus rueditas.
13: Exacto.
15: Y nosotros acá.
14: O sea, toda una cantidad de actividades impresionantes. Pero bueno, también se habla mucho del Epic Pass de verano. O sea, cuéntanos, ¿en qué consiste y cuánto tiempo abarca?
15: Está bien padre ahorita la historia del Epic Pass. O sea, el Epic Pass, si vas a esquiar, sí o sí lo tienes que comprar, porque la diferencia es abismal. Esquiar es una vacación cara. Pero como todo en la vida, y los mexicanos somos pésimos para planear, empezando por mí, si compras el Epic Pass, esquiar te sale en una octava parte que si a la mera hora te paras en la ventanilla y compras un boleto de lift. Entonces, si lo compras desde verano, ya lo puedes usar en verano, te subes a la góndola, te vas a hacer bici de montaña, comes con esta vista increíble, te da 20% de descuento en hoteles, pero comidas, pero las clases de bici, esquiando... Ahorita, además, el Epic Pass va a traer para Gen Z un 20% de descuento toda la temporada.
13: Bueno, a ver, Silvia, a ver, cuéntame. ¿Cómo llegas a Vail? O sea, ¿cómo se viaja? O sea, ¿aquí te subes un avión?
15: Fácil,
13: ¿cómo
15: ¿no? vas? La forma más fácil es volar a Denver, que tenemos muchísimos vuelos
13: directos.
15: ¿Vuelos
13: México-Denver?
15: Sí.
13: Directito.
15: Y luego es una carretera de 2 horas que te mueres de las vistas, súper cómodas. Hay muchísimos shuttles que te llevan de Denver a Vail. Y ya estás ahí. Y ya en Vail es un pueblo
13: Four
15: peatonal.
13: Seasons. Ok, me quedo en el Four Seasons. ¿Dónde me quedo?
15: Depende mucho de cómo vayas. Te voy a decir, el Four Seasons es espectacular.
14: Del hotel, claro.
13: Pues si vamos a ir al Four Seasons de Vail, ¿no?
15: Claro.
13: Ah, bueno.
15: O sea, Four Seasons de Vail, pero también hay departamentos.
13: ¿Hay mucho Airbnb o qué?
15: Vives, no tanto Airbnb, pero hay muchos departamentos donde a mí me encanta, la verdad, me encanta cocinar, me encanta comer. Entonces, vivir esta experiencia de salir y hacer tus actividades, pero llegar en familia, con tu asador, con la vista a la montaña, cocinar.
14: Claro, como grupal.
15: El Antlers, montaneros. Hay muchísimos departamentos. Hay un Four Seasons, hay un Sun and Alpine.
13: Ya me hace sentir tranquilo eso. Oye, ¿y cuántos días tú dices, oye, a ver?
14: En verano.
13: Ahorita en verano, ¿cuántos días? ¿Tres, cuatro días?
15: ¿Verano? Que cinco, además es, o sea, mucho más barato que invierno. Yo no iría menos de una semana. Si vas cinco, la vas a gozar.
13: O sea, 5 días está bien.
15: Súper bien.
13: Pero tú dices 8 días. Aventamos 8 días.
15: Porque ves la vida pasar deliciosa. Por decirte, hay camps que de repente quieres hacer una vacación en familia, pero tú también quieres tu tiempo personal. Entonces hay estos camps de 8 a 5, de deportes, pero de ciencia, de ecología, donde el papá se va a la bici de montaña, la mamá se va al spa, o a la clase de cocina, o al farmer's market de los domingos. Es mi actividad favorita.
14: Que ahí venden absolutamente todo, ¿no?
15: Todo. Orgánicos. Entonces, te vas con un chef y compras unos ingredientes deliciosos, te vas a cocinar con ella, o a verla cocinar. Yo tengo una amiguísima que se llama Rosa Proboste, que es una chef increíble. Entonces, cocina contigo, comes exquisito, te arruina para siempre a tus hijos, porque te hace un mac and cheese como el que nunca... Mamá, yo quiero el de rosa.
14: Claro.
13: Oye, no está, o sea, estoy viendo precios, no está tan descabellado, ¿no? Digo, Four Seasons, tomando en cuenta que es uno de los hoteles más, digamos, más lujosos y más costosos que puede haber en cualquier parte del mundo. En temporada de verano está en $500 a $600 la noche, que es lo que cuesta en Ciudad de México cualquier día del año, ¿eh?
15: Y tienes enfrente la montaña.
13: Pero entonces, como dices tú, si haces y vas con familia y todo, a lo mejor puedes encontrar una muy buena opción por menos o mucho menos dólares.
15: Muchísimo, muchísimo.
13: O sea, no es un destino tan costoso como...
14: Porque, y en verano más que... Pues es que ir a esquiar, obviamente, requiere de la renta de todo el equipo.
15: Y todo, exacto, todo ya está ahí.
13: Con rueditas, nada, esta se va a enojar.
14: Las rueditas no son tan caras como los esquís. Entonces, sí, a ver, este 60 aniversario, ¿cuánto tiempo? O sea, vas, digamos que ser como... abarcará en cuestión de festejo, promociones, porque sé que todo esto va unido mucho a ese 60 aniversario.
15: Es todo el año, pero por decirte, es un verano que empezó en junio y acaba a principios de octubre. Uh-huh. O sea, al final de la temporada tenemos el Oktoberfest porque una de las actividades...
13: Vámonos,
14: ahí es en donde
13: ya nos estás convenciendo.
15: Ya sé cuándo te voy a llevar.
14: La réplica del Oktoberfest. Okay. Imagínate.
15: Pero es como un Oktoberfest oficial. O sea, son 2 semanas, una
13: pues
15: en una de
13: las... Vamos, 2 semanas.
15: Vámonos las dos.
14: Es más, yo vi fotos y es como, haz de cuenta que estás en Alemania. O literal. Sea, igualito, las personas vestidas
15: y la cerveza
14: igual.
15: Oficial y los concursos. Sí.
13: Divertido.
14: David muy va divertido. En octubre.
13: Oye, Silvia, pues qué padre, la verdad, pero ¿cómo lo hacemos? Nosotros nos organizamos solitos, nos queremos ir a Vail y nos metemos a todas las plataformas de internet que existen, o vamos con una agencia de viajes que tenga a lo mejor ya algo muy organizado para familias o para a lo mejor una pareja que quiera aventarse una escapada, no de 8 días, pero de unos 4 días. Uh-huh. ¿Qué recomiendas tú? ¿Dónde lo buscamos?
15: Yo creo que si entran en Instagram a Discover Vail Colorado, o se meten a la página de Discover Vail, ahí hay planes armados que te dicen buenísimo. Si vas entre semana, si vas a ir un periodo más largo. Hay programas armados como los que dijimos ahorita. Uh-huh. Hay los que te cuentan la historia de Vail y acabas en la destilería de whisky.
13: Eso.
15: Hay los buenísimo. De bicicleta que acaba con Sound Healing. Sí.
14: Entonces ya puedes encontrar esos paquetes prearmados, digamos, ya depende de ti.
15: Discovervail.com.
14: Perfecto. Pues entonces, yo creo que ya depende de cada quien sus planes. Pues obviamente ahorita pues los niños están de vacaciones. Yo creo que es un buen momento para ir en plan
13: pues los
14: familiar.
13: Los pueden dejar en la casa y se van los papás.
14: Están bien.
15: La verdad.
13: Los encargan con los abuelos.
15: Sí, chequen el calendario porque de las cosas más interesantes de Vail son los eventos insignia. Entonces, si eres muy foodie, hay la temporada de el evento gastronómico o el evento de danza o el de Bravo Vail que reúne, o sea, es el evento musical más importante de Estados Unidos, desde el DJ más top hasta las 4 orquestas filarmónicas más importantes de Estados Unidos. Qué la bien. De Londres, ha estado la Sinfónica de Minería.
14: Y al aire libre.
13: Pues, mi queridísima Bárbara, mil gracias por traer a Silvia Rivera, muchas gracias por estar aquí. Y discovervail.com, ahí pueden encontrar toda la información.
15: Exacto, y vámonos para que luego ustedes platiquen.
13: Vamos a ver, para contarles de viva voz cómo fue nuestra experiencia. Vamos a corto y regresamos para más de Style Hunter.
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18: Kate y el reto de la montaña. La princesa de Gales enfrentó uno de los retos más difíciles de su vida, el cáncer. Ahora que lo ha superado, decidió hacer en solitario, en menos de 24 horas, el desafío nacional de las tres cumbres de Reino Unido. Kate recorrió 37 kilómetros y acumuló 5.000 metros de desnivel en los picos de Escocia, Inglaterra y Gales. Al terminar este desafío a los pies de la montaña, estaban los seres que más ama la princesa, sus padres, su hermano James, su esposo William y sus tres niños que llenaron de besos y abrazos a la campeona royal. Kate reflexionó: sé que el camino durante y después del tratamiento requiere mucho más que medicamentos. Y sí, Kate se ha convertido en un ejemplo de gran fortaleza. No son cuentos de hadas, son historias reales.
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20: Una sola gota de petróleo puede contaminar hasta 25 litros de agua potable, dañando gravemente el ecosistema marino y terrestre.
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20: Un caracol puede dormir durante 3 años seguidos si las condiciones del clima no son favorables para su supervivencia natural.
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22: El gobierno de México confirmó que el Departamento de Agricultura de Estados Unidos prevé importar hasta 1.152.000 toneladas de azúcar mexicana para el ciclo 2026-2027, lo que representa un incremento de hasta 512% en comparación con el periodo anterior. Como parte del compromiso para fortalecer la movilidad en la zona metropolitana y el interior de la entidad, el gobierno de Puebla, encabezado por Alejandro Armenta, concluyó la rehabilitación de 33 vialidades equivalente a 5.000 calles mediante un esquema de obra pública con inversión 100% estatal. Un juez estadounidense anunció que se llevará a cabo una nueva audiencia en septiembre para determinar si existen suficientes elementos para organizar un juicio contra Taylor Robinson, acusado de asesinar al influencer ultraderechista Charlie Greer. Informó Itzel Vanegas. 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
13: Oigan, ya estamos de regreso en Style Hunter, la recta final de nuestro programa. ¿Dónde nos pueden ver y escuchar, mi queridísimo Cristian?
23: Mi querido David, nos pueden escuchar en el 103.3 de FM, 970 de AM y obviamente para televisión en las plataformas de Telefórmula en el 121 de Easy, 157 de Sky y 153 de Megacable.
13: Oye, pues muy bien, pues ¿qué vamos a hablar? Hay que seguir hablando de cosas que se pueden hacer ahorita que hay bastante tiempo. Por ejemplo, en Ciudad de México, esta semana no hubo tanto tráfico. ¿Y ese por qué? Pues porque están los niños de vacaciones. ¿Sí? Entonces no hay esos trayectos para ir a recoger a los chamacos a la escuela. Para
23: sí, baja el
13: llevar.
23: Tráfico.
13: Entonces baja el tráfico y eso es muy, muy rico, pero también aprovechar estos días que se está un poquito de vacaciones, pues para descansar. Y en la revista de Design Hunter, que pues las voy a mostrar aquí, publicamos un hotel bien interesante desde el punto de vista de la arquitectura, que es una arquitectura pintada un poquito como de rojo, que es un hotel que está, se llama Laibia, está en San José del Cabo.
23: San José del Cabo.
13: Y acuérdense que Los Cabos, ¿no? Los Cabos, ¿qué está? Es San José del Cabo y está Cabo San Lucas, Cabo y están divididos por esta carretera, la Transpeninsular, que es una carretera de un poquito más de casi 40 kilómetros, si no me equivoco.
23: Espectacular.
13: Y en esa carretera, bueno, están todos los grandes hoteles que se han instalado y los grandes desarrollos residenciales que hay, que existen en lo que llamamos Los Cabos, por eso se llaman Los Cabos. Por ejemplo, está ahí el Nobu, está ahí...
23: buenos restaurantes. Está
13: abriendo Four Seasons. Bueno, ya está el Four Seasons abierto. Un desarrollo residencial con las casas más espectaculares, donde, bueno, vivió Leonardo DiCaprio, donde vivió George Clooney, tenía su casa ahí. Cindy Crawford tenía su casa ahí, que es el Dorado. Ahí están todas las casas.
23: Lo que comentas, es que es súper importante, que es un espacio donde todavía hay para invertir. todavía hay mucho que puedan hacer, pero son, hay lugares espectaculares.
13: Entonces, esta es un poquito esta arquitectura roja en el centro de San José del Cabo. Y es interesante porque no es un hotel que dé a la playa. Sí se ve la playa en la parte de arriba, en la terraza, en la alberquita. Pero la arquitectura es un despacho RA, se llama el despacho de arquitectos. Y es un hotel donde te invita a disfrutar un poquito de lo que es San José del Cabo, porque es un pueblo mágico, es un pueblo precioso. Hay lugarcitos extraordinarios para comer, porque también a veces cuando llegas a un hotel, como tú lo estuviste ahorita en Xcaret, no sales del hotel. O sea, llegas a un hotel y...
23: es la experiencia que te está ofreciendo el hotel, sí.
13: Entonces tienes el restaurante, como dices tú, a pie de la alberca, en la playa tienes el restaurante. Pero, ¿qué pasa con los hoteles que de repente se encuentran dentro del centro de estos pueblos o estas ciudades pequeñas?
23: Pues puedes disfrutar, hay que salir a conocer.
13: Puedes disfrutar los lugares de gastronomía que hay. Por ejemplo, a mí me encanta mucho este lugar para comer mariscos muy auténtico, que es el Toro Güero, que hay en San José del Cabo, desde luego. Y hay otros lugarcitos, o te venden cerveza artesanal y encuentras un barcito con cerveza artesanal. Y hay lugares muy interesantes, pero este hotel te invita a vivir un poquito esa vida de barrio.
23: Sí, de conocer el pueblo y las periferias. Y cabe mencionar que obviamente... de los lugares donde mejor se come es en Baja California, en Los Cabos, porque ahí el producto es excelente, tanto la parte de mariscos como la parte de la carne, o qué decir también del vino, que tienes ahí, bueno, un poquito más hacia el norte de Valle de Guadalupe, pero es parte del mismo lugar donde hay muy buenos vinos.
13: Sí está lejitos, ¿eh?
23: Sí está lejitos, pero hay muy buenos vinos.
13: Hay solamente la Baja Mil, donde sí te avientas toda la baja para que toda esta competencia.
23: Toda la, ¿no? En auto, que te puedes servir, pero me refiero que en toda California, 4x4. Baja California Norte, Baja California Sur, hay muy buena comida, muy buena bebida, muy buenos lugares para ir a conocer. Están abriendo también la parte de arquitectura, como bien mencionas, ha crecido mucho. Hay muchos despachos que están haciendo cosas por allá interesantes y siguen en desarrollo, porque todavía es una parte, creo que, de México muy virgen para poder tanto invertir como que ha ido creciendo, ¿no?
13: Pues, o sea, sí hay mucha inversión, pero es carísimo.
23: Sí.
13: O sea, la tierra.
23: El metro cuadrado
13: la tierra en Los Cabos es. No cara, es carísima. O sea, es en millones de. O sea, en dólares, para empezar.
23: Entonces, lo que está desarrollado más por el mercado extranjero, ¿no? Creo
13: por
23: que
13: el
23: es
13: el mercado
23: lo que
13: extranjero. Está haciendo. O sea, en su mayoría. Bueno, hay mucho mexicano, obviamente, invirtiendo, pero mucho mexicano que hace sociedad con extranjeros. Con extranjero, y se le vende, sí, muchísimo. Sobre todo el mercado más importante es el mercado americano.
23: Americano, sí,
13: que,
23: pues están.
13: Que vienen de. Bueno, la gente. Sí. Con muchas posibilidades, huyen del frío y se vienen a
23: pasar seis meses en el calorcito de la playa.
13: Justamente, sí. Porque la parte también más calurosa de Los Cabos es ahorita.
23: Sí.
13: O sea, mayo, junio, julio, agosto es calor. Y empiezan a llegar los americanos en septiembre para pasar toda la parte de nuestro invierno, pero que ellos tienen nieve, pues empiezan.

0: allá en Ciudad de México, para los que estamos aquí cerca de Ciudad de México, en la área metropolitana, digamos. Ayer nos invitaron a un lugar que no fuimos porque vamos a ir esta semana y queremos la reseña completa la próxima semana, que es, lo están abriendo, se llama Castellani Pasta y Pescheria.
1: Sí.
0: ¿Qué venden ahí? Está interesante porque tenemos que ir porque es algo que nos gusta mucho, en particular a nosotros son las ostras, hay
1: Hay
0: caviar,
1: caviar, ostras,
0: ¿no? Y hay muchos spritz.
1: spritz.
0: Yo tomo spritz, tomo más, no soy tanto de cócteles, pero sí me gustaría, ayer que nos hicieron la invitación, ayer tuvieron pues una...
1: Un soft
0: Un soft
1: opener.
0: opening y se ve muy interesantes en el área de Polanco. Nos invitó nuestro queridísimo amigo Lorenzo Ruiz
1: Ruiz.
0: con el chef que es el chef Julián Martínez. Y ya que nos gusta mucho hablar aquí también de cocina, de comida. Y Cristian pues se quedó trabajando porque pues, no trabajó de lunes
1: Porque
0: a
1: me fui de
0: jueves.
1: vacaciones de lunes a jueves y me
0: Entonces
1: tuve que quedar castigado en la oficina.
0: ayer viernes se quedó trabajando, pero es un lugar que está en Emilio Castelar y que definitivamente tenemos que visitar, si no hoy. Entre semana para hacer la reseña, a ver si podemos invitar al chef o a Lorenzo para que nos platiquen un poquito la próxima semana, pero es un lugar que promete.
1: Sí,
0: Que
1: sobre
0: promete,
1: todo porque
0: entonces.
1: es pasta y pesquería, es pasta y bueno, y
0: Pescaditos,
1: mariscos.
0: marisquitos.
1: Creo que es una muy buena combinación para estas tardes soleadas que ya
0: Bueno,
1: estamos teniendo,
0: yo
1: ¿eh?
0: verifiqué y desde luego que tiene una terraza aquí en Polanco, así que es pet friendly.
1: Eso.
0: Y les voy a recomendar otro, porque ya saben que está un poquito ahorita esta polémica acerca de los perritos y todo el rollo. Es un personaje ahí, maloso, ¿no? Un personaje ahí
1: No,
0: de malos sentimientos.
1: pues una persona que no capta que la gente, tu mascota se
0: Pues
1: vuelve
0: no
1: parte de
0: capta
1: tu
0: ideas, no
1: familia.
0: capta nada, pero no vamos a hablar
1: No, no, no.
0: de
1: De
0: este
1: personajes, ¿no?
0: personaje malévolo, oscuro de la televisión mexicana que odia a los perritos. Pero bueno, a los que nos gustan los animales y los que tenemos mascotas, perritos, en este caso, hay muchos lugares en la Ciudad de México, hay muchos lugares que se están abriendo también en todo lo que es el interior de la República. Entonces, siempre que vamos a un lugar hay que preguntar si es pet friendly antes de ir con nuestras
1: Sí.
0: mascotas, porque no hay pues, nada más triste de repente que llegues y que no
1: No te
0: sea
1: dejan
0: pet friendly, no
1: entrar,
0: te dejen
1: sí.
0: entrar y pases un momento pues, desagradable o malo tratando de buscar otro lugar, porque también sabemos de repente que los lugares se van llenando. Ayer que no pude ir a Castellani, sí fui a un lugar que me encanta y que se los quiero recomendar, porque también hacen una pizza extraordinaria y es el Bistro Chapultepec.
1: ¿Dónde está?
0: Está en la segunda sección del Bosque de Chapultepec, está enfrente del Lago Mayor
1: Okay.
0: del Bosque de Chapultepec. Hay dos restaurantes muy interesantes ahí, uno que es el
1: El
0: Lago
1: lago.
0: Algo,
1: Sí.
0: que es un poco con la cocina un poquito más sofisticada, diría yo. También es pet friendly en la parte de la
1: De la terraza,
0: terraza.
1: sí.
0: Pero me gusta mucho el Bistro Chapultepec porque, bueno, por ejemplo, ayer en la terraza donde estaba yo comiendo había por lo menos 10 perritos. Ninguno ladró, ninguno se portó
1: Sea,
0: mal.
1: te llevaste a la Naomi y
0: Me
1: a
0: llevé
1: Leo.
0: los perritos. Está padre porque puedes dar una vuelta al lago. Ahorita está muy cuidado. Está súper verde porque ha llovido mucho en
1: Sí,
0: la
1: sí,
0: Ciudad de
1: sí.
0: México. Y ha crecido mucho las hierbas, las plantas, las flores, o sea, los árboles. Entonces puedes darte una caminata padre, puedes sentarte en el Bistro Chapultepec, digo, ves ahí, estás viendo hay patos y hay muchas ardillas también, pues muy educadas las
1: Muy
0: ardillas.
1: educadas. No sé, no
0: Sí,
1: sé. No.
0: ya saben y les das una papita y no, ellos quieren pizza. Pero les quiero recomendar el menú del Bistro Chapultepec porque tiene una pizza extraordinaria, venden desde una hamburguesa o un trío de hamburguesas milanesas. Es un lugar muy, digamos, con un menú
1: Muy amplio.
0: muy amplio para cualquier persona, o sea,
1: O sea, para cualquier gusto.
0: si eres vegano también hay opción vegana, te digo, la pizza no se la pueden perder, muy, muy buena, te
1: No, y
0: puedes
1: que
0: echar un
1: puedes, y lo más
0: drincito
1: importante
0: ahí,
1: ahorita que la vi, tienes,
0: una
1: es pet
0: gran
1: friendly,
0: vista.
1: tienes gran vista y gran comida. ¿Qué más quieres? La falta
0: No,
1: la,
0: pues
1: la...
0: está muy padre porque, digo, mucho respeto para los animalitos,
1: Sí.
0: ¿no? No es que los ames, pero pues, los respetas. Y pues te atienden de maravilla, muy buen servicio, vas con tus perritos cachorros, puedes caminar y es una recomendación que yo les haría. El fin de semana es lleno, tiene valet parking,
1: Es lo
0: llegas
1: que te
0: con
1: iba a
0: tu
1: decir,
0: coche
1: ¿dónde
0: ahí.
1: dejas el carro? Porque
0: Hay
1: es
0: un montón de
1: importante
0: estacionamientos que el fin de semana siempre están llenos. O sea, siempre
1: también.
0: están llenos, pero ahí tienes valet parking.
1: Ok.
0: Cobra $50, más lo que tú quieras dejar, obviamente, de propina, que siempre hay que dejar, obviamente. Y dejas tu coche enfrentito, ahí subes la rampita, entras y ya estás en otro mundo, ¿eh? Porque la verdad, dentro de la Ciudad de México, del caos de la Ciudad de México, de los edificios que cada día hay edificios más altos, tener este espacio dentro de la Ciudad de México es maravilloso.
1: Y mi David, para terminar, porque ya casi nos tenemos que ir, no todo es fútbol. Está Wimbledon, mañana es
0: Sí.
1: la final. Va a estar buena. Mañana a las 9 de la mañana,

0: Sinner contra Zverev, que Sinner el día de ayer sacó a Djokovic, que ya probablemente no sabemos si es su último Grand Slam de Wimbledon. Djokovic ya lo sacaron ayer, lo sacó Sinner.
1: ¿Tú crees que sea su último?
0: A ver, está entero, pero ya, o sea, más bien...
1: No, se ve entero, ¿no?
0: O sea, está entero, pero ya no le puede competir, ya no le cuesta mucho trabajo competirle a los número uno, bueno, al número uno, que es en este caso Sinner. Zverev está jugando muy bien, y bueno, y Carlos Alcaraz, que todavía no regresa de su lesión. Va a ser muy difícil que pueda llegar a ganar otro.
1: ¿Quién gana mañana?
0: Mañana gana Sinner, sí, contra Zverev. Según tú. Según yo, gana Sinner, sí, es el número uno del mundo.
1: Hay que apostar algo, ahí apostamos algo después a ver quién gana. Oigan, nos tenemos que ir, nos vamos. Entonces hay fútbol hoy y mañana fútbol. Hay buen tenis.
0: Hay buen tenis a las 9 de la mañana y hoy Argentina...
1: Argentina-Suiza.
0: Argentina-Suiza.
1: Oigan, muchísimas gracias, nos vemos y nos escuchamos la próxima semana con más de Style Hunter.

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2: ¿Qué tal, amable auditorio? ¿Qué cree que ya es sábado? Es sábado de 3 sin estrés, estamos aquí.
3: ¿Cómo estás, amigo?
2: ¿Cómo estás?
3: Aquí estoy, ¿cómo te va? Visita. Pasaba por aquí.
2: ¿Pasabas por aquí enfrente?
3: Vengo de jugar golf un ratito y ya más relajado, pues hay que estar aquí.
2: Ah, qué rico, ¿no? Qué rico. Y es que estamos en 3 sin estrés. Saludos a Ricardo Castillo, le mandamos un fuerte abrazo.
3: Saludos a Richard.
2: Se fue a unos... Sigue allá
4: él
2: en
4: se anda
2: México. Sí, está estresado allá en México en las festividades de lo que usted ya sabe que. Pero bueno, gracias por permitirnos acompañarle a través de Radio Fórmula y por supuesto en nuestras redes sociales. Estamos en un lugar pues muy céntrico, ¿no? En Mazatl. ¿Cómo ves Mazatl?
3: Sí, es muy rico. Buen ambiente, ¿no? Los viernes sobre todo.
2: Hay aire acondicionado.
3: Bohemia, canto.
2: Hay lugar con terraza.
3: Sí.
2: Y un buen servicio todo el día, ¿eh?
3: Todo el día.
2: Desayunos, comidas y cenas.
3: Sí. Pues yo, me encanta venir los viernes a cantar.
2: ¿Qué se te antoja almorzar, compadrito?
3: Pues, son los huevitos a la mexicana,
2: sí, ¿no?
3: Frijolitos,
2: chilequilitos.
3: ¿Verdad? Acá, David, no, pues ya nos ganó.
4: Yo, ya saben, yo madrugo, como yo soy ranchero. Como yo soy ranchero, yo me les adelanté, ordeñé la vaca. Ya saben, su queso fresco, frijolitos con huevo.
2: Sacaste los huevos.
4: Saqué los huevos de la gallina. Pobre gallina, sangró un poquito, pero bueno.
2: Presenta a nuestro invitado Manuel.
3: David Jiménez, ex senador de la República y además
4: el Partido del Trabajo en Guerrero y en Acapulco.
2: Gracias por venir.
4: Dos grandes amigos. Pues estoy. Lo bueno es que estoy. Después de varias escenas, ¿no?
3: Escenas.
4: Que luchando fuerte.
3: Oye, qué bueno es para derechazos, ya lo viste.
2: Ya vi. Oye, ¿qué pasó ahora?
4: Bueno,
2: por ahí está circulando un video. A ver, platícanos de ese video.
3: Circula en redes, trending.
4: Pues ya se hizo viral.
3: Ya.
4: Famoso video. Pues fíjate que fuimos.
3: Ni paqueado tiene esos
4: no, hombre, cállate
3: tú.
4: Que yo tenía. Iba muy tranquilito, como siempre.
3: No, sí, te vimos llegar.
4: Tranquilo. Y
3: parecía que llegabas de misa de la catedral.
4: Hombre, bien vestidito, muy decentito.
3: Bien peinado.
4: Mi hijo tenía clausura otro día, dije, no quiero que vaya a pasar nada.
3: Sí.
4: Aparte del registro aspirante a coordinar los trabajos de la 4T de mi líder Victoriano Huelce Real. Dije, es el bautizo de Victoriano.
3: Claro.
4: Rumbo, tú mantente atrasito.
3: Tranquilo.
4: Bueno, pues después de 3 horas de espera, nos estuvieron ahí, digamos que discriminando los de acceso, que era la policía de Clara Brugada, la policía bancaria del Distrito Federal, con los del
2: podemos ver este video?
4: Con los del Partido Morena.
2: Ahí está, vamos viéndolo. No, lo van a poner al mismo tiempo que nos platican.
4: Bueno, pues era con los del Partido Morena, nos estaban ahí discriminando.
2: Ajá.
4: Nos dimos cuenta que dejaban pasar a los que llegaban más tarde. Traíamos gafete, ¿eh? No creo que éramos arbitrarios.
3: El bueno.
4: Pero de repente me di cuenta, ya sabes que uno es de pueblo. Y los de pueblo tenemos una inteligencia natural. Estamos viendo cómo le hacen los demás.
3: No es artificial.
4: Nos dimos cuenta de que, aparte de su gafete, a los que dejaban pasar, hacían una señal, mira, es con estos dos, tres dedos, hacían. Y los gafete dije, oye, ¿qué pasó? Le digo, no sean facciosos. Les dije a los de Morena, junto con la policía, su policía del DF.
3: Ajá.
4: No sean faxosos, somos sus aliados. No, pues no, es que a ustedes les toca el rato, le digo, pues ya es la hora. La diputada Leticia Mosso, esposa de nuestro candidato a dirigir los trabajos de la 4T, Victoriano Güences, ya lo dice, está diciendo, oye, dejan entrar a los puros expriistas, a nosotros no. Ella es una dama, pues no puede empujar.
3: Ya me estaba muy tranquila, ¿no?
4: Y yo voy y les digo, miren, si vuelve a dejar pasar a los que llegan atrás de nosotros, señores, va a haber bronca. Bueno, pues lo hicieron.
3: Sí,
4: lo hicieron, llegaron. Ya vinimos, muestran gafete y le hacen
3: una imagen.
4: Y va para adentro. Le dije, oiga, no. Y entonces, pues dije yo, a ver, ¿cuál fue mi reflexión?
3: Manuel,
4: Marco Antonio, ¿cuál fue mi reflexión? Yo vengo de ser dirigente estudiantil. Nunca, y tomé camiones, logré descuentos, hice casas de estudiantes, me dieron una tarjeta para los estudiantes de la UAG de mi época y les cobraban el 50%. Lo logré, nunca me han golpeado, nunca me golpearon un estudiante, nunca me desaparecieron ninguno. Entonces hice un cálculo de fuerza, dije, nos están...
3: Pero echando para adelante.
4: Sí, o sea, claro, sí, sí. Nos están discriminando.
3: Tanquecito.
4: Un tanquecito chaparrito. Nos están discriminando. Aspiro a dirigir el municipio de Acapulco. Si no me puedo, con gafete en mano, es decir, con mi derecho adquirido, sí, sí, si no me puedo defender...
2: Nada más cómo te tratan aquí.
4: No, aquí sí me quieren, no como tal, otros.
2: Unos chilaquilitos.
4: Ay. A ver, para los que no vean las cámaras. Con esta sí, con, para mí los huevos son como las espinacas de Popeye. Te agarro poder, ¿eh?
3: Pues sí, así te vimos en México.
4: Bueno, así andaba.
3: Con espinacas.
4: Entonces, pues
2: chilaquilitos con huevo estrellado, cebollita, bien.
4: Lo mejor de este.
2: Y huele
4: sobre muy bien, ¿eh?
2: Sí. Sobre costera Miguel Alemán.
4: Yo sí vengo, ¿eh? Yo sí vengo.
3: No, claro.
4: Muy
3: no,
4: bien. Por supuesto. Bueno, pues entonces, con el derecho adquirido, si no me defiendo a mí mismo,
3: claro,
4: siendo que ya fui funcionario, que soy luchador, ¿cómo puedo aspirar a defender a los demás abajo?
3: Claro.
4: Yo dije, me voy a
3: no
4: defender.
3: Tú.
4: Les dije, o nos dejan entrar o entramos, porque ya los vi. Y bueno, no me dejaron, no me quisieron dejar entrar, pero entramos. Hice valer la fuerza. Y se los digo de nuevo, a los de Morena, muy amigos y muy aliados. Vamos a hacer campaña, yo voy a hacer campaña por Güenses.
3: Claro.
4: Si me quitan propaganda, si me quitan mis... Yo los voy a respetar todos, pero si me quitan la propaganda de Güenses, si borran las pintas de Güenses, es mejilla por mejilla, como viene.
3: O sea, no vas a esperar.
4: No, no, yo no voy a poner la otra.
3: Nada en lo oscurito, dice.
4: Nada en lo oscurito para que no se llamen engaño. Yo los voy a respetar, los vamos a tratar con mucha cordialidad, pero ya vimos que son muy malos como aliados. De hecho, yo estoy planteando que no vayamos juntos. Yo creo que lo mejor es ir separados y que la gente decida. Sí.
3: ¿Romperías la alianza, Guerrero?
4: Yo sería encantado de romper esa alianza.
3: A ver, cuéntame.
4: De ir solo.
3: ¿Qué yo te llevó quiero... a pensar eso cuando ellos yo, dicen que van juntos?
4: Pues, yo nací al lado de Armando Chavarría Barrera.
3: Gran amigo Armando.
4: ¿Verdad? Y nosotros decidimos enfrentar al PRI cuando fundamos el PRD. Y era el gran gigante priista. Pero lo vimos que era corrupto, que reprimía, que robaba, que estaba aliado con todas las mañas, porque las mañas son viejas. Dijimos, sí, hay que ir contra ellos. Hoy veo a Morena igual, lo veo corrompido, aliado con todas las mañas. No hay medicamentos, no hay agua potable, hay inseguridad, hay violencia, hay pobreza. ¿En qué mejoró? Yo digo que los combatamos.
2: Hablas del PRD.
4: Hablas del PRD. Y ahora hablo de Morena. Oye,
2: pero el PRD es la raíz de Morena.
3: Claro.
2: El PRD formó a Morena. De no haber sido por ustedes.
4: Es remasterizado.
2: El PRD,
4: claro.
2: Remasterizado.
4: Ustedes lo hicieron. Sí, sí. Pero es la parte remasterizada.
2: Oye, y además son los mismos. Aquí tiene cantidad de prisas.
4: Sí,
3: cambiaron de camiseta, bueno, nada más.
4: Sí, todo eso es cierto y más. Bueno, pues ya les hice la advertencia. Vamos a ir a una campaña, los voy a respetar. Pero si me rompen publicidad, como ya sé que lo quieren hacer, les voy a aplicar la misma, ¿eh? Y con respeto nos vamos a entender mejor. Eso es lo que pasó.
3: Oye,
4: ¿pueden ver
3: entonces
4: el video? Fue muy divertido.
3: ¿Para qué tanto rollo el registro, no?
4: Pues sí. Oye, resulta que querían meter a nuestro candidato solo allá, ellos bien, bien arropados, y nuestro aspirante pues
3: solito.
4: Solito.
3: Pobrecito.
4: Entonces llegamos, hicimos lo que tuvimos que hacer, lo que ya vieron, y ¿qué logramos? Pues logramos entrar todos.
3: Oye, y sí logras entrar.
4: Todos.
3: Hasta la
4: el último. Todos, pues estuvimos con güey.
3: Oye, vi que te quiso cuellar un policía alto así.
4: Me quería aplicar la del santo, ¿verdad?
3: Ajá.
4: No puede. La policía del Distrito Federal es muy represora. Y nos intentaron reprimir. Pero nosotros venimos del movimiento estudiantil. Aparte, rumbo es acapulqueño. Come cuatete, come ojotón, come cocinero, y aquellos comen tortas de tamal. ¿Qué más comen esas cosas? ¿Qué?
3: Oye, pero son buenas.
4: Están bien buenas.
2: Las guajolotas son buenas.
4: Muy buenas. Muy buenas, pero pues no le pueden ganar. Torta de tamal, pierde entre cuatete.
2: La base del desayuno de la Ciudad de México.
4: Pero dime,
2: con
4: ¿qué
2: un
4: gana?
2: Titán rojo.
4: ¿Qué gana? ¿Torta de tamal o cuatete?
2: Torta de tamal.
4: Ándale, pues, pero yo, proteína
2: yo,
4: no.
2: Yo hago.
4: Bueno, bien, ya quedamos. Ustedes
2: ya que dijiste eso, naciste en Acapulco, ¿dónde naciste? ¿Cuál es tu barrio?
4: Mira,
2: ¿dónde jugaba ahí a la pelota o a qué jugabas?
4: No, yo no jugaba. Yo nací en un pueblo.
2: ¿De niño no jugabas?
4: Sí, pero yo nací en un pueblo de Michoacán. Ah. Yo nací en Arteaga, Michoacán. Mi madre sí es de Guerrero. Mi madre salió de Vallecitos. Mi mamá es de Vallecito de Zaragoza,
2: okay.
4: Municipio de Zihuatanejo, por eso estoy calentando. Entre Zihuatanejo y a Ciudad Altamirano, en la parte de la sierra. Soy sierreño, pues.
2: Okay.
4: Entonces mis familiares salieron huyendo de ahí por la violencia.
2: Claro.
4: Y entonces se fueron a trabajar a la presa del Infiernillo, Michoacán, claro. Y allá nací yo.
2: Okay.
4: Yo nací en Michoacán. Cuando ya se hace la violencia en Michoacán también,
2: sí.
4: Me regresan a Zihuatanejo. Ahí estudié en Zihuatanejo la secundaria, en la escuela, la hice nocturna, en la escuela para trabajadores Carolina Coronado de Ramírez.
2: Okay.
4: Ajá. Mi preparatoria también la hice abierta. La hice abierta en un programa que tiene la SEP aquí en Tecpan de Galeana.
2: Okay.
4: Nada más aplicaba.
2: ¿Pero por qué
4: exámenes?
2: Te ibas a la abierta y a la nocturna.
4: Ya era algo grande.
2: Ah,
4: yo
2: okay.
4: terminé la secundaria de okay. 18 años, ya trabajaba.
2: Ah, okay.
4: Tenía que trabajar y estudiar. Entonces en la mañana trabajaba en la playa. Soy playero,
2: yes, yes,
4: ¿eh? Yes. Yo rentaba.
3: La pancha.
4: La pancita. Yo rentaba lo que son las tablas para boogie board, ajá, las tablas de surf. Ese era mi negocito. Y estudiaba, soñaba con ser abogado.
2: Ya. Yeah.
4: Cosa que lo logré. Pero pues venía con torta bajo el brazo, junto con la abogacía. Pues me llegó la primera diputación. Entonces ya no ejercí como abogado.
2: ¿Llegó?
4: A los 30.
2: ¿Cómo que te llegó así de la...? A ver, mira, nos alcanza una pausa.
4: Vamos a
2: tres sin estrés con David Jiménez.
3: Comemos, güey. Aquí. Luchador.
2: Masato, el restaurante.
1: No te estreses. Aguanta y volvemos.
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9: ¿Cómo se le decía en nuestros tiempos a los jóvenes, a los chiquitos? Les decíamos chavitos. Soy chavito, estás muy chavo, ¿qué onda, chavo? Y eso, pues obviamente, el chavo del 8, ¿no? Pero de repente empezó a cambiar. Antes de eso se usaba escuincle, ¿no? El escuincle, el escuinclito. Mi mamá dice que los jóvenes son chamacos. Pero ahora he visto que se ha proliferado el uso de cosas como morro. Morro que justamente viene del norte y que se fue popularizando a toda la República Mexicana. Y ahora toda gente dice, bueno, llegó una morra, también para referirse a mujeres y pa' chavos.
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10: Tulum, Quintana Roo. Es el único pueblo mágico con una zona arqueológica frente al Mar Caribe. Sus playas blancas y atmósfera sustentable lo hacen destino de moda. Aquí, la historia maya se fusiona con un estilo de vida relajado, cenotes sagrados y selva.
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2: Y bueno, seguimos aquí en Tres sin estrés, en un lugar místico, agradable, precioso, vista a la costera, con un hombre que buscó, luchó ser abogado. Sin embargo, la torta bajo el brazo le llevó por otros senderos. Además de ser luchador, digo, luchador social, el campeón de Kung Fu, karate y boxeo, porque lo vimos
4: en el... cierto.
2: ¿Vieron ese video? ¿Cómo se arrancó?
4: Lo hice. Sí. Chaparrito, ¿verdad?
2: Chaparrito Abón.
4: Como Torrito, Torrito sí. Charolais.
2: Ese, así, sí, pero zurdazo a la barriga y golpe arriba.
4: Me quisieron aplicar.
2: Y luego aparte, sí,
4: recargan así. Hice un repliegue táctico que luego en visto tipo tacleo por abajo.
2: No vi, ni que Jackie Chan.
4: No, nada.
2: Bueno,
4: pues.
2: Estamos con David.
4: David Canelo Jiménez Rumbo.
2: Canelo Rumbo.
4: Imagínate que hoy estuviéramos aquí diciendo, oye, pues, ¿qué pasó con el registro de Güences?
2: Impecable.
4: Y que el registro dijera, pues se registró, pero nosotros no entramos. No les dieron gafete, porque todos los demás sí. Pues sí nos dieron, pero no nos dejaron de entrar. Eso no podíamos traer a Guerrero. Nos defendimos nuestro derecho a pasar con gafete en mano. Y lo hicimos valer.
2: ¿Reflejó el carácter del Partido del Trabajo?
4: ¿Perdón?
2: ¿Reflejó el carácter del Partido del Trabajo?
4: Pues sí, yo digo que sí.
2: O sea,
4: yo digo que
2: el
4: sí.
2: El PT no va a ser agachón, sumiso.
4: El PT no va a ser agachón, no va a ser sumiso. Y yo estoy planteando, porque no vayamos, escúchelo bien, David, no Güences. Güences es el jefe político. Él va a decidir al final si hay coalición o no. Pero yo le estoy...
2: ¿Está en duda? Esa es la gran...
4: Bueno, yo le estoy hablando al oído.
2: Ok.
4: Y yo le estoy dando mi opinión. Es que debemos de enfrentar a Morena. Morena ya está muy corrompido. Da mucha pena. Antes decíamos, es un honor estar con Obrador. Y yo diría, es una vergüenza estar con Morena ahora. Porque a mí me daría mucha vergüenza hacer campaña por Morena. Quiero enfrentarlos. Quiero ir a la campaña para gobernador con Victoriano Güences Real, solito, para demostrar la fuerza del PT. Quiero ir aquí a Acapulco con David Jiménez Rumbo,
2: y aquí también una duda.
4: ¿Sí?
2: ¿No hay cargada del PT para algún candidato aspirante a coordinador de esta coalición anunciada, pero que veo que están rompiendo?
4: Bueno, Morena tiene su fuerza. El PT está todo con Victoriano. ¿Por qué está todo con Victoriano? Victoriano lo hizo. Recibió un partido con un... Victoriano Güences recibió al PT con una sola alcaldía. Hoy tiene 15 sin coaliciones. 15. Yo los vi ese día, al menos, como no los... Tengo un año y medio que llegué, pero yo vi cuando menos 12. Vi a dos diputados, a Edgar y a la esposa de Güences, que se llama Leticia. Mozo, trabaja muy fuerte. Por cierto, que tampoco la dejaban pasar. Y entonces todos los vi juntos arropando a Victoriano Güences. Entonces la cargada de
2: es un PT, líder auténtico.
4: Es un líder auténtico, él me invitó a mí y yo no le voy a fallar. Yo estaba queriéndome retirar, me invitó y no le voy a fallar, le voy a apoyar fuerte, decidido. Ya viste la campaña que traemos de afiliación.
2: Sí, ya vi.
4: Traemos espectaculares, yo estoy ayudando con lo que puedo y sé hacer. Y muchos votos nos va a ir muy bien. Yo creo que Rumbo en Acapulco y Güences en Guerrero le pueden ganar a Morena solos, aliado con sindicatos, con maestros, con doctores y con toda la sociedad civil que se siente humillada, abandonada. A todos los líderes de izquierda y luchadores sociales, véngase al PT, hay que dejar ese barco de Morena.
2: Bien, empecemos con el principio. Hace un momento te quedaste en que estudiaste abogacía.
4: Sí,
2: ¿ya querías ser político?
4: Yo quería ser abogado.
2: ¿Querías ser abogado?
4: Quería ser abogado. ¿Qué? Pues me capturó un amigo tuyo, y tuyo mejor también, ¿no? Sí, sí. Llegué a la universidad.
2: ¿Qué amigo?
4: Llegué a la Universidad de Guerrero.
2: Ajá.
4: En el año del 92. Entro a primer año. Te lo juro, son 5 horas las que dan clases. Entre las 7, sales a las 12. A las 9, ¡pao! Llega un muchacho de nombre Rubén García Medina. Era operador de Chavarría. Andaba capturando a los jefes de grupo.
2: Sí.
4: Y ya me habían votado jefe de grupo. ¿Quién es el jefe del grupo fulano? Te invitamos a una reunión política. Ahí voy. Ahí me presentaron a Chavarría. En horas. Y señores, pues ya no pude litigar. Saqué mis calificaciones, tengo de promedio 10 de la licenciatura. Y ya en la maestría escolarizada, no de esas patitos, ellos, es mi maestría.
3: No hay patito.
4: Es de la UAGRO, antes UAG, escolarizada con maestros y toda la
3: sí,
4: cosa.
3: Sí, claro.
4: Entonces, pues llega Chavarría, me atrapa, me mete a trabajar con él. Nunca digo de dirigente.
3: Claro.
4: Me placea por la dirigencia de la Federación de Estudiantes, donde hicimos muchas cosas. Luchamos, hicimos casas de estudiantes, logramos el descuento para los jóvenes sí, claro. Estudiantes de bajos recursos, nos dio, era Rubén Figueroa el gobernador, y se resistió como león, no era nada de mansito, ¿eh? Don Rubén Figueroa el Cosero, un hombre muy bragado, muy bravo, pero al final dijo, miren, yo soy transportista, y sí se ve que están jodidos, así nos dijo. Solo a los jodidos que se, ustedes traen la lista. Oye,
3: y denle de designar sí, a su chamaco.
4: Sí, jodidos. Solo traen la lista y les vamos a dar pues su tarjeta, pero ya no me estén chingando las calles.
3: Sí, sí, sí.
4: Así dijo, ¿eh? Y así lo hicimos, nos fue muy bien. Hemos ayudado a mucha gente y nunca me lastimaron ninguno. Tampoco quemé los camiones, ¿eh? Los agarré unos días y los metí ahí a Ciudad Universitaria.
3: Sí, sí.
4: Ya hicimos el acuerdo con el gobernador. Los camiones, en lugar de quemarlos, siguieron transportando a los sí, estudiantes. Sí, sí. Un dirigente tiene que llevar a su gente a un destino bueno. Allá donde el prado es verde y el agua es cristalina.
3: Sí, sí, claro.
4: Un dirigente que lleva a su gente a que lo golpeen y a que pierda, no es un buen dirigente. En el camino siempre hay cosas que hay que transitar, hay que luchar con pasión, con energía, con fuerza, pero tenemos que tener en mente que la meta es la felicidad y lograr un buen destino. Por eso tengo...
2: Ya me vas a llorar. Oye, a ver,
4: si te convencí, marca uno. Si no, marca dos. Si quieres que te repita lo que dije, marca tres.
2: ¿Cuál fue tu primera posición política? Una vez que ya conocías a don Rubén, a don Armando, que en paz descanse, ¿cuál fue tu primera posición política?
4: En el gobierno conocí a Rubén, conocí a Ángel Aguirre y conocí a... Ya no me tocó Ruiz Macías, a Rubén y a Ángel Aguirre y a René Juárez. Uh-huh. Me tocó conocer a tres gobernadores del PRI. Ya luego los demás... No, pues mi primera posición fue secretario de Asuntos Juveniles del PRD. Por cierto, una anécdota muy interesante.
2: ¿No estuviste en el PRI?
4: Nunca fui ser priista, yo, mi madre me mata.
2: ¿Me estás hablando de priistas?
4: No, los conocí, dije, porque los conocí porque los enfrentaba. O sea, nosotros éramos del grupo de Chavarría y enfrentamos al grupo de Rubén Figueroa en el PRI.
3: Sí, claro.
4: ¿Verdad? Y tomamos acuerdos. No se acuerda con los mismos compañeros, con ellos piensan los mismos. Se acuerda con los adversarios.
3: Así es.
4: Entonces fuimos a acordar con Rubén, salvo Aguirre, que fue un caso raro, ¿verdad? Porque éramos adversarios y luego fuimos enemigos acérrimos porque competimos para la senaduría y que le gané, por cierto, ¿verdad, Aguirre? Un poquito más de 100,000 votos de ventaja en aquel tiempo. Por cierto, le gané hasta en su casilla. Bueno, y a la vuelta de 8 meses ya éramos amigos. Y
3: la política se impulsa.
4: Sí, hombre. Y entonces, como ya había muerto Chavarría, buscamos, y el PRI se sentía que iba a ganar. Pero ahí con algunos amigos les hicimos la mala obra, les quitamos a Aguirre, nos trajimos un angelito pachoncito y le volvimos a ganar al PRI. ¿No? Entonces éramos buenos, no teníamos odios. Discutías, luchabas, claro, ideología, la izquierda luchaba y buscaba cómo ganarle a los caciques. Y cuando había que luchar era sin miedo, aunque estuvieran grandototes. Yo de por sí, en mi nombre llevo la fama. David venció a Goliat, y Goliat era un gigante.
3: Sí, sí, sí.
4: No era un hombre alto.
3: Y hay rumbo.
4: Era un gigante. Y ya sabes que hay rumbo para lo que viene. Entonces, yo no le tengo miedo a Morena. Será muy grandote, pero está podrido por dentro. Recuerden, es una vergüenza llamar a votar por Morena. Está podrido por dentro y yo lo quiero, David Jiménez Romo, lo quiero combatir y le pido a Victoriano que rompamos esa coalición.
2: ¿Qué hiciste en el Senado de la República? ¿Cuándo llegaste al Senado de la República?
4: Bueno, yo llegué...
2: ¿Tú fuiste diputado local?
4: Sí, y
3: claro.
2: Dos veces diputado local.
4: ¿Y federal también?
2: ¿Y federal?
4: Bueno, en el Senado de la República hicimos cosas muy interesantes. En el Senado y en el Federal. hicimos muchas leyes, muchos acuerdos, muchas reformas, que si te las enumero, pues como se hacen en colectivo,
3: claro,
4: pues no se pueden rifar muchos. Pero te voy a decir cosas concretas que no son legislativas, pero a las que a la gente le llegó. Uh-huh. Armamos con mucha fuerza el programa de acuerdos de pisos firmes, uh-huh, de cuando la gente vivía en los pueblos, en las comunidades, dormían en la tierra. Adentro de su cuarto tenían cuatro paredes y el piso era de tierra. Generaban muchas enfermedades, muchas infecciones. Claro. Generamos el programa de pisos firmes, ¿verdad? Con el gobierno que me tocó, que fue el gobierno del PAN, uh-huh, de Calderón, y logramos ese programa, bajamos a muchas comunidades ese programa. Son de las cosas que te puedo decir que a la gente le impactó. En la Cámara de Diputados Federal, ¿qué hicimos? Bueno, ahí trabajamos, ahí había una cosa muy interesante. El gobierno de Peña Nieto era un gobierno que le permitía a los diputados asignar recursos. Yo solamente. Algunos bajaban más. Yo bajaba 50 millones anuales. Se lo mandamos aquí al gobierno de Bodio, a diferentes gobiernos, para hacer muchas obras. Me acuerdo rápidamente ahorita de una, por ejemplo, la colonia Sinaí, la pavimentación de la calle, ahí donde separan las combes para subir a las otras colonias. Toda esa zona, ahí está la placa,
3: claro,
4: esa zona nosotros la pavimentamos. La primera calle de la colonia Frontera, pasando Rena, esta frontera, también pavimentamos esa calle principal. Hicimos muchas cosas. Y hay una cosa muy sabrosita, que esa fue una iniciativa. Muy sabrosita.
11: ¿Sí?
4: Es una iniciativa. Oh. Es una iniciativa que presenté en la Cámara de Diputados y que se aprobó y que se hizo ley. Yo le quiero llamar a del vasito de agua.
11: Ah, platícame de las cosas sabrositas, regresando del corte.
4: ¿Cómo no?
11: ¿Sí?
4: El vasito de agua se llama.
11: David Jiménez Rumbo con nosotros, tres sines tres.
12: Aguileta, Castillo, Zamudio, tres sines tres.
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25: El 20 de agosto de 1940, Leon Trotsky, artífice de la Revolución Rusa, fue asesinado en su casa de Coyoacán por el mexicano Ramón Mercader. El crimen que impactó al mundo por la notoriedad de Trotsky y su confrontación con el gobierno soviético es el punto de partida de La Torre de Cristal, novela escrita a cuatro manos por Eduardo Antonio Parra y Carlos René Padilla, quienes nos transportan a un México convulso en el tránsito entre la violencia revolucionaria y el país de instituciones que todos querían. Este tránsito se refleja en las personalidades y tensiones permanentes entre los protagonistas de la historia: el teniente Quintanilla, de métodos brutales; Quevedo, un investigador científico pero igual de efectivo; y la presencia del Güero Téllez, mítico periodista de Nota Roja, una novela negra trepidante con el marco de una etapa fascinante de nuestra historia reciente.
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12: No te estreses, estamos de vuelta.
4: Ya estamos de vuelta con usted, con estos chilaquilitos.
2: Tiene platico.
11: Los chilaquiles están ricos, ¿no? Los chilaquiles,
2: el pan.
11: Yo
2: ya me los comí.
11: El cafecito. Bueno, Manuel está muy bien. 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
2: La juventud se impone.
11: Que le recomendamos. Y David Jiménez Rumbo sigue con nosotros. David, gracias por estar con nosotros.
2: Gracias.
11: ¿Cuál es el
2: Marco Antonio Aguileta?
11: ¿Cuál es la ¿cómo dijiste? ¿La ley sabrosita o cómo?
2: Le digo un tema muy sabrosito.
11: Ah, un tema muy sabrosito.
2: Bueno, pues les decía que pues todo el mundo sabe que aquí, cuando menos en Acapulco y en Guerrero, la gente se organiza el Día de las Madres, el Día del Padre, el cumpleaños del hijo, el cumpleaños del hermano, y se van a comer, hacen su ahorrito y se van a comer a un buen restaurante. Y resulta, pues, se hace el cálculo de qué van a pedir de comer y qué van a beber, su cerveza, su refresco, su copita, y ya, pero luego da sed. Y si pides, antes pedías, oiga, me tiene agua, me regala agua, se le decían, solo tengo de botella, de cualquiera. Y te la cobraban y resulta que el agua te la daban más cara que una cerveza.
11: Claro.
2: Entonces David Jiménez Rumbo, en el periodo 2015, que fui diputado del 15 al 18, presentamos la iniciativa donde hicimos obligatorio que todo expendio de alimentos, llámese establecido, es decir, restaurantes, las taquerías de la calle, pues no están obligadas, pero todos los restaurantes establecidos están obligados a regalarte agua potable que puedas tomar. Por lo tanto, quedó por ley, yo le llamo la ley del vasito de agua, porque ahora llegas tú, comes y bebes lo que puedes pagar o lo que quieres tomar, y puedes pedir, señor, me regala agua potable para beber, y te la traen hasta...
3: Que no sea de la llave, ¿no?
2: Bueno, si no tiene buen filtro... Nosotros, fíjense que tenemos buena agua.
11: Bueno, hay restaurantes que pides agua y te traen la botella.
2: Sí.
11: Y te la cobran.
2: Sí, sí, todos.
11: O sea, sí, pero no es gratis.
2: La onda es decir, les quiero agua potable gratis.
11: Traen un vaso con agua.
2: Sí, y están obligados por ley a hacerlo. Y el que no lo cumpla, le puede ser clausurado su negocio.
11: Le marca a David.
2: 01800 Rumbo.
11: A David
2: Jiménez Rumbo.
11: ¿Cómo? ¿Cuál es?
2: 01800 Rumbo. No. Es en Acapulco el agua del papagayo es muy buena. Nada más falta que le den el tratamiento. Porque es agua
3: que llegue también, ¿no?
2: Mira.
3: Pues sí.
2: Falta que llegue.
11: Es que dices
2: que ¿en qué mejoramos con Morena? Pues regreso a lo mismo. No hemos mejorado.
3: Pero hay 8,000 millones de pesos de inversión para mejorar los sistemas de captación y distribución.
11: Es el tema no es la falta de agua. Agua y el tema es la infraestructura.
3: ¿Dónde está el problema?
2: Dijeran los marineros de antes, chiquitos, se les hace el mar para hacer un buche de agua. ¿No se robaron hasta el dinero del día? ¿No se robaron hasta lo de la Villa de las Niñas? Salieron muy resentidos, muy bravos para robar. Dijera de mis pueblos, llegaron muy hambriados, mano. Se chinga todo. Oye, Manuel, esa maleta, no, eso no puede ser. Entonces, yo digo que es hora de medir.
3: Pero bien que cobran el agua, ¿no?
2: Bueno, sí.
3: Aire.
2: Y si no te la corta. No. Y como a ti no te importa, que a mí, por ejemplo, si me la corta, no me importa, nunca llega. Ah, pero entonces compras tu pipa, dice, y no la voy a pagar. Entonces te mandan a cortar el drenaje. ¿Sí lo sabes?
3: Sí.
2: Y está muy difícil, no hay carros para ir a tirar el drenaje. O sea, la pagas o te cobran o te cortan el drenaje.
11: Oye, David, dime. Tú, en esta carrera y trayectoria política, y se ve que todavía tienes más por delante.
3: Tiene cuerda
11: y mucha cuerda. ¿Qué político admiras, mexicano? ¿Qué político tú dices, mira, yo admiro, o guerrerense incluso? ¿Cuál es el político que tú admiras, siendo honesto?
2: ¿Viejo o nuevo? Porque si viejo, yo soy cardenista.
11: Ok.
2: Yo soy cardenista desde el general, desde el ingeniero Cuauhtémoc Cárdenas.
11: Okay.
2: Son gente a las que yo me les cuadro, porque son grandes
11: políticos. Tal Michoacán.
2: En Guerrero yo tuve la oportunidad de conocer muy joven a don Alejandro Cervantes Delgado. profesor y licenciado.
3: Profesor y licenciado.
2: Había un señor, un político que ya murió grande, era primo hermano mío, fue alcalde de Zihuatanejo. Con estudio de primaria, don Fidel Gutiérrez Gordillo. Grábeselo, ¿eh? Don Fidel Gutiérrez Gordillo, con estudios de primaria, fue auditor de la Federación. Fue 10 años el capitán de puerto, alcalde y diputado de Zihuatanejo. Muy amigo de don Cervantes Delgado, me llevó a verlo, a conocerlo de muy joven ahí a su casa. Ahora lo que era su casa es el Instituto de Estudios Parlamentarios. Ya, Eduardo Neri, esa era la casa de Cervantes. Entonces yo ahí corría de chamaco, no andaba tan mal, de muchachón, ya
11: sí corría.
2: Sí, entonces conozco la casa del gobernador y seguramente voy a ver a mi amigo Victoriano muy pronto.
11: Bueno, oye, y supongo para la pila que tiene, claro, eras despapalloso, ¿no? En la juventud, fuiste relajento, ¿te gustaba la fiesta?
2: Poquito.
11: ¿Eh? Sí.
2: Poquito.
11: ¿Sí?
2: Sí, no, hombre. Yo,
3: como no había tiempo.
11: Calentar.
3: El estudio. Dedicado, trabajador,
11: nocturna,
3: no dormía.
11: Iba en la nocturna.
3: Deportista, surfer.
2: No duerme.
3: Pues sí.
2: Ya estoy viejo, los jóvenes no duermen. Hay que
3: deportista, sí, campeón de qué?
2: No, yo no era campeón, pero sí practicaba en 17 años fisiculturismo, por otro gordito. Practicaba el fisiculturismo, surfeaba, claro.
11: Ah, le metías a las pesas, sí,
2: surfeando, haciendo ejercicio y por supuesto con ojo muy muy alegre.
11: Ah,
2: como
11: también
2: debe ser, poquito, ¿sí? Dice, eso dicen los que no me quieren.
3: No, sí, sí.
11: Le gustaba andar en el peligro.
3: Vivíamos la vida en peligro.
2: Tú dime si no. Ay. Bueno, pues éramos.
11: A ver,
2: en aquello,
11: vamos a brindar con agüita de Jamaica.
2: Y fíjate, Manuel.
11: Vamos a brindar con agüita de Jamaica.
2: Marco Antonio Aguileta, Manuel Zambudio. Fíjate que era muy bonito porque yo, repito, ya cuando a la edad de 22 años, yo tengo en Acapulco, viniendo desde que tengo 22 años, ya me establecí a los 30.
11: ¿Viviendo? ¿Dónde vivía?
2: Viví en Zihuatanejo y en Chilpancingo. Mis padres vivían en Cigua y yo estudiaba en Chilpo. Y aquí, pero como era el líder de la Federación de Estudiantes,
3: vivía en la casa de
2: aquí
3: estudiantes.
2: Me la pasaba, sí. Aquí me la pasaba dirigiendo pues estas escuelas aquí de arriba, de Ruiz Cortines y todo lo demás. Bueno, desde esa época estaban las tardeadas. Eran bien bonitos para ustedes,
3: sí, bailaban
2: jóvenes. Claro que sí, pues ya sabes. Pura cumbre en aquel tiempo, luego llegó el ponches.
3: Sí, sí, sí.
2: Para ustedes que son jóvenes, muchachos, estos malditos gobiernos, malos gobiernos, nos han quitado la tranquilidad. Antes los muchachos llegábamos a las tardeadas, llegábamos a las fiestas, ¿verdad? A los bares, el One Dollar, ¿sí te acuerdas de One Dollar?
3: Claro.
2: Costó $1 una cerveza. Y bueno, a las 3, 4 de la mañana te ibas a dejar a la novia, a la Infonavit Alta Progreso, a la Progreso, al barrio de la Cuerería, al barrio de la Crucita, las traías acá de este lado también, caminando, y en cada poste fundido era un beso que uno le pegaba a la novia.
3: ¿No es cierto?
2: Claro. Y entonces le pegabas esos ricos agarrones, muy sabrosos, muy inocentes. Y no te pasaba nada, llegabas, dejabas la novia, te ladraban los perros, pues. Pero agarrabas la piedra, a veces te embarrabas la mano.
3: Es que había.
2: Sí, a veces se confundía. Y dejábamos a la novia, bien en paz regresábamos a nuestra casa. Hoy no, hoy es pura violencia, te sale el grupo armado, te sale qué andas haciendo. Todo eso nos lo han robado los malos gobiernos. Y aquí en Acapulco, la izquierda, ¿verdad? Y la gente esa que viene de Morena tienen 30 años gobernando. Es hora de pedirles cuentas. Por eso, vamos.
3: Con el PT.
2: Vamos, PT.
3: Sí, ya vi el poder rojo.
11: Ah, ¿entonces te interesa la alcaldía? ¿Tú vas por la alcaldía?
2: Yo voy por la alcaldía y voy sin coaliciones. Quiero ir solo.
11: ¿Qué
2: gano
11: dice
2: feliz y pierdo contento también, pero voy a ganarle a Morena.
11: ¿Qué dice tu dirigente nacional?
2: Él es el que dice la última palabra. Bueno, la última palabra la dice.
11: Con Moreno.
2: No, a ver, voy de nuevo.
3: No vas a torcer.
11: Sí, va.
2: Bueno, me equivoqué. No dice la última palabra, él dice la primera.
11: Ah.
2: La última la dice Victoriano Huense Real. La línea nacional es sí a la coalición y eso ya está prácticamente.
3: O donde se pueda.
2: Sí, pero lo federal. En la Cámara de Diputados Federal sí van a ir juntos, van a acompañar a Claudia, vamos a acompañar hasta que termine su gobierno. Y eso me parece que está bien porque ya está ahí la presidenta. Haya sido como haya sido, dijera nuestro amigo Calderón, ya está ahí Claudia, que termine el surco.
4: encubre mucho a los delincuentes, pero que termine. Hay que ayudarle a que termine, claro. ¿Verdad? Pero en Guerrero nos han quedado de ver, a ver, díganme, ¿en salud hemos mejorado o estamos peor? Estamos peor.
11: Pues en Guerrero y en México, ¿no?
4: Sí, señor. México, o sea. Muy bien, también, pero como no me toca esa pieza. En a ver, dígame.
11: Sí nos toca a todos, claro.
4: Sí nos toca, pero sí, en un pedacito en el Guerrero.
11: Ok.
4: A ver, dígame, en educación, ahora que está el señor, ¿hemos avanzado o retrocedido?
3: Claro.
4: Estamos retrocediendo, vamos peor cada día, ahora hasta querer suspender las clases un mes antes. Ajá. Díganme.
3: Qué pena.
4: ¿Verdad? En seguridad, ¿hemos avanzado o hemos retrocedido? Pues hemos retrocedido. Y en Acapulco, señores, ya llevan, ¿cuántos años? 9 años. Y son amigas, ¿eh? ¿No crees? Me caen hasta bien. Estuvo mi amiga Adela Román y Ocampo, archiduquesa de Acapulco, ¿no? Perifollada y todo.
11: ¿Fue compañera tuya de la
4: Cámara? Sí, y no solo eso, es mi gran amiga. Los diputados que jalaban conmigo votaron con ella para que fuera magistrada. Y luego votaron para que fuera
3: candidata.
4: Inamovible. Es buena amiga, pero no lo hizo bien. Abelina hasta cantamos, y canta muy bien, cantamos las casas de cartón.
3: ¿A poco
4: canta
3: oído? Bien.
4: No. Qué
3: a
4: tristes, ver, se oye la lluvia en las casas de cartón, niños color de mi tierra. Allá lo oyeron. Entonces, y cantamos juntos.
3: Aún hay más.
4: Y ahora
3: regresamos.
4: Y ahora ya vamos.
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7: Recorriendo el mundo.
8: El país de los Estados Unidos fue de los principales partícipes en la Primera y Segunda Guerra Mundial. Tuvo muchas bajas en sus filas y para honrar a todos aquellos soldados que dieron la vida por su país, crearon un museo y memorial de la Guerra Mundial. Este lugar se encuentra ubicado en Kansas City. Ahí se cuenta principalmente toda la historia que vivió el país norteamericano durante la Primera Guerra Mundial y pueden apreciar maquetas, fotos, documentos, armas y toda la tecnología de ese tiempo que se utilizó durante la guerra. Asimismo, el museo cuenta con recreaciones de diferentes escenarios de la Primera Guerra. Entre ellas se puede apreciar una trinchera en tamaño real, una zona devastada por una bomba, así como un tanque real. De igual manera, existe una zona interactiva para todos los niños, donde pueden divertirse y aprender un poco más de la historia de la Primera Guerra Mundial. Sin duda, es un lugar magnífico.
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31: El apunte del día.
32: Alcides Guilla contra Brasil, 1950. El gol que silenció al Maracaná. A 11 minutos del final, el uruguayo Guilla batió al portero Barbosa con un disparo raso, sellando el definitivo 2-1. Uruguay provocó la mayor tragedia deportiva brasileña, el histórico Maracanazo.
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14: En actividad de este sábado de los cuartos de final de la Copa del Mundo a las 3 de la tarde, Inglaterra se mide con Noruega en Miami. El ganador de la llave enfrentará en semifinales al vencedor de Argentina y Suiza, que juegan a las 7 de la noche en Kansas City. La albiceleste llega con la motivación a tope de acuerdo con Cristian el Cuti Romero.
15: Muy bien. Creo que en los últimos 5 años no regalamos nada. Cada partido para nosotros es una final, sea amistoso, sea mundial, Copa América, eliminatoria. Siempre lo tratamos de enfrentar de la misma manera, así que la motivación es muy alta más en un mundial.
16: Un mundial muy, muy parejo, muy complicado. Creo que Suiza está haciendo un gran mundial y es un rival que nos va a poner las cosas muy duras.
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2: Ya regresamos con usted aquí en Tres sin Estrés. Desde
3: ¡bravo! Oye, pero ya son 4, ¿eh?
2: Ya somos 4, ¿verdad?
3: Sin estrés.
2: 4 sin estrés. Es que nos acompaña Manuel Lisa Moreno.
3: Lisa Moreno.
2: ¡Bravo, Lisa! ¡Bravo, Lisa!
3: Lisa, estás en tu casa.
2: Un gusto, Lisa. ¿Ya conoces a Luis Jiménez Rumbo?
3: Sí.
2: Dice que va a ser tu próximo alcalde.
3: Pero seguro su cliente sí.
2: Ah, sí. No, ya, aquí ya va a ser el cuarto de guerra del PT, creo.
3: La 4T.
2: Así es, Lisa Moreno es gerente de Masato. Oye, muchas gracias por la atención.
18: No, a ustedes.
2: Gracias, Lisa, por el servicio.
3: Nos sentimos como en casa, ¿eh?
18: Son bienvenidos.
3: Gracias.
2: Bravo, muchas gracias. Aquí puede venir usted, amable auditorio, a desayunar, a comer y cenar.
18: Es
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18: Correcto.
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2: Wow.
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2: Lo dejas luego en costera y no te fijas si hay un disco o hay una bomba de agua y ya.
3: Pero sin agua.
2: Pero para eso va a llegar usted, para resolver el tema del agua.
3: Es un solo problema que voy a resolver, el del agua.
2: Lisa Moreno, el ex senador, cuando estuvo legislando, propuso una ley, hoy es
3: se aprobó.
2: Ley, la del agua, vaso con agua, ¿no? Que de manera gratuita te pueden, deben ofrecer en cualquier lugar.
18: Ya estuve escuchando un poco
2: aquí conversación. Pido agua y es gratuito.
18: Totalmente, con hielo, sin hielo la pueden pedir.
3: Si no te tienes otro plazo, pero no te
2: tienes. De Jamaica o de limón.
3: No, es agua natural, ¿eh?
2: Ah, sí.
3: Eso ya no es un encaje.
2: Oye, Lisa, platícanos, vamos, hay días especiales, creo que aquí hacen paella, hay noche bohemia.
18: Es correcto. Tenemos un platillo muy especial, típico de todo acapulqueño, y también pues una invitación a los turistas a que cuando nos visiten lo degusten. Es el platillo de paella valenciana.
3: Me encanta la paella.
18: Deliciosa. La tenemos disponible los días viernes, sábados y domingos. El día viernes a partir de las 2 de la tarde, cuando inicia la comida, ya se encuentra disponible. 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
18: 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Un platillo para compartir. Muy, muy recomendable, delicioso, sabor del mar y de la tierra.
3: Me encanta, ¿no?
2: ¿Sabes cocinar?
3: Yo soy muy bueno para eso.
2: ¿Sí? ¿Qué cocinas?
3: Le pego a todo. Me gusta mucho, por supuesto, el marisco. Le pego, ahorita mismo tengo dos loras. Me gusta mucho hacer la talla. En mi casa...
2: ¿Ah, sí le preparas, en serio?
3: Sí,
2: le preparas.
3: No. Lo puedo desde abrir, se abre por el lomo para la talla, luego se troza el hueso del espinazo y se hace el tercer pliegue. En mi casa cocinamos toda la familia, todos, ¿sí? Absolutamente. Yo mato mi puerco,
4: mismo, mato mi búfalo.
3: Sí, sí.
4: ¿No han visto, verdad?
3: Sí, tiene búfalo.
11: ¿Tiene el búfalo?
3: Yo, en su
11: búfalo.
3: Casa tiene búfalos.
4: No, en mi rancho.
3: Ya, bueno,
4: era ser amable. Apenas le regalé al poblado de Aguacaliente. En su fiesta ahora en febrero, el 2 de febrero, ellos festejan la Candelaria. O el 30, no recuerdo. Pero el cuento que les regalé al poblado de Aguacaliente, los bienes comunales.
11: No hay 30 de febrero.
4: Les di, bueno, les regalé el 30, ¿verdad?
11: Sí, el 30. No, es 2 de febrero.
4: Sí, les regalé una búfala grande de 540 kilos.
3: No, hombre.
4: Para que se la comieran. Ahí hicieron barbacoa a toda la banda, muy sabroso. Y maté uno, yo me traje otro para que combinara el viaje. Lo maté aquí en el rastro municipal. Y le di aquí a mis amigos, les invité, pero si quieres, todavía tengo.
3: No, mandaste, David, no mandaste.
4: Sí, pero tengo varios.
11: O sea, okay.
4: Entonces, soy muy buen cocinero,
11: Pues ahí está, mira, según día falta tu chef. Aquí está David Jiménez.
3: Es buenísimo.
4: El día de las madres, por cierto, a todas las madrecitas del Partido del Trabajo, les hicimos carnitas aquí en el Colegio Da Vinci. Y el cocinero, pues es rumbo, ¿no? Claro. Como tenía que ser.
3: Buenazo.
4: Claro que sí.
11: Dice a Moreno,
3: hay rumbo con David.
11: Aquí hay una propuesta para.
4: Si no gano la.
11: Algún día se te.
4: Si no gano la.
18: Una llamadita.
4: Oye, Lisa, si no gano la presidencia, me voy a venir aquí a emplear, ¿no? Por favor, voy a meter mis papeles ya.
11: Oye, pero lo que decían también es buena idea para que usted, mire, aquí celebre el cumpleaños, puede hacer su junta de trabajo, el desayuno con los compañeros de trabajo.
4: Sí, ¿cómo está lo del paquete?
11: A ver.
18: 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Y es un espacio sinceramente muy cómodo. 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
3: A David le encanta cantar. Se para y se pone.

0: 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Y por supuesto cantamos pues muy parecido, ¿no?
1: Sí, sí. Oye, pues vente a los grandes bohemios, ¿no?
2: Que se vengan.
3: A ver, cuéntanos de esa trova.
1: Sí. ¿Qué hay los viernes, bohemio?
2: Tenemos los viernes, a partir de las 7 de la noche, una cena muy agradable con la voz de Tony Castañeda.
3: Que canta muy buenísimo, Tony.
2: Buenísimas, acústica, muy romántico para venir con sus parejas, con sus amigos, su conquista, solos, porque sí, no, sí, también, sí, ¿verdad?
3: Claro.
2: Sí. Pero tenemos
3: o una... solas.
2: Claro. Solas o solos,
3: bienvenidos. Nomás debe venir acompañado, ¿no?
2: Y,
3: pero se puede venir solo y aquí salir acompañado. Ya
2: también.
3: ¿También?
1: Acapulco.
3: Sí, claro.
1: Acapulco es muy generoso.
3: Claro, aquí llega, se mete uno solo y salen dos o tres. Entramos sin protesta.
1: Muy valientitos, los dos. Muy valientitos.
3: A ver, yo sí lo fui, pero ya estoy bien. Estoy en retiro.
1: A ver, Lisa, entonces... Pueden venir los viernes bohemio. Y aquí ya tienes, si se te enferma el chef, ya tienes un cocinero.
2: Si se
1: y si se te enferma el músico, aquí hay quien
2: haga.
1: Y los paquetes de graduaciones, me estabas comentando en su momento.
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3: A que no les gusta el aire acondicionado, pero sí, yo prefiero el aire.
1: Pues aquí va a ser el cuarto de guerra, ya nos dijo
3: aquí.
1: Cuarto
3: de guerra. Aquí nos vamos a estar
1: pendiente. 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
3: Te me toco para la trova de... Es viernes, ¿verdad?
2: Viernes bohemio.
1: Muy abierto el lugar, luz por todas partes, ¿no? Sí.
3: Bueno, además tiene un super jardín, ¿no?
1: Mira, así es, así
3: no
1: es.
3: No le veo límite al jardín.
1: Ahí hay venaditos todavía caminando.
3: Aparte, son de la casa.
1: No le digas a Rumbo.
3: No le digas a Rumbo.
1: No, tú no vayas. No dejen pasar con los venados, que no se los lleva. Se los lleva.
3: Los no, pisa. Es capaz de traer sus búfalos acá.
1: Así es. Pues estamos en Restaurante Masato, en la entrada del Club de Golf en Costera Miguel Alemán. Agradecidos
3: ya nos
1: con
3: vamos.
1: Lisa Moreno, no, con todo el personal que nos ha atendido. 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
1: 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Gracias. Y nos vamos, ya nos vamos. Oye, Dani, ¿vas a regresar con nosotros? ¿Vas a regresar?
3: Claro que sí.
1: ¿Vas a regresar al programa?
3: ¿Cómo de que no?
1: Órale, va a regresar David Jiménez Rumbo con nosotros. Gracias, Lisa, gracias por
3: aquí. Gracias, Lisa, porque viene el saludo de Tres Sin
1: Estrés. Tres Sin Estrés, eso es así, miren.
3: A ver, ¿cómo es?
2: Tres, pero ya somos
1: Tres Sin Estrés.
3: Estela va a decir que es la de Estela.
1: No, ese no, este es el Tres Sin Estrés.
3: Bueno, a ver.
1: Tres Sin Restaurante Masato, gracias a todo el equipo. Al staff de Restaurante Masato, yo creo que pronto regresaremos.
3: Pronto regresamos.
1: Gracias, hasta la próxima.
3: Gracias.
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4: Me gusta de saludarle, amable auditorio. Gracias.
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12: Kate y el reto de la montaña. La princesa de Gales enfrentó uno de los retos más difíciles de su vida, el cáncer. Ahora que lo ha superado, decidió hacer en solitario, en menos de 24 horas, el desafío nacional de las tres cumbres de Reino Unido. Kate recorrió 37 kilómetros y acumuló 5.000 metros de desnivel en los picos de Escocia, Inglaterra y Gales. Al terminar este desafío a los pies de la montaña, estaban los seres que más ama la princesa, sus padres, su hermano James, su esposo William y sus tres niños que llenaron de besos y abrazos a la campeona royal. Kate reflexionó: sé que el camino durante y después del tratamiento requiere mucho más que medicamentos. Y sí, Kate se ha convertido en un ejemplo de gran fortaleza. No son cuentos de hadas, son historias reales.
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14: Los gatos tienen 32 músculos en cada oreja, lo que les permite moverlas de forma independiente para escuchar mejor los sonidos.
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17: 13 horas en punto, 11 de julio del 2026. Te saluda Michelle Rivera. Gracias por acompañarnos esta tarde en Fórmula Noticias. Sabemos que descansas, sabemos que estás listo para el partido de fútbol en el que México está obviamente esperando un resultado positivo. Algunos dicen muchos a favor de Noruega, otros de Inglaterra, otros que no de Inglaterra luego de que México no ganó el pasado partido. Pero bueno, estamos listos para llevarle los avances informativos, la información más relevante del momento y sin duda todos los pormenores en nuestro país y en el mundo previo a Inglaterra-Noruega. Esto es Fórmula Noticias, te saluda Michelle Rivera. Arrancamos.
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17: Además de escucharnos FM en toda la República Mexicana, te recuerdo que estamos también en vivo en nuestras plataformas. Encuéntranos como Radio Fórmula en YouTube, estamos en Facebook y también en la red social X, @radio-fórmula. A tu servidora le encuentras como Michelle Rivera, también lista para recibir tus mensajes y darle poder a tu voz. Ahora acompáñame, hagamos un recorrido juntos con información muy relevante hasta esta hora del día. Fue detenido en Argentina un mexicano con orden de captura internacional por narcotráfico. La Secretaría de Inteligencia del Estado de este país, de Argentina, informó la captura de Rodolfo Junior Aguirre Covarrubias, ciudadano mexicano buscado por autoridades de Estados Unidos por presuntos delitos relacionados con narcotráfico. La detención se realizó en un hotel de Puerto Madero en Buenos Aires tras un operativo coordinado con Migraciones e Interpol. En información política, el senador Gerardo Fernández Noroña, le recuerdo también expresidente de la Cámara del Senado, del Senado de la República, respondió a las declaraciones del coordinador de Morena, justamente ahí, Ignacio Mier Velasco, quien señaló que una eventual continuidad del legislador al frente de la mesa directiva dependería del consenso de la bancada y de los partidos aliados rumbo al próximo periodo ordinario de sesiones. En un video difundido este jueves en sus redes sociales, Fernández Noroña cuestionó que Mier diera por descartada su participación en el proceso interno para definir a la próxima presidenta del Senado, presidencia del Senado. El legislador agregó que mantiene intacto su derecho a competir por el cargo si así lo decide y sostuvo que primero consultará a sus compañeros de bancada. Javier García Chávez, jefe de la oficina del gobierno del estado de Morelos, y otros funcionarios estatales exigieron a la dirigencia de Morena en Morelos la expulsión de Ulises Bravo Molina, medio hermano de Cuauhtémoc Blanco, tras acusarlo de asumir una postura de oposición contra la administración de Margarita González Arabia. Esto ocurre luego de que un juez del Tribunal Superior de Justicia de Morelos vinculó nuevamente a proceso a Ulises Bravo por el delito de violencia familiar en agravio de su expareja. Ante esta resolución, Bravo Molina ofreció una rueda de prensa donde acusó al gobierno de Morelos, a su gobernadora, Margarita González Arabia, de fabricar una cortina de humo e intervenir políticamente en su contra. Y en la Gaceta de la Cámara de Diputados se publicó un exhorto para pedir una investigación y el deslinde de responsabilidades por los presuntos delitos de negligencia y daño patrimonial derivados de la caducidad de 18.4 millones de medicamentos e insumos médicos en el Hospital Infantil de México, Federico Gómez. El exhorto, propuesto por la vicecoordinadora del Grupo Parlamentario del PAN en San Lázaro, Noemí Luna, solicitó a la FGR, a la Auditoría Superior de la Federación, a la Secretaría Anticorrupción y Buen Gobierno y también a la Secretaría de Salud investigar los hechos y, en su caso, fincar responsabilidades por el daño ocasionado, estimado en 121 millones de pesos. Y ojo con esta información porque, sí, todavía hasta esta fecha había dudas. Y es que la Secretaría de Educación Pública en nuestro país anunció ya la propuesta del calendario escolar 2026-2027 para los alumnos de educación básica en México, que contempla inicio y cierre de las clases, vacaciones y también los días de consejo técnico escolar. Mi compañera Lisbeth Hernández tiene los detalles. Lisbeth, te saludo. Buena tarde.
19: Michelle, muy buenas tardes, me da mucho gusto saludarte. Efectivamente, la SEP presentó ya su propuesta del calendario escolar 2026-2027. Esta propuesta contempla un mínimo de 185 días y un máximo de 200 días efectivos de clases para los estudiantes. El inicio del ciclo escolar 2026-2027 arrancaría el próximo 31 de agosto, lo que significa que los estudiantes gozarían de mes y medio de vacaciones de verano. De esta manera, la propuesta quedó de la siguiente forma. El inicio de clases, como te comento, el 31 de agosto. Las vacaciones de fin de año iniciarían el 21 de diciembre de 2026 y durarían hasta el 6 de enero de 2027. Y las vacaciones de Semana Santa, mientras tanto, irían del 22 de marzo al 2 de abril de 2027, planeando así un fin de clases para el próximo 9 de julio de 2027. Michelle, este sería el calendario que propuso la Secretaría de Educación Pública para el próximo ciclo escolar. Estamos a la espera de cualquier información adicional por parte de las autoridades educativas de nuestro país.
17: Pues ahí está la agenda, es importante mencionar, Lisbeth, lo vamos a replicar en nuestras redes sociales para que el auditorio consulte y bueno, también obviamente las bases oficiales, la SEP, esa es la propuesta de calendario. Lisbeth, cualquier actualización te la agradecemos, muchas gracias por este reporte.
19: Desde luego estamos pendientes, Michelle, excelente tarde.
17: ¿Y por qué le llamamos propuesta? Porque también el ciclo escolar, usted recuerda, fue rechazado en las fechas y después la SEP, pues obviamente propuso una nueva y que incluía ofrecer estos cambios también a esta aproximadamente a finales del mes de julio. Pero bueno, vamos a otra información. Hablando del periodo vacacional, algunas playas de nuestro país lamentablemente no son aptas para que usted vaya de visita o las contempla al menos para bañarse. Nuestra compañera Andrea Meraz tiene un reporte especial.
20: 5 playas del país no son aptas para recibir vacacionistas. La Comisión Federal para la Protección contra Riesgos Sanitarios detectó en ellas concentraciones altas de bacterias. Se trata de Playa Tijuana, en Baja California, Playa del Cual, en Puerto Vallarta, Bahía de Banderas, Jalisco, Playa Principal, en Puerto Escondido, Oaxaca, y las playas José Martí y Tumbao, en Veracruz. La dependencia trabaja junto con los comités de playas limpias y autoridades locales para implementar acciones de saneamiento en estas 5 zonas costeras, además de colocar señalización preventiva para la población. Del 15 de junio al 1 de julio, la COFEPRIS recolectó y procesó 2,279 muestras de agua marina en 393 puntos de verificación. Estos están distribuidos en 76 destinos turísticos de las 17 entidades del país con litorales. El panorama aún así es positivo. De 284 playas evaluadas, el 98.3% resultaron aptas para el uso recreativo durante este verano. Para Grupo Fórmula, Andrés Meraz.
17: Gracias, Andrea, por esta información. Ahora es tiempo de deportes. ¿Qué tenemos en los avances? Me lanzo con nuestro compañero Ángel Ricalde.
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22: Hola, Michelle, muy buenas tardes, saludos a todo el auditorio. El día de ayer España se convirtió en otra semifinalista de esta Copa del Mundo, sin convencer de la mejor manera, pero derrotando 2-1 a la selección de Bélgica. Ya tenemos una semifinal del Mundial completamente definida. Francia y España se van a enfrentar el próximo martes, y el día de hoy tenemos doble cartelera de cuartos de final, con lo que cierran los cuartos de final a las 3 de la tarde en Miami. Noruega enfrenta a Inglaterra en un duelo muy, pero muy atractivo, y a las 7 de la noche Argentina parte como gran favorita para enfrentar a la selección de Suiza. También en información del tenis, ya tenemos campeona en Wimbledon en la categoría femenil, y el día de mañana se disputa la final de la categoría varonil individual. Todo esto lo tendremos con detalle más adelante en los deportes.
23: España se convirtió en la segunda clasificada a las semifinales de la Copa del Mundo, derrotando 2-1 a Bélgica, y la primera llave por un boleto a la final quedó definida. Francia va a enfrentar a España este martes. En la jornada de hoy se disputa doble cartelera para definir la segunda semifinal de la justa mundialista. A las 3 de la tarde, Inglaterra enfrenta a la sorprendente Noruega en Miami, y a las 7 de la noche, Argentina se mide a Suiza. Y en el tenis, la checa de 21 años, Linda Noskova, se proclamó por primera vez campeona de Wimbledon en la categoría femenil individual. Mañana será el turno de Alexander Zverev ante el italiano Jannik Sinner.
22: Hasta hace muy poco, Alexander Zverev no tenía Grand Slams. Hoy tiene otra oportunidad, una nueva oportunidad de conseguir uno más, ahora en el mítico torneo de Wimbledon, frente al italiano Jannik Sinner, que lidera la carga de esta nueva generación de superestrellas. Y retomando lo de la agenda mundialista, muy atractivo, sobre todo el partido entre Noruega e Inglaterra, hoy a las 3 de la tarde, en condiciones, Michelle, muy diferentes a lo que están acostumbrados estos jugadores, tanto de Inglaterra como de Noruega, más de 30 grados en la sede donde se va a disputar este partido, en la ciudad de Miami. Evidentemente, clima muy caluroso para estas personas, no solo los jugadores, sino los aficionados. Vemos imágenes de ello en pantalla. Así que será también un reto el tema del clima, tanto para Inglaterra como para Noruega. Noruega, una de las sorpresas, o quizá la gran sorpresa de la Copa del Mundo, llegando hasta esta instancia después de dejar fuera en la pasada instancia a Brasil. Por supuesto, Inglaterra, sabemos, eliminó a México y podría enfrentarse a Argentina en una posible semifinal en caso de salir avante el día de hoy. Partido muy atractivo el que tenemos en la Copa del Mundo, Michelle.
17: Así es, y bueno, a juzgar por las imágenes, se ve que el estado del tiempo de este lugar les está cayendo bastante fuerte, se les ve roja la piel. Oye, ingleses, ¿cuántos estuvieron en el Azteca aproximadamente? ¿Unos 2,000, 3,000?
22: Muy poquitos, yo calculo como unos 2,000, 3,000 a lo mucho. Evidentemente era enorme mayoría de la acción mexicana, nos tocó estar por ahí en el estadio. Y la verdad fueron, si me permite retomar lo que fue ese partido, ¿sí? Imágenes muy bonitas, porque al término del encuentro la afición mexicana felicitaba a los ingleses, les daba la mano, les hacían pasillo, les deseaban suerte. No hubo ningún tipo de mala química entre aficiones, Y hoy, ahora Inglaterra está parado en una instancia que podría ser muy importante para llegar a las semifinales, en donde, insisto, podrían enfrentar a la selección argentina en semifinales, lo cual sería muy atractivo. Pero Noruega ya demostró antes que es una selección muy capaz de componer a Brasil, que quiere seguir dando la sorpresa.
17: Pues ya veremos entonces los pormenores, nos enlazamos contigo más adelante, Ángel, si nos lo permites, para más detalles de este partido que muchos mexicanos esperan, y creo que hasta los jugadores de Noruega se han percatado que México, la mayoría al menos, va con ellos este día. Ya regresamos entonces, Ángel.
22: Así lo haremos.
17: Gracias, Ángel Ricardo, el avance de la información deportiva. Es tiempo de ir a una pausa, tiene parte de la información, ya regresamos con el despliegue en Fórmula Noticias.
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14: Alcides Guilla contra Brasil 1950. El gol que silenció al Maracaná. A 11 minutos del final, el uruguayo Guilla batió al portero Barbosa con un disparo raso, sellando el definitivo 2-1. Uruguay provocó la mayor tragedia deportiva brasileña, el histórico Maracanazo.
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17: Estamos de regreso en Fórmula Noticias. Gracias por acompañarnos. Hagamos un recorrido al interior de la República Mexicana. Hay información importante que compartirle y permíteme iniciar en el estado de Jalisco. Desde hace 2 semanas hemos venido reportando, porque también los reportes periodísticos han hecho esta información relevante, de primero el reporte de desaparición de varios jóvenes. Después, la atención se centra específicamente en tres, en Justin Enrique de 15 años, Jordan Isaac de 14 y Christopher Alfredo de 13 años, que justo fueron reportados reportados como desaparecidos por sus familiares. Se generó una intensa búsqueda por parte de ciudadanos, pero también de, obviamente, autoridades. Y hoy hay noticias en medio de decenas de reportes de personas que desaparecen y que posiblemente terminan lamentablemente en manos del crimen organizado para labores que ellos cotidianamente llevan a cabo. Lamentablemente, Uzi Toledo, nuestra compañera de Radio Fórmula en Jalisco, le ha dado seguimiento a estos casos y en específico al de estos tres chicos que aparecieron afortunadamente, Uzi, con vida. ¿Pero en qué condiciones están y dónde estaban? Esa es la principal pregunta. Buena tarde.
19: ¿Cómo estás, Michelle? Pues sí, excelentes noticias, la de estos jóvenes que por fin aparecieron luego de 9 días de que pues sus familias pasaron horas de incertidumbre, de angustia. Hay que recordar que son chicos de entre 13, 14 y 15 años, quienes pues después de asistir a una ceremonia de graduación de la secundaria, pues es que horas después iban a una plaza, según a pasar un buen momento, supuestamente, y después la mamá de Justin y también los familiares de los otros chicos recibieron un mensaje de que presuntamente se iban a trabajar a la sierra por 3 meses. Claro que esto desató una preocupación inmensa, comenzó la búsqueda y pues fue en a mitad de semana que ya por fin se dio esta buena noticia, el jueves, que estos chicos ya habían aparecido, que estaban sanos y salvos, llegaron a sus domicilios a las 4 de la madrugada del jueves, pero lo que las autoridades mencionaron es que también hay un detenido quien supuestamente o el posible conductor del coche donde los transportaban. La verdad, Michelle, es que aún queda bastante que saber. El caso es hermético porque se tratan de menores de edad, pero no hay que dejar de lado que la principal línea de investigación es el reclutamiento por parte del crimen organizado. Hay que poner mucha atención en esto, en todo México, pero también en Jalisco. Cada vez la delincuencia está encontrando nuevas formas de unir personas a sus filas y pues la adolescencia con pues los problemas, supuestas ofertas de trabajo falsas, de pronto es ahí donde logran entrar y pues a estos chicos vulnerables es posible que los unan a sus filas, pero esto no se ha confirmado. Vamos a estar al pendiente de cuál fue la causa de su desaparición, pero ellos se encuentran sanos y salvos ya con sus familias y todos a poner atención a los jóvenes, Michelle.
17: Sí. Sí, y nos resulta increíble, Uzi, porque a través de tus reportes, de los reportes de otros compañeros también de Radio Fórmula, se nos ha informado que los casos continúan. Y me parece que los medios de comunicación, las autoridades han contribuido lo suficiente para que la ciudadanía esté informada, pero veo y notamos que no es suficiente. Hay que intensificar este llamado a poner primero, como bien dices, atención a lo que están viendo, sobre todo estas oportunidades de trabajo, que queda claro, así inició esta situación, y el resto de la información en redes sociales. Hay que intensificar la campaña desde México, desde los medios, la sociedad, el gobierno en Jalisco también.
19: El cuidado empieza desde casa, Michelle. Es importante que, pues de pronto, con las redes sociales, ahí se entretienen los niños, los chicos, los jóvenes, los juegos también, videojuegos que tienen acceso a internet. Muchas veces por allí es donde la delincuencia comienza a platicar con los chicos, con las chicas. Hay que poner atención con quiénes están platicando, qué es lo que hacen. De pronto dicen, bueno, se invade la privacidad. Solamente hay que poner atención y pues es primordial que uno pueda ver qué están haciendo nuestros jóvenes y de verdad que se puede evitar una tragedia como esta desde casa, Michelle.
17: Así es, Uzi Toledo, gracias por el reporte, los comentarios, estaremos pendientes cualquier actualización. Buena tarde.
19: Que tengan excelente sábado, buena tarde.
17: Buena tarde. Voy ahora hasta el estado de Guerrero con nuestra compañera Guadalupe Gutiérrez. Autoridades en esta entidad anunciaron un operativo de vigilancia en Guajes de Ayala, comunidad ubicada exactamente en la Sierra de Coyuca de Catalán, luego de que pobladores denunciaran nuevas agresiones con explosivos, presuntamente lanzados desde drones, y solicitaron obviamente la intervención no solo de las autoridades estatales, que muchos ciudadanos consideran les ha fallado, también de la autoridad federal. Te saludo, Guadalupe, gracias por este reporte. Buena tarde.
4: ¿Qué tal, Michelle? Buena tarde. Así es, luego de esta denuncia a través de redes sociales que hicieron los pobladores del ejido de Guajes de Ayala, está en la zona de la sierra de la Tierra Caliente de Guerrero. Ahora el comisario ejidal de esta localidad, de este ejido, Javier Hernández Peñalosa, aseguró que las comunidades de ese núcleo agrario no estarían abandonando su territorio, pese a los ataques que sufrieron desde el miércoles pasado. Ellos señalaron que, de acuerdo al representante Gidal, las localidades del Pescado, la Hacienda de Dolores, la Hierbabuena, los Órganos y las Truchas no estarán abandonando ese lugar. Ellos continuarán en sus zonas, en sus lugares de origen. Y es que ellos reportaron a través de redes sociales, a través de videos, pues presuntos ataques. Posteriormente, la autoridad estatal, a través de recorridos aéreos y pie tierra, llegaron al lugar cuando señalaron que no encontraron alguna evidencia de que esto hubiera ocurrido. Sin embargo, el comisario informó que fueron lanzados entre 100 y 150 bombas, de las cuales entre 3 y 4 impactaron en la zona, causando daños en viviendas sin que se reportaron víctimas mortales, algo que los propios ciudadanos habían reportado a través de los videos difundidos en redes sociales. Y bueno, continuó el desplazamiento de operativo preventivo por parte del gobierno estatal con elementos de la Policía Estatal, de la Secretaría de Defensa Nacional, la Guardia Nacional, ese operativo que incluso se tuvo que suspender, Michelle, en un primer momento por las condiciones del clima, no pudieron llegar vía aérea, posteriormente llegaron por vía tierra y posteriormente continuaron los recorridos vía helicóptero en esa zona. Peñalosa denunció, el comisario de ese lugar, que van a continuar en esos lugares y que no se irán de sus lugares de origen. El reporte que te tengo.
17: Vamos a darle seguimiento, Guadalupe, gracias por esta información. Regresamos contigo si hay alguna actualización. Buena tarde.
4: Buenas tardes, atentos.
17: Gracias, muy buena tarde, atentos. También voy ahora de Guerrero hasta el estado de Zacatecas. ¿Y por qué específicamente ahí, aunque la muerte o el hallazgo sobre el exedil de Fresnillo, que fue asesinado lamentablemente, hay todo un antecedente que hace recordarlo? Y es que Benjamín Medrano, que fue asesinado, fue exedil de Fresnillo, él lo recordamos como el primer alcalde que se declaró abiertamente gay en nuestro país. Omar Hernández, compañero en Zacatecas, tú tienes la información. Ocurrió en otro lugar, pero ¿qué dicen en Zacatecas? ¿Qué ha pasado?
5: Gracias, Michelle. Buena tarde. Efectivamente, hay una gran consternación en el ambiente artístico y también en el político. Hay que recordar que Benjamín Medrano era cantante también antes de incursionar y saltar a la política. Fue diputado federal, presidente municipal de Fresnillo. Y efectivamente, como lo mencionas, mientras en el 2015 se debatía la ley de matrimonios igualitarios, aunque su partido, el Revolucionario Institucional, en su mayoría votó en contra, él se declaró abiertamente como luchador de estas causas. Ya lo había hecho anteriormente como presidente municipal de Fresnillo, pero esta situación, pues entre algunas otras cosas, lo puso en los reflectores. Después, ya con el cambio de poderes en el estado de Zacatecas, la llegada de Morena, vivió un proceso jurídico, ya que se le investigaba por presunta malversación de fondos cuando era presidente del patronato de la Feria Nacional de Zacatecas. Incluso se libró una orden de aprehensión, lo cual hizo que estuviera en diversas ciudades siendo prófugo de la justicia. Finalmente logró que se retirara esta orden de aprehensión. La vinculación a proceso seguía pendiente y uno de los lugares donde residía era la ciudad de Guadalajara. Ahí, precisamente en una nevería, un sujeto se le acercó y de manera directa lo atacó con un arma de fuego a la altura de la nuca. Sin embargo, permaneció 2 días en calidad de desconocido, ya que no portaba alguna credencial. Hasta el día de ayer por la madrugada, sus familiares lo identificaron. Finalmente, su cuerpo fue trasladado al municipio de Nochislán, de donde es originario, donde la familia pidió privacidad para darle sepultura. Y de esta manera, pues ya te digo, se vive este trágico asesinato. Las autoridades no han dado mayores detalles, se investigan las causas de la muerte y también pues las posibilidades del por qué se dio este ataque, Michelle.
17: Bien, vamos a estar pendientes. Cualquier actualización, Omar, gracias por la información.
5: Estamos al pendiente. Buena tarde.
17: Al pendiente. Y bueno, vamos ahora hasta Veracruz. Qué tragedia lo que ocurrió ya. Carlos Navarrete, corresponsal de Grupo Fórmula en esta entidad. Turistas desaparecieron en Playa de Santa Ana, Boca del Río. Y bueno, hay un reporte actualizado que indica ya hallazgos lamentablemente negativos. Tú tienes la información. Buena tarde.
6: Hola, ¿qué tal, Michelle? ¿Cómo te va? Muy buena tarde, que tengas un excelente fin de semana. Sí, efectivamente, Marco Morales y Delfino Valderas son los turistas de 21 y 23 años respectivamente. Ya fueron localizados sin vida, se ahogaron ayer por la tarde, llegaron procedentes de la Ciudad de México a esta playa, la playa Santa Ana en Boca del Río. Boca del Río es una ciudad conurbada con el puerto de Veracruz, están pegados ambos municipios. Bueno, estos turistas llegaron directamente a la playa Santa Ana de Boca del Río, llegaron, de hecho, eran cuatro turistas, los dos que fallecieron. Una joven, de hecho una joven que era pareja de una de las víctimas y hermana de la otra víctima. Además, una cuarta persona, un hombre que no fue identificado, no se dieron los datos de esta persona. Murieron dos, Marco y Delfino, se metieron a nadar fuera del horario de las playas, por ahí de las 7 de la noche, Michelle. Hay que recordar, las playas tienen un horario de 10 de la mañana a 6 de la tarde. En ese lapso hay presencia de guardavidas. Ellos se metieron a las 7 de la noche, cuando ya no había presencia de rescatistas. Se implementó un operativo, se dificultaron las labores de localización debido a que oscureció y pues había mucha marejada. Sin embargo, durante la medianoche, cerca de la medianoche, los restos de Delfino pues fueron localizados cerca de las escolleras, el mismo oleaje los arrojó los restos, y el día de hoy a las 7 de la mañana fueron localizados los restos de Marco. Ya los cuerpos serán entregados a sus familiares, Michelle.
17: Bien, Carlos, vamos a estar pendientes cualquier actualización. Gracias por la información.
6: Buena tarde.
17: Es tiempo de ir a una pausa. Regreso a Fórmula Noticias.
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7: 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Explorando la naturaleza.
33: Bosque Nuboso de Monteverde, Costa Rica. Este santuario biológico es uno de los bosques más famosos de Centroamérica debido a su constante neblina y su increíble biodiversidad. Situado en la división continental, el Bosque Nuboso permite la existencia de miles de especies de orquídeas, insectos y aves icónicas como el quetzal. Es un laboratorio vivo para científicos que estudian el cambio climático, ya que su ecosistema depende directamente de la humedad de las nubes que lo atraviesan.
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17: Usted que escucha de lunes a domingo Radio Fórmula sabe que uno de los temas principales o que estuvieron en la agenda nacional es sin duda el caso Mayo Zambada, el caso familia Joaquín El Chapo Guzmán, la forma en la que fue entregado el Mayo Zambada a las autoridades de Estados Unidos, o mejor digamos, cómo llegó a Estados Unidos, y también la avioneta que lo llevó hasta la Unión Americana, cómo se encuentra actualmente en un museo de Texas. Surgen varios cuestionamientos y hemos visto cómo desde Palacio Nacional se ha cuestionado a la autoridad estadounidense, al ex embajador Ken Salazar, para saber qué fue lo que ocurrió, qué dicen las investigaciones y saber quién tiene la verdad. Pero bueno, llama la atención que hoy se cuestiona la identidad del piloto que condujo la aeronave en la que Ismael El Mayo Zambada llegó a Estados Unidos, a casi 2 años de la captura del fundador del cártel de Sinaloa. Es que documentos judiciales estadounidenses y las investigaciones abiertas en nuestro país apuntan a Mauro Alberto Núñez Ojeda, alias El Jando, como el hombre que habría estado al mando del vuelo que despegó de Sinaloa y aterrizó el 25 de julio del 2024 en Santa Teresa, Nuevo México. Y bueno, el nombre de Núñez Ojeda permaneció fuera del foco público durante varios meses. Sin embargo, conforme avanzaron las indagatorias en ambos países, salieron a la luz nuevos expedientes. El presunto operador de los Chapitos comenzó a ser señalado como una pieza central para reconstruir cómo se ejecutó el traslado de Zambada y de Joaquín Guzmán, hijo de Joaquín El Chapo Guzmán. Pero bueno, esto, independientemente de las investigaciones, nos llevan a varias preguntas que tienen que ver con el espacio aéreo mexicano y con las preguntas que hace obviamente Palacio Nacional. ¿Cómo se operó esto? Y si es tan fácil, seguramente los ciudadanos nos preguntamos si es tan fácil volar una aeronave como lo hicieron para llevarse al capo hacia Estados Unidos. Hablemos de estos temas y más. Le agradezco mucho al maestro Fernando Gómez, analista también de aeropuertos y aviación, pero además piloto. Y bueno, nos puede apoyar un poco con la información en la que seguramente tenemos duda. Maestro, gracias por aceptar esta charla. ¿Cómo está?
1: ¿Cómo estás, Michelle? Buenos días, encantado de estar con ustedes. Sus órdenes.
17: Gracias. La primera pregunta, independientemente de los personajes y los nombres, ¿qué pasó? O sea, ¿cómo pudo haber ocurrido el vuelo del Mayo Zambada? Usted seguramente se lo ha preguntado, una situación ajena a todos nosotros que investigan las autoridades, pero seguramente lo ha pensado. Y desde su expertise, ¿puede llegar a alguna conclusión?
1: Mira, desde hace más de 20 años que llevo como analista del sector aéreo, me gustaría hacer una presión, no soy piloto, pero tengo experiencia en cuanto a los procedimientos y el uso de las aeronaves privadas. Uh-huh. Es fácil, dependiendo de qué tan relajada esté la norma o las reglas en los aeropuertos donde operen estos aviones. ¿Qué pasó en este caso? Que no tenía registro, o sea, no hay bitácora, no hay registro de vuelo, hacia dónde va. Normalmente todas las aeronaves, sean comerciales o privadas o del gobierno, tienen que reportar, salvo que sea por causa de seguridad nacional, pero tienen que reportar a la autoridad, a la comandancia del aeropuerto respectivo. Normalmente se reporta hacia dónde va, quiénes son, en la hora de vuelo, y se le autoriza en dado caso. Si no, se le pide identificarse de inmediato una vez que sea detectado por los radares, sí. Que hay 5 principales radares en todo el país, en México, además de cada radar por estado, por así decirlo, ¿no? Y su respectivo aeropuerto. Los radares, los 5 de los que te hablo, son aeropuertos, son en estaciones donde se concentra la coordinación de vuelos de varios estados a la vez. En este caso, debió de haber sido el del norte, y por tal virtud, debieron de haberse detectado de inmediato. Supongamos que no lo detectaron, que es una pista clandestina, y de inmediato va a vuelo raso, es decir, a menos a poca altura, pues, ¿sí? Para detectado por los radares terrestres, los que están cerca del aeropuerto. Pero de alguna forma tiene que ser identificado tarde o temprano. ¿Qué es lo que sí. pasa? Que obviamente el radar no llega, los radares tienen una cobertura de circunferencia, digamos, un diámetro. ese diámetro difícilmente coincidiría con la cobertura total hacia la frontera. Es decir, habría zonas, por varias razones, donde estas coberturas quedarían con huecos, ¿sí? Okay. Entonces, ahí lo que podría proceder es que, suponiendo en todos los casos que todas las autoridades mexicanas no lo hubieran detectado y no hubieran reportado que aeronave era, lo hubiera detectado de alguna forma la Unión Americana.
17: De sí, inmediato. Justo. Sí, aquí quisiera abrir un paréntesis, si usted me permite, maestro, porque me quedo con esto que dice que es clave. Es decir, la tecnología está tan avanzada, tenemos la capacidad de detección y lo tiene Estados Unidos y somos, es decir, estamos enseguida de Estados Unidos, a menos de que haya existido estos espacios. Sabemos que recurren también al cambio de placas o al cambio de información al exterior. Eso también lleva a la confusión de saber qué aeronave está volando o es algún otro instrumento al interior de las naves que permite, pues, o abre el espacio a esta confusión.
1: Sí, podría ser que no se identifique por la matrícula haya sido cubierta, alterada, etcétera. Pero de todas formas, los aeropuertos no funcionan tanto de manera visual. Es decir, operan de manera visual los radares o las torres de control, precisamente cuando hay una causa de fuerza mayor que les impida operar con instrumentos. Toda la aviación es a base de instrumentos. Sí. Es instrumentos, o sea, computadoras, radares, etcétera, radiocomunicación, que es un sistema alternativo por seguridad. Y pocas veces podría ser de manera visual, cayendo en el engaño de una sobrepuesta matrícula de otra aeronave. De todas formas, en lo que eso es previo a durante el evento, digamos, durante los sucesos. Pero en realidad lo que aquí causa ruido o confusión es también el hecho de que hayan tardado pues 2 años, básicamente, en dar o identificar a esa aeronave. Supongamos que vieron quién era el supuesto, en un primer momento, dueño del avión, pues de inmediato lo hubieran corroborado al ver que no correspondía y que las matrículas estaban sobrepuestas, etcétera, etcétera.
17: Pero además si leemos que era un... pues era quien se encargaba de la logística aérea de un grupo delictivo. Entonces, para que los reportes ya lo planteen como alguien que se encarga de una logística, quiere decir que este avión o esta avioneta o esta unidad estuvo sobrevelando y fue registrada y alguien tenía información. Es decir, pareciera aquí, esto lo resumo yo, como una cadena de omisiones, ¿no? Desde la zona desde donde partió y posiblemente en autoridades estatales o las bases que correspondía a lo mejor un radar, ¿no? O la detección de la nave.
1: Y por eso precisamente hay que precisar más en el aspecto legislativo, por parte del sector legislativo, la emisión de normas y reglas en ese sentido, que hay una norma, una ley de aeropuertos y una ley de aviación con sus respectivos reglamentos. Y esos dicen claramente este tipo de cuestiones. Lo que aquí queda volando es por qué tardaron tanto las autoridades en detectar, en identificar, etcétera, etcétera. Aquí también hay otro problema técnico, es la cobertura total de los radares. Uh-huh. Los radares, pues tenemos con ellos ya más de... 20 años con que no se readaptan, pero yo creo que en ese sentido, precisamente, por cuestión de seguridad nacional o de seguridad...
17: Me parece que se quedó en pausa la imagen de la señal donde está respondiendo. Listo, maestro, ahora sí, le escuchamos. Bueno, vamos a tratar de tomar la comunicación con el maestro Fernando Gómez, analista en aeropuertos y aviación, pero me quedo justo con lo que mencionó al principio. A ver, difícil, ahora sí, maestro, creo que ya lo retomamos, ya está la imagen.
1: Sí.
17: Importante lo que usted menciona, hay que precisar, hay que hacer un cambio, actualizar los radares, justamente ahora que vemos que es de tan relevancia investigar qué pasa en el espacio aéreo mexicano, que los legisladores pues se sumen a este tipo de agendas de seguridad si quieren hacer algo por el país y evitar que estos delitos se sigan cometiendo en el aire, sobre todo cuando vemos la capacidad de los grupos delictivos para cambiar matrículas y para violar estos espacios aéreos. Bueno, vamos a intentar.
1: ¿Me escuchas? ¿Ya?
17: Ahora sí la escuchamos, maestro. Le decía sobre la situación legislativa que urge hagan algo los diputados.
1: Sí, yo creo que es parte del trabajo del Poder Ejecutivo, obviamente, porque le pertenece esta coordinación a la Secretaría de Comunicaciones, de Infraestructura, Comunicaciones y Transportes, pero también tiene que ver con el aspecto legislativo para precisamente mejorar o perfeccionar la norma en ese sentido.
17: Bien, maestro Fernando Gómez, yo le agradezco esta charla. Vamos a estar en contacto, si así usted nos lo permite, para seguir educándonos en este tema y entender lo que ya vemos, una investigación que dará para más en adelante.
1: Como tú le guste, Michelle, estoy a sus órdenes. Encantado. Buen día. Buen fin de semana.
17: Igualmente, gracias, maestro, por esta información. Maestro Fernando Gómez, analista en aeropuertos también y aviación. Me quedo con esos dos puntos. Claro, la agenda legislativa para evitar una situación como esta y sobre todo la otra, ¿no? Que sí, y con todo y que hay que actualizar, contamos con las suficientes herramientas para detectar este tipo de vuelos, entendiendo que el Hando, vamos a suponer, terminan de confirmar que era el piloto, era el aviador logístico de los Chapitos. Voy a una pausa, vuelvo. 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
21: Una sola gota de petróleo puede contaminar hasta 25 litros de agua potable, dañando gravemente el ecosistema marino y terrestre.
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22: La presidenta Claudia Sheinbaum señaló que el tren Aeropuerto Internacional Felipe Ángeles Pachuca tiene un avance del 36% y contará con 58 kilómetros. La obra estará concluida en el 2027. El Partido Verde Ecologista destacó que el inicio del diálogo global sobre la gobernanza de la inteligencia artificial de la ONU ratifica la urgencia de regular las nuevas tecnologías para su uso responsable en la seguridad pública. En este sentido, el partido resaltó la relevancia de la reforma constitucional en tecnologías de seguridad que impulsó en 2024. El Servicio Meteorológico Nacional pronosticó lluvias muy fuertes e intensas en Veracruz, Oaxaca y Chiapas, por lo que exhortó a la población de estas regiones a alejarse de ríos y arroyos con el fin de salvaguardar su integridad física, así como mantenerse informadas a través de los canales oficiales.
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17: Y como ya usted escuchó, es tiempo de deportes y nos enlazamos con nuestro compañero Ángel Ricalde. Tiene toda la información. Ahora sí el despliegue, querido Ángel.
4: ¿Cómo estás, Michelle? Una vez más, muy buenas tardes. Saludos para ti y para todo el auditorio de Nueva Cuenta. Vamos a recapitular primero lo que ha sucedido ayer en la Copa del Mundo entre la selección de España y la selección de Bélgica. Sigue sin ser la selección española lo que creo que esperamos todos de ellos, sin embargo los resultados le acompañan. Las formas me parece que quedan un poco a deber. Ayer es hasta prácticamente el final del partido, el minuto 88, que Mikel Merino encuentra una pelota en un rebote que deja el arquero Lammens y anota el 2-1 definitivo. Escuchamos las palabras del propio Mikel Merino, quien de nueva cuenta resulta héroe inesperado para la selección española, que ya está en las semifinales y el próximo martes va a enfrentar a Francia.
5: Por un lado, ni en mis mejores sueños me voy a imaginar el conseguir lo que está pasando, ¿no? Otra vez un gol en el minuto 90, que me caiga dentro del área. Pero por otro lado, te diría que sí, porque siempre confío en poder hacerlo bien cada vez que salgo al campo, confío en que me va a tocar. Y bueno, la verdad que es una locura el poder ayudar al equipo una vez más, esta vez de manera diferente, pero al mismo tiempo de creer, de confiar en que puede pasar un error del portero rival y de estar atento, así que nada, muy contento. Creo en algunas casualidades, pero creo que esto no es casualidad y si me han caído tres en momentos claves porque realmente me preparo para cuando toca y bueno, ojalá sigan viniendo. Esto no quiere decir que os tengáis que acostumbrar a verme meter goles siempre en el último minuto porque es muy difícil que pase otra vez, pero cada vez que esté en un campo de fútbol estaré preparado.
4: Ahí están las palabras de Mikel Merino, que una vez más anota un gol decisivo para la selección española, que se había puesto adelante con un gol de Fabián Ruiz al minuto 30. Después le empató por Bélgica a Charles de Ketelaer para poner el 1-1. Y finalmente el propio Mikel Merino hace el 2-1 que pone a España en la siguiente ronda, en las semifinales. Ya está definida, como comentábamos, una semifinal de esta justa mundialista. Se va a disputar el día martes entre la selección de Francia y la selección de España. Un partido sumamente atractivo. La otra semifinal va a salir de lo que suceda el día de hoy en la doble cartelera de cuartos de final, con lo que cierra esta etapa de la Copa Mundial. A las 3 de la tarde se van a enfrentar Inglaterra y Noruega en un partido muy atractivo en la ciudad de Miami, entre dos selecciones que han hecho todos los méritos para estar en esta instancia. Sabemos que Inglaterra dejó fuera a México y Noruega, en una actuación que ya es histórica, dejó atrás a la selección de Brasil en la ronda previa con un categórico marcador de 2-0, ambos de Erling Haaland, quien ha sido pues parte de la conversación de forma central en estas horas previas a este encuentro que resulta muy atractivo. Y parte de esa conversación se centra en las capacidades físicas de este delantero del Manchester City, que está guiando a su selección, insistimos, a una participación histórica. Algo que se ha platicado mucho y que se ha pues comentado mucho en las últimas horas es el tema de la biomecánica, con lo que está trabajando precisamente este delantero noruego Erling Haaland. Y el doctor Víctor Montes, médico especialista en medicina del deporte, platicó con nuestro compañero Alfredo González para intentar explicarnos precisamente qué es esto de la biomecánica, de lo cual está sacando muchísimo, pero muchísimo jugo este histórico delantero noruego. Vamos con esta pieza al respecto.
6: El talento ya no es el único factor que marca la diferencia en el fútbol de élite. Detrás de figuras como Erling Haaland también hay ciencia. El trabajo del libanés John Haddad ha puesto a la biomecánica en los reflectores por su impacto en el rendimiento del delantero noruego. ¿Qué tanto puede influir esta disciplina en el fútbol moderno? Lo analizamos con el doctor Víctor Montes, especialista en medicina del deporte.
8: Muy importante siempre con cada deportista y sobre todo en estos niveles, conocer las capacidades que tiene cada atleta y con esto poder explotar sus posibilidades, ¿no? Teniendo un atleta de diferentes capacidades como Haaland, pues entonces tendrías que cambiar la estrategia. El hecho de que trabaje con este especialista en biomecánica hace que puedas llegar a tener estos milímetros de diferencia contra tus compañeros, contra tus, pues obviamente tus rivales, y eso hace el punto decisivo, ¿no? Sí, Haaland creo que tiene ese aspecto individual contra otras personas que que él sí prueba y se cuestiona y no le importa lo que piense la gente, y si se pone unos lentes azules 3 horas antes de dormir, se los va a poner y le importa cómo salen las fotos y cómo es, o sea, porque realmente es una persona muy original, ¿no?
6: El ejemplo de Erling Haaland demuestra que la ciencia y el talento pueden ir de la mano.
8: Cuando la convicción es suficiente, pues entra la disciplina, ¿no? Entonces, saben ellos que es algo que les funciona, saben ellos que es algo que los va a llevar al siguiente nivel, saben que van a estar ahí en la punta de lanza y que tienen que hacerlo si quieren destacar, ¿no? O sea, aquí ya no hay opción de, no, pues hoy no quise levantarme, ¿no? O sea, Phelps, ¿cuántos días seguidos, cumpleaños, Navidad, o sea, entrenó para poder tener los resultados que tiene el día de hoy? Además, es una técnica natural, es movimiento, es fuerza, es agilidad, es condiciones. O sea, no están metiendo ningún tipo de medicamento, no están metiendo ningún tipo de maquinaria. O sea, estás trabajando con el cuerpo del atleta y creo que eso es algo sumamente importante.
6: Hoy, la biomecánica ya es una herramienta clave para potenciar el rendimiento y extender la carrera de muchos futbolistas.
5: Do I want to do this? No. I don't. Will I do it, yeah? Am I doing it, yeah?
4: Bueno, pues ahí están las palabras de Erling Haaland que escuchamos al final y esta pieza, ¿no? Sobre lo que es esta situación de la biomecánica. Es la ciencia aplicada cada vez de mayor manera al deporte para exprimir la mayor capacidad atlética posible de los deportistas profesionales. Y Erling Haaland es una muestra perfecta, ¿no? De lo que significa esta aplicación de las técnicas de biomecánica para los resultados que está obteniendo un delantero histórico en este momento con su selección, la selección de Noruega, que insistimos.

0: ahí está la forma en la que celebran los habitantes de Noruega y que están presentes hoy, como ya lo decía Ángel Ricalde, en la previa Noruega versus Inglaterra. Y ese también se ha hecho representativo en nuestro país, como buena sede adoptamos, querido Ángel, algunas de las celebraciones, porras, como le quieran llamar, de varios países, ¿no? Y creo que este también lo hemos visto en las celebraciones de nuestro país, en los Juegos de la Selección Mexicana.
1: Efectivamente, es una celebración o un ritual, como podamos llamarle, que ha sido ya muy replicado por diferentes selecciones, pero que es aportación directa, ¿no?, de la afición noruega en esta Copa del Mundo.
0: A ver si la adoptan en Estados Unidos también, querido Ángel.
1: Sí, ahora están en Estados Unidos y ha sido muy,
0: pero
1: muy bien
0: tomado. Por aquello de que dicen que el ritual del equipo de Estados Unidos no está tan padre.
1: Sí, pues sí, ahí está la situación, ¿no? Poniéndole color a la Copa del Mundo. Y sí, me parece de las aficiones y de las selecciones más queridas en esta Copa del Mundo, por lo que han aportado no solo dentro del terreno de juego de la selección, sino la propia afición, siendo pues muy bien recibida por los diferentes sedes en las que han estado en esta Copa del Mundo. Y a las 7 de la noche, Michelle, el otro partido de cuartos de final con el que cierra esta etapa, pues ahí Argentina va a enfrentar a Suiza. Le tocó bailar con la más bonita del baile.
0: A ver, ¿a quién le va, querido
1: Argentina? Ángel, yo no le voy a Argentina jamás, nunca le voy a apoyar a Argentina, esto por lógicas razones en lo que respecta a la historia directa entre México y Argentina, es muy favorita. También hay una conversación en el tema de la polémica arbitral que ha rodeado esta selección en las etapas previas, y al respecto habló Lisandro Martínez, defensa central de la selección albiceleste.
2: Obviamente, si analiza bien el juego, siempre tratamos de dar la vuelta, tratamos de encontrar el hombre libre, y creo que estamos yendo de menos a más. O sea, lo que pasó, pasó. Lo bueno es que pudimos ganar ese partido y ahora ya estamos preparados para jugar contra Suiza. No tenemos mucho tiempo, no tenemos días para lamentarnos, para disfrutar. Así que toca vivir en el presente, en el día a día y el Mundial. O sea, no podés estar pensando mucho en el antes y en el después. Para el equipo que pierde siempre van a tratar de buscar polémicas, pero nosotros no es algo que podamos controlar. Sí, lo que podemos controlar es lo que se vio en el final, que dejamos la vida por esta camiseta y por nuestro país.
1: A pesar de que ha tenido en teoría o en el papel rivales accesibles, como lo fue Cabo Verde y Egipto, que son en apariencia menores futbolísticamente a Argentina, le ha costado mucho a la selección albiceleste llegar a esta instancia por marcadores muy apretados y de formas muy dramáticas. Ahora Suiza también se presenta como un rival en el papel inferior, pero Argentina me parece ya es momento que demuestre su mejor fútbol para llegar de manera importante a una hipotética semifinal en donde seguramente puede toparse a Inglaterra. Incluso si fuera Noruega, sería muy complicada la etapa de semifinales. Y para completar información, Michelle, en Wimbledon ya tenemos campeona de la categoría femenil individual. Linda Noskova se impone en duelo de checas, por cierto, a Carolina Muchova en 3 sets y se corona por primera ocasión en Wimbledon con 21 años. El día de mañana, Alexander Zverev ante el italiano Jannik Sinner muy temprano van a definir al campeón de los varones. Muy pendientes hoy de Fórmula Deportes con toda la actualización de estos temas, por seguir, por supuesto, continuando con la cobertura completa de la Copa del Mundo.
0: Así es, y acabando, Fórmula Noticias, no se pierda obviamente la transmisión especial y la agenda también en Fórmula Deportes. Gracias, Ángel, buena tarde.
1: Un gustazo, Michelle, muy buena tarde.
0: Y buen fin de semana también, así que bueno, todos los resultados deportivos, la previa, somos locales, aunque ya la selección esté jugando, obviamente todos los periodistas enfocados también en llevarle la información más relevante y el color de este Mundial 2026. Es tiempo de ir a una pausa, auditorio, me voy, regreso a la segunda hora, además de actualizarle la agenda informativa del país, también tenemos importantes entrevistas que compartirle. Ya vuelvo.

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9: OpenAI lanzó GPT 5.6, su modelo de inteligencia artificial más avanzado a nivel mundial. Luego de posponer su lanzamiento un mes en espera del permiso del gobierno de Estados Unidos, OpenAI presentó la familia GPT 5.6 con tres modelos: Sol, Terra y Luna. GPT 5.6 Sol destaca en ciberseguridad, con protecciones reforzadas para actividades de mayor riesgo, listo para encontrar y corregir vulnerabilidades. Sol fue diseñado con un nuevo nivel de razonamiento llamado Max para dar más tiempo para razonar en profundidad. Además, acelera trabajos complejos debido a su nuevo modo Ultra, que aumenta las capacidades al distribuir tareas con varios subagentes. Sol también mejoró sus capacidades agénticas en flujos de trabajo de biología. Evalúa análisis de genómica y biología cuantitativa de largo horizonte con resultados más sólidos que GPT 5.5 usando menos tokens. Informó Aide Rivera. 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
10: Bocinha sigue cosechando premios. La extraordinaria actuación de Bocinha continúa generando recompensas. Después de convertirse en una de las figuras de Cabo Verde, el experimentado guardameta de 40 años despertó el interés de varios clubes de la segunda división de Brasil. Sus actuaciones llamaron la atención por su liderazgo, seguridad y calidad con el balón en los pies. La competencia cambió por completo el rumbo de su carrera deportiva. ¿Merece Bocinha una oportunidad en el fútbol sudamericano?
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15: Estamos de regreso en Fórmula Noticias, gracias por acompañarnos. Les recuerdo nada más, estamos transmitiendo además de en vivo en cadena nacional FM, estamos también en nuestras plataformas, búsquenos como Radio Fórmula. Ahora sí, hagamos un recorrido, hay información relevante que compartirle. Y bueno, como una muestra de agradecimiento por la ayuda humanitaria que nuestro país ha brindado a Venezuela tras los devastadores terremotos registrados el pasado 24 de junio, el gobierno de Venezuela donó una perrita de búsqueda y rescate que se integrará a las unidades caninas mexicanas. Durante la ceremonia de entrega también se informó que otros dos cachorros viajarán a nuestro país para recibir entrenamiento especializado en labores de búsqueda, localización y rescate de personas en estructuras colapsadas. El general de brigadier Alejandro Gómez Vargas, comandante del agrupamiento de ayuda humanitaria Yumare, fue el encargado de recibir oficialmente a estos canes. En otra información, ¿de qué murió Kenzo? Usted lo recuerda, este tigre de Bengala, que bueno, se hizo viral primero por que se salió de su área de resguardo y después por su muerte. Y pues la causa fue un disparo recibido durante el operativo de captura llevado a cabo, usted recuerda, el 2 de julio, de Petroxtoc, en Estado de México, según el diagnóstico preliminar de la necropsia elaborada por la UNAM. El informe de la Facultad de Medicina de Veterinaria indica que la bala penetró por el párpado superior derecho del animal, atravesó el paladar blando y provocó una broncoaspiración de sangre que desencadenó lamentablemente en hemorragias internas letales. Además, el cuerpo presentaba otras lesiones compatibles con proyectiles, una marca de microchip y lamentablemente una herida lacerante de 11 centímetros en la cola. Y en otra información, el Tribunal Electoral del Poder Judicial de la Federación resolverá en breve 10 juicios en torno al proceso de constitución de los nuevos partidos políticos. Los asuntos fueron interpuestos tanto por los acuerdos en materia de irregularidades financieras como de las negativas de registro. Entre los más recientes destaca el recurso interpuesto por Somos México, una de las organizaciones que sí recibieron registro partidista, porque el INE le ordenó cambiarse el nombre, el logotipo y el color distintivo bajo el argumento de que la apropiación de la palabra México podría confundir al ciudadano. Pero también lo que promovió por México Tiene Vida, un intento de soborno, así lo narraron al personal del INE en el estado de Chihuahua. Y bueno, la presidenta Claudia Sheinbaum realizará este sábado una gira de trabajo por el estado de Zacatecas, y quien estará cubriendo esta gira es nuestro compañero David Galván. Los enlazamos para obtener más detalles sobre a qué va la presidenta y bueno, si estará todo el fin de semana además en Zacatecas. Me enlazo contigo, David, muy buena tarde.
12: Programa de vivienda para el bienestar.
14: ¿Qué tal? Muy buenas tardes, Michelle. Buenas tardes al auditorio. Y en estos momentos hace su arribo precisamente la presidenta de la República, Claudia Sheinbaum Pardo, que está siendo anunciada aquí en los megáfonos de esta zona, que es Gómez Palacio, Durango. Aquí inicia su gira en este recorrido que, como bien mencionaba, será aquí en Durango y por la tarde en el estado de Zacatecas. En este lugar de Durango dará entrega de parte del programa de vivienda del bienestar a las personas que son beneficiarias, y bueno, pues este esquema de vivienda que permite acceder a este tipo de créditos y obtener un hogar a las personas que, bueno, pues no tienen acceso a otro tipo de instrumentos como es el Infonavit o el Foviste. Según se ha informado por parte de la propia organización de la ayudantía de la presidencia, pues la presidenta acudirá a este evento, estará presente por alrededor de una hora en lo que se realiza la ceremonia, dará entrega de sus viviendas a las primeras personas que recibirán pues este beneficio, y posteriormente se trasladará a las 6 de la tarde hacia Río Grande, Zacatecas. Allá hará entrega de la llamada pensión para mujeres, la cual se entrega a personas que pues son del sexo femenino, que cumplen de 60 a 64 años y tienen un apoyo económico bimestral de 3,000 pesos. Esto es parte de la gira que realizará el día de hoy. También el día de mañana la presidenta estará realizando otra actividad también en el estado de Zacatecas alrededor de mediodía, y bueno, pues esto es parte del recorrido que está realizando la presidenta, una gira que se había pospuesto por más de un mes, pero ya está aquí en Durango, en Gómez Palacio, haciendo presencia y bueno, pues en esta importante entrega de este programa social para el acceso a la vivienda a las personas que no tienen oportunidad de acceder a un crédito. Es la información que tenemos, Michelle, y bueno, pendientes de lo que diga la primer mandataria del país en su discurso.
15: Así es, gracias, David, y bueno, yo nada más reiterar, es en el estado de Durango la gira y ahí se mantendrá, entonces, por lo que te escucho, en el estado de Durango. Inicia el evento y estaremos pendientes, David, si nos permites, de cualquier información relevante por parte de la presidenta.
14: Claro que sí, aquí estaremos pendientes, pues, será en Durango y posteriormente a las 6 de la tarde en Zacatecas, hoy mismo viajan para allá.
15: Durango, iniciando Durango y luego Zacatecas. Gracias, David, un abrazo, cuídate mucho.
14: Seguimos
15: haciendo ahí el dato, entonces Durango y ya posterior a esto, pues Zacatecas. Y bueno, hablando justamente del gobierno de México, muy buenas noticias sin duda para los productores de azúcar en nuestro país. Y la información, el anuncio viene desde Estados Unidos. Le cuento que México logró que ese país iniciara ya la regularización del acceso de la industria azucarera y de los productores nacionales de caña de azúcar al mercado estadounidense. Así lo dio a conocer este viernes la presidencia de la República. En un comunicado señaló que el Departamento de Agricultura de Estados Unidos estimó que requerirá importar hasta 1,152,000 toneladas de azúcar mexicana durante el ciclo 2026-2027, volumen que representa un incremento, así para que usted tenga una idea, 512% respecto a la estimación correspondiente del ciclo 2025-2026. Y hablando de Estados Unidos, este día se cumplen 5 años de las protestas pacíficas en Cuba. Y bueno, hubo expresiones por parte de Marco Rubio, representando al gobierno de Estados Unidos, habló el secretario de Estado, en el que menciona que el régimen comunista sofocó brutalmente para silenciar reclamos de derechos básicos, dignidad y oportunidades. Así lo escribió en sus redes sociales. El funcionario federal, el secretario de Estado de Estados Unidos, mencionó que su país usará todas las herramientas a su alcance para impulsar reformas económicas y políticas en Cuba y proteger a estadounidenses de amenazas que surjan desde esa isla. Y en otra información, el abogado de la familia del migrante mexicano que lamentablemente murió en manos de agentes de ICE, y hablo de Lorenzo Salgado, él recibió, le recuerdo, un disparo en el torso por parte de un agente migratorio en Houston. Bueno, el abogado acusó a ICE de intentar encubrir lo que calificó como un crimen. Domingo García, también miembro de la organización LULAC, aseguró en una entrevista que ICE mintió al afirmar que los agentes no llevaban cámaras corporales y al sostener que Salgado intentó arrollar a uno de ellos. El abogado dijo además haber visto videos grabados después del tiroteo en los que, según su versión, se observan cámaras sujetas a los chalecos de algunos agentes. Y bueno, en otra información, nuestro compañero Oscar Zúñiga, nos vamos a enlazar con él, tiene un reporte especial, sobre todo por este tema, por la muerte de este migrante mexicano, pero también por otros mexicanos que han muerto en manos de ICE. ¿Por qué? Porque a partir de esta semana, la Secretaría de Relaciones Exteriores México ha intensificado pues el llamado, los acuerdos que haya que hacer con el gobierno de Estados Unidos para evitar muertes con mexicanos. E inició con la visita de la representación del canciller y de la Secretaría de Relaciones Exteriores en Estados Unidos. Tú tienes los detalles, Óscar Zúñiga.
16: En un esfuerzo por garantizar el respeto a los derechos humanos de la comunidad migrante, los cónsules mexicanos Juan Carlos Mendoza y Horacio Munguía realizaron una visita de inspección y asistencia jurídica a las instalaciones del Servicio de Control de Inmigración y Aduanas de los Estados Unidos, ICE, en Laredo, Texas. Durante la intervención, los diplomáticos entrevistaron de manera directa a 5 ciudadanos mexicanos que se encuentran bajo custodia de las autoridades migratorias estadounidenses. El objetivo primordial de este encuentro fue verificar de primera mano su situación fiscal y legal, así como constatar que se respeten sus garantías individuales durante el proceso de retención. Habla el cónsul Juan Carlos Mendoza.
17: Esta mañana realizamos una visita aquí a las instalaciones de ICE Laredo. Entrevistamos con el equipo de protección a 5 mexicanos que fueron detenidos, tenían entradas previas. La verdad, los estaba buscando. Los detuvo, los procesaron, ya entrevistamos a todos ellos, van a ser deportados a México, van a ser trasladados de esta instalación a los centros de detención en espera de que puedan tener un lugar para ser deportados a México en un vuelo a través de la ciudad de Jalisco. El Consulado de México estará siempre pendiente de entrevistar a todos los mexicanos, sus condiciones de salud. De 4 son muy buenas, en la otra persona tiene un problema de hipertensión, ya lo reportamos. Tenga la revisión del doctor y tenga los medicamentos antes de emprender su deportación a México.
16: Además de evaluar su estado de salud y las condiciones de su internamiento, el equipo consular brindó a los connacionales orientación detallada sobre el estado actual de sus casos migratorios y los recursos legales a los que tienen derecho conforme a los tratados internacionales. Este tipo de visitas forman parte de la estrategia de protección consular activa impulsada por la Secretaría de Relaciones Exteriores, la cual busca evitar abusos de autoridad y asegurar que los mexicanos en proceso de deportación o regularización cuenten con el debido asesoramiento legal. Para Grupo Fórmula, Óscar Zúñiga.
15: Gracias, Óscar, por esta información. Y bueno, poco se ha sabido también de estos centros rudos que estableció quien administró seguridad pública en Estados Unidos todavía hasta hace algunos meses. Y pensamos que con la eliminación de estos sitios, o que ya no está invirtiendo Estados Unidos en ellos, pues se tendría esta violencia o este trato injusto contra los migrantes, pero vemos que en los convencionales incluso están pasando estas violaciones, así que muy importante será esta gira que hacen consulados mexicanos en estos centros para que se pueda garantizar pues un trato digno, salud previo a su deportación y una deportación digna también hacia los países de origen. Es tiempo de ir a una pausa, ya regresamos a Fórmula Noticias.
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25: Gracias nuevamente por el favor de su atención. Me gusta saludarle, amable auditorio. Gracias.
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28: El primer animal que viajó al espacio exterior fue la perra Laika, lanzada por los rusos en 1957.
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30: Fortalece Petróleos Mexicanos con una estrategia de producción de crudo, mejoras en la capacidad nacional de refinación y la operación de la refinería Deer Park para incrementar la producción de combustibles y consolidar los ingresos de la empresa pública del estado, afirmó la presidenta Sheinbaum.
31: Ese es el objetivo, 1.8 millones de barriles y que todo sirva para las refinerías nacionales y para Deer Park, que allá pues se adquiere el petróleo directamente de Texas, se refina, alguno viene para México, otro se vende allá, pero ese ingreso sirve para los ingresos de Petróleos Mexicanos. Cada día aumenta la venta de gasolina, diésel, de Petróleos Mexicanos.
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15: Estamos de regreso en Fórmula Noticias y permítame compartir la información que viene de última hora desde el estado de Sonora y ocurre en la capital del estado, en Hermosillo. El sistema estatal penitenciario confirmó este sábado 11 de julio que se registró una evasión en el Centro de Reinserción Social de Sonora, conocido como el Cerezo 2, por lo que fueron activados protocolos de búsqueda y recaptura. El comunicado oficial se difundió después del despliegue de elementos de la Guardia Nacional, el Ejército Mexicano, Policía Estatal y Agencia Ministerial de Investigación Criminal en este Cerezo. Aunque versiones extraoficiales iniciales señalaron que podrían ser 3 internos considerados de alta peligrosidad, este dato no fue confirmado por las autoridades. La Secretaría de Seguridad y Protección Ciudadana de Sonora informó que la evasión fue detectada de manera inmediata y que distintas corporaciones participan en las acciones para localizar a las personas involucradas. Hay un mensaje que emitieron a través de sus redes sociales. Y bueno, dice que ante la inmediata detección de los hechos se activaron estos protocolos y todas las autoridades se encuentran en estos momentos concentradas en las acciones para lograr la recaptura mientras se desarrollan las investigaciones pertinentes. Y bueno, eso, vamos a estar pendientes de esta información. Hace unos minutos hablábamos justamente de estos partidos, primero organizaciones políticas que buscaban conformarse como y confirmarse como partidos políticos y que finalmente lo hicieron ante el Instituto Nacional Electoral. Y uno de ellos es Somos México. Yo le agradezco mucho al representante, a su representante ante el INE, Marco Baños, me la oportunidad de platicar con él sobre este tema. Marco, ¿cómo está? Buena tarde.
0: Michelle, muy buenas tardes.
15: Creo que se cortó la comunicación de inicio, Marco Antonio Baños. A ver si te recuperamos ya. Muy buena tarde.
0: Muy buenas tardes, Michelle. Un saludo muy afectuoso para ti y para el auditorio.
15: Gracias. Pues bueno, finalmente llega Somos México y te integras a las instalaciones del INE para fungir como representante. ¿Qué has pensado como la agenda prioritaria del partido frente al resto de los partidos políticos?
0: Bueno, creo que lo más importante es que en este momento avancemos con el proceso de dar a conocer nuestra nueva opción política, de que la enorme mayoría de la población mexicana pues conozca esta opción de oposición, que es un partido que está claramente separado en términos ideológicos, en términos pragmáticos respecto de los partidos del oficialismo, de Morena, del Verde y del Partido del Trabajo. Por supuesto que consideramos que un reto fundamental para la nueva organización, una vez que hemos obtenido el registro, pues es conservarlo. Los partidos políticos, Michelle, lo sabes, de acuerdo con la ley, en su primera experiencia electoral no pueden participar en coaliciones, no pueden formar candidaturas comunes, y tampoco en los estados donde se permiten las candidaturas comunes, pues no hay forma de hacerlo. Entonces, no hay alianzas, iremos solos evidentemente a estas elecciones, y el reto es sacar por lo menos el 3% de la votación para poder conservar el registro. Consideramos que es una tarea que se puede atender, debido a que, pues, si somos atentos a lo que son los precedentes, pues la votación estará más o menos alrededor del 56%. Somos México requerirá alrededor de 2,5 millones de votos para conservar su registro, pero evidentemente creemos que puede ser una experiencia con una votación mayor. Morena en su primera experiencia sacó el 8% de la votación, el PRD más atrás igualmente había sacado en su primera experiencia solo pues el 8%. Vamos a ver ahora cómo está este tema. Ya hay algunos ejercicios que dicen que Somos México tendrá poco más del 6% de la votación nacional, lo cual nos permitirá pues concretar los trabajos de estructuración del partido a nivel nacional. Sí.
15: Marco Antonio, y bueno, también en el marco de esto, el Tribunal Electoral del Poder Judicial menciona que resolverá en breve 10 juicios en torno al proceso de constitución de los nuevos partidos políticos. Y para Somos México, lo que le toca, pues queda en duda el nombre, el logotipo y el color, porque podría confundir a la ciudadanía, algo que obviamente de lo que se queja el Instituto Nacional Electoral. ¿Qué hay que decir de esto?
0: Bueno, es un tema muy extraño porque nosotros le entregamos al INE hace 18 meses los documentos básicos en los cuales se indica con claridad la denominación de Somos México para el partido y también el uso del color rosa, que es un color rosa intenso, el famoso rosa mexicano, como el color de las bugambilias, algo así, y que el INE jamás nos dijo absolutamente nada al respecto. Ahora que se aprobó el registro como partido político nacional, pues el INE dice que nosotros al usar la denominación de Somos México tenemos una especie de apropiación del país, que hay una carga semántica que implica que la palabra Somos unida a la palabra México indica un esquema de apropiación de la representación de todo el país, y al INE le parece que eso no es correcto. También dice el INE que nuestro rosa está siendo utilizado por partidos políticos que ya tienen registro a nivel estatal, particularmente un partido que se llama Fuerza Tlaxcala, otro que se llama Fuerza por Baja California Sur, y que usan un rosa, pero es muy tenue el rosa de estas organizaciones políticas. Más bien el rosa que podría confundirse, pues es el de ellos, porque es muy, muy cercano el tono que usan ellos. Es, si tú colocas el emblema de Somos México frente al de estos partidos, evidentemente no tenemos ninguna fórmula de confusión ante la ciudadanía. Y creo que es un tema muy, muy delicado porque atacan directamente la identidad del partido que se conformó, entre otros grupos, con los movimientos de la Marea Rosa que en su momento defendieron al INE y al Poder Judicial. Entonces, estamos en eso, hemos presentado el litigio correspondiente, porque además el tribunal tiene algunos precedentes y creemos que esos precedentes nos permiten perfectamente utilizar la denominación y los colores que tenemos.
15: ¿Y estás listo, Marco Antonio Baños, para las críticas, ahora que mencionas a la Marea Rosa, de que ustedes son pues el nuevo partido, pero en realidad detrás están muchos panistas?
0: No, yo creo que ese tema es absolutamente falso, no es cierto. El partido tiene una composición muy interesante, vuelvo a insistir, hay organizaciones ciudadanas de las que participamos en la defensa de la Marea Rosa, yo participé activamente en esos movimientos. También hay un grupo muy importante de jóvenes que no estaban metidos en los partidos políticos. Momento es más grande que la del PAN, por cierto, tenemos poco más de 348,000 personas afiliadas a nuestro movimiento, y más de 30% de esas personas son jóvenes que están entre los 18 y los 24 años, que no habían estado en partidos. Y por otro lado, pues sí, hay políticos con experiencia que tienen algunos liderazgos que fueron del PRD, algunos muy pocos, por cierto, del PAN, pero no es una mayoría de estos políticos que eventualmente pudieran tener, digamos, o darle una fisonomía específica al partido. Es una amalgama muy diferente a la que hemos visto en otros partidos políticos, así que no es tan precisa esta afirmación de que el PAN o que algunos grupos de empresarios, eso también es absolutamente falso. Lo que estoy diciendo es demostrable, nuestra membresía tiene que ver con la Marea Rosa y tiene que ver con jóvenes, y sí hay políticos y demás, y también hay un consejo consultivo muy poderoso de gente que no es militante del partido, pero que ha decidido formar parte del consejo consultivo, exministros de la corte, actores profesionales, etcétera. ¿Qué va a hacer ese consejo consultivo? Bueno, pues van a orientar, a evaluar, a revisar y a presentar propuestas sobre la actuación política del partido.
15: Y bueno, a ver, ya queda Somos México, está construyendo sociedades de paz, y Guadalupe Tadei, voy a replicar justo lo que dijo Marco Antonio Baños, si me permite, México necesita fuerzas políticas que contribuyan a procesar las diferencias por la vía institucional, que escuchen a la ciudadanía, que privilegien el debate público informado y que actúen con responsabilidad. Esa exigencia se la hizo a ustedes como nuevos partidos políticos que se integran al INE. Preguntarte qué opinas, sí, y si consideras que eso también se lo pide a los partidos que están actualmente en la herradura, sentados.
0: Sí, yo creo que ese es un tema en el cual todos los partidos políticos deberían de contribuir. He tenido oportunidad en otros momentos, Michelle, contigo misma, de reflexionar sobre estos temas, y estoy absolutamente convencido de que los partidos políticos, aparte de que son un mecanismo de comunicación de la ciudadanía frente al gobierno y de traslado de sus demandas frente a las propias instancias de gobierno, pues es un hecho de que deben tener una representación auténtica, que deben tener la posibilidad de dialogar y de ser un canal de expresión de la demanda social y de los diversos grupos que integran el país. México es muy plural y es muy diverso, y creo que los partidos debemos estar muy conscientes de que hace falta que se construyan esos canales de representatividad y de canalización de la demanda social, que me parece no se ha logrado del todo con otros partidos. Acá hay un mecanismo que está planteando incluso propiciar la representación ante los congresos de movimientos como el de las Madres Buscadoras o como esos movimientos de los padres de familia que han luchado por los medicamentos de los niños con cáncer y muchos otros que están en Somos México. Me parece que ahí sí tenemos una distancia muy grande entre los partidos que están actualmente o que ya estaban funcionando con lo que nosotros estamos construyendo como una opción partidaria para la sociedad.
15: Bien, pues ahí está, se integran entonces a la herradura, como ya tienen la representación a través de Marco Antonio Baños, y bueno, ¿qué esperas en los próximos días? Porque parece que estuvo a punto de caerse esta situación, al menos así lo sintieron, así escuchamos a Guadalupe Acosta.
0: Sí, hubo muchos intentos.
15: Por los ministros de culto, por el tema de los recursos.
0: Sí, hubo muchos intentos, hay que decirlo, Michelle. No fue tan sencillo. A mí me tocó en el momento que fui árbitro electoral, hace más de 6 años que terminé mi cargo como consejero en el propio INE, y que me había tocado revisar otras conformaciones partidarias, incluida la de Morena. No era tan complejo como fue ahora. Morena hizo una serie de trucos, por ejemplo, sus campañas de afiliación pegadas a las asambleas de Somos México, luego el intento de quedarse con personas que originalmente se afiliaron con Somos México y que Morena decía que eran de ellos, aunque ellos nunca pudieron demostrar fehacientemente que se habían afiliado con ellos. En fin, una serie de situaciones bien que se dieron ahí en el pasado. También de repente se filtró, esto lo quiero aclarar con
15: Marco Antonio Baños, tengo que lamentablemente cortar, pero vamos a estar en contacto si así nos lo permites, y gracias por esta charla.
0: Al contrario, Michelle, muchísimas gracias y sigo a tus órdenes como siempre. Un abrazo.
15: Gracias, Marco Antonio Baños. Vamos a una pausa, ya regresamos a Fórmula Noticias.
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10: Estamos de regreso en Fórmula Noticias. A ver, le daba dos escenarios de esta lamentable historia, la de Lorenzo Salgado Araujo, un migrante mexicano de 42 años, que murió el pasado 7 de julio, que fue asesinado el pasado 7 de julio en Houston, Texas, tras recibir disparos de un agente de Servicio de Inmigración y Control de Aduanas. El suceso ocurrió durante un operativo en el que ICE interceptó el vehículo en el que se dirigía a trabajar junto a su hermano y otros dos compañeros, quienes no eran el objetivo pues de las autoridades. Y obviamente ICE tiene su versión. Y la familia de Lorenzo Salgado tiene otra versión. Y también hablábamos antes de ir a la pausa de cómo, no sé si tarde, pero a tiempo, pero consulados se están organizando para visitar estos centros de detención y que se garantice no se violen los derechos humanos de los y los mexicanos que están detenidos en estas celdas, en estas cárceles en Estados Unidos. Gracias, Manuel Castro, integrante de la Coalición de Migrantes en Chicago, para que me des esta tarde para hablar de este importante tema. ¿Cómo estás?
11: Hola, ¿qué tal? Buenas tardes. Muchas gracias por el tiempo.
10: Manuel, pues bueno, otro caso más. No es el único en el año, hemos sabido de varios, pero ocurre también seguramente con otros migrantes de otras nacionalidades. Pero nos compete en estos momentos hablar sobre un mexicano más que murió en estas celdas. Y no es otra cosa más que la versión que podemos nosotros tener desde acá con la que puede manejar ICE. Es decir, parece que no hay manera de defender los derechos de las y los mexicanos en estos centros de detención de ICE.
11: Exactamente, la información que se tiene pues realmente es información parcial, porque obviamente es información que viene únicamente de las autoridades estadounidenses, y específicamente Migración y ICE ha tenido una política de poca información y transparencia. O sea, es decir, si nosotros pensamos que en un gobierno en este momento, sea mexicano, sea estadounidense o de cualquier parte del mundo, una de las cosas que tiene que tener más claro es la transparencia cuando usan la fuerza letal, en este caso la policía y en este caso Inmigración. No están dando toda la información, ese es el problema, y al parecer DOJ, el Departamento de Justicia, no están viendo cómo ellos pueden dar y cómo pueden abrir toda esta información que se está generando. Ahorita esta demanda del gobierno mexicano que están levantando de 17 personas que fallecieron es un paso, me parece, muy importante, muy bueno, por varias razones. Primero, puede generar un antecedente. Son pocos ejemplos en donde se ha demandado a Estados Unidos en su propio territorio. Pero no hay que olvidar una cosa, la mayoría o muchas de estas familias que son afectadas, no solamente las personas que están arrestadas o que son asesinadas, y hay que decirlo así, son asesinadas, porque no está claro exactamente qué es lo que está pasando. Muchas de esas familias son familias mixtas, o sea, el señor Araujo, él seguramente tiene dentro de su familia su nieto, su hijo, su primo, su sobrino, su tío, son también ciudadanos norteamericanos. Posiblemente él estaba como indocumentado, no lo sabemos, no tengo toda la información, pero su familia era mixta. Entonces, esta familia está sufriendo y son estadounidenses.
10: Así es. Manuel, déjame hacerte esta pregunta, porque recuerdo la entrevista que le hizo Ciro Gómez Leyva al titular de la Secretaría de Relaciones Exteriores sobre este llamado que haría el gobierno de Estados Unidos a la agencia ICE, obviamente, para evitar situaciones como esta. Y Ciro le preguntaba, y se me quedó bastante grabado, pero ¿cómo hacer efectivo estos llamados cuando vemos el gobierno de Estados Unidos desde acá y vemos el trato a los migrantes desde DHS, aunque ha bajado un poco la calentura, por así decirlo, al cambio de administración? Me refiero no a la de Trump, me refiero a quien encabeza la Secretaría de Seguridad Pública en Estados Unidos. ¿Estos llamados pueden convertirse en una realidad? ¿Realmente los acata Estados Unidos? ¿Le pone atención?
11: No los acata, y aquí hay un punto muy importante que deberíamos platicar como comunidades migrantes, comunidades mexicanas y también el gobierno mexicano. No lo están haciendo, y quienes podrían obligar y hacer una diferencia en este momento serían los congresistas, sobre todo los congresistas de origen mexicano, de Estados Unidos. Desgraciadamente hemos también visto que ha habido una falta, si no de interés, pero de compenetración y meterse al tema. Tenemos, desgraciadamente, por ejemplo, en otra situación muy parecida, tenemos, por ejemplo, al representante congresista Chuy García, que él es representante latino mexicano de Durango, aquí en Illinois, y en los peores momentos ahorita en inmigración, pues él decide decir, ya no sigo como congresista. O sea, en el peor momento de la historia de la migración, él decide, yo hasta aquí termino, ¿no? Entonces, a ver, no, tienes toda la razón, es muy difícil que estos llamados los vaya a acatar migración. Yo no veo cómo vaya a cambiar la política de Donald Trump. Es cierto, las redadas han disminuido, los arrestos siguen, ¿okay? Pero el terror obviamente ha disminuido, pero está ahí. Pero lo que comentas ahorita, no hay forma, solamente una presión de parte del Congreso y una presión constante del gobierno mexicano podría ser. Y también, de una vez, también lo comentamos, también una presión de parte de, y posicionamientos de parte de los diputados migrantes. Nosotros como migrantes tenemos 6 diputados que nos representan, que representan nuestros intereses, ¿no? Diputados migrantes que están ahí en el Congreso de la Unión, ¿no? Todos ellos.
10: ¿Y no se les ha visto, Manuel?
11: Pues es momento de que...
10: Tienen que salir. No, yo pensaba justo que, si bien es un trabajo que está haciendo como debe, y yo también lo celebro, como dices tú, que los consulados salgan a hacer este trabajo de campo y verificar con sus propios ojos, yo sí apoyo esta misiva a la presidenta Sheinbaum de hacer ella directamente el llamado al presidente Donald Trump para exigir o pedir por los connacionales mexicanos, oye, no te estamos pidiendo que no los deportes, simplemente que les des un trato humano previo a su deportación. Ya de por sí fue toda una pesadilla para muchas familias, como usted menciona, Manuel, porque dejan familia, dejan nietos, dejan esposa y dejan también un pasado que construyeron cuando se fueron a vivir a Estados Unidos.
11: Cada persona que es deportada es una familia rota, y son alrededor de 4 a 10 personas que sufren por esa deportación, porque esa persona que es deportada ya no aporta para pagar la renta, ya no aporta para el negocio, las familias se rompen absolutamente. Hay una serie de situaciones bien complicadas dentro de la dinámica familiar, que al final de cuentas esa familia cae en una situación, todos los miembros caen en depresión, definitivamente. O sea, es un trauma. Y aquí hay un dato muy importante. Esos 17 personas que hasta ahorita están mencionando dentro de la demanda que tienen el Departamento de Justicia, de entrada aplaudimos lo que está haciendo la doctora Claudia Sheinbaum, pero no solamente son los 17, realmente hay, contamos nosotros 56 casos de personas que murieron o durante o en los centros de detención o en el traslado. Okay, son 56 casos. No todos son de migrantes mexicanos. Eso también lo comentamos. Pero si juntamos esos 56 casos, quiere decir, y hay más nuevos, obviamente el de Araujo la semana pasada es nuevo, quiere decir que cada 5 días ha habido una muerte relacionada con inmigración y en donde tiene que ver ICE. Cada 5 días. O sea, cada 5 días hay un muerto por esta situación. Si esto lo estuviéramos viendo en otro país, ya hubiera llamados internacionales humanitarios de que esa es una crisis humanitaria. O sea, ya van más de 56, esto es una crisis humanitaria. O sea, entonces estamos a un año, el próximo año serán 100 y después al siguiente serán 150. ¿Con cuántos muertos vamos a acabar? ¿400? ¿300? O sea, no puede ser.
10: Sí, Manuel, vienen elecciones en Estados Unidos, algunos saben si sí, además, porque creo que vivieron en varios estados la situación migratoria y muchos en desacuerdo, al menos lo percibimos hasta acá. ¿Crees que este tema junto con otros le den un gran revés a Estados Unidos, que lo lleven a recapacitar las medidas que deben de tomar en un futuro en este y otros temas de seguridad?
11: A ver, si hay un tema que a los migrantes y a los votantes mexicanos, los que pueden votar en Estados Unidos, les tendría que interesar, es la política y la relación que se tiene hacia migración y obviamente hacia México. Es decir, todos aquellos mexicanos, latinos que puedan votar en las elecciones de Estados Unidos, lo primero que tendrían que preguntar es a los candidatos es cuál es la relación que necesitamos con México, porque es nuestro principal socio. Para Estados Unidos es su principal socio. Entonces no puede ser una relación en donde maltratas a los trabajadores que están trabajando aquí en tu territorio. Esa es la primera. La segunda, obviamente, es poner como parte importante esclarecer y formar una comisión de la verdad sobre estos casos. Sí. O sea, los candidatos que están corriendo en este momento y que van a correr en noviembre para los espacios en el Congreso, por ejemplo, tendrían que estar proponiendo esclarecer estos 56 casos de personas que han fallecido. Y obviamente sí, los 17, pues por seguro que son mexicanos, pero sí, ¿qué pasó en realidad con todos ellos? ¿Hubo una orden a lo mejor definitiva de decir dispárenle? ¿De dónde viene esa orden? ¿Por qué se están dando tantos casos? O sea, por eso algunos, no todos, pero estos algunos candidatos están proponiendo demolish ICE. O sea, quiere decir que se tire para abajo totalmente el Departamento de Policía de Inmigración y volverlo a refundarlo, pero pues con otra perspectiva, no como está, porque como está, aparte no está funcionando, no están haciendo su trabajo, porque si una cosa también les queda claros a ellos es que no van a deportar a 1 millón de personas ni a los 11 millones de personas, no lo pueden hacer.
10: Oye, Manuel, y además les está costando muchísimo dinero, el doble de lo presupuestado para esta agencia especial. Manuel Castro, yo te agradezco, se me va el tiempo, pero vamos a estar en contacto contigo si así nos lo permites, sobre todo para seguimiento los puntos que acabas de plantear esta tarde. Gracias por la charla.
11: Muchas gracias, un saludo a todos y por favor, como siempre, cuando vean un mexicano retornado allá en México, por favor.
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13: Yuptech presentó la serie de robots humanoides ultrabiónicos You World You One, desarrollados con inteligencia artificial y con infraestructura inteligente. diferencia de sus otros modelos sin rostro, estos incluyen piel de silicio biomimética, hardware de inteligencia incorporada, sistemas operativos y modelos de lenguaje a gran escala basados en emoción. El U-World U-One es de tamaño real. Fue diseñado con una columna cervical biomimética de doble pivote que le permite replicar hasta el 90% de los movimientos humanos fundamentales. Es capaz de seguir los movimientos con los ojos y la sincronización entre el habla y los labios se redujo a 20 milisegundos para tener una experiencia de interacción extraordinariamente realista. Fue diseñado para el acompañamiento a largo plazo y destaca su sistema capaz de reconocer más de 20 estados emocionales sutiles con una precisión de más del 90%. Informó Aide Rivera. 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
15: Los pingüinos le proponen matrimonio a sus parejas entregándoles una piedra perfectamente circular que encuentran en las playas de hielo.
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16: La Comisión Nacional de Derechos Humanos lanzó una nueva recomendación sobre el caso de los 43 estudiantes desaparecidos de Ayotzinapa, en el cual afirmó que no existen elementos para sostener que el caso corresponda a una desaparición forzada masiva ejecutada por militares o una operación de represión política contra estudiantes. Durante lo que va de la actual administración, el Gobierno de México ha recuperado 3.770 piezas de patrimonio cultural, logrando su repatriación, informó el director del Instituto Nacional de Antropología e Historia, Omar Vázquez. De acuerdo con la Secretaría de Gobernación, en los primeros 5 meses del año han sido deportados desde Estados Unidos a México 75.750 connacionales, lo que representa 35% de incremento respecto al mismo periodo del año pasado.
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0: Eso que usted escuchó y vio, Dance Tactics llega por primera vez a México con Love Alone Anthology Project, una obra sobre el duelo, el amor y los lazos de comunidad. La compañía estadounidense dirigida por Keith A. Thompson presenta su debut latinoamericano del 5 al 8 de agosto en el Teatro Benito Juárez de la Ciudad de México. Y permítame platicar justamente con el director de la compañía Dance Tactics, Keith A. Thompson. Welcome, Keith. How are you?
1: Thank you, Michelle. I'm fantastic. It's an honor to be here.
0: Un placer. Y claro que hay un productor también para nuestro auditorio. Te agradezco mucho, Fernando Reynoso. ¿Cómo estás? Buena tarde.
2: Al contrario, Michelle, muy buenas tardes. Gracias por el espacio.
0: Gracias, Fernando. Haznos el favor de preguntarle aquí cómo se siente presentando este proyecto en nuestro país.
2: Keith, what do you feel presenting this performance for the first time in Mexico? Especially in Mexico City.
1: Yes. First of all, when I received the invitation, it was more than just a performance for me. It was an opportunity to say yes, to be able to present this work, and tell the stories, not only from our perspectives, from Americans' perspectives, but to also share that across the border in Mexico City because it's such an international destination.
2: Ok, quisiera mencionar que esta invitación para presentar este trabajo en la Ciudad de México no solamente nos da justamente la oportunidad de presentar lo que hacemos desde una perspectiva de Estados Unidos. Estas historias que nosotros presentamos trascienden fronteras y nos permite que México también esté involucrado en nuestra producción.
0: Así es, esta pieza multidisciplinaria de danza y teatro inspirada en la poesía del activista Paul Monet, escrita, es importante decirlo al auditorio, durante los años más duros de la epidemia del SIDA. Fernando, si le puedes preguntar a Kate, bueno, México y Estados Unidos siguen viviendo este problema, sin embargo, se atiende de forma distinta. Por eso es muy bueno que lo que se busque también es estrechar lazos de comunidad para trabajarlo en conjunto.
2: Yes, Keith. Michelle is telling us that nowadays in Mexico and in the US, we have living the same problem with the AIDS. But the way to treat this pandemic is different. So this performance gave us the opportunity to strengthen ties between both countries in order to fight this epidemic.
1: Yes, I definitely agree with that. I have this project, I think for not just, I think it's a worldwide project and issue that addresses that. And for me, it was a way to turn movement into memory and turn grief into connection and turn love into something that all of us can understand and have together.
2: Ok, está totalmente de acuerdo con lo que mencionas, Michelle, y dice que esto nos da la oportunidad, ya que esta problemática se vive mundialmente, nos permite explorar situaciones que hablen de memoria, de las pérdidas, del amor y de la forma en la que esto nos ayuda a enfrentar este tipo de problemas.
0: Así es, pregunta por favor a Kate Thompson, porque impartirá también una masterclass o masterclasses gratuitas los días 6 y 7 de agosto en el Teatro Benito Juárez, dirigidas justamente a las comunidades de danzas locales, y eso es muy importante, como promoción de la cultura.
2: Please tell us now about your master classes that they are going to be happen on the 6th and 7th of August for the local dance communities in Mexico City. Please share us a little bit about it.
1: Yes, of course. Really excited to share these master classes with the general public. It's no experience necessary, so we're wanting to share a bit of the process of Love Alone Anthology Project, and also to let the participants also be able to feel how we created it, and that they can also impart some of their experiences and feel that in a safe space all together. So we'll be doing some movement and some a little bit of speaking and storytelling, and just sharing a time together so that we can all experience all of the emotions that we're all going through. So we're looking forward to that hour-long class with everyone.
2: Está muy emocionado, Michelle, de poder impartir estas masterclasses, sobre todo porque van dirigidas a el público en general. No necesitan tener una experiencia previa. De lo que se trata en estas masterclasses es mostrar el proceso que sigue la compañía Dance Tactics para crear sus piezas. Y va a ser un proceso creativo en el cual

0: with the Mexicans.
1: Thank you so much, Michelle.
0: Gracias y gracias, gracias Fernando Reynoso por la traducción. Felicidades.
2: Nada que agradecer, Michelle. Un gusto estar
1: Gracias.
2: aquí con ustedes.
0: Gracias.
2: Muy
0: Buena
2: buena
0: tarde y
2: tarde.
0: mucho, mucho éxito. Gracias. Bueno, no se lo pierda. Auditorio, murió Bonnie Tyler, intérprete de Total Eclipse of the Heart, de Eclipse Total del Amor, a los 75 años. Y Efe tiene una nota especial.
3: La cantante británica Bonnie Tyler ha fallecido a los 75 años en un hospital de Portugal, país donde residía desde hace varios años. Según ha informado su familia en un comunicado, la artista murió inesperadamente la noche del miércoles a consecuencia de la enfermedad por la que estaba siendo tratada, por lo que ha pedido privacidad ante esta tragedia. Tyler se encontraba ingresada en el hospital de Faro, en el Algarve, tras ser sometida de urgencia el pasado mes de mayo a una operación intestinal por la que llegó a estar en coma inducido, aunque recientemente su entorno había celebrado una evolución favorable e incluso planificaba su regreso a los escenarios a finales de año, las complicaciones médicas han truncado su recuperación. Con una trayectoria de casi medio siglo, su inconfundible voz ronca y potente dominó el pop y el rock. Bonnie Tyler deja un legado de 18 álbumes de estudio, múltiples nominaciones a los premios Grammy y Brit, así como éxitos globales y un singular estilo que la sitúa como una de las compositoras más personales y queridas de las últimas décadas.

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8: Muy buenas tardes, tenga usted muy buenas tardes. Son las 3 de la tarde en punto, pero en punto tiempo del Centro de México y yo soy Joaquín López Dóriga, transmitiendo para usted con mucho gusto, como todos los días, desde la Ciudad de México, para toda la República Mexicana a través de 97, sí, a través de 97 estaciones de radio en todo el país y a través de otras 30 estaciones de radio más en Estados Unidos para todos nuestros paisanos. Y hoy... Hoy es 11 de julio, sábado 11 de julio de este año de 2026, y esto es algo de lo más importante que ocurrió esta semana en México y en el resto del mundo. El próximo día 25 se cumplen 2 años de la detención en el aeródromo del sur de Nuevo México de Israel, el Mayo Zambada y Joaquín Guzmán López, sin conocimiento del gobierno mexicano. Los dos narcotraficantes volaron en un avión King Air que salió de Culiacán y al llegar al aeródromo de Santa Teresa, al sur de Nuevo México, a 12 o 15 millas del Paso, Texas, los estaban esperando agentes del FBI que los detuvieron. Lo grave es que ni Estados Unidos ni México han informado a detalle cómo sucedió. Solo tenemos la versión del delincuente, del Mayo Zambada. El lunes, la presidenta Sheinbaum cuestionó que Washington negara haber participado en esta extracción mientras el FBI presumía el avión en el que habían sido trasladados y anunció la presidenta que el martes presentaría resultados de la investigación aquí en México.
9: Dice la presidenta de México, Claudia Sheinbaum, que por el bien de la relación bilateral se debe de conocer toda esta información. Por ello afirma, Joaquín, como tú muy bien lo adelantabas, que mañana en la conferencia de prensa de Palacio Nacional se van a dar a conocer los pormenores de esta investigación que realizó el gobierno de nuestro país respecto al secuestro, como lo dice así justamente Joaquín, la carpeta de investigación del narcotraficante Ismael El Mayo Zambada y esta participación justamente de los agentes de del FBI en esta sustracción. Todo esto aquí derivado, vale la pena también señalarlo, pues de que fue justamente este Buró de Investigaciones de los Estados Unidos quien donó Joaquín a un museo justamente ahí en Santa Teresa, en Estados Unidos, en la Unión Americana, la avioneta en la cual fue transportado el narcotraficante Ismael El Mayo Zambada, junto con uno de los hijos de El Chapo Guzmán. Y esto fue lo que dijo la presidenta Sheinbaum Pardo, quien también, Joaquín, dice que se debe de conocer por qué desde los Estados Unidos se estuvo protegiendo al cártel de Sinaloa.
7: La lucha, el trabajo, el cumplimiento de la ley contra la delincuencia organizada no puede justificar bajo ningún motivo la injerencia o la subordinación. Se colabora. Porque nosotros no hacemos injerencia allá. Porque somos países iguales, naciones que nos vemos como iguales. Pero una cosa es una cosa y otra cosa es la injerencia, la intervención incluso. Entonces es muy importante que todo esto salga a la luz. Entonces vamos a dar a conocer mañana qué fue lo que dijo entonces el fiscal Gertz Manero, qué fue lo que dijo entonces con cartas el embajador de Estados Unidos y qué es lo que hoy se reconoce y cómo se dieron las cosas.
8: En ese espacio, el periodista Luis Chaparro, director del medio Pie de Nota, reveló que el FBI dirigió el operativo para detener al Mayo en Culiacán y que el gobierno de Estados Unidos evitó que México se enterara. ¿Cómo estás, Luis? Buenas tardes, felicidades por la exclusiva.
10: ¿Qué tal, Joaquín? Muchas gracias y qué gusto estar aquí. Como bien dices, digo, después de 2 años de negar información, de guardar silencio, de no revelar nada sobre qué pasó ese 25 de julio con el Mayo Zambada, pues la semana pasada nos revelan nosotros en Pie de Nota, en un comunicado atribuible al Buró Federal de Investigaciones, que en efecto fue un operativo de los Estados Unidos. No solo eso, lo llaman un operativo complejo, secretivo y arriesgado. Así lo dice el Buró Federal de Investigación.
8: Yo desde un principio sostuve lo mismo, que había sido que había intervenido alguna agencia 100%. De Estados Unidos, porque es inconcebible, Luis, y tú lo detallas con toda puntualidad, que un avión con la matrícula sobrepuesta, sin plan de vuelo, sin lista de pasajeros, pueda entrar al espacio aéreo de Estados Unidos y en ese pequeño aeropuerto de Santa Teresa, ahí en el sur de Nuevo México, como a 12 millas del Paso, ¿sí?
10: Correcto.
8: ¿Y lo esperaban los agentes del FBI?
10: No, a ver, lo apuntas perfectamente bien, Joaquín, y tú tienes muchos años de experiencia viendo mil y un cosas en el tema de la noticia y en la agenda noticiosa. Y lo apuntas con mucha claridad. A ver, no entra una abeja sin que Estados Unidos se entere que la abeja cruzó 2 veces la frontera. Menos un avión de ese tamaño, menos un avión cargado con 2 narcotraficantes de los más buscados en el mundo. Mira, yo ingenuamente en algún momento le comentaba a uno de los agentes, porque cuando nos detallan y nos dan un documento donde se detalla muy bien, muy precisamente, todos los arreglos, manipulaciones, etcétera, etcétera, que tuvo esta aeronave para poder operar esta, digamos, este secuestro clandestino, le digo, pero ¿para qué necesitaban apagar los radares, los GPS, las luces, si ustedes ya lo estaban esperando en territorio? Y la gente pues me ve con cara así de qué bruto estás, no se estaban escondiendo de nosotros, obviamente, ¿no? Se estaban escondiendo de la autoridad mexicana, del gobierno mexicano, porque esto era un operativo de los Estados Unidos. Y en efecto, como lo dices, a pocos kilómetros del Paso, Texas, donde se encuentra Santa Teresa, Nuevo México, aterrizó esta aeronave volando, desde luego, sin generar ningún tipo de alerta. Tenía modificaciones a la vez muy rudimentarias, pero también muy, muy expertas en cómo hacer que no te detecten una aeronave.
8: Cuéntanos la información que publicaste, que obtuviste en exclusiva y publicaste.
10: Correcto. A nosotros nos dan un acceso exclusivo. Digo, hoy el avión está exhibido en un museo en Santa Teresa, Nuevo México, que aparte es un museo chulísimo y les recomiendo visitar. Ahí ven el avión del Mayo, pero aparte van a ver muchas otras aeronaves. Nos dan un acceso previo a que, digamos, se abra al público este avión en el museo. Nos dan acceso a todos los detalles y una documentación donde vienen cosas, por ejemplo, que el avión fue clonado. Es decir, este avión sí existe, pero no es este el del Mayo. Le cambiaron la matrícula, le cambiaron la pintura, le cambiaron los números de serie, que eso es algo de alguien muy conocedor, porque los números de serie, si bien pueden estar unos donde baja la escotilla, hay muchos otros. En los motores, cada motor tiene su número de serie. Muchas de las partes de los propios motores tienen su propia serie. Todo eso fue removido de manera experta. Además, los motores fueron sellados con tornillos como para que no, las escotillas, para que no se abrieran. Los blinkers, las lucecitas que vemos parpadeando en el aire, fueron cubiertas también. Le quitaron los transponders, le quitaron, el GPS que trae en la cola. Le quitaron, tiene dos registros de plan de vuelo. Le quitaron uno, el otro lo borraron y lo dejaron como que el avión ha hecho solamente dos o tres viajes muy insignificantes. Y el otro lo hicieron para que sí registrara un plan de vuelo, pero necesitaba una secuencia de picar botones y bajar switches y etcétera para que encendiera o apagara ese otro, artefacto de plan de vuelo. Además de todo eso, Joaquín, pues desde luego hicieron una maniobra importante de falsear este avión, de tenerlo listo y de que tuviera una ruta ya predestinada de Sinaloa, de Culiacán, hacia Santa Teresa, Nuevo México, por este aeropuerto estar, uno, muy alejado de cualquier civilización que se pudiera ocasionar un problema, una amenaza, una balacera. Está prácticamente en medio del desierto, está muy cerca de la frontera, del muro fronterizo, pero que del otro lado también no hay riesgo de escape porque el otro lado de la frontera es un vasto desierto en el estado de Chihuahua, en las afueras de Ciudad Juárez. Y bueno, lo planearon de tal manera que hicieron un trabajo experto. Lo que cabe resaltar, Joaquín, y nosotros documentamos también en este reportaje, es que tanto del piloto como del origen de la aeronave no se dice nada. Exacto. Es decir, silencio absoluto, no hay nada. Nosotros lo cuestionamos, incluso en la conferencia de prensa que hizo el propio FBI el día después de que nosotros publicáramos esta información, y a nuestro reportero, a Pepe Longoria, le dicen, de eso no vamos a comentar. A nosotros extraoficialmente nos pasaron mucha más información, de manera oficial nos pasaron más información, donde el FBI dice, el operativo fue de nosotros, fue liderado por este agente especial, por este supervisor especial del Buró Federal de Investigaciones de los Estados Unidos. Le llaman Operation Air Kings, Reyes del Aire. Le llaman, como te comentaba en un inicio, una operación compleja, secretiva y atrevida, o complicada, pues. Dicen, a través de esta operación, se culmina la operación con el arresto de estos dos fugitivos, el Mayo Zambada, Joaquín sí. Guzmán López. De manera extraoficial nos comparten otra parte de la información, donde nos dicen, pues en efecto, se planeó con tiempo, se hizo así y así. Nos comunican estas dos fotografías, la del Mayo Zambada, que estamos viendo ahora en pantalla, descendiendo de la aeronave, y la de Joaquín Guzmán López ya arrestado, y del piloto, ni extraoficial ni oficialmente han comentado nada.
8: No, y ahí está la foto donde hay dos fotos te dieron, ¿no?
10: Correcto, la del Mayo Zambada que la mostraste, ajá, esa imagen del Mayo descendiendo sin ataduras, sin cinchos, como sí. Se dijo en el inicio, o esposas, rodeado de agentes. De hecho, se ve uno incluso bajando de la aeronave, que pudiéramos especular, pues era el que venía arriba, a lo mejor el piloto, pero tengo entendido que bajaron primero a Joaquín, le ponen las esposas en la otra imagen que nosotros también conseguimos, sí. Que debes tener a lo mejor por ahí. Y que ahí luego es esta, ahí se ve esa imagen, una imagen nunca antes vista, y se ve a la gente que está atrás del Mayo, que apenas va abordando la aeronave, como para, ya bajaron a Joaquín, ya lo arrestaron, ahora vamos a subir por el Mayo Zambada. Dentro de la aeronave, pues se ven golpes, se ven tallones de zapatos, de tenis, se ven las ventanas, que son ventanas de un plástico muy duro, porque son de aeronave, desde luego, estrelladas justo en la parte donde vendría sentado el Mayo Zambada. Señal de que pues sí hubo forcejeo dentro de esa aeronave, Joaquín.
8: Oye, y aquí López Obrador, que se pasó pues desde entonces pidiéndole todos los días al embajador, a su amiguis Donald Trump, perdón, luego ya a Biden, perdón, porque esto fue en tiempo de Biden, que le dijera, que le explicara cómo se lo habían llevado, información que nunca le dieron.
10: No, información que hasta el día de hoy no han dado, Joaquín, de manera oficial. A ver, tengo entendido que la administración de López Obrador, a través de su secretaría, de sus embajadores y de él mismo, mandaron cartas y cartas y cartas, que seguro se quedaron por ahí abandonadas en algún escritorio de Joe Biden, y que la administración de Claudia Sheinbaum ha hecho lo mismo, nos lo han dicho una y otra vez en las mañaneras, mandamos solicitud de que nos expliquen qué pasó, quién fue, cómo fue, y no les han dicho nada. Y ahora, de una manera medio disimulada, ponen el avión como trofeo en un aeropuerto, en un museo de aeronáutica en Santa Teresa, Nuevo México, pegadito a donde aterrizó el avión, y nos dicen a nosotros, aquí está este documento, ahí detalla la operación. Yo pregunto nomás para estar seguro, ¿es un documento oficial atribuible al Buró Federal de Investigaciones? Sí, señor, es un documento atribuible al Buró Federal de Investigaciones. Nada más te encargo que los nombres de los agentes estén testados por seguridad de los mismos, pero es un documento, digamos, atribuible al buró. Y esa es la respuesta que dan, y de ahí no vuelven a pronunciarse, no vuelven a decir nada. Vamos a ver próximamente si salen a decir algo o aclarar.
8: Vamos a verlo, porque además hoy la presidenta dijo que quiere, con base en los datos de tu reporte periodístico, porque dijo que sí había una investigación en México, yo supongo que fue a través, desde que inició su gobierno con el Gabinete de Seguridad, y que de mañana en 8 dará a conocer el reporte de esa investigación de este caso. Lo que provocaste.
10: Correcto. Hoy en la mañanera del pueblo, la presidenta Claudia Sheinbaum anuncia que incluso mañana va a traer a la conferencia al secretario de Relaciones Exteriores, a la secretaria de Gobernación, al secretario de Seguridad, para que puedan dar un avance del informe. Y sobre todo, dice ella, dar un recuento de lo que pasó, de lo que le dijeron entonces al embajador de México en los Estados Unidos y de lo que revelamos nosotros la semana pasada en Pie de Nota.
8: Y de lo que dijo también el embajador, que entonces era Ken Salazar, al gobierno de México.
10: Correcto, que de nuevo, a ver, les dijeron, y hay que decirlo con todas las letras, puras mentiras. O sea, les trajeron a vuelta y vuelta, con mucho mareo, con mucho, no sabemos, porque de nuevo la versión que se escucha de Estados Unidos oficialmente cuando apenas llegaron fue casi, Joaquín, de que nos cayeron dos narcos del cielo, nosotros no sabíamos, y aquí nos llegaron así, como coincidencia, dicen.
8: Sí, que fue una traición del hijo del Chapo Guzmán.
10: Que a él se le ocurrió traicionar al capo más importante de México en ese momento, con 50 años de trayectoria, y entregarlo y saber a qué aeropuerto llegar, y que ya lo estaban recibiendo casi con alfombra, y que además, Joaquín, cabe destacar, porque creo que no se puede desligar una cosa de la otra, en su momento revelamos también en exclusiva, en Pie de Nota, que 17 miembros de la familia de Joaquín Guzmán, nos dieron acceso a Estados Unidos, con todo y maletas, $10,000 en efectivo, green cards.
8: Oye, con maletotas en donde no llevaban ropa ni licuadoras,
10: Llevaban billete para gastar en Estados Unidos. Joaquín, a ver, eso es un beneficio que no se le da todos los días a todo mundo.
8: Pues no, es inédito.
10: Inédito, y lo revelamos ahí en nuestro pie de nota, y luego, creo, si mal no recuerdo, en tu espacio, el secretario de Seguridad, Omar García Harfuch, aclaró que efectivamente tenían conocimiento de que sí habían cruzado 17 miembros de los Chapitos. Pues ya vimos por qué, si ya los estaban esperando, ya todo estaba bien acordado, ¿no?
8: Pase, avance y para adentro. En fin.
10: Exactamente.
8: Pues felicidades, Luis, por esta exclusiva y por lo que
10: Muchas
8: ha provocado.
10: Gracias.
8: Eres un gran periodista y te reconozco tu trabajo, sobre todo en esa región, aunque estés en este momento en El Paso, en esa región del país donde los reporteros se la juegan todos los días. Te mando un abrazo.
10: Muchas gracias, Joaquín. Un abrazo de regreso y, bueno, hablamos pronto, próximamente.
8: Claro que sí. Muchas gracias. Es el periodista Luis Chaparro, director del medio Pie de Nota. al regresar, ¿quién mintió y por qué? ¿Y por qué en la extracción del mayo desde México?
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12: Gente o gentes. Bueno, si hablamos de una persona en específico, persona, pues estamos hablando entonces de una persona, no de una gente. Una gente es un grupo de personas. Llegó mucha gente, había mucha gente en el evento, estaba lleno de gente o un gentío, pero nunca gentes, porque gentes tiene que ver con personas. Entonces, si tú dices, llegué a la fiesta y había muchas gentes, estás diciendo o quieres decir que había muchas personas o muchas, no sé, muchos asistentes, muchos invitados, pero nunca dices gentes.
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13: Y sí, el martes, como había adelantado el lunes, la presidenta Sheinbaum puso en evidencia las mentiras del entonces embajador Ken Salazar, quien afirmó y reafirmó que ninguna agencia de su país había participado en el secuestro del Mayo, lo que contrasta con la versión periodística de nuestro compañero, Luis Chaparro.
14: La presidenta de México, Claudia Sheinbaum, deja en evidencia la falsedad de declaraciones del embajador, del ex embajador de los Estados Unidos en México, Ken Salazar, respecto al caso del narcotraficante Ismael El Mayo Zambada. Dice la presidenta Sheinbaum Pardo, Joaquín, ¿quién mintió? Ken Salazar, y es que recordó que en su momento el diplomático norteamericano afirmó incluso en una conferencia de prensa, Joaquín, que se llevó a cabo aquí en la embajada de los Estados Unidos en nuestro país, que ningún miembro de agencias norteamericanas de seguridad, en este caso del FBI, habían participado en este que, de acuerdo a la carpeta de investigación, fue el secuestro del narcotraficante y posterior detención en los Estados Unidos. Esto contrasta, por supuesto, Joaquín, con lo que tú ya señalabas, esta investigación periodística del reportero Chaparro, en donde se deja muy en claro con estas fotografías de las cuales ya dabas cuenta, Joaquín, pues que por supuesto estuvieron participando los agentes del FBI. Por ello, afirma la presidenta Sheinbaum Pardo lo siguiente.
15: ¿Es este caso en donde todo parece indicar que el embajador de Estados Unidos mintió? ¿Es este caso?
16: Pero la responsabilidad no es de la agencia, porque finalmente
15: no, bueno, ¿quién es el representante del gobierno de Estados Unidos, incluidas todas las agencias en México, y el que contesta al gobierno? Incluso hace una conferencia de prensa para informarle a su pueblo y al pueblo de México, como embajador de Estados Unidos en México.
14: Allí está, Joaquín, las palabras de la presidenta Sheinbaum Pardo, el ex embajador de los Estados Unidos, mintió no solamente a los mexicanos, sino también a los estadounidenses. Por ello, giró instrucciones, Joaquín, para que sea a través de la Cancillería, como la Fiscalía General de la República, pida cuentas al gobierno estadounidense, ahora en las manos de Donald Trump, para que se deje en claro cuál fue la participación de estos agentes del FBI en el caso del Mayo Zambada.
15: Pues a partir de este documento noticioso, de esta noticia, de este reportaje y de la presentación de este avión en una feria como un operativo del FBI, porque hasta ahora toda la información que había recibido el gobierno de México es que no había habido participación de ninguna agencia de los Estados Unidos. Sin embargo, viene este reportaje que sale el 2 de julio y entonces la Secretaría de Relaciones Exteriores le pide a la Fiscalía General de la República, en las carpetas de investigación solicitamos que pregunte sobre esta exposición de este avión, además de lo que tenga que hacer la propia Secretaría de Relaciones Exteriores.
14: Las palabras, Joaquín, de la presidenta Sheinbaum Pardo. Estuvo acompañada de la secretaria de Gobernación, Rosa Isela Rodríguez, quien hace, Joaquín, una cronología de los hechos en la cual deja en claro la protección que se dio en su momento por parte del gobierno en aquel entonces de Joe Biden a esta fracción del cártel de Sinaloa.
0: 25 de julio de 2024. La Embajada de Estados Unidos informa del cambio de medida cautelar de Ovidio N., sin consultar al gobierno de México, lo cual viola el tratado de extradición. Ese mismo día, arriba una aeronave con Joaquín N. e Ismael N. a Santa Teresa, Estados Unidos, donde son detenidos por autoridades de Estados Unidos. Cabe resaltar que al despegar la aeronave no llevaba prendido su localizador, que es encendido 5 minutos antes de aterrizar en el aeropuerto. 4. 31 de julio de 2024. El gobierno de México solicita información a la Embajada de Estados Unidos sobre la participación de agencias estadounidenses en esa detención. 5. 9 de agosto de 2024, el embajador de Estados Unidos en México, Ken Salazar, informa públicamente que ninguna agencia estadounidense participó en el operativo.
14: Ahí la cronología, Joaquín, de los hechos, en donde se deja muy en claro de qué manera se estaba protegiendo, en este caso, a Ovidio Guzmán, quien se le cambia la medida cautelar a Joaquín, justamente el día que llega esta aeronave a los Estados Unidos, a este aeródromo de Santa Teresa, con el Mayo Zambada y el otro hijo de la Chapo Guzmán en esta misma aeronave, que ahora es exhibida en un museo justamente ahí en Santa Teresa. También dijo la secretaria de Gobernación, Rosa Isela Rodríguez, que en caso de comprobarse de confirmarse esta participación de los agentes del FBI, se estarían violando acuerdos internacionales por parte de los Estados Unidos.
0: ¿Por qué esto es relevante? Las versiones son contradictorias. Alguien mintió. 2. De confirmarse la participación del FBI sin informar al gobierno de México, representa una violación a la Carta de las Naciones Unidas, a la Carta de los Estados Americanos, a la Constitución Política de los Estados Unidos Mexicanos y a la Ley de Seguridad Nacional. Lo más relevante, y en su caso, ¿quién hace y quién ha hecho acuerdos con la delincuencia organizada? Debe quedar claro que el gobierno de México no hace pactos criminales con nadie.
14: Lo que dice, Joaquín, la encargada de la política interior. Por su parte, la presidenta Sheinbaum Pardo acusó a los gobiernos de los expresidentes Vicente Fox y Felipe Calderón de también tener nexos con el cártel de Sinaloa.
15: Si hubo una relación con este grupo delincuencial, con el cártel de Sinaloa, fue con Fox y con Calderón, y lo digo así. Y está demostrado por la detención de García Luna. Tan es así que en 2001 el líder de este cártel se escapa de la cárcel y no es detenido hasta 2014. Y mientras tanto, el secretario de Seguridad de Calderón está en Estados Unidos detenido por su vínculo con este grupo delictivo. Y he reconocido públicamente que ese favoreció a este grupo delictivo frente a otros.
14: Joaquín, el reporte con las imágenes de Jorge Aguilar.
13: Le recupero ahora un detallado recuento desde la detención o secuestro o extracción de Ismael El Mayo Zambada y Joaquín Guzmán López, pasando por las declaraciones de Ken Salazar negando que sus agencias estuvieran involucradas. Las veces que López Obrador pidió explicaciones a Estados Unidos, hasta el momento actual, cuando El Mayo pidió no estar en una cárcel de máxima seguridad a cambio de aceptar todos los cargos y aceptar también la cadena perpetua. Yo desde aquel momento le comenté aquí que en este operativo había participado agencias de inteligencia de Estados Unidos. Y señalé al FBI porque ahí está. El FBI recibió con los brazos abiertos a Joaquín, el hijo del Chapo Guzmán, y al Mayo Zambada. Ahí están los agentes del FBI recibiendo en el aeródromo de Santa Teresa, al sur de Nuevo México, al King Air que salió de Culiacán y penetró, le decía y lo reitero, porque eso es clave, en el espacio aéreo de Estados Unidos con matrícula falsificada, sin plan de vuelo, sin lista de pasajeros y sin saber todavía dónde está el piloto. A esto que López Obrador reclamó, ahora se lo voy a demostrar, hubo un comunicado del embajador el 9 de agosto, o sea, estamos hablando de 25 de julio al 9 de agosto, dos semanas después, aquí está, ese es, si nos sigue en Telefórmula o en las redes. Y dice así, que Ismael El Mayo Zambada, Ciudad de México, 09 de agosto del 24. Que Ismael El Mayo Zambada y Joaquín Guzmán López se encuentren bajo custodia representa un duro golpe para frenar el tráfico de drogas sintéticas tales como el fentanilo y sus precursores. Este hecho refrenda nuestro compromiso compartido para proteger la salud, la seguridad y el bienestar de nuestros pueblos. Este hecho no fue compartido, porque no lo compartió con el gobierno de México. Y dice, puedo ahondar. Sobre los hallazgos puedo ahondar lo siguiente. Uno, Joaquín Guzmán se entregó de manera voluntaria, el hijo de Chapo Guzmán, al que señalaron como el que había secuestrado al Mayo para entregarlo. Dos, la evidencia al momento de llegar indica que el Mayo fue llevado contra su voluntad. Tres, ojo, no se utilizaron recursos estadounidenses en la rendición. ¿En cuál rendición? Si se refiere al momento del aeropuerto de Santa Teresa, por supuesto que sí, ahí estaba el FBI. No fue nuestro avión, ni nuestro piloto, ni nuestra gente. ¿Y dónde está el piloto, señor Salazar? Después, no se presentó ningún plan de vuelo ante las autoridades estadounidenses. ¿Y cómo cruzó el espacio aéreo? Estamos en el entendido que el vuelo inició en Sinaloa y aterrizó en Santa Teresa, Nuevo México. El piloto no era un empleado ni fue contratado por el gobierno de Estados Unidos ni algún ciudadano estadounidense. ¿Y por qué está libre? ¿Por qué lo desaparecieron? ¿Estará vivo siquiera? ¿Dónde está el piloto? Y luego va el rollo, ¿no? Esto representa una victoria muy grande para ambos países. Y luego, el 29 de octubre, estamos hablando, 25 de julio, cuando fue la detención. agosto, septiembre, octubre, cuatro días después, el 29 de octubre del mismo 24, el embajador Salazar reiteró, no fue un operativo estadounidense, así lo dijo.
8: No se llevó a cabo ningún operativo policial en México. No era nuestro avión, ni nuestro piloto, ni nuestra gente. El piloto no era contratista ni empleado del gobierno de Estados Unidos, ni ciudadano estadounidense.
13: ¿Y por qué lo dejaron en libertad, embajador? Se había cometido todos estos delitos. Y esto de que no fue nuestra gente, ¿por qué lo estaban esperando ahí? En el aeródromo de Santa Teresa, al sur de Nuevo México, en una zona desértica. ¿Por qué lo estaba esperando ahí el FBI? Ahí estaban los agentes del FBI. López Obrador se cansó y se hartó de pedirle al embajador de Estados Unidos y al gobierno de Joe Biden, que todavía estaba Joe Biden en la presidencia. Recuerde que el presidente Trump tomó posesión el 20 de enero de 2025. Bueno, así insistía López Obrador. Lo hizo 9 veces.
17: El gobierno de Estados Unidos tiene que dar un informe. O sea, pero completo. No es nada más así de declaraciones generales. Hay que informar. Tiene que haber transparencia. Sí, sí, pero puede ser que por cuestiones de información interna, de trámites internos. Por ejemplo, ayer salió el procurador, ahora se está hablando de un comunicado, ¿no?, del presidente. Sí, falta más información.
18: ¿Puede ser que por el tema de las agencias, presidente, no se haya informado estas diferencias?
13: Y así López Obrador se refirió nueve ocasiones en que no llegó a nada. La Cancillería de México blindó por 5 años los expedientes y comunicaciones con el gobierno de Estados Unidos sobre los casos Rocha Moya y el senador Enrique Insunza y los demás, porque se compromete, dijo, la confianza bilateral. Tras el corte, 11 muertos, entre ellos un marino en un operativo contra los chapitos, y el día que solo hubo en la ciudad, en este país, no en la ciudad, en este país, solo, entre comillas, 25 asesinatos, el día con menos asesinatos en más de una década.
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24: Aguirre piensa en el retiro. Tras concluir su etapa al frente de la selección mexicana, Javier Aguirre reveló que rechazó una oferta millonaria para dirigir en el fútbol de Arabia Saudita. El estratega explicó que todavía no ha decidido cuál será el siguiente paso de su carrera e incluso reconoció que analiza seriamente la posibilidad de retirarse de los banquillos. Después de una trayectoria de varias décadas, el futuro de El Vasco sigue siendo una incógnita. ¿Crees que todavía tiene mucho por aportar como entrenador?
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27: El país con más islas en el mundo es Suecia, contando con más de 200.000 en todo su territorio.
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13: Fórmula. El secretario Omar García Harfuch lamentó que en el operativo del lunes en el Rosario, Sinaloa, se hubieran matado a un marino y dejaran tres más heridos.
30: ¿Qué tal, Joaquín? Así es, pues muy lamentable lo que condenó el secretario Omar García Harfuch, el secretario de Seguridad y Protección Ciudadana, que se sumó a las condolencias de la Secretaría de Marina y del Gabinete de Seguridad por la cobarde agresión, como llamó, con explosivos contra el personal naval ocurrida el día sábado en la comunidad de San Marcos, Mazatlán, donde fue asesinado un elemento de la Marina y lamentablemente también otros tres efectivos resultaron lesionados mientras realizaban esas labores preventivas de protección civil en la localidad. Escuchemos lo que dijo el secretario, Joaquín.
31: Como parte del reforzamiento a la seguridad en la entidad, personal naval realizaba labores de sondeo y monitoreo en ríos y presas en la comunidad de San Marcos, municipio de Mazatlán, con el objetivo de identificar posibles incrementos súbitos en los niveles de agua y alertar oportunamente a la población durante la temporada de lluvias. Este sábado, durante estas labores preventivas en ayuda a la población, elementos navales fueron cobardemente agredidos con artefactos explosivos improvisados por integrantes de un grupo delictivo. Derivado de estos hechos, lamentablemente tres elementos navales resultaron heridos y uno perdió la vida mientras recibía atención médica. Expresamos nuestras condolencias a sus familiares, compañeros de armas y seres queridos y reconocemos su entrega, valor y compromiso al servicio de México y de la población sinaloense.
30: Mencionar, Joaquín, finalmente que tras el ataque ocurrido con artefactos explosivos improvisados, el personal de la Marina y de la Secretaría de Seguridad y Protección Ciudadana realizó un despliegue coordinado en diversos puntos de la entidad, donde encontró nuevamente a un grupo de atacantes en el municipio del Rosario y detuvo a tres integrantes de la facción de los Chapitos del cártel de Sinaloa, entre ellos una persona de origen colombiano, y fueron abatidos 10 supuestos integrantes de este grupo delincuencial, mientras sigue el operativo allá en Sinaloa. Es la información, Joaquín.
13: En esto, el pasado 6 de julio, México se registró el menor número de asesinatos en todo el país, 25, cifra que es la más baja en la última década. Marcelo Ebrard, secretario de Economía, viajó a Washington para avanzar en la siguiente ronda de conversaciones del T-MEC.
32: Hola, ¿qué tal, Joaquín? Buena tarde. Te comento que el secretario de Economía, Marcelo Ebrard, viajó esta semana a Washington para preparar con su homólogo estadounidense Jameson Greer y su equipo técnico la tercera ronda de conversaciones que sostendrán el 20 de julio en la Ciudad de México en el marco del inicio de la revisión anual del T-MEC, donde se abordarán los temas que les preocupan a ambas naciones. Además, establecerán los pasos a seguir durante la primera revisión anual del T-MEC con Canadá. El secretario secretario de Economía reiteró que en todo momento estará representando los intereses de México. Adelantó que seguirán insistiendo en que se retire el cobro de aranceles a nuestro país, pues no están de acuerdo.
0: Nosotros hemos planteado que no estamos de acuerdo en la coexistencia del tratado con aranceles tipo la 232, acero, aluminio, industria automotriz. No estamos de acuerdo. No estamos de acuerdo en que no se tome en cuenta el componente regional en el caso de la industria automotriz. Y así sucesivamente, en lo que hemos venido comentando, no estaríamos de acuerdo en la estacionalidad en el campo, productos agropecuarios, porque también perjudicaría a Estados Unidos. Hay temas por resolver, reglas de origen.
32: Destacó que hasta ahora no se tiene establecido un plazo, pero se espera que la revisión termine este mismo año. Es el reporte, Joaquín. Buena tarde.
13: Después de los anuncios, gran alegría y fiesta la que nos regaló la selección.
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5: Katie, el reto de la montaña. La princesa de Gales enfrentó uno de los retos más difíciles de su vida, el cáncer. Ahora que lo ha superado, decidió hacer en solitario, en menos de 24 horas, el desafío nacional de las tres cumbres de Reino Unido. Kate recorrió 37 kilómetros y acumuló 5.000 metros de desnivel en los picos de Escocia, Inglaterra y Gales. Al terminar este desafío a los pies de la montaña, estaban los seres que más ama la princesa, sus padres, su hermano James, su esposo William y sus tres niños que llenaron de besos y abrazos a la campeona royal. Kate reflexionó: sé que el camino durante y después del tratamiento requiere mucho más que medicamentos. Y sí, Kate se ha convertido en un ejemplo de gran fortaleza. No son cuentos de hadas, son historias reales.
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6: Tulum, Quintana Roo, es el único pueblo mágico con una zona arqueológica frente al Mar Caribe. Sus playas blancas y atmósfera sustentable lo hacen destino de moda. Aquí, la historia maya se fusiona con un estilo de vida relajado, cenotes sagrados y selva.
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7: Autoridades de Argentina detuvieron al mexicano Rodolfo Junior Aguirre, quien contaba con una ficha roja de captura con fines de extradición emitida por la Interpol por los delitos de posesión, distribución y comercialización de droga a Estados Unidos. Francia activó alerta roja por las altas temperaturas que azotan al país. Ante esto, la Torre Eiffel y otros sitios emblemáticos de París anunciaron cierres anticipados este fin de semana. Además, los incendios se han multiplicado, dañando más de 25.000 hectáreas. El secretario de Estado de Estados Unidos, Marco Rubio, aseguró que el gobierno del presidente Donald Trump seguirá utilizando todas las herramientas para hacer frente al régimen cubano, con el fin de impulsar reformas económicas y políticas que beneficien a la isla. Informó Itzel Vanegas. 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
13: Y le repito, sí se pudo, claro que se pudo. Y no solo me refiero a los logros de la selección en este gran mundial y a la alegría que todos compartimos, sino a la unidad que vivimos en tres semanas en las que no hubo nada ni nadie que la pudiera romper después de venir de 5 años y 10 meses de dividir y enfrentar cotidianamente a los mexicanos. Y aquí le recupero lo que escribió en su cuenta de X, Emilio Azcárraga, en el que agradeció a la selección el habernos hecho vibrar con cada triunfo. Y así se lo leía. Y yo les he dicho aquí y en mis redes que hay que darle las gracias y reconocerle haber logrado este mundial, y con este mundial, esta alegría, subió un mensaje, acaba de subir un mensaje que dice, lo voy a leer. Dice Milo Azcárraga, me es difícil encontrar las palabras para expresar todo el agradecimiento que siento. A la vida primero por la gran suerte de haber nacido en este gran país y a la oportunidad de realizar el sueño de traer una tercera Copa Mundial. A mi familia por perseguir este sueño juntos y a mi padre, Emilio Azcárraga Milmo, por construir la Catedral de Fútbol. A mis amigos y socios por el apoyo incondicional. A la Selección Nacional por habernos hecho vibrar con cada triunfo. Por contagiarnos con la alegría y el sentido de familia que ustedes construyeron y que les permitió ir creciendo la esperanza en torno a su desempeño. Convirtieron, dice Emilio Azcárraga, la presión en energía positiva, que hizo una reacción en cadena con toda una nación. Hicieron de sus monólogos interiores una conversación que se amplió más allá del vestidor e inspiró a que todo un país se sintiera unido. Cada paso que dieron lo dieron llevándose a todos en sus hombros. Y hoy podemos decir que no hay quien vista la camiseta de México que no sienta un orgullo profundo por lo que ustedes lograron. Afuera de la cancha, dice Emilio Azcárraga, se jugó otro partido, no menos importante y el que tengo que reconocer con toda humildad, a la Federación Mexicana de Fútbol por no solo lograr la candidatura para ser sede del Mundial, sino demostrar por qué México es tierra de gigantes cuando se celebra este deporte. Los resultados conseguidos reflejan que existen los cimientos de donde se podrá seguir construyendo. Sigamos adelante. A los operadores y trabajadores del estadio por una labor titánica, no solo con la obra de remodelación, sino en cada partido donde rugió el coloso y nos hizo vibrar de emoción en el retumbar del himno nacional. A TUDN por la mejor y más grande cobertura jamás vista en un mundial. A la FIFA, a su presidente y a todo su equipo, y en especial a la oficina FIFA México por su estrecha colaboración en llevar a cabo esta histórica Copa del Mundo. A las autoridades de las tres ciudades por su coordinación y compromiso. Finalmente, lo más importante, a la afición mexicana por lograr que a México se le reconozca como el bastión de este evento. El himno, el júbilo, el entonar el cielito lindo, el abrazo entre extraños, los memes, el pato Merlín, la espuma, el grito desenfrenado, la bandera en todos lados, el quiere volar, que aunque dura solo unos segundos, yo me lo llevo, dice Emilio Azcárraga, para toda la vida. Y yo te digo, Emilio, felicidades y gracias a ti, porque sin ti no hubiéramos tenido este mundial. Luego Emilio remató con esta frase: no todos los días terminan con un trofeo, otros terminan con respeto. Quiero decirle que felicidades y gracias a Emilio, Emilio Azcárraga Milmo, sin ti no hubiéramos tenido esta parte del mundial en México. Y en más celebraciones, felicidades, mi Jaime, querido Jaime Azcárraga, presidente de Fórmula, 40 años al frente de este grupo, el grupo Fórmula, y vamos por otros 40, por lo menos. Esto está dirigido a Jaime Azcárraga, dice, Jaime, la familia Fórmula celebra 40 años de estar contigo, con tu visión y liderazgo, mismos que han sido y siguen siendo el motor clave, que no solo honra los 94 años de historia de uno de los medios de comunicación más influyentes de México, Fórmula, sino que también nos impulsa con paso firme hacia una nueva y prometedora era. En nombre de todos los que formamos esta gran empresa, este gran equipo, diría yo, te entendemos extendemos nuestro más profundo reconocimiento por liderar la conversación pública de nuestro país. Tu trabajo es nuestro ejemplo e inspiración diaria. Muchas felicidades por esos 40 años. Esta es una carta que le dirigimos todos los que trabajamos en Grupo Fórmula. Gracias, Jaime. Y felicidades ya por otros 40. Y ahora está la reflexión del doctor José Antonio Lozano Díez, presidente de la Junta de Gobierno de la Universidad Panamericana y del IPADE. La felicidad que nos deja el Mundial para ser un mejor país.
8: Joaquín, muy buenas tardes. Qué gusto saludarte. Mucho gusto estar aquí
13: contigo. ¿Y si te pusiste tu camiseta verde?
8: Claro.
13: ¿Cómo que?
8: Claro que me la puse. Sí. Por supuesto que me la puse.
13: ¿Y gritaste los goles? Bienes.
8: Claro que los grité, Joaquín. En familia, además, muy contentos. Y bueno, pues, fíjate cómo el domingo fuimos millones de mexicanos los que vimos el partido, los que sentimos esa emoción y también los que al final, con el resultado,

0: pueblo se alcanza en comunidad, cuando hay algo específico que los une, algo que te une en torno a un símbolo, a algo que es parte de ti, que explica quién eres tú. Y nosotros, independientemente de lo que sea, somos mexicanos y eso lo tenemos muy claro, pertenezcamos a los grupos, partidos, etcétera, que podamos pertenecer, terminamos siendo mexicanos. Esto es lo que se llama la efervescencia colectiva, ¿no? Que en algún momento las personas sienten que están en algo que es mayor que ellas mismas, que es su propia identidad nacional. Y fíjate, Joaquín, que la derrota, esta, la que tuvimos, puede tener distintas significaciones en la persona de cada quien. La derrota nos puede dividir, ¿no? En buscar culpables, o nos puede más bien unir y entender que hay otras ilusiones también que nos pueden sacar adelante, que hay otras esperanzas, que sí se pueden hacer las cosas, ¿no? El grito del y si sí tiene mucha significación antropológica, no es nada más algo que pegó como una moda, sino que hay una cuestión interna que necesita ser respondida, y me parece que eso es lo que empezamos a ver ahora en el mundo.
1: Pasó del y si sí como pregunta a y si sí como afirmación.
0: Así es. Y esa afirmación, Joaquín, fíjate que yo, buscando un poco el tema, en algunas investigaciones actuales sobre psicología social y colectiva, se tiene ya muy estudiado que estas celebraciones deportivas bien llevadas, cuando hay este sentido de celebración, se fortalece el sentido de pertenencia de las personas. Qué importante hoy, Joaquín, poder tener ese sentido de identidad y comprender que tenemos mucho por delante y que las caídas, que los errores, que los problemas que hemos tenido como país, somos capaces de reconstruirlos con esa mentalidad que somos capaces de tener. Y eso es lo que nos demostró el Mundial.
1: Pues sí, que así sea, querido doctor. Muchas gracias.
0: Encantado,
1: querido. Muchas gracias. El doctor José Antonio Lozano Díez, presidente de la Junta de Gobierno de la Universidad Panamericana y del IPADE. Y gracias de verdad por lo que acabas de decir.
0: Encantado, Joaquín.
1: Porque nos hace falta a todos.
0: Gracias.
1: Bien, eso es todo. Muchas gracias. Buenas tardes. Yo soy Joaquín López Dóriga y, como siempre, le agradezco a usted que me escriba, que me llame, pero sobre todo y en especial le agradezco, usted lo sabe, y además lo sabe muy bien, que me escuche y que me siga en las redes. Gracias, pues, por eso. Buenas tardes, que tenga un gran fin de semana y nos vemos mañana a las 3 de la tarde. Que le vaya muy bien.

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8: El 20 de agosto de 1940, León Trotsky, artífice de la Revolución Rusa, fue asesinado en su casa de Coyoacán por el mexicano Ramón Mercader.

0: el crimen que impactó al mundo por la notoriedad de Trotsky y su confrontación con el gobierno soviético, es el punto de partida de La Torre de Cristal, novela escrita a cuatro manos por Eduardo Antonio Parra y Carlos René Padilla, quienes nos transportan a un México convulso en el tránsito entre la violencia revolucionaria y el país de instituciones que todos querían. Este tránsito se refleja en las personalidades y tensiones permanentes entre los protagonistas de la historia: el teniente Quintanilla, de métodos brutales; Quevedo, un investigador científico pero igual de efectivo; y la presencia del Güero Téllez, mítico periodista de Nota Roja, una novela negra trepidante con el marco de una etapa fascinante de nuestra historia reciente.
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2: Territorio Animal.
3: El pez dorado. Tener peces en casa aporta una sensación de tranquilidad inigualable. El pez dorado es la especie más popular gracias a su resistencia y brillantes colores. Observar su nado pausado en un acuario bien cuidado ayuda a reducir el estrés y embellece cualquier rincón.
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0: Buenas tardes, bienvenidos a Fórmula Espectacular. Es nuestra edición de sábado, Yuridia en la música, que bueno, pues en la carrera hacia sus conciertos en el Foro GNP está lanzando nueva música y nos da muchísimo gusto que así lo haga. Está Gabo Cuevas esta mañana, ¿cómo estás?
1: Y oye, este sábado vamos a darlo todo porque traemos mucha información, mucha gente, y cuando digo muchas son cosas bastante... que van a retomar. Va a ver.
0: Qué semana más polémica, además, hemos vivido, con disculpas públicas, funas a muchas celebridades en el medio del espectáculo, de todo eso hablaremos, pero regresando un poco a Yuridia antes de irnos a la pausa, ¿qué manera tan inteligente ha tenido para llevar una carrera sumamente exitosa, porque es la número uno
1: 100%.
0: En el regional mexicano, pero nunca soltó a su familia? O sea, ella lo dijo siempre, ¿no? Quiero tener mi vida personal en paz. Y hoy ves que esas estrategias le han funcionado perfectamente bien, porque tiene una vida de madre y de esposa estable y es muy exitosa.
1: Estrategia que al principio, recuerdas cómo la juzgábamos, y me incluyo, porque muchos decían, ¿por qué no da entrevistas? ¿Por qué no hace conferencias? ¿Por qué no presenta sus discos? Yo recuerdo que alguna de las entrevistas que hice para la revista Mi Guía, una exclusiva que tuve con Yuridia, fue cuando empezó a bajar de peso. Yo me acuerdo que estaba todavía como en esa etapa en la que no era tan exquisita en ese sentido. Pero luego, cuando radicalmente cambió y la juzgamos, coincido contigo, creo que el tiempo le ha dado la razón, que ha hecho una buena estrategia, porque tiene a su familia y tiene el éxito también de la mano, ¿eh?
0: Y recuerdas que en algún momento se pronunció con ansiedad hacia los medios de comunicación.
1: Hacia las cámaras,
0: ¿no? Y hacia las cámaras, hacia que su nombre estuviera en el trato público. Y muchos la criticamos también, ¿no? Y al final ha logrado un equilibrio fantástico.
1: Y sabes también que le ayudó mucho las redes sociales, porque esas redes se volvieron el medio para comunicar con los medios tradicionales, porque ella no le gustaban las cámaras y entonces ella sola compartía, estoy embarazada, estoy comiendo con Matías, estoy buscando eso. Y eso creo que le ayudó mucho a que nosotros tuviéramos esa información que ella aparentemente guardaba.
0: Bueno, para los que nos están viendo por televisión, lo ven, comparte cosas de su vida personal, de su vida privada, de sus hijos, sus cumpleaños, los pasteles, las mascotas, las albercas.
1: Sí.
0: Y ya no se siente tan agobiada con el acoso de los medios de comunicación. Muy bien por Yuridia. Vamos a nuestra primera pausa. Regresamos. No se vayan.

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7: Les voy a presentar un clásico atemporal de Roy Orbison, lanzado en 1989, poco después de su fallecimiento. You Got It fue un recordatorio de su inigualable voz y sensualidad musical. Hoy lo recordamos con cariño en un aniversario luctuoso. Roy Orbison, You Got It, en Sonido Brown.

0: Cuida lo que comes.
1: El yogur natural es una opción nutritiva y refrescante para los días soleados. Al ser un alimento con alto contenido de agua y proteínas, ayuda a mantener el cuerpo saciado e hidratado. Sus probióticos cuidan la salud intestinal, que puede verse afectada por los cambios de temperatura. Combinarlo con frutas acuosas potencia sus beneficios hidratantes, creando una merienda perfecta.
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0: Estamos de vuelta en Fórmula Espectacular. Gracias por seguir con nosotros. Y vamos a la información en este sábado, porque te encontraste, mi querido Gabo, a la muy polémica Miss Universo, Dios, Fátima Bosch.
1: No sabes, jefa. O sea, me desvelé tarde. Imagínese usted que a las 6 de la mañana, para que te empiecen a jalonear en chacaleos, no son horas, son las 6 de la mañana,
0: pues es
1: Fátima
0: Bosch.
1: ¿A qué hora
0: te levantas para llegar? De verdad no te admiro,
1: sé,
0: jefa. De verdad te admiro.
1: Lo di todo. Pero bueno, fíjate que Fátima Bosch, yo me enteré de un rumor de que al parecer ella le pidió a la organización de Miss Universe apoyo para poner una orden de restricción hacia Giovanni Medina por todo lo que se ha dicho, que en su momento él compartió que él ayudó en asuntos delicados, turbios, sí, ¿no? Entonces, este comentario ya le preocupó mucho y a la organización también, después de que el papá de Fátima dijo que iba a emprender algo con sus abogados hacia esta persona, pues me la encuentro en el aeropuerto, queríamos hablar de ese tema, y cuando escuché el nombre de Giovanni Medina, su actitud cambió. Si quieres, vamos a ver las imágenes.
0: Adelante.
1: Vas a levantar el evento, no, Fátima, porque nos das mucho rating a todos los medios.
2: Sí, ya vi. ¿Qué van a hacer cuando entregues a Corona? ¿Me van a exponer?
1: No, pues...
3: Voy a soñar muchísimo. No, ¿cómo has disfrutado este tiempo, Fátima?
2: Súper bien.
3: No. Entregues la Corona, ¿qué piensas hacer?
2: Pues ya súper dedicada a la filantropía, que es lo que me gusta. Entonces ya voy a tener más tiempo libre para dedicarme a...
4: Señora, te den permiso.
2: Que vas a chocar.
1: Sí, cuidado, aquí está el Fátima. Me imagino que también... Rápidamente, Fátima, ¿qué opinas de las reacciones de Giovanni Medina?
2: No tengo nada que decir ya de ese tema, chavos. Ya hablemos de otras cosas más interesantes.
5: Es que él dio a entender
1: pero
5: que...
1: Pero hay mucha gente que cree que se está colgando de eso, Fátima, porque es que... Espérate. A ver, tranquilos,
5: Fátima,
1: tranquilos,
5: es que chicos. Dio a entender que...
2: Ya les dije que eso no pasó y del tema ya no voy a hablar, porque pues ya les dije 20 veces que no. Ya shippenme con...
1: ¿Quién más guapo?
3: Con Bellingham.
4: ¿Vamos?
2: A la fíjate que meter, he visto un montón en Instagram que me han chiqueado con él. Digo, juega súper bien fútbol, pero lo tendría yo que conocer porque creo que lo más importante, o sea, esté guapo o no, yo creo que es que la persona sea buena.
1: Oye, Fátima, pero de repente hay gente que también, dicen que es un colgado. ¿Crees que es un colgado, Fátima?
5: Fátima, habló muy mal de ti, Giovanni Medina.
2: Gracias.
5: ¿Qué tienes que decir al
1: respecto? Pero no me empujes. Existe algo que se llama respeto. Aquí vamos con una reina de belleza que nos enseñó a respetarnos.
2: Perdón, chavos, ya gracias, me tengo amor. Que ir, gracias.
1: Ya fue.
0: Bueno, es que ya sabemos que hay un posible conflicto legal ahí y sí, ella prefiere no hablar del tema. Giovanni Medina también, en la segunda entrevista que le hicieron, en la primera sí fue como muy directo y a la yugular, pero en la segunda entrevista también en el aeropuerto, como que también él ya bajó la guardia y ya no quiso hablar demasiado porque ya había salido sí a hablar el papá de Fátima Bosch. Entonces, como que ya no quiso meterse en la controversia de si sí o si no, de qué manera le había ayudado, qué tipo de relación habían tenido. Ya no quiso porque además él ya reconoció que es pareja de Irina Baeva.
1: No, y aparte, como dice aquí Fátima, no me pregunten de esa persona. O sea, ella no quiere ya responder nada de esa persona. Y dicen por ahí que lo que más le duele a alguien es la indiferencia. Entonces, si Fátima está en esa estrategia de ser indiferente con Giovanni, yo creo que eso a Giovanni no le parece, porque acuérdate que eso fue lo que a él le generó el cólera por el que dijo las palabras hacia Fátima, ¿no? O sea, como un hombre de que, digamos, como cuando se avergüenzan tipo la Sinclair, o sea, como cuando no te dan tu lugar, que es lo que sintió Giovanni. Pero Fátima, en esta ocasión, yo siento que sí está llevando a cabo este asunto que te comparto de la...
0: Sí, es mucho más por un asunto legal, ¿no? Sí. Que cuando estás llevando un asunto legal te piden que ya no hables, lo que le pasó a la Sinclair.
1: Sí, claro.
0: ¿No? Que ya no da declaraciones porque sabe que hay un proceso legal y aquí me imagino que también, aunque yo creo que no es necesario, ¿no? Giovanni Medina bajó la guardia, la propia Fátima también no quiere hablar, entonces ya cada quien para su casa y no se peleen por
1: un
0: cosas.
1: Un acuerdo.
0: Mira, al final, evidentemente sí se conocían, ¿eh?
1: Sí, claro.
0: Evidentemente sí se conocían porque hubo enojo por parte de Giovanni Medina y ella al final, o sea, sí reconoció que había por ahí algún nexo, no dijo de qué manera, pero lo reconoció.
1: Ahora,
0: entonces...
1: jefa, no sé si escuchaste estas declaraciones que igual en la semana llamaron mucho la atención cuando Giovanni dijo afuera del estadio, diamante, que Irina era su diamante.
0: Sí, sí,
1: ¿no?
0: Sí, claro.
1: Entonces, a mí me parece que un diamante no la dejas en una boda. Porque Giovanni dejó a Irina en la boda de Carlita Díaz, la dejó. Entonces, ¿sabes por qué la dejó? Porque en ese momento, supuestamente, Irina estaba teniendo un tema de celos hacia Fátima por todo lo que se dijo en Siéntese Quien Pueda. Entonces, me parece que un diamante se cuida, no se deja en una fiesta.
0: Lo que pasa es que yo tengo otra versión, Gabo. Nos contaron dos versiones diferentes, ya la discutimos también.
1: Sí.
0: A mí lo que me contaron, y también una persona que estuvo en la fiesta.
1: ¿En la mesa?
0: En la mesa.
1: No.
0: Es que ellos, los dos, se fueron porque no les gustó la mesa que les dieron. Y las personas que estaban en la mesa lo comentaron, o sea, se dieron cuenta. A mí, son dos versiones diferentes, sí. Ninguno de los dos estuvimos ahí. Pero a mí lo que me dijeron es que se fueron los dos, porque cuando vieron qué mesa les había tocado, entre tanta celebridad, la mesa que les había tocado no tenía tanta celebridad.
1: A mí me
0: y
1: contaron.
0: Entonces se fueron. Eso es lo que a mí me contaron, no me consta.
1: Y ojo. A mi público me contaron una versión en donde estaban en la mesa, empiezan a discutir y Irina se pone a llorar con un amigo que la acompañó a la boda.
0: ¿Y por qué no se lo has preguntado?
1: Un amigo Hochis. Entonces,
0: ese hay que preguntárselo, ¿no?
1: Y... sí, ojalá que igual mis compañeros que han tenido suerte le pregunten sobre este tema, porque creo que, insisto, un diamante no es opción.
0: Te voy a decir una cosa, también las parejas se enojan.
1: Sí, y, claro, y yo pero creo no que la dejas ahí botada.
0: Ninguna jefa. Pareja, si es que tu versión es verdad.
1: Bueno, si es que la mía.
0: Porque también está mi versión.
1: Si la tuya, ¿no? Es que se fueron juntos, la mía es que se fue el primero.
0: Exacto.
1: Y ella se fue en un taxi.
0: Que se fueron juntos, es mi versión, porque no les gustó. Pero bueno, aún así, si fue un problema entre ellos en la boda, están juntos y ya llevan un buen tiempo juntos. Y yo creo que también para Irina es importante que él le dé su lugar. Después,
1: sí.
0: De, fíjate, el que lo hayan hecho público ahorita es bien importante. Porque,
1: ¿pero por qué lo hicieron?
0: Pues porque justamente en aquel lado está todo descontrolado, ¿no? Y es el momento de decir, aquí estoy, yo estoy con esta mujer, la quiero, es mi pareja. Y a Irina le da una posición que hace mucho no tenía.
1: Fíjate que yo creo que Giovanni lo hizo como para decirle a Fátima Bosch, mira quién tengo de novia.
0: No creo.
1: Así lo percibo. Igual
0: tal
1: y
0: vez,
1: me equivoco.
0: Tal
1: ¿eh?
0: Vez para Giovanni, pero también para Irina es voltear y decirle a Gabriel.
1: Le funcionó a los dos.
0: Les funciona
1: sí.
0: A los dos. Mira, 100%. Mira el lugar que me están dando. Mira lo bien que estoy. Porque además, Irina Baeva es una muñeca. Todos estamos de acuerdo en eso.
1: El diamante, ¿no? Así le llama.
0: Es
1: imagínese
0: una muñeca
1: usted.
0: La muchacha. La verdad es preciosa. Y pues Giovanni Medina es muy espléndido, parece ser, ¿no? Siempre pues, están viajando, siempre están de aquí para allá, en los aeropuertos.
1: Se la llevó a lugares preferenciales en este famoso juego de pelota. O sea, preferenciales.
0: Carísimos,
1: o sea,
0: de París.
1: De fotografía con los futbolistas, ¿no?
0: Sí. Muy bien. Vámonos, fíjate, tenemos poco tiempo con Alex Go, ¿te parece?
1: Oye, pues fíjate que en la semana me enteré de un chisme, jefa. Justo el viernes pasado me enteré de este chisme que el productor Alex Go les dio las gracias a esta... Ay, se me olvidó el nombre de esta actriz.
0: Verónica Jaspeado.
1: Gracias, jefa. Esta actriz que porque en Matilda, pues como que llegaba tarde... como que cuando quería daba función y cuando quería no. Y Alex Go, desde el amor, le dijo, eres mi amiga, pero no puedo trabajar contigo. Y que me lo confirma.
0: Uh-huh.
1: Escucha esto. Con respecto a Verónica Jaspeado, porque me dijeron que dejó la obra, ¿esto es cierto que salió de
4: Matilda? Sí. Terminó su ciclo, somos súper amigos. Ella estaba en novela y, bueno, no podía ir a la gira, pero bueno. Somos súper amigos y todo terminó súper buenos términos.
1: Al final del día también uno tiene que cuidar su producto, ¿no, señor? Y Matilda, pues es un producto de mucha inversión. De
4: imagínate, ayer empezó la nueva academia, otros 120 niños, preparada 120 niños ya porque muchos crecieron. Entonces tenemos que suplir a muchos niños. ¿Qué talento hay en México? O sea, yo me canso de decir que qué talento hay en México. Y pues va a ser una Matilda renovada.
0: Pero a ver, lo que no escuché fue tu pregunta. Tú le preguntaste directamente sobre...
1: Sí.
0: Debes dejar la pregunta, ¿no?
1: Es que fíjate que algo bien chistoso. Yo me enteré, o sea, me lo contó una fuente que estuvo ahí. Uh-huh. En el mismo momento. Me dijo, acaban de citarla en el teatro, el 2, porque le van a dar las gracias, porque ya no pueden estar esperando a aquella. Sobre todo porque tuvieron una gira la semana pasada en Monterrey.
0: Uh-huh.
1: Y entonces ella no quería hacer la gira. Y le dijo, ay, no, que vaya la otra alternante, como que muy exquisita. Y eso a la producción, pues, no les parecía, porque en la publicidad aparecía ella.
0: Ella está en Marquesina, claro.
1: Claro.
0: Un nombre público.
1: Por supuesto. Y la verdad es que el personaje lo hace extraordinario.
0: Ahora, también normalicemos que si las cosas en el trabajo no funcionan, pues cada quien para su casa, ¿no? La verdad, sí. Como dices, somos muy amigos, pues no sé si sean muy amigos, pero al final, si no estaba funcionando la relación de trabajo, pues a lo que sigue.
1: ¿Y sabes qué me gustó? Que por lo menos dijera, sí, pues sí, ya no está con nosotros, o sea... Él dice, es que tenía como otros proyectos, o sea, como que quiso suavizar lo que a mí me contaron, quizás con mucho aderezo, dijera Magda Rodríguez, que está en el cielo, ¿verdad?
0: Y viene nuevo elenco también por lo que dice, porque los niños los ya niños. Crecieron y tienen uh-huh. que buscar a justo los que den los personajes. ¿Jaime Camil sigue?
1: Sí, Jaime Camil. Uh-huh. ¿Sabes quién me dijeron que a lo mejor no va a estar? El hijo de Alex Go, que es un extraordinario actor, un el niño que ya es un adolescente, sí. porque va a entrar a los Pumas.
0: Ah, pues es una gran noticia.
1: Imagínate.
0: Vamos a la pausa comercial, ya volvemos, no se vayan.

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13: Los cocodrilos no pueden sacar la lengua porque está unida al paladar por una membrana rígida que se lo impide.
0: Datos relevantes.
13: El alfabeto de Hawái solo tiene 12 letras en total, 5 vocales y 7 consonantes para formar todas sus palabras.
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14: ¡Vamos!

0: Bueno, ya estamos de regreso. Dana, que por cierto, andaba en París esta semana, sí. En la semana de la moda en París, muy estilosa, muy guapa, codeándose con Cardi B, en primera fila, en las alfombras.
1: Sí, así es insoportable, Flor, imagínate ahora que regrese con esos codos.
0: ¿Pero por qué insoportable? ¿Qué te hizo?
1: Porque acuérdate que ella es bien colgada. Perdón, Dana, me caías muy bien, pero eres muy colgadita.
0: ¿Qué te hizo?
1: Cuando dijo, yo prefiero España que México. Y ahí va a jugar la selección. Y ahí entonces sí, México y que no sé qué. Y, o sea, son cosas que no me gustan de Dana Paola. Y ahorita, perdón, pero se está colgando de mi belly, que está en el top. Antes no la tomaba en cuenta. Ella se daba... Acuérdate que Go quería hacer una obra con ellas juntas. Y ella no quiso hacerla con Belinda porque no estaba a su nivel. Y ahora que Belinda está más arriba, ella quiere subirse.
0: Yo creo que las dos están al mismo nivel. Tienen una carrera de hace muchos años. Son actrices infantiles. Comenzaron desde muy pequeñas.
1: Pero está,
0: con carreras distintas. 100%, con carreras diferentes. Pero no, yo no diría que se cuelga de Belinda para nada. Sí creo, igual que tú, que se equivocó cuando lo dieron a elegir entre España y México al elegir a España. No sé a qué se refería, si para ella era mejor vivir en España o trabajar en España. Cualquier cosa es tomada mal porque ella nació en tierras mexicanas,
1: pero
0: ¿no?
1: Pero tiene entonces la piel como nosotras, mexa, bien mexa. Entonces, por favor, que me vea con el discurso así de, ay, prefiero España. Y luego ganó la selección de España y nunca usó la playera. Y dije, ay, no, Dana, pues ¿quién te entiende?
0: Pues porque ya la habían funado por esa contestación y hubiera sido un error que estuviera celebrando con la camiseta de España. Es que tú también
1: estás
0: muy amargado,
1: jefa,
0: mi Gabo.
1: Recuerda que la que es payasa cae gorda.
0: ¡Qué barbaridad! Bueno, vámonos con esta historia alrededor de Julio Camejo, que nos habla de Arturo Carmona,
1: sí,
0: que en su momento confirmó en el escenario de Perfume de Gardenia, porque yo vi el video con estos ojos que algún día se comerán los gusanos, sí. Elisa Beristain presentó el video donde Arturo Carmona dice que va a ser abuelo,
1: uh-huh,
0: y todo el público le aplaude. Y después él ya no quiso hablar del tema.
1: Porque la hija le dijo, papá, le estás regando. Uh-huh. Fíjate que nos lo encontramos en el aeropuerto, porque es que según se va a la playa, quién sabe a qué, ¿verdad? Pero resulta ser que él vuelve a reafirmar que Melanie está embarazada. Ojo, todos nos quedamos con que Arturo ya no quería hablar del tema. Y que la misma Melanie en sus redes sociales dijo que no estaba embarazada, uh-huh, porque ella lo dijo en redes sociales. Aquí Arturo cuenta esto, y después de esta entrevista yo les traigo la información de raíz que se va a sorprender con esta historia, porque el chisme está muy bueno, ¿eh?
0: Adelante con Julio Camejo.
2: Muy feo que dijeran que él estaba vendiendo notas, porque lo que a mí me consta es que él es un gran padre, que siempre ha estado para su hija. Yo lo conozco hace mucho tiempo y su prioridad en cualquier momento y en cualquier circunstancia ha sido su hija. Mi compadre sí se molestó en el hecho de que se especuló que él estaba vendiendo una nota cuando él no necesita, porque independientemente de su carrera artística, él tiene sus negocios que también le dejan. Y en un momento delicado decir que él haya vendido una nota, no.
1: ¿Te parecería correcto que él proceda legalmente ante este daño moral que él dice haber vivido?
2: Sí, la neta es un daño que le hicieron. Yo lo vi llorar. A mí nadie me lo contó, yo lo vi. Yo fui la primera persona en México que en la ciudad, al menos de Perfume de Gardenia, que se enteró porque mi compadre me invitó a comer y después de un par de tequila me dijo, bueno, ya. Pero sí creo que hay que ser un poco más cautos, incluso respetuosos, porque se vale dar muchas noticias, Gabo, y tú lo sabes, la gente le gusta ese toquecito picante de las noticias, pero hay noticias que pueden lastimar. Imagínate que tu hija crea que tú vendiste, no lo va a creer, pero que después de 28 de años de estar ahí, de ser un gran padre, de apoyar, de acompañarla en cada momento, de hacer que todo suceda, que todo eso se vea empañado por una noticia que no es real, uff, eso no es tan...
3: De hecho, hemos tratado de hablar con Melanie y ella evita el tema de que si está o no embarazada. ¿Crees que sea por algún motivo, alguna razón en específico?
2: ¿Quién?
0: Bueno, ahí está. A ver, Sí lo dijo Arturo Carmona, sí, porque Lisa Beristain presentó el video en su canal en donde él le dice a la audiencia. Elisa estaba ahí, pero ella, a ella no le vendieron una exclusiva. Ella estaba como público y le tocó la suerte, como a veces tú que eres bien suertudo,
1: sí,
0: de estar ahí y de estar grabando cuando Arturo Carmona lo dijo. Después la acusaron de que dijo que ella había dado la exclusiva y ella hizo un clip donde dijo, a ver, muéstrenme el video donde yo aseguro que me dieron una exclusiva, que me muestren el video. Y le hablaba a Arturo Carmona y le decía, yo nunca dije que tú me diste una exclusiva. Yo estaba ahí y grabé lo que tú dijiste, que es muy diferente.
1: 100%.
0: Eso es lo que dijo Elisa.
1: Ahora, yo te traigo una información que, ojo, porque esto va a crecer. Yo me enteré que realmente Melanie sí está embarazada. O sea, sí está.
0: Pues sí, sí está.
1: El tema es que ella le pidió a su papá discreción porque el embarazo es de alto riesgo. O sea, no es un embarazo que ya puedan decir, ya se logró, ya está. Y tú sabes que de repente siempre existe cuando eres mamá primeriza, pues el temor a que cualquier cosa pueda salir mal.
0: Quieres privacidad.
1: 100%.
0: Quieres privacidad, punto.
1: Entonces, a ella le avisa una persona que conoce, a Lisa Beristain, y le dice, oye, tal persona obtuvo esta información según porque tu papá le vendió la información. Y entonces Melanie dice, ¿cómo es que mi papá? Porque sí, solamente su papá lo sabía. Entonces, ¿cómo es que mi papá se lo dijo a esta persona? Y entonces Melanie se enoja con su papá por este teléfono descompuesto. ¿Por qué? Porque una persona que conoce a Elisa y que conoce a Melanie le dice a Melanie, oye, tu papá le dijo, le vendió a mi tía esta información. O sea que una tercera persona es la que cruzó los cables de esta historia.
0: Claro.
1: Pero la noticia que yo les comparto es que sí está y que el enojo viene porque es un embarazo delicado.
0: Ahora, probablemente esta tercera persona utilizó los términos incorrectos también,
1: ser,
0: ¿no? A ella le dicen, oye, está embarazada Melanie, pregúntale. Oye, fíjate que a mi tía tuvo la exclusiva de que Melanie, de que estás embarazada. Y, no, es que me la vendió. ¿Ya me entiendes?
1: Sí, claro.
0: Porque efectivamente ella tuvo la exclusiva y esa no se la podemos quitar a Elisa Beristain.
1: Pero
0: ella tuvo la exclusiva y además tenía la declaración de Arturo Carmona.
1: Pero muchas veces, perdónenme, a nosotros los periodistas nos tachan de chismosos. Por ejemplo, Renata Aro, que dijo en Dulce Picosito que éramos mentirosos porque no se estaba separando. Pasan los días.
0: Y se lo manda a pedir que lo diga también otros youtubers,
1: sí,
0: para que nos tiren.
1: Y hasta nos mandaron, ¿no?, el clipcito y todo. Y ahora resulta que sí, que siempre tuvimos la razón, que nunca mentimos. Lo mismo Elisa, solo que acuérdense que Melanie a través de sus redes sociales dijo, no sé, no voy a ser mamá. Creo que hasta bromearon con un perrito y todo el comentario.
0: Te digo algo, yo creo que ella nunca le dijo a su papá que guardara el secreto, porque conociendo a Arturo Carmona, en serio, Gabo, conociendo lo mucho que quiere a su hija, ¿tú crees que si ella le hubiera sugerido, papá, no digas nada, él lo hubiera dicho en el teatro?
1: Es que dice Julio Camejo que en una noche de tequilas a Carmona se le sale decírselos a toda la compañía. Bueno, a varios amigos que
0: estaban. A la compañía, pero no al público.
1: Pero es que, ay, me acabo de acordar de
0: ya
1: algo.
0: O sea, se lo dijo a todo el público.
1: No, es que, ay, voy a echar de cabeza otro actor, ¿se puede?
0: Pues hazlo, pero...
1: Pues hazlo.
0: Lo que yo digo es que Arturo Carmona nunca hubiera hecho algo conscientemente para molestar o dañar a su hija.
1: Es
0: porque la adora. Conscientemente, no. Probablemente Melanie nunca le pidió que se guardara el secreto.
1: Que supuestamente un actor de Perfume de Gardenia es el que se encargó de... Alguien con el que Carmona, no voy a decir el nombre, usted adivine... tuvo unos problemas hace unos cuantos meses atrás.
0: Ajá.
1: Es bien fácil adivinar. Le pones en Google y ahí, nomás que no lo voy a decir para no meterme en broncas, pero...
0: Pero de todas maneras, el que lo dijo fue él. El que lo dijo fue Carmona.
1: Sí, pero se los dijo así como si tú me vienes y me cuentas en una fiesta un secreto y voy yo y traca. Bueno, yo soy periodista.
0: ¿Carmona se lo
1: eso.
0: Dijo al público, Gabo?
1: Ah, sí, pero es que primero se lo dijo a sus compañeros.
0: Ah, bueno, pero no lo sabíamos nosotros.
1: No, nosotros no.
0: Nosotros nos enteramos hasta que se lo dice al público y lo graba Elisa y lo sube a sus redes sociales un domingo en la noche. Yo me acuerdo que yo lo vi y dije, ¡ah! ¡Está embarazada! ¿No?
1: Pero este actor se lo dijo a varios medios que salen los martes.
0: Pero fue primero lo de Elisa.
1: Sí, claro, obviamente, pero diciéndole, sí, lo dijo en una reunión de tequilas, ta, ta, ta, ta, ta, ta, ta, ta.
0: Ahora, yo pienso que después de lo que nos acaba de decir Gabriel, que es un embarazo posiblemente de alto riesgo, dejémosla en paz, sí, ¿no? Al final, ella tiene que vivir su proceso, que todo le salga muy bien. Estoy segura que su papá nunca quiso lastimarla. Eso claro, sí.
1: Y aparte conociéndola, perdóname, pero sí hay que decirle a Melanie que tu papá es el que ha sacado las garras ante los medios de todas las cosas que se han dicho de ti. Entonces, quizás fue su emoción, quizás fue la ilusión también de ser abuelo, claro, y la responsabilidad que... cuando hay buenas noticias, a veces se nos salen, ¿no? Pero
0: ¿quieres
1: hay gente,
0: gritárselo al mundo? ¡Voy, claro, a ser abuelo!
1: Claro, ¿no? Claro, por supuesto. Pero como dices tú... sobre lo que acabo de traer la información, es un embarazo de alto riesgo, es delicado.
0: Dejémosla entonces que viva su proceso. Vamos a la pausa, regresamos.

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3: ¿Gente o gentes? Bueno, si hablamos de una persona en específico, persona, pues estamos hablando entonces de una persona, no de una gente. Una gente es un grupo de personas. Llegó mucha gente, había mucha gente en el evento, estaba lleno de gente o un gentío, pero nunca gentes, porque gentes tiene que ver con personas. Entonces, si tú dices, llegué a la fiesta y había muchas gentes, estás diciendo o quieres decir que había muchas personas o muchas, no sé, muchos asistentes, muchos invitados, pero nunca dices gentes.
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4: Las jirafas duermen solo 20 minutos al día. Esto para mantenerse alerta ante posibles depredadores que acechan en la sabana africana.
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4: El corazón del colibrí late más de 1,000 veces por minuto cuando vuela para mantener su metabolismo extremadamente rápido.
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5: El gobierno de México confirmó que el Departamento de Agricultura de Estados Unidos prevé importar hasta 1,152,000 toneladas de azúcar mexicana para el ciclo 2026-2027, lo que representa un incremento de hasta 512% en comparación con el periodo anterior. Como parte del compromiso para fortalecer la movilidad en la zona metropolitana y el interior de la entidad, el gobierno de Puebla, encabezado por Alejandro Armenta, concluyó la rehabilitación de 33 vialidades equivalente a 5,000 calles mediante un esquema de obra pública con inversión 100% estatal. Un juez estadounidense anunció que se llevará a cabo una nueva audiencia en septiembre para determinar si existen suficientes elementos para organizar un juicio contra Taylor Robinson, acusado de asesinar al influencer ultraderechista Charlie Greer. Informó Itzel Vanegas. 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
6: Ya regresamos.

0: Y tú es Yuridia. Este es el segundo video que está lanzando justamente previo a sus conciertos en el GNP. Son dos temas. Hay que irse familiarizando por si somos fans y nos vamos a ir a cantar al GNP.
1: Tú sí eres fan. Mire,
0: no
1: público.
0: No compré boleto.
1: Duda. Pero te puedes acreditar, jefa. Y dile al Dito. Pero te voy a decir una cosa. A ver, público, acaba de poner dos videos de Yuridia. Así o más prueba de que te encanta Yuridia.
0: Y al final del año, Spotify me va a decir que es mi artista favorita.
1: Sí, el algoritmo no miente. El algoritmo. Pero me Yuridia encanta. Lo hace muy bien. Lo que sea, y estoy seguro que ese concierto va a estar hasta el full.
0: Estoy segura que sí. Oye, qué semana tan complicada para Pedrito Sola, ¿no?
1: Dios.
0: Ha sido una semana muy complicada después de los comentarios sin duda inapropiados que hizo con respecto al trato de los animales. Todas las redes sociales, famosos, animalistas, rescatistas, todos se volcaron para levantar la mano con respecto a estas declaraciones. Y siento que ha sido una semana devastadora para Pedro, que al día siguiente ofreció disculpas, pero pues aún así, ¿no? La polémica no ha cesado. Estamos en el fin de semana y la polémica sigue álgida, sigue muy, muy, muy viral. Y sí, me han contado que para Pedro Sola ha sido desolador. Enfrentar una situación así en la etapa de vida de Pedro Sola, en donde ya todo tendría que ser tranquilidad, en donde todo tendría que ser paz, ha sido muy fuerte para él.
1: Fíjate que yo en especial quiero mucho a la producción de Ventaneando, a Yari, a Rosario, a la señora Chapoy, a todo su equipo. Y entiendo que a veces hay gente que puede hacer comentarios que no son correctos. O sea, por más cariño que le tengamos a Pedro, no fue correcto lo que dijo.
0: Así es.
1: O sea, y él dice una disculpa. Ahora, hay muchos trascendidos que están circulando, uno de ellos que van a, digamos que para suavizar, para dejarlo olvidar tantito al público, van a descansar tantito a su imagen, no quitarla, descansarla. A lo mejor 2 días va a ir, 3 días no, o 3 días va a ir, 2 días no. Otra cosa que me platicaron, que de muy buena fuente lo sé, es que tú sabes que en Azteca hay políticas y de repente igual como que te ayudan a crear o a tener más conciencia en algunos temas, que él tomaría un curso para, digamos que desarrollar más esta información y esta cualidad humana que es querer a los perritos. Y por último, me enteré apenas ayer que al parecer también creen que todos los comentarios, que sí hay muchos que son reales, hay cuentas de muchos bots. Entonces, como que sienten que alguien le está haciendo la maldad a Ventaneando y a Pedro, porque ahorita están haciendo un hashtag de que también castigan a Ventaneando. Y eso sí no me parece, porque Ventaneando es otra cosa.
0: Claro. Ahora, yo creo que debemos de pensar en cómo avanzar ante una situación sí. así. Porque también me parece que es desmedido el odio y la violencia con el que se ha tratado el tema. Porque si estamos levantando la mano porque no estamos de acuerdo con el maltrato animal
1: sí.
0: y no estamos de acuerdo con que se perpetúe justamente conductas violentas hacia los animales, no podemos responder con conductas igualmente violentas en las redes sociales. Está consignado que está mal. El propio Pedro reconoció y dijo que sentía mucha vergüenza por sus palabras, lo dijo públicamente y ofreció una disculpa. Entonces, no podemos contestar con tanta violencia, creo yo, porque no nos hace bien como sociedad. ¿Qué sí se puede hacer? Efectivamente, tomar acción. Porque si tienes un posicionamiento que está equivocado con respecto al trato de los animales, no es solamente tomar un curso, es acercarte a los animalistas, es acercarte a los que rescatan animales, acercarse a todas esas asociaciones para aprender de ellos, para entender por qué el amor hacia los animales, para entender en datos y cifras duras que México es uno de los países en donde más maltrato hay hacia los animales. Listo. Y que nosotros en un micrófono tenemos que trabajar y luchar para que eso no exista. Porque las atrocidades que son capaces de hacer los seres humanos en contra de los animales nos horrorizan a todos. 100%. Entonces yo creo que algo muy positivo para Pedro sería acercarse a todas esas comunidades que se preocupan por rescatar animales, por cuidar animales, por la adopción, colocarlos en casas dignas donde puedan recibir un trato digno porque son seres sintientes, porque son seres vivos.
1: Claro.
0: Entonces, todo ese trabajo puede ayudar a reinsertarte en una generación que cuida a los animales.
1: Coincido
0: Eso sería
1: contigo.
0: Más positivo, ¿no?
1: Yo coincido contigo. Mira, Perdón, a lo mejor me van a funar. O sea, a Pedrito se le quiere mucho. Obvio, repruebo lo que dijo, lo que dice o lo que dijo, porque también le han estado sacando clips de otros comentarios. Pero, pues es que es muy fuerte, pero la generación de ellos, de las personas mayores, tenían pensamientos quizás que hoy en día lastiman mucho a la sociedad. O sea,
0: los no que, todos.
1: No todos, pero
0: sí
1: hay
0: existe.
1: Muchas.
0: Y hay muchas cosas normalizadas de otros temas, ¿no? Por ejemplo, sí. Lo de Luis de Llano y Sasha, que hay, son generaciones que normalizaban temas que no están correctos, ni nunca estuvieron correctos. Y este caso también, desafortunadamente, sí. Es así. ¿No?
1: Sí, sabes que he escuchado también comentarios de gente que dice lo mejor es que se vaya Pedro de Ventaneando, pero Pedro es una imagen importantísima en Ventaneando. Quizás, yo insisto, a veces también descansar unos días nos ayuda mucho, o sea.
0: Descansar, sí, pero al final te digo, acercarse a los grupos que te ayuden a entender los porqués de esta generación, uh-huh. Y de por qué se cuida a los animales como seres sintientes, ¿no? Y que debemos de tener esa sensibilidad.
1: 100%.
0: Porque estamos cohabitando este mundo con ellos. Y Pedro creo que tiene toda la disposición porque se dio cuenta
1: que
0: lo hizo mal. Uh-huh. Ahora, tú y yo, tú trabajaste en Azteca muchos años, yo trabajo en Azteca, y ahorita en medio de la funa lo dices y la gente no te cree, pero en Azteca tenemos sí. Un criadero de gatos.
1: De gatitos.
0: Y de peces. Y tú te bajas del coche y hay un gato a tu lado. Y sales del foro y hay otro gato. Y te sientas en las
1: y
0: banquitas.
1: Y tienen su casita.
0: Y tienen un grupo disciplinario de veterinarios que les dan de comer, que los vacunan, que los cuidan, que se fijan que están bien, que duermen. Todo, o sea,
1: es verdad.
0: La cultura de querer a los animales la vivimos todos los días en Televisión Azteca.
1: Y
0: todos
1: por eso
0: los
1: yo
0: días.
1: Creo que en su momento don Ricardo en sus redes sociales dijo, yo repruebo lo que dijo Pedro. Insisto, todos tenemos errores, lo creo, pero como dices tú, el tener la disponibilidad también de querer cambiar ese discurso es interesante y admirable, pero ojalá que lo tenga Pedro, que no sea la reacción de toda esta violencia digital que está viviendo que lo lleve a pensar eso. Ojalá que sea genuino y que se reduzca en ese sentido.
0: Yo creo que sí, Gabo, porque todos a veces nos descubrimos con posicionamientos que son equivocados, ¿no?
1: Sí.
0: Y lo que nos corresponde es corregir.
1: Sí,
0: eso es lo que nos corresponde, corregir y acercarnos a los posicionamientos correctos. Porque coincidimos quienes le conocemos, porque una cosa es juzgarlo desde afuera.
1: Sí.
0: Y quienes le conocemos coincidimos que es una buena persona.
1: Es educadísimo.
0: Es un hombre educado, es un hombre gracioso, es un hombre dulce, ¿no? Es un hombre que ha trabajado toda su vida para la televisión. Y bueno, el único ser perfecto hasta este momento del universo que yo conozco es Dios. El hombre en sí mismo somos seres imperfectos y nos equivocamos cada vez, ¿no? Pero nos define qué hacemos después de la equivocación. Por eso yo creo que es muy importante que después de esta equivocación, porque eso no lo estamos discutiendo,
1: sí. Fue
0: una equivocación, es qué va a hacer Pedro después de esta equivocación. Creo que eso es lo que lo va a definir.
1: Y aparte te voy a dar otro comentario también. Pedro Sola es una persona súper, súper amable con su equipo. O sea, hablo de los técnicos, de los que casi sí. Nadie pela, de los que ponen las lámparas. O sea, es una persona que platica con las de limpieza, amoroso. Pero a lo mejor igual hay cosas que, por ejemplo, yo veo una serpiente y enloquezco. O sea, me da cosa. A lo mejor tiene un trauma con los perros. No sabemos qué le pasó. O sea, no conocemos su historia. Hay gente que han sufrido traumas por peces, por perros, por serpientes. A lo mejor tiene un tema él ahí que no ha trabajado y que lo tiene que trabajar.
0: Puede ser, pero decirlo públicamente
1: es incorrecto.
0: Le da una credencial o le da ideas a personas que tal vez están del otro lado de la pantalla y que tienen la intención de maltratar o de lastimar. Entonces, por eso no lo puedes decir, ¿no?
1: Coincido.
0: Y si tienes algún problema con los animales, pues tienes que tratarlo con un especialista. No sabemos si sea el caso. Pero aún así creo que tiene manera de superar esto, si también nosotros como sociedad, porque ahorita está de moda hablar mal de Pedro Sola, está de moda tirarle.
1: ¿Cómo le están tirando?
0: Está de moda monetizar con el tema, ¿no? Porque el tema ha dado mucho, sigue muy viral, pero creo que también tenemos que empatizar con que ya no estamos en la etapa de la Santa Inquisición, ya no somos el circo romano, y cuando la gente se equivoca y tiene la posibilidad de corregir, pues caramba, que corrija.
1: Oye, jefa,
0: ¿no?
1: Pero mira cómo somos bastante doble moral porque estamos linchando a Pedrito Sola. pero nadie fue a hacer nada cuando liberaron a la señora que sí desvivió perritos en Coyoacán y que solamente un activista le fue a echar agua para decirle, tú hiciste esto. Entonces, ¿por qué a Pedro Sola? Ah, porque es famoso.
0: Bueno, la persona que tristemente puso un perro en aceite hirviendo está libre. Está libre. Tenemos que poner a pensar en todo eso también como sociedad, ¿no? Y levantar la mano no solo porque es una persona pública, sino en todas las injusticias y el maltrato que sí existe
1: y
0: para los animales.
1: Y preguntarnos también a nosotros, ¿qué hacemos por los perritos? Porque ahorita todo el mundo quiere los perritos, pero a ver, ¿cuántos perritos vemos en la calle o cuando estás comiendo o algo? Hazte para allá, los perritos callejeros. O sea, ahora resulta que todos aman a los perritos, pues entonces
0: pues
1: hay que accionar.
0: Sí.
1: Bueno,
0: tú y yo
1: tenemos
0: sí somos
1: dos
0: amantes,
1: hijos.
0: Tenemos nuestros hijos en casa, los tratamos como un miembro más de la familia. Es que también quien tiene un perro, o un gato o una tortuga, porque pues las mascotas pueden ser muy diversas, entendemos cómo se convierten en parte de tu propia familia y también empatizas con los que ves en la calle porque te das cuenta de lo mucho que sufren, 100%. Que no tienen quien les dé agua, no tienen quien les dé de comer, no tienen una cama calientita como lo tienen los nuestros, que son afortunados, ¿no?
1: Y celebro el activismo que existe en México de grandes personas como Jared, como Arturo Islas, como varios creadores que comparten esta pasión por salvar a los caninos y a todos los animalitos, porque se requiere de un gran corazón para ocuparse de los animalitos, la verdad.
0: De acuerdo. Pues veremos cómo transita este tema a lo largo de los próximos días, Pedro Sola, pero un poco de empatía como sociedad ante un tema tan rudo, en donde reconocemos que hubo una equivocación, creo que no nos vendría mal, ¿no? Un poco de empatía, sí. menos odio.
1: Ay, no. Y luego Lupita Jones tirándole si ella habla mal de las chicas trans. Ahora resulta que ese ejemplo, no, Lupita.
0: Bueno, vámonos a otros temas. Oye, ¿regresaron o no regresaron Aislinn Derbez y Mauricio Ockman? Lo ponemos sobre la mesa. ¿Es un recalentado? ¿Es publicidad? ¿O qué es? Porque ella escribió un mensaje donde puso, estamos de vuelta, después del viajecito que se aventaron solos a Italia. Ya nos traen ¿qué está pasando?
1: Me vas
0: ¿qué está
1: a regañar,
0: pasando?
1: Pero una amiga de esas amigas que yo tengo en redes sociales que luego nos mandan contenido, que da mucho contenido, me dice, hermana, estoy en el mismo hotel que Mauricio.
0: En Italia.
1: Te lo juro por mi madre que está en Champotón. Voy a buscar ese post, me lo mandó mi hermana, una hermana seguidora de mis redes sociales. Y me dice, y estoy viendo, es que te juro, jefa, que se me fue con tanta información. Y estoy viendo a Mauricio, que está aquí con Aislinn, como novios.
0: ¿Y no te mandó la foto?
1: Me mandó el mensaje de esos mensajes, como no la sigo yo, no le he respondido, pero hoy mismo le voy a responder. Porque si logramos tener esa foto como la de la Sinclair y Gabriel, vamos a tener, gente.
0: Pues mira, todo indica que sí, que ya, porque además algunos compañeros los captaron en el aeropuerto regresando de Italia. Y jajaja, jijiji, jojojo, nunca reconocieron si estaban o no estaban juntos. Pero bueno, ¿qué haces viajando con Mauricio Ockman a Italia si no estaban de promoción? Pues no puedes pensar más que andaban en el romance, ¿no?
1: Y andan con la niña como...
0: No, la niña no. Esa fue cuando llegaron.
1: Ah, ok.
0: Cuando llegaron, luego se fueron a comer sushi ese día.
1: Que para eso se comieron... El sushi y todo. Todo se comieron. Que no
0: se
1: me
0: andaban
1: vengan.
0: Merendando todo el amor que tenían suspendido desde hace varios años, ¿no?
1: Y es que, vamos a ser realistas, Mauricio ha sido el amor de Aislinn.
0: Totalmente.
1: O sea, ella lo ha esperado en sus podcasts cuando habla de él, se derrite, de su experiencia. O sea, a mí ya me cae muy bien, aunque no debería de caernos bien a la prensa, porque acuérdense cómo se burló de la prensa con los de la cotorriza. Pero... solo porque su papá es Eugenio Derbez, le puedo decir que qué padre, ojalá se den una oportunidad.
0: Oye, y los que se están dando una oportunidad también, yo no lo veía venir, Samadhi Sendejas y Gabito Ballesteros. Al principio, cuando publicaron la primera foto, decían, no, es que
1: el
0: seguro...
1: Video, ¿no?
0: Seguro,
1: del besito así chiquito.
0: Ajá, seguro es justo. Un video y nos están haciendo creer que es un romance, ¿eh? Y después, no, primero la publicó él, luego la publicó ella, corazoncito rojo, y luego en el aeropuerto que sí están saliendo, que sí ya tienen bastantes meses de estarse tratando. Yo no vi venir, porque ¿te acuerdas que a ella la relacionaron con William Levy,
1: con
0: en el
1: William
0: escándalo
1: Levy,
0: de William Levy?
1: También la relacionaron con hombres pues mayores, ¿no? Uh-huh. Pero ahora la mayor es ella, porque este niño es
0: ¿cuánto
1: producto.
0: ¿Cuánto tiene Gabito?
1: Gabito tendrá 24, 25,
0: no.
1: Claro, está chiquito. Yo lo
0: es
1: conocí.
0: Un chavito.
1: 24, 25, 26, uno de esos tres, 24, entre 24, 25, 26. Yo lo conocí cuando él tenía muchos kilitos de más. Ajá. porque él bajó de peso a través de unos tratamientos y se puso súper guapo. Hace poco lo fui a ver un antro aquí en Santa Fe que cantó, es muy guapo, es muy coqueto, muy talentoso. Pero yo le escribí a Samadhi porque me llevo con ella y le dije, hermana, el colágeno a todo lo que da, ja, ja, ja, ja, ja, o sea,

0: en sus redes sociales y no se publican juntos desde enero.
1: Oye,
0: Él desde enero,
1: ¿pero se
0: ella
1: siguen?
0: desde Navidad.
1: ¿Se siguen, jefa?
0: Fíjate que eso no lo vi, pero no han publicado
1: Bien.
0: nada juntos desde el mes de enero. Y ya ves que ellos a cada rato se publicaban que si la
1: Sí.
0: canción, que si el viaje, que si el paseo en el bosque, que si el viaje a la playa, que si te amo, que si te quiero. Y nada de nada. Las últimas publicaciones de ella tienen que ver con Diego Klein, que es su compañero de serie y compañero de telenovela.
1: De Ángel Guardián, el guardián del ángel,
0: Exacto.
1: no sé cómo se llama
0: Sí,
1: la
0: sí, sí.
1: novela, Amor en
0: No sé,
1: Custodia.
0: yo no me fijé si todavía se siguen.
1: ¿Cómo está este niño? ¿Cómo me dijiste su nombre? A
0: Él se
1: ver.
0: llama Rodrigo
1: Rodrigo
0: Zaval
1: Zaval,
0: y,
1: Rodrigo.
0: y Paulina Goto, pero pues hay que observar y preguntarle a ella cuando la encontremos públicamente, ¿no? ¿Qué está pasando? Porque evidentemente es raro, pues para un evento tan importante como el partido de fútbol, pues tú vas con tu esposo,
1: Pues
0: ¿no?
1: aparentemente no lo sigue, ¿eh?
0: Fíjate, fíjate. Ahí está una nota
1: No, sí lo sigue, jefa.
0: para Gabo Detective. La
1: Sí lo
0: próxima
1: sigue.
0: vez le preguntamos, ¿no?
1: Sí lo sigue. Y él con ella tampoco.
0: Si la
1: No.
0: sigue.
1: Él sí la sigue.
0: Bueno, se lo dejamos de tarea. El día de mañana, si tenemos más información, por supuesto, se lo presentamos aquí en Fórmula Espectacular. Ya nos vamos, mi Gabo. Mañana
1: Listo, mañana.
0: regresamos.
1: Mucha información, ¿eh? Mañana.
0: 4 de la tarde aquí en Grupo Fórmula, gracias a Paulina Sanabria, nuestra productora, a Jerry en los controles de radio, pero sobre todo a ustedes que nos miran cada semana. Hasta mañana.

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3: Biotech presentó la serie de robots humanoides ultrabiónicos You World You One, desarrollados con inteligencia artificial y con infraestructura inteligente. A diferencia de sus otros modelos sin rostro, estos incluyen piel de silicio biomimética, hardware de inteligencia incorporada, sistemas operativos y modelos de lenguaje a gran escala basados en emoción. El You World You One es de tamaño real, fue diseñado con una columna cervical biomimética de doble pivote que le permite replicar hasta el 90% de los movimientos humanos fundamentales. Es capaz de seguir los movimientos con los ojos y la sincronización entre el habla y los labios se redujo a 20 milisegundos para tener una experiencia de interacción extraordinariamente realista. Fue diseñado para el acompañamiento a largo plazo y destaca su sistema capaz de reconocer más de 20 estados emocionales sutiles con una precisión de más del 90%. Informó Aide Rivera. 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
4: Senegal entra en crisis. La eliminación dejó heridas profundas en la selección de Senegal. Su principal figura, Pape Gueye, anunció que no volverá a vestir la camiseta nacional mientras Pape Thiaw.

0: Lau permanezca como director técnico. La decisión provocó una fuerte reacción entre los aficionados, quienes también comenzaron a exigir la salida del entrenador. La tensión pone en evidencia el complicado momento que atraviesa el conjunto africano tras quedar fuera de la competencia. Ahora la federación deberá tomar decisiones importantes para reconstruir el proyecto.
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2: Muy buenas tardes, son las 5 de la tarde en punto y absolutamente nada nos hace más feliz que encontrarnos, que saludarnos, que vernos. Esto se llama Grafos y Gestos, yo soy Marifer Centeno y como cada fin de semana me hace inmensamente feliz encontrarnos. Es una oportunidad para platicar, para debatir, pero sobre todo para abrir la conversación. El día de hoy hemos preparado un programa muy especial, pero me parece que especialmente un programa tremendamente sensible. El mundo sufrió un terremoto de 7.5 y de 7.1 en Venezuela. La ciudad más afectada fue Caracas y alrededores. Sorprendió al mundo porque me parece que nunca estamos acostumbrados y que hemos sido muy arrogantes como sociedad, menospreciando la fuerza de naturaleza. Y es por eso que hoy quiero abrir la conversación con una amiga venezolana, con una mujer extraordinaria, una mujer que desde muy joven ha trabajado en los medios de comunicación y que le ha tocado cubrir toda clase de noticias, pero sin duda alguna estoy segura que esta le afectó mucho más. Ella es una mujer muy sensible y una periodista tremendamente reconocida. Tenemos el inmenso honor de tener en el estudio a Kerly Ruiz. Kerly, ¿cómo estás? Qué gusto saludarte. Bienvenida a Grafos y Gestos.
3: Hola, Marifer, gracias por esa presentación. Perdone mi cara. Llevo sin dormir desde el 24. Tengo mi familia en Venezuela, mi hija está en Venezuela. Tengo muchos amigos desaparecidos. Tengo familiares de mis amigos que lamentablemente ya no están con nosotros. Venezuela no estaba preparada para el impacto de dos terremotos como los que vivió el 24. Ni un sistema de salud que no estaba preparado para esto, unos rescatistas que no estaban lamentablemente preparados para esto. Gracias a Dios, contamos con la ayuda internacional. Es increíble cómo de diferentes países veo la llegada de los rescatistas y cómo todavía después de tantos días sacan de los escombros a personas con vida.
2: A personas.
3: Son momentos de mucho dolor, Marifer. Yo lo decía en mis redes. Afortunadamente, yo no perdí ningún familiar, pero mi gente, mi pueblo, mi país está destruido. Nuestros corazones, yo no paro de llorar, no paro de ver las imágenes, no paro de ayudar de la manera que puedo desde acá, desde México, a la gente de mi país, pero realmente estamos destruidos a ver tantos niños huérfanos, tantas familias perdidas, tantas familias, madres desesperadas buscando a sus hijos dentro de los escombros, que todavía escuchan sonidos, ver a las mascotas ladrar y escuchar que hay vida debajo de esos escombros, ver a mis familiares que me llaman y me dicen que rescataron a una señora, que rescataron a niños y otros que lamentablemente no llegaron a tiempo. Es muy duro lo que estamos viviendo como país, muy duro.
2: Kerly, las cifras oficiales dicen que son 600 muertos. Sin embargo, no, mucha gente en redes sociales dice que son muchas más.
3: Subió a 1.500, es la cifra oficial, pero desafortunadamente ese número va a subir, Marifer, porque se han registrado ya a través de la aplicación de desaparecidos más de 60.000 personas desaparecidas en Venezuela. Es muy difícil calcular en estos momentos cuál es el número exacto de pérdidas humanas, ¿no? Hay mucha gente debajo de los escombros. En el sector más fuerte que fue el estado de La Guaira, más de 250 edificios destruidos. Hay muchas almas, muchas vidas debajo de esos escombros. Entonces es incalculable la cifra de pérdidas humanas.
2: Completamente, y además yo creo que es un momento y una lección para el mundo durísima. Hablas mucho de la ayuda internacional, hablas mucho que Venezuela no estaba preparado para una situación así, pero tú como ser humano, tú como mamá, al saber tu hija y yo conociendo la mamá tan devota que eres, ¿cómo fue ese primer impacto?
3: Fíjate que yo estaba en el show en Guerreros, en Televisa, y empiezo a ver las noticias y empiezo, la única noticia que vi fue tembló en Venezuela. Inmediatamente agarré el teléfono y llamé a la familia de mi hija está con su papá, y los mensajes no llegaban. Empecé a ver las imágenes y leo 7.1, el primer terremoto. Seguido por segundos del segundo impacto, 7.5, un fenómeno poco común, la magnitud de estos dos terremotos. Siempre las réplicas son de menos magnitud. Te podrás imaginar el impacto de 7.1, 7.5. Yo estaba en vivo para un show, agarraba el teléfono y enviaba mensajes y los mensajes no llegaban, las llamadas no salían. Pensaba en mis tíos, en mi familia, en mis amigos, en mi hija como mamá, que no sabía qué había pasado. A las horas fue que logré hablar con mi familia. Ellos estaban sin sistema eléctrico. Cuando recuperaron algo de luz en la casa, fue que mi hija me pudo decir, mamá, todo se movía, llena de miedo. La casa donde está mi hija tiene algunas grietas. Afortunadamente no hubo tantas pérdidas, pero muy cerca de la casa de mi hija sí. Pero el dolor de madre y la angustia de madre de yo estar acá en México y mi hija en Venezuela, mi familia en Venezuela, no saber de nuestros seres queridos es muy fuerte.
2: ¿Qué edad tiene tu hija para el
3: Tiene 9 años.
2: auditorio?
3: Para mí lo que más también me ha impactado es que mis redes han estado a la disposición de toda Venezuela, que me dicen, pon la foto de mi tío, pon la foto de un primo que está desaparecido. Y lo más impactante es cuando me dicen, quítala, ya apareció, está muerto. Es muy duro ver a mi maquilladora de años en Venezuela, no se salvó. Y con los días, las horas y los minutos, la situación se vuelve más crítica.
2: Mucho más crítica y además Venezuela, un país de por sí ya lastimado, un país de por sí olvidado en muchos sentidos por el mundo, hoy creo que lo estamos mirando y que tenemos no que ser testigos, sino partícipes. México, por su parte, ya envió a los topos que en el 85 y que en el 2017 hicieron milagros. Creo que no hay forma que como seres humanos estemos preparados, pero yo te quiero preguntar, ¿cómo podemos ayudar nosotros, los mexicanos, a nuestros hermanos venezolanos? ¿Qué podemos hacer desde aquí? Porque a veces uno se siente muy lejos. Sin
3: Fíjate
2: embargo,
3: que afortunadamente el pueblo venezolano, desde de donde no pueden o de donde no tienen, han sacado los recursos, los insumos para dar alimentos, para abastecer a los necesitados. Pero básicamente hay que buscar las organizaciones que pueden ayudarnos a enviar dinero a esas familias, insumos a esas familias, sobre todo hacerlo a través de fundaciones correctas, ¿no? Porque a veces lo más triste de todo esto es que a veces se presta para personas sin corazón que estafan a través del dolor de tantas personas que estamos en el exterior y que queremos ayudar. Eso que estás colocando en pantalla, los centros de acopio en Ciudad de México, lo vi y agradecida con el pueblo mexicano, con los topos, con los rescatistas que han estado mandando ayuda a mi país, que ya están en mi país salvando vidas. Pero sí, a través de nuestras redes sociales hemos colocado los centros de acopio de donde podemos llevar insumos, lo que se está necesitando. De hecho, creo que en estos momentos se necesitan tapabocas, cal, porque la cantidad de muertos que hay en las calles, porque de hecho un periodista me narraba la situación de que él cuando pasaba por los edificios, muchos de los cuerpos están afuera de los edificios esperando por las autoridades, tapados con sábanas, y tenemos miedo a una posible epidemia, a una contaminación. Pero cualquier ayuda es válida a través de nuestras redes sociales, ayudar a las personas que están buscando para un familiar, para dar información, utilizar nuestras redes para dar información veraz y precisa, porque te cuento algo, fíjate que mi familia estaba ayudando a rescatar a dos muchachas que estaban bajo los escombros hace 2 días y estaba circulando una noticia falsa de un posible tsunami. Y cuando vieron la noticia, la gente empezó a correr y dejaron a las muchachas ahí. Entonces, a veces hay que tener responsabilidad con lo que publicamos en nuestras redes sociales, con lo que informamos. Lamentablemente es el problema de las redes, que mucha información no es veraz. Pero nosotros tenemos la responsabilidad, nosotros que somos periodistas, que tenemos tantos seguidores, ayudar al pueblo, alzar la voz. Cada granito cuenta, cada aporte cuenta. Estar con los necesitados, escucharlos, apoyarlos, ayudarlos, es lo que yo he hecho desde acá.
2: No, y Carly, no sabes cómo te lo agradezco. Si podemos ir a corte comercial y regresar para que nos des el mensaje que le quieres mandar, pues, a los mexicanos, pero también a nuestros hermanos venezolanos. Vamos a corte comercial y regresamos a esto que se llama Grafos y Gestos con Carly Ruiz.

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3: ¿Cómo se le decía en nuestros tiempos a los jóvenes, a los chiquitos? Les decíamos chavitos. Soy chavito, estás muy chavo, ¿qué onda, chavo? Y eso, pues obviamente, el chavo del 8, ¿no? Pero de repente empezó a cambiar. Antes de eso se usaba escuincle, ¿no? El escuincle, el escuinclito. Mi mamá dice que los jóvenes son chamacos. Pero ahora he visto que se ha proliferado el uso de cosas como morro. Morro que justamente viene de el norte y que se fue popularizando a toda la República Mexicana. Y ahora toda gente dice, bueno, llegó una morra, también para referirse a mujeres y pachavos.
0: 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Explorando la naturaleza. Ubicada en Queensland, la selva de Daintree es uno de los ecosistemas más antiguos del mundo, con más de 180 millones de años de existencia. Este bosque tropical es único porque se encuentra directamente en la Gran Barrera de Coral. Alberga una mezcla fascinante de flora primitiva y fauna exótica, como el casuario. Su valor histórico y biológico es tan inmenso que ha sido declarada Patrimonio de la Humanidad por la UNESCO. 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
4: Los murciélagos son los únicos mamíferos capaces de volar de forma activa y controlada durante largos periodos de tiempo nocturno.
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6: Estamos de vuelta en Grafos y Gestos. Seguimos platicando con Carly Ruiz. Kerly, conclusiones, ¿qué podemos hacer? ¿En quién podemos confiar para poder ayudar desde aquí?
7: Mira, en la Cruz Roja, yo quiero agradecer al pueblo mexicano, a toda su gente, a los topos, a todos los que han enviado mensajes de apoyo, de fuerza, de solidaridad en un golpe tan fuerte para los venezolanos. Hace 60 años que no ocurría una desgracia de un terremoto en nuestro país como con esta magnitud. Quiero mandarle mis bendiciones, mi fuerza a todos mis compatriotas. Sé que en estos momentos cualquier palabra de aliento es buena y es positiva. Quiero dar las gracias a ustedes como medios de comunicación por visibilizar la situación de mi país, porque mucha gente hasta el momento no les ha llegado la ayuda por la complejidad de la situación. Hay mucha gente hasta el momento bajo los escombros, con vida. Solo Dios nos puede ayudar, solo Dios nos da la fortaleza para que Venezuela salga adelante. Quería darte las gracias, Marifer, por este espacio.
6: Kerly, gracias a ti. Gracias a ti. Sabes que te quiero mucho, que te admiro mucho y que vamos a salir adelante, porque los latinoamericanos, no sé qué tenemos, pero que no solamente sobrevivimos, sino que regresamos más fuertes. Y yo espero en Dios que sea el caso. Gracias de verdad, Carly. Que Dios te bendiga.
7: Gracias, gracias. Y Venezuela, adelante.
6: Venezuela,
7: adelante. Fuerza, mucha fuerza.
6: Gracias de verdad. Yo sé que tanto usted como yo nos hemos quedado con la piel chinita, pero que no se nos quede nada más la piel chinita y el corazón encogido. Que se vea en la ayuda que podamos dar. Yo creo que a veces pensamos que no tenemos el poder adquisitivo, que no tenemos la capacidad de ayudar a tantos, pero creo que con lo poquito que podamos, en conjunto es mucho. Creo que con México ha sido un país tremendamente solidario. Dice mi amigo Pali Alonso que ser extranjero en cualquier país es muy difícil, pero que no hay mejor país para ser extranjero que México. Con eso me quedo y para darle vuelta a la información, nos volvemos a vestir de gala en Grafos y Gestos, y eso que no traigo la playera del Cruz Azul, porque tenemos al gran Nelson Vargas, al maestro Nelson Vargas. Bienvenido, Nelson, gracias por estar aquí con nosotros.
8: Pues te agradezco muchísimo la invitación y bueno, pues la locura del campeonato del mundo, la tristeza de Venezuela, y bueno, pues siempre yo tratando de crecer. Tenemos algo muy grande para Polanco, que es un gran club nuevo que se va a inaugurar.
6: ¡Qué increíble, qué increíble! Nelson, ¿tú te has dedicado toda la vida a la natación?
8: Sí, claro.
6: ¿O qué empezaste haciendo?
8: Bueno, yo fui un nadador mediocre.
6: No digas eso, sí, ¿cómo que fuiste nadador
8: malísimo,
6: mediocre?
8: No tenía que hacer nada.
6: Mira, hasta tu hermano se quedó de ojos abiertos.
8: Bueno, es que él sí fue un gran nadador. Mi hermano fue...
6: Él dice que no fue un gran nadador.
8: Sí, él estuvo en Centroamericanos, Panamericanos. Yo nunca llegué a nada de eso. Pero yo me dediqué a entrenar gente. Y tuve la fortuna de tener en mis manos un campeón olímpico, Felipe Muñoz, en el 68.
6: ¿Tú hiciste un campeón olímpico?
8: No, yo no lo hice. Se inició conmigo. Pero cuando vino el entrenador Ronald Johnson a México, un norteamericano, trabajamos juntos con Felipe. Llegó a ganar una medalla de oro en los Juegos Olímpicos del 68 en 200 pecho.
6: ¿Cómo era México 68?
8: Uf,
6: en aquel entonces, ¿cómo era la fiebre deportiva? ¿Cómo era la fiebre olímpica?
8: Los juegos.
6: A comparación del 2026, que también tenemos una fiesta deportiva muy importante.
8: No, aquello era algo extraordinario. Imagínate unos Juegos Olímpicos, los primeros que tenía América Latina. Y bueno, tuvo la suerte el comité organizador, la gente que trabajó con toda la organización, don Pedro Ramírez Vázquez, que fue el presidente del comité organizador, Alejandro Ortega San Vicente, secretario general, Josué Sáenz, en 68 hicieron un trabajo maravilloso que le ha dado a México 9 medallas, 3 oros, 3 platas, 3 bronces, una marca que no se ha roto desde hace 67 años.
6: ¿Por qué crees que haga falta para poder superar esas marcas?
8: Bueno, yo considero que nos ha faltado muchísimo el apoyo técnico. No hemos tenido una escuela nacional de entrenadores, tenemos una muy mediocre y no hemos tenido pues los catedráticos acertados para cada disciplina deportiva, desarrollar técnicos. Hemos traído muchos del extranjero, por ejemplo, yo cuando estaba en la CONADE como director general, traje 50 chinos. Hasta la fecha hay una entrenadora china que está dando muy buenos resultados, Ma Jin, y que ha dado varias medallas olímpicas a México. Pero nuestro tendón de Aquiles en deporte mexicano es la falta de técnicos.
6: Oye, y perdón que me regrese, pero si crees que no eras buena, ¿por qué pensaste que eras un buen entrenador? O sea, ¿cómo se hace esa premisa?
8: Lo que pasa es que cuando yo me recibí de profesor de educación física, tenía que dedicarme a algo que de verdad me produjera satisfacción. Y mi hermano, precisamente, él nadaba y decía, dando clases de educación física te vas a morir de hambre. dedícate a entrenar gente de verdad. Entonces me dediqué a entrenar gente, él me ayudó mucho. Él estuvo becado en Canadá cuando yo estaba en la Escuela de Educación Física y bueno, ahí poco a poco fui saliendo. Tuve la fortuna de encontrar una institución como el Seguro Social, donde salieron los mejores nadadores, los mejores clavadistas, los mejores de nado sincronizado, polo acuático. El Seguro Social fue una gran institución y de ahí salí adelante hasta que dije, voy a hacer mi empresa propia.
6: ¿Y por qué no natación? ¿Por qué natación y por qué no, no sé, fútbol, básquetbol, béisbol, otra disciplina? ¿Qué te llama la atención?
8: Lo que pasa es que yo tenía una relación acuática con mi hermano. Él nadaba en un deportivo de la colonia, Colonia Clavería. Entonces era todo el tiempo nadar y él resultó un buen nadador a nivel centroamericano, a nivel panamericano, y ahí nos clavamos. Y afortunadamente pude hacer una gran empresa, tengo 20,000 alumnos, imagínate. Tú conoces San Jerónimo, por ejemplo, 18 sucursales, la que se va a abrir en Polanco va a ser un monstruo de 11,000 metros cuadrados.
6: Pero también creo que has logrado acercar a la gente a la natación, ¿no?
8: Yo
6: volverla
8: sí,
6: de alguna forma más accesible, y creo que también es importante decir el papel emocional y psicológico, el bien que te hace el deporte en términos generales.
8: Claro, claro. Una de las facetas es el alto rendimiento y sacar campeones, pero simplemente el que la gente aprenda a nadar es importantísimo.
6: ¿Por qué es importante aprender a nadar, Nelson?
8: Bueno, es la segunda causa de muerte para niños en el mundo. Entonces,
6: ¿no saber nadar?
8: No saber nadar, claro. Vamos a traer en agosto del 2028 un congreso mundial de escuelas de natación, donde vendrán más de 120 países. Estamos trabajando fuerte los dueños de escuelas de natación para que la gente aprenda a nadar. Es importantísimo que aprenda a nadar la gente. Es algo que no es por hacer ejercicio, ni mucho menos, es porque te salva la vida.
6: Oye, pero yo quiero ver tu nombre y tu firma. ¿Por qué no puedes venir a Grafos y Gestos sin que te haga tu grafología?
8: A ver qué te parece. Media rara.
6: Optimista, cauteloso, agradecido, de temperamento nervioso, siempre adelantado, siempre pensando qué faltó, qué hace falta por hacer, qué hace falta por decir. Una persona que hoy por hoy es muy cuidadoso de lo que es su verdadera intimidad. Protector, tiene hasta un ala de gallina a la firma. Una persona para la cual la lealtad le es mucho más que fundamental, es algo que valora y que reconoce, que está tratando de ser lo más objetivo posible. Una persona que es tremendamente competitiva, una persona que tiene habilidad natural para los negocios, tiene el toque de Midas, tiene un número 6 en la firma, y una persona que para la cual su independencia y hacer las cosas por méritos propios es importantísima.
8: Ya me conocías.
6: Nelson, no. y independientemente del tema de los clubs, ¿qué viene para ti como persona?
8: Bueno, para mí viene... Voy a presentar en ese nuevo concepto de Polanco, voy a hacer un museo de la natación mexicana, un salón de la fama de la natación mexicana. No podemos no recordar de dónde venimos. Tenemos que hacer ver que la gente que se inició en la natación, para mí la cuna de la natación fue Acapulco, aunque no lo creas, hace ya muchísimos años.
6: Acapulco.
8: De ahí salieron muy buenos nadadores, Clemente Mejía, Polonio Castillo, mucha gente de gran calidad. Entonces, yo no puedo irme de este mundo si no dejo un legado. Y mi legado va a ser un museo, un salón de la fama, una fundación, que sé que eso no me va a reproducir dinero en lo absoluto, pero me va a servir mucho como un legado para toda la gente que cree en mí, toda la gente que sabe el amor que tengo por el deporte, por la actividad física y más que nada por la actividad acuática. De verdad estoy muy contento porque yo creo que ese museo y ese Salón de la Fama se inaugura el 4 de octubre, precisamente cuando iniciaron los Juegos Olímpicos de 68, que fueron el 12 de octubre de 1968. Entonces, este museo ya está conceptualizado. va a tener cosas maravillosas y va a ser una etapa importante para la natación de México. En México no existen museos de deporte, existe uno, un museo olímpico.
6: Pero no hay uno de natación y lo vamos a ver.
8: Exclusivo de natación.
6: Tus redes sociales son @NelsonVargas.
8: Sí, claro.
6: Gracias de verdad por estar en Grafos y Gestos.
8: Claro, te agradezco muchísimo.
6: Que Dios te bendiga.
8: Muchas gracias. Ojalá te guste.
6: Sí, me voy a poner la gorra. No, o sea, Nelson llegó hasta con regalos. Vamos a corte comercial y regresamos.

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9: El corazón de un camarón se encuentra ubicado en su cabeza, cerca de su sistema digestivo y otros órganos vitales.
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0: Estamos de vuelta en Grafos y Gestos y de verdad yo creo que ha sido un programa muy especial. Yo sigo con el corazón totalmente encogido, con impotencia, con muchas preguntas. La verdad es que ha sido tremendamente fuerte escuchar a Kerly. Creo que nos abre los ojos y el corazón ante una realidad tan fuerte como la que está viviendo Venezuela, pero que no esté exento en ningún lugar del mundo. Y por supuesto, yo creo que evidencia las carencias económicas, hospitalarias y en el sistema de salud de Venezuela, pero también de la construcción, porque se decía que con mantenimiento muchos de estos edificios no hubieran colapsado. Sin embargo, no hubo ese mantenimiento. Dando vuelta a la información, seguimos con la fiesta tan importante del fútbol, que a todos nos tiene absolutamente atentos a ver qué pasa, a ver qué sucede. Y yo quisiera hacer un homenaje a estas grandes personalidades en esta gran fiesta. Y la primera firma que tenemos es la firma de Paco Memo Ochoa. ¿Qué va usted cómo encierra la firma? Porque es una persona protectora. La zona media es muy pequeña. Por lo tanto, tenemos a una persona que esconde su vulnerabilidad. Es una persona que la letra es alta. Por lo tanto, sí tenemos a una persona que es absolutamente líder. Generalmente, él firma y tiene tiene hasta como derrames de tinta. Así que Paco Memo Ochoa es además una persona que disfruta tremendamente los placeres físicos. Cuando usted ve una firma que está totalmente hacia arriba, tenemos una personalidad completamente competitiva. Y hablando de personalidades competitivas, tenemos la firma de Cristiano Ronaldo, una escritura que llama la atención. Uno, porque hay que pensar que es un proceso neurofisiológico. Seguimos con el cerebro que manda información a las manos. Por la cantidad de números que esconde esta firma. Este es el toque de Midas. Si bien es cierto, sabemos que su número es el 7, que es el número con el que se ha identificado siempre y lo importante que es para él el fútbol. Tenemos también número 7, tenemos un número, bueno, el 7 que es a propósito, pero la firma empieza con un 6, en medio vemos otro 6. Este es el toque de Midas totalmente marcado. Vemos además a una persona que es desconfiado de con quién se junta, en quién cree. Es una persona que no acaba de confiar, que no acaba de creer, y eso sí, esa seguridad que proyecta en la cancha es una seguridad que él tiene en la vida real. No es un escudo, sino es parte de su personalidad completamente. Y está la firma de Messi, que es una de las firmas más interesantes que vamos a encontrar, porque uno, por la velocidad, la gran agilidad mental. Vemos cómo cuando dice Leo, parece que tiene un número 5. Una vez más, vemos el toque de Midas presente. Estas personas tienen la habilidad para hacer dinero, la habilidad para los negocios, además del gran talento futbolístico. Hay futbolistas muy talentosos que no generan los imperios que generan estos hombres, hay que decirlo. La fortuna de Ronaldo se calcula que son 260 millones de dólares al año. Es el jugador mejor pagado del mundo. Lionel Messi, que además el temperamento es nervioso, es una persona auditiva, es una persona muy agradecida, empieza con un pequeño óvalo la firma y es una persona que además busca estabilidad. Y esta estabilidad se ve reflejada incluso en el tiempo que lleva con su pareja, con Antonella, que ha sido la mujer con la que siempre ha estado. Pero me parece que es vital entender la firma y conocer la personalidad de Javier Aguirre, que si bien es cierto, no es la que sigue, es de la que más me gustaría poder hablar, porque tenemos a un hombre de una memoria extraordinaria, un hombre con una facilidad de palabra impresionante, un hombre que es un estratega, un hombre que es protector, un hombre que es cauteloso, un hombre que termina lo que empieza, una persona tremendamente comprometida, una persona que esta escritura se le conoce como anillada. No sé si usted ve cómo la firma parece que está llena de anillos. Tenemos a una persona intuitiva, tenemos a una persona estresada, pero parece que don Javier Aguirre también es vanidoso porque la firma es adornada. Todo esto, y además un hombre con una firma ligada con inteligencia verbal, con curiosidad, porque todos estos anillos hablan también de la capacidad que tiene para recibir información, lo convierte en una persona tremendamente culta. Javier Aguirre es el estratega detrás de las victorias de la selección mexicana. Fue director técnico en el 2001 al 2002, del 2009 al 2010. 2010, me parece, y ahora a partir del 2024 fue galardonado como el mejor director técnico de España, pero también uno de los hombres que ha sido más resistentes en este negocio tan importante, pero sobre todo tan pasional como lo es el fútbol. Y yo le quiero decir que si gusta usted estudiar grafología, hágame favor de mandarme un mensaje directo, hágame favor de mandarme un WhatsApp al 55 65 79 98 13. Llega usted, pide, y venga al Grafo Café, por favor. Llega usted, pide su café, su grafología, le paso yo a hacer su grafología. Tenemos un equipo de grafólogos que lo esperan todos los días, de lunes a domingo, de 9 de la mañana a 11 de la noche. Le va a gustar mucho el café, le va a gustar mucho las tablas de quesos, le van a gustar mucho las baguettes, los chilaquiles. Y por cierto, vamos a abrir curso de grafología, es un día a la semana, dura 2 horas. 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Y el día de hoy, ¿qué creen? Nos vamos a volver a vestir de gala y sin la playera del Cruz Azul, porque tenemos al gran, ¿qué digo yo? Yo creo que una de las personas más icónicas para mi generación, sin duda alguna, un hombre transgresor, un hombre absolutamente atrevido para decir lo que dice. Les dejo la entrevista que nos dio para Grafos y Gestos el gran don Jaime Maussan. Imagínese usted, don Jaime Maussan, que dice que pronto veremos cosas, y me parece que ya las estamos viendo, porque aquí todo puede pasar y está pasando en una de esas. Los dejo con el gran don Jaime Maussan. No lo puedo creer, estamos con nuestro padrino, don Jaime Maussan, el grandísimo Jaime Maussan. Bienvenido a Grafos y Gestos.
1: No, muchísimas gracias por la invitación.
0: Querido Jaime, han pasado muchas cosas, sobre todo en pocos años. El fenómeno me parece que hoy por hoy se ve desde otra perspectiva. ¿En qué año empezaste tú a estudiar el fenómeno?
1: Mira, yo desde niño me interesé en él, pero fue en 1984 que presenté un reportaje. Un gran número de personas se acuerdan de él, la investigación del caso de Billy Mayer en 60 minutos, y luego vendrían los programas de Nino Canún, que son los que me proyectan directamente hacia el fenómeno, hacia investigarlo más profesionalmente. Me di cuenta que la nueva era estaba siendo marcada por el video. En aquel entonces eran videos de Betamax y de VHS. Y yo supuse que con el paso de los años todas las personas iban a tener una cámara en las manos, pero nunca me imaginé que iba a ser con los teléfonos celulares. Y ahora, con la calidad que tienen, pues se han convertido en el instrumento que nos ha ayudado a desmitificar el fenómeno.
0: Y sin duda, ¿cómo fue este primer caso que mencionas que hablaste en 60 minutos?
1: El caso de Billy Mayer es un granjero suizo que tuvo una experiencia en 1975, que tuvo la oportunidad de tomar cientos de fotografías, todas ellas con una cámara de 35 milímetros, y las secuencias de las imágenes te permiten ver, sin duda alguna, que es un caso legítimo. El caso de Billy Mayer fue el primero que yo pude investigar, donde se ofrecían todos los elementos. Se ofrecían metales que fueron analizados por especialistas en Ginebra, Suiza. También testimonios, sonidos, es decir, películas. Todos los elementos que me permitieron considerar que era un caso auténtico, y por eso lo presenté. Y a partir de ahí, pues de alguna manera me quedo ligado al fenómeno. Sin embargo, es a partir de los programas de Nino Canún cuando realmente mi vida toma un giro. No quiere decir que dejé de hacer lo que estaba haciendo, porque la investigación hacia el medio ambiente es lo más importante que hay para mí, y lo ha seguido siendo, pero sí, el fenómeno ocupó desde ese momento una parte muy importante de mi vida.
0: Tú por primera vez hablaste de archivos clasificados en la televisión. Y en aquel entonces hubo una gran animadversión e incluso duda acerca de la existencia de estos archivos. Sin embargo, hoy por hoy, el mismo Donald Trump ha reconocido y ha desclasificado estos archivos, claro, que demuestran y que robustecen lo que, antes, claro, lo que tú, no, has dicho.
1: Nosotros desde aquellos años advertimos que Estados Unidos había recuperado las naves de Roswell, que había recuperado los cuerpos y que los tenía en su posesión, que estaban en aquel momento en la base militar de Wright-Patterson, en Dayton, Ohio. Después fueron llevados al Área 51, pero efectivamente desde esos años nosotros advertimos que todo esto era verdad. Y pues desde luego fui catalogado como un charlatán, como un periodista que había dejado de serlo, simplemente por decir la verdad. Fíjate, o sea, regresa hacia esos años y date cuenta de todo lo que pasó. Mis hijos tuvieron que enfrentar las burlas en el colegio, ¿no? Fueron tiempos muy difíciles.

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3: Alcides Guilla contra Brasil, 1950. El gol que silenció al Maracaná. A 11 minutos del final, el uruguayo Guilla batió al portero Barbosa con un disparo raso, sellando el definitivo 2-1. Uruguay provocó la mayor tragedia deportiva brasileña, el histórico Maracanazo.
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4: El presidente de la Asamblea Nacional de Venezuela, Jorge Rodríguez, aseguró que hay 315 cuerpos sin identificar tras los dos sismos del 24 de junio y señaló que hay 4.333 fallecidos y casi 18.000 personas sin hogar. La UNAM dio a conocer los resultados de la necropsia realizada al tigre de Bengala, Kenzo, quien murió por broncoaspiración de sangre a consecuencia de hemorragias derivadas a un impacto de bala en la parte frontal de la cabeza luego de un operativo de captura en el Estado de México. Las autoridades de Sonora confirmaron la fuga de tres internos del Cerezo número 2 de Hermosillo este sábado. Detallaron que durante el incidente, custodios realizaron detonaciones disuasivas. Se desplegó un fuerte operativo de búsqueda por parte de las fuerzas estatales y federales. Informó Itzel Vanegas. 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
5: Resulta, pues realmente sorprendente, ¿no? Y que no haya dejado de investigar este fenómeno. Es decir, no me desalentaron, no pudieron desviar mi atención y afortunadamente estamos llegando finalmente a puerto seguro y estamos a punto de ver la noticia más grande en la historia de la humanidad.
6: ¿Cuál es la noticia más grande en la historia?
5: Que no estamos solos, que hemos estado acompañados desde hace muchos años, que estos seres han participado en nuestro desarrollo y que hemos recuperado las naves con las cuales hemos desarrollado la retroingeniería, que muchos de nuestros avances vienen de las naves extraterrestres, los circuitos integrados de las computadoras, la fibra óptica, las fibras de alta resistencia, la visión nocturna, el rayo láser y tantos otros desarrollos, la fibra óptica y las fibras, ya lo dije, de alta resistencia, son de los grandes avances que se pudieron rescatar de los restos de las naves, ¿no? Después de investigarlas. Entonces, la presencia de estos seres ha modificado el desarrollo de la humanidad.
6: ¿Estos seres son una inteligencia superior o diferente a la inteligencia humana? ¿O más avanzada en tecnología?
5: Desde luego. Yo no sé si son mejores seres. No lo sé, pero sí son más desarrollados, no hay la menor duda. Estos seres pueden llegar desde lugares muy lejanos a la Tierra en muy poco tiempo. Que ese fue el argumento durante muchos años de los científicos. No se puede viajar desde planetas lejanos a la Tierra en poco tiempo. Y yo creo que fue arrogancia lo que les impidió ver que si nosotros no lo podíamos hacer, eso no querría decir que otros no lo pudieran hacer. Y durante muchos años Ese fue el argumento que utilizaron los científicos terrestres para desacreditar a todo aquel que hablaba de esto. Entonces, cualquiera que dijéramos, las naves existen, los seres están aquí, pensaban que estábamos locos. Sinceramente pensaban que estábamos locos. Si un piloto lo decía, no podía seguir volando porque estaba viendo cosas que no existían. Porque no era posible. Porque Einstein señalaba que nada podía volar más allá de la velocidad de la luz. Y nunca consideraron la posibilidad de puertas dimensionales o de otros caminos que podrían seguir otros seres para poder llegar hasta la Tierra en poco tiempo. O sea, es pura arrogancia lo que no nos ha dejado ver durante todos estos años.
6: Se habla de forma muy coloquial y sobre todo me parece que es un tema que valdría la pena estudiar, que en civilizaciones antiguas estuvieron relacionadas con estos seres, por ejemplo, las pirámides, las momias de sí. Nazca.
5: Es algo que no se ha demostrado, ¿no? Pero hay muchos misterios, hay muchos misterios. Te voy a poner uno más grande, ¿no? Göbekli Tepe. Göbekli Tepe es un cestro astronómico que tiene 12.000 años de antigüedad. Hace 12.000 años no había ninguna civilización en la Tierra, solamente había cazadores-recolectores, es decir, casi hombres de las cavernas. ¿Cómo pueden haber...?
6: ¿En tribus?
5: Sí, no, bueno, tribus sí, desde luego, pero sin el grado de desarrollo para poder construir un centro como Göbekli Tepe, ni tampoco haber podido edificar monumentos que están directamente relacionados a las posiciones de las estrellas o eventos estelares, equinoccios, solsticios, ¿no? Y que haya además una fecha ahí que sin duda alguna significa la caída del gran cometa que destruyó parcialmente la Tierra hace 12.800, 12.900 años, que es el cometa que le llaman Clovis, que provocó un fenómeno llamado, o una era llamada el Younger Dryas, o el Dryas reciente, que fue una era en que la Tierra se enfrió varios grados y desafortunadamente desapareció toda la megafauna, desde el tigre de dientes de sables, el mamut, el iguanodonte, el mastodonte, el oso hormiguero gigante y tantas otras especies que desaparecieron precisamente cuando cayó este cometa. Fue tan terrible como cuando cayó el meteorito de Chicxulub.
6: Y además lo impresionante es que las fechas no cuadran en cuanto a la evolución humana. Así pero es. Sí cuadran en cuanto a una evolución que podría ser de otro lado, por decirlo
5: así. Sí, claro. ¿Quién enseñó a estas personas, a los constructores de Göbekli Tepe, a hacerlo? ¿Quién les señaló los puntos astronómicos, las fechas? ¿Y cómo pudieron hacerlo en un momento en que la Tierra se había enfriado considerablemente?
6: Don Jaime, ¿por qué a la fecha se siguen manteniendo con tanto sigilo y con tanto secreto? ¿A quién le conviene que no se hable de esto?
5: Bueno, eso ya se va a acabar. Ya se va a acabar, pero le convino a los militares de Estados Unidos, ¿no? Más que a nadie. ¿Por qué? Porque pudieron desarrollar la tecnología, porque pudieron ejercer un mayor control sobre la humanidad. Pero creo que es uno de los mayores crímenes que se han realizado en contra de los seres humanos. O sea, si hace que 1947 a la fecha, son 79 años, si de aquel momento nos hubieran dejado saber que estábamos siendo visitados, esta sería una humanidad distinta. Esta sería una humanidad más desarrollada, con menos problemas, más madura. Y desafortunadamente alguien nos robó esa posibilidad. Alguien que decidió que no éramos lo suficientemente maduros, lo suficientemente estables para haber aceptado que estábamos siendo visitados. Ellos decidieron. Orson Welles había presentado el 30 de octubre de 1938 una radionovela que dicen que causó pánico. Yo no creo que tanto, pero esto es lo que dicen. Y en base a eso, los militares decidieron que no era bueno que la gente supiera. O sea, como si fuéramos niños, así nos trataron. Y desafortunadamente se robaron esta verdad para su propio beneficio. Y hoy, afortunadamente, un hombre que quiere pasar a la historia, que es Donald Trump, lo va a abrir. No porque esté convencido de que es lo mejor para la humanidad, sino simplemente porque él va a pasar a la historia. Y la verdad es que sí va a pasar. O sea, el presidente que haga esto va a pasar a la historia, y él ya se dio cuenta y lo va a hacer.
6: La nueva película de Steven Spielberg, no sé si ya la viste, pero abarca el fenómeno desde otro punto de vista. Ahora, estabas hablando del tema ecológico, del tema ambientalista. La destrucción que ha habido en el medio ambiente, la destrucción que ha habido en especies, la crueldad animal, ¿realmente nos pone como una especie avanzada o somos una especie que parece que está en retroceso? Cada vez antes tenías que aprenderte un camino, ya no, tenías que memorizarte un número, tenías que estudiar tu exposición, ya no. Cada vez la memoria parece que sirve para otras cosas y que sirve menos.
5: Es una especie que ha sido manipulada y dominada por los grandes intereses. ¿Quiénes son los que se han beneficiado de todo esto? Los que están en el poder, especialmente las grandes petroleras, especialmente los grandes capitales. Ellos son los que no han permitido que los cambios ocurran. Y desafortunadamente nos han llevado a un camino que podría generar enormes crisis en los próximos años. No solamente el calentamiento global, sino la extinción masiva de especies, la contaminación por plásticos. O sea, tenemos una serie de problemas tan grandes que estamos realmente a punto de iniciar una verdadera hecatombe terrestre. Y creo que la única salida es entrar en comunicación con estos seres y empezar a aprender rápidamente a hacer algunos sacrificios, esfuerzos para evitar la destrucción de nuestro mundo. Y se puede lograr, sí, sí se puede lograr. Y creo que por eso estamos a tiempo, es casi verdaderamente, no sé, milagroso, que en el último momento de antes de que algo así suceda, una persona viene y abre este fenómeno, que otros no lo hubieran hecho. No lo hubiera hecho Biden, ni Kamala Harris, ni no lo hizo Obama, no lo han hecho tantos. Y ahora creo que sí estamos al borde, porque no hay marcha atrás. Vamos a ver en los próximos días la noticia más grande de toda la historia.
6: Don Jaime, para concluir, dos preguntas. ¿Cómo son estos seres?
5: Pues son seres que no son ni buenos ni malos, no nos han atacado, a pesar de que hemos derribado sus naves, no han respondido de la misma manera, a pesar de que los hemos hecho prisioneros hasta la muerte, no nos han atacado como nosotros lo hacemos, hemos sido muy crueles con ellos. O sea, dicen que son demoníacos, los demoníacos somos nosotros. O sea, creo que estos seres simplemente tienen sus propios intereses.

0: La neta, ¿por qué? Porque estos seres pueden bajar, estar y luego al regresar a sus naves se desinfectan. Pero él no lo pudo hacer y murió. Estaba siendo interrogado, siempre con la intención de que revelara cuestiones bélicas, de algo, tecnología que pudiera ser utilizada con fines de guerra y pues así murió. Y ahí están las imágenes, ahí está todo. Yo lo he estado presentando, tú lo puedes ver en mi canal en YouTube. El miércoles, jueves, viernes de la semana anterior lo presenté. Velo, ahí puedes ver cómo un ser fue llevado hasta la muerte.
1: Ok, ¿me puede escribir su nombre?
0: Sí.
1: Para que le haga su grafología, claro está. Muy, muy estresado, muy agradecido, una persona que piensa mucho para tomar una determinación, que le gusta la adrenalina, muy sensible, hasta corazón de pollo, una persona que se pone un escudo protector y que hoy por hoy es mucho más selectivo, más jefe que subordinado, una persona que lo que ha logrado ha sido por méritos propios, no le gusta pedir ayuda, no le gusta pedir favores, sabe perfectamente con quién tener cuidado y con una intensidad y con una pasión y con una fuerza que lo vuelve observador constante, pero que no se queda en la observación, sino que le gusta ejecutar.
0: Bueno, por ahí andas. Caliente, caliente.
1: Caliente, caliente. Muchas gracias.
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7: Beck nunca ha tenido miedo de mezclar estilos, y Sex Law es prueba de ello. Parte de su aclamado álbum Midnight Vultures de 1999 combina funk, soul y este sello irreverente que lo caracteriza. Una canción que celebra la libertad con una energía contagiosa. Sex Law, Beck, en sonido Brown.

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1: Kate y el reto de la montaña. La princesa de Gales enfrentó uno de los retos más difíciles de su vida, el cáncer. Ahora que lo ha superado, decidió hacer en solitario, en menos de 24 horas, el desafío nacional de las tres cumbres de Reino Unido. Kate recorrió 37 kilómetros y acumuló 5.000 metros de desnivel en los picos de Escocia, Inglaterra y Gales. Al terminar este desafío a los pies de la montaña, estaban los seres que más ama la princesa, sus padres, su hermano James, su esposo William y sus tres niños que llenaron de besos y abrazos a la campeona royal. Kate reflexionó: sé que el camino durante y después del tratamiento requiere mucho más que medicamentos. Y sí, Kate se ha convertido en un ejemplo de gran fortaleza. 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
2: Son las 6 de la tarde, tiempo del centro de la República. En 14 días se cumplen 2 años del rapto de Ismael el Mayo Zambada, un caso que parecía enterrado,